0: Allí, en Estados Unidos, el Congreso ha aprobado una resolución de carácter simbólico para frenar la ofensiva a Irán que Trump lanzó sin autorización de la Cámara Baja. Es la primera vez que una votación relacionada con la guerra de Irán es aprobada por los representantes. Una medida adoptada después de que Trump haya afirmado que las negociaciones entre Washington y Teherán podrían concluir con un acuerdo de paz este fin de semana, pese al intercambio de ataques. Corresponsal en Estados Unidos, Agustín Alcalá.
1: La Cámara de Representantes, con cuatro republicanos que se han unido a la mayoría demócrata, ha votado esta tarde una resolución para que termine la guerra contra Irán hasta que la Casa Blanca solicite la autorización del Congreso para continuarla. Por 215 votos a favor y 208 en contra, la Cámara ha pasado esta resolución simbólica que debe ser ahora aprobada por el Senado, algo que parece muy complicado. El presidente Donald Trump se ha referido esta tarde a la marcha de las conversaciones con el régimen de Teherán.
2: La negociación ella misma va muy bien. Si alguna vez pasa algo, quizás no acabe en nada, pero si ocurre, será durante el fin de semana.
1: Trump ha añadido que sigue comprometido a que Irán no tenga una bomba nuclear y hacerse, en un futuro no muy lejano, ha indicado, con el uranio enriquecido que está enterrado en las montañas que sus aviones más poderosos bombardearon hace ahora un año.
0: En nuestro país, este miércoles, hemos conocido, tras el levantamiento parcial del secreto de sumario del caso Leire, más detalles sobre la investigación. La UCO apunta que la exmilitante socialista Leire Díez se vio con la directora general de la Guardia Civil para que actuara contra los agentes investigadores. Desde el Ejecutivo, el ministro del Interior, Fernando Grande Marlaska, lo ha negado de forma rotunda.
3: La directora de la Guardia Civil no ha tenido ninguna reunión con ninguna persona, la que ha sindicado Leire o cualquier otra, en términos de ningún tipo. La directora de la Guardia Civil es una auténtica persona vinculada con el respeto a la legalidad.
0: La UCO cita además que el ex número 3 de los socialistas, Santos Cerdán, y Leire Díez fueron los que crearon la presunta trama para entorpecer investigaciones judiciales que rodeaban al partido y así proteger al PSOE. Sobre este caso no ha querido pronunciarse el presidente del Gobierno y secretario general del Partido Socialista en el Círculo de Economía este miércoles. Allí Sánchez ha anunciado que inicia los trámites para presentar los presupuestos generales del Estado para el año 2027. En caso de presentarlos, sería la primera vez que lo hace este Ejecutivo en esta legislatura, Juan de Dios Colmenero.
4: En realidad, lo que ha hecho hoy desde Barcelona Pedro Sánchez, más que anunciar la presentación de los siguientes presupuestos, ha sido certificar que no, que tampoco presentará los presupuestos de este año 2026. Se había comprometido, lo había anunciado el propio presidente del Gobierno y miembros de su Ejecutivo, por activa y por pasiva, y de un tiempo a esta parte se argumentaba que el contexto internacional con la guerra en Irán dificultaba hacer previsiones, pero que los presupuestos se iban a presentar. Pasadas las semanas, los meses, ha esperado al día de hoy Pedro Sánchez, y mientras íbamos conociendo detalles de un sumario sobre la corrupción de las cloacas en el seno de su partido y que afecta de lleno al Partido Socialista y al Gobierno desde Barcelona, y en las jornadas del Círculo de Economía, anunciaba que el Gobierno iniciará los trámites para presentar los presupuestos, pero los de 2027.
5: Quiero anunciarles también aquí en el Cercle de Economía de que el Gobierno va a iniciar los trámites para presentar y aprobar los nuevos presupuestos generales del Estado para el año 2027. Esta misma semana se va a publicar la orden de elaboración en el Boletín Oficial del Estado y a lo largo de este mes lo que vamos a hacer es actualizar el cuadro macro con el objetivo de aprobar nuestras cuentas de coordinación de los presupuestos generales con el resto de fuerzas parlamentarias en las Cortes Generales.
4: En el Círculo de Economía, Sánchez ha sacado pecho de los datos macroeconómicos, ha dicho que España es un referente económico y que Cataluña y España avanzan gracias a la estabilidad y los acuerdos, como fue el de la amnistía.
0: Y el futbolista Lionel Messi ha sido galardonado con el Premio Princesa de Asturias de los Deportes 2026.
6: Para mí es un orgullo muy grande poder recibir este reconocimiento por la importancia que tiene, por el hecho de que me reconozca no solo por lo que hago adentro de la cancha, sino también afuera.
0: El argentino ganador de 8 balones de oro recibe el trofeo antes de encarar su último mundial. Llegamos así al final de este tiempo informativo. Siguen en Quinótico con David Martos.
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0: Seguimos en Quinótico, el programa de cine y series de Onda Cero, y hablaremos de series protagonizadas por personajes que están en la madurez, cosa que yo creo que cada vez es más frecuente, aunque aquí igual hay debate en el observatorio. Pero antes los estrenos. Y comenzamos con uno que habla de un juguete nada que han sacado ahora nuevo. Es He-Man y los Masters del Universo.
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2: Adam, cuando levantas tu espada mágica, ¿qué palabras dices?
3: Por el poder de Grayskull.
2: ¿Qué más?
4: ¡Yo tengo el poder!
2: Ya estás listo.
0: Así suena entre mandobles esta nueva adaptación de la franquicia de juguetes a la gran pantalla, He-Man y los Masters del Universo. Está dirigida por Travis Knight, protagonizada por Nicolás Galitzín, Camila Méndez, Jared Leto, Idris Elba, Morena Baccarin, en fin, el reparto es de campanillas. 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La primera, que entres en quinótico.es para leer todas nuestras noticias de cine y de series. 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Comentamos estrenos con el equipo de Quinótico, que aquí está Yanina, Maríajo Arias, Iñaki Mayora. Hola, ¿cómo estáis?
5: Buenas.
6: Hola.
0: Por el poder de Grayskull, Maríajo Arias.
5: Yo tengo el poder.
0: Esto
5: me lo has dado.
0: ¿Está bien? ¿Está mal? Y sobre todo, ¿por qué esta película? ¿Dónde se inscribe? ¿Qué nos dice? ¿Quién va a ir a verla? Contexto.
5: Pues venga. Mira, voy a empezar porque está bien. Está muy bien.
0: Ah, mira.
5: Y me explico. No se va a llevar el Oscar, obviamente, no va a estar nominada.
0: Bueno, tampoco, igual se sacan de la manga aquello otra vez del Oscar más.
5: Tampoco quiere, y eso es lo divertido y lo bueno de esta película, que es una película que es muy autoconsciente de lo que es, de qué quiere ser, no se toma en serio a sí misma en ningún momento. Y porque os hagáis una idea, está como a medio camino entre One Piece, la serie de la inflación de Netflix en cuanto al tono, y a nivel de guión está muy cerca de Dungeons and Dragons, que fue una aventura rolera llevada al cine muy divertida.
0: Dragones y mazmorras.
5: Dragones y mazmorras, sí, uh-huh. Perdón. Entonces es una película muy entretenida, muy para ver en familia, que visualmente es como muy hortera, o sea, quiero decir, con mucho color, uh-huh. Pero consigue el protagonista, a ver, es un señor, cachas, que está... Va como Tarzán, con un taparrabos, quiero decir.
0: Bueno, He-Man, es que era así.
5: Claro, quiero decir, pero que eso resulte digno en pantalla ya tiene su mérito. Pero más allá de eso, es una película de aventuras para verla en familia, para no tomársela en serio, para reírse con los chistes. Tiene un humor muy particular que yo creo, decía lo de One Piece la comparación, porque creo que sirve para explicar el tono. Está como ahí en un límite en el que un pelín más y se les va de madre, pero están justo ahí en el límite en el que el chiste entra. Hay que ir muy a favor de obra. Es muy fanservice también. Yo la vi rodeada de mucho fan... en un pase de prensa un poco así como con mucho batiburrillo,
0: con mezcla
5: y con ruidillo. Yo creo que a los fans les va a gustar, es una película que entretiene mucho. El pero que le pondría es que dura 2:20 y luego tiene 3 escenas post créditos. ¿Qué digo yo? Siendo yo muy fan de Marvel. Una película de 2:20 necesita luego 3 escenas post créditos. Pero bueno, yo no creo que es una peli que, esto Luis lo sabrá mejor, pero yo creo que es una peli que puede funcionar muy bien en taquilla, porque es muy entretenida.
0: O sea, que al que no te congelar le ha gustado He-Man. Sí.
5: De los que la hemos visto, que soy
0: sí.
5: yo...
0: No, lo digo sí. para que luego me digan cosas en Twitter que...
5: A mí me ha gustado.
0: Quinótico le ha gustado He-Man.
5: No sé si yo soy el...
0: Tú eres el
5: lo más representativo,
6: quiero decir,
5: del gusto general de Quinótico.
0: Breve, Yanina, porque íbamos cargados como un tráiler sí. de melones. Venga.
6: Tengo una pregunta. ¿Cómo hace Nicolás esta cosa de... He-Man, yo tengo el poder? ¿Cómo lo hace?
5: Pues muy fácil, mira.
6: ¿Lo hace bien o no?
5: Coge la espada, estira el brazo, lo grita y de repente pasa.
0: Axila
5: y pasa de tener una camisa rosa abotonada y unos vaqueros que desaparecen. Hay chistes con eso, es que no se toman en serio a sí mismo. Es divertido aparecer un cachas. A ver, tú ya te vas viendo que cachas está porque esa camisa le está un poco pirieta. Quiero decir, los que le hemos visto en otras películas, pues ves que ha ganado cuerpo. Pero lo hace bastante digno.
0: Pues He-Man, que va a estar en los cines, en más de uno y más de 100, para que vayáis a verla si queréis. Y también va a estrenarse estos días la nueva sensación de...

0: El cine de terror, que digamos que en Estados Unidos llega como esas sensaciones que de vez en cuando llegan, pero esta parece que tiene visos, que tiene churas. Backrooms, de Kane Parsons.
1: He encontrado algo en la tienda.
2: Muy bien. ¿Qué has encontrado?
1: Un lugar. He encontrado un lugar.
0: A ver, Iñaki Mayora, tú que has escrito el guión, voy a verificar contigo este dato que veo aquí. ¿Es el mejor estreno de terror de la historia con más de 118 millones de dólares a nivel mundial?
3: En lo que es el estreno, ¿eh?
0: En estreno.
3: En los días de estreno. Sí.
0: O sea que es una película con mucho éxito que ahora llega a España y que también, claro, será un récord para un director tan joven, de 20 años, tiene 20 años este chico, que además ha sido como objeto, o sea, ha estado muy en el centro de la campaña, ¿no? Que él tenga 20 años. Bueno, en el reparto, Renate Reinsve o Chiwetel Ejiofor. Quien sabe más de esto es una persona que tú has mencionado ahora mismo, Luis Fernández, que la ha visto y nos la va a desmenuzar sin destriparla. Hola, Luis, ¿cómo estás?
4: Hola, ¿qué tal, compañeros? ¿Cómo estáis? Efectivamente, récord para Kane Parsons con... ese debut en el número uno de su película, el director más joven de la historia en conseguirlo en Estados Unidos. También récord para el terror original a nivel mundial, el mejor estreno de una película de terror original en todo el mundo. Son datos asombrosos, sobre todo para quien le gusta seguir la taquilla como hago yo semanalmente. Y son datos que además acompañan una película que merece esos números, que es de celebrar que el público haya abrazado una propuesta tan diferente, tan compleja, y que yo creo que no esperan del todo cuando van a verla al cine. Kane Parsons traslada su idea original, creada para YouTube, creada en una versión mucho más corta. Y que traslada esta idea un poco de lo que me gusta definir como un vértigo horizontal de alguna manera, y que recuerda en su construcción un poco a La casa de hojas de Mark Danielewski. Hay algo ahí de ese mundo un poco fantástico, de esas dimensiones paralelas, de esa memoria construida en el espacio. La película es terrorífica por momentos. Es muy mal rollera en general, sobre todo hay una sensación malsana durante todo su recorrido, que es lo que hace que la película funcione tan bien. Era complejo llevarlo al cine, creo que es más que solvente en su desarrollo. Será el origen probablemente de una exitosa saga de terror, pero de momento hay que disfrutar de esta primera parte que en hombros de Chiwetel Ejiofor y Renate Reinsve hará las delicias del público del género.
1: Este lugar crea salas.
5: Es como un laberinto, no se acaba nunca.
0: Bueno, ya. Aunque lo ponga el tráiler, tampoco quiero saber demasiado. Porque yo que no veo terror, esta la voy a tener que ver. Porque parece que es un éxito.
3: Tengo muchas ganas de verla. He leído un tuit que ponía no voy a volver a pisar un IKEA en mi vida. Y he dicho yo, no sé si quiero ir. Ojo, que me encanta IKEA.
6: Pero vete antes de ver la peli y haz todas las compras que tengas que hacer.
0: Bueno, esta semana hay mucho estreno español. Lo decíamos en la portada, muchas películas que van además unas contra otras, en fin. Luego tendremos aquí un equipo invitado, así que nos reservamos esa parada después, pero antes alguno más. Por ejemplo, la nueva película, la nueva comedia de Arantxa Echevarría que pudimos ver en el Festival de Málaga, se llama Cada día nace un listo.
7: Quedó tercero en un concurso de cantantes en televisión. Cumplió 2 años de condena por asalto y robo. Se le conoce como Tony Lomas.
8: Entro en tu casa, me llevo un cuadro.
9: ¡Dios!
8: Y tú me pagas 50.000 euros.
7: ¿Te interesa o qué?
8: ¿Tú te llamas?
10: Jessica, coño.
8: Super Vasco.
11: ¡Abona! Aquí no nos interesan tus business.
8: 30.000 euros.
0: Es un reparto de lujo para la vuelta de Echevarría a los cines después de su Goya con La Infiltrada. En la película están Hugo Silva, Susi Sánchez, Diego Anido, Belén Rueda, Dafne Fernández. Yo creo que en esta película, Arantxa Echevarría, no sé qué opináis, vuelve a demostrar que puede dirigirlo todo, que ella se puede poner detrás de cualquier guion, detrás de cualquier cámara. A mí personalmente, de la filmografía de Arantxa Echevarría, con esta es con la que menos he conectado. Creo que es una película que no me apela a mí. Es una comedia muy frenética y muy oscura de tono que a mí me dejó un poco fuera. Pero oye, públicos hay para todos los gustos. ¿Qué os ha parecido Cada día nace un listo?
3: Sí, además, aparte de lo que decías, a mí el problema que me causaba es que creo que va abriendo como muchas tramas que al final intenta como solucionar o unificar todas demasiado rápido, y llega un momento en que creo que me pierdo un poco con las tramas que va abriendo. Eso sí, creo que Susi Sánchez se lo ha pasado bomba.
6: Sí, en general, todos, ¿no? Yo creo que están todos como que transmiten que se han pasado muy bien, y yo creo que es una muestra del oficio de Arantxa Echeverría.
3: A ver, Arantxa tiene dirigiendo. Que ser divertidísima dirigiendo. Eso es así, Susi lo reafirmó en la script, y creo que eso sí que es verdad que se nota en la película.
0: Sí. Mm. Yanina, ¿algo que aportar?
9: Sí, sí, es que de verdad yo creo que con cada película, y esta es una de ellas, Arantxa Echeverría pues demuestra que tiene como que un olfato para estas cuestiones del cine con vocación de público, el divertirse, el tratamiento que le da a la comedia, y claro, y todas esas capas que se le aporta a esta historia. Es cierto lo que dicen ustedes, que claro, claro, que ella comienza una trama y va como haciendo circulitos de trama y trama y trama, y no los engancha, pero bueno, te diviertes igual. Me hubiera encantado quedarme más en esa casa de Susy Sánchez con la niña Sofía Otero haciendo el timo de una niña que va en silla de ruedas. Y bueno. Y a mí me gusta mucho, fíjate una cosa, me gusta mucho este registro que tiene Hugo Silva del perdedor, ¿sí? De este tipo fracasado. Y yo creo que aquí Arantxa le ha puesto en las manos un papel que en el que él se desborda, pero en lo positivo, ¿no? Y además ese final cantando Gloria... Por favor.
0: Bueno, pues otro estreno español llega directo a Netflix. Es una película que se llama La Desconocida, de Gabe Ibáñez. Es un thriller con una protagonista que está haciendo una gran campaña, la verdad, en todas partes, en muchísimos medios. Candela Peña.
10: Parece que estuvieron torturándola dos o tres días.
11: Tu nombre, lo sabes.
12: No recuerdo ni mi nombre ni nada sobre mí misma.
13: ¿Podría ser trata?
14: Boy, me alegro que hayas tornado, pero no crees que igual es una mica más sabia.
11: ¿Lo has visto?
14: No, te estaba esperando.
13: No me busca nadie. No tenemos registro del contenedor, ni sabemos cómo llegó de Algeciras hasta aquí, ni si tú ibas dentro.
0: Bueno, Candela Peña junto a Ana Rujas, Paul López o Manolo Solo están en este reparto de una película que es claramente producto Netflix, producto play total en cuanto la ves en la pantalla. A mí personalmente, yo no he entrado mucho en la trama, me ha dejado un poco frío, pero entiendo que va a tener reproducciones a manta.
3: Sí, yo lo que... una de las cosas que más me ha llamado la atención... Bueno, hay dos cosas, ¿no? Una es que creo que caen demasiados lugares comunes, sobre todo de series estadounidenses, ¿no? Y yo creo que le resta también un poco la... Le quita identidad local al producto. Estamos en Barcelona, pero no vemos Barcelona. Y yo creo que eso realmente es el ser un producto Netflix muchas veces para que te pueda funcionar prácticamente en todo el mundo y la gente pues no acabe de identificar muy bien la ciudad y no se siente... pues que está fuera de ella. Me recordaba mucho también la forma de presentar a los personajes y de estos personajes como apagados, atormentados, un poco Mare of Easttown, con las distancias, por favor, ¿vale? Y sobre todo me da la sensación de que Candela Peña se ha preparado un personaje con toda una trama por detrás personal, familiar, que no se acaba de explotar, y lo único que parece es que es un personaje que está en depresión y no te lo acaban de desarrollar bien durante toda la película. Entonces, ella, en la forma de caminar, en los gestos...
0: Los actores están bien, ella también.
3: Sí,
0: entonces, es que creo que la mezcla no acaba de...
3: Claro, dejar, entonces creo que ella se ha preparado un personaje que no han acabado de explotar esa parte o no ha pasado el corte. Que también me recordaba mucho a lo que le pasó a Carmen Machi en La Viuda Negra. Era el año pasado. Me parece que le pasaba exactamente lo mismo. Eso sí, da gusto siempre ver a Candela Peña en pantalla. Y recordemos que es la primera película de ella tras La Boda de Rosa, que es hace ya 6 años.
0: En película, sí. Sí, ha estado mucho más en series, efectivamente.
3: Sí.
0: Bueno, adelantamos algo sobre series, ya que estamos hablando de series. Con protagonista español, claro, viene uno de los grandes estrenos de plataformas de la semana en cuanto a series. Es una nueva adaptación del Cabo del Miedo que llega a Apple TV Plus.
15: A veces no miras todo esto y piensas si nos lo merecemos. Nos merecemos todo esto. Nos merecemos todo esto.
0: Este reloj es el que marca el tiempo que tienes, Mariajo, para hablar de esto. Nueva adaptación de la novela de John D. MacDonald, que ya adaptó Scorsese en el 91 y que tiene a Javier Bardem, a Amy Adams y a Patrick Wilson como protagonistas. ¿Esto qué?
6: Pues mira, esta...

0: La peli, esta serie, perdón, es igual como que He-Man, pero llevado al otro extremo. Es decir, es una serie muy autoconsciente de sí misma, que se gusta mucho, que aspira a todo, todo está bien, pero no termina, te deja como un poco frío. El primer episodio es como, objetivamente no tiene nada mal, no le puedes poner un pero, una coma, porque todo está bien, todo está en su sitio, pero aún así hay algo que no termina de traspasar la pantalla, con una factura espectacular, porque es una serie de Apple, y las series de Apple siempre tiene tal. Y luego mi momento favorito, ese sí he de decirlo, es ese monólogo, digamos, que tiene, perdón, al final del episodio el personaje de Javier Bardem, que me parece entre terrorífico y divertidísimo, de cómo está él de entregado a la causa.
1: ¿Tú lo has visto, Janina?
2: Sí, he visto solamente el primer capítulo y tengo la misma sensación que tiene Mariajo. Voy a darle otra oportunidad porque de verdad a mí el primer capítulo que dura una hora exactamente se me hizo como muy, como que se hace mucha bola, ¿no? Como que es un espiral que da vueltas en sí mismo y no termina de salir. Entonces, claro, a lo mejor al ser miniserie pues se toma su tiempo, o a lo mejor es que yo no tengo paciencia, pero bueno, es verdad lo que dice Mariajo, que todo está en su santo lugar, pero me deja muy fría, me deja bastante fría, y le voy a seguir dando una oportunidad para ver qué tal.
1: Bueno, pues al frío del estudio de Quinótico están a punto de entrar ya los invitados de la semana, ya los veo ahí al otro lado de la puerta. La película que destacamos hoy a través de entrevista es La luz, de Fernando Franco.
3: Tocarme.
4: ¿A menudo?
3: Un par de veces.
5: Verdaderamente fino y justo en nuestro.
6: ¿Cómo es que quieres colgar los hábitos?
7: ¿Ha perdido la fe?
3: No, lo he meditado mucho y quiero vivir una vida nueva.
5: Señor Padre Santo.
8: Se nos requirió documentación y ya la enviamos.
3: ¿Podría decirme usted lo que contenía?
8: Pues lo siento mucho, pero no estoy autorizado.
3: Vamos a ver, no pueden ni siquiera enumerar los documentos.
8: Tenga paciencia, ya se enterará. Estará bien detallado en la denuncia.
3: Estamos hablando de algo que pasó hace 30 años.
1: Bueno, pues ya se han refugiado en el fresquito del estudio de Quinótico el director de La luz, Fernando Franco. ¿Cómo estás?
9: Muy bien.
1: Alberto San Juan, protagonista.
10: Hola, ¿qué tal? ¿Cómo estáis?
1: Y Merry Colomer, productora de Morena Films. ¿Cómo estás?
11: Hola, buenas tardes. Muy bien.
1: Bueno, yo no sé si esta película, a mí me ha gustado tanto por la propia película, que también puede ser seguramente, o por la sorpresa de la película, porque yo no la esperaba en mi calendario del año, no me digáis por qué, y de repente ha llegado esta luz que se estrena a la vez que el Papa visita España y viene a iluminar ciertos aspectos que quizá no habíamos visto así en el cine hasta ahora. Así que cuéntame, Fernando, si quieres primero, ¿de dónde surge esta luz? ¿Cuál fue el primer rayo de luz?
9: Bueno, pues la idea surge de Merry, del enfado de Merry, te diría.
1: ¿Por qué?
9: Bueno, pues porque igual lo puedes contar tú mejor,
11: bueno,
9: ¿no?
11: Pues de leer el periódico, yo creo, ¿no? Yo creo que a raíz de la investigación del país, que hace 8 años ya en realidad que empezaron, pues hace, en lo que eché cuentas, creo que hace casi 5 años que hablamos por primera vez. Me parecía, bueno, pues indignante y insólito que no hubiese ficciones sobre el tema. Y bueno, me planteé que me parecía importante y necesario que el cine, que considero que es una vía fantástica para aportarnos otros puntos de vista, diversidad, y ayudarnos a comprender cosas. Y en el caso de Fernando, encima suele poner sobre la mesa temas que a veces nos cuesta trabajo hablar. Me parecía que era algo que teníamos que abordar, así como de una manera un poco grosso modo. Luego Fernando fue el que hizo toda la magia.
1: Sí, porque tú, Fernando, la muerte, el sexo en contextos no normativos, ¿te gusta meterte en jardines?
9: Sí, la verdad es que sí, pero porque, bueno, también me gusta verlos a mí como espectador, o sea, ver a otra gente que se mete en jardines. Creo que hay temas de los que no se suele hablar mucho que bueno, que creo que merecen atención, ¿no? Y este en concreto, ¿no? Que es, nosotros no queríamos hacer una película de abusos, queremos hacer una película sobre la gestión que hace de ese problema la Iglesia Católica, ¿no? O sea, no es una película en la que haya ningún abuso, sino lo que estamos viendo es un poco este manual de estilo del encubrimiento, ¿no? Que la propia institución ejerce de manera sistemática, ¿no? Entonces creo que es algo de lo que merece la pena hablar, y yo como Merry creo que la ficción es un buen vehículo.

0: digamos, ¿no? Que incluso el género, hay algo de thriller en la primera parte de la película, sobre todo, que sirve como caballo de Troya, ¿no? Como para conseguir hablar de un tema y que permee y que llegue a la gente, quizás de manera más accesible, una noticia en un periódico. Pero me parece un modo completamente válido y viable de introducirse en una conversación que creo que es necesaria.
1: Tendremos a los oyentes preguntando y a las oyentes, ¿pero de qué va la película? Porque habéis empezado hablando de la iglesia, tal, no es abuso, pero bueno, pues esta película cuenta la historia de un sacerdote que interpreta Alberto San Juan, que pide una dispensa sacerdotal porque quiere ir por otro lado en su vida, y en ese proceso se da cuenta o llega a su conocimiento que lo han denunciado. Un caso del pasado vuelve a la superficie y vuelve a su vida. Y hablaba yo con Alberto antes de entrar en antena y le decía, bueno, es que llevas encadenas últimamente una serie de papeles con vida interior e icónicos, diría yo, que bueno, que este pasa también a la lista, ¿no? Es un papel, yo diría que de los que se recuerdan cuando se echa la vista atrás en una carrera.
2: Sí, desde luego es un personaje complejo y dentro de una película que, para mi percepción y para mi gusto, es una película importante. Por la intención, al margen, no soy yo quien debe hablar del alcance artístico. Bueno, puedo elogiar el trabajo de Fernando, pero bueno, al ser parte de la película, sí puedo decir que lo primero que yo conozco de esta película es el guión, y es un guión excepcional. Y se atreve con una de las grandes zonas oscuras, que hay unas cuantas en nuestra sociedad, de violencias que vienen de muy atrás y que se han venido ignorando y silenciando. Entonces creo que, como dice Merri, el cine es un vehículo maravilloso para encontrar, para escuchar voces silenciadas y para, bueno, descubrir la dimensión de violencias que, no por estar silenciadas, dejan de cargar nuestras espaldas, digamos, y de impedirnos crecer como sociedad, ¿no? Entonces me parece que me siento orgulloso de formar parte de este proyecto.
1: La construcción del personaje, y enseguida abro la mesa a los compañeros y compañeras, que evidentemente parte del guión y está mediatizada por la dirección y con la construcción de Alberto como actor, nos ofrece a alguien poliédrico, a alguien que no es ni el héroe ni el antihéroe que esperamos. Es una persona imperfecta, incluso en la parte de la película en la que parece que quiere hacer bien las cosas, ¿no? ¿Cómo se construye este personaje que probablemente no vaya a dejar indiferente a ningún espectador?
0: Bueno, gracias, porque poliédrico yo creo que es el piropo más bonito que le puedes decir a un guionista sobre sus personajes, porque es a lo que aspira uno, ¿no? Cuando escribe, a que, bueno, que el personaje no sea, digamos, de una pieza, que tenga ángulos, a que, digamos, entiendas ese personaje en cómo se desenvuelve con diferentes personas, con su madre, con el sacristán, con las víctimas, con... Entonces, ir sumando, digamos, como capas a eso, y por otro lado, retratar el viaje que él emprende, ¿no? Que es un viaje que de alguna manera encierra, y era una cosa que hablábamos cuando, que hablaba yo con Merry cuando escribía el guión, algo que está en la propia moral católica, que es el perdón y el arrepentimiento, la culpa. ¿Cómo se gestiona eso en el sentido de ese arrepentimiento, ese pedir perdón, es desde la atrición, de manera instrumental, que estás buscando un fin porque lo que te mueve es el miedo, o es desde la verdad, desde el amor sincero, porque no hay ningún fin último más allá que él? Entonces, bueno, de alguna manera el personaje pivota entre eso, pero siempre dejando un margen de incertidumbre, o intentando dejar un margen de incertidumbre para que el propio público se enfrente a eso, intentando entender en qué punto se está moviendo exactamente el personaje.
2: Yo creo que la película no da la información suficiente para sentenciar es sincero, no es sincero, es decir, las motivaciones. Lo que vemos son sus actos, lo que hace, y cada espectador los interpretará, porque además no actúa siempre en la misma dirección, va pegando volantazos muy importantes según lo que va encontrando en ese camino, en ese viaje.
1: Y corporalmente y vocalmente, Alberto, ¿de dónde has bebido? ¿De dónde te has nutrido? Porque

0: hay en ti una cosa casi postural que en la que vemos todos al cura que nos dio la comunión o que nos, nos dio religión, ¿no? Creo que hay una cosa, incluso en la lentitud de tus palabras, que hay algo ahí que quiero saber de dónde está la fuente.
1: A ver, Fernando me dejó claro en los ensayos que no quería que yo construyera un personaje de un tipo de singularidad que se le pudiera atribuir algún trastorno, alguna alteración psíquica que permitía distanciarse de él y dijeras, bueno, es un otro del cual nunca podría ser yo. No, es un tipo común, podría ser tu vecino y aún más aterrador, podría ser tú mismo. Ha cometido monstruosidades, pero los monstruos no existen, son humanos. Entonces ningún humano está libre de la potencia de dañar a otro ser humano. Por eso, quien no crea, quien suscriba una ética de respeto a la vida, pues supone hacer un esfuerzo personal enorme para no incurrir en ninguna forma de abuso, sobre todo cuando las estructuras que ordenan nuestra sociedad, los poderes que ordenan nuestra sociedad, son abusadores en gran parte. Entonces, bueno, Fernando sí quería que evitara cualquier tentación de rareza. Quería que evitara dos tentaciones. Una, la rareza que permitiera distanciarse el personaje, y dos, el que yo como actor trabajara como si mi personaje fuera la víctima, cuando no, es el abusador. No importa, para mi pesar como actor, Fernando me recordaba que el dolor del personaje no es lo que del personaje del que yo interpreto no es lo que importa en esta película. Sí importa el viaje que hace, los actos y cómo reacciona la estructura en la que forma parte, la jerarquía eclesiástica y sus superiores.
0: Interesante. Venga, abrimos la mesa. Yanina Pérez Arias en Bremen tiene seguro una pregunta interesante.
2: Bueno, no sé si es interesante, pero bueno,
0: sí,
2: es que viendo la película, mi primera reflexión fue, llega esta película española de casi 12 años después del Club de Pablo Larraín, casi 10 años después de Gracias a Dios de Ozón, de François Ozón. Entonces, claro, fueron dos películas muy emblemáticas en ese tiempo en cuanto al tema que trata la luz y todo esto de meterse en las entrañas quizás la primera institución religiosa con vocación de empresa globalizada como es la Iglesia Católica. ¿Cómo fue esta cosa de poner sobre la mesa todas estas triquiñuelas, estas corruptelas, este modus operandi de actuar de la Iglesia Católica, insertarlas en un guión, y cómo dialoga esta película La Luz con el club y Gracias a Dios?
0: Era interesante.
3: Era interesante la pregunta, sí. Ahora a ver si la respuesta está a la altura. Bueno, pues digamos que en cuanto a lo primero, en cuanto a cómo poner en juego

0: Finalmente, para todas las películas que he hecho, incluida esta, aunque sean ficciones, me documento como si fuese un documental lo que voy a hacer, en el sentido de que hago acopio de todo tipo de materiales, lecturas, en este caso muchísima hemeroteca, hablar con víctimas, con victimólogas, con, o sea, intentar tener información suficiente e intentar acercarme con rigor y exhaustividad a eso. Y también intentar que voces autorizadas alrededor de alguna manera validen eso que estoy haciendo, ¿no? O sea, cuando tengo una versión de guión la paso para que la lean y me digan y tal. E ir trabajando así. Y en cuanto a lo que dices, tanto de la película Dosón como de la Larraín, que obviamente son películas que hemos tenido como referencia ahí, y esas y otras tantas que hay, porque es, digamos. Hay películas hechas sobre el tema, en España no tanto. Entonces, digamos que la de François Ozon, yo creo que forma parte del más nutrido grupo de películas que plantean el tema desde el punto de vista de las víctimas. Y eso es como la inmensa mayoría. O bien desde las víctimas o bien desde alguna figura que está investigando, que
1: La
0: sería, por ejemplo,
1: investigación.
0: Spotlight, ¿no? Y nosotros, justamente por esta cosa de que el centro en la mayor parte de las películas es la víctima, yo me planteé desplazarlo hacia el victimario. Y ahí es donde tiene relación o entronca con el club. Lo que pasa es que yo creo que el club, que plantea ya un retiro de estas personas, es una película que me encanta, pero plantea ya un retiro. Creo que hay algo como en el planteamiento de la película que es diferente, ¿no? Y nosotros también lo que queríamos era, al plantear el punto de vista desde el personaje del abusador, que la película encerrara una cierta paradoja, ¿no? En el sentido de que te pueda parecer extraño algo que estás viendo que a priori debería ser lo natural. Que alguien predique con el ejemplo de la fe que profesa, ¿no? Entonces, ¿hasta qué punto, si te pones ese espejo delante, dices, o sea, el espejo no, perdón, si te pones esta cuestión delante, lo ves como algo natural o como una especie de cortocircuito dentro del sistema, ¿no?
1: Merry, ¿cómo ha sido la producción de la película en cuanto a proceso? ¿Ha sido fácil, difícil, costoso? ¿Cómo está el panorama?
2: Bueno, pues ha sido largo, o sea, al final financiar una peli independiente pues es un proceso largo, hemos estado casi 5 años, pero luego es cierto que tiene un esquema de financiación relativamente sencillo, o sea, tenemos Televisión Española, Movistar, Canal Sur, tenemos una coproducción con Bélgica. Y luego yo creo que de las cosas más laboriosas era, bueno, pues meter todo ese guión y todas las necesidades que tenía Fernando, bueno, que requería la película, vamos, el guión, que pudiésemos ofrecérselas a nivel de producción, pues localización, hemos rodado en el País Vasco, en Madrid, en Sevilla, al final cuadrar todo eso en 7 semanas, moviendo actores y demás, pues es, a nivel logístico es complicado, con un calorazo inmenso, Alberto todos los días, ¿no? No hubo ni un solo día que no rodase, bueno, pues intentando cuidar un poco que todo el mundo, sobre todo Fernando, tuviese todo lo que necesita, si lo tiene él es porque el resto de equipos lo tienen, pero yo creo que en general ha ido bastante bien, ¿no?
0: Sí, bueno, yo creo que había un problema que tenía la peli que para la producción, que es que necesita unas localizaciones que dependen de una institución de la que justamente estás hablando.
3: Con la
0: Entonces,
3: iglesia hemos topado.
0: exactamente, entonces, bueno, entre que por un lado hay espacios desacralizados, no tantos, porque la mayoría se convierten en salas de exposiciones o en lo que sea, y que no, digamos que de todo hay en la Viña del Señor, en el sentido de que no toda la respuesta que hemos tenido por parte de la Iglesia ha sido cerrarnos puertas. También hay
1: Afortunadamente.
0: gente, afortunadamente, hay gente como con un afán de renovación dentro de determinadas cosas que suceden en la institución y con una postura crítica que han sido, digamos, más afines al proyecto y nos han permitido poder rodarlo.
2: Al hilo de lo que dice Fernando, que hemos intentado mantener un perfil bajo en tanto en cuanto mientras producíamos la peli, no precisamente porque estábamos muy preocupados por poder construir tranquilamente la película que queríamos contar
1: Claro.
2: y que no hubiera pues malinterpretaciones, filtraciones.
0: No se frivolizara, ¿no?
2: Exactamente. Entonces, como

0: que en todo momento hemos tenido, incluso decía David, ¿no?, del estreno, tal, o sea, todo ha sido muy perfil bajo hasta tener la película que queríamos, a que Fernando estuviese tranquilo y que, y entonces, bueno, pues eso creo que también nos hizo mantener ese,
1: sí, además,
0: ese perfil.
1: Yo recuerdo hace unos meses cuando decíamos las películas que vamos a esperar, ¿no?, en Quinótico de 2026, recuerdo de esta conversación con Dani Mantilla de vamos a crear la diapositiva sobre la película, pero no podemos poner nada porque no sabemos absolutamente nada de la película. O sea, yo recuerdo perfectamente esa conversación.
2: Y es curioso este respeto que estáis manifestando, este sigilo o este cuidado, en una semana en la que el Papa viene con todo el derecho del mundo y la celebración está en la calle de todo el mundo, sin que a ti nadie te pregunte qué te parece, si te parece bien, mal, la pancarta o no. Quiero decir que a mí no me ofende ni me agrede que venga quien sea, ¿no? Pero quiero decir que contrasta. De repente en mi cabeza ha contrastado con una visita que el Papa viene a vernos a todos, de repente, y a todas, y la película la habéis hecho con mucho sigilo y mucho mimo, que me parece muy bien. Mariajo.
3: Pues ahora que, hablando al hilo de esto que contáis, de que habéis hecho la película con mucho sigilo, con mucho mimo, ahora que ya está hecha y viene a las salas, ¿qué es lo que esperáis? O sea, ¿qué reacción os gustaría encontrar? Porque es una película que cuando la ves es inevitable debatirla después cuando acabas.
2: Cena total.
3: Quiero decir, abre un diálogo maravilloso.
0: Pues, gracias. O sea,
4: era el espíritu.
5: Es exacto. El objetivo.
0: Claro.
5: Cual.
0: O sea, era plantear pues una cuestión, o sea, hay un elefante en una habitación del que hay que hablar sin miedo y independientemente de lo que cada uno haga en su casa, en su iglesia o no, y es, vamos a no tener miedo y vamos a debatir sobre esto para que entre todos, de una manera constructiva, que creo que es una cosa que siempre tuvimos en la cabeza, de una manera constructiva, podamos pensar que hay algo que está por encima del resto de cosas. O sea, el abuso a menores está por encima de cualquier otra cuestión ideológica, política, social o económica. Eso es una cosa que tiene que estar como en el centro de la cuestión a la hora de plantear soluciones a la altura.
4: De hecho, yo creo que es una cosa que hemos tenido clara desde el principio, es que no es una película que hable ni de fe, ni de espiritualidad, ni que juzgue ningún credo. O sea, es una película que, digamos, la puede ver alguien profundamente católico o alguien profundamente ateo, porque el problema de base del que estamos hablando no tiene nada que ver con la fe que cada uno tenga, que nos parece estupendo. Estamos hablando, como dice Merry, de un elefante en la habitación, que es otra cosa, ¿no?
0: Exacto.
1: Esto, bueno, ayer que estuvimos grabando la script, ya lo hablé con Merry, una de las cosas que más me impactó de la película es que justo las secuencias más, gran parte de las secuencias más potentes son están grabadas en plano secuencia. Uh-huh. Para mí, la escena del dentista, por ejemplo, me parece increíble. O sea, pelos de punta. O sea, literal.
4: Pablo Gómez Pando,
1: sí,
4: un actor
1: es increíble.
2: Nacho Sánchez también está.
1: Sí, claro. Justo, pues también, justo antes de la parte de fuera del bar, sí. La parte uh-huh. del puerto con Luis Callejo. También me contaron que hay una homilía que se grabó en plena secuencia, que luego no pasó así en el montaje. Uh-huh. ¿Cómo decidís, en qué momento decidís que sea en plano secuencia? ¿Cómo a tú como actor, Alberto, cómo lo vives? Porque claro, supongo que también esos planos son mucho más complicados de hacer a nivel interpretativo o no. Porque claro, al final son, creo que, secuencias clave de la película. Si se planificaron así desde el principio, ¿cómo...?
4: Yo, bueno, tengo tendencia al plano secuencia en general cuando ruedo. O sea, como que soy montador y supongo que en casa de... Nunca me sale el refrán.
0: En casa del herrero
4: cuchillo de palo. Pues debe ser eso. Que bueno, a mí lo que me gusta del plano secuencia son varias cosas, ¿no? Por un lado, que creo que permite el viaje completo trabajando con actores, actrices, ¿no? O sea, permite tener el arco contenido sin tener que ir fragmentando. Y por otro lado, que va sin red. Y eso me gusta. O sea, que tienes que tener un compromiso con la puesta en escena de eso que estás filmando, que sabes que en la sala de montaje no tienes herramientas de solución, con lo cual el compromiso es más grande, digamos, ¿no? Entonces, desde el principio, la homilía no estaba pensada como plano secuencia, uh-huh. Sí que estaba pensada como una secuencia fragmentada. Lo que pasa que sí que hacíamos las tomas completas de cabo a rabo, una secuencia muy larga donde es un monólogo de Alberto, que no sé si dura como 7 minutos
0: ocho
4: o algo
0: minutos,
4: así, o 7 o 8 minutos.
0: Sí, es que le contaba a Iñaki ayer que no sé cuántas tomas.
1: 8 minutos.
0: O sea,
1: ocho
0: sin
1: minutos.
0: Parar.
4: Sí, y es como un monólogo muy largo que tiene mucho peso y mucha densidad, entonces no lo fragmentábamos, no lo hacíamos siempre, pero yo no sé las veces que lo pudo hacer Alberto, porque sí que pensaba bueno, que tenía que tener una cierta progresión ahí. La de Luis Callejo y,

0: Y
1: La del
0: Alberto,
1: puerto.
0: que me gusta mucho esa secuencia y que acabó casi por completo con la espalda de David, el Steady, porque es también muy larga. Esa sí estuvo concebida así desde el principio. Y estaba concebida la del dentista como plano secuencia, pero lo hicieron tan bien, tan pronto, que nos sobraba tiempo y dije, voy a rodar planos contra planos por si acaso, que no suelo hacerlo nunca, aunque creo que tengo claro
1: ¿Qué va a
0: que
1: ser
0: va a
1: plano
0: haber plano
1: secuencia?
0: secuencia. Entonces rodamos alguna toma de un plano y del contraplano, pero vamos, yo cuando vi el plano secuencia dije, bueno, así se queda.
1: Es que es brutal. O sea,
0: Muchas
1: la
0: gracias.
1: secuencia del dentista es pelos de punta.
0: Muchas gracias.
1: Sí.
0: Qué bien.
2: Otra cosa que comentábamos antes de entrar es que esta película es política. Sin hablar de los partidos políticos, es política porque todo lo que ocurre en la polis es política y esto es uno de los temas que están en la actualidad. Por ejemplo, ese acuerdo entre el gobierno, la Iglesia Católica, el Defensor del Pueblo, para que las víctimas sean reparadas. Ojalá que sea así, ¿no? Y esto me traía a la cabeza el run-run que hemos tenido este año en los festivales internacionales, primero en Berlín y luego en Cannes, sobre si los actores tienen que hablar de política, los directores, o las películas, o las palestras públicas de los festivales hay que hablar de política. Entonces, claro, que Alberto además le han dado muchos palos en su vida por la política también, ¿no?

0: Bueno, las películas, en general, los relatos más apasionantes son aquellos que hablan de la realidad, por el camino que sea, utilizando el género que sea, lo que sea. Entonces, y luego quiero decir que todos los personas que trabajamos en el cine, además somos ciudadanos, quiero decir, y entonces, pues, no sé. O sea, creo que no debería ser un problema que la gente se expresara. Quizá a veces es verdad que se nos pregunta por temas de lo que exigiría, cuya respuesta exigiría un mayor conocimiento, y nos pasamos de audacia a la hora de pronunciarnos. Pero, a ver, pues si en una entrevista alguien me pregunta por Gaza, no puedo dejar de, no puedo decir, no, es que yo no, como dijo Woody Allen, por cierto, al cual amo, pero que dijo, no, no tengo la información suficiente. Bueno, vale, pues nada, una pena.
1: Sí, no, totalmente. De ahí viene lo que ocurrió en Berlín, efectivamente. Bueno, pues la luz. La luz está en las salas, que es fenomenal decirlo así. La luz está en las salas, ojalá que la vea mucha gente y que debata mucha gente y que haya muchos comentarios y que haya mucho, en fin, mucha cena después de las películas, como decimos siempre. Fernando Franco, gracias por venir. Alberto San Juan, Merry Colomer, un placer recibiros y suerte con todo.
2: Muchísimas
0: Muchas
2: gracias.
0: Gracias.
1: Muy bien.
0: Muchas gracias.
1: Nos quedamos aquí con un observatorio breve, que va a ser breve, sobre series y si ahora hay más papeles protagonistas para gente madura, mayor de... que antes, que es un buen debate. Vamos con él.
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0: Ha estado a punto de quedarse Alberto San Juan, a este debate, no por mayor, sino por actor. Porque, exacto, claro, vamos a hablar de series que se están haciendo ahora en las plataformas y él quería quedarse a tal, pero tenía algo que hacer y ha tenido que marcharse. Bueno, estos días se ha estrenado en Netflix una serie llamada The Burrows, Jubilación Rebelde. No os quedéis con la segunda parte porque eso parece, no sé muy bien qué.
1: Bloque Academia de Policía.
0: The Burrows, con Alfred Molina, Gina Davis, Alfred Woodard, en fin, un reparto de gente veterana y maravillosa, que habla de una especie de comunidad de retiro, una especie de residencia de mayores muy grande, como si fuera una gran urbanización, con casas separadas, así unifamiliares, en la que empiezan a pasar cositas, porque esto es de los hermanos Duffer, que son los creadores de Stranger Things. Entonces allí, Stranger Things happen. Vamos a escucharlo.
2: Hola, mi padre ha venido a instalarse.
3: Bienvenido a los Burrows, donde pasarás tus mejores momentos.
4: Menudo eslogan para ser un sitio donde uno viene a morir.
2: Si le da una oportunidad a este lugar.
5: Vamos, mi niño.
0: Mira, bueno, ya lo habéis escuchado, los Burrows. Los Burrows.
1: Y Alfred Molina.
0: Entonces, no tanto quería yo hablar de la serie, que también me ha parecido, a mí me ha gustado, me la he bebido entera, sino, si no tenéis la impresión, y abro el debate ya porque tenemos poco tiempo, de que se están haciendo cada vez más series y películas en plataformas con protagonistas de más de X años, porque cada vez espectadores de más de X años están mirando las plataformas. Entonces tenemos The Burrows esta semana o Las Cuatro Estaciones, la segunda temporada que acabas de ver Netflix, en Netflix, sí. Mariajo. ¿Quieres abrir tú el fuego?
1: ¿Quieres que te lleve la contraria?
0: Sí,
1: del
0: claro,
1: silencio?
0: Siempre,
1: yo creo que no. Que no se están haciendo más series de gente mayor o madura, que es una como casualidad. Y de hecho creo que el mejor ejemplo de ello es que nos ha costado encontrar títulos. O sea, estábamos Iñaki y yo ahí intentando encontrar títulos, y algunos de hecho de los que hemos puesto en la lista son un poco tramposos porque son personajes mayores que comparten protagonismo con personajes mucho más jóvenes. Lo que mi duda es si, por ejemplo, The Burrows es una serie hecha con personajes maduros, en la tercera edad, jubilados, porque más gente ve, como dicen los datos, más gente mayor ve plataformas, o es simplemente porque son los Duffer. En el caso de Tina Fey, por ejemplo, de Las Cuatro Estaciones, la serie es la serie de Tina Fey y su equipo de guionistas. Yo le preguntaba a ella, por ejemplo, cuando hablé con ella y con Will Forte, por este hecho que tú mencionas, ¿no? De personajes maduros y que muestran que, contra todo lo que piensa una parte de la sociedad, de que después de cuando cumples 40,

0: O que a las 50 la vida se acaba, sino no, sigue y esta serie como que lo reivindica. Y ella lo que sí que me decía, y quizá eso sí que responda un poco a tu pregunta y tu planteamiento, es que es una época muy interesante para escribir y que en su caso, por ejemplo, al estar en esa edad, el mayor de 50, pues estaban hablando de lo que sabían. Entonces yo creo que es un equilibrio complicado el saber a ciencia cierta si se hacen más series con personajes adultos, porque se hacen más series en general. Si se hacen porque es para el público, yo creo que todavía faltan muchos ejemplos para que sea tendencia.
1: Yo creo que no hay nada que las plataformas hagan o a lo que den luz verde que no tenga un objetivo. Leíamos en el último estudio del EGM que te pasaba antes, Mariajo, que más del 50% de las personas que utilizan Internet con más de 65 años, es decir, la mitad de las personas que utilizan activamente Internet con más de 65, lo hacen para ver series o películas en plataformas. Y eso, que no es una cifra quizá la más representativa del total de quienes lo ven, es una cifra muy creciente, sobre todo desde la pandemia se ha acelerado muchísimo, ¿no? Entonces, y para no encontrar series, habéis encontrado Grey's and Frankie, con la maravillosa Jane Fonda, con Hacks, Matlock, la detective de un despacho de abogados, Slow Horses.
0: Pero Slow Horses es una de las tramposas, porque Gary Oldman es mayor,
1: Pero
0: pero
1: es el
0: el resto
1: protagonista.
0: no.
2: Pero es el protagonista. Son asesinatos en el
0: Y eso
2: edificio.
0: es igual.
1: El
2: Pero
1: método Kominsky.
2: son los dos protagonistas. Luego tienes a otro grupo de actores mayores en secundarios, por pensar en Meryl Streep, por ejemplo. Y además son series en las que hablan y tienen temas de conversación bastante recurrentes sobre la edad y sobre
0: Sí,
2: los
0: eso sí, pero me refiero,
2: problemas de
0: son
2: personas de
0: 20
2: su edad.
0: títulos de 600,
2: No, no, por
0: 700, que
2: supuesto, por supuesto,
0: es a
2: por
0: lo que me
1: supuesto.
0: refiero, que en
1: Sí, yo no
0: cantidad de
1: digo que sean la
0: número.
1: mayoría, yo digo que sí hay más y hay más representativos. Pero bueno, Janina, venga, Janina, ¿tú cómo estás en este debate? Venga.
3: Yo lo que yo sí veo que hay una tendencia clara, por ejemplo, cuando ves The Madison con Michelle Pfeiffer. Y luego ves que la misma Michelle Pfeiffer ha hecho para plataformas una película que se llama Oh, What Fun, que puede ser deficiente o no, eso, ese no es el caso. La cosa
1: O
3: es
1: sí, o sí.
3: que, la cosa es que se centra en una mujer de más de 50 años que ya se siente liberada. Entonces, yo creo que ahí hay una clara tendencia. La otra tendencia que yo veo es el equilibrio que hay, ese equilibrio que hay entre generaciones. Y me explico. Por ejemplo, Beef, temporada 2, hay un enfrentamiento entre millennials y la generación Z. Entonces, cosas como esas las estamos viendo. Por ejemplo, en Terapia sin filtro, que es otra de mis series favoritas, ahí tú ves a Jason Segel enfrentándose a una cuestión que puede ser su duelo, que yo no sé qué, el ser una persona en los 40, que no sabe qué hacer con su vida, pero luego tienes a Harrison Ford enfrentándose a una nueva primavera en su adultez y además con Parkinson. Entonces, fíjate que son much, que son que lo que estoy hablando es que hay como que cierto equilibrio en las historias. Entonces, ya no es una cuestión de 10.000 series, bueno, estoy exagerando, pero digamos que de 10 series que solamente son jovencitos con cuerpos espectaculares. No,
1: Que las
3: en
1: hay,
3: esas
1: que las
3: diez, y
1: hay.
3: hay más, las hay, pero en esas 10 series, yo creo que allí ahora hay como que de esas 10 hay 4 que se centran en personas que rebasan los 40 o que se acercan o que están en la mitad de los 50 o que ya están en los 60 o que hay como esa confrontación o ese balance entre las generaciones. Y eso, por supuesto, que las plataformas no hacen nada porque, ay, qué bonita es la historia. No, las plataformas tienen una bitácora, tienen una hoja de ruta, y esta es una hoja de ruta.
1: Nos ha dejado seco,
0: ¿Ya
1: Janina.
2: No, totalmente. Esto me recuerda a el momento de El Gran Hotel Merigold. No sé si os acordáis de esa
1: Sí, por
2: película. Una
3: supuesto,
2: película de
3: sí.
2: 10, de un presupuesto pequeño para ser una película de Hollywood.
1: Recientemente el Club del Crimen de los jueves en Netflix.
2: Sí, el mismo rollo que yo recuerdo que fue un exitazo. Casi multiplicó por 10 su recaudación en taquilla. Y fue cuando los cines también empezaron a mirar también a ese, bueno, ese tipo de historias. Y bueno, pues poco a poco también hemos visto más historias de esto. Sobre todo teniendo en cuenta que es público que va al cine.
3: Es que el
2: Y
3: cine
2: que...
3: británico siempre ha tendido a hacer eso,
2: Exactamente,
3: Ignatius,
2: y es al...
3: siempre.
2: Exactamente, y
3: Las
2: es
3: chicas
2: algo...
3: del calendario, por ejemplo, también.
2: Exactamente, y es algo que aquí deberíamos replicar porque todos, y lo hemos hablado muchísimas veces, gracias al...

0: Martes Senior, muchísimas películas españolas funcionan como funcionan.
1: Claro, pero aquí el truco es verlo, ver si esto tiene efecto en las plataformas. Es decir, si estas personas que son las que sostienen los cines están también sosteniendo con sus suscripciones las plataformas en casa.
2: Eso es más difícil de saber porque ya sabemos que las plataformas con sus datos son un poquito opacas. Por decirlo finamente. Lo que yo sí que noto es una tendencia a que esté la cosa como más equilibrada. Que quizás no haya tantas series específicas de tercera edad o de gente madura para gente madura, con temática de gente madura, sino que está más equilibrado lo que decía un poco Yanina, ¿no? Personajes de distintas generaciones y que ahora los personajes más maduros ya no es solo la madre, la abuela que está ahí porque le duele una rodilla o para cuidados, sino que está un poco más para que tiene su propia trama, que tiene su desarrollo, y eso pasa también a veces con las series adolescentes, que a veces si tú la ves ya con cierta edad te interesan más los personajes más adultos que los chavalines, porque se cuida un poco más. Pero no creo que sea tanto como series específicas, sino como que los propios personajes en las series están teniendo como más espacio.
1: Bueno, puede ser. Uh-huh. No lo sé.
3: Se está reflejando también una realidad allí afuera, se está reflejando en la producción audiovisual. Mm. Por ejemplo, la cuestión de Furia, por ejemplo, que allí vemos a mujeres, pero que son de diferentes edades, de diferentes temas que tienen por detrás.
1: Sí, pero el peso dramático lo tienen las mayores en esa serie.
3: Por supuesto, sí. Pero fíjate que es una... Yo creo que también lo de las series siempre van a llevar, y desde hace un tiempo para acá, están llevando la delantera, como el que la voz cantante. Porque vemos películas que se lanzan al universo sideral, como que vamos a ver para ver. Vemos que también hay otras cinematografías, como la británica, como la misma latinoamericana, que le han hecho más caso a ese grupo de mujeres mayores, por ejemplo. Pero claro, lo que se está viendo en las series no tiene parangón. Y claro, me recordó mucho aquella, no sé si la vieron alguna vez, absolutamente fabulosas, aquella maravillosa serie británica, pues, de estas mujeres pasadas de los 40. Eso fue en el año Catapum Chin Chin. Estoy hablando del 2000.
1: Sí, es que...
3: Cuando se terminó 2004, se terminó esa serie. Eso fue como que el norte de... Para allí apuntaban la cosa.
1: Yanina,
3: que claro.
1: Ya, es que ya se nos acabó el tiempo. Es que el observatorio era observatorito, pequeñito. Pues el debate está en vuestras casas y vuestros oídos y en vuestros cerebros. Maríajo Arias ha hecho lo que ha podido. No sé yo si ha tenido aquí...
2: No sé para qué me traéis y luego no me hacéis caso cuando hablo de series.
1: Maríajo Arias, Yanina Pérez Arias, prima de Maríajo, Iñaki Mayora, gracias, hasta la próxima.
0: Adiós. Hasta luego.

0: Son las 3, son las 2 en Canarias.
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0: Buenas noches. Israel y Líbano acuerdan un alto el fuego. Así lo han pactado en una reunión en Washington mediada por Estados Unidos. Ambos países se emplazan además a una nueva ronda de negociaciones en la capital estadounidense en la semana del próximo 22 de junio. Este acuerdo de paz está condicionado al fin de los ataques de la milicia chií Hezbollah contra territorio israelí y a la evacuación de todos los miembros de Hezbollah del sur del país árabe. Beirut apela al respeto mutuo de las fronteras reconocidas internacionalmente e Israel, por su parte, defiende la necesidad del desarme de Hezbollah. El alto el fuego se produce después de que este miércoles el presidente de Estados Unidos, Donald Trump, haya afirmado que la situación de Líbano es independiente de sus conversaciones con Teherán. Sobre estas negociaciones con Teherán, el presidente ha dicho que podrían concluir con un acuerdo de paz este fin de semana.
2: La negociación ella misma va muy bien. Si alguna vez pasa algo, quizás no acabe en nada, pero si ocurre, será durante el fin de semana.
0: Trump dice que la negociación va muy bien a pesar del intercambio de ataques entre Washington y Teherán de los últimos días y las acusaciones cruzadas.

0: sobre violaciones del alto el fuego de abril. Trump le habría dicho en privado a sus asesores que solo pondría fin al alto el fuego con Irán en caso de que mueran tropas estadounidenses, según el diario The Wall Street Journal. Además, la Cámara Baja de Estados Unidos ha aprobado un proyecto de ley que endurece las sanciones a Rusia y contempla un nuevo paquete de ayuda militar a Ucrania. Sobre Ucrania, la Unión Europea comenzará las negociaciones formales para adherirla a ella y a Moldavia, a los 27, después de que el nuevo gobierno húngaro haya retirado el veto que el anterior ejecutivo de Viktor Orbán mantuvo durante 2 años a este proceso. Se prevé que las negociaciones se inicien este mes, coincidiendo con la reunión de ministros de Exteriores de la Unión Europea el próximo 15 de junio en Luxemburgo. Esta decisión ha coincidido con la reivindicación del presidente ucraniano Volodymyr Zelensky de un ataque de Ucrania contra una petrolera en San Petersburgo, en Rusia. Allí, las autoridades locales han informado que ha habido varios heridos y daños materiales. Corresponsal Xavi Colás.
1: Ucrania ha golpeado San Petersburgo el día que arrancaba el gran foro económico del Kremlin, el escaparate internacional de Putin en plena guerra. Los drones alcanzaron infraestructuras de la ciudad y provocaron un incendio en la terminal de petróleo, una de las grandes terminales petroleras del Báltico. Kiev también asegura haber atacado objetivos militares en Kronstadt, donde está la base naval rusa. Las autoridades rusas hablan de 4 heridos, todos estables, y de daños en varios edificios de San Petersburgo, en distintos distritos. En la vecina región de Leningrado, el gobernador dice que fueron derribados 59 drones ucranianos. El ataque obligó a restringir los vuelos en el aeropuerto de la ciudad, en Pulkovo. También hubo problemas con la telefonía móvil, páginas que no cargaban, aplicaciones que no funcionaban, pagos bloqueados y una imagen incómoda para el Kremlin, humo sobre la ciudad, mientras Vladimir Putin intenta vender la normalidad rusa.
0: También en Europa, el Tribunal de Apelación de París ha ordenado este miércoles la entrega a España del ex jefe de ETA, conocido como Josu Ternera. El tribunal francés da así seguimiento a la petición de Euroorden por causas judiciales pendientes en España. Corresponsal en París, Álvaro del Río.
2: No ve inconveniente alguno la justicia gala que dio ayer luz verde a esta nueva euroorden de la Audiencia Nacional. Se le reclama por su responsabilidad como dirigente de ETA entre 2002, fecha de su huida, y 2019, cuando fue detenido en Francia, cargo por el que Josu Ternera podría ser condenado en España a una pena de 15 años de cárcel. El exetarra acumula así 3 órdenes de entrega a las que Francia ha dado su aprobación, aunque no podrán hacerse efectivas hasta conocer la sentencia prevista el próximo 2 de julio en una causa que Ternera tiene pendiente todavía en Francia.
0: Y sepan además que un juzgado de Sevilla investigará la muerte tras 2 meses ingresada por quemaduras de una bebé de 16 meses mientras la bañaba la pareja de su madre. La familia de la menor considera que el fallecimiento no se debe a un accidente. Redacción en Sevilla, Paloma Ginés.
3: La justicia está investigando la muerte de una niña de 16 meses en la localidad sevillana de Bormujos como consecuencia de las graves quemaduras que sufrió cuando la pareja de su madre la bañaba con agua caliente. Ocurrió hace 2 meses y desde entonces la menor ha estado ingresada con quemaduras en el 60% de su cuerpo. La pequeña fallecía el pasado viernes. La familia de la niña considera que no estamos ante un accidente y ha pedido que se investigue como un caso de violencia vicaria.
0: Llegamos así al final de este tiempo informativo. Se quedan con No Sonoras.
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3 y 7 de la madrugada, 2 y 7 en Canarias, y aquí comienza No Sonoras. En la parte técnica tenemos al doctor, patrón, biólogo, músico y también técnico de sonido Sergio Monforte, creo que tenista, que no lo he dicho, y además creador del hit del verano del No Sonoras, aunque los demás hemos puesto nuestra voz, oh yeah, pero él ha sido quien lo ha compuesto, quien lo ha producido, y tengo noticias interesantes al respecto que luego desvelaré. Ha venido Sergio Monforte, pero también su compañero, que no amigo,

0: Carlos Padilla, buenas madrugadas.
1: ¿Qué tal? ¿Cómo estamos? Ya veo que no solamente los candidatos a presidir una entidad deportiva están anunciando cosas, sí, sino también nosotros anunciamos... ¿Viene Haaland?
0: Bueno, no sabemos. Al no sonora seguro que no.
1: Igual por hora le viene bien. No sé qué hora es en Noruega, creo que es el de Noruega.
0: Pues te lo digo enseguida.
1: Igual no le pillamos en Noruega a Haaland. Claro, es una pregunta que a veces hay que hacerse. ¿Cuál es el horario que mejor le viene en otra parte del mundo a la gente para escuchar en los horarios, en un horario normal? Quiero decir, horario de 9 de la mañana.
0: De momento a Haaland, sorprendentemente, le viene bien porque son las 3 y 9.
1: Bueno.
0: De la madrugada, misma hora que aquí.
1: Y ahora mismo que sea las 9 de la mañana, ahora mismo que es en Nueva York, ¿o en dónde es?
0: En Nueva York sí, porque son 6... No, al revés, son las 9 de la noche, son 6 horas menos.
1: Bueno, 9 de la noche no está mal.
0: Tokio a lo mejor, ¿no?
1: Tokio a las 9 de la mañana, puede ser. Tokio son las 10 de la mañana.
0: Mira.
1: 10 de la mañana. En Tokio, los tokiotas están... ¿Tokiotas se dice?
0: En Pekín nos dice el doctor que serán las 9.
1: Tokio son tokiotas.
0: Uy, sí. Pekín iba a decir, el doctor sabe mucho de geografía y nos dice correcto.
1: ¡Pekín, que son bravo!
0: Las 9. Muy bien, doctor, muy bien. Ahí...
1: Ya el próximo
0: arreglando
1: concurso,
0: el desaguisado que ha
1: hecho. El próximo concurso va a ser la ciudad u hora.
0: Sí.
1: Ah,
0: pues
1: ¿qué
0: no está
1: hora
0: mal, ¿eh?
1: Es ahora mismo en... ojo a esta idea que se me acaba de ocurrir.
0: Bueno, te he dado yo el pie, ¿eh? Antes.
1: Es cierto, lo del pie.
0: Es que, hombre, yo te doy la idea, pero no me la robes, ¿no?
1: ¿Quién me pone la pierna encima?
0: Qué clasicazo.
1: Sí. No estaba yo, bueno, estaba yo vivo, pero estaba... estaba en inconsciencia.
0: Esto fue en el año 2000, ¿puede ser? En
1: pues
0: el mismo
1: por ahí,
0: 2000.
1: Por ahí sería, si es el primer gran hermano.
0: Pero tú naciste en febrero, a lo mejor sí tenías unos mesecillos.
1: Mesecillos, pero vamos, que no estaba yo pendiente de...
0: No.
1: De Mercedes Milá y de esta cosa del experimento.
0: Del GH.
1: Ya a nadie le interesa esto, ¿eh? Ver a gente a encerrada no. En una... O sea, ya no llama la atención.
0: Es que después de 26 años...
1: Ya. ¿Cómo innovar? Nosotros lo hacemos todas las madrugadas y...
0: Tarde ha cansado, de todas maneras.
1: Sí,
0: ¿eh?
1: Bueno, hay gente que cansa el primer día y ahí sí, que dale que te ven, dale que te ven.
0: Exacto, porque no te queda otra que aguantar
1: sí,
0: también.
1: Sí, no diremos nombres de personas que cansan desde el primer día, pero cansan mucho y es evidente.
0: Como yo digo, de mentores, ¿no? Como en Harry Potter, porque te roban esa energía nada más entrar. ¡Oh! ¡Qué barbaridad! Te quedas sin alma.
1: ¡Cansino!
0: Por favor. Bueno, pues ha venido él y justo hablamos de su compañera, David.

0: Isa Blanco, buenas madrugadas.
1: Muy buenas madrugadas, Gema, ¿qué tal?
0: Muy bien, aquí estamos escuchándote. No iba por ti, ni muchísimo menos
1: esto. Vale, muchas gracias.
0: Porque eres una persona muy bienvenida al show. Y nos gusta, nos parece bien que nos cuentes cositas. Pero bueno, somos pocos, ¿eh?
1: Somos pocos poquito,
0: y
1: sí.
0: Si

0: jugamos al quién es quién, es fácil saber a quién uno se puede referir.
1: ¿Verdad que
0: pero
1: sí,
0: bueno,
1: sí?
0: A ti te hemos bajado la casillita, estás aquí y cuéntanos de qué vamos a hablar esta noche con los oyentes.
1: Pues vamos a hablar de fruta, queremos saber cuál es tu fruta favorita y con qué te gusta combinarla, porque a lo mejor eres de los de, bueno, pues el típico chocolate con fresas, que está muy, muy rico, pero queremos saber más combinaciones porque a lo mejor no lo conocíamos y a lo mejor el melocotón va muy bien con algo salado y yo quiero probarlo porque el melocotón a mí me encanta. Ya sabemos el típico melón con jamón, pero oye, a lo mejor el melón también va bien con pavo, con mortadela, que nos lo cuente alguien.
0: Sí, sí, las mezclas que tú haces o tu fruta favorita, esa que no puede faltar en verano. Yo soy muy de uvas rojas que combino con queso, un queso suave porque no soy muy fan del queso, pero sí va muy bien con ese tipo de fruta y bueno... Plato de 10.
1: No, la verdad es que sí. Yo soy más de queso cheddar cuando cojo con uvas.
0: ¿Queso cheddar con uva?
1: Sí, queso cheddar con uvas. Muy, muy rico. Bueno, es que ya sabes que a mí me encanta el queso, pero en este caso para mí el queso cheddar con las uvas, riquísimas. Si se tengo que elegir, efectivamente me voy a quedar con las uvas moraditas, que creo que son mucho más dulces que al final las, bueno, blanquitas verdes, que están muy, muy ricas.
0: Blanquitas verdes azules. Blanquitas verdes.
2: A mí lo que me vuelve loco, no es que lo haya descubierto hace poco, pero ahora lo estoy disfrutando mucho más, es el queso con dulce de membrillo.
0: Buenísimo. También, muy buenísimo, bien, muy bien, buenísimo. Muy bien.
2: Bueno, si el queso, bueno, el membrillo ya también, pues ya más que más. Pero aunque sea malo, da lo mismo, está bueno igualmente.
0: Merienda clásica, sí señor. Chapo. Carlos.
1: Muy bien, Carlos, sí, muy bien.
0: Yo soy más de queso Edam con las uvas rojas.
1: Bueno, también muy rico, ¿eh?
0: Más que el cheddar. Doctor, no sé.
3: Insultante juventud, 26 años. Padilla, ¿cómo es eso?
0: ¿Cómo es eso y aún así comer queso con membrillo? Muy bueno. Bueno, tenemos un lote Conrado de los productos de la confitería de La Bañeza para alguien que hable sobre esto que acabamos de contar, pero es que también esa misma persona se va a llevar una entrada doble para esta peli.
4: Quedó tercero en un concurso de cantantes en televisión. Cumplió 2 años de condena por asalto y robo. Se le conoce como Tony Lomas.
5: Yo entro en tu casa, me llevo un cuadro.
6: ¡Dios!
5: Y tú me pagas 50.000 euros.
7: ¿Te interesa o qué?
0: Bueno, cada día nace un listo, llega mañana a nuestros cines, está dirigida por Arancha Echevarría, directora de La Infiltrada, está producida por A3 Media Cine y protagonizada, entre otros, por Hugo Silva, por Dafne Fernández y Belén Rueda. Una comedia que tiene muy, muy buena pinta, que mezcla acción, que mezcla líos, que también mezcla sátira y que, como digo, pues tiene un cóctel bastante apañado. Tenemos esos dos regalitos para alguien, insisto, que participe en el tema, pero ha llegado el momento de la pintura acrílica.
1: Toma ya.
0: Es el día en el que existe ese reto, en el que, por cierto, vamos a regalar una camiseta y una taza del No Sonoras con nuestro logo. Lo puedes ver en @nosonorasoc, por cierto.
1: Ay.
0: Y no solo el regalito es suculento, es que lo que hoy vas a ver en esa foto te va a dejar con la boca abierta.
1: ¿Me digas?
0: Hoy he representado la Sirenita de Copenhague. Ya está, ¿no? En esa foto.
1: Ya está, sí, sí, sí.
0: Hay algo que le sobra, algo que no tiene esa mítica, esa famosa escultura. ¿Qué es? En esto solo puedes participar por voz. Insisto, lo que le sobra, no lo que le falta, importante lo que le sobra. ¿Y cuál es el número?
1: El 682-472-555.
0: Y como otras madrugadas, podría decir, ¿comenzamos?
1: Sí.
0: No.
1: No.
0: No, lo vamos a hacer porque hay que estar aquí hasta las 6, ¿eh? Las 5 en Canarias, pero... No puedo todavía dar paso a la música porque debo anunciar algo importante.
1: Venga.
0: El doctor ha creado un tema del verano. El doctor, que sabe lo que voy a anunciar, me pone cara de por dónde vas. Bueno, era muy sencillo, doctor, pero se lo explico, al igual que a los oyentes que no lo saben. Ha creado el tema del verano, lo vamos a publicar, si todo va bien, la semana que viene, es decir, queda muy poquito, pero lo que ya tenemos... Es la portada de ese single, una portada que vamos a subir a las publicaciones de ese Instagram que acabo de dar. Si no nos sigues, puedes hacerlo, @nosonorasoc, y nos cuentas qué te parece. No sé si, aunque se estrene la canción completa la semana que viene, hoy podríamos escuchar un poquito. Nos dice que no. Nosotros no lo hemos hecho tampoco. Es decir, que cuando se estrene, lo escucharemos todos a la vez.
1: ¡Uy, qué nervios!
0: Será un temazo, seguro, pero no tenemos ni idea de cómo va a sonar. Me dice que mañana igual esos segunditos que pido sí podrán ser, pero hoy no. El tema completo, la semana que viene.
1: Perfecto.
0: Esto ni Bad Bunny, ¿eh?
1: ¡Wow!
0: Menudo marketing. Bueno, pues tenemos de momento esa portada que está subiendo Isa a nuestra red. Recordad, nuestra community manager también. E insisto, es @nosonorasoc, por si quieres echarle un vistazo. Ahora sí, comenzamos.

0: 17 minutos pasan de las 3, de las 2 en Canarias y toca abrir el primer bloque de la noche. Y Carlos, como siempre, con la meteorología.
1: Y en un día más movidito, especialmente por el paso de un frente en la mitad norte de la península, que va a dejar cielos cubiertos, que va a dejar lluvias, que va a dejar también el paso a la entrada de una masa de aire más fresca, lluvias que van a ser...
2: Tengo mucho frío en los pies, abuelito.
1: Tampoco nos pasemos, niña. Débiles o moderadas las lluvias en el área cantábrica, en el Pirineo Occidental. Lo que más preocupa es en Cataluña y en el norte de Castellón. Efectivamente, preocupa. Habrá chubascos y habrá tormentas fuertes, localmente muy fuertes y acompañadas de granizo. De hecho, la Agencia Estatal de Meteorología ha activado avisos, sobre todo de nivel naranja, que son los que más preocupan, en prelitoral de Barcelona, también de Girona, en la zona central de Barcelona, en buena parte de la comunidad autónoma de Cataluña. También hay avisos de menor entidad, pero avisos por lluvias en el Pirineo de Lleida, en el Ampurdán. También hay avisos, pero en este caso serán de temperaturas, en concreto en la comarca malagueña de Sol y Guadalhorce y en Valencia, también cerca del Ebro en Zaragoza, por viento los avisos. En un día, como digo, donde más preocupa va a ser Cataluña y en el norte de Castellón, por esos chubascos, por esas tormentas que van a ir muy fuertes. En la mitad sur de la península, lo que esperan sobre todo, también en Baleares, son cielos con nubes altas, con nubes bajas en torno al litoral mediterráneo y durante las primeras horas de la mañana. En Canarias lo que tendrán sobre todo serán cielos nubosos en el norte, poco nubosos o incluso despejados en el sur. También hay probabilidad de que vuelvan a aparecer nuestras amigas las brumas o bancos de
2: niebla
1: matinales, en este caso en las costas del Mar de Alborán y en puntos del interior del área cantábrica. Muy tarde, despedida. Temperaturas máximas que suben en el arco mediterráneo, localmente de forma notable, salvo en los litorales del sureste y de Tarragona, donde van a bajar. También bajan en las mesetas y en Extremadura de forma muy importante. En el norte de la península, las máximas, por ese paso de ese frente, mínimas que suben ligeramente en las
2: mesetas. No, pero no tengo frío.
1: En las mesetas, en Aragón y en el interior de Cataluña. Van a bajar también en el norte y en Extremadura, esas mínimas. En una jornada que ya es la cuarta jornada del día del mes de junio, a las 6:53 en Jaén va a amanecer. Van a ir viendo cómo el sol se apaga, o sea, cómo atardece a las 9:45 en Segovia.
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0: Primero es lo primero. Doctor, buenas madrugadas.
1: Hola, ¿qué tal?
0: Bueno, pues aquí estamos, ya nos está escuchando, ¿no? ¿Todo bien?
1: Estamos, todo bien. Bien. Preparado para el concurso.
0: Para lo que pueda ser. Bien.
1: Ayer me las había en la segunda opción, pero me lo quitó Isa.
0: Bueno, no pasa nada. Bien.
1: Fue más rápida, soplando.
0: Vale. Pues vamos a continuar, Carlos, y que sea lo que tenga que ser. Yo espero que al final, bueno, si tiene que acertar a alguien, sea Isa, efectivamente, porque no hace tanta pupa.
2: Oh, muchísimas gracias, Gemma.
0: Y los demás nos podamos mantener en positivo, y si no, pues que seamos nosotros los que sumemos.
3: Bueno, pues...
2: Aplausos. Hay que poner un cartero o algo de aplausos.
1: Ay. Madre mía, qué decadencia.
0: Ay.
3: ¿Usted cree, doctor?
1: Decadencia.
3: Después del ridículo que protagonizó ayer en las ondas.
1: Y madre mía.
3: De esta cadena de emisoras.
1: ¿Eh?
3: Después del ridículo que usted protagonizó.
1: ¿Ayer?
3: Sí, el ridículo.
1: ¿Por?

0: Bueno, el momento canillas.
1: Ah, ¿fue ayer? Ah, pensé que fue antes.
2: Fue ayer.
0: Sí. El momento canillas. Bueno, no tengo canillas, yo tengo piernas. Fue ayer,
2: doctor.
0: No sabe usted ni el día en el que
2: ya
0: vive.
2: Ya se lo hemos dicho tres veces.
0: El día en el que vive.
1: Bueno, yo tengo unos años. Buenas piernas, con lo cual no son canillas, son piernas.
0: Uh-huh. Vamos a ver.
2: Vale.
0: Que ya es por no insistir en la misma materia, ¿no?
1: Ya lo expliqué, canillas es pata de canario.
0: Y dale perico al torno, que se dice en mi pueblo. No seas pesado.
2: ¿Patitas de pollo?
0: Ya se explica la diferencia. Las canillas existen y todo el mundo las tiene. Más fuerte, menos fuerte.
1: Tú, yo tengo piernas.
0: Usted tiene canillas.
2: Usted no, entonces no es de este planeta. No, no merece el globo terráqueo de premio porque viene de otro mundo.
1: Yo creo que todo el mundo que se precie sabe que las piernas son piernas y las canillas pues no son piernas.
2: ¿Es una jirafa usted? ¿Tiene patas de jirafa o cómo?
0: Bueno, que enseña las piernas. Enseña los gemelos. Han enseñado los gemelos.
2: Es que no sé si las jirafas tienen canillas, ¿eh? Por eso decía que a lo mejor es una jirafa.
0: Claro, que los animales tienen patas, no tienen...
2: patas, claro, ¿no? Tienen patas, y él no tiene canillas. Y entonces, ¿quién tiene canillas? Si los animales tienen patas y usted tiene piernas, a mí me falta ahí algo, ¿no?
1: Los pajaritos.
2: ¿Los pajaritos no tienen patitas?
3: En patitas, ¿no?
1: Canillas, patitas, canillas.
2: Pues ay, patones, jirafa.
3: Superpatas.
1: Adelante,
2: hombre,
1: Carlos.
2: Es que
1: Padilla.
2: No entiendo, el argumento es sólido. Bueno, Carlos, cuando quieras.
0: Sólido como sus canillas. Bueno,
2: wow.
0: Bueno, felicidades a mucha gente en España que estará de celebración porque estamos ya en el Corpus Christi, que se celebra en buena parte de España, en México, en Perú, en Colombia, en Venezuela, Argentina. En concreto en España hay mucha festividad del Corpus en Toledo, uh-huh. Y también en esa ciudad que también conozco, que es Granada, que
2: muy
0: está
2: bien,
0: celebrando además su feria.
2: ¡Bravo!
3: Muy bien.
0: Feria del Corpus, y he elegido quedarme aquí en Madrid.
1: ¡Qué suerte, Granada!
0: En Madrid, para no disfrutar de esa feria del Corpus, para estar aquí al pie del micrófono,
1: por
0: porque
1: fin,
0: es
1: un
0: mi
1: año
0: obligación
1: bueno en Granada, en el Corpus.
0: Y la gente se va a librar de mí.
2: Bueno, pero puedes irte a Granada, fíjate lo que te digo, te voy a dar una buena noticia.
0: Dígame.
2: Que puedes ir a Granada este fin de semana,
0: sí,
2: porque el lunes solo venimos a trabajar Sergio Monforte y yo, y Fermín Valenzuela, nuestro experto.
0: ¡Bravo!
2: En historia.
3: Muy bien.
2: Porque
1: muy bien, ¿y eso?
2: Te voy a contar.
1: Y si quieres ir a Granada yo,
2: el programa solamente durará, bueno, del lunes al martes, porque en la versión express que tenemos el domingo, del domingo al lunes, pues será horario normal. Pero del lunes al martes, es decir, del 8 al 9 de junio, a las 4 de la madrugada, los compañeros de Radio Estadio van a transmitir el partido amistoso España-Perú antes del Mundial y comenzarán las emisiones a las 3:30, con lo cual solo tendremos media horita del No Son Horas, que estará dedicada a nuestro viaje por la historia que hacemos puesta el día como hoy, pero también el lunes.
3: Qué guay.
2: O el martes en este caso. Así que, Carlos, te puedes ir porque hasta el martes noche que viene miércoles no tienes que currar.
0: Y Cabo Verde también.
2: Y los amistosos, y en este caso,
0: amistosos,
2: para ti.
0: Es lo más importante.
1: Entonces no hay concurso ese día.
2: No hay concurso ese día. El martes lo perdemos. Un día menos de semana, solo habría tres.
0: Es expreso el domingo y café cortado el lunes.
2: Perfecto, muy bien. ¿Cómo estamos? Uy, Isa, con qué pocas ganas.
0: Vamos.
2: Qué mala compañera.
0: Qué mala compañera eres, Isa, qué mala compañera. Bueno,
3: he aplaudido, Sergio no ha aplaudido.
2: Pero se ha reído por lo menos.
1: Estoy trabajando con las manos.
0: Estaba con las manos en otras partes.
2: Pues con esas piernas que tienes, hijo, haz un poquito de contorsionismo y aplaude con los pies.
0: Claro.
2: Para algo tienen que servir esos músculos.
1: No puedo.
2: Según tú.
0: Bueno, que eso, que felicidades a todo el mundo que celebre el Corpus y a la feria del Corpus en Granada, que están ahí con las casetas y con todo. No solamente hay feria en Sevilla, ni en otras partes de España. Bueno, vayamos a la pregunta de hoy, porque dice, ¿por qué tiene que ver lo del Corpus y lo de Granada? Bueno, porque hoy voy a preguntar por una granadina ilustre. Estamos hablando antes de televisión, de principios del siglo, así que si es tan amable, dígame, ¿qué edad tiene actualmente Rosa López, o sea, Rosa de España, que se hizo muy conocida por Operación Triunfo? Sí.
2: 47, venga,
0: 47 años, lo deja ahí,
2: ahí
0: dice, y se habla que pone cara de que no, de que menos. Pues
2: no,
0: no tiene 47.
2: ¿No
0: tiene 47? ¿Sí?
2: Madre mía.
3: 46.
0: 46, dice Isabel. Un poquito menos para Isa. No tiene 46. Sí, doctor.
1: 44.
0: 44 le echa. ¿Quién da más? ¿Quién da menos? No tiene 44 años. Más.
2: Yo creo que es de la edad de Chenoa por ahí. Bueno, no voy a... Y Chenoa es más mayor.
0: Chenoa, a ver, no sé cuántos años tiene Chenoa. Chenoa. Vale, no voy a decir nada.
2: No, Isa, es que no te voy a hacer caso porque.
0: Primera y única pista. Tiene menos años que Chenoa.
2: No me lo puedo creer, ¿a eso?
0: No, no era eso, pero ya la digo. Ya la digo, ya me siento.

0: sirve?
1: 45.
0: 45, doctor.
1: Es mi última apuesta.
0: ¿Tu última apuesta? ¡Y la correcta! ¡Bravo!
2: Muy bien, bueno. Bien, bien, bien. Bien, doctor.
0: Ahora, para celebrarlo, cante usted Europe's Living a Celebration.
1: Europe's Living a Celebration.
0: ¡Bravo!
1: Celebration. ¡Bravo! Vamos a cantar. Así, ¿no?
2: Muy bien.
1: La letra.
2: Bueno, muy bien.
0: ¿Cómo
2: no
0: se ha lanzado?
2: Muy bien, no, fatal.
1: Canta conmigo, canta conmigo.
0: Venga, todos juntos. No.
2: Yo Europe, puedo.
1: Isa, baila un poco.
3: Ahora mismo.
2: Isa, que se ha quedado ahí el reto del barco yote.
3: Es cierto.
2: Que no nos olvidamos, ¿eh? Bueno, esto supone un incremento de...
0: Pues de 0,5. 0,5, o sea, tiene Monforte menos 1,20, vas a tener 0,80, ¿no?
3: 0,70.
0: 0,70, eso.
1: Bien, bien.
2: Uy, uy, uy, uy, uy, uy, que le quería quitar algún puntín.
0: He hecho el cálculo rápido y mental y no me ha salido. Me he trastabillado.
2: Cosas del directo, hombre, que estás como nosotros aquí, claro, de letras.
0: Claro, exactamente. Te lo juro, soy malísimo.
2: Yo también.
0: Soy malísimo haciendo cuentas.
1: Se ve.
0: Perdona, estoy hablando, ¿eh?
2: Ahora me has quitado respeto, el puesto, ¿eh? Me has quitado respeto. El puesto porque yo era la que tenía ese rango, ¿no? Tenía ese título, perdón.
0: Me da pena, pero soy un poco analfabeto matemático porque no se me dan bien las matemáticas, no le pongo ganas.
1: Hicisteis todos letras, ¿no?
0: Sí.
2: Sí, ciencias mixtas.
0: Yo latín y griego.
3: Letras mixtas.
2: Yo no, yo hice.
0: Entonces no sois de letras mixtas, traidoras.
2: No, yo ciencias mixtas, que es peor.
0: Ciencias, pues traidoras,
2: más tuve todavía. Física y química, que lo conté ayer o antes de ayer. No porque sea ¿no?
3: Madre mía.
2: A mí me incluían las dos. Ah. Si hubiese podido elegir, hubiese elegido química y no podía.
0: Pues no, yo fui letras puras, latín y griego.
1: Letras puras, ciencias mixtas, Isa.
3: Letras mixtas.
1: Y yo ciencias puras, o sea, aquí estaban las cuatro opciones de...
2: Sí, las cuatro ramas.
1: Del
0: bueno, y Cow. No, también está ahora el artístico.
1: Bueno, es que tú vienes,
2: bueno, claro,
1: tú vienes
2: es que,
1: de otro
2: es
1: lado.
2: Es que Bubu y Cow con 26 años, Carlos, no, ¿eh?
0: Vienes de otro sitio, bachillerato sí. Artístico, que ya no se queda muy bien, pero bueno.
1: Sí, sí.
2: Pues lo que Danza. Hago yo, una pintura acrílica de manual, ¿no?
0: Pues supongo. Bueno, el doctor en todo caso tiene menos 0,70, Isa Blanco tiene menos 3, Pau menos 2, Gemma Ruiz... Se queda con 0,50 y efectivamente Rosa María López Cortés, nacida en la provincia de Granada, en enero del 81, tiene 45 años.
1: En Armilla, ¿no? ¿Era Armilla el pueblo?
0: En realidad es una pedanía. Nació en Peñuelas, que está cerquita de Láchar. ¿Has estado ahí por Láchar?
1: No. Pero ella siempre dijo que era de Armilla, ¿no?
0: Pero falsamente, no era de Armilla, vale. No es de Armilla.
1: Bueno, yo creo que sí.
0: Es de Peñuelas, que es una pedanía muy pequeñita de apenas 700 habitantes de Granada.
1: Bueno,
0: porque a mí me consta.
1: Uno es de donde ha estado allí viviendo, ¿no? De joven, imagino.
0: Donde ha hecho el bachiller, como
2: donde
0: digo
2: quiere,
0: yo,
2: ¿no?
1: Por eso eres tú de Granada y no de otro sitio.
0: Exactamente.
1: No de Torrejón de Ardoz.
0: Ni de otros municipios de la geografía española.
2: Bien, antes de continuar, voy a hacer una pregunta al doctor que me traslada Isa.
0: Uf, qué alivio.
2: Por un oyente. Una pregunta para el doctor. ¿Cómo se dice? ¿Zancadilla o zancanilla? Gracias por adelantado, por sacarme de la duda.
1: Zancadilla. Zancadilla. Por eso no es canilla pierna. Exactamente. Si fuera zancanilla... Podría aceptar que igual las piernas eran canillas.
2: ¿Pero qué vas a aceptar tú? ¿Pero tú quién te crees que eres? ¿Que tienes un sillón en la RAE? ¿Cree que tienes sillón en la RAE?
0: Pero ojo, no quiero darle la razón al doctor, pero estoy buscando aquí que zanca es pierna. Pierna humana o pata de cualquier animal, sobre todo cuando es larga y delgada. Es zanca. ¿Eh? O sea, que no viene de canilla, lo de zancadilla.
2: Vale, no, esa pregunta era fácil en realidad.
0: No,
2: lo digo por no dar un triunfo al doctor que no merece.
0: No,
1: triunfo.
2: Y recordemos. Vale. Tú ayer. No, lo siento. Es que ayer Carlos leyó una definición en la RAE correcta, que es cada uno de los huesos largos de la pierna o del brazo y especialmente la tibia en canilla. Pero si uno sigue avanzando, encontramos la siguiente definición también. Pierna, especialmente si es muy delgada.
1: Claro.
2: Pero acepta pierna en general.
1: Bueno, pero he dicho que unas
2: así
1: patitas
2: que,
1: de canario, es decir, unas piernecitas muy delgadas, si son canillas.
2: Uh-huh.
1: Es a lo que nos referimos normalmente.
2: La RAE recoge...
1: Por eso no lo acepto como... Para la definición de mis piernas no la acepto por eso.
2: La RAE recoge, doctor, que también se puede referir uno a pierna con ese término y si tiene dudas, pierna es extremidad inferior de las personas. Gracias, Carlos.
0: A mandar canilleros. Adiós.

0: Primer repaso a la actualidad que arrancamos con la portada de La Razón. Cloacas, la UCO asume ya que el One era el presidente Sánchez. La investigación destapa que el líder del PSOE tendría conocimiento de la actividad de la trama. Leire Díez y otros miembros del presunto grupo liderado por Cerdán le llamaban el Presi. La Guardia Civil maniobró para que los investigadores se pusieran de perfil. Acoso y derribo a los puntuales del caso David Sánchez, la jueza Viedma y el teniente coronel Balas. Y la fontanera contactó con el comisario Villarejo en busca de grabaciones contra Feijóo.
1: En la portada del País leemos: el caso Leire golpea a la directora de la Guardia Civil. Los agentes afirman que la operación buscaba proteger los intereses del presidente. Un mando dice que un jefe le instó a ponerse de perfil en casos vinculados a la política. También leemos en esta portada: Vox impone al PP sus principales banderas en Castilla y León, y Ucrania ataca el corazón de Rusia en un claro desafío a Putin.
0: En El Mundo, la UCO sostiene que Cerdán y Díez dirigían la cloaca del PSOE para proteger al One. Los jefes políticos de la Guardia Civil acosaron a la UCO en favor de Sánchez. El hallazgo de los discos duros y agendas de Santos Cerdán en el sótano 3 de la sede de Ferraz. Y el coronel Balas declara que Gallardo del PSOE dio impulso a la Plaza del Hermanísimo.
1: En ABC leemos: las cloacas del PSOE señalan a Sánchez. El exdirector general de la Guardia Civil ordenó a la UCO concluir que no había nada sobre el Hermanísimo, y Leire mantenía interlocución con algún miembro de la Fiscalía General del Estado.
0: En La Vanguardia, Sánchez asegura que presentará los presupuestos este año. El presidente lanza un mensaje de continuidad y pide generosidad a Junts y Esquerra para culminar la legislatura con la amnistía aplicada y seguir pactando. Los agentes señalan a Cerdán como jefe de una trama para salvar al presidente. Ucrania ataca a Rusia en el inicio del foro de Putin para captar inversiones. Y la muerte de un joven tras un error policial alienta a los ultras británicos.
1: Y tenemos tres apuntes en el periódico: los presupuestos de 2027 en marcha. Meliá sigue a Iberostar y abandona la gestión de 15 hoteles en Cuba. Y Leo Messi reconocido con el Princesa de Asturias de los deportes.

0: Hola, ¿qué tal? Buenas noches. Pues
1: hola.
0: Yo creo que lo que le sobra es el ombligo.
1: No, no, porque el ombligo sí lo tiene. Cuidado con algunas tomas, uh-huh. Si buscáis la imagen en internet porque nos viene así de pronto a la cabeza, porque según el plano, pues os puede llevar a confusión.
2: Correcto.
1: Así que chequead varias. Es, bueno, una ayudita que os doy. Más.
3: Hola, chicas, buenas noches.
1: Hola.
3: Soy Raúl, de Valladolid. Yo creo que lo que le sobra a la sirenita de Copenhague, a la tuya,
1: ¿sí?,
3: es el ombligo.
1: No, ¿ves?
3: Buenas noches.
1: Buenas noches, Raúl. Ahí está el error y da rabia. Más gente.
4: Hola.
1: Hola.
4: Yo creo que a esta sirenita le sobra el moño.
1: No, no he hecho un moño, ¿eh?
2: no he hecho un moño.
1: Sé que ella lleva como una especie de coletita que le cae por detrás de la espalda. Eso ya no lo he añadido. Y entonces lo que sí he pintado es lo que podéis ver realmente en la figura, ¿no? Que es como pues el pelo recogido hacia atrás un poquito. No es melena suelta, ¿eh?
2: Vale.
1: No es melena suelta, pero si tú ves ahora mismo a esa sirenita, dirás, ostras, es igual.
2: Sí, tiene una buena mata de pelo, ¿eh?
1: Es verdad que la mía ha ido a CrossFit. Eso tengo que reconocerlo, pero por lo demás, idénticas.
2: Idénticas, efectivamente. Sí, una simetría. Idénticas.
1: A ver, tú no sabes lo que son las posturas, Isa.
2: No, claro.
1: Que a lo mejor echas el brazo hacia adelante y parece que...
2: Sí. Una maravilla esto.
1: Parece que tu trapecio izquierdo mide el triple.
2: Perspectivas, hombre. ¿No? También, al final.
1: ¿A quién no le ha pasado?
2: Efectivamente. ¿No? Momento y dices, oye, qué bien estoy quedando en la foto, y cuando lo ves dices, pero bueno, ¿qué me pasa? La cadera porque está mirando hacia un lado.
1: O tengo un brazo que mide un metro y otro cuatro.
2: Correcto.
1: ¿A quién no le ha ocurrido, por favor? Más.
5: Pues yo creo que le pusiste de más en el pelo como un lacito. Y el postre así combinado, pues el queso con membrillo, miel y nueces.
1: Muy bien. Le quito las nueces.
5: Venga, gracias por el programa, pasar buena noche.
1: Gracias a ti. Yo le quito las nueces, pero lo demás perfecto, ¿eh?
2: Me parece que está buenísimo ese bocado, ¿no?
1: Hay que probarlo.
2: Qué rico.
1: Bueno, no tiene un coleterillo o un lacito, como me ha dicho él. No, es cómo cae el pelo, al igual que en la original.
2: Vale, vale. Perfecto.
1: Fijaos bien, más.
6: Buenas noches, equipo. Mira, mi fruta preferida es el kiwi.
1: Ah, mira.
6: Mi fruta con algo añadido, la fresa con nata.
1: Uh-huh.
6: Y lo que me gusta mucho es el yogur este bebido, que es plátano con fresa.
1: Ah, muy bueno también.
6: Me encanta. Y bueno, pues creo que le has puesto, que sobra, le has puesto un pixie en el ombligo, ¿no? Por cierto, soy Iván desde Madrid. Un abrazo.
1: Otro para ti. No, no hay ningún piercing.
2: Mm-mm.
1: Y fíjate, tengo kiwis en casa y estaba pensando, ¿qué puedo tomar cuando llegue a casa? Algo rápido. Gracias, querido oyente.
2: ¿Un kiwi?
1: Porque me acabas de recordar que tengo kiwis. Tú es verdad que eres mucho de ese yogur. Yo lo fui en su día, pero da muchísima sed. Y antes te traías aquí esos yogures.
2: Sí.
1: ¿Ya no los consumes?
2: Sí, los consumo. Pero antes me traía los que eran la versión pequeñita.
1: Ah, no, te he visto también con...
2: ¿Con el grande?
1: Con el grande, te he visto. De hecho, no recuerdo el pequeño, ¿eh? Recuerdo el grande contigo y... Quería preguntarte por qué ya no pasa aquí, qué no lo tomas.
2: Pues sí lo sigo tomando. En casa, además, yo creo que en la nevera ahora mismo debo tener 2 o 3.
1: Uf, Isa.
2: Sí.
1: Tampoco abuses.
2: Y al final es lo que tomo de lácteo, es lo que tomo, ese yogur. No recordaba yo que traía
1: aquí el grande. Sí, tú traías aquí el grande y siempre estabas con tu yogur, por eso lo sabía yo.
2: Sí, me gusta
1: y
2: mucho.
1: Y ya no te veo con nada.
2: No.
1: Por eso quería preguntarte, ¿qué ha pasado?
2: Ya no me traigo nada, eso es cierto.
1: Claro,
2: voy con una botella de agua y se acabó, ¿eh?
1: Sí, es que te he preguntado y me has hablado de tu nevera, que no, que no me importaba tanto.
2: Oye, pues está muy bien mi nevera.
1: Pero, sin embargo, no me has contestado a eso, ¿no? Dejadez, otras horas de toma.
2: Otras horas de toma, efectivamente.
1: Como los bebés, ¿no? ¿Ya
2: efectivamente,
1: has
2: ya se acabó, ya ahora tengo otra toma, que es un poco más tarde.
1: Ya no toca la de madrugada.
2: No me toca.
1: Ay, madre mía, más.
7: Yo creo que le sobra el moño.
1: No hay moño, por favor, no hay moño. Y me siento mal cada vez que lo escucho, porque... Me he esforzado porque hubiese caída, porque se viese pues esa coletilla, uh-huh, ese recogidillo que tiene y no se está viendo. Entonces la que está hasta el moño soy yo, ¿no?
2: Qué pena, ¿eh?
1: Y esto hay que, enderezarlo.
2: Ánimo, mujer, ánimo.
1: Más.
8: Hola, chicas, ¿cómo estáis?
1: Hola.
8: Yo creo que le sobra la raya de la cintura, la pintada. Gracias.
2: La raya de la cintura creo que es lo que he entendido.
1: Ah, bueno, puede ser. No le sobra porque además está representada como tal, que sería el pliegue que le hace el cuerpo al tener esa postura. Con lo cual tampoco es eso. ¿Vale?
2: Vale.
1: Vamos a leer un mensajito de texto y me vas a recordar el WhatsApp, porfa.
2: Pues mira, por aquí nos dicen que en base de canapé de pan tostado tendríamos que poner una mezcla con foie gras o con morcilla de Burgos y encima mermelada de melocotón.
1: ¡Hola!
2: No está mal, ¿eh? No está nada mal. Yo me quedo con la parte de la morcilla de arroz de Burgos y luego la mermelada y a ti te dejo el foie gras si quieres.
1: Foie gras con mermelada de melocotón. ¡Ostras!
2: Tiene
1: bueno,
2: buena
1: puedo...
2: pinta, ¿eh? También.
1: Bueno, a mí de primeras no me parece que tenga buena pinta, pero sí puedo hacerlo. O sea, de primeras no me casa, pero luego puede ser una explosión maravillosa.
2: La magia, efectivamente, de aprender cositas nuevas.
1: Bueno, pues recuerdo que por participar en esto con la fruta, tu favorita,

0: 30 combinaciones, etcétera. Vamos a regalarle a una sola persona un lote Conrado y también una entrada doble para Cada día nace un listo, que llega mañana a nuestros cines, y que tenemos además una camiseta y una taza del No Sonoras.
1: Ojo.
0: Muy chulas.
1: Chulísimas.
0: Que puedes ver en @nosonorasoc por participar en lo de la sirenita. Hay que decir que le sobra, no que le falta, que le sobra a la que yo he pintado, que está en la foto de perfil de WhatsApp. En el tema voz o texto, en esto solo voz, importantísimo, porque como aciertes por texto no vale. Y ahora te voy a pedir que nos vayamos a Instagram, porque hemos anunciado hace unos minutos algo.
2: Buenas noches.
0: Buenas noches.
2: Soy Mili de Las Cabezas y yo creo que a la sirenita lo que le sobra es el moño, una especie de moño que le habéis puesto.
0: No puedo más.
2: Y es una trenza lo que tiene, ¿no? Venga, buenas noches.
0: Buenas noches. No puedo más porque os prometo que he intentado hacerle, no esa trenza, ese recogido, parte del recogido que tiene, esas líneas horizontales, y sin embargo estáis tirando por otro lado. Creo que no es culpa mía, creo que no estáis sabiendo ver el arte como hay que verlo, con los ojos que hay que verlos. Ya sabéis que la belleza está en los ojos del que mira.
1: Correcto.
0: Pero me está doliendo. Me está doliendo. Así que cambio el chip y recuerdo que ya tenemos portada de la canción del verano, Empieza el veraneo, por cierto, es el título, eso sí lo podemos anunciar. Mañana pondremos unos segunditos y la semana que viene se estrenará completa la canción. Pero lo que sí está ya, insisto, es la portada. La hemos colgado en @nosonorasoc. Primeras reacciones, si es que hay.
1: Pues nos dicen por aquí, fantástico, brutal la portada y qué ganas para el temazo. Y tenemos a nuestro compañero Álvaro Lodares, que sí, ya le ha dado me gusta
0: y
1: a
0: que
1: la
0: luego
1: portada.
0: Tiene que venir, entonces que no se me duerma, ¿eh?
1: Claro, claro, está ahí y ha dicho, vamos, qué portadón. Así que está gustando y mucho, ¿eh?
0: Bueno, pues yo estoy deseando escuchar el tema porque lo hemos interpretado, pero no hemos visto el resultado final, no lo hemos podido escuchar.
1: Qué ganas, sí.
0: Y al final lo vamos a hacer prácticamente como todo el mundo, porque creo que Monforte no nos lo va a poner antes, pero hay ganas porque engancha, ¿eh? Creo que es pegadizo.
1: Sí, yo creo que también.
0: Ya he dicho que hemos hecho varios hits y no sé por qué solo me quedo con Ya es Navidad en el No Sonoras. Es impresionante. Solo recuerdo esa canción de todas las que hemos hecho. Ni siquiera me viene ahora a la cabeza la que vamos a estrenar.
1: Bueno, a mí tampoco, ¿eh?
0: Se me ha ido con el villancico ese, se me ha ido. Creo que es un villancico que te atrapa. Esto es como lo de Debí tirar más fotos de Bad Bunny, uh-huh. O Titi me preguntó, que alguien te lo lanza y ya estás con Titi me preguntó.
1: Sí, sí, sí.
0: Pues con el villancico igual. Pero el tema de verdad que es para bailar. El tema tiene una letra, pues eso, muy veraniega y es muy chulo. Y tengo ganas de que todo el mundo lo escuche.
1: Madre mía, me he quedado en blanco ahora mismo de cuál es la canción del verano, ¿eh?
0: Bueno, yo sí... Es la del, sí, la del velero, pero sí. Le tienes que dar la línea.
1: Claro, claro. Y no voy a... No me des la línea porque empiezo a tararear.
0: ¿Vale? Él no sonoras. Sí. Hasta ahí.
1: Muy bien, Gemma.
0: Solamente digo que arranca así. Él no sonoras. ¡Wow! Qué ganas de seguir. Él no sonoras.

0: Wow. Menudo teaser acabamos de hacer.
1: Ya está.
0: Recordamos el WhatsApp.
1: Es el 682-472-555. Envíanos ahí tus notas de voz y también tus mensajes escritos.
0: Seguimos. Na, na, na, vamos a gozar. ¿Te pensabas que se me había olvidado esto? Es imposible.
1: Estaba convencidísima que me ibas a cantar.
0: Es que ya suena, claro. Y te tienes que poner a ello, arrancas. Bueno, es la sección No te lo quitan de las manos, aunque como decimos cada semana, esto ha cambiado. Ahora sí, sí te lo quitan. Uh-huh. La gente, no voy a decir que se pelea por ello, pero está la que salta, mete las cosas en su lista de deseos porque no quieren que se agote, quieren tener muy controlado el número de ventas. Bueno, ¿qué traes esta semana? Porque son varios artículos.
1: Pues traigo varias cositas que yo sé que vas a entrar en tu carrito y vas a decir, quiero esto ahora mismo, Isa, por favor.
0: Precisamente en el día en el que tenemos un reto maravilloso de pintura acrílica, ¿cómo sabes dar en la diana, amiga?
1: Correcto, correcto. Tenemos una lavadora de brochas con forma de coche 6-in-1 con paleta para acuarela y pintura acrílica, vaso de arte autolimpiante.
0: Estoy llorando, además con forma de coche, muy chuli. No sé, es que para un artista, Isa, no sabes lo que estás haciendo, ¿no? No sabes lo que esto significa.
1: Es que en cuanto lo he visto digo, hombre, pero esto es una auténtica maravilla, esto
0: genial.
1: Es increíble. Fíjate, casi 4.000 productos vendidos de esta maravillosa lavadora de brochas. Tiene un precio bastante asequible, 7,62 en distintos colores, rosa.

0: calcóle que tenían varios pisos.
1: Ah,
0: bueno, pues
1: ¿sí?
0: Luego sí, las brochas las puedes meter en otro compartimento para que no se te pierda absolutamente nada.
1: Esto tenemos que guardarlo, hay que hacerse con ello, porque tú imagínate, nunca lo he contado, porque tampoco tengo por qué hacer un behind the scenes, ¿no? Uh-huh. Un detrás de las cámaras y dar muchos detalles. Lo que interesa al final es el producto.
0: Sí.
1: Pero yo pinto con un vaso de cartón.
0: Correcto.
1: Un vaso con agua donde voy limpiando como puedo el pincel y poco más. Y sí, sí, salen cosas maravillosas, pero al final, pudiendo hacerlo de una forma más cómoda para el artista, ¿por qué no comprar esto, no?
0: No, efectivamente, además esto te entra perfectamente en el bolso, lo podemos dejar en el armario. Me parece una auténtica cucada ese vasito de agua que en realidad está puesto boca abajo porque ahí está ese tanque de agua. Sí. Y cuando tú necesitas limpiar el pincel, simplemente le das a una manivela, sale un poquito de agua, lo limpias,
1: ya ves.
0: Y ya está, se acabó, ¿eh?
1: Emocionadísima. Y además, como has dicho, ni 8 euros siquiera.
0: Nada, nada, esto es una auténtica maravilla. Nos dice Estefanía, tal como en las imágenes, contenta con el producto, volvería a comprar sin duda. Es una chulada. He comprado otro, tal y como se ve en la foto. Recomendable. Muy divertido y práctico. A mis hijas les encanta.
1: A mí, si lo dice Estefanía...
0: Hombre, claro.
1: Perdóname, ya lo tengo claro.
0: Adelante con ello, ¿verdad?
1: No había dudas, pero ahora menos. Bueno, seguimos.
0: Pues seguimos con otra cosa que yo creo que también te va a venir de maravilla, de verdad, Gemma. Esto es increíble. Mosquitera no requiere instalación portátil con capucha de colcha mosquitera, diseño portátil, adecuada para viajes y hogar, lavable a mano, fácil de instalar. Bueno, pues lo que tenemos aquí efectivamente es una mosquitera para gente que duerme tranquilamente y que no se mueve. Es una auténtica maravilla porque es la típica forma de una tienda de campaña individual,
1: sí,
0: que se pueden ver en verano perfectamente ahora en cualquier sitio, pero esto es transparente, que te lo pones encima y no entra ni un solo mosquito.
1: A mí me parece una maravilla. Me preocupa un poco la chica del anuncio porque está tapada,
0: sí,
1: hasta arriba.
0: Te lo iba a decir, además con un edredón bastante interesante, ¿eh?
1: Y no está bien la cosa y ahí hay un fallo.
0: ¿Cuál? Cuéntanos.
1: Yo no sé si tú en verano, a pesar de las temperaturas, necesitas sí o sí una sabanita por encima.
0: No, no, ya no tengo sabanita.
1: Muy bien. ¿Qué ocurre con esto? Yo tampoco. Que... la cabeza
0: vale,
1: y parte del pecho lo tienes cubierto.
0: Sí.
1: Pero ¿y el resto?
0: El resto, ¿qué es lo que pasa?
1: Amiga.
0: Bueno, a lo mejor si te encoges mucho las piernas, pero mucho, mucho, mucho, mucho, Gema, a lo mejor también entras en esta parte, ¿eh?
1: Hombre, si duermes como una bolita o como mi perro.
0: Ah, fíjate.
1: Ya ahí, sabes lo que te digo, ¿no?
0: ¿No? Sí,
1: que prácticamente toca cabeza con culete.
0: Qué barbaridad.
1: Pues sí.
0: Qué flexibilidad.
1: Pero
0: ¿eh?
1: Si te compensa más ya no tener picaduras y sí dolores de espalda, allá tú. Es el único fallo que le encuentro, ¿eh? Porque 2 euritos ya ves.
0: No te preocupes, que buscaré una mosquitera de cuerpo completo para que la puedas poner tú en uso, ¿eh?
1: Hombre, vamos, cualquiera entiendo, ¿eh?
0: Claro, claro.
1: Yo es que soy así, perdonadme, igual soy rara, pero prefiero que no me piquen en ninguna parte del cuerpo, no hago selección.
0: Fíjate, Sue nos dice, es ligero y parece estar en buen estado, solo falta averiguar cómo volver a empaquetarlo para que quepa en una bolsa del mismo tamaño que la original. Nos dicen también que es práctico y eficaz. Parece buena, la voy a probar, pero ya le doy las 5 estrellas.
1: Pues nada, encuéntranos esto un poquito más largo, Isa, y para la cesta. Bueno, traes más cosas que tampoco están mal de cara al verano.
0: Efectivamente, oye, bueno, de cara al verano, a lo mejor un día que llueva y te apetece también dar una vuelta, ¿eh? Esto es una auténtica maravilla.
1: También, lo que pasa que, bueno, ahí sí que tienes que tener cuidado de no ladear mucho la cabeza.
0: Correcto.
1: Porque si no, te pueden caer gotitas, ahora lo explicarás.
0: Efectivamente, porque lo que traemos aquí es una nueva sombrilla de sol de exterior para una sola persona, diseñado plegable, que no requiere sostener, con estilo para llevar en la cabeza. Para uso durante trabajos al aire libre, se puede plegar y guardar, lo que le hace muy adecuada para trabajadores al aire libre. Pues lo que tenemos, señores, aquí es la parte superior de un paraguas, lo único que en vez de tener el palo que nosotros solemos coger con la mano, han creado pues una especie de casquito.
1: Ajá.
0: Que tú lo llevas metido evidentemente en la cabeza y te tapa la parte superior del paraguas todo tu cuerpo.
1: Fíjate.
0: Cuerpo. He hecho cuerpo.
1: Digo, wow, se ha tragado el paraguas. Bueno, iba a decirte que he visto algo parecido.
0: No me digas.
1: Para los coches.
0: Ah, vale.
1: Un paraguas,
0: sí,
1: que al final tú lo abres como si fuera para ti,
0: sí,
1: colocas el mango en el salpicadero, uh-huh, del coche, se queda perfectamente,
0: sí,
1: ajustado a la luna y luego lo guardas, pues eso, como un paraguas normal y a la guantera. Es una maravilla porque yo tengo el parasol de toda la, uh-huh, vida, que sí, que luego lo puedo doblar, lo que pasa que es un poco complicado.
0: Sí, para guardarlo también, sí.
1: Pero ahí está, ¿eh? O sea, que es algo parecido, solo que en este caso va con diadema a tu cabeza.
0: Con diadema a tu cabeza, efectivamente, y entonces es una auténtica maravilla. 2,81, no es nada caro, 1.500 productos se han vendido ya. Nos dicen por aquí que es chulo, que es muy práctico, ya no se necesita el paraguas, me encanta, gracias. Qué invento tan increíble, ofrece una protección solar excelente.

0: un paraguas interesante, la calidad es muy buena. Por ejemplo, si te vas a la playa, te lo pones en la cara, es decir, te lo pones directamente en la zona de la nariz.
1: ¿Para que no veas nada?
0: No, para que te puedas dormir tranquilamente sin quemarte la carita.
1: Digo, hija, no te acerques así al agua.
0: No, mujer. Bueno, o te puedes meter también en el agua con este paraguas en la cabeza, para aquellos que, bueno, pues para nuestra desgracia también nos quemamos el cuero cabelludo, así disfrutamos del agua y no tenemos miedo a quemarnos la cabeza. Es una auténtica maravilla.
1: Pues
0: ¿eh?
1: Ya sabes.
0: Ya
1: ¿eh?
0: Lo sé, ya
1: bling,
0: lo sé.
1: Bling, que no llega ni a 3 euros. Bueno, y cerramos con algo que a mí me podría convencer, pero es que veo muy extraño que salga como sale en la foto.
0: Ya, la verdad es que sí, pero me ha parecido muy interesante. No creo que haya muchísima gente ahora mismo que lo tenga en casa. Es más, 44 personas nada más, acabo de ver el dato.
1: Wow.
0: Es un exprimidor manual para frutas y trigo. Es una expresadora tomato 35 centímetros, nos ponen en el título del artículo. Lo que tenemos aquí es un exprimidor, lo único que es con una manivela, nos colocamos simplemente la parte del tomate, del tomate, ya se me ha quedado a mí la parte del italiano, del tomate.
1: Por favor, que tú no eres de la tierra, Isa.
0: Pomodoro, ¿no? Además en italiano es pomodoro el tomate.
1: Por ejemplo, vale. Como tú quieras decirlo, ¿no? Pero está claro.
0: Es pomodoro, yo creo, ¿no? Sí.
1: Pero, vale, que eres bienvenida.
0: Muchísimas
1: pero
0: gracias.
1: Pero no eres de allí, ¿vale?
0: Muchísimas gracias. Bueno, pues es el tomate que metemos en una especie de embudo, le damos a la manivela y lo vamos exprimiendo para que a través de una especie de tobogán salga el líquido en una tacita monísima. A mí me parece muy poco práctico, tengo que decirlo.
1: Yo no creo que el resultado sea el que sale en la foto, que era lo que comentaba antes, porque se ve a una persona con el tomate y lo que sale es prácticamente el tomate frito que te viene en brick para la pasta. ¿Cómo vas a conseguir eso presionando
0: no tengo ni idea.
1: Con el tomate ahí?
0: No tengo ni idea.
1: Estrujándolo.
0: Pero Rosy nos dice, parece que está bien, aún no lo probé. Bueno, pues Rosy, cuando lo pruebes, nos lo vuelves a contar. 3,58 vale este producto, que puede ser para el tomate o para el pomodoro. Así que son muchas opciones las que hemos traído hoy aquí, pero yo creo que unas cuantas las podemos añadir desde ya mismo, Gema, a nuestra cesta para hacernos con ellas.
1: Fíjate, creo que es la sección en la que más artículos podríamos comprar.
0: Sí, la verdad es que sí, ¿eh?
1: Y que alguno seguramente caiga. Bueno, el de los pinceles por el bien de toda la familia del No Sonoras.
0: Obviamente.
1: Está claro. Bueno, pues a ver si seguimos en racha.
0: Venga.
1: Gracias. Continuamos en No Sonoras.
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3: Y en cuanto a la fruta, pues yo hay dos cosas que me gustan bastante. Kiwi. Una rodajita de kiwi y encima un poquito de queso, queso de Burgos. El típico queso blanco, blandito, sí, queso de Burgos. Kiwi con una rodajita de kiwi y un poquito también de queso de Burgos. Y también melocotón. El melocotón, o bien natural o bien en almíbar, con unas anchoas, la típica anchoa de lata, por encima.
1: Bueno, no está mal, ¿eh?
0: Pues una combinación bastante rara, ¿eh? La del melocotón y la anchoa.
1: Es que tú odias las anchoas.
0: Odio las anchoas y me encanta el melocotón. Pero vamos, habrá que probarlo si hay algún valiente que me comente, ¿eh? Alguien cercano a mí que me diga. Porque el kiwi y el queso no lo puedo probar, pero ese, fíjate, sí que me cuadra bastante más los dos sabores.
1: Venga, pues cuando quieras nos lo cuentas, ¿eh? Yo es que no tengo queso, tengo kiwi. A ver si se da que tengo ambas cosas y te digo también.
0: Te traigo el queso yo.
1: Fíjate, quería yo probarlo anterior y se me ha olvidado lo que ha dicho otro oyente, algo de mermelada de, ah sí,
0: la del
1: el foie gras,
0: el foie gras con la mermelada de melocotón,
1: eso me lo voy a tener que apuntar. Más
4: buenas noches, familia.
1: Hola,
4: José de Motril. Bueno, yo creo que hoy al dibujo creo que le sobra en el pelo, tiene como una horquilla o un lacito o algo tiene en el pelo, eso creo que es lo que le sobra.
1: Bueno, pues no, no, no es eso. Además, creo que ya ha salido algo parecido. Sí. Y hay gente que está, bueno, gente, hay algunos oyentes, poquitos, pero que están diciendo que la sirenita de Copenhague no tiene ombligo. Sí tiene ombligo esta famosa escultura de bronce realizada por Edvard Eriksen.
0: Ah, mira.
1: Sí, presenta un torso, como sabéis, completamente humano, basado en un cuerpo desnudo. Es el cuerpo desnudo de la esposa del escultor, dicen, ¿eh?
0: ¿Qué dices?
1: De Elin Eriksen.
0: Ah, fíjate.
1: Sí. Y debido a ese modelado realista, pues la figura cuenta con un ombligo perfectamente visible en su abdomen, dependiendo, eso sí, de la perspectiva de la foto.
0: Efectivamente, claro.
1: Dicho muy queda. Bien. Muy bien.
5: Equipo, buenas noches.
1: Hola.
5: Lo que le sobra a la sirenita es la mano derecha. Mi favorita es la sirimoya. Soy Lorenzo de Fuengirola. Buenas noches.
1: No, no, no, no le sobra para nada. Y ojo las chirimoyas, ¿eh?
0: Muy buenas.
1: Hay gente que le...

0: da por ello muy fuerte.
1: A mí me gustan bastante.
0: Yo no las he probado.
1: ¿Qué dices?
0: No, mi madre es muy fan de las chirimoyas, pero yo jamás he probado una.
1: Yo creo que te gustarían, tienen un sabor muy dulce, están muy, muy ricas.
0: Ah, pues mira, a lo mejor es otro reto que me pongo. Sí, sí, wow, sí. ¿Cómo vivo?
1: Wow.
0: Es que no, no me para nada, pero qué valentía. Bueno, quedan menos de 3 minutos para alcanzar las 4, las 3 en Canarias, así que lo vamos a hacer con música, luego llega la información y ya sabéis que esto continúa.

0: Son las 4, las 3 en Canarias.
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0: Buenas noches. Las investigaciones de la Unidad Central Operativa, la UCO, de la Guardia Civil, apuntan que la exmilitante socialista Leire Díez habría mantenido al menos 3 reuniones con la directora general de la Guardia Civil, a la que habría instado a iniciar una investigación interna contra los agentes que investigaban al entorno del presidente del Gobierno, Pedro Sánchez. Este miércoles hemos conocido más detalles del sumario sobre la trama presuntamente liderada por el exsecretario de Organización del PSOE, Santos Cerdán, y la exmilitante socialista Leire Díez. El sumario incluye el informe de la Guardia Civil que en el que se deducen que el WAN, el 1, al que se refería Leire Díez en sus conversaciones, haría referencia presuntamente al presidente del Gobierno, Pedro Sánchez. Sobre esta cuestión, los ministros socialistas del Ejecutivo, Óscar López, Sara Agesen y Patxi López, vuelven a apelar a la confianza en la justicia en un procedimiento que sigue en curso.
2: Tranquilidad absoluta, el tiempo pondrá todo en su sitio. Lo que sí le puedo decir, lo que sí sabemos todos, es que Pedro Sánchez, no como presidente del gobierno, sino como secretario general, fue víctima del espionaje de la Kitchen.
3: Bueno, yo creo que es una investigación en curso, es un sumario y respeto máximo a la justicia, es lo que puedo decir en este momento.
4: Que vaya hasta el final y se determinarán en ese momento las responsabilidades que haya. Pero mientras tanto nosotros vamos a seguir, como ha hecho el presidente esta mañana, gobernando y poniendo encima de la mesa políticas para la gente.
0: Desde el propio Partido Socialista, el presidente de Castilla-La Mancha, Emiliano García Page, ha criticado que el PSOE no haya emprendido acciones legales contra Díez y reclama además una cuestión de confianza al presidente del gobierno.
5: De entrada, lo que me parece ahora más urgente sería una moción de confianza, porque me parece lo decente. Que no se tiene la mayoría, que no sale nada adelante, que el país está bloqueado. Creo que esta es una situación que la puedes poner como te pongas. El argumento para mantenerte en el poder no puede ser es que van a ganar los otros. Es que eso realmente tiene un muy poco pase democrático.
0: Sobre esta iniciativa planteada por Page, el ministro de Política Territorial, Ángel Víctor Torres, ha asegurado este miércoles que donde procede, dice, debatir la presentación de una moción de confianza es en el comité del Partido Socialista, mientras, desde Sumar, la formación que gobierna en coalición con los socialistas proponen endurecer el régimen de expresidentes y prohibir colaborar con entidades privadas durante 10 años tras la imputación al expresidente Zapatero en el caso del rescate de la aerolínea Plus Ultra, Gabriela Olía.
6: La reforma registrada por Sumar en el Congreso propone modificar 3 leyes con el objetivo principal de delimitar la separación entre las funciones públicas y los negocios privados que ejerzan los expresidentes. Además, la proposición pretende ampliar estas incompatibilidades de 2 años, el periodo actual, a 10 desde el cese del cargo. La reforma, que necesita la aprobación de la Cámara Baja, se aplicaría con carácter retroactivo, afectando no solo a los futuros expresidentes, sino también a todos los anteriores. Los socios de Sumar le recuerdan a Sánchez la urgencia de actuar en materia de corrupción, aunque consideran un gran paso su comparecencia en el Congreso y culpan a la derecha de una campaña de acoso y derribo al gobierno.
0: En el exterior, Israel y Líbano acuerdan un alto el fuego. Ambos países han pactado en una reunión en Washington, mediada por Estados Unidos, el fin de los ataques de la milicia Hezbollah contra territorio israelí y a la evacuación de todos los miembros de Hezbollah del sur del país árabe. Allí, en Estados Unidos, el Congreso ha aprobado una resolución de carácter simbólico para frenar la ofensiva a Irán que Trump lanzó sin autorización de la Cámara Baja. El presidente ha dicho que las conversaciones con Teherán van muy bien, dice, y que podrían concluir además con un acuerdo de paz este fin de semana. Una de las cuestiones clave para Trump en estas negociaciones es que Irán no posea armas nucleares.
7: Tenemos que hacer algo con respecto a Irán porque, independientemente de lo bien que nos vaya, no podemos permitir que tengan un arma nuclear. Y ellos se han comprometido a no tener un arma nuclear.
0: Además, la Cámara Baja de Estados Unidos ha aprobado un proyecto de ley que endurece las sanciones a Rusia. Allí han muerto al menos 3 civiles y otros 7 han resultado heridos en un ataque ucraniano contra Crimea esta madrugada, según han informado las autoridades rusas. Y en nuestro país se disparan los delitos de odio, sepan además un 23,3%. 6%. Se registra así un máximo histórico con el racismo y la xenofobia a la cabeza. Es todo por ahora. Volvemos con más noticias a las 5, serán las 4 en Canarias. Se quedan con No Sonoras, con Gema Ruiz, Isa Blanco y Carlos Padilla.
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0: 4 y 6 de la mañana, 3 y 6 en Canarias. Continuamos en No Sonoras y recordamos el tema de la noche. Venga.
1: Estamos hablando de frutita. ¿Cuál es tu pieza de fruta favorita? ¿Qué es lo que más te gusta a la hora de acercarte a la frutería y decir, pues ponme, yo qué sé, un kilo de mandarinas o ponme tres chirimoyas, que Gemma las va a probar?

0: en algún momento de los próximos años. Y luego dinos también con qué te gusta combinar a ti esa fruta. A lo mejor puede ser un toque salado o puede ser un toque dulce. Cuéntanoslo, que estamos aquí apuntando también las recetitas.
1: Y si lo haces por voz o texto, que es como se puede participar en el tema, igual tienes suerte y te llevas el lote Conrado y la entrada doble para la peli que mañana llega a nuestros cines. Cada día nace un listo, porque solo una persona se va a llevar ambas cosas. Pero además tenemos reto de la madrugada, tenemos pintura acrílica, tenemos la sirenita de... Oh, se me dio el diente.
0: Vamos hacia atrás. 3, 2, 1.
1: Y mira que tenía yo ganas de hacerlo con ilusión, ¿no? Y con energía. Venga. Es un rebobinado.
0: Vale, venga, eso es un rebobinado.
1: Y tenemos reto, el reto de cada jueves, el reto de la pintura acrílica. Esta semana la sirenita de Copenhague, que ya está en la foto de perfil de WhatsApp. Hay algo que le sobra, no que le falta, que le sobra, que he puesto yo porque me ha venido hacia la cabeza y no tiene obviamente la escultura famosa. Así que cuéntanos qué es, en este caso solo se puede hacer por nota de audio. Y te puedes llevar, porque a una sola persona también le vamos a regalar, una camiseta y una taza del No Sonoras. Gracias a freaking.es, súper chulas. Sí. Puedes entrar en nuestro Instagram y verlo. Estamos en @nosonoras, o sea, un Instagram en el que también hemos subido algo muy especial.
0: Efectivamente.
1: Es...
0: Ahí está.
1: No sé. Se nota que te ha salido del corazón.
0: Me ha salido del corazón.
1: Es la portada del tema del verano, del No Sonoras, un tema... del que mañana escucharemos unos segunditos, pero que estrenaremos completo la semana que viene. Y ya está por lo menos la imagen. Puedes comentarla, puedes darle a me gusta, si te parece, si no, no. Pero sí cotillear, porque está en publicaciones.
0: Mira, Jota, por ejemplo, dice, me encanta que tiemble Caribe Mix y Playa Total. Y también tenemos aquí otro comentario de Raúl que dice, me encanta, me recuerdan los anuncios de cierta conocida marca de cervezas del verano.
1: Bueno, es verdad que puede parecerse no solamente de cerveza, de helados, sí, este tipo de productos que ya comenzamos a ver en la publicidad, porque tiene ese rollo veraniego, esos colores perfectos para esa estación del año. Y además tiene un punto vintage también.
0: Sí, la verdad es que sí, está muy, muy bien.
1: Un punto nostálgico de irte a la playa con toda la familia, que eso también lo puedes hacer en el 26.
0: Perfectamente.
1: Pero bueno, cuando eras pequeño.
0: Pero bueno.
1: Con tus palas, tu pelota de playa, que también te puedes llevar ahora.
0: A día de hoy, efectivamente.
1: Pero bueno, entiéndeme, ¿no? Cuando tenías a lo mejor 10, 11, 12 añitos e ibas con tus padres. Bueno, pues estrenaremos mañana unos segundos, insisto, y el tema completo la semana que viene. Pero queremos reacciones como mínimo a la portada. Vamos
0: por
1: poquito a poco, siempre lo hemos hecho así. Entendemos los nervios.
0: Yo estoy nerviosa, ¿eh?
1: Bueno, tú no, decía que entendía los nervios
0: nerviosa
1: de la gente que espera buena música. Ah, bueno. Pero es que es nuestra forma de proceder. Portada, luego unos segunditos y luego el tema completo.
0: Qué bien, ¿y luego cantarlo también en directo?
1: Bueno, en No Sonoras. Hasta ahí. No me piquéis. Porque a micro cerrado he cantado el estribillo antes, ¿verdad?
0: Sí.
1: Y lo recordaba.
0: Sí, lo has recordado muy bien, ¿eh?
1: Recordaba la letra completa, aunque ya he dicho que el hit que más recuerdo es el de Navidad, no sé de qué año, pero de Navidad, que dice...
0: A mí no me mires, Gema, porque yo no me
1: ya recuerdo. Es Navidad en el No Sonoras, entre y bromas sonoras. Ese era.
0: Muy bien.
1: Es que me estaba saliendo el No Sonoras. De ahora, y es un poco lioso.
0: Claro.
1: Entendedme, no tengo al músico ahora mismo poniéndome la base para que yo me aclare y es difícil a capela. Bueno, pues estamos en el 682-472-555. Madre mía, qué estrés. No puedes locutar, tocar la trompeta y a la vez ir pensando, ¿no?, en lo que vas a comentar, porque es una... auténtica barbaridad. Pero también es una barbaridad amanecer a esta hora. Somos conscientes de ello. Lo primero, gracias por elegirnos como alarma. Y lo segundo, vamos a motivarte.
0: Venga.
1: Para que sea menos complicado este jueves. ¿Cómo? ¿No? Dándote ejemplos de frases que te puedes decir al espejo.
2: Me gusta mucho el agua.
1: Venga,
0: está
1: pues,
0: muy bien eso.
1: Una duchita, que también la gente que vaya en transporte público como tú, si es el caso, lo va a agradecer.
2: Cada vez me gusta menos la fiesta.
1: Bueno, también es bueno en parte si necesitas descansar.
0: Efectivamente, duermes más.
1: Porque el jueves no acumulas todo el cansancio que ya empezó el finde y sonríes.
2: Todo de gozo y gloria.
0: Todo.
1: Exacto, todo es que gozo. Una vez que sonríes,
0: claro,
1: todo cambia.
0: Efectivamente.
1: Tu estado de ánimo cambia, el cerebro, digamos, que se engaña.
3: ¿Cómo que lo primero es lo primero.
1: Claro, vale, lo primero, sonreír, va todo bien.
0: Ya se acabó.
1: Y ya está.
0: Tía, más. Adelante.
3: No son canillas, son piernas.
1: Bueno, pesado, ¿eh? Repítetelo si quieres. Isa, qué mala eres a veces con Monforte, llamándole pesado. Oh. Simplemente él necesita esa frase para motivarse, aunque nadie se la crea.
0: Ni puta idea.
1: Claro, no la tiene, pero respétalo. Hay que respetar y hay que entender que cada uno tiene su frase, su mantra, ¿vale? Uh-huh. A lo mejor tú dices, el monstruo es del tamaño de tus miedos y yo no puedo tener muchos, ¿vale? Pues él dice, no tengo canillas, tengo piernas. Cada uno lo suyo.
4: Isa. No, pero Isabel Blanco, muchas gracias.
0: De nada, eso es. Todas las noches aquí con vosotros. Sí, sobre todo, Gemma, es que lo ha repetido tantas veces en las últimas 48 horas ya. No solo una vez, muchas veces.
1: ¿Eres de las personas que querría ver las piernas para comprobar que no son canillas, sí, los gemelos, como dice Carlos?
0: Sí.
1: Wow. Bueno, pues ya hay mayoría en el equipo, algo tendrá que pasar.
0: Correcto.
1: Vamos a hacer una cosa. 682-472-555. Canilla, hay que poner un mensaje que diga canilla sí o canilla no.
0: Vale.
1: Si queréis ver los gemelos, obviamente, los gemelos de Monforte con su pantalón corto, cuando lo traiga, etcétera. Si salen más canillas sí, pues obviamente será. Y si salen canillas no, pues no. ¿Vale?
0: Muy bien.
1: 682-472-555. Vamos a escuchar a más oyentes.
5: Hola.
1: Hola.
5: Buenas madrugadas. Aquí Manolo desde Córdoba.
1: Hola, Manolo.
5: La fruta, pues últimamente estoy tomando arándanos con un poquito de yogur por encima.
1: Muy bien.
5: Y sobre la sirenita, creo que quizás debería de tener las manos apoyadas sobre una roca, ¿no? Parece que tiene algo entre las manos y creo que es eso lo que le sobra.
1: No, si te fijas bien en la figura, está perfectamente plasmado.
0: Perfectamente.
1: Para mí, perfectamente.
0: Vale, perfectamente.
1: Para mí, de ahí que, como tú has comprobado antes, esté algo inclinada, sí, hacia adelante para poder abarcar con todo su cuerpo eso de lo que hablamos,
0: ¿no? Ligeramente, pero muy ligeramente está inclinada.
1: Muy poquito.
0: Muy,
1: es
0: muy poco.
1: A ver, lo justo, lo que tú harías, una, sí, postura humana total.
0: Muy cómoda además está, ¿eh?
1: Yo lo veo y digo, wow, es que es realismo. Y porque no lo he podido hacer en una impresora 3D.
0: Anda.
1: Si no, imagínate qué barbaridad.
0: Se ha quedado, ¿eh? Qué regalazo.
1: Ya te digo.
6: Hola, buenas noches.
1: Hola.
6: Estupendo programa.
1: Muchas,
6: pues,
1: gracias.
6: Yo creo que a la sirenita le falta la cola en los pies. Está claro, es lo único que le falta porque está maravillosa. Un saludo, buenas noches.
1: Buenas noches. ¿Cómo me duele decirte qué es lo que le sobra?
0: Ay, claro.
1: Que es el mayor de los errores en este reto, que, sí, que muchos de vosotros vais a lo que le falta y es lo que le sobra. Digo que me duele porque he sentido tu piropo. Me ha dicho que por lo demás perfecto y lo he sentido. Y digo, jo, es que no quisiera yo corregir. Uh-huh. La información, pero es que es errónea.
0: Pero ella tiene toda la razón en que está perfecto, ¿no?
1: Sí, para mí sí.
0: Claro,
1: vale. Hombre, para mí y para los que, como he dicho antes, saben, uh-huh, ver el arte con los ojos de la belleza artística, al fin y al cabo.
0: Es así, ¿no? Es así, muy bien.
1: Sí.
7: Hola, buenas madrugadas, soy Fran de Barcelona.
1: Hola, Fran.
7: Mi postre favorito, pues, la naranja, la cereza y la tarta de whisky.
1: Ahí va, bueno, mira, pues combinamos.
0: Mira. Una mezcla curiosa, ¿eh?
1: Trocito de tarta, metemos ciruela o cereza. Otro trocito, naranja, y así vamos. Así.
0: Claro, está bien, ¿eh?
1: Pues no sería mala combinación. Mira, una carrot cake, una tarta de zanahoria.
0: Qué buena, qué buena.
1: Isa.
0: Sí.
1: Con un poquito de plátano.
0: Vale.
1: Un trocito de carrot cake y luego el plátano.
0: Sí, sí, te lo compro perfectamente, ¿eh?
1: A ver, es un poquito pastoso, ¿eh?
0: Bueno, es un poco contundente, pero están buenas, ¿eh?
1: Se puede hacer empalagoso. Mm. Pero bueno, te dejo la idea ahí, tú haz lo que,
0: vale,
1: quieras.
0: Venga,
1: más.
8: Buenas noches, equipazo.
1: Buenas, pues, noches.
8: Una de mis frutas favoritas es la paraguaya. Y un clásico, la zumo de naranja con fresas.
1: Sí. Mucha gente las toma así.
0: Sí, sí, sí, sí, sí.
1: ¿Verdad? Yo soy con nata. Uh-huh. Pero hay gente que las toma con zumo. Las he llegado a tomar con leche cuando no he tenido nata.
0: Perdóname.
1: Sí, sí.
0: ¿Con leche?
1: Con leche, leche entera.
0: Nada, cero patatero.
1: Sobre las fresitas con su caldito, perfecto, un poquito de azúcar, maravilloso.
0: No, yo las fresas o bien con azúcar o bien con zumo de naranja o bien con nata.
1: Bueno, pues prueba, bueno, tú no, porque ya sabemos lo que pasa, ¿no? Pero te iba a decir, prueba con leche, a ver si alguien más lo ha hecho con leche, yo creo que sí, ¿eh?
0: Seguro que sí, Gemma.
1: Yo creo que sí, pero bueno, si se quiere manifestar, ahí estamos. Más.
9: Buenas noches, familia.
1: Buenas noches.
9: Lo primero que quería daros las gracias por estar ahí, por hacernos la noche tan amena.
1: Gracias a ti.
9: Sobre todo para todos mis compañeros, los del Rocco. Yo soy Paco. ¿Puede ser que le sobren dedos en la mano derecha, la que apoya la pierna? Creo que son los dedos los que le sobran.
1: No, Paco, y mira que los he contado, ¿eh? Hay cinco, hay cuatro en la primera mano, porque no se ven los cinco realmente, pero luego hay, que ahí sería algo que falta, con lo cual, si fuese así, no. ¿Qué te pasa con esa mano?
0: ¿Cómo puedes decir que hay cinco dedos en esta mano?
1: Cuéntanos bien, Isa.
0: Pero si no se puede.
1: No seas mala pécora.
0: Pero no se pueden contar, Gemma.
1: Sí.
0: Yo confío en que hay cinco, porque tú has dicho que hay cinco.
1: No, a ver, dale la vuelta a la imagen, sí, y te lo voy diciendo. Sí. Acompañarnos todos aquellos que tengáis ahora mismo la imagen también y podáis ampliar. Bien, tenemos el primero, que está un poquito
0: torcido, ¿vale?
1: Hay una luxación importante ahí.
0: Ah, vale, esto es lo que tú consideras también un
1: ese
0: dedo.
1: Ese es un dedo.
0: Vale.
1: Uno, luego baja, dos, tres, cuatro y cinco. Hay cinco. El más pegado al cuerpo es un triangulito, muy chiquitito, pero hay cinco. Así que no es eso, Paco, y gracias a ti por sintonizarnos. Y por supuesto, un saludo a todos los demás compis que están, como tú decías, al volante. Más gente.
10: Creo que lo que no tiene la sirenita que has pintado son los pies. La sirenita de Copenhague tiene una cola de pez.
1: No le he pintado pies, ¿no? Vamos, yo no recuerdo haberle... O sea, no es eso, seguro, porque no es lo que buscamos, pero me he cuidado, claro, bueno. Me he cuidado de no hacerle pies. Son las piernas, detrás de eso ya iría la cola. Pero esas son las piernas, claro. Maravillosas que tiene, claro, la figura,
0: sí, sí, sí.
1: ¿Eh?
0: Sí, sí, buenas piernas, ¿eh? Además.
1: Sí, muy buenas.
0: Muy buenas piernas.
1: Muy buenas canillas.
0: Muy buenas canillas, efectivamente.
1: Especialmente la que está en el centro.
0: Sí, pero es por la posición, ¿eh? Es por la posición, efectivamente. Es la perspectiva.
1: La que está en el centro me refiero a la derecha, porque solo le he pintado dos piernas.
0: No hay tres.
1: Que no es un pulpo, ¿eh? Que no le he dibujado tentáculos. Que es una sirenita.
0: Qué
1: más.
0: Maravilla.
11: Buenas noches. En la sirenita me parece que lo que sobra es lo que tiene entre las manos. No lo identifico lo que es, pero... La mano derecha, por lo menos, está en la estatua, está apoyada en la piedra. Y en cuanto a la fruta, la que me gusta es la macedonia de fruta del hueso. O sea, fruta de verano, vamos. Un saludo, Charlie de Ferrol.
1: Gracias, Charlie. Bueno, no es eso que has dicho,
0: no es.
1: Pero tú también eres...
0: Yo soy muy de Macedonia.
1: De fruta de hueso, ¿no?
0: Sí, sí, yo soy muy de Macedonia, muy de, efectivamente, de fruta de hueso. Una buena paraguaya, el melocotón, el albaricoque.
1: También, ahí no te pillamos, ¿eh? Ahí sí que te gustan muchas cosas.
0: También la picota, la cereza, que tienen todo su huesito. También la chirimoya, que tienen ahí... Bueno, en este caso son las semillas gigantes, no sé si serán como hueso, pero vamos, es que la fruta de verano está muy, muy rica. Es la más variada, para mi gusto, ¿eh? Todo hay que decirlo.
1: Bueno, pues disfrútalo, que es tu época.
0: Muchísimas gracias.
1: Uno más.
12: La sirenita puede ser que tenga más dedos en la mano derecha de lo normal que la foto, auténtica, claro. Gracias, hasta luego.
1: Gracias a ti. Bien. No. Está perfectamente, perfectamente representado. Uh-huh. Os pongo el reto de contarlo.
0: Vale.
1: Y luego me contáis.
0: Perfecto.
1: Madre mía, 20 minutos pasan de las 4 de las 3 en Canarias. Wow. Sé que cuando viene este reto, pues es duro, pero estoy acostumbrada. Seguimos.

0: Abrimos el segundo bloque de la noche. Lo hacemos, Carlos, con las efemérides.
1: Y hablando de la Segunda Guerra Mundial, la Operación Dínamo, que empezó el 26 de mayo y acabó el 4 de junio de 1940, y que logró evacuar a más de 338.000 soldados aliados, británicos, franceses, belgas, desde las playas de Dunkerque de Francia, ante el avance alemán. La operación, que fue un éxito logístico improvisado, que involucró barcos de guerra, ferries, cientos de embarcaciones civiles, aunque se abandonó gran cantidad de equipo militar, salvó al núcleo del ejército británico para continuar la guerra. Ese mismo 4 de junio del año 1940, el primer ministro era Winston Churchill y pronunció ante la Cámara de los Comunes su icónico discurso, aquel que decía, les traduzco, lucharemos en las playas. En él reconocía la gravedad de la situación militar, pero transmitía una determinación inquebrantable. Gran Bretaña seguiría luchando en Francia, en los mares, en el aire, en las playas, en los campos, en las calles, en las colinas, sin rendirse jamás. El 4 de junio del año 82, el Barcelona anunció oficialmente el fichaje de Diego Armando Maradona, que venía del Boca Juniors, en un traspaso récord mundial en su momento, por alrededor de 5 millones de libras. Eran aproximadamente 1.200 millones de pesetas. O sea, una barbaridad. Un contrato que se firmó justo antes del Mundial de España 82. Maradona jugó 2 temporadas en el Barça, donde ganó la Copa del Rey y la Copa de la Liga, aunque su etapa se vio marcada por lesiones. Recuerden aquel famoso partido contra el Athletic de Bilbao del año 84 y por, digamos, un conocimiento de la vida nocturna de la ciudad condal. Luego Maradona sería traspasado al Nápoles. El 4 de junio del año 2000, durante una cumbre en Moscú, los presidentes Bill Clinton y Vladimir Putin acordaron la destrucción de 68 toneladas de plutonio, material suficiente para miles de armas de potencia nuclear. Ese plutonio de grado militar se destinaría a usos pacíficos. Han pasado 26 años, Bill Clinton ya no está, pero Vladimir Putin sigue estando. En el 2002, era el mes de junio, y el Congreso de los Diputados aprobó con amplia mayoría, 304 votos a favor, la Ley Orgánica 6/2002 de partidos políticos, o sea, la ley que permitía la ilegalización de partidos que apoyaran de forma reiterada la violencia o el terrorismo. El principal objetivo que se logró con esa ley fue el de facilitar la ilegalización de Batasuna y entornos de la izquierda abertzale vinculados a ETA. Y en 2024, un día como hoy, se produjo una alineación de 6 planetas en el cielo matutino: Mercurio, Marte, Júpiter, Saturno, Urano y Neptuno. Una parada planetaria. Una cosa muy bonita. En nacimiento, son 51 años para Angelina Jolie.
2: I love my country. And but I don't at this time recognize my country.
1: La hemos visto en Maléfica, en Señor y Señora Smith, en El Intercambio, en Lara Croft, Tomb Raider. Son 41 primaveras para la modelo israelí, modelo, presentadora, actriz, empresaria, Bar Rafaeli. Cumple 25 años, un hombre muy querido en España, especialmente en el norte de España, es Take Cubo.
3: Bueno, ha sido una vergüenza de partido por nuestra parte, pedir perdón a la afición. Yo creo que, mira, nos están aplaudiendo, pero ni nos merecemos esto, y hay que cambiar la dinámica.
4: Take, sobre todo, sufrís mucho en las bandas últimamente.
3: No sé, hoy hemos sufrido en todo, ¿no? No hemos jugado ni una, no hemos podido, nos han presionado muy bien.
1: Takefusa Kubo, nacido en Kawasaki, en la prefectura de Kaganawa, en Japón. Y muy jovencito, se vino primero a Barcelona, después acabaría regalando, donde ha estado después de un tiempo, acabó regalando en la Real Sociedad, donde juega como centrocampista. Y en fallecimientos de un día como hoy, murió, no se sabe por qué motivos, en el año 800, Lutgarda, que como todo el mundo sabe fue la última esposa de Carlomagno. Y hoy es Día Mundial de la Fertilidad.
5: Soy humana, soy humana.
0: Gracias, Carlos. Hasta ahora.

0: 4 y 27, 3 y 27 en Canarias. Regresamos al presente. Y lo hacemos con el diario El Independiente, que hoy titula: la UCO avisó a la directora de la Guardia Civil de una campaña de Leire 10 contra los agentes que investigaban al PSOE. Sánchez anuncia que el gobierno inicia esta semana la tramitación de los presupuestos de 2027 y Francia autoriza la entrega de Josu Ternera a España para juzgarle como jefe de ETA.
1: En el Confidencial, Interior ordenó a la UCO que no investigara la corrupción del gobierno ni de la familia de Sánchez. Bruselas reclama a España que elimine el IVA reducido a bares, hoteles y restaurantes. Y la Unión Europea lanza un gran salto a Estados Unidos y a China para recuperar soberanía digital.
0: En el diario.es, el jefe de la UCO declaró que el exdirector de la Guardia Civil ordenó cambiar un informe sobre el hermano de Sánchez. Un comandante de la Guardia Civil declara que Leire Díez se presentó como una persona con vínculos con los de arriba del gobierno. Y Bruselas advierte a España que debe reequilibrar el gasto público social entre generaciones frente a las pensiones.
1: En expansión, Meliá deja de operar 15 hoteles en Cuba tras el ultimátum de Estados Unidos. Sánchez intenta blindar la legislatura con el inicio de la tramitación de los presupuestos de 2027. Y un tercer apunte: Bruselas movilizará 200.000 millones para triplicar la industria de centros de datos en la Unión Europea.
0: En El Economista, la construcción afronta sobrecostes de hasta el 30% en España por la guerra de Irán y crece la amenaza de paralizar obras. Bruselas plantea reforzar la vigilancia sobre los derivados del gas para cerrar lagunas de supervisión. Y España, Francia e Italia se alían para una gran reforma del mercado bancario que permita grandes entidades paneuropeas.
1: En cinco días, Inditex arranca 2026 con un alza en ventas del 5,8% hasta un récord de 8.750 millones. Correos venderá en sus oficinas deuda pública y se podrá obtener el certificado digital. Y Comisiones Obreras exige un plan de choque ante el colapso en los tribunales laborales, un año de media para celebrar un juicio por despido.
0: Y tres apuntes en El Español: el director de la Guardia Civil, nombrado por Marlaska, ordenó a la UCO enterrar el caso David Sánchez y no ser proactivos contra la corrupción del PSOE. El juez Peinado pospone del 9 al 15 de junio la citación de Begoña Gómez para la audiencia preliminar. Y Leo Messi, premio Princesa de Asturias de los Deportes 2026. Y como cada jueves, cerramos el bloque de actualidad con el comentario del escritor y economista Álvaro Lodares. Álvaro, todo tuyo. Muy buenas.
2: Muy buenas, Gemma. Es curioso observar cómo para algunos ciertos países cambian completamente dependiendo de quién los visite. Hace no tanto tiempo, cuando el presidente Pedro Sánchez viajaba a China, escuchábamos a determinadas voces políticas y mediáticas indignarse profundamente. China era presentada entonces como una terrible dictadura comunista y poco menos que se acusaba a Sánchez de legitimar ese sistema simplemente por mantener relaciones diplomáticas y económicas con ese país. Sin embargo, llega Donald Trump, viaja también a China y para esos mismos sectores parece que el país deja de ser un problema. Ya no se habla con la misma dureza ni con la misma indignación, poco menos que China pasa a ser la cuna de la libertad, del comercio y de las oportunidades. Resulta verdaderamente llamativo cómo algunos cambian de criterio no en función de lo que hace un país, sino de quién se hace la foto allí. Y algo parecido ocurrió con México. Cuando algunos presidentes latinoamericanos acudieron a una cumbre política en Barcelona, ciertos discursos presentaban a México prácticamente como un narcoestado, un país poco menos que inhabitable. Pero después viaja Isabel Díaz Ayuso para buscar inversiones y estrechar relaciones económicas, y entonces México se convierte automáticamente en un socio estratégico, un lugar lleno de oportunidades y de futuro. La realidad es que los países no cambian su régimen político, su situación económica o sus problemas sociales dependiendo de si los visita Sánchez, Trump, Ayuso o cualquier otro dirigente. Lo que cambia es el relato interesado de algunos, que utilizan la política internacional no con coherencia, sino como un arma partidista. Y eso acaba provocando situaciones francamente ridículas. Uno puede criticar o defender las relaciones internacionales de un gobierno, por supuesto, pero lo que no resulta serio es modificar completamente el discurso según quién se suba al avión. Porque entonces ya no estamos hablando de principios, ni de derechos humanos, ni de democracia. Estamos hablando simplemente de propaganda y de oportunismo político. Por eso quizá convendría pedir un poco más de coherencia y un poco menos de teatralización, porque hacer el ridículo de una forma tan evidente termina desacreditando a quienes hoy dicen una cosa y mañana exactamente la contraria, dependiendo

0: únicamente del color político de quien viaje. Hasta la próxima, Gema.
1: Buenas noches. A ver, la fruta que me gusta es el melón y la sandía.
2: Sí.
1: Viendo el dibujo me di cuenta que el artista del programa es Magic Monforte. Yo diría que lo que le sobra es la nariz.
2: Bien, no he entendido esa forma de hilar cosas completamente contrarias, pero vale. Sigo, por favor.
3: Buenas noches.
2: Buenas noches.
3: José Luis, desde Cádiz.
2: Cuéntanos, José Luis.
3: Evidentemente lo que le sobra a la sirenita no es nada en el ombligo, nada en el moño, nada. A la sirenita lo que le sobra es Copenhague.
2: ¡Guau! Bueno. Vaya tanda, estoy sufriendo ahora mismo, ¿no? Vaya audios. Seguimos, por favor.
4: Lo que le sobra, yo creo que es el billete de 50 euros que lleva entre las manos. Un saludo, ¿qué pasa?
2: Es espuma del mar. Que es lo que está intentando representar la figura. Uf, venga, vamos a ver si puedo seguir.
5: Buenas noches, Luis desde Illana.
2: Hola, Luis.
5: La figurita lo que le sobra es una especie de piercing que tiene, ahí se ve un circulito.
2: No, es el ombligo, no, pero bueno, gracias por intentarlo, sí. Gracias por aportar tu opción,
6: sí,
2: sin hacer daño. Muy bien.
7: Buenas noches.
2: Buenas noches.
7: Soy Julián.
8: No hacerle pies. Son las piernas.
7: A mí me gusta el plátano. Me gusta todas las frutas, no como ninguna, pero si tengo que comer alguna es el plátano.
2: Vale. Bueno, no está mal, ¿eh?
6: El plátano está muy rico.
2: Yo soy de las suyas.
6: Muy bien.
2: Sí. Muy bien, me interesa
6: muy
2: nada
6: bien,
2: de menos, ¿no?
6: Muy bien.
2: Plátano, te lo cuento porque es el tema de la noche, ¿eh? No
6: perfecto.
2: Es que cuente algo random. Plátano y uvas rojas, como decía al comienzo del programa.
9: Buenos días, Antonio. Yo creo que lo que le sobra es el pantalón o la cola que le habéis puesto, que la otra está totalmente desnuda. Por lo demás, no veo otra cosa.
2: Bien, la mía también está desnuda. No he decidido vestirla.
6: Me encanta.
2: Y es que tiene piernas, al igual que la que es de verdad. Y creo que las he dibujado bien y diría incluso un poquito tonificadas.
10: Así. Hola, buenas noches. Lo que a la sirenita le sobra es lo que tiene entre las manos.
2: No, porque si os fijáis en la que es de verdad,
6: ¿sí?
2: Por diferenciar, la real.
6: Claro.
2: Porque es que si no, es muy lioso, yo lo entiendo, es que son prácticamente iguales. También lo tienes, esa representación de la espuma del mar, porque ella está en el mar y se está convirtiendo en sirena.
6: Sí, sí.
2: Más.
11: Buenas noches, equipo.
2: Hola.
11: Luis desde Borno, Cádiz. Referente al dibujo de la sirenita, creo que lo que le sobra son los cuatro puntitos que tiene debajo del ombligo. Y respecto a la fruta, pues donde se ponga un plátano con un buen trozo de pan, que se quite lo bailado. Buenas noches.
2: Buenas noches. Un oyente más.
12: Hola, buenos días, Luis de Colada. La foto puede ser que a la sirenita le sobra que la mano derecha no se ve entera y aquí sale que se ven los dedos y todo.
2: No, tampoco. Venga, que se puede conseguir. 4:35, 3:35... en Canarias. Pues ha llegado la hora de viajar, ha llegado la hora de cruzar el charco, Carlos.
13: Y con esto de las elecciones al Real Madrid, de que si la OCU hablando de las cloacas del PSOE, del calorín que hace, de que estamos en modo tic-tac, cuenta atrás para que lleguen pronto las vacaciones, pues se nos van olvidando algunos temas. Por ejemplo, que sigue habiendo guerras en el mundo, en varios puntos del planeta, pero especialmente en dos que preocupan a Occidente, o sea, también a España. El conflicto de Ucrania, que va para largo, cuyo interés mediático es tendente a 0,5% de todos los medios, y el conflicto en Irán,

Se nos pasa la vida muy rápido. Lo mismo que se nos pasa el año, ya en el sexto mes del 2026. Mitad de año ya, ¿eh? Por igual creían que había pasado menos tiempo, pero ya ha pasado algo de tiempo. Fue el pasado 28 de febrero cuando comenzó la operación Epic Fury, que diría Donald Trump. El ataque coordinado entre Estados Unidos e Israel, o sea, Trump y Netanyahu, en una ofensiva conjunta de bombardeos

0: aéreos sobre las varias de las ciudades importantes de Irán, que resultó, entre otras consecuencias, la muerte del entonces líder supremo Ali Jamenei. Ahora en su lugar está su vástago, Mahatma Jamenei. Está, pero es como el papa de aquella serie de Sorrentino. No se deja ver, o más bien que no le dejan que salga afuera, porque no se le ha visto desde los ataques del 28 de febrero. Se cree que porque sigue herido o incluso desfigurado, porque resultó herido, de hecho. Eso sí lo confirmó el propio régimen. Resultó herido en el mismo bombardeo donde falleció Jamenei y su padre, claro. Y desde entonces, grosso modo, idas y venidas en los ataques y también en la certeza que se iba confirmando poco a poco y ya está instalada en la mentalidad también de los Estados Unidos, de que los iraníes no iban a doblegarse, que no se iban a rendir ante USA, o que si algún analista más o menos desnortado pensaba que la situación en Irán iba a ser mínimamente parecida a lo ocurrido en Caracas, a lo ocurrido en Venezuela, andaba muy, muy equivocado, porque los ayatolás, visto lo visto, no son Maduro, no son Delcy, y el ejército iraní no es el venezolano. Se ha ido viendo, también con menor intensidad, ya le digo, porque la actualidad nacional, entre otros asuntos, iba ocupando cada vez más territorio, más atención. Se han ido viendo las declaraciones de Trump, que habla todos los días, a casi todas horas. El ahora sí, ahora ya de ya, o en su versión más mortífera, vamos a acabar con la civilización iraní. ¡Ultimátum! Se acabó, game over, y luego la montaña parió un ratón.
1: But one of the other things that's important and very important is that immediately upon signing the memorandum of understanding, the Hormuz Strait will open.
0: Dicho Trump hace unas horas que el estrecho de Hormuz se abrirá inmediatamente tras la firma del memorando. ¿Qué memorando? Evitemos rimas cachondas. La cosa está en que Trump otra vez asegura que en un acuerdo de paz con Irán podría llegar este fin de semana. Dice, si sucede, y puede que no suceda, quién sabe, ha dicho él, pero si sucede, podría ocurrir durante el fin de semana. Lo que ha dicho el mandatario al ser preguntado por medios de comunicación durante un acto en el despacho de Aval. Es un poco el día de la marmota. Dice Trump que ya. Aunque podría, y no acaba de llegar. En una entrevista publicada ese mismo miércoles de esta semana, el mandatario ha remarcado que Irán ha aceptado, ojo a la noticia, ha remarcado que Irán ha aceptado no desarrollar armas nucleares, aunque al mismo tiempo reconoció que la República Islámica podría cambiar de opinión en cuanto a un acuerdo para poner fin a la guerra. O sea, que sí, que no, que caiga un chaparrón. Bueno, en Irán a lo mejor llueve poco. Bueno, todo en Trump es voluble. Es el candidato perfecto para estos tiempos donde la palabra ya no vale nada. Llegará este finde y la pregunta es, ¿llegará el fin de la guerra? Pues está por ver. Si finalmente no, nadie se acordará de estas palabras el lunes por la mañana. Bueno, que digo el lunes, el domingo por la noche. La actualidad, quizá hoy más que nunca, es efímera mucho. No como otras cosas, no como otras personas, no como otras carreras.
2: ¿Qué coño estás mirando, abuelo? ¿Eh?
3: ¿Qué tramáis, morenos?
2: ¿Morenos?
4: ¿Cómo?
2: ¿Qué? Más vale que te pires de aquí, blancucho, antes de que me arrepienta. Eso es lo que tienes que hacer.
5: ¿Dónde coño se creerá que está?
3: Nunca os habéis cruzado con alguien a quien no deberíais haber puteado. Ese soy yo.

0: Clint Eastwood había ya sobrepasado la edad de jubilación, al menos la de España, cuando dirigió quizá la última de sus grandes obras. Tenía 78 años cuando protagonizó y dirigió la historia de un anciano racista, odioso y odiable, violento, que había perdido a su mujer y que, aviso, spoilers, acaba haciendo cosas que nadie creería por un vecino asiático recién llegado a su barrio. La peli era y es Gran Torino, grandísima película. Después llegaron otras muchas como Invictus, no está mal, J. Edgar, sobre el director del FBI, Sully, Mula y Jurado número 2.
1: Llovía y le di algo. Me bajé del coche para ver qué era. Miré y no vi nada. Imaginé que habría sido un ciervo y que habría salido corriendo.
0: Estrenada en 2024.

0: Pero jurado número 2, que ya podemos decir, será la última película que dirigió en su vida Clint Eastwood, siempre y cuando nos creamos a su hijo Kylie como fuente autorizada, porque con 96 años recién cumplidos este 31 de mayo, el estadounidense lleva más de un año retirado, es lo que ha dicho.
1: Es que 96, ¿eh?
0: Ya era bastante novedoso que dirigiera películas con 90 y con 80, también te digo. Bueno, es lo que confirma su hijo mayor Kylie, que el legendario actor y director no volverá a trabajar. Son, haciendo cuenta más o menos año arriba, año abajo, 70 años de carrera en la industria, y que se dedicará a pasar los días que le queden a descansar. El mítico hombre sin nombre de la trilogía del dólar de Sergio Leone, ahí estuvo en Almería rodando, bueno, en Almería y en otras partes de España, o el mítico Harry Callahan de las películas de Harry el Sucio, Alégrame el Día. Llevaba ya 5 años sin ejercer como actor, porque su última aparición delante de las cámaras fue Cry Macho, que también dirigió esta película. Yo no la vi, no sé si alguien la vio.
1: Yo tampoco.
0: Sé que hacía como, bueno, persona que va a vengarse, pero claro, al tener 90 años era poco creíble la historia, por lo que yo leí de las críticas.
1: Sí.
0: Como que en pantalla quedaba un poco raro uno, porque
1: hombre,
0: los movimientos son más lentos.
1: Exacto, no dejan de ser 90 años, muy bien llevados, muy que bien, ya quisiéramos muchos bien, llegar no, a esa edad así, pero
0: por supuesto.
1: La naturaleza es lo que tiene.
0: Es lo que tiene, sí. Y casi se podría decir, sin causar gran polémica, que ha sido incluso mejor director que actor. Eso que actor ha sido muy bueno, ¿no? Sin perdón, Mystic River, qué buena, Mystic River.
1: Sí.
0: Los puentes de Madison, con todo el mundo llorando. Cartas desde Iwo Jima, Million Dollar Baby, grandísima película. El jinete pálido. Veo en el diario El Mundo varias curiosidades sobre su vida, que es seguramente la vida de una de las últimas grandes estrellas del Hollywood más clásico, que debutó como protagonista en el año 1959 en el set de la serie de televisión Laramie. En el 51, antes de convertirse a actor, Eastwood fue reclutado por el ejército, logró evitar ir a la guerra de Corea, que acababa de estallar gracias a que era muy buen deportista, y se convirtió en instructor de natación para los reclutas. Y durante ese periodo también sobrevivió a un accidente aéreo, porque el avión, uno de los aviones en los que volaba, se quedó sin combustible y se vio obligado a realizar un amerizaje de emergencia en el océano. Bueno, en su carrera, pues aparte de toda la taquilla que ha tenido, tiene y tendrá, aunque ya las pelis no se estrenen en cine, sino que la veamos en las plataformas, pues ha recibido numerosos reconocimientos, entre ellos 5 premios Oscar, 2 a la mejor dirección, el premio honorífico Irving Thalberg y 2 Oscar a la mejor película, 6 Globos de Oro, 3 premios David de Donatello, que son los como los Goya, pero en Italia.
1: Sí.
0: Y en cuanto a vida privada, el siempre hermético Clint Eastwood ha tenido, ojo, 8 hijos con 6 mujeres diferentes.
1: Sí.
0: El hombre no se ha aburrido. En el 53, mientras una expareja suya estaba embarazada de su primera hija, de Laurie, se casó con Maggie Johnson, que contuvo a Kyle y a Allison.
1: Vale.
0: Y de los que se divorció en el año 84. Se divorció de ella, no de los hijos.
1: ¿Qué ha pasado ahí? Cuéntanos.
0: Durante ese tiempo continuó teniendo relaciones extraconyugales, por ejemplo, con la bailarina Roxanne Tunis, que tuvo a su hija Kimber, y del 75 al 89 mantuvo una relación con la actriz Sondra Locke, con la que protagonizó varias películas. Con lo cual, vemos que la vida amorosa del director, actor, leyenda de Hollywood, ha sido prolífica, casi tanto como su carrera, que ahora, a los 96 años, según su hijo Kyle, ha llegado ya a su punto y final.

0: En otro orden de asuntos, Michael Jordan.
1: Venga.
0: Se adelantó al Papa, pero no a Benito Antonio. Uy. Hay varios titulares, como por ejemplo el uno que dice: Michael Jordan sorprende en un restaurante del barrio de Salamanca, en Madrid. Abro comillas, dijo que se había comido la mejor hamburguesa de su vida. Otro: Michael Jordan se rinde a este restaurante de Madrid y sentencia: la mejor hamburguesa de mi vida. ¡Ostras! Y otro: Michael Jordan viene a Madrid, prueba una hamburguesa y deja una frase que dispara la fama de este restaurante. Bueno,
1: qué barbaridad, porque barbaridad. Además es de la cuna de las hamburguesas, él proviene de allí.
0: Yo creo que estas frases siempre hacen mucho... hay mucha leyenda en torno a ellas, sí. Pero bueno, pues confirmamos, confirmamos que, que ha dicho alguien que, uh-huh, que la ha dicho. Es como, bueno, tenemos la fuente directa, pero tenemos una secundaria.
1: Vamos, que él no estaba mordiendo la hamburguesa y diciéndolo a la vez, ¿no? ¡Ay, leche!
0: También digo que es un poco lo típico que dices, ¿no? O sea, era Michael Jordan, te pregunta, ¿qué tal la hamburguesa? La mejor de mi vida.
1: Uy, yo no lo diría, ¿eh?
0: Bueno, era Michael Jordan.
1: Bueno, yo digo, está rica, chicos.
0: Me bueno, pero por hacer la pelota así a los dueños.
1: Soy Michael Jordan, que me la hagan a mí, ¿no?
0: Ya, también es verdad. Bueno, Michael Jordan, que ha pasado por Madrid y se ha ido de concierto con Bad Bunny.
1: Ah,
0: hay más gente que ha ido al concierto que no ha ido, es posible. Yo tengo esa sensación.
1: Sí, sí, tenemos conocidos en común, Isa y yo, que sabemos que están ahí por el maravilloso FOMO, correcto, maravilloso entrecomillado, porque en su vida han escuchado.

0: Sí, sí, totalmente. En una pedanía.
1: ¿En una pedanía?
0: Sí, sí.
1: En una aldea gallega chiquitita, ahí sí, con sí, nuestras mogazas de pan y tal. Podemos...
0: Pues mira, ojalá también te diga.
1: No es un mal destino. A mí, sinceramente, no me da nada de FOMO. De hecho, me da homo.
0: A mí me da... ¿Qué es homo en este
1: homo
0: caso?
1: Homo es como lo de join of missing out.
0: Ah, vale, que te vale. Unes a perdértelo, ¿no?
1: A mí me alegra no estar, o sea, no... Y no lo digo por envidia... No, no, hay otras cosas que me dan envidia plena. Algunos conciertos...
0: Esto pereza,
1: sí,
0: ¿no?
1: Esto me da pereza y las semanas que he visto me dan pereza.
0: Yo digo,
1: que si mañana me dan una invitación, voy... es posible.
0: Vale.
1: Pero que no voy... No, o sea, no me da esta cosa... Ay,
0: que tenemos una llamada para que el No Sonoras vaya a la... controvertida casita, uh-huh, pues vamos a la casita. Pero si no, no vamos a movernos ahí hasta el Metropolitano. Además, con la cantidad de cortes que hay en Madrid por la visita del Papa y por él, que no, hombre, que no, que nos quedamos
1: sí,
0: aquí.
1: Lo de la casita ha sido curioso, la polémica que se ha liado en torno a...
0: Sí, sí,
1: a...
0: hay mucho ahí.
1: Sí,
0: hay como, mucho debate.
1: Como decía, creo que era Javier Aznar, en X decía, igual la sorpresa de que el hombre que escribió te va a llevar a un VIP o a un VIP,
0: sí,
1: la sorpresa de que ahora se lleve a gente igual de un determinado físico, de un determinado, igual no es tanta la sorpresa, pero bueno, la gente.
0: Decía Marta García ayer en Más de Uno la selectividad del reggaetón,
1: sí,
0: porque ya está vídeos, comentaba en redes sociales... Bueno, ojeadores en el concierto y vídeos en redes sociales sobre cómo vestir para que esos ojeadores te puedan escoger y subir a la casita. Wow.
1: Fue mucha noticia que estuvo Marta Ortega, de Inditex. De hecho, pusieron un cubo gigante en pleno centro de Madrid con algo de Benito Antonio. Ya no sé si habrá línea de ropa, no sé nada de eso.
0: Vale.
1: Pero bueno, sí.
0: Pero
1: que
0: algo había.
1: Sí, que había mucho, hay mucho poderío. Bueno, la cosa. Bueno, volvamos a la hamburguesa. La hamburguesa. Ah, sí. La hamburguesa es. Puedo decir el nombre de la hamburguesería. Es La Bistroteca, que está en Madrid, calle Espartinas, número 7, o calle General Pardillas, número 10. Bueno, le ha encantado a Michael Jordan, dicen que dice. Bueno, midiendo 1,98, no ha pasado desapercibido el señor Jordan, y como digo, fue otro que acudió a ver a Bad Bunny, y como también reitero, da la sensación de que hay más gente que ha ido de los que no han acudido a ver el concierto del puertorriqueño.
2: He encontrado algo en la tienda.
3: Muy bien. ¿Qué has encontrado?
2: Un lugar. He encontrado un lugar.
1: Diré algo sin que sirva de precedente. Yo soy también de los del equipo de Isa Blanco. Me dan canguelo las pelis de miedo, cosa obvia, y no me gusta ir al cine a pasar un mal rato, pero viendo el tráiler, dándome cosica, poniéndome incómodo, me han entrado ganas de ir a verla.
0: Uy, qué bien, pues vente a este barco.
1: Me han entrado ganas de ir a verla.
0: Qué guay.
1: Aún pasando mal rato, la peli se llama Backrooms,
0: vale,
1: que sería como cuartos traseros en español.
0: Sí, sí.
1: Es la ópera prima de un chico jovencísimo, tiene 20 años, Kane Parson.
0: Wow.
1: Y la sinopsis es tal cual. Dice, una extraña puerta aparece en el sótano de una tienda de muebles. Cuando el paciente de una terapeuta desaparece en una dimensión más allá de la realidad, ella deberá adentrarse en lo desconocido para intentar rescatarlo. Bueno, las imágenes son muy buenas.
0: No.
1: Bueno, sí, Isa, son muy buenas. Está liderando esta película.
0: Isa, quédate en tu casa. Yo qué sé, te pones Frozen, pero los demás podemos seguir, ¿no?
4: He visto el tráiler y me ha dado miedo, Gemma.
0: Claro, de eso se trata.
1: Pero me ha dado miedo, pero no es la típica, o al menos es lo que yo veo en el tráiler, que no es la típica película de te doy el susto, está todo oscuro, sino ahí hay mucha luz.
0: Yo no pienso ver trailers porque ya sabéis que creo que hacen muchos spoilers, pero bueno, si decís que está muy bien.
1: Y hay algo de spoiler, pueden hacer.
0: Hay mucha luz, dices.
1: Hay mucha luz, pero es muy, muy curioso. O sea, muy curiosa la película, el modo en el que está,
0: vale,
1: al menos he visto yo planteada. Me ha llamado la atención. No digo que vaya a ir a verla corriendo al cine, pero que igual puede ser una experiencia curiosa. Dice, por ejemplo, Howell Graberman, de la Verity, dice, como locura atmosférica es extraordinariamente eficaz, te sientas y te acomodas en los enigmas y las texturas, sabiendo que la película va a seguir sorprendiéndote.
0: Apunta, Isa, apunta.
1: Apunta, Isa, apunta.
4: Apunto.
1: IndieWire, Ryan Lantanzio dice, es una película con más probabilidades de hacer explotar las mentes jóvenes. O sea,
0: vaya,
1: nos incluye a todos nosotros. A todos nosotros. Pero ¿recuerdas la primera película de terror que viste y que cambió quién eras? Esta película será eso para mucha gente. Ojo cómo le ha gustado al
0: a
1: Ryan.
0: A mí me cambió el sexto sentido porque era muy, muy joven cuando la vi. Y fue como, wow.
1: Bueno, pues esta puede ser el sexto sentido.
0: Para ti en este caso.
1: No, para mí. Y Ailey Star Rider, The Film Stage, dice la clara ambición que exhibe Parson, junto con el increíble diseño de producción, unas interpretaciones principales ganadoras y un pavor eficazmente sostenido, sugiere que es algo más que un niño prodigio. O sea, que le ha gustado mucho a la crítica, le ha gustado mucho al público, sí, porque ya digo, está liderando

0: la taquilla en Estados Unidos. Y bueno, veremos si uno de los miembros del No Sonoras acude a ver esta película, donde un señor va a una tienda de muebles, baja al sótano y dice: ¡hombre, pues aquí hay cosas más interesantes! Y ve
1: a
0: que
1: ver, hay outlet. Ah, no.
0: Es un poco así, ¿eh? Es un poco así. De repente vas al outlet ahí, en un centro comercial ahí perdido de la mano de Dios, y de repente bajas y dices: ¡uy, madre mía!
1: Lo que hay.
0: Madre mía. Bueno, y pasemos del miedo a la música.

En el día 4 de junio hablaré, como es obvio, de la quinta canción que está en la lista Billboard, que además se estrena directamente en esa posición, en lo más escuchado de Estados Unidos. Si decía que Kane Parson, el director de Backrooms, tiene 20 añitos, es muy joven, Olivia Rodrigo, no está muy lejos, tiene 23, la cantante y compositora y actriz de Murrieta, que no es el País Vasco, aunque suene, es California, así que para gustos los colores.

0: sonoras. Gemma Ruiz.
1: Hola, buenas noches. Soy Santiago. En cuanto a las frutas, bueno, pues me gustan prácticamente todas las frutas. Las cerezas, las picotas, el plátano, la chirimoya, el melón, la sandía, todo. Lo que no entiendo cómo tiene tanta aceptación es el aguacate y el mango, que a mí me parece algo súper insípido, no me gusta nada. Y en cuanto a la sirenita, bueno, pues yo qué sé. Es que no se me ocurre otra cosa. A lo mejor es una tontería, pero yo diría que le sobra un poquito de peso, ¿no? Bueno, venga, buenas noches.
2: Buenas noches. Bueno, sí, es verdad que mi sirenita tiene unos kilillos de más con está respecto fuerte a la original, pero no es eso, porque es algo que se le añade en lo que es el dibujo, uh-huh, no en la constitución. Vale, más.
3: Buenas noches, chicas.
2: Hola.
3: Soy Rosa de Madrid. Bueno, pues yo creo que le sobra a la sirenita las cositas que lleva en el pelo. Y el postre, pues requesón con miel y piñones. Riquísimo. Gracias.
2: Gracias. Fíjate que quien ha dicho también anteriormente lo de queso y miel añadía nueces,
4: sí,
2: en este caso piñones, yo es que eso no lo veo, pero queso y miel sí.
4: Yo las nueces sí, los piñones no.
2: No, más.
5: Buenas noches.
2: Hola.
5: Creo que en la sirenita, de verdad, el lazo que estás tirando lo tiene sobre la piedra. Y en el dibujo lo estás tirando un poco más arriba.
2: No, no, no, no he afinado tanto, pero wow, agradezco que te hayas fijado en
4: sí,
2: eso,
4: sí,
2: ¿eh?
4: Sí, sí, sí.
2: Incluso en la perspectiva que yo he querido plasmar es impresionante.
4: Chapo.
6: Yo creo que me falta la piedra de la sirenita. No sé. Y luego la fruta, pues fresas con leche, yo sí, sandía,
2: ¿ves?
6: Ciruelas. Un saludo, Roberto, desde hoy.
2: Otro para ti, Roberto, más.
7: Madrugada, yo creo que a la pintura le sobra la tabla que le ha dibujado, que lleva en las manos. He puesto el trapo.
2: No, bueno, vamos a contar primero quién se lleva el lote, Conrado, y también la entrada doble para Cada día nace un listo por haber hablado del tema.
4: La afortunada es Jacqueline, que nos mandaba su nota de voz desde Salamanca.
2: Pues Jacqueline, a disfrutar, enhorabuena. Y ahora sí, ¿entregamos el lote Conrado extra?
8: Buenas noches, equipo. Luis desde Borno, Cádiz. Referente al dibujo de la sirenita, creo que lo que le sobra son los cuatro puntitos que tiene debajo del ombligo.
9: Y sobre la obra de arte que ha pintado, ¿podría ser los cuatro puntitos que lleva debajo del ombligo?
2: Va a ser, va a ser.
9: Un saludo, Oscar.
2: Otro para
9: de Madrid.
2: Ti.
10: Buenas noches, chicas. Yo creo que lo que le sobra a la sirenita son los cuatro puntitos debajo del ombligo, no el ombligo.
11: ¿Le puede sobrar los agujeritos que tiene al lado del ombligo?
12: Hola, buenas noches. Soy
2: buenas noches.
12: Carlos de Madrid. En cuanto al dibujo, que es prácticamente idéntico a la...
2: Wow, gracias, Carlos.
12: A la estatua, a la sirenita.
2: Gracias.
12: Yo creo que es...
2: De verdad.
12: No sé si es un piercing o qué es, pero son como 3-4 puntitos por debajo, sí, del ombligo.
2: Ha sabido,
13: y
2: mira,
13: el dibujo yo creo que tiene... De más son unos puntitos debajo del ombligo, así en 3 puntitos, como en vertical.
14: Para la pintura yo diría que sobran los 3 puntitos debajo del ombligo. Venga, un saludo.

0: equipo.
1: Hola, buenas noches, chicos, chicas.
2: Hola.
1: Yo creo que a la sirenita lo que le sobra son 4 puntitos que tiene debajo del ombligo. Creo que es eso.
2: Buenas y lo noches, crees bien. Chao. Buenas noches, chao.
3: A esa sirenita,
2: ¿sí?,
3: de Copenhague, yo creo que le falta, o sea, que le sobran los dulces esos que tiene debajo del ombligo.
2: Bien visto el arte.
4: Madrugada, aquí paso.
2: Hola.
4: Pues ahí referente a lo del pedazo de dibujazo que ha hecho Gema.
2: Las lágrimas.
4: Yo creo que le sobran 4 puntos que hay debajo del ombligo, ¿no?
2: Exacto.
4: Venga, un saludete y a seguir así de bien.
2: Gracias.
5: Y creo que le sobra los puntitos que tiene en la barriga.
6: Buenas noches, equipo. Luis desde Borno, Cádiz. Referente al dibujo de la sirenita, creo que lo que le sobra son los 4 puntitos que tiene debajo del ombligo.
2: Bueno, pues por partida doble hemos escuchado a Luis, que es quien se lleva el lote Conrado Extra.
7: Efectivamente.
2: Hemos abierto y hemos cerrado la tanda.
7: Correcto, con él.
2: Bueno, esto lo podemos hacer, ¿eh? Porque son tantas las personas que lo averiguan y yo que me alegro, aunque solo una se puede llevar ese lote de productos de la confitería de La Bañeza. Enhorabuena a Luis, también a Jacqueline y bueno, al resto millones de gracias. Ya sabéis que mañana habrá una nueva oportunidad. Esto continúa. Un minutito de música, información y más no sonoras.

0: Son las 5, las 4 en Canarias.
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0: Buenos días. Este jueves el ministro de Hacienda, Arcadi España, comparecerá en el Congreso después de que el presidente del Gobierno, Pedro Sánchez, haya anunciado que esta semana iniciará los trámites para la elaboración de los presupuestos generales del Estado para 2027. Serían los primeros en presentarse desde que Sánchez comenzó su segunda legislatura hace 3 años.
2: Esta misma semana se va a publicar la orden de elaboración en el Boletín Oficial del Estado y a lo largo de este mes lo que vamos a hacer es actualizar el cuadro macro con el objetivo de aprobar nuestras cuentas de coordinación de los presupuestos generales con el resto de fuerzas parlamentarias en las Cortes Generales.
0: Desde el propio Partido Socialista, el presidente de Castilla-La Mancha, Emiliano García Page, culpa a Sánchez de tener, según sus palabras, el país bloqueado al no presentar los presupuestos.
3: A nosotros ya que no nos entretengan, que resulta bastante patético estar hablando de la financiación para no sé cuántos años de las autonomías sin haber presentar un solo proyecto de presupuestos en toda la legislatura. Es que me parece como muy irreal, como muy absurdo todo.
0: Tras los casos judiciales que rodean al Ejecutivo, como la imputación al expresidente Zapatero o la investigación del caso Leire Díez, Page ha reclamado una cuestión de confianza al presidente del Gobierno. Otra de las causas que cercan al Ejecutivo es el caso del hermano del presidente David Sánchez, que este jueves declarará como acusado en el juicio por su contratación en la Diputación de Badajoz. Tras concluir la fase testifical este jueves, también será el turno del expresidente socialista de la Diputación Provincial de Badajoz, Miguel Ángel Gallardo, al que el teniente coronel de la UCO, Antonio Balas, ha señalado directamente por crear presuntamente el puesto por cuestiones políticas y no técnicas.
4: Nosotros entendemos que debe estar en un nivel superior con una capacidad política, porque al final el tema de personal debe corresponder a unas estrategias políticas. El único que hemos visto relacionado de manera íntima con este puesto es el que fuera presidente de la Diputación, Miguel Ángel Gallardo.
0: Balas ha sido el único testigo en apuntar directamente a Gallardo. Y en el exterior, Israel y Líbano acuerdan un alto el fuego. Este acuerdo de paz está condicionado al fin de los ataques de la milicia.

0: Dice Hezbollah contra el territorio israelí y a la evacuación de todos los miembros de Hezbollah del sur del país árabe. Beirut apela al respeto mutuo de las fronteras reconocidas internacionalmente e Israel defiende la necesidad del desarme de Hezbollah. Así lo han pactado en una reunión en Washington mediada por Estados Unidos. Ambos países se emplazan además a una nueva ronda de negociaciones en la capital estadounidense en la semana del próximo 22 de junio. El alto el fuego se produce después de que este miércoles el presidente de Estados Unidos, Donald Trump, haya afirmado que sus negociaciones con Teherán podrían concluir con un acuerdo de paz este fin de semana.
1: La negociación ella misma va muy bien. Si alguna vez pasa algo, quizás no acabe en nada, pero si ocurre, será durante el fin de semana.
0: El Congreso de Estados Unidos ha aprobado una resolución de carácter simbólico, eso sí, para frenar la ofensiva a Irán que Trump lanzó sin autorización de la Cámara Baja, además de un proyecto de ley que contempla un nuevo paquete de ayuda militar a Ucrania y endurece las sanciones a Rusia. Allí, en Rusia, han muerto al menos 3 civiles y otros 7 han resultado heridos en un ataque ucraniano contra Crimea esta madrugada, según las autoridades rusas. Una ofensiva que el presidente de Ucrania, Volodymyr Zelensky, ya habría anunciado.
2: Rusia debe saber que si usan drones y misiles contra nosotros haremos lo mismo y es solo cuestión de tiempo que podamos aumentar la magnitud de estos ataques de respuesta.
0: Y de vuelta a España, este sábado el Papa León XIV aterriza en Madrid, la capital. Será la primera de las 3 ciudades de nuestro país que visitará el pontífice y desde hoy sufrirá cortes de tráfico con motivo de los preparativos de la visita. Redacción en Madrid, Elena Bueno.
3: Son en total algo más de 2 kilómetros del Paseo de la Castellana cortados. El tráfico ya no puede circular por los carriles centrales entre la Plaza de Cuzco y la Plaza de San Juan de la Cruz. Entre ambas se encuentra la Plaza de Lima, que el sábado se espera que acoja a más de 300.000 personas. Las restricciones afectan también a calles aledañas, aunque se permite el acceso a residentes y servicios, e irán incrementándose en función de los eventos previstos y los itinerarios del Papa. Mañana se cierra Cibeles. Teletrabajo, transporte público y paciencia son, en la medida de lo posible, las recomendaciones de las autoridades para estos días. Hasta el martes, los autobuses de la MT son gratuitos en la capital.
0: Es todo por ahora. Los demás de uno volvemos a partir de las 6. Serán las 5 en Canarias. Ya saben dónde Alsina.
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1: 5 y 6 de la mañana, 4 y 6 en Canarias, continuamos en No Sonoras y en este último tramo tenemos que hablar sobre salud. Por un lado, lo haremos con el doctor Joaquín Álvarez Gregori, hoy sobre intoxicaciones alimentarias, y por otro, con la nutricionista Lara Marín, que nos va a contar por qué algunas personas no pueden vivir sin café. De hecho, dicen, es que no lo somos, no somos personas sin al menos uno. Y viajaremos por la historia. En nada, el sábado llega el Papa León XIV a nuestro país, empezará su visita en Madrid, y Fermín Valenzuela nos va a contar encuentros y desencuentros entre España y el papado a lo largo de los siglos. Todo esto, como digo, en los próximos minutos, pero antes... Antes vamos a pasar un poco de miedo con él, con Juan Gómez. Juan, muy buenos días.
2: Muy buenos días, Gemma. A lo largo y ancho del planeta existen muchas leyendas, muchas historias y relatos que se enmarcan en lo extraño, incluso en lo sobrenatural. Generalmente conocemos estas historias en el mundo occidental, pero eso no significa que culturas aparentemente ajenas a estos asuntos no tengan sus historias tenebrosas.

0: Hoy vamos a viajar hasta los Emiratos Árabes. Allí existe una terrorífica leyenda que habla de un personaje llamado Umm al-Dawis, un demonio asesino de hombres. En la cultura árabe, los demonios tienen un particular nombre. Son los jinns. Estos personajes serían seres que, llegados del más allá, podrían realizar todo tipo de acciones en nuestro mundo. Algunas de ellas tendrían que ver con los denominados espíritus malignos, con posesiones o fenómenos paranormales inquietantes. En el mundo árabe, los jinns serían los causantes de esta serie de fenómenos, y entre ellos se encontraría Umm al-Dawis, un jinn que tomaría la apariencia de mujer para perpetrar sus horrendos crímenes. Según cuenta la creencia, Umm al-Dawis sería el nombre de lo que aparentemente sería una mujer. Esta es descrita con ropajes elegantes, oliendo a exóticos perfumes que pueden llegar a olerse a decenas de metros. Para más atractivo, su figura estaría totalmente cubierta de oro y su voz encantaría a cualquier hombre que la escuchara, tan irresistible que quedaría atrapado por su melodioso sonido. Sin embargo, es cierto que hay otras descripciones que presentan a Umm al-Dawis con pies de burro, con ojos de gato, cabello negro y con un fuerte olor dulzón. Sea una descripción u otra, las aterradoras historias cuentan que solo cuando los hombres se acercan a este demonio, solo entonces muestra su verdadera naturaleza, mostrándose como una suerte de bruja repugnante, tanto que los incautos llegan a apartar la mirada del espanto. Es en ese momento cuando dicen, la criatura, con unas afiladas garras, acaba con la vida de los hombres que se le acercan. Sin embargo, sus víctimas también pueden ser mujeres e incluso niños. Este demonio es quizá uno de los más famosos en Emiratos Árabes, tanto que es la criatura perfecta para asustar a los niños, para que se porten bien y no lleguen tarde a casa. Ni que decir tiene que esta figura también sirve como persuasión para aquellos hombres que pretenden tener un desliz amoroso. Tanto es así que en el año 2013 se llegó a realizar una película inspirada en este supuesto demonio. Esto no resta para que en alguna ocasión, como ocurre con otros personajes similares, como La Llorona en México o La Sayona, haya quienes aseguren haberse topado cara a cara con este demonio de los Emiratos Árabes. Incluso en internet circulan algunos vídeos donde se asegura que puede verse a esta criatura y cómo se transforma de una atractiva mujer a una suerte de monstruo deforme. Sea como sea, el término Umm al-Dawis se ha extendido tanto que es utilizado para describir de manera negativa a mujeres que usan exceso de maquillaje y de perfume. Una historia que forma parte de la tradición oral de los Emiratos Árabes, pero también, dicen, de sus más terribles pesadillas. Buenos días.
1: Buenos días, Juan.
2: No son horas. Gema Ruiz.
1: Repasamos ya la actualidad, lo hacemos con las portadas de los principales diarios del país y arrancamos con La Razón, que hoy titula Cloacas. La UCO asume ya que el One era el presidente Sánchez. La investigación destapa que el líder del PSOE tendría conocimiento de la actividad de la trama.
3: En la portada del país leemos: Vox impone al Partido Popular sus principales banderas en Castilla y León y la UCO afirma que la plaza de David Sánchez estaba predeterminada.
1: En la portada del Mundo, la UCO sostiene que Cerdán y Díez dirigían la cloaca del PSOE para proteger al One. Los jefes políticos de la Guardia Civil acosaron a la UCO en favor de Sánchez.
3: Y me quedo con un titular en ABC: las cloacas del PSOE señalan a Sánchez.
1: Más información, pero meteorológica. ¿Qué día nos espera, Isa?
3: Pues un nuevo frente entra hoy, Gema, por el noroeste peninsular, dejando algunas precipitaciones por la zona norte y además de agua traerá vientos frescos que harán que los termómetros bajen un poquito más. Los expertos esperan un descenso de entre 3 y 4 grados. En el sur, los termómetros llegarán a los 36 grados en Málaga y en Córdoba. De cara a mañana viernes, las lluvias se van a trasladar al área mediterránea. Os lo cuento aquí en 24 horas.
1: Gracias. Vamos ya, como cada mañana, con la información deportiva. Hoy arranca con la selección española de fútbol y su primer amistoso antes del Mundial. Paco Reyes, muy buenos días.
4: ¿Qué tal, Gemma? Muy buenos días. Esta noche a las 9, desde las 8:30 en Radio Estadio, viviremos el primero de los dos amistosos de España antes del inicio del Mundial de Fútbol.

0: El rival es Irak, que ya está clasificada para el Mundial. Ayer se incorporaron Zubimendi, Raya y Fabián, con lo que ya están todos los jugadores convocados por Luis de la Fuente. Un Luis de la Fuente que tiene claro quién va a ser el portero titular y qué equipo va a sacar mañana.
1: Primero déjame que se lo diga a él, pero si me preguntáis qué portero va a ser el portero que va a empezar el partido, sí lo sé. Y casi te diría el equipo, pero como a veces el fútbol te hace las alineaciones sin querer, pues valoraremos lo que pasa durante todos estos días para verdaderamente refrendar ese pensamiento o hacer algún cambio.
0: Hablamos ahora de las elecciones al Real Madrid que se celebran el próximo domingo y que están en el momento clave de la campaña electoral con el anuncio de fichajes. El primero en dar la bomba fue el candidato Enrique Riquelme, que después de incorporar a Raúl González como director deportivo y a Fernando Hierro como director de la cantera, anoche en el hormiguero de Antena 3 anunció que tiene cerrado el fichaje del delantero internacional noruego del Manchester City, Erling Haaland. Florentino Pérez, por su parte, ayer hizo oficial a través de las redes sociales el fichaje de José Mourinho como entrenador para el conjunto blanco, si es presidente del Real Madrid, y hoy anunciará el fichaje de una gran estrella del mundo del fútbol. Por su parte, y hablando de estrellas, Leo Messi ha sido galardonado con el premio Princesa de Asturias por su trayectoria profesional. Y en baloncesto, los playoffs, el primer partido de cuartos de final entre Valencia y Bilbao lo ganó Valencia después de remontar 13 puntos en el último cuarto, y Baskonia ganó su primer envite ante el Juventud de Badalona. Hoy, Barcelona-UCAM Murcia con ventaja para los blaugranas por 1-0, mientras que el Real Madrid, si pierde hoy en Tenerife, dirá adiós a la temporada. Sería el Tenerife quien se clasificaría para las semifinales.
2: Gracias, Paco.

0: tiempo de hablar de salud. Lo hacemos como cada semana, como cada jueves, con el doctor Joaquín Álvarez Gregori. Joaquín, muy buenos días.
1: Hola, Gema. Buenos días. Y bueno, si nos estáis escuchando en podcast, buenos días, buenas tardes o buenas noches otra vez. Una semana más en esta sección de ¿Qué me pasa, doctor? En No son horas de Onda Cero. Vamos a dedicar unos minutos, aprovechando que viene el periodo estival y empezará a haber muchos viajes, tanto a nivel nacional como al extranjero, vamos a tratar de algo que casi todos hemos vivido alguna vez, que es ese malestar repentino unas horas después de comer, el famoso creo que algo me ha sentado mal, y que hoy le vamos a intentar poner nombre, poner cifras y sobre todo vamos a intentar ponerle remedio. Y es que hoy vamos a hablar de las famosas intoxicaciones alimentarias. Y vamos a empezar por lo básico. ¿Qué es exactamente una intoxicación alimentaria o a qué nos referimos cuando hablamos de una intoxicación alimentaria? Bueno, pues es algo que aparece tras consumir alimentos o agua contaminados, pero conviene distinguir dos conceptos que a veces mezclamos en el lenguaje común. Hablamos de infección alimentaria cuando ingerimos un microorganismo vivo, tipo bacteria, virus o parásito, que después se multiplica dentro de nuestro intestino. Y hablamos de intoxicación en sentido estricto cuando lo que ingerimos no es tanto el germen como las toxinas que ese germen ha producido. Entonces, en este caso, los profesionales lo agrupamos todo bajo el término toxi-infección alimentaria. Y es verdad que la mayoría son leves, afortunadamente. Son procesos autolimitados en los que el cuerpo se suele recuperar en un par de días, pero a los que no les debemos quitar importancia, porque algunas veces sí pueden ser graves, sobre todo, como decimos en muchos otros problemas de salud, en las edades extremas de la vida, en niños pequeños o personas mayores, o también embarazadas o personas que estén inmunodeprimidas o que tengan las defensas bajas. Y en conjunto, suponen un problema de salud público de primer orden que tiene un coste económico importante. Vamos a poner números sobre la mesa. A escala mundial, la OMS estima que cada año enferman cientos de millones de personas por alimentos contaminados. En nuestro entorno más cercano, en la Unión Europea, el último informe de la Autoridad Europea de Seguridad Alimentaria y del CDC europeo, en 2024 contabilizó más de 6.500 brotes de origen alimentario, con más de 60.000 casos en personas y unas 3.000 hospitalizaciones. Y un dato importante, la tendencia es al alza. El número de brotes creció en torno a un 14% con respecto al año anterior, en el 2023. Bueno, ¿y en España? Bueno, pues en España, la Red Nacional de Vigilancia Epidemiológica registró en torno a 600 brotes de transmisión alimentaria solo en el año pasado, una cifra que parece haberse recuperado tras un pequeño descenso en la época de la pandemia. Muchísimos casos leves no se notifican porque la persona se recupera solo en casa sin acudir al médico. ¿Cuáles son los microorganismos más frecuentes? Bueno, pues en Europa, el Campylobacter es desde hace años la infección de transmisión alimentaria más declarada, con más de 150.000 casos anuales. Le sigue la salmonelosis, con cerca de 80.000 casos. En España, la salmonela es el agente que con más frecuencia identificamos esos brotes, seguidos del norovirus y del campylobacter. Y un apunte epidemiológico clave para hoy. El verano es la estación con más brotes notificados, y los huevos y sus derivados figuran entre los elementos implicados con más frecuencia. Pero la frecuencia y la gravedad no siempre van unidos de la mano. Por ejemplo, la listeriosis, que es la causa de la listeria, da muchos menos casos, pero son más peligrosos. Y curiosamente, en nuestro país, la mayor letalidad se asocia con intoxicaciones por consumo de setas silvestres, que aunque son raras, son muy serias y muy graves. Pero, ¿qué hay detrás de una intoxicación alimentaria? Pues hombre, podemos ordenar las causas en tres grandes grupos. El primero, las bacterias y sus toxinas. Aquí están, pues por ejemplo, la salmonela, el campylobacter o ciertas bacterias como la Escherichia coli o las listerias, y las bacterias productoras de estafilococos, Staphylococcus aureus o la Clostridium perfringens o el Bacillus cereus. Pero también un segundo grupo son los virus, por ejemplo, el norovirus y también el virus de la hepatitis A, que también tiene una importante transmisión orofecal, muchas veces porque manipulamos alimentos sin habernos lavado bien las manos después de haber ido al baño, por ejemplo. Y otro tercer grupo, hemos dicho, bacterias, virus y parásitos, como por ejemplo el anisakis en el pescado crudo o poco cocinado, o la giardia en aguas no tratadas. ¿Y qué pasa con esas setas que hemos dicho antes o el pescado? Bueno, estos estarían un poco en un cuarto cajón, esas toxinas naturales, algunos contaminantes químicos, setas venenosas confundidas, la histamina del pescado mal conservado, es lo que llamamos la escombroidosis. La contaminación casi siempre se cuela o por una mala manipulación, una cadena de frío rota o una cocción insuficiente. El cuadro clásico es digestivo. Náuseas, vómitos, dolor abdominal, generalmente en forma de retortijones o calambres, diarrea, malestar general y a veces puede tener o no tener fiebre. Lo que más nos orienta es el tiempo que pasa entre la comida y los síntomas. Si aparece muy rápido, aproximadamente 5 o 6 horas, normalmente es por toxinas ya formadas en el alimento, como por ejemplo pasan las estafilococias. Si tardan más de 1 a 3 días, pues ya pueden tratarse de infecciones por bacterias, como hemos dicho antes, como la salmonela o el campylobacter. Pero ¿cuándo se nos tiene que encender la alarma? Es decir, ¿cuándo una intoxicación alimentaria pasa de ser una normal, habitualmente leve, a tener que realmente buscar atención médica sin demora? Bueno, pues tenemos que estar pendientes, por supuesto, de que haya fiebre alta y persistente, sangre en las heces, vómitos que impiden retener cualquier líquido, signos de deshidratación importante, boca muy seca, orinar poco, marearse, o síntomas que se prolongan durante muchos días. En especial atención, como hemos dicho, bebés, personas mayores, embarazadas o personas con bajas defensas. ¿Cómo lo diagnosticamos? Bueno, pues cuando llegas al médico, en la mayoría de los casos son leves, el diagnóstico es clínico, ¿no? Con la historia de lo que se ha comido, cuando empezaron los síntomas, si hay más personas afectadas, pues con eso suele bastar, no hace falta ninguna prueba. Pero ya cuando el cuadro es más grave o se prolonga, pues a veces hay que hacer analíticas de sangre, de heces, cultivos, ¿no? Y bueno, y otro tipo de pruebas que son ya un poquito más específicas. A la hora del tratamiento, bueno, el pilar fundamental sobre todo es no deshidratarse. Hay que reponer agua y sales minerales que se pierden con la diarrea y con los vómitos. En casa, pues hay que intentar beber sorbos pequeños, frecuentes, y en niño, cuando la pérdida es importante, lo ideal son esas soluciones que nos venden de rehidratación oral, esos suelos orales, que en muchas ocasiones, además para niños, pues entre sabores un poco agradables. Pero tenemos que tener en cuenta que siempre son mejores que las bebidas isotónicas o deportivas o refrescos que habitualmente llevan estabilizantes, otro tipo de sustancias y demasiado azúcar. ¿Y qué pasa con la comida y ese mito del ayuno absoluto? Es que hay que dejar de comer absolutamente. Bueno, esto es un poco mítico, ¿no? No hay que forzar. Es verdad que hay que ir introduciendo alimentos poco a poco según se vayan tolerando, empezando por cosas suaves, de fácil digestión, ¿no? Los antibióticos no se usan de forma rutinaria, no se automedique. La mayoría de estos cuadros se curan solos e incluso en algunas infecciones los antibióticos pueden ser contraproducentes porque puede incluso hacer que algunas de estos patógenos se acantonen o que queden en el organismo durante mucho más tiempo. Y los fármacos, que esto es otra pregunta típica, esos fármacos que cortan la diarrea, conviene evitarlos por cuenta propia. Sobre todo si en el cuadro cursa con fiebre o con sangre, porque pueden retener germen dentro del organismo. Por lo tanto, no los tome usted sin una recomendación de un médico. ¿Cuándo hay que ir a un hospital? Hombre, pues cuando hay una deshidratación severa, no se puede tolerar nada por vía oral y por tanto no podemos rehidratarnos y así, pues por lo tanto, habrá que hacer una rehidratación por vía intravenosa o siempre que aparezcan alguna de esas señales de alarma que hemos dicho antes, ¿no? Sangre en las heces, fiebre alta, síntomas persistentes. Como recomendaciones ya finales, la Organización Mundial de la Salud resume en 5 claves muy fáciles de recordar. Mantener la limpieza, lavarse bien las manos antes de cocinar y de comer, separar alimentos crudos de cocinados para evitar la contaminación cruzada, sobre todo carnes y pescados. Cocinar completamente, especialmente carnes, huevos y pescado. Mantener los alimentos a temperaturas seguras. En verano, además, esto es crítico porque el calor dispara la multiplicación de las bacterias. Por tanto, nada de dejar la comida horas al sol. Y, por supuesto, usar agua que sea fiable, potable e ingredientes seguros. Y cuidado, en verano, cuidado con las salsas caseras a base de huevos crudos, mayonesas, alioli, pues son una causa clásica de salmonelosis. Si se preparan en casa, hay que consumirlas al momento y mantenerlas siempre en frío. Ante la duda, mejor las versiones que ya están comercializadas o pasteurizadas. Y por supuesto, tenemos que terminar en los últimos minutos hablando de la famosa diarrea del viajero. Esta diarrea afecta a buena parte de quienes visitan muchos destinos tropicales o con menos garantías sanitarias. El lema clásico es este: hiérvelo, cocínalo, pélalo u olvídate de ello. Y esto tiene que quedar claro. En la práctica, beber solo agua embotellada y precintada, evitar hielo de origen dudoso, desconfiar de las ensaladas y la fruta ya pelada por otros, optar por comida recién cocinada y bien caliente, y tener cuidado con los puestos callejeros. Y como recomendación, siempre conviene llevar en el botiquín algún sobre de rehidratación oral. Y si se viaja a destinos de riesgo, por favor, consulte en su localidad con su centro de vacunación internacional unas semanas antes, por si procede ponerse alguna vacuna o tomar alguna medida específica. Y esto ha sido todo. Espero que hayan servido de recomendaciones. Esa bombillita que se les encienda en este verano, cuidado con las comidas, cuidado con las comidas callejeras, cuidado con los lugares donde la salubridad no está tan garantizada. Cuídense. tengan cuidado cuando vayan por ahí y nos escuchamos la próxima semana.
0: La próxima semana estaremos aquí muy pendientes de todo, así que millones de gracias como siempre por los consejos, Joaquín. Pero no dejamos la salud a un lado, ya me está esperando la nutricionista Lara Marín. Lara, muy buenos días.
2: Buenos días, Gemma, ¿qué tal?
0: Bien, bueno, hoy vamos a hablar de una bebida con la que muchos tenemos que vivir, porque si no, nosotros no es que no fuésemos igual, es que no hablaríamos ni con los que tenemos al lado del cabreo que llevaríamos encima, y sobre todo en este turno yo doy fe de que le pasa a mucha gente. Vamos a hablar del café.
2: Sí, sí, o sea, hay personas que dicen no me hables hasta que me tome el café. Y aunque nos hace gracia, detrás de esta frase lo que hay es mucha fisiología, porque el cansancio es una señal biológica que en realidad está diseñada para protegernos. Uh-huh. Porque cuando el cerebro detecta que necesitamos descansar, acumula una sustancia que se llama adenosina, que aumenta la sensación de sueño y reduce el nivel de alerta, vale, que es lo que sentimos, ¿no? En realidad, sí, es como, ostras, estoy yendo para abajo.
0: Sí.
2: Entonces, ¿qué hace el café? Pues la cafeína se parece mucho a la adenosina y ocupa los receptores que son como las antenitas de la adenosina. Ajá. Entonces, es como si le ponemos un silenciador temporal a esa señal de cansancio. O sea, en realidad, no estamos eliminando la fatiga. O sea, simplemente lo que hace es como que la agobiamos, ¿no?, menos, eso es, durante unas horas. Uh-huh. Entonces, muchas veces lo que sentimos es que el café nos da energía, ¿no?, cuando en realidad no nos está creando ninguna energía nueva, sino que está ayudando a ignorar durante un tiempo una señal que ya estaba.
0: Vale, esto es como cuando alguien tiene ganas de discutir contigo y tú en ese momento no quieres entrar en la discusión y lo tienes ahí al lado. Tú claro, suelta lo que quieras, que paso completamente de ti, ¿no? O sujetando una puerta antes de que alguien entre, cosas así.
2: Sí, o cuando procrastinamos, ¿no?, que dices, bueno, ya lo haré, pero eso sigue estando ahí, ¿no?
0: Exacto.
2: Y de hecho se puede ir haciendo la bola cada vez más grande. Entonces, claro, el problema aparece cuando utilizamos el café para tapar de forma constante la falta de sueño, el estrés crónico o incluso una alimentación insuficiente, que esto, uh-huh, también pasa, que es de, bueno, tengo hambre, bebo café. Porque entonces seguimos gastando energía sin resolver la causa, y el café además pues hace que haya más adrenalina, noradrenalina, cortisol, y mucha gente lo que puede sentir es como que al rato tiene el triple de cansancio, necesita otra vez café o tiene un hambre como muy poco controlable, como muy de supervivencia.
0: Sí, qué curioso, entonces, porque yo reconozco que alguna vez me ha ocurrido, no siempre, porque procuro descansar y procuro llevar unos hábitos más o menos saludables, porque sé que si no, con ese parche no te das cuenta y estás fastidiando la salud, pero alguna vez que por prisa, por tener mil cosas que hacer, sí he optado por esa vía, y vaya que sí se nota, ¿eh?
2: Sí, sí, sí, sí. O sea, sobre todo, y cuando tapamos hambre muchísimo, porque ya luego, o sea, de verdad llegamos como el monstruo en las galletas, o sea, llegamos ya muy pasadas de rosca. Entonces yo creo que habría que preguntarse, ¿no? ¿Le estoy tomando café porque me gusta o porque mi cuerpo ya no sabe cómo funcionar sin él? O sea, el también retarnos un poco con esto, ¿no? Igual no es dejar el café del todo, uh-huh, pero ver si estamos tomando tropecientos cafés al día, pues también valorar esto.
0: Entiendo que depende de cada persona, pero más o menos, ¿cuántos serían normales cada jornada?
2: Yo, o sea, normalmente en consulta les digo que intenten no más de dos.
0: Vale.
2: Y luego, claro, luego individualizado, pues si una persona me dice que no está durmiendo bien y está tomando café por la tarde, pues ahí sí que le digo, mira, vamos a intentar quitar los de la tarde porque evidentemente está influyendo en ese sueño. Uh-huh. O sea, que luego ya cada uno, si nos lo podemos permitir, yo hay veces que digo, bueno, me voy a sentarme 5 minutos, uh-huh, voy a ver qué pasa y luego ya me tomo ese café, pero no intento camuflar, si tengo la opción, ¿eh?
0: Vale.
2: O sea, no me tomo el café y me voy al sofá, lo, vale, dejo ahí para después.
0: Es una buena idea, ¿eh? Bueno, puedo pasar, estoy cansada, voy a descansar yo de forma natural, sí, y luego si me lo pide el cuerpo porque me gusta, ojo, no porque eso me lo pida en cuanto a energía, pues para adelante.
2: Sí, eso es, aunque sea 10 minutos de descanso y, uh-huh, luego ya a ver qué pasa.
0: ¿Ah? Bueno, pues mira, lo voy a poner en práctica, yo también. Venga. Y espero que los oyentes igual. Pues Lara, antes de marcharte, dos cosas. La primera, por supuesto, tu libro, Toma el control de tus hormonas para aprender aún más cómo funciona nuestro cuerpo, que la gente puede hacerse con él. Y lo segundo, tu Instagram.
2: Es lara-marin-lopez.
0: Estupendo, pues Lara, muchísimas gracias.
2: Gracias, Gemma. Un abrazo.
0: Chao.

0: Seguimos en No Sonoras y lo hacemos viajando por la historia esta semana con Fermín Valenzuela. Fermín, muy buenos días.
1: Muy buenos días.
0: Bueno, tenemos la visita del Papa a España, todo un acontecimiento. Y claro, vamos a hablar precisamente de encuentros y desencuentros entre el Papado y España en esta mañana, ¿no?
1: Pues sí, porque claro, como ya vamos a tener esta visita interesante, que ya hacía ya bastante años que no visitaba a un papa, la teníamos por aquí por España, pues me parecía interesante, porque claro, una buena parte de la historia de España no se puede entender eso, sin esas relaciones que ha habido entre España y los diferentes papas. Y entonces, bueno, he querido traer varios ejemplos que yo creo que pueden ser interesantes, curiosos, para que veamos un poco eso, de esas relaciones que ha habido entre ambas partes, que a veces han sido muy buenas, pero otras veces vamos a ver que más bien ha habido bastantes problemas y muy serios.
0: O que han empezado bien y luego se han torcido, efectivamente.
1: Ahí está. Entonces, pues nada, vamos a hacer un pequeño repasito así, que yo creo que va a ser un tema entretenido.
0: Perfecto. Pues vamos a empezar con Pedro e Inocencio. Venga.
1: Pues sí, porque aquí con estos nombres nos encontramos dos figuras muy interesantes de la Edad Media europea y española, porque por Pedro estamos hablando de Pedro II de Aragón y por Inocencio con el Papa Inocencio III. Uh-huh. Entonces esto es importante porque vamos a ver esto, cómo a veces estas relaciones que ha habido entre la península y en Roma han pasado de ser momentos brillantes a que se ha torcido todo de una manera impresionante.
0: Eso es, entonces, porque, perdona que te interrumpa, ya tanto Pedro como Inocencio se llevaban bien, no había ningún problema aparente, por lo menos en los inicios.
1: Pues sí, por eso este es un caso tan curioso y tan divertido de cómo algo que empezó, que parecía que todo iba muy bien, va a terminar siendo bastante catastrófico para una de las dos partes. Y bueno, vamos entonces a hablar un poquillo de ellos para entenderlo. Y es que mira, para entender estas relaciones que hubo entre, bueno, el rey de Aragón, de Pedro II y con el papado, pues la verdad que era recoger una tradición. Es una tradición que había surgido en el Reino de Aragón, que era vincularse mucho con Roma, con el Papa. Era una manera de asegurarse de que el reino pues tuviera buenas relaciones con otra monarquía europea, que se le pudiera reconocer la legitimidad del reino y su independencia. Y claro, entonces pues lo que hizo Pedro II fue seguir la estela que habían seguido su antepasado, pero él lo va a llevar a un punto todavía más interesante y muy llamativo, porque resulta que en el año 1204 el propio rey Pedro II

0: pues va a decidir viajar a la propia Roma para unirse todavía más como vasallo del propio Papa, y entonces va a ocurrir, podemos decir, algo inédito en la historia de la España medieval, y es que en ese año de 1204 el Papa Inocencio III va a coronar personalmente a Pedro II allí en Roma, en una basílica que se conoce como la Basílica San Pancracio, y claro, esto va a ser una cosa totalmente excepcional, es decir, ningún otro monarca medieval peninsular había recibido ese honor de ser coronado por el mismísimo Papa, o sea que aquí ya veríamos que las relaciones que tenía que haber entre las dos partes eran magníficas.
1: Sí, de esa manera Pedro II se convierte en el rey católico de Aragón y bueno, ya hay una defensa de la fe católica increíble y es en 1212 cuando se une a Alfonso VIII de Castilla en una cruzada declarada por Inocencio III contra los almohades.
0: Pues sí, y esta famosa cruzada en la que todo el mundo le debería de sonar, porque ya creo que alguna vez ya me ha hablado por aquí, y es justamente porque va a ser la cruzada que va a desembocar en la famosa batalla de la Nava de Tolosa.
1: Sí.
0: Entonces, pues lo que estamos viendo aquí, es decir, que tenemos un rey que se suma a las cruzadas, y vamos a decir, un rey católico modélico en esa Europa medieval, es decir, muy buenas relaciones va a tener con su vecino, va a tener muy buenas relaciones con Roma, el Papa lo va a mirar siempre con buenos ojos, pero todo se tuvo que torcer al año siguiente.
1: Sí, y además por el sur de Francia, por Occitania.
0: Pues sí, porque, a ver, para poner un poquito de contexto. Mientras que es verdad que León y Castilla decidieron expandirse sobre todo hacia el sur peninsular durante todo el proceso de la Reconquista, Aragón empezó a mirar también con mucho interés la parte del sur de Francia, toda la parte que me ha dicho el nombre de Occitania. Y claro, entonces, en esos momentos, esa zona de Francia era una zona muy peligrosa a nivel religioso, porque allí se había instalado una, digamos, una corriente religiosa que no era nada bien mirado por la Iglesia Católica, que es conocido como el catarismo, con los
1: Sí.
0: cátaros que creo que a mucha gente le sonará. Y claro, entonces aquí a Pedro II se le crea un problema, porque él tenía muchos intereses allí en el sur de Francia, porque claro, vínculos familiares, tenía eran vasallos suyos, pues numerosos señores occitanos. Y claro, entonces se encuentra que justamente en esa zona del sur de Francia está lleno de herejes y se encuentra que el Papa Inocencio III pues va a decidir convocar una cruzada justamente para ir en contra de los cátaros.
1: Wow, claro, y ahí Pedro II dice, menuda situación tan complicada, porque por un lado soy defensor de la fe católica, soy vasallo del Papa, soy rey católico, tengo que enfrentarme, pero es que por otro tengo que proteger a los nobles que hay ahí, que además muchos, como tú bien apuntabas, son familiares.
0: Pues sí, o sea que la situación, la verdad que para Pedro era muy muy complicada. Entonces, claro, desde esta posición que tenía como un intento de ser neutral, pues claro, va a intentar mediar entre los cruzados y también con los señores occitanos. Pero claro, como la cosa no iba a funcionar nada bien, pues al final Pedro II, en vez de aceptarse estar en el ejército cruzado bajo las órdenes del Papa, pues va a hacer lo contrario. Es decir, él va a actuar como señor feudal que tiene que salir en la defensa de su vasallo. Y claro, esto va a terminar en la batalla de Muret, que tuvo lugar en el año de 1213. Y la verdad que fue una batalla desastrosa para el propio Pedro II, porque él va a fallecer durante la batalla. Y además va a fallecer de una manera bastante trágica, porque claro, como se había puesto del lado del bando cátaro,
1: Claro.
0: pues va a caer la excomunión de Inocencio III sobre él por haberse puesto a favor de los herejes en vez de a favor del bando católico.
1: Fallece
0: Y claro.
1: en batalla y encima excomulgado, sí.
0: Pues sí, entonces pues resulta aquí que tenemos esta triste ironía, ¿no? De este rey, que quién le hubiera dicho en el año 1204, cuando el propio Papa lo estaba coronando, que iba a morir excomulgado por el mismo Papa que lo estaba coronando.
1: Eso es, 11 años después todo se iba a ir al garete y además de forma literal, porque desaparecía del mapa. Bueno, vamos a continuar y lo vamos a hacer con el Cisma de Occidente, unos años después.
0: Aquí vamos a entrar, la verdad, que uno de los temas más interesantes de la Europa medieval, porque fue cuando se produjo, de pronto la cristiandad occidental se encontró con que había dos papas, uno que estaba viviendo en Roma y otro que estaba viviendo en Aviñón, en el sur de Francia. Y claro, esto fue muy problemático porque los diferentes países se fueron poniendo de parte, tanto de un papa como de otro. ¿Y qué es lo que hizo la península ibérica? Pues claro, como aquí teníamos varios papas, pues los diferentes reyes iban tomando pues diferentes posturas. Pero en esto sí fueron a la par Castilla y Aragón, porque los dos decidieron darle su reconocimiento al papa de

0: De Aviñón. Juan I de Castilla reconoció como legítimo papa a Clemente VII. La verdad que fue una decisión esto que estaban influidas no solamente por a veces por puro intereses teológicos ni nada así, sino que muchas veces era eso, es decir, peleas con otros países o me llevo bien con otros países, pues si este país se lleva bien con este papa me voy con él, y es lo que pasó, porque Castilla se va bien con Francia, Francia se va con el de Aviñón, pues se va con el de Aviñón. O sea que aquí estaba habiendo un lío monumental.
1: Claro, somos cercanos a Francia, nos llevamos bien, tenemos una buena alianza y encima con Inglaterra hay rivalidad, pues venga, vamos a apoyar a Clemente VII, que los ingleses van con Roma. Pero esto siguió siendo así después con sus sucesores, ¿no? Con Enrique III de Castilla y con Juan II de Castilla.
0: Pues sí, lo mantuvieron allí, todos ellos decidieron seguir esa misma estela de ponerse de parte del Papa de Aviñón, pero claro, conforme se va viendo que el cisma se estaba extendiendo demasiado, que estaba provocando todavía más lío, pues la verdad que entonces Castilla en cierto momento va a tomar distancia con el tema con el Papa de Aviñón, porque ya se quiere solucionar ese tema, entonces llega un poquito más de conciliar la situación. Y a Castilla eso, decide ir marcando distancia con ese papa, pero claro, mientras Castilla estaba empezando a tomar distancia, pues había otra corona que no, que seguía totalmente a favor del papa de Aviñón, y es justamente eso, la corona de Aragón, y además que su papel en el cisma de Occidente es más interesante incluso del que se piensa.
1: A ellos les interesaba, a los reyes aragoneses les interesaba apoyar a esa sede porque estaba más cerca y estaba más vinculada, como decíamos antes, al ámbito político francés y al Mediterráneo. Pero la posición de la que hablamos se refuerza aún más con Pedro de Luna. ¿Por qué?
0: Porque justamente cuando después ya de la muerte de ese Papa Clemente que hemos dicho antes, de ese
1: Sí.
0: Clemente VII, pues claro, lo que más van a escoger esos cardenales a favor del papado de Aviñón, pues van a escoger a este aragonés de Pedro de Luna, y él se va a convertir en el Papa Benedicto XIII, que esto lo explicamos en otra sesión, hablar de dónde venía lo de la expresión de mantenerse en sus trece, que era este hombre. Pues aquí lo volvemos a recuperar, porque claro, él va a ser la razón por la que Aragón va a decidir eso, es decir, que tiene que ponerse sí o sí del lado de Aviñón, y además esto fue muy importante en cierta manera para que el cisma de Occidente se mantuviera, porque claro, lo que he dicho, como ya empieza a alargarse demasiado, los países ya empiezan a decir hay que buscar una mejor situación a esto. Y claro, incluso la propia Francia decide que hay que acabar con ese tema y llega a sitiar la ciudad de Aviñón. Ya deciden cortar relación con el Papa Benedicto XIII, pero este Papa tiene la buena suerte de que consigue escapar y se refugia ni más ni menos que justamente en la corona de Aragón.
1: Claro.
0: Y además, es que lo van a acoger en el año 1403, que cuando escapa, pues lo van a acoger, le van a dar la localidad, la famosa localidad de Peñíscola, para que allí pudiera vivir y que pudiera seguir manteniéndose como papa y que al menos algunos países todavía lo seguían reconociendo como tal. Y allí estuvo viviendo hasta el año 1423 y eso que murió sin renunciar al papado y más. A pesar de que otros países ya preferían a otro papa, pero ahí, como le expliqué hace ya tiempo, se mantuvo en sus 13 y Aragón se mantuvo también en sus 13.
1: Fíjate que al principio parecía que lo tenía complicado cuando Francia decide darle de lado y apoyar a Roma, pero no, como tú bien dices, murió sin tener que renunciar a ese título. Y por cierto, ¿qué ocurrió tras su fallecimiento? ¿A quiénes escogieron sus cardenales?
0: Pues resulta que justamente decir que cuando ya se supone que ya tendría que haberse solucionado este tema ya del cisma de Occidente, pues los cardenales que todavía le habían sido fieles a Benedicto XIII, pues van a escoger de nuevo a un nuevo papa que había nacido en Teruel, aquí de nuevo tenemos
1: Sí.
0: otro peninsular, y este, bueno, va a tomar el nombre del papa Clemente VIII, y en parte es verdad que no va a tener, digamos, la importancia que había tenido Benedicto XIII, pero claro, tuvo la suerte de contar con el respaldo ni más ni menos que del rey Alfonso V de Aragón. Entonces, claro, tener a un rey todavía apoyándole, pues como que le daba ciertas posibilidades de al menos poder seguir aduciendo que era papa, pero claro, no era la misma situación que pasaba antes, todo el mundo lo veía demasiado raro que hubiera todavía dos papas, de tal manera que a los pocos años después de su elección, en el año 1429, pues de nuevo, este Alfonso V, que antes le había apoyado, pues le retira ese apoyo y ese auxilio. Y claro, entonces ya decide Clemente VIII ya renunciar, ya reconoce que el único papa era el papa de Roma, Y ya al menos con eso conseguimos ya que por fin termine el cisma de Occidente en condiciones, pero claro, se alargó por culpa un poquito de Aragón y ese intento de seguir R con la línea de Aviñón.
1: Y bueno, y la promesa, en cierto modo, de Alfonso V a Clemente VIII, porque al principio muy bien, luego me reconcilió con Roma y ahí te quedas. Pobrecito Clemente. Pero es verdad, acabó la ruptura, acabó el cisma de Occidente y se reconoció a Roma, una Roma con la que los reyes católicos tenían muy buena relación. Así vamos a comenzar el siguiente capítulo.
0: Pues sí, porque claro, es decir, ya hemos tenido aquí esta relación un poquito rara, ¿no? Que ha habido entre el papado y España, pero ya sí, es decir, con los reyes católicos sí es muy interesante estudiar un poquito de esa relación que hubo entre ambas partes, porque claro, es decir, todo, la verdad que se suele destacar mucho, es decir, las buenas relaciones que había entre ambas partes, y la verdad que en eso los reyes católicos supieron jugar muy bien sus cartas para, en fin, asegurarse de conseguir bastantes cosas de Roma, que es lo que vamos a ver ahora, y que claro, nos ayudan a entender muchos de esos elementos tan característicos de su reinado, y que todos conocemos, pero que fueron en parte por eso, por esas buenas relaciones que tuvieron con el papado.
1: Que no empezaron muy bien, ya nos has contado tú en alguna ocasión que como ellos se querían casar, hablo de Isabel y Fernando, y por su parentesco no podían, pues, y no conseguían la famosa bula que necesitaban, al principio hubo tiranteces.
0: Pues sí, ahí tuvieron que hacer un poquito esto siempre, bueno, decía, esto es lo que va a correr río de tinta sobre cómo consiguieron la famosa bula para poder casarse y demás. Y es verdad que sí, es decir, que su matrimonio, en fin, tuvieron que hacer un poquito de alguna cosa un poquito rara, de si quien le concedió la bula tenía ese permiso, ¿no? Es verdad que fue un poco raro, y eso es verdad que podría haber marcado como un inicio un poquito mal con la propia Roma, es decir, que alguien hubiera hecho algo así sin su permiso, hubiera sido visto bastante regular. Pero tuvieron la buena suerte de que justamente 2 años después de casarse, en el año 1471, el papa de entonces, que era Sixto IV, pues claro, para solucionar la situación y hacerlo de una manera tranquilo y que no hubiera ningún problema, pues va a mandar justamente a la península a un cardenal muy interesante, que era el cardenal Rodrigo de Borja, que bueno, él había nacido en la región de Valencia, y claro, con este cardenal pues va a conseguir llegar a la situación, que se pueda calmar y que se le dé una nueva bula y así, que quede claro que ha sido un matrimonio legítimo, todo está hecho con papeles y demás, pero al menos eso ayudó a solucionar ese problema y claro, aquí ya estamos viendo esas buenas relaciones que se van a ir estableciendo entre España y Roma y que le va a beneficiar a la propia España porque va a conseguir diferentes cosas y por ejemplo, justamente con este Sixto IV, unos años más adelante, pues los reyes van a conseguir también el permiso para fundar una de las instituciones más conocidas de la España del siglo de oro, que es justamente la Inquisición española.
1: Años más tarde, Rodrigo de Borja es el que se convierte en papa, ¿no? Bajo el nombre de Alejandro VI. Las buenas relaciones continúan hasta tal punto que es él el que concede el título de Reyes Católicos a la pareja en 1494.
0: Aquí ya sí, ya por eso decía que era muy importante este Rodrigo de
1: Sí.
0: Borja, porque te iba a convertirse en el famoso Papa Borgia. Y sí, la verdad es que sí, que con este Papa, la verdad que va a ser muy interesante, porque justamente a este Papa le debemos que ya hablemos de Isabel y Fernando, ya por los siglos de los siglos, como los Reyes Católicos.
1: Sí.
0: Porque claro, él va a recoger eso, va a reconocer pues su labor que sigue con la reconquista de Granada, con su servicio que también estaban haciendo allí en Italia. Entonces, claro, como una manera de poder reconocerle ese título, pues le va a conceder el título de los Reyes Católicos, a pesar de que esto a Francia no le hizo mucha gracia, porque los reyes de Francia, ellos tenían el título de rey cristianísimo. Entonces, si nosotros rey cristianísimo, ¿por qué le dan a ellos el título de reyes católicos? Pero a pesar de esas tiranteces, dio igual, y se quedaron con ese famoso título de los Reyes Católicos. Y entonces se lo debemos gracias a esto, al Papa Borgia, Alejandro VI.
1: Hombre, es que también entiendo yo que Francia diría, encima les dan el título, lo que tú comentabas, ¿no? La culminación de la Guerra de Granada, conquistan ya el último reino musulmán, están adquiriendo un prestigio internacional que nosotros, pues no es que no tengamos, pero que nos deja un poquito atrás, pues ahí surgen los celos profesionales, vamos a decir.
0: Pues sí, la verdad, esto además siempre esto, todos estos pleitos y demás de prestigio y a ver quién tiene más importancia a nivel europeo, sí, esto era un clásico y además Y además, seguramente tampoco le haría mucha gracia de ver a Francia de cómo se estaba quedando al margen de ese nuevo movimiento que se estaba produciendo en el mundo, que es el descubrimiento de América. Porque, claro, también Alejandro VI va a convertirse en un protagonista en estos momentos, porque, claro, es decir, ¿qué se va a hacer con esas nuevas tierras? ¿Qué problema hay con Portugal? Porque Portugal también afirma, oye, yo quiero tener una tajada de Nuevo
1: De esto,
0: Mundo.
1: sí.
0: Y claro, entonces van a recurrir a la gran figura internacional que actúa en esos momentos, que es el Papa. Es decir, este va a ser.

la referencia, digamos, porque se considera que más o menos un personaje neutro. Y justamente Alejandro VI fue promulgando una serie de bulas que conocemos ahora mismo con la bula alejandrina, y a través de estos documentos, pues claro, si van a

0: para hacer, bueno, el famoso tratado de Tordesillas, que van a hacer esa línea que, digamos, va a separar el mundo en la zona de influencia de España o zona de influencia de Portugal. Pero que sí, es decir, pero fue gracias a esa labor que hizo el Papa Borgia, pues más o menos ya se va a empezar a configurar cómo va a ser la expansión de España en el Atlántico y en el Nuevo Mundo.
1: Pero le dimos un poquito de dolor de cabeza, ¿no? Porque luego también tenía que estar en medio o envuelto en las rivalidades que teníamos con Francia e Italia.
0: Pues sí, porque justamente, claro, es decir, el de nuevo de estos problemas que había entre España y Francia era justamente por ver cuál de los dos conseguía tener bajo su dominio más territorios en Francia. Claro, esto va a pillar en medio a Alejandro VI, que le toca actuar un poquito de intermediario entre ambas partes, pero que también es verdad que se va a beneficiar en buena medida de la acción española, porque, por ejemplo, en un momento están sitiando los franceses la propia Roma y tiene que ir el gran capitán a levantar el asedio. Y bueno, gracias a eso se le dio pues eso, la famosa Rosa de Oro, el estoque bendito, y se le dio pues, un homenaje al gran capitán. Y entonces ahí vemos como eso, de que como Alejandro VI se consiguió, digamos, beneficiar un poquito de esa política que está haciendo en España y en Italia. Pero sí, es decir, que la verdad es que en esos momentos la situación era muy caótica en Italia, pero en fin, el papado decidió, digamos, que había que llevarse sobre todo en esos momentos bien con España, que era la que parecía que estaba yendo allí de cabeza.
1: Claro, uno no da puntadas sin hilo. Bueno, vamos a terminar con el saco y la coronación. Esto es una historia en la que los protagonistas son Carlos V y Clemente VII.
0: Pues sí, aquí estamos hablando, ya creo que la persona que piense el saco y hablando de Carlos V creo que sabrá por dónde van los tiros, pero antes vamos a ir un poquito. Y lo primero es que me gustaría señalar una cosa muy curiosa, es decir, porque estamos diciendo que el protagonista de aquí se llama Clemente VII, pero
1: Sí.
0: hemos mencionado antes, cuando estábamos hablando del Cisma de Occidente, que había otro papa que se llamaba Clemente VII, que era el que estaba en Aviñón.
1: Correcto.
0: Y es que, claro, es decir, vemos que hay dos papas con el mismo nombre, entonces esto un poquito a lo mejor cómo se puede entender, y esto para que quede un poco claro, es decir, como después del cisma de Occidente, lo que se decidió era que la línea legítima de papa iba a ser la de los papas de Roma. Entonces
1: Vale.
0: los papas de Aviñón pasaron a ser considerados como antipapas, que no habían sido válidos, y entonces su nombre podía ser escogido por otros papas. Y entonces justamente lo que pasa aquí, que sí, había un papa allí en Aviñón que se llamaba Clemente VII, pero como no se considera legítimo, pues ahora se lo vuelven a poner.
1: Claro,
0: Entonces, pues
1: vale. Es que digo, hay 200 años de diferencia, pero es que luego entre los dos hay un Clemente VIII que también era de Aviñón, y entonces esto evidentemente había que explicarlo, vale, fíjate.
0: Sí, eso, para que la gente lo tenga aquí un poquito claro, es
1: Sí,
0: decir, que a
1: sí.
0: veces puede ser un poco confuso. Pues mira, pues este Clemente VII va a liarlo un poquito, este papa, porque bueno, era de una de las grandes familias de la Italia de la Edad Moderna, que es la familia de los Medici, es decir, la gran familia que va a controlar Florencia, es decir, era una familia de las más importantes. Y claro, a él lo van a escoger como papa en el año 1523 y se va a encontrar con una situación muy delicada en Italia, porque claro, en esos momentos las dos grandes reyes eran Carlos V como rey de España y como emperador electo, y por otro lado era Francisco I. Y claro, entonces era una situación muy delicada estar en ese de poder entre España y Francia, pero sobre todo Clemente, a quien más le temía era a España, le temía sobre todo a Carlos V, porque claro, en esos momentos el emperador contaba pues con dominio muy interesante, además de controlar pues España, pues tenía dominio en la propia Italia, en Nápoles, en Sicilia, en Cerdeña, tenía, bueno, aparte de los Países Bajos, de amplios territorios del Sacro Imperio. O sea que, por ejemplo, los estados pontificios que tenía el Papa, pues se encontraba que o estaba dominado por el territorio del emperador o por aliados del emperador. Y claro, eso le hace una situación muy, muy incómoda a la propia Roma, es decir, verás tú dónde nos vamos a meter
1: Claro.
0: si Carlos V sigue aumentando su poder.
1: Claro, como acumule mucho, esto se lía, con lo cual el Papa lo que intentó fue mantener un equilibrio político entre Francia y el Imperio, pero ¿qué ocurre tras la victoria imperial en la batalla de Pavía?
0: Ah, sí, la famosa batalla de Pavía, que eso fue un golpe bastante duro a Francia, que se llegamos a capturar al propio rey Francisco I. Pero claro, eso al Papa pues le hace saltar todas las alarmas,
1: Hombre.
0: de tal manera que en el año 1526 va a promover una liga en el que va a integrar diferentes países. Va a integrar pues a Francia, bueno, a Venecia, a Florencia, Milán y el propio Papado, como una manera de asegurar eso, es decir, que sirva de contrapeso a la presencia española en Italia. Y claro, entonces, pues esto, por la parte de verdad de Carlos V, pues lo va a ver como una traición, es decir, porque se supone que el Papa tenía que mantener más bien la paz, el orden.

0: no meterse en esta liga y menos en contra el propio del emperador. Y claro, entonces va a ser una situación muy crítica que va a alcanzar su culmen al año siguiente, 1527, con uno de los sucesos más conocidos en esa Europa del siglo XVI, que es el famoso saco de Roma.
1: Vale, sí, porque lo que Carlos V hace, como ya venía rebotado por esa traición que él consideraba como tal, pues organiza un ejército imperial, además compuesto por españoles, por italianos y por alemanes, que avanza sobre Roma y lo que lían ahí es tremendo.
0: Pues sí, porque también decía, hay que reconocer una cosa, por parte del emperador es verdad que Carlos V no tenía intención y estaba en su plan de atacar la propia Roma. Decía sí, que se llevaba muy mal con el Papa, quería romper con esa liga, derrotarla, pero no estaba en su intención atacar la propia Roma. Pero ¿qué pasa? Que bueno, los problemas que solía haber con el ejército en aquella época, es decir, las pagas solía ser muy escasa, llegaba de manera muy irregular, había que buscar cualquier manera de pagar a las tropas, y claro, llegó un momento en el que las tropas no estaban recibiendo bien su salario, y claro, se encontraban cerca de Roma, Roma no tenía suficientes defensas, pues claro, van a decidir las tropas imperiales, pues como hace una manera, a modo de sublevación, pues se van a sublevar y se van a atacar Roma porque ellos quieren conseguir su salario. Y claro, lo que va a ser el saco de Roma, pues la verdad que fue un desastre monumental para el prestigio de España y fue un golpe muy doloroso a Roma, es decir, por toda la cantidad de destrucción que se produjo en esos momentos, de muerte. Es decir, la verdad que fue un momento bastante oscuro en el reinado de Carlos V, pero fue eso, es decir, que no era la intención del emperador, pero que fue eso, fue un
1: Se les fue
0: masacre
1: de las manos
0: muy,
1: todo, ¿no?
0: muy duro, claro, es decir, se le fue de la mano y además, pero esto incluso entendió el mensaje Clemente VII, decir de que con el emperador y las tropas imperiales no se podía jugar. Y es que, claro, justamente este papa, cuando estaba allí en Roma, se encuentra con el saco de Roma, pues él estaba en ese momento en el Vaticano y iba a conseguir refugiarse en el castillo de Sant'Angelo, que eso lo hizo gracias al sacrificio de la Guardia Suiza, que llevaba, verdad, poco tiempo al servicio del papado, pero consiguieron que llegara allí a Sant'Angelo, y donde allí se quedó Clemente VII, pues en cierta manera era como prisionero, pero la verdad eso que decir que fue un impacto simbólico enorme, fue una humillación al papado en esos momentos. Allí es verdad que sin embargo mostró la superioridad que tenía España en el campo militar y la verdad que sí que fue un daño bastante considerable al prestigio de la propia Roma.
1: Y a pesar de la gravedad de lo que nos cuentas, de la gravedad del conflicto, ni uno ni otro, ni Carlos ni Clemente, se podían permitir el lujo de romper relación, de que hubiese una ruptura real.
0: Pues sí, porque a pesar de que eso, de que había sido algo muy, muy, muy gordo, es decir, algo muy serio, de un conflicto así, de atacar la propia Roma, sin embargo es curioso cómo Clemente va a mantener cierta diplomacia e incluso que hubiera sido lo más lógico, él no va a excomulgar a Carlos V. Mira que su antecesor había excomulgado, ¿no?
1: Sí.
0: Inocencio III a Pedro II, pero no. Es decir, Clemente va a mantener cierta calma y cierta cordura, es decir, no, no vamos a jugar la baza de la excomunión. Y entonces, al menos, van a conseguir mantener cierto equilibrio. Carlos V puede intentar, también es verdad, relanzar la situación. Y entonces van a conseguir hacer las paces. Y esas paces se van ya a formalizar ya completamente en el año 1530, cuando el propio Clemente VII va a coronar de emperador a Carlos V en la iglesia de San Petronio de Bolonia. Y este además va a ser el último emperador del Sacro Imperio el ser coronado personalmente por el Papa. Entonces, al menos con eso consiguieron, digamos, salvar la situación que parecía que iba a ser una ruptura total después del saco de Roma.
1: Pero aún así, los últimos años del pontificado de Clemente VII y además a raíz de este cambio de postura también fueron interesantes, ¿no?
0: Pues sí, también por otra cosa que va a afectar en cierta manera a España y es que justamente va a estallar en Inglaterra el famoso caso de Enrique VIII y que busca divorciarse de Catalina de Aragón. Y claro, esto aquí el emperador va a presionar muchísimo a Roma porque no puede permitir que su tía pues sea despedida de esa manera, es decir, que se divorcie el rey de Inglaterra de Catalina. Entonces, la verdad que eso luego, claro, provocaría más adelante la aparición del cisma de Inglaterra, la aparición de la iglesia anglicana, y que eso convertiría a Inglaterra en uno de los grandes enemigos de España, que hasta entonces, pues sí, había buena relación entre España e Inglaterra, pero por culpa de ese intento de romper el matrimonio, pues terminaríamos con una rivalidad que duró durante siglos.
1: Qué curioso de verdad el repaso histórico que has hecho hoy, esos encuentros y desencuentros. Además, ante la inminente visita de León XIV a nuestro país, que llega el 6 de junio, llega el sábado

0: a Madrid. Pues antes de que te marches, Fermín, tienes un montón de libros sobre historia con Manuel Ángel Cuenca y Gloria Cuenca, el último En busca de España, para que la gente le eche un vistazo, se informe y también se haga con el resto de títulos, y agradecerte como siempre que hayas estado con nosotros.
1: Nada, muchas gracias a vosotros, que ha sido entretenido hacer un pequeño repasito aquí de estos momentos tan curiosos.
0: Ya sabes que a nosotros nos encanta escucharte y aprender. Un abrazo, Fermín.
1: Un abrazo a vosotros.
0: Estamos a punto de alcanzar las 6, las 5 en Canarias, así que bajamos el telón. Telón que subiremos mañana, ya sabes, como siempre, apunta a partir de las 3 de la madrugada, de las 2 en el archipiélago canario. Te quedas ahora con Más de Uno. ¡Feliz jueves!

0: Son las 6 de la mañana, son las 5 en Canarias.
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0: ¿Qué tal? Buenos días, ¿cómo están? Es jueves 4 de junio de 2026. La mitad norte de la península de Galicia hasta Cataluña va a estar hoy cubierta por una franja de nubes. La culpa la tiene un frente que dará paso a una masa de aire más fresca y con ella también a una pequeña tregua de apenas 3 días, la verdad, hasta que vuelvan a repuntar las temperaturas. Hoy se esperan algunas precipitaciones en el área del Cantábrico y en el Pirineo Occidental. Lloverá con mayor intensidad en Cataluña, con el aviso naranja activado en el nordeste de la península, en el interior de Barcelona y de Girona, por riesgo de chubascos y de tormentas fuertes o muy fuertes que podrán ir acompañadas de granizo. Algunas nubes también durante estas primeras horas del día en el litoral mediterráneo, hoy con algo más de calor en esa zona de Levante y ambiente soleado en el sur, en Córdoba. Llegarán a los 36 grados, a los 28 en Huesca y no superarán los 16, ahí estarán fresquitos, en Vitoria-Gasteiz. Roberto Brasero nos dibuja enseguida el mapa completo del tiempo. El Partido Socialista se desvincula de la presunta trama criminal liderada por Cerdán y ejecutada por la fontanera Díez, que según la UCO buscaba proteger los intereses de Pedro Sánchez. La dirección de Ferraz apunta a una suma de comportamientos individuales, de farsantes, de oportunistas y de resentidos que usaron el nombre del PSOE en falso. Desde el partido y desde el gobierno llaman a la tranquilidad y creen que la justicia acabará aclarándolo todo.
2: Tranquilidad absoluta, el tiempo pondrá todo en su sitio. Lo que sí le puedo decir, lo que sí sabemos todos, es que Pedro Sánchez, no como presidente del gobierno, sino como secretario general, fue víctima del espionaje de la Kitchen.
3: Que vaya hasta el final y se determinarán en ese momento las responsabilidades que haya.
0: Esto decían ayer el ministro Óscar López y el portavoz del Grupo Socialista en el Congreso, Patxi López. El sumario del caso Fontanera revela hasta 3 reuniones de Leire Díez con la directora general de la Guardia Civil, encuentros que Interior negó hasta la semana pasada, y un objetivo: tratar de torpedear a los agentes de la UCO que investigaban casos que afectaban al entorno del gobierno o al del propio presidente, o que al menos se pusieran de perfil en esas causas, causas políticas. Una de ellas es la que sienta en el banquillo a su hermano, a David, que hoy va a declarar como acusado en el caso por presunto enchufismo en la Diputación de Badajoz. Los investigadores apuntan a que la periodista, sin publicación conocida, tenía contacto directo con la Fiscalía General del Estado, que también se relacionó con Villarejo en busca de trapos sucios contra el PP, o que el PSOE desvió gastos del partido de las elecciones europeas para comprar los audios del excomisario sobre los negocios de las saunas del suegro de Sánchez. El PP y Feijóo hablan de revelaciones vergonzantes y ya están preparando su ofensiva. De momento la van a librar en el Senado. Allí van a

0: invitar a comparecer en la comisión flexible Coldo a la fontanera o a la gerente del Partido Socialista, entre otros. Pedro Sánchez no dará explicaciones si es que llega a hacerlo hasta finales del mes de junio en el Congreso. Ayer confirmó en el Cercle de Economía de Barcelona lo que era ya más que una evidencia, que por tercer año, y a pesar de lo prometido, tampoco presentarán un proyecto de presupuestos en este 2026, aunque anunció su intención de iniciar ese trámite para los del año que viene, a sabiendas de que en año electoral tampoco llegará a sacarlos adelante. Además, en lo político, Alfonso Fernández Mañueco volverá a ser investido presidente de la Junta de Castilla y León. Esto será la semana que viene, gracias a los votos de Vox. Ayer se anunció el tercer acuerdo autonómico entre el PP y los de Abascal, con las mismas coordenadas: reparto proporcional de carteras, una vicepresidencia y tres consejerías, entre ellas las competencias de inmigración y, claro, también la prioridad nacional, asumida por los populares, al igual que el rechazo a la llegada de más menores inmigrantes no acompañados a la comunidad. Así empieza este día, con un nuevo acuerdo para extender el ya de por sí precario alto el fuego entre Israel y el Líbano, apadrinado por Estados Unidos y condicionado a que Hezbollah detenga sus ataques. Trump insiste en que el acuerdo con Irán está al caer, incluso podría producirse este fin de semana en Washington. La Cámara de Representantes aprueba una resolución con el voto a favor de 4 republicanos para limitar los poderes del presidente en la guerra contra los iraníes. Es un revolcón que tiene más de simbólico porque el propio Trump podría usar su derecho al veto. Comienza el jueves, lo hace con estos sonidos.
1: El gobierno va a iniciar los trámites para presentar y aprobar los nuevos presupuestos generales del Estado para el año 2027.
2: Resulta bastante patético estar hablando de la financiación para no sé cuántos años de las autonomías sin haber presentado un solo proyecto de presupuestos en toda la legislatura.
3: Estamos hartos de que la sede del Partido Socialista en Ferraz se haya convertido en un lastre para la mayoría progresista de nuestro país.
4: Por eso anuncio que el comando Cloacas tendrá que comparecer en la comisión de investigación del caso Coldo.
5: El único que hemos visto relacionado de manera íntima con este puesto es el que fuera presidente de la Diputación, Miguel Ángel Gallardo.
6: Yo creo que hoy es un día bueno para Castilla y León. Tanto Partido Popular como Vox hemos alcanzado un acuerdo de gobierno.
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0: 6 y 6, 5 y 6 en Canarias. Salvar al soldado Sánchez. Esa parece que era la máxima que estaba detrás de esta supuesta trama orquestada y ordenada desde la dirección del Partido Socialista en tiempos de Cerdán, él en un nivel superior, y con Leire Díez, alias Fontanera, en el papel ejecutor durante los años 2024 y 2025. Todos ellos, según la UCO, actuaban de manera conjunta y coordinada para tratar de torpedear todas las investigaciones judiciales que afectaban al partido, al gobierno o al entorno del propio presidente. Los investigadores creen que Sánchez estaba al tanto de estas actividades, por lo que se desprende de las conversaciones intervenidas y por el objetivo que perseguían: proteger sus propios intereses. Bueno, después de varios días de espera, ayer finalmente se conoció el contenido, todavía parcial, del sumario Fontanera, que arroja novedades a lo ya desvelado en el auto del juez de la Audiencia Nacional, Santiago Pedraz, que conocimos la semana pasada y por el que se imputaba al propio Cerdán, a Leire Díez, al empresario Pérez Dolcet, a la gerente del PSOE, Ana María Fuentes, y a Gaspar Zarrías, ¿saben?, el antiguo hombre fuerte en el gobierno de Andalucía, siempre a la sombra de Chávez, que también tuvo responsabilidad en el gobierno de Zapatero. Bueno, conocimos ayer que en el registro, precisamente de su domicilio, del pasado 27 de mayo, la Guardia Civil halló cerca de 20.000 euros en efectivo. Estaban repartidos en 3 fajos de billetes de 50 y 20 euros. Zarrías tenía una consultora y desde ella se hicieron pagos a la Fontanera de al menos 16.000 euros. Se simulaba una relación laboral que era ficticia por servicios que realmente no prestaba. Esa parece que era al menos una de las vías por las que Leire Díez recibía dinero del partido. También se ha desvelado lo que se llevaron los agentes de la UCO en esas más de 12 horas que pasaron requiriendo documentos en la sede de Ferraz. Se incautaron, por ejemplo, del ordenador portátil de Santos Cerdán, y de 7 cajas de documentación que estaban en una salita, ahí abajo en el sótano de la sede socialista. También se llevaron 2 contenedores y 2 discos duros externos. Intervinieron también los teléfonos de la gerente, que ya saben que está señalada por emitir presuntamente facturas falsas, y de otras 2 trabajadoras. ¿Qué tiene de revelador este sumario? Pues incluye elementos novedosos. Por ejemplo, la pata que toca al Ministerio del Interior. En su caso, a la directora general de la Guardia Civil, a Mercedes González, de los WhatsApps y de las anotaciones que se han intervenido a Leire Díez, y también de la geolocalización de su móvil, la UCO apunta a que se reunió al menos en 3 ocasiones con ella entre septiembre del 24 y abril del 25, a pesar de esto que dijo el ministro Grande Marlaska la semana pasada.
9: La directora de la Guardia Civil no ha tenido ninguna reunión con ninguna persona, la que has indicado, Leire o cualquier otra, en términos de ningún tipo. La directora de la Guardia Civil es una auténtica persona vinculada con el respeto a la legalidad.
0: Ayer desde el gobierno, digamos que matizaron esto, que Mercedes González nunca se reunió, dijeron, con la fontanera en su despacho oficial, no que nunca se hubiera reunido con ella. Lo que apunta la UCO es que Leire Díez trataba de instigar a la máxima responsable del Instituto Armado para que abriera una investigación interna sobre las supuestas filtraciones de los casos que afectaban al gobierno y que acababan publicados en la prensa. Bueno, ayer negaron también que las informaciones reservadas, que finalmente sí que se abrieron y que afectaban a la UCO, pues respondieran a la influencia que pudo tener la fontanera del PSOE. Los agentes de la Unidad Central Operativa también se personaron la semana pasada en la sede de la Dirección de la Guardia Civil. Allí tomaron declaración como testigos a 3 generales. Pues bien, 2 de ellos acusaron expresamente al exdirector de la Benemérita, a Leonardo Marcos, de haberles ordenado básicamente dar carpetazo a la investigación que afecta al hermano del presidente. Les instó a que en las conclusiones de un informe que estaba abierto se dijera que no había nada en ese caso. Además, uno de esos altos mandos también apuntó al director adjunto operativo, al DAO, Manuel Llamas. Según su declaración, les convino a no ser proactivos, a ponerse de perfil en las causas que tuvieran una afectación política. De este sumario también se desprende, por ejemplo, que Leire Díez organizó hasta 4 reuniones en la sede de la Fiscalía General en tiempos de García Ortiz para negociar después colaboraciones y favores, por ejemplo, con el excomisario Villarejo o con el exsecretario de Estado de Seguridad con el PP, Francisco Martínez, acusado, ya lo saben, en el caso Kitchen, para tratar de buscar trapos sucios de Feijóo o de Cospedal. Hay mensajes también en los que la propia Díez presume de lo bien que se le da esto, las tareas de fontanería, o de lo satisfecha que sale de sus reuniones en la Fiscalía. Es verdad que se desconoce quién era ahí su interlocutor, pero hasta el punto que llega a afirmar: esto va a hacer que el presidente me adore. Los investigadores infieren que las referencias que hay en el sumario, en conversaciones y mensajes al WAN, bueno, son claras referencias al presidente del gobierno, a Pedro Sánchez. En este sumario tan nutrido, como ven, también aparecen algunas maniobras del tándem Cerdán-Díez para tratar de apartar a la jueza instructora del caso del hermano del presidente, Beatriz Viedma. La jueza se daba pábulo a una denuncia falsa del juez Sáenz de Tejada para intentar apartarla de este caso. Bueno, hoy el hermano del presidente va a declarar en la audiencia provincial. Es el turno para que comiencen a hacerlo los 11 acusados, empezando por Miguel Ángel Garrido, a las 10 de la mañana. El exlíder de los socialistas allí, en Extremadura, y el expresidente de la Diputación, al que ayer se señaló en su declaración como testigo, el teniente general le señaló, Antonio Balas, como la persona que ordenó, o eso es lo que al menos creen los investigadores, que ordenó crear ese puesto específico para él, para David Sánchez.
5: Nosotros entendemos que debe estar en un nivel superior, con una capacidad política, porque al final el tema de personal debe corresponder a unas estrategias políticas. El único que hemos visto relacionado de manera íntima con este puesto es el que fuera presidente de la Diputación, Miguel Ángel Gallardo.
0: Bueno, el propio Gallardo podrá explicarse en el día de hoy. Después de él, declarará el hermano del presidente, que en febrero del año pasado, en la fase de instrucción, negó a preguntas de la jueza Viedma haber influido en la adjudicación de su plaza.
10: ¿Usted en algún momento ha influido directa o indirectamente en alguna persona de la Diputación para que se cree la plaza que a usted se le ha adjudicado.

0: En absoluto.
1: En absoluto.
2: En aquella ocasión, David Sánchez tuvo bastantes dificultades a la hora de explicar qué era exactamente la oficina de artes escénicas que dirigía o dónde estaba su oficina de trabajo o cuántas veces acudía a ella. Y este próximo martes, Alfonso Fernández Mañueco se someterá al debate de investidura en las Cortes de Castilla y León, ya con la garantía de que Vox avalará su candidatura para presidir la comunidad otros 4 años más. El acuerdo repite la fórmula extremeña y aragonesa y, como explicaron ayer el propio Mañueco y el representante de Vox, Carlos Pollán, futuro vicepresidente en la comunidad, recoge el principio de prioridad nacional en el acceso a las ayudas públicas que ayer ambos quisieron ligar al arraigo.
3: Pues mire, la prioridad nacional es el mismo texto que en Extremadura y en Aragón. Por tanto, una asignación prioritaria de los recursos públicos a quienes tienen un arraigo real, verificable, con nuestra tierra, con Castilla y León.
4: Pues la prioridad nacional en las ayudas a la vivienda y en las ayudas sociales, un rechazo y un plan de choque contra las políticas migratorias de Pedro Sánchez.
2: Vox asumirá una vicepresidencia y 3 consejerías. Los de Abascal van a tener en sus manos las competencias de inmigración, agricultura, ganadería, la política ambiental o la de familia. La próxima negociación se traslada ahora a Andalucía. Ya saben que el día 11 de junio, esto es ya dentro de muy poquito, la próxima semana, se vota la composición de la presidencia del Parlamento Autonómico. Y ahí iremos viendo ya las primeras pistas de cómo lleva personalmente esas negociaciones con Vox el candidato popular Juan Manuel Moreno.
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2: A las 6:15, 5:15 en Canarias, en rápido vistazo a la prensa. En la portada de La Razón, las cloacas, la UCO asume ya que el Juan era el presidente Sánchez. En El País, el caso Leire golpea a la directora de la Guardia Civil. En El Mundo, los jefes políticos de la Guardia Civil acosaron a la UCO en favor de Sánchez. ABC, las cloacas del PSOE señalan a Sánchez. En La Vanguardia, Sánchez asegura que presentará los presupuestos este año y el periódico La UCO acredita una trama en el PSOE para rescatar a Sánchez. En la prensa digital, El Confidencial habla del Watergate de Sánchez. El PSOE asaltó el Estado para blindar al presidente y destruir a sus rivales. En 20 minutos, la UCO apunta a la infiltración de las supuestas cloacas del PSOE en cargos de confianza de Marlaska en la Guardia Civil. Y El Español, la implicación de la cúpula de la Guardia Civil en las cloacas del PSOE desmonta la estrategia de Sánchez de culpar a Cerdán. Y ahora la previsión del tiempo, como siempre, con Roberto Brasero. Roberto, buenos días.
6: Hola, muy buenos días y buenos días a todos. Lluvias hoy en Galicia y el Cantábrico, débiles en general. Más nubes en el resto de la mitad norte. Tenemos un frente que va a recorrer hoy el norte peninsular y tras él viene una masa de aire más fresco que de nuevo va a hacer bajar las temperaturas, tanto esta tarde como esta próxima noche. Por la tarde van a bajar 3 o 4 grados respecto a las de ayer en Huelva, en Extremadura, en el este de Galicia, en el oeste de Castilla y León y de Castilla-La Mancha, y sobre todo bajarán de manera notable, es decir, 8 grados menos que ayer, en el interior de Asturias, Cantabria y el País Vasco, el norte de Castilla y León, Navarra y La Rioja. Ahí de nuevo hoy, esta tarde, vuelve a refrescar. Son esos vientos del oeste que llegarán luego recalentados al área mediterránea y de nuevo ahí subirán las temperaturas esta tarde, sobre todo en la provincia de Valencia, el interior de Murcia y de Almería y las costas de Granada y Málaga. En Málaga y en el litoral valenciano hoy podremos alcanzar los 36 grados. Contrastan con las de Bilbao, Pamplona o Burgos, que no llegaremos a los 20. Ojo con esas lluvias que cuando lleguen a Cataluña pueden ser fuertes y para esta tarde en zonas de Girona o Barcelona se esperan tormentas que pueden ser muy fuertes y con granizadas.
2: Ella fue la primera mujer en exponer en el Palacio de Versalles en 2012, la artista portuguesa Joana Vasconcelos. Nacida en París en el 71 y afincada en Lisboa, se ha consolidado como una figura clave del arte contemporáneo gracias a sus esculturas de gran impacto visual. Ahora llega al Museo Picasso de Málaga con esta exposición, Transfiguración. De ella nos habla Vicente Martínez.
7: Se trata de una aproximación amplia a su obra, con esculturas e instalaciones realizadas desde finales de los años 90 hasta la actualidad. Su propuesta pasa por borrar lo que ven nuestros propios ojos, transformando la mirada con materiales cotidianos.

0: un corazón de tenedores de plástico, un lazo con frascos de perfume. En definitiva, Vasconcelos busca que el público se haga preguntas, que se replantee lo que creía conocer, basando su concepto en premisas que ya estableció Picasso en sus obras maestras. Con 17 años, ella se quedó impactada con el Guernica.
1: Hay muchas cosas que son relaciones que se pueden ver, esta relación de transformación de los objetos, que son temas que Picasso trabajaba muy, muy bien. Y Picasso conseguía hacer las dos, muy figurativo, pero también muy abstracto. Y eso es algo que es una característica de mi obra.
0: La obra de Vasconcelos podrá visitarse en el Museo Picasso de Málaga hasta el próximo 27 de septiembre.
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8: Ya son las 6 y 20, las 5 y 20 en Canarias, ronda, hoy quizás mini ronda de corresponsales con Virginia López desde Portugal. Buenos días.
9: Buenos días, Miguel.
8: Y con Darío Menor desde Italia. Buenos días.
10: ¿Qué tal? Buenos días.
8: La Crónica del Mundo con Pablo Sánchez Olmos. Buenos días, Pablo.
11: Buenos días, Miguel. Este jueves 4 de junio es el Corpus Christi, día festivo para algunos de nuestros oyentes y también para nuestros vecinos portugueses que hoy disfrutan de la mayor celebración de los tapetes floridos. Virginia López.
12: Esta noche pocos han dormido en Melgaço para preparar las fiestas del Corpus Christi. En la localidad más al norte de Portugal, pegada a Galicia, hoy se celebra la mayor edición de siempre de los llamados tapetes floridos, o lo que es lo mismo, alfombras florales. El centro histórico se llena de color y devoción con 24 alfombras que cubren el recorrido de la procesión. Durante toda la tarde y la noche de ayer, vecinos, parroquias, asociaciones y juntas municipales trabajaron en paralelo en las calles del centro de la localidad, rellenando los dibujos marcados en el suelo con pétalos, serrín, ramas y otros materiales.

0: utilizar los testículos del animal, que se habían convertido en un auténtico imán para los turistas.
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2: 6 y 22, una hora menos en Canarias. Tiempo ya para la información deportiva. Ana Rodríguez, buenos días.
3: ¿Qué tal? Buenos días. Horas importantes las que se están viviendo en la campaña electoral del Real Madrid. Ayer los dos candidatos empezaron a dar nombres de sus proyectos deportivos. Florentino Pérez anunció Mourinho como su entrenador y a Konaté, central del Liverpool, como primer fichaje. Por su parte, Enrique Riquelme, en el hormiguero, dijo que si él es elegido presidente, Haaland y Rodrigo Hernández jugarán en el Real Madrid la próxima temporada.
4: Uno de ellos, en el caso de Rodri, que tiene contrato y hay que respetar al City, sentaríamos a hablar directamente el próximo lunes ya con el City, con su agente Pablo. Y el siguiente es con Haaland, que es una situación diferente, ¿eh? Tiene una cláusula y donde querría venir al Real Madrid. Si yo soy presidente del Real Madrid, me he comprometido con garantía personal y notarial a mantener al club al 100% de sus socios y que estos dos jugadores jueguen en el Real Madrid.
3: Además, esta noche a las 9 en Riazor, en Coruña, la selección juega su primer amistoso de cara al Mundial. Los de Luis de la Fuente se miden a Irak. Antes de viajar a tierras norteamericanas, el seleccionador ya cuenta con todos los jugadores en la concentración. Ya han llegado los futbolistas que disputaron la final de la Champions. Por su parte, la femenina sigue en Mallorca, donde mañana a las 9 juega ese decisivo partido ante Inglaterra de clasificación para el Mundial del año que viene en Brasil. Esta tarde a las 5:30, rueda de prensa de Sonia Bermúdez y de Mariona Caldente. Y en baloncesto, cuartos de final de la Liga ACB al mejor de 3 partidos. Valencia Basket y Baskonia toman ventaja ante Bilbao Basket y Juventud. Hoy segundo encuentro de las otras dos eliminatorias. A las 7, Barça, UCAM, Murcia. Y a las 9, Tenerife, Real Madrid. En caso de victoria de Barcelona y de Tenerife, estarían ya clasificados para semifinales.
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6: ¿Conocéis el clásico personaje de dibujo Shrek?
7: Obvio.
6: El ogro.
7: Del siglo XX también, ¿no?
6: Ya, Shrek. Bueno, porque para que Emilio se sienta incluido, cosas de su infancia.
8: La gente aquí siempre llamó Shrek.
6: Shrek. Vale, pues Shrekking. Si quieres te lo castellanizo. Shrekking.
7: Así se entiende mejor.
6: Vale, no suena Shrek. Entonces, ¿no? Pues el Shrekking es una nueva táctica de ligoteo modernito inspirada en este personaje, en Shrek. Y consiste en salir con gente menos atractiva que tú, para tú sentirte bien, ¿sabes? Os lo juro.
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10: Hoy es 22 de junio de 1940. Francia ha caído. Una parte queda bajo la autoridad del Estado francés y la otra, la parte norte y este, cae bajo el yugo de Hitler.
11: Sí, en el primer viaje de Colón, los españoles conocieron el tabaco y uno de ellos, Rodrigo de Jerez, cuando volvió a España, pues eso, iba fumándose el puro. La Inquisición lo encarceló porque dijo, según la cita, solo el diablo podría dar a un hombre el poder de echar humo por la boca.
8: Vale, todo es mentira.
11: Este asunto de la Inquisición es uno de esos bulos que alguien lo empezó a escribir una vez en los años 30 y luego otros autores años después pues fueron repitiendo, citando a estos primeros autores. Es uno de esos mitos que si empiezas a rastrear, pues no llega a ninguna parte. Son citas de citas que no tienen ninguna base real.

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10: Son las 6:30, las

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1: Es jueves 4 de junio de 2026.
0: Hace ya 6 minutos que ha salido el sol en Tarragona.
2: Y en Zaragoza lo hace ahora, en Cáceres a las 6:59 y en Huelva a las 7:08 de la mañana.
1: El paso de un frente por la mitad norte de la península dejará hoy lluvia, especialmente en el Cantábrico y en el Pirineo. La situación será más adversa en Cataluña y el norte de Castellón con chubascos y tormentas que podrían ir acompañadas de granizo. Esta inestabilidad dará paso a una masa de aire más fresco, provocando un descenso notable de las temperaturas. Mientras tanto, en la mitad sur y Baleares vamos a disfrutar de un ambiente más estable, aunque con calor destacado vamos a superar de nuevo la barrera de los 35 grados en áreas del Mediterráneo y en Málaga.
0: Este jueves será noticia el juicio del caso Púnica y las ejecuciones hipotecarias. Los detalles con Laura Lorenzo y Ana de Gracia.
2: La Audiencia Nacional encara a la recta final del juicio del caso Púnica, investigación que se centra en las supuestas adjudicaciones irregulares de contratos para eventos municipales en la Comunidad de Madrid entre 2004 y 2013. En esta fase clave del proceso continúa la declaración del exconsejero madrileño Francisco Granados, considerado una de las principales figuras del caso. Después de su intervención, las partes presentarán sus conclusiones.
1: El Instituto Nacional de Estadística da a conocer hoy el dato de las ejecuciones hipotecarias del primer trimestre de 2026, un indicador clave para medir la situación de las familias frente a sus deudas con la vivienda. Llega después del significativo aumento registrado el año pasado, cuando los embargos sobre vivienda habitual crecieron más de un 21%, alcanzando los 10.850 procedimientos, la mayor subida en los últimos años.

0: El sumario del caso Fontanera revela nuevas conversaciones en la que la principal investigada, Leire Díez, hace referencias indirectas al presidente, interpretadas por la UCO como posibles menciones a Pedro Sánchez. En los mensajes aparecen términos como el 1, el One, el superjefe o la inicial S, que los investigadores vinculan con altos cargos del Ejecutivo y del partido. Eva Llamazares.
1: La misma Leire que proclamó ante las cámaras ni Fontanera ni cobarde, en conversación distendida con el expresidente del Barça, confesó: a mí la fontanería se me da muy bien. El sumario deja al descubierto su humanidad. Tengo vínculos con los de arriba del gobierno, pero también su capacidad de llegar a las altas esferas, no solo por lo que dice, que tiene acceso al WAN del partido y al WAN del gobierno, también por lo que se deduce de numerosas conversaciones. Varias aluden a reuniones con personas que la UCO no identifica de la Fiscalía General. Leire le escribe a su amigo el expresidente de Correos, Vicente Fernández: Jacobo dice que debo ir a todas las reuniones de Fiscalía porque complemento bien la parte jurídica. Si ahora hacen rápido lo que han dicho, las cosas se precipitarán. Y al abogado de Villarejo le dijo: te cuento, te va a recibir el fiscal general. El sumario está salpicado de todo tipo de maniobras de cloaca. A un empresario le llevan incluso a un inmueble. Le dicen que es un piso franco del PSOE para reuniones. A Carmen Pano la sobornan a través de la actual abogada de Koldo, Leticia de la Hoz, para salvarle el culo a Ábalos y su asesor. Cerdán y Leire reimpulsaron una denuncia proacoso contra el fiscal Grinda. Ambos se reunieron con ella en Ferraz, alguien le pagó el desplazamiento y Leire medio para que el diputado Juanfran Serrano la enchufara en un trabajo. Juanfran ha sido obediente, escribe Leire.
2: Desde Moncloa restan valor a estas conclusiones y subrayan que no existen pruebas de conversaciones directas con el presidente. Si bien el sumario incorpora nuevas conclusiones de la UCO, que sitúa al medio digital Crónica Libre como un medio presuntamente instrumentalizado al servicio de la trama investigada. Según los agentes, Santos Cerdán habría facilitado su financiación aprovechando su posición en el partido. Entre las pruebas figura una factura de más de 18.000 euros, Eva Llamazares.
1: Sale también a la luz la factura usada presuntamente para camuflar un pago a la trama de 18.000 euros como un abono por publicidad electoral en la campaña de 2024. Pago a Crónica Libre, el medio de la otra fontanera, Patricia López, que se habría hecho con los audios en los que Villarejo se refiere a las saunas del suegro de Sánchez. Crónica Libre era un medio instrumentalizado, dice la UCO, en favor de la trama. Figuran también las notas de los encargos profesionales del PSOE a los abogados cuyas sociedades intermedian para que no trascienda que se le paga a Leire. Firma Ana María Fuentes, la gerente del PSOE imputada. Y también el sueldo de Leire a través de la sociedad de Gaspar Zarrías, a quien la UCO ha intervenido billetes de 50 y 20 euros en varios fajos sujetos con una goma que guardaba en su casa.
3: Y otra novedad que se extrae de lo que hemos podido conocer en las últimas horas sobre este sumario es la presunta participación de la directora general de la Guardia Civil, Mercedes González, en al menos tres reuniones con la exmilitante socialista Leire Díez entre 2024 y 2025, según la UCO, que sostiene que, pese al borrado de mensajes, han encontrado en el móvil de Díez referencias a estos encuentros, Eva.
1: Y recuerda que tengo amistad con la DG de la GC, le dice Leire Díez a su amigo el expresidente de la SEPI, Vicente Fernández. Se está refiriendo a la directora general de la Guardia Civil, Mercedes González, con quien se reunió, según acredita la UCO, al menos tres veces de manera presencial. Se sospecha que la habría instigado a impulsar investigaciones internas a varios agentes de la UCO involucrados en las investigaciones judiciales del entorno del PSOE. El sumario también desvela los movimientos de Leonardo Marcos, quien dirigió la Guardia Civil entrometiéndose en esas investigaciones judiciales. El DAO dio instrucciones al entonces jefe de la UCO y a los investigadores del caso Hermano para que en estos procedimientos no se fuese proactivo, indicación que nos pusiéramos de perfil, y ordenó que, aunque agentes de la UCO se tuvieran que quedar sin vacaciones, acabaran cuanto antes el informe sobre los correos y concluyeran que no había nada en el caso Hermanísimo. También sobre este caso, Leire y supuestamente Santos Cerdán ayudaron en la confección de una denuncia falsa contra la jueza instructora. Tras los registros y requerimientos, la UCO retiene agendas de Santos Cerdán, correos del partido, facturas de los viajes pagados a Leire y el teléfono móvil de varias secretarias y de Juan Manuel Serrano, ex jefe de gabinete de Sánchez, situado como copartícipe y conocedor de la evolución de la actividad de la trama.
0: 6:36, 5:36 en Canarias. Hoy entra

0: En su fase clave, el juicio que investiga la contratación del hermano del presidente del gobierno en la Diputación de Badajoz con la declaración de Miguel Ángel Gallardo, que lo hará primero y le seguirá David Sánchez. Veremos cómo se defiende quien fue presidente de la Diputación de Badajoz de la responsabilización que le ha atribuido el teniente coronel de la UCO, Antonio Balas, en la creación de ese puesto. Miguel Rodríguez.
1: El teniente coronel Balas ha asegurado que el puesto que ocupó el hermano de Sánchez en la Diputación de Badajoz, el de jefe de oficina de artes escénicas, no se creó por necesidad en el área de cultura, sino por una orden directa de un superior político, y ha señalado a Miguel Ángel Gallardo, acusado, que fue presidente de la Diputación.
2: No nace en el área de cultura. Debe estar en un nivel superior, con una capacidad política. El único que hemos visto relacionado de manera íntima con este puesto es Miguel Ángel Gallardo.
1: El teniente coronel se basa en correos intervenidos en los que directores de conservatorio se quejan a responsables de la Diputación de que necesitan otros puestos como profesores de piano y no una plaza de jefatura. Uno de los directores sostiene que crear un jefe de oficina de artes escénicas es un despropósito.
3: Es un día bueno para Castilla y León. Tanto Partido Popular como Vox, Partido Popular, hemos alcanzado un acuerdo de gobierno que responde al resultado de las urnas.
4: Ese día, el buen día para Alfonso Fernández Mañueco, será el 9 de junio, fecha del pleno de investidura. Volverá a ser investido presidente de la Junta de Castilla y León. El partido de Santiago Abascal se incorpora al Ejecutivo Autonómico con una vicepresidencia y tres consejerías en el marco del acuerdo que sitúa la prioridad nacional como parte central de sus políticas. Redacción en Valladolid, Paula Canal.
5: Dentro de ese acuerdo, como ya ocurrió en Extremadura y Aragón, se incluye el concepto de prioridad nacional en el acceso a las ayudas sociales o sobre la vivienda. También el compromiso para que los 4 años de legislatura tengan presupuestos, en una muestra de que el pacto será duradero, ha explicado Alfonso Fernández Mañueco.
3: Quiere decir que tenemos las garantías, tanto los unos como los otros, de que esto va a ser una realidad para 4 años.
5: Será el tercer gobierno en coalición encabezado por Mañueco, el primero con Ciudadanos y el segundo con Vox en 2022, con ese pacto que se rompía en julio de 2024. Hoy las cosas son diferentes, asegura Carlos Pollán, quien si nada cambia será el vicepresidente.
6: Y por supuesto que creemos y confiamos en la buena predisposición que hemos tenido a las dos partes para dar estabilidad a Castilla y León y para cumplir ese pacto, si no, no estaríamos aquí.
5: Además, Vox tendrá 3 consejerías, desregulación, familia y ayudas sociales, agricultura, ganadería y medio rural, y cultura, turismo y deporte. La mesa de las Cortes se reúne el viernes y será entonces cuando se conozca la fecha del pleno de investidura.
7: España necesita seguir reforzando sus mecanismos de control, transparencia y rendición de cuentas. Esto creemos que debe ser una prioridad política. Lo que esperamos del debate político no es solo la denuncia de los problemas, sino también la capacidad de construir consensos. Y esa responsabilidad corresponde tanto al gobierno como también a la oposición.
0: De prioridad política hablaba ayer la presidenta del Cercle de Economía en Barcelona para clausurar el foro. Teresa García Milá pedía al presidente del gobierno que refuerce el diálogo con el PP para llegar a acuerdos que actúen como dique frente al auge de posiciones extremas. Y Pedro Sánchez, por su parte, anunciaba por sorpresa ante los empresarios catalanes que va a presentar los presupuestos, que sí, pero no los de este año, sino los de 2027. Juan de Dios Colmenero.
8: El presidente del gobierno, Pedro Sánchez, y mientras íbamos conociendo detalles de un sumario sobre la corrupción en las cloacas en el seno de su propio partido y que afecta de lleno al PSOE y al gobierno, desde Barcelona y en las jornadas del Círculo de Economía, anunciaba que el gobierno iniciaba los trámites para presentar unos nuevos presupuestos, pero los de 2027.
9: Quiero anunciarles también aquí en el Cercle de Economía de que el Gobierno va a iniciar los trámites para presentar y aprobar los nuevos presupuestos generales del Estado para el año 2027. Esta misma semana se va a publicar la orden de elaboración en el Boletín Oficial del Estado y a lo largo de este mes lo que vamos a hacer es actualizar el cuadro macro con el objetivo de aprobar nuestras cuentas de coordinación de los presupuestos generales con el resto de fuerzas parlamentarias en las Cortes Generales.
8: Es decir, renuncia definitivamente Sánchez a presentar los presupuestos de este año. No hubo ni en 2024, ni en 2025, ni ahora en 2026. Seguimos con las cuentas de un parlamento de la legislatura anterior. Ahora anuncia unos presupuestos que se preventan imposibles o más que los anteriores, aunque algunos dicen que puede estar pensando en presentarlos como excusa previa para ir a elecciones. Al fin y al cabo, los tiempos de estos nuevos presupuestos pueden coincidir con los tiempos de una convocatoria electoral.

0: La OCDE confirma que España será la economía avanzada que más crecerá en 2026 con una previsión del 2,2%. Junto a este balance positivo, lanza una advertencia al gobierno. Urge acelerar la reducción del déficit. Corresponsal en Francia, Álvaro del Río.
1: En un contexto de inestabilidad mundial e incertidumbre geopolítica, la economía española resiste mucho mejor que el resto. Según la OCDE, crecerá este año un 2,2%, una décima más de lo previsto anteriormente, triplicando a la eurozona, y se mantendrá en el 1,7% el que viene. Tiran del PIB la demanda interna, el aumento de salarios reales y una expansión de la mano de obra. Apunta además la OCDE que la reciente regularización masiva de inmigrantes debe acompañarse de inserción laboral y prevé una moderada caída del paro, todavía ligeramente por encima del 10% en 2026. La cara más amarga, la inflación repuntará al 3,3% este año antes de bajar en 2027, subida impulsada por el encarecimiento del petróleo y el gas, consecuencia de la guerra en Irán, y si el conflicto perdura, la ralentización económica será global, alerta la organización, que recomienda al gobierno reducir deuda, reconstruir reservas fiscales y acometer reformas estructurales ante el reto que supone el envejecimiento de la población.
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0: el día este jueves 4 de junio nos trae además algunas otras noticias. El Tribunal de Apelación de París autoriza la entrega a España de Josu Ternera para juzgarlo por su presunta responsabilidad como jefe de ETA.
1: La Audiencia Nacional ha pedido su entrega para poder juzgarle con dos causas: el atentado contra la casa cuartel de la Guardia Civil de Zaragoza en 1987 y por la supuesta financiación de la organización a través de los locales sociales frecuentados por los simpatizantes. El tribunal recuerda que la entrega sería una vez salde todas las cuentas con la justicia francesa.
0: El Ministerio del Interior detecta que más de 1.500 menores están en riesgo de sufrir violencia vicaria.
2: La estadística revela que hay más de 53.221 casos de víctimas de violencia de género con menores a su cargo, 1.543 de ellos en riesgo de ser agredidos por el maltratador de su madre. De este tipo de maltrato hay 4 en riesgo extremo, 141 en alto y 1.398 en medio. En estos casos, los indicadores apuntan a que la violencia ejercida por el agresor podría extenderse hacia los menores.
0: Y víctimas de abusos sexuales en La Salle exigen cambios legales y mayor control sobre las instituciones que trabajan con menores.
1: Durante la comparecencia en el Parlamento Vasco denunciaron la falta de reparación colectiva y el silencio institucional que permitió durante décadas los abusos atribuidos por el hermano de la congregación y profesor. También reclamaron que las ayudas públicas se condicionen a protocolos de protección infantil, así como la creación de apoyo psicológico y jurídico.
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0: 6:45, una hora menos en Canarias. Hace solo unas horas que miles de mujeres han tomado las calles en Argentina para protestar contra los feminicidios y algunas de las políticas al respecto del presidente Javier Milei. Es una movilización masiva cada año, pero que esta vez ha llevado a participar a muchas personas conmocionadas por una tragedia ocurrida hace solo unos días, el hallazgo de una niña de solo 14 años completamente desmembrada. De este asunto queremos hablar hoy en las Crónicas de América Latina con nuestro corresponsal, Marcos González. Buenos días.
1: Hola, Miguel, buenos días. Se llamaba Agostina Vega, tenía 14 años y desapareció en la provincia argentina de Córdoba el pasado 23 de mayo. Entró a la casa de un conocido de la familia, un joven de 33 años que ya ha sido detenido y nunca se la volvió a ver. No fue hasta el pasado fin de semana que el cuerpo de Agostina apareció en un descampado, tan brutalmente desmembrado que los forenses han tenido dificultades para hacer su labor. Según medios locales, la autopsia apunta a que habría muerto por ahorcamiento y que podría haber sido abusada sexualmente. Es por este caso tan espeluznante que una de las movilizaciones más importantes de este miércoles ha tenido lugar allí, en Córdoba. La familia de Agostina incluso ha retrasado el funeral para poder asistir a la manifestación, en la que ha vuelto a denunciar que la policía apenas hizo algo después de que presentaran la denuncia por desaparición y que se limitaron a decirles que probablemente estaría con algún noviecito. El caso de Agostina no es el único, desgraciadamente, ni mucho menos. En Argentina, una mujer fue asesinada por razones de género cada 44 horas durante el año pasado, según las autoridades, aunque grupos feministas aseguran que la cifra real fue de un feminicidio cada 31 horas. Esta situación es la que ha llevado a grupos de mujeres, sindicatos y partidos en la oposición a movilizarse un año más por todo el país, convocados por el movimiento Ni Una Menos. Han criticado duramente al gobierno

0: de Javier Milei, pero no solo por este caso. Denuncian que su ejecutivo está reduciendo el presupuesto para la prevención y erradicación de la violencia contra la mujer e incluso cerrando algunas áreas que trabajaban en ello.
1: Gracias, Marcos. Hasta la semana que viene.
0: Hasta el jueves. Un saludo.
1: Jessica de Jesús viene cada día, más o menos, a esta hora, con música. También con una excusa para escuchar hoy un tema de ¿quién? Buenos días.
2: Muy buenos días, Miguel. Esto es Un Mundo Ideal, una de las canciones más icónicas de la película Aladdin, interpretada por Pibu Bryson junto a Regine Bell. 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Y la excusa para escuchar este tema, que se hizo con el Oscar a Mejor Canción Original y también con un Grammy, es que el reconocido cantante de R&B, que está detrás no solo de esta canción, sino de otros grandes éxitos de Disney, Pibu Bryson, ha fallecido a los 75 años después de haber sufrido un derrame cerebral. Bryson, que además de ser duetista de estos clásicos de películas infantiles, cosechó una exitosa carrera en solitario durante más de 5 décadas, que le han consagrado como una de las grandes voces.

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9: 6:52, una hora menos en Canarias. Echamos un vistazo a la prensa internacional. Paula Domínguez, buenos días.
10: Buenos días, Miguel. La mayoría de los diarios internacionales recogen hoy el acuerdo de alto el fuego entre Israel y Líbano. Cuenta Axios que este pacto depende de que Hezbollah cese los ataques y retire sus tropas del sur del país, y añade que no está claro que la milicia chií acate lo acordado por ambos países. The Wall Street Journal cuenta en exclusiva que Trump le habría dicho en privado a sus asesores que solo pondría fin al acuerdo de alto el fuego con Irán en caso de que mueran tropas estadounidenses. Sobre los ataques con drones que ayer lanzó Ucrania sobre San Petersburgo, cuenta el diario ruso MK en exclusiva que los drones se habrían lanzado desde grandes camiones en autopistas de Estonia bajo la supervisión, dicen, de especialistas de la OTAN. Y cuenta CNN que el primer ministro húngaro, Magyar, amenaza con emprender acciones legales si el presidente nombrado por la anterior administración nacionalista continúa negándose a dimitir.
9: Gracias, Paula. Y contamos ya la noticia que no interesa a nadie, que hoy nos trae Lola Gambín. Buenos días.
11: Buenos días, Miguel. Nos vamos hasta la India. Allí un incendio en un hotel del sur de Nueva Delhi ha dejado al menos 21 muertos y 26 heridos, muchos de ellos extranjeros. La tragedia se produjo en un establecimiento que, según las primeras investigaciones, operaba de forma irregular y tenía muchas más habitaciones

0: de las autorizadas. Mientras las llamas se extendían por el edificio, fueron los propios vecinos quienes protagonizaron las primeras labores de rescate. Algunos rompieron ventanas desde inmuebles cercanos, otros extendieron colchones en la calle y varios lograron sacar con vida a decenas de personas antes de la llegada de los servicios de emergencia. Los residentes denuncian que los bomberos y la policía tardaron más de una hora en llegar al lugar. Además, las investigaciones apuntan que un fallo eléctrico bloqueó las puertas automáticas del hotel, dejando atrapados a muchos clientes en el interior. Pero todo esto, ¿a quién le interesa?
1: 4 minutos, llegamos a las 7, las 6 en Canarias, seguimos en Más de Uno, enseguida con Alsina, por aquí, esto es Onda Cero.

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22: Son las 7 en punto de la mañana, son las 6 de la mañana en Canarias. Felicidades hoy a los metrófanos, a las optatas, a los quirinos, a las rut. A rutes sería, ¿no? A las rutes y a las noemíes. En el día de su santo felicitamos hoy a Carlos Ares, que cumple 64 años en Zaragoza, a Paloma Barril, que cumple 49 en Avilés, y Antonio Ochoa, que cumple 60 años en Huelva, y seguro que nos está escuchando. Los tres nos están escuchando. Buenos días desde Onda Cero.
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22: Estamos a jueves 4 de junio del año 2026, aunque hoy seguiremos con cielos despejados y con temperaturas altas en la mayor parte del país. Cambia el panorama en el norte, con un frente de lluvias que regará las regiones cantábricas y cubrirá de nubes las provincias de León, Burgos, La Rioja y casi todo Aragón. A última hora de la tarde se anuncia lluvia también en la costa catalana. Las temperaturas suben en el Mediterráneo y bajan en el interior y en el norte de la península. Estamos estrenando la mañana con 8 grados en Rascafría. Tenemos 15 en Tolosa, 16 grados ahora mismo en Huelva. Roberto Brasero enseguida afina el pronóstico del tiempo para este día. Tres historias para empezar el jueves. Pantanada fecal, el sumario del caso Fontanera alcanza la Dirección General de la Guardia Civil y revela presiones de la cúpula de Interior a la UCO para que cerrara la investigación sobre el hermano de Pedro Sánchez, concluyendo que no había nada. Leire Díez se vio con la actual directora de la Guardia Civil, de cuya amistad presumía al menos tres veces. El PSOE pagó por las grabaciones Villarejas sobre las saunas del suegro de Sánchez y camufló el pago como gastos de campaña. La UCO, que es quien sostiene todo esto, sostiene también que los fontaneros de Ferraz buscaban proteger los intereses del presidente. Pero el presidente dice que nunca se enteró de nada. Una nueva broma pesada de Sánchez anuncia con trompetería en el Círculo de Economía de Barcelona que ha puesto en marcha el procedimiento para presentar presupuestos a las Cortes en octubre, los del año que viene, porque este año ya agua, ¿no? La broma consiste en que eso mismo lo anunció el año pasado y el año anterior al pasado y luego al final no presentó los presupuestos, o sea que es un anuncio vacío y con silencio total sobre su antiguo escudero Santos Sardán y sus labores de pocería. Y en Castilla y León, vía libre para la investidura de Mañueco en alianza con Vox, como ya es norma en el Partido Popular. El presidente autonómico hace suya la prioridad nacional y el no más menas en esta región y entrega las competencias de inmigración a los de Abascal con verdadero entusiasmo. Estos cantan victoria y se preparan ya para apretar a Juanma Moreno si quiere ser presidente de Andalucía. Bueno, es la apertura de casi todos los periódicos esta mañana, el sumario del llamado caso Fontanera o caso Pocería o caso Santos Sardán y alrededores, porque el asunto central del, bueno, central, la novedad más relevante del sumario, de lo que se conoció ayer en el sumario, la novedad más relevante es que ya no estamos hablando solo del Partido Socialista, o sea, Santos Sardán y Leire Díez con Pérez Dolcet, las grabaciones Villarejas y todo aquello, no. Hablamos ya también de la Dirección General de la Guardia Civil, que no es el PSOE, es el Gobierno. La Dirección General de la Guardia Civil, quien fue director de la Guardia Civil, que es un señor que se llamó Leonardo Marcos, la verdad es que no tuvo mucha, no alcanzó una gran popularidad, pero fue 15 meses director general de la Guardia Civil y coincide su presencia en la Dirección General de la Guardia Civil con la carta de Sánchez a la ciudadanía, que es, como se sabe, el punto de partida de todo aquello, como cuenta la propia Leire en una de sus conversaciones, es a raíz de lo del caso Begoña, que es lo que lleva a Sánchez, las dirigencias a Begoña Gómez que publica el Confidencial, a dirigir la carta a la ciudadanía y amagar con irse, lo que moviliza a todos sus subalternos, una suerte de quien pueda hacer que haga. ¿Quién puede hacer que haga para qué? Pues para aliviar la presión que sufre el presidente y su entorno, o sea, su familia, por las causas judiciales. Ahí hasta ahora se sabía, dice en el PSOE, no, esto fue cosa de Santos Sardán. Por su cuenta y riesgo, pues debió el hombre decir, voy a ver qué tienen los de Leire y estos que me están llamando, a ver qué tienen y a ver qué puedo hacer para ayudar al presidente. Pero ahora se sabe también que desde la Dirección General de la Guardia Civil, este señor Marcos, que era el director general, se reúne con los agentes de la UCO para decirles, el caso del hermano, del hermanísimo, como se quiera llamar, el caso de David Sánchez Pérez Castejón, a ver, rematad, terminad de una vez esa investigación y que no haya nada. Una cosa es meter prisa y otra cosa es decir cómo tiene que terminar la investigación. Pero es que luego llega el DAO de la Guardia Civil. Se reúne con los agentes que están investigando causas judiciales y le dicen, oye, en todo lo que tenga consecuencias políticas, todas las investigaciones que tengan efectos políticos, nos ponemos de perfil. Eso, que la iniciativa la tome el juzgado. Nosotros no tenemos que ser proactivos cuando son causas que afectan a cuestiones políticas. Lo relevante, que quien cuenta esto en la investigación, esta es una investigación de la UCO ya sobre la propia UCO, sobre la relación entre el mando político de la Guardia Civil y la Unidad Central Operativa. Y quien cuenta esto, de que hubo presiones para que las causas que afectan a intereses políticos, entiéndase a Sánchez, no, digamos, no fueran demasiado proactivos los agentes, quien lo cuenta es el que era jefe de la UCO, el general Juste, que el año pasado ya cesó en ese cargo y ya fue promocionado y ya pusieron a una persona distinta al frente de la Unidad Central Operativa. O sea que volvemos a aquello de aquello que se publicó ya en su día, de que en el PSOE estaban muy descontentos con Marlaska porque le acusaban de haber dejado hacer a la UCO. A la UCO la tenían por la quinta columna antisanchista dentro de las fuerzas y cuerpos de seguridad del Estado. Digo que esto es lo relevante porque ya no es solo el Partido Socialista, esto ya es gobierno. Pues bueno, Santos Sardán también era un poco gobierno. También era un poco gobierno. Es muy interesante que ayer la única reacción desde el gobierno al sumario del caso Leire fuera de Óscar López. ¿Y por qué es interesante? Pues porque Óscar López, cuando la Carta a la Ciudadanía, no era ministro. Óscar López era el jefe de gabinete de Pedro Sánchez, el director de su gabinete. Óscar López, cuando llegó al cargo en sustitución de Iván Redondo, julio del año 21, fue recibido su nombramiento, así se interpretó en toda la prensa y dentro del propio PSOE, como el restablecimiento de la sintonía entre Moncloa y Ferraz. Porque hasta entonces Iván Redondo era una cosa, pero el aparato de Ferraz era otra. Pero llegó Óscar López, que además había sido secretario de organización del PSOE. ¿Con quién mejor para entenderse un secretario de organización que con alguien que también lo ha sido? Llegó Óscar López y se restableció la sintonía plena entre la Moncloa y Ferraz. Recuperó Óscar López los maitines de los lunes en la Moncloa para unificar estrategias. ¿Y quién iba en nombre del PSOE a los maitines de los lunes? Santos Cerdán, que venía a ser como el par, digamos, de Óscar López en la calle Ferraz, el capataz al frente del partido. Todo esto lo hizo Santos Cerdán sin que nadie en el gobierno se enterara, es decir, sin que el director de gabinete del presidente al que querían proteger supiera nada de lo que hacían. Hay que creérselo, como diría Óscar Puente, hay que creérselo. O como diría el propio Óscar López, hay que chuparse el dedo. Bueno, ¿hasta dónde llegará el asunto? Pues se verá. El sumario pues es amplísimo, tiene mil cosas. Ya fuimos contando ayer con Eva Llamazares a lo largo de todos nuestros espacios informativos, que si le ofrecen dinero a Carmen Pano para que retire su testimonio sobre el dinero en efectivo que llevó a Ferraz, que si se paga una parte de los... se financia a los de Leire, a Leire y asociados. Se le financia de diversas maneras. Una de ellas es con un pago que se hace pasar por un pago de gasto electoral de la campaña de las europeas. Dice, pues en realidad no era para eso, era para pagar a esta gente. Irregularidades de todo tipo. De todo tipo. Más los 20.000 euros en efectivo que le encuentran en su casa a Gaspar Zarrías. Dice, ¿qué más queda? ¿Qué más queda? Pues queda la UCO desmintiendo al ministro del Interior, que está ya en la última. Ministro del Interior, que la semana pasada dice, la directora general de la Guardia Civil nunca se ha visto con Leire Díez. Y sale la UCO en el sumario ayer y dice, al menos tres veces se han visto. Leire Díez y su amiga, porque la presentaba como amiga suya, Mercedes González. Debía ser una amistad basada en el periodismo, porque Leire Díez ya se sabe usted que es periodista de investigación, y Mercedes González en realidad de formación y de la carrera que hizo fue periodismo. Luego se dedicó a la política y acabó de concejal en el Ayuntamiento de Madrid. Luego fue colocada por Sánchez de delegada del gobierno para polemizar con Díaz Ayuso, que es a lo que se dedican los delegados del gobierno, a hacer oposición desde que Sánchez es presidente. Y luego Sánchez la promocionó a la Dirección General de la Guardia Civil. Dejó la Dirección General para presentarse a las elecciones, que es el tiempo en el que estuvo de director este Leonardo Marcos. Y luego ya regresó ella cuando Leonardo Marcos dimitió por razones personales. En realidad es que se había publicado que Koldo le había contado a no sé quién que este Leonardo Marcos, el director general de la Guardia Civil, le había dado el chivatazo a él de que estaba siendo investigado por la UCO. Dice, ¿cómo te quedas? Pues que queda un año de legislatura según Sánchez. que con razón dicen en el PSOE unos cuantos ya, dices, si es que cada día es un, si es que es un no parar. Si es que además todas las novedades judiciales que se van produciendo desmienten las versiones que se dieron en su día. ¿O cuántas veces no desmintió el Partido Socialista que existieran las llamadas cloacas? ¿Y cuántas veces no desmintió Santos Sardán que Leire Díez fuera otra cosa que una militante más que había pedido una reunión en la calle Ferraz? Luego fueron varias. Y una de ellas fue Antonio Hernando, que era el número dos de Óscar López, jefe de gabinete del presidente Sánchez. Pero dicen ahora en el PSOE, en un comunicado que difundió ayer Rebeca Torró, que es la actual secretaria de organización, que todos estos que aparecen citados en el sumario son, ¿cómo es?, farsantes, oportunistas y resentidos. Que tiene usted imputada a la gerente del partido. Bueno, ¿y el presidente qué dice? Pues sobre todo esto, nada. Ayer su comparecencia en el Círculo de Economía, bueno, ya la broma infinita. Ayer va Sánchez con un gran anuncio al Círculo de Economía. A ver si así conseguimos que se hable de otra cosa. Gran anuncio. El anuncio es que el BOE va a publicar la orden ministerial que pone en marcha el procedimiento para elaborar el proyecto de presupuestos generales del Estado para el año que viene.
0: Esta misma semana se va a publicar la orden de elaboración en el Boletín Oficial del Estado y a lo largo de este mes lo que vamos a hacer es actualizar el cuadro macro con el objetivo de aprobar nuestras cuentas de coordinación de los presupuestos generales con el resto de fuerzas parlamentarias en las Cortes Generales.
22: Es que esta misma semana, ¿eh? Esta misma semana el BOE publica ya la orden ministerial para empezar a preparar los presupuestos generales del Estado. ¿Sabe usted lo que anunció el gobierno en estas mismas fechas hace un año? Que el BOE iba a publicar la orden ministerial para empezar a preparar los presupuestos generales del año 2026, porque esta vez sí los iban a presentar. ¿Sabe lo que anunció el gobierno hace dos años? Que el BOE publicaba la orden ministerial para empezar a preparar los presupuestos generales del año 25, que sí se iban a presentar. Y así todo. Y así todo. Dice, pero qué gran anuncio hizo ayer el presidente del gobierno. Bueno, si quiere, presentará los presupuestos. Dice, pues tiene una obligación ya, pero como la ha incumplido siempre, si quiere, los presentará. ¿Para qué si los presenta? ¿Para perderlos? Pues es posible. Es decir, si los presenta, no será ni porque tenga obligación constitucional, ni por los intereses del país. Si los presenta, será porque interpreta el presidente Sánchez que a él le conviene esta vez presentar los presupuestos. Y la investidura de Mañueco, que ya está hecha, lo contamos ayer, el pacto entre el PP y Vox, que se firmó a las 12 del mediodía en el Parlamento y que responde pues a los mismos parámetros que los pactos anteriores en Aragón y en Extremadura. Es decir, que se come Mañueco, la prioridad se la come disfrutándola, de la prioridad nacional, el no más menas en esta comunidad, ni un duro más para centros de acogida de inmigrantes, ni un duro para las ONGs, en fin. Los clásicos de Vox, que desde hace un tiempo ya son también los clásicos del Partido Popular. El reloj sigue corriendo en Andalucía. La próxima semana se constituye el Parlamento andaluz, el nuevo Parlamento. Hay que ver, hay que negociar la presidencia, quiénes integran la mesa y todo lo demás, y luego ya ponerle fecha a la sesión de investidura de Juanma Moreno. Acabará Juanma Moreno abrazando la prioridad nacional y el no más menas. Bueno, en Andalucía es difícil decir no más menas porque llegan en patera, claro, a diferencia de Castilla y León, de Aragón y de Extremadura, donde a día de hoy todavía no existe costa.
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22: Es que es un elemento muy relevante, claro, para decir no más menas. Claro, aquí no pueden llegar si no es. 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Otras noticias de esta mañana del jueves. David Sánchez Pérez Castejón y Miguel Ángel Gallardo declaran este jueves en la Audiencia Provincial de Badajoz.
1: En el juicio por la presunta contratación a dedo del hermano del presidente del gobierno, el primero en declarar será el exdirigente socialista extremeño y después lo hará David Sánchez. Han finalizado ya las declaraciones de los testigos, como la del teniente coronel de la UCO, Antonio Balas, quien ayer señaló a Gallardo como el impulsor de la creación del puesto de trabajo del hermano del presidente.
2: Nosotros entendemos que el único que hemos visto relacionado de manera íntima con este puesto es el que fuera presidente de la Diputación, Miguel Ángel Gallardo.
22: Israel y el Líbano acuerdan un alto el fuego supeditado al cese de las actuaciones de Hezbollah.
4: Resultado de las negociaciones en Washington entre ambas partes en las que ha mediado Estados Unidos. En la Cámara de Representantes se ha aprobado una resolución simbólica para frenar la guerra en Irán, mientras Trump dice que las negociaciones con Teherán van bien y que podrían dar resultados concretos este fin de semana.
5: La negociación ella misma va muy bien. Si alguna vez pasa algo, quizás no acabe en nada, pero si ocurre, será durante el fin de semana.
22: La justicia francesa autoriza la entrada a España del ex dirigente etarra Josu Ternera.
1: El Tribunal de Apelación de París ha atendido la euroorden que emitió el pasado mes de diciembre la Audiencia Nacional para juzgarle por su papel en la dirección de ETA desde que se fugó de España en 2002. La extradición no se producirá hasta que no se resuelva el último caso que haya abierto en Francia contra el etarra de 75 años, quien espera una sentencia que se dictará el próximo 2 de julio.
22: Melia anuncia que dejará de gestionar 15 de los 35 hoteles que tiene en Cuba ante las presiones de Estados Unidos.
4: Toma esta decisión la empresa hotelera dos días de que finalice el plazo dado por la administración Trump, que prevé sanciones para aquellas empresas que mantengan negocios con el Estado cubano. Melia alega circunstancias sobrevenidas ajenas vinculadas al contexto sociopolítico y se suma a las otras tres hoteleras españolas que también han abandonado la isla. El ministro de Economía, Carlos Cuerpo, dice que el gobierno está en contacto con las empresas afectadas.
6: De puente incluso con las autoridades americanas, y este es el esfuerzo en el que estamos ahora para minimizar, por supuesto, el impacto en nuestras empresas.
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22: La previsión del tiempo para este día, ya sabe que lo importante es vivir tranquilos, como dice Occident, porque mi vida yo la prefiero vivir así. Buenos días, Roberto Brasero.
24: Hola, Carlos. Muy buenos días y buenos días a todos. Hoy tenemos novedades en el tiempo, con ese frente que está recorriendo ya el norte de la península y que por un lado nos trae lluvias. Lluvias para Galicia y Cantábrico, ahí van a ser débiles, y tormentas en Cataluña. Ojo que ahí esta tarde sí pueden ser fuertes. Interior de Cataluña, fuertes lluvias acompañadas de granizo. En el resto de la mitad norte veremos más nubes, y en el resto de España sigue el sol. Pero sabes que este frente viene empujado por ese aire más fresco que de nuevo hará bajar hoy las temperaturas en el oeste de la península y la mitad norte. Mira, en Bilbao la máxima prevista es de 18 grados, en Burgos 19. En el centro, Madrid, igual no llegamos ni a 30, nos quedamos en 29 de máxima, o en Toledo 30, que desde luego es menos calor que estos días atrás. Calor se seguirá haciendo en el sur de Andalucía y sobre todo en el área mediterránea. ¿Por qué? Porque ahí cuando llegan esos vientos son vientos de poniente y esta tarde elevarán las temperaturas hasta los 36 grados. En el litoral de Valencia, mucho calor. También en Murcia suben hoy, aunque no llegaremos a los 40 como el otro día. Y más calor para Almería, Granada y Málaga, donde en el caso de Málaga también podemos llegar a los 36. Y luego, esta próxima noche, bajarán las temperaturas porque sigue avanzando ese aire más fresquito y en general mañana a esta hora, salvo en el Mediterráneo y en Canarias, en el resto de España amaneceremos con temperaturas más bajas.
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22: Primer comentario de la mañana con Marta García Ayer. Marta, buenos días.
26: Buenos días, Alsina. Ayer el presidente Sánchez insistía en que España avanza y anunció que va a iniciar los trámites para presentar los presupuestos generales del Estado. Pero para el año que viene ya así eso, que si apura le coincide con la campaña. El presidente aprovechó también para presumir de que hará el mayor despliegue de recursos públicos que se haya conocido jamás en la historia de la democracia. Jamás en la historia de la democracia es mucho tiempo. Para insistir en lo mucho que avanza España, el presidente presumió también de lo que crece el PIB, de los 22 millones y pico de afiliados, del mix energético y de reindustrialización y del sector farmacéutico y de la industria del automóvil también. De lo que no tuvo tiempo de hablar, mira tú, es del sumario del caso Leire Díez, que implica de lleno a su partido, a su gobierno y, según la UCO, a él también.

0: Jamás en la historia de la democracia es mucho tiempo, pero es verdad que estamos viviendo, como dice el presidente, un momento histórico. El PIB marca récord, las cloacas también. Mira que estaba alto el listón, y no hablo ahora de indicadores macro, pero lo que desvela el sumario que conocimos ayer marca un nuevo hito en la corrupción de la historia de la democracia, y eso es mucho tiempo. Según el material incautado la semana pasada por la UCO en aquello que no fue un registro, la directora general de la Guardia Civil tuvo 3 reuniones con Leire Díez, ni fontanera ni cobarde, y esto implicaría de forma directa al ministro del Interior, al Ministerio del Interior, que había negado estas reuniones en los planes de la presunta organización criminal de Santos Cerdán y Leire Díez para proteger al presidente. Dice la UCO que Leire y compañía, con ayuda de la directora de la Guardia Civil, con la que dice Leire se whatsappeaba, intentaban amedrentar a los agentes de la UCO que investigan las causas que afectan al gobierno. La Guardia Civil contra la Guardia Civil investigada por la Guardia Civil. España avanza, la UCO también.
1: Moraleja, Marta.
0: Hay tanta gente pringada en el sumario que necesitamos un glosario.
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3: Buenos días, despierta Madrid con nuevas restricciones de tráfico con motivo de la llegada el sábado del Papa León XIV. Desde la pasada medianoche está cerrada ya por completo al tráfico la Plaza de Lima. Y esta medianoche se va a hacer exactamente lo mismo con la Plaza de Cibeles. Por allí, por Cibeles, pasó en la tarde-noche de ayer el arzobispo de Madrid, José Cobo, que supervisó las últimas tareas de montaje del enorme escenario que acogerá la misa del domingo por la mañana, escenario que está casi listo.
4: Vamos intensamente, pero llegamos de sobra, porque está, la verdad es que ha sido un trabajo intenso, ha sido medido y también se ha intentado respetar el ritmo de la ciudad para no usar muchos días, sino ir a lo justo. Pero pues ya desde que se pone la cruz, esto pasa como en las iglesias, cuando ya se pone la cruz ya quiere decir que todo está más o menos cerrado, o sea que yo creo que queda bien, queda muy digno y todo saldrá en tiempo, ya estamos en la cuenta atrás.
3: Explico también, Cobo, que la previsión es que acudan a esa misa de Cibeles cerca de 1 millón de personas. Hoy es además el segundo día de gratuidad en los autobuses de la MT y en Bicimad, y esa gratuidad se va a mantener hasta el martes 9 de junio, el día en el que el Papa por la mañana partirá ya hacia Barcelona. 7:21, toca repasar ahora con Ama Seguros la situación del tráfico.
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3: Comenzamos recorrido en las carreteras de circunvalación, también en las autovías madrileñas. DGT, Marta Míguez, buenos días.
6: Muy buenos días, ¿qué tal? Arranca la jornada y con ello las complicaciones de acceso a la capital por la A1 en San Sebastián de los Reyes, la A2 en Torrejón, A4 en Pinto y Butarque, A42 en Parle-Getafe, A5 en Alcorcón, A6 en Majadahonda y M607 en Colmenar Viejo, también dificultades en la M40 en Villaverde sentido A4, en Vallecas, Vicálvaro y Coslada hacia la A2 y en Barrio de la Fortuna y Pozuelo del Arcón, todo ello hacia la autovía de A Coruña.
3: ¿Cómo están las cosas en las calles de la capital y en la M30? Gabinete de Tráfico del Ayuntamiento, Charo Alcázar, buenos días.
7: Buenos días, Óscar. Nos encontramos en este momento con la hora punta en fase de aceleración en varios accesos a la capital, principalmente en la A5 desde Campamento, así como la A42 ya muy retenida desde Plaza Elíptica. Hay también otro par de accesos complicados a esta hora de la mañana, es el acceso de la A3 a M30 sentido norte y Plaza del Conde de Casal, y poco a poco también en aumento considerable la Avenida de América hacia la A2. Lo que sucede en M30 es también que la circulación ya es muy lenta, de largo recorrido, entre el Nudo Sur y el Puente de Ventas sentido norte, en ambas calzadas, por la franja oeste, entre el Puente de San Isidro y San Pol de Mar. Del interior, a destacar especialmente las inmediaciones de la Plaza del Emperador Carlos V y el eje Paseo del Prado Recoletos sentido Paseo de la Castellana.
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3: Menos calor hoy y más nubes.
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3: El día va a ser de aumento de la nubosidad en Madrid y de ligero descenso de los termómetros, con máximas en el entorno de los 29 grados.
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3: Recta final de las elecciones del Real Madrid con Haaland en todos los titulares.
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3: Paco Reyes, buenos días.
13: ¿Qué tal? Muy buenos días. Las elecciones al Real Madrid que se celebran el próximo domingo entran en el punto álgido con el anuncio de fichajes. Anoche en El Hormiguero, el candidato Enrique Riquelme anunció que tiene cerrado y que si es presidente del Real Madrid vendrá Erling Haaland, el delantero centro noruego del Manchester City. Además, dijo que hará todo lo posible por fichar a su compañero de equipo, el jugador de la selección española, Rodrigo Hernández. Un Rodrigo Hernández que hoy será titular a partir de las 9 de la noche con España en el amistoso que se va a celebrar en Riazor ante Irak. Por su parte, Florentino Pérez hizo ayer oficial el fichaje de Mourinho, lo hizo a través de las redes sociales. Y en baloncesto, el Real Madrid está obligado a ganar hoy en Tenerife y forzar el tercer partido de los cuartos de final.
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3: Son las 7 y 26 minutos.
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3: A poco más de 48 horas para que el Papa aterrice en Madrid, les contamos que el gobierno regional de Isabel Díaz Ayuso ha anunciado que el concebido no nacido va a contar como miembro de la unidad familiar desde que se acredite el embarazo. Ha explicado el consejero de Presidencia, Miguel Ángel García, que esto va a beneficiar a muchísimas familias.
24: Por ejemplo, becas para el estudio en bachillerato, para el primer ciclo de educación infantil, becas de comedor escolar, las ayudas para el alquiler joven. En definitiva, todas estas ayudas ya tendrán en cuenta esta circunstancia cuando una familia está esperando un hijo.
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8: Son las 7:30, 6:30 de la mañana en Canarias. 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

Estamos estrenando la mañana de un jueves, que es un jueves único, porque solo este es el 4 de junio del año 2026 y no habrá otro como este. Y trae esta previsión de temperaturas máximas para el día de hoy. Han aflojado un poquito las temperaturas, pero solo un poco. La liga de las temperaturas la encabeza Málaga y Córdoba con 36 grados de máxima para hoy. En Sevilla vamos a llegar a los 34, también en Albacete llegaremos a los 34 y en Granada y en Murcia, como poco, tendremos 33. En Guadalajara, 31 de máxima para hoy. También en Ciudad Real, en Toledo y en Valencia esperamos 31. En Madrid, 29, como en Zaragoza. También esperamos 29 de máxima en Badajoz y en Cáceres. Barcelona, Palma y Santa Cruz serán 27. Santa Cruz de Tenerife. Hasta los 19 llegaremos en Bilbao, también en Burgos. Esperamos 19 en Coruña, en Logroño y en Oviedo, la más cortita de las máximas del día, en Vitoria. Y será de 17 grados en la sobremesa de esta nueva jornada. 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Todos los vecinos, habitantes de la comunidad de Castilla y León, hoy no trabajan. Bueno, casi todos. ¿Por qué? Porque es el jueves del Corpus. Tres jueves hay en el año, ¿no?, que relucen más que el sol. Y uno de ellos es este, el jueves de Corpus Christi, fiesta en Castilla-La Mancha y fiesta en algunas ciudades y día grande, pues día grande en Granada también con la festividad del Corpus o en Sevilla o en otras muchas localidades de nuestro país. Es un día muy relevante el de hoy para David Sánchez Pérez Castejón, que es el hermano del presidente del gobierno, porque hoy declara en el juicio al que él mismo está sometido en la audiencia de Badajoz. Sometido él y sometido Miguel Ángel Gallardo, el presidente de la Diputación. Después de la declaración de los testigos, ya corresponde, en esta última fase del juicio, la declaración de los procesados, que veremos cómo responden a las preguntas que les hagan las distintas partes personales. De lo que más se ha hablado hoy en los periódicos, ya se lo imagina, ahora nos contará Dani, pues es del sumario del caso Fontanera, bueno, ya que se queda bastante corto llamarlo caso Fontanera, porque es el caso Santos Tardán y porque es el caso Guardia Civil. Después de que supiéramos ayer que en el sumario se recoge la declaración, o sea, la UCO, una de las cosas que ha investigado es si hubo presiones a la propia UCO para que se entorpecieran investigaciones o se cerraran investigaciones que afectan a familiares del presidente del gobierno, incluido este de la investigación del hermano. Ayer declaró el teniente Balas como testigo, explicando el informe de la UCO en el juicio al hermano de Pedro Sánchez, si hubo presiones desde la política para que la UCO, digamos, se frenara o se abstuviera de o sacara conclusiones prediseñadas de sus investigaciones. Y justo eso es lo que declaró el que fue jefe de la UCO, o sea, que no es un don nadie el que lo ha dicho. El que fue jefe de la UCO, el general Juste, declaró en esta investigación que en efecto eso sucedió, que el director general de la Guardia Civil les dijo a los investigadores: cerradme ya la investigación sobre el hermano y que no haya nada. ¿Cómo que no haya nada? Y que el DAO le dijo a los investigadores: nos ponemos de perfil en las investigaciones que tengan consecuencias políticas.

0: y que según la UCO Leire Díez se reunió hasta tres veces, al menos tres veces, con la actual directora general de la Guardia Civil, de nombre Mercedes González, y que antes fue delegada del gobierno en Madrid y persona pues muy sanchista, es la verdad. Mucho más sanchista que marlasquista, seguramente. Marlaska es el ministro, sigue siendo, bueno, ya lo sabe usted, lleva 8 años de ministro del Interior y fue él quien nombró al director general de la Guardia Civil, que luego dimitió, y al director adjunto operativo, que dijo esto de ponerse de perfil. Y además de todo eso, pues hay unas elecciones esta semana, hay una campaña electoral que está en marcha, no podemos desatenderla. Es la campaña electoral de las elecciones a la presidencia del Real Madrid, con una novedad muy relevante en la noche de ayer, y es que las hormigas de Pablo Motos anunciaron que la promesa estrella, digamos, de Riquelme, que es el aspirante a la presidencia en detrimento o en competición con Florentino Pérez, que la promesa estrella es la contratación de Haaland, que dice Riquelme que él se compromete a traer a Haaland si él es presidente del Real Madrid, y que en el caso de que incumpla la promesa, a lo que se compromete también es a abonar él la cuota de todos los socios del club blanco. Y dice Florentino que él a quien tiene atado es a Mourinho.
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0: Aquí está la España que madruga en jueves con el profesor Rodríguez Brown. Buenos días, profesor.
1: Buenos días, a pesar del gobierno y gracias a Dios, porque gracias a Dios estoy en Jaén, Alsina.
0: Oye, me he pintado la caja rural.
1: Que lo disfrute usted. Y me he encontrado con muchos oyentes de Onda Cero. Magnífico todo.
0: Estupendo, que lo disfrute usted, ya que los oyentes no lo van a disfrutar. Daniel Ramírez García Mina, del Nuevo, buenos días.
2: Buenos días y viva el gobierno, hoy más que nunca.
0: Rosa Belmonte, buenos días, Rosa.
3: Muy buenos días.
0: Muy buenos días, Félix José Casillas.
4: Buenos días, una semana para el Mundial, el próximo jueves. Mundial.
1: ¡Qué barbaridad!
0: Pero hoy hay amistoso, ¿no?
4: Hoy hay amistoso en La Coruña.
0: Hoy estoy enterado de unas cosas. Ramón Rubén, buenos días.
5: De fútbol sabemos, Rosa y yo, más que nadie, porque estuvimos involucrados anoche en el hormiguero. Nos llegamos a torear, ¿eh? Se nos anunció previamente. Como relleno, y como relleno que fuimos, no salimos.
0: Ah, pero si ayer era miércoles, nos toca, ¿no?
5: Sí, pero era...
3: Convocados.
0: O sea, os convocan un día que no es, os anuncian como relleno y luego no salís.
5: Eso es.
0: Ah, pues bien. Eso es. Un minuto y hablamos de
5: dejamos cosas de extender,
0: más fáciles de entender enseguida. Sí, ahora sí.
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17: Quedan 18 minutos para que sean las 8, una hora menos en Canarias. No, no es tan tarde, profesor. Sí, sí, viene a ser la misma hora de todos los días. Siete preguntas y media para empezar la mañana, la primera de las cuales es...
18: ¿Por qué peculiares razones la trama de cloacas de Cerdán y Leire comienza cuando Sánchez se toma después la jornada de reflexión?
17: La segunda.
18: Colocamos las palabras, yo creo. Dislexia, pero escrita, muy que confuso, es lo más grave, ¿no?
17: La segunda.
18: Dislexia escrita, nunca se había existido esto, ¿no?
17: Sí, claro que existe.
18: Sí, sí, pero según leo, bueno...
17: Sí.
18: Vale, vale.
17: Yo conozco un caso.
18: El mío, por ejemplo.
17: No. Una persona que se dedica a la radio, además, que escribe todas las letras cambiadas. Solo ella puede leer sus textos.
18: Seguimos con la entrevista, Carlos.
17: Adelante, la segunda, a ver si se entiende.
18: ¿Tiene sentido que Cerdán y su fontanera decidieran proteger a Sánchez sin que Sánchez lo supiera?
17: La tercera.
18: Leire se reunió tres veces con la directora de la Guardia Civil. ¿Se trataba entonces de que la Guardia Civil actuara contra la Guardia Civil?
17: La cuarta.
18: ¿Por qué a Leire se la recibía con honores en la Fiscalía General del Estado?
17: La quinta.
18: ¿Con qué entramado de intermediarios y de sociedades el PSOE financió esta trama nauseabunda? Las cloacas no suelen oler bien, ¿no?
17: La sexta.
18: Cuando Sánchez denuncia a las cloacas, ¿lo hace porque él quería la exclusiva?
17: La séptima.
18: ¿De verdad que Sánchez va a presentar los presupuestos como si fueran una moción de confianza y que sus socios se lo van a tragar? Pero ya si eso en 2027.
17: La media, que es la última.
18: ¿Y si el fichaje de Haaland anunciado ayer en El Hormiguero?
17: Los periódicos de esta mañana, ¿de qué tratan, Dani?
19: Patrón, me ahogo. No consigo nadar en el fango. Estoy agarrado a unos cuantos periódicos, pero no flotan, pese a lo gruesos que son esta mañana. Necesito un fontanero y un socorrista. Debemos advertir a los oyentes esta mañana, como en el arranque de algunos libros, de que cualquier parecido de los hechos con la realidad se produce porque efectivamente es real. Los diarios son un monográfico de las cloacas, porque ayer por la tarde se conoció el sumario del caso Leire. Cada cabecera ha elegido las cuestiones más importantes para su portada, pero las informaciones sobre Cerdán, Leire y sus secuaces inundan las páginas de política. La razón ya ve

0: Eligen para sus portadas una foto de Sánchez y ese fragmento del sumario donde la UCO concluye que el presidente estaría al tanto de las operaciones de Leire y Cerdán. La UCO asume ya que el Juan era el presidente Sánchez. Las cloacas del PSOE señalan a Sánchez. Conversaciones intervenidas evidencian el conocimiento del presidente de la actividad de la fontanera. Debe de ser un error. El number one es Luis Sabalza, el presidente Osasuna y los demás, incluido Sánchez, son solo aficionados. El Confidencial lo llama, recapitulando, el Watergate de Sánchez y añade, el PSOE asaltó el Estado para blindar al presidente y destruir a sus rivales. Intentemos aterrizar esto. ¿Cómo intentaba la trama llevar a cabo esa misión? El Mundo. Los jefes políticos de la Guardia Civil acosaron a la UCO en favor de Sánchez. La Razón. La Guardia Civil maniobró para que la UCO se pusiera de perfil. Se cuenta, entre otras cosas, en las crónicas, que la directora de la Guardia Civil, Mercedes González, impulsó 3 investigaciones internas para amedrentar a la UCO. El País lleva este punto a su portada. El caso Leire golpea a la directora de la Guardia Civil. La UCO dice que Mercedes González se reunió 3 veces con la fontanera. Pero hay más presiones. Por ejemplo, esta, ABC. El exdirector general de la Guardia Civil ordenó a la UCO concluir que no había nada sobre el hermanísimo. No consiguieron doblegar a la UCO porque ayer declaró el teniente coronel Balas en el juicio con este resultado. El País, la UCO afirma que la plaza de David Sánchez estaba predeterminada. Entonces, aparte de las reuniones con la directora de la Guardia Civil, ¿qué más hubo? Lo veo en todos los diarios. Un exdirector general de la Guardia Civil y un adjunto al DAO de la policía pidiendo que, en los casos vinculados a la política, el del hermanísimo pero otros más, los investigadores se pusieran de perfil. El Español en su portada. La implicación de la cúpula de la Guardia Civil en las cloacas del PSOE desmonta la estrategia de Sánchez de culpar a Cerdán. Claro, porque el presidente, igual que hizo con Coldo, igual que hizo con Ábalos, pretende exculparse diciendo que esto son cosas de santos. Se lo dirá al Papa, seguro. Santidad, esto son cosas de los santos.
1: ¿Y qué otras canonizaciones campean esta mañana por esos firmamentos sagrados de la información que, según tú, son los periódicos?
2: ¡Qué lindo hoy, ¿eh? Muy lindo!
0: No, muchas gracias, profesor. Recuerdo que ya en el cole, con pantalones cortos, blasfemaba cantando santo, santo, santo, santo, santo es el patrón. ¿Qué más cosas hacía Leire, la fontanera? ¿Pero cómo iba a salir adelante la jornada laboral de 4 días? Se habría hundido la cloaca al poco de nacer. El País, Leire ofreció ayuda a Villarejo a cambio de información comprometida. La Razón, la fontanera contactó con Villarejo en busca de grabaciones contra Feijóo. Te va a recibir el fiscal general, entresaca el Español del sumario. Los lazos de Leire con la Fiscalía General prueban que sus contactos iban más allá del aparato del PSOE. ABC, Leire mantenía interlocución con algún miembro de la Fiscalía General. Hay una cosa muy bonita en esto de las tramas, y es que los personajes son ya tan de la familia que nadie los llama, como dicta el protocolo, por su apellido. No hay una sola crónica, un solo periódico donde Coldo sea el señor García o Leire sea la señora Díez. Son Leire y Coldo, y todavía podemos marcar la X en su favor en la declaración de la renta. El Español. Los contratos del PSOE con los abogados de Cerdán y Coldo, de 15.000 a 25.000 euros al mes por analizar litigios. La gerente del PSOE firmó los documentos para financiar a la cloaca del partido a través de los despachos de 2 letrados afines al PSOE. Y parece que esto no es todo, parece que habrá más, lo veo en El Mundo y en El Confidencial. La UCO ha encontrado material informático y papeles de Cerdán en un sótano bajo llave de la sede de la calle Ferraz. ¿Y qué hace Sánchez para contrarrestar todo esto? Portada de La Vanguardia. Sánchez asegura que presentará los presupuestos del año que viene. Nada como combatir una trama exhibiendo que vas a incumplir la Constitución una vez más, eludiendo la obligación de presentar los presupuestos de 2026. A ver si es que Sánchez, que es un liberal, profesor, gobierna con la Constitución de Cádiz de 1812 y no nos hemos
2: enterado. Seguro, sí.
1: Gracias, Dani.
0: A ti, patrón.
1: En la hoguera de Belmonte, ¿qué arde esta mañana, Rosa?
3: Pues El Mundo viene hoy sin firmar, salvo la firma de los colaboradores. Por ejemplo, viene sin firmar las masas ante Ferraz el día que se fundó la trama. Santos Cerdán ordenaba maniobrar dentro y María Jesús Montero arengaba fuera. Cerdán, Hernando, Leire y otros escuchaban audios compilados por Villarejo para intentar desestabilizar procesos judiciales contra el PSOE. Esto lo contó Pérez Dolcés, pero ahora viene homologado por la UCO. En La Razón, otro momento de Ferraz. Las 12 horas del registro se reconstruye y en La Verdad la UCO encontró en el sótano más profundo de Ferraz y bajo llave el ordenador y las agendas de Cerdán. ¡Pero Ferraz tiene catacumbas! Elisa Beni en La Razón, sobre todo este lío y especialmente sobre el fiscal general. Miren que ha habido fiscales generales contumaces como Maza, maquiavélicos como Cándido, protectores de ministros como Cardenal, pero jamás se vislumbró una gusanera del tamaño y la abyección que se dibuja en el sumario del caso Leire como la gusanera que nos dicen crió Álvaro García Ortiz y David Mejía sobre otro asunto, sobre el caso del hermano en El Mundo. Ahora lo relevante son los movimientos políticos para protegerle. ¿Qué dice de la salud de nuestro Estado de Derecho que, según mandos de la Guardia Civil, hubiera órdenes para que la UCO se pusiera de perfil? En ABC,

0: Cuenta en la física de Loucombala, que es el huevo encima del agua, el fuentes de claustros y patio, el día del Corpus. No cae por la ecuación de Bernoulli y el efecto Coanda, y lo explica muy bien, muy interesante. En el país, una juez colombiana ordena a De la Espriella reconocer que las mujeres votan con criterio. Y no por el tamaño de su paquete, según
1: Pero se, bueno, ya estamos otra
0: lo
1: vez.
0: Lo dijo, Rosa, el otro día, mira, por esto me han votado, por esto me han votado. En el mundo nos cuentan que 8 de cada 10 españoles querrían donar sus órganos. Después de leer los periódicos de hoy, no se sabe cuántos querrían arrancar los suyos. A Leire, a Santos de Dan, a Mercedes González, a
1: basta,
0: Sánchez.
1: Basta. Ahora el despertar liberal de Carlos Rodríguez Brown con estas noticias de empresa hoy, profesor.
2: Ya mismo expansión, Inditex acelera y gana 1.175 millones. SEAT reta al coche chino con la llegada del Raval y el ID Polo a Martorell. Hay un editorial sobre el contó Dani, ya dice directamente expansión. Sánchez usa de señuelo el presupuesto de 2027 y eso es lo que es. 5 días. Bruselas pide a España que limite la rebaja del IVA a la hostelería. Más de Bruselas, el economista. La Unión Europea estudia endurecer las exigencias verdes a los envases de plástico. Lo paga usted, señora. Lo mismo que esto. Mire, el gobierno rescata correos con otra inyección millonaria. Pero, en fin, va a desviar la atención con esto. Moncloa publicará la brecha salarial de firmas de más de 100 empleados. En fin, hay malos en todas partes. Donald Trump impondrá desde julio un nuevo arancel del 10% a 60 países. Prensa Económica Internacional. Financial Times va con SpaceX. Claro, se puede valorar en 1,8 billones de dólares, está buscando recaudar, levantar 86 mil millones en la mayor OPV de la historia, claro. Y terminamos con el Wall Street Journal, que nos dice que la India está perdiendo su filo económico. Dice, claro, hay fuerzas externas que han dañado la economía, pero sobre todo los problemas de Nueva Delhi son autoinfligidos.
1: ¿Y la viñeta económica de hoy cuál es,
2: buenísima,
1: profesor?
2: Buenísima, nieto, en ABC. Se ve un campo lleno de molinos y paneles solares. Y un hombre comenta: la transición ecológica consiste en que en España todo se descarbonice, menos el PSOE.
1: Un plan improvisado, las personas favoritas, una copa de vino blanco, denominación de origen Rueda. A veces no hace falta más, tan sencillo como disfrutar de la actualidad deportiva con Félix José Casillas.
3: Hay que proteger los intereses. España va a jugar esta noche en La Coruña contra Irak, también mundialista, en el grupo de Francia. Y aunque Riazor va a estar lleno y el seleccionador quiere un amistoso útil, estamos a 11 días del debut y no habrá juicio sobre este partido. De la Fuente insiste, el objetivo será el One del Mundial y ya no hay plazas determinadas, como ejemplo, los amistosos de anoche. Argelia ganó a Países Bajos y Dinamarca empató con Congo. Ser presidente del Real Madrid y a falta de 4 días para las elecciones exige no ponerse de perfil. Y como son los fichajes los que realmente mueven la trama, el candidato Riquelme se saca anoche de la bolsa el anuncio de Haaland. Haaland, piensan en el otro lado, donde Florentino cuenta con su otrora hermanísimo Mou para el banquillo y sus seguidores cuentan con un anuncio galáctico en las próximas horas. El resto es trabajo de fontanería, con Riquelme diciendo en El Mundo que tiene sospechas sobre la gestión económica, que se compromete a no hacer autopistas u obtener concesiones donde el Madrid vaya de gira. Para Florentino, insiste en el AS, no hay duda de que la candidatura a Riquelme son los hijos, cuñados y exdirectivos de la etapa Calderón. Publica Marca además un informe que dice que habría al menos 326 cuentas de X potencialmente inauténticas que refuerzan la imagen de Florentino y difunden mensajes críticos contra Riquelme. Y un trabajo enorme el que tiene por delante el Tenerife de baloncesto, también el Real Madrid, que debe ganar en la pista canaria si no quiere caer en los cuartos de final de la Liga CB 18 años después, y no puede bajar la guardia el Barça, que recibe al Murcia.
1: En 6 minutos serán las 8.
2: Qué bien.
1: 7 de la mañana en Canarias. Ahora continuamos.
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22: Son las 8 de la mañana, 7 en punto de la mañana en Canarias. 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

tal? ¿Cómo están? Bienvenidos a una nueva mañana de radio. Ya estamos en el jueves 4 de junio del año 26. Esto es Más de Uno, esto es la radio. Y si usted me deja, le cuento una historia que es muy corta. La redacción de aquella emisora de radio era pequeña. Había empezado a emitir unos meses antes desde un chalet cerca de la Plaza del Perú en Madrid. Aún no había trepado hasta su dirección general, creo recordar aquel tipo grandullón, autoritario, bronco y abusón, que estaba obsesionado con despedir redactores para quedar bien con su amigo, el consejero delegado. Era un chalecito que tenía tres plantas y un semisótano. Entonces, en la más alta estaba el despacho del jefe, con su váter correspondiente. En la siguiente había unos despachos más pequeños, alguna sala y algún váter. En la que daba a la calle estaban los estudios, los locutorios y otro váter. Y en la última planta estaba el semisótano y ahí la redacción. Y aquel día se afanaban los jóvenes redactores en sacar adelante sus crónicas y sus programas. De pronto sonó un chasquido. ¿De qué ha sido eso? Nadie sabía qué había pasado. Todo estaba aparentemente en su sitio, no se veía nada roto, hasta que alguien dijo: de esa columna sale agua. La columna en realidad no era una columna, quiero decir que no sostenía nada, solo tapaba la bajante que iba desde la planta noble hasta la modesta redacción, pasando por todos y cada uno de los váteres que tenía aquel edificio. El agua que estaba brotando de aquella columna naturalmente era agua marrón, ya te imaginas. La fisura se fue agrandando hasta que reventó todo el desagüe, inundando aquella redacción tan coqueta de aguas fecales e impregnando el aire concentrado de aquel semisótano, del inconfundible olor con perdón a mierda. Rápidos, los jóvenes redactores hicieron dos cosas: levantar los pies del suelo, adoptando sobre sus sillas la posición de loto, y enviar un emisario a la última planta para impedir que el jefe supremo, ignorando la rotura y urgido, que te digo yo, pues por un apretón, optara justo en ese momento por echar el resto en el retrete, ¿no? ¡Rápido!, gritó una redactora. ¡Rápido! Evitemos al menos que se sumen a esta inundación los excrementos del jefe. Aquel día salieron adelante los informativos, salieron adelante los programas, los profesionales cumplieron con sus tareas, tapándose la nariz, haciendo de tripas corazón y saliendo de cuando en cuando a tomar el aire. Un equipo de intervención, no demasiado rápida, evacuó las aguas fecales, fregó el suelo y citó para el día siguiente a los albañiles. Pero el olor a caca permaneció durante días, durante semanas, puede que durante meses. No fue ese el motivo de que aquella emisora cambiara después de sede en Madrid, pero quizás sí lo fue de que su nueva ubicación estuviera en la planta más alta de una torre de 22 pisos. Y ahí, oye, si reventaba la bajante, al menos la pantanada fecal se la comían otros. Recordé esta entrañable historia de hace 30 años, que aún huele, al escuchar ayer la narración en tromba de pasajes del sumario del caso Leire que fue haciendo Eva Llamazares para los oyentes de nuestra cadena. El caso Leire es el mal llamado caso Fontanera. Mal llamado, admitámoslo, porque en rigor no es un caso de fontanería, es un caso de pocería. Y no para evacuar las heces, sino para inoculárselas al sistema, ¿no? Me vino a la cabeza esta imagen de policías, guardias.

0: civiles, jueces de instrucción, fiscales, periodistas, abriéndose camino entre fosas sépticas, con botas de pocero, para no acabar ellos mismos de aguas fecales hasta las orejas, ¿no? Dice, ¿este chorongo de dónde viene? ¿Del colector de Ferraz, del de Julio Martínez, de la casa de Coldo, del despacho de Mercedes? Si el día que Pedraz mandó a la UCO a Ferraz, concluimos de la lectura del auto judicial la semana pasada que todo era como parecía, la lectura del sumario completo revela que todo era peor de lo que parecía. No es solo que Santos Cerdán, o sea, el PSOE, dirigiera la labor intoxicadora de Leire Díez y asociados en su empeño de desacreditar a la UDEF, a la UCO, a los jueces o a los fiscales. No es solo que Cerdán, o sea, el PSOE, pagara por los audios Villarejos que hasta ahora se nos había dicho que fueron entregados desprendidamente en un pendrive. No es solo que Cerdán, o sea, el PSOE, financiara un pseudomedio para dar apariencia de investigación periodística al contrabando de munición sesgada. Es que ahora quien emerge como instrumento para frenar investigaciones de la UCO es la dirección de la Guardia Civil. O sea, la cúpula del Ministerio del Interior. Esto ya no es Leire con su padrino el de Servinábar. Esto es un director general de la Guardia Civil, hombre de confianza del ministro, urgiendo a los investigadores de la UCO a que terminen ya su investigación sobre el hermano del presidente y dictándoles cuál tiene que ser la conclusión. La conclusión tiene que ser que no hay nada. Esto es el DAO, el director adjunto operativo de la Guardia Civil, nombrado por el ministro, ordenando a la UCO que en investigaciones que afecten a políticos se pongan de perfil. Y quien declara todo esto no es un don nadie fantasioso que habla de oídas. Quien declara todo esto es Rafael Yuste, el general que dirigió la UCO hasta el año pasado y que dirigía la UCO en el año 2024. Por si usted se ha perdido, lo voy a repetir. Tenemos a un director general de la Guardia Civil, de nombre Leonardo Marcos, que le dice a los investigadores de la UCO que cierren en blanco la investigación sobre el hermano del presidente. Y tenemos al director adjunto operativo de la Guardia Civil ordenando a la UCO ponerse de perfil en las causas que puedan tener efectos políticos. Y tenemos a un general de la Guardia Civil que en ese momento dirigía la UCO contándolo a los investigadores. Leonardo Marcos estuvo 15 meses en el cargo de director general de la Guardia Civil, dimitió alegando razones personales, que es la manera tradicional de quitarse en medio, sin explicar por qué. Pero cuando dimitió, ya había trascendido y se había publicado que en un informe de la UCO se recogía cómo Coldo García le había contado a su compadre Rubén Villalba que el hombre que le había avisado a él, que le había dado el chivatazo a Coldo de que estaba siendo investigado por la UCO, era Leonardo Marcos, el director de la, el mismísimo director general de la Guardia Civil. Presunto chivatazo. Pareciera, ¿verdad?, que el peor enemigo de la UCO en realidad era el hombre al que Marlaska había puesto al frente de la Benemérita. Pero es que a su sucesora, Mercedes González, bueno, Mercedes González fue antecesora y sucesora de Leonardo Marcos, porque estuvo un ratito de directora general, abandonó el cargo para presentarse a diputada y luego fue recuperada cuando dimitió el tal Marcos. A Mercedes González, directora de la Guardia Civil, se refería a Leire como su amiga. La investigación dice que se vieron al menos tres veces y que varias más se comunicaron por WhatsApp. Leire quería informar a Mercedes González, de periodista a periodista, supongo, porque Mercedes González de profesión es periodista, de lo podrida que estaba la Unidad Central Operativa. ¿Qué dijo o qué hizo la directora general? Pues no consta. Pero la UCO atribuye tres investigaciones internas de las que fue objeto la Unidad Central Operativa a ese vínculo entre la directora general de la Guardia Civil y Leire. Por si usted se ha vuelto a perder, se lo voy a repetir. La directora de la Guardia Civil, en conexión con la pocería que a su vez bebe las aguas fecales por el presidente del gobierno. En su día se publicaron informaciones que decían que en Ferraz había un gran malestar con el ministro Grande Marlaska por no haber limpiado a fondo la Unidad Central Operativa de la Guardia Civil. Las fuentes, naturalmente, eran de Ferraz y trataban de retratar a la UCO como la quinta columna del derechismo subversivo antisanchista. Nada muy distinto de lo que vino a alimentar después desde la sala de prensa de la Moncloa la ministra portavoz, que hacía suyos los argumentarios de ocasión sobre causas judiciales. Ya no es solo Cerdán y Leire y Dolcet y las grabaciones Villarejas. Es el Ministerio del Interior, queriendo controlar las investigaciones de la UCO que afectan al PSOE y al entorno familiar del presidente. Y aún recoge el sumario, que este es un episodio que a ver si alguien aclara hoy. Aún recoge el sumario la declaración de otro mando de la UCO que dice que el jefe del Estado Mayor pidió que se le enviara el organigrama de la UCO y los integrantes de la UCO que estuvieran investigando cosas relacionadas con el presidente del gobierno. El jefe del Estado Mayor. A ver si no es Aznar el único que dice el que pueda hacer que haga. Y en abril del 24, cuando Sánchez amagaba con irse, alguien dijo el que pueda hacer que haga para que el presidente no se nos vaya. Es que el máximo responsable del Partido Socialista y el máximo responsable del gobierno de España resulta que son el mismo, claro. O sea, la idea de que ambas instituciones eran compartimentos estancos y que el personalísimo jefe de ambas nunca supo en qué andaba su capataz en el partido es una hipótesis defensiva que a estas alturas como poco resulta débil. No sabía nada de Cerdán y de su empresa de pocería y tampoco sabía nada de Leonardo Marcos, director de la Guardia Civil, y su afán por embridar a la UCO. Y tampoco debió de preguntar a nadie el presidente. Bueno, el PSOE reaccionó ayer a esta pantanada fecal del sumario con un mensaje de la señora Torró, que es la actual secretaria de Organización, en el que califica de farsantes, oportunistas y resentidos a quienes utilizaron el nombre del PSOE en vano. Lástima que además de adjetivos, pues no haya puesto nombre propio a la señora Torró. O sea, ¿a quién se refiere? Farsantes, oportunistas y resentidos, ¿quién es? Cerdán, por ejemplo, su antecesor. John Antolín, que era el jefe de comunicación o propaganda del Partido Socialista en aquel momento, también. Se refiere a Leire, se refiere a... ¿Quiénes son los farsantes, oportunistas y resentidos? Es que tiene usted imputada ahora a la gerente actual del Partido Socialista en esta causa. La reacción de Rebeca Torró, ya lo siento, pero se parece mucho a la que tuvo Santos Cerdán cuando empezaron a conocerse las andanzas de Koldo, ¿no? Todo era Koldo. El PSOE no tenía nada que ver. No digo que la señora Torró haya hecho nada ilícito, que no lo digo. Y que seguro que no lo ha hecho. Pero sí que por la misma razón que una declaración oficial de Rebeca Torró hoy es asumida como una declaración del PSOE, porque ella hoy es el PSOE, cuando su cargo lo desempeñaba Santos Cerdán, cuando era Santos Cerdán quien recibía en Ferraz, ordenaba en Ferraz y pagaba desde Ferraz a las Leires y compañía, lo hacía como lo que Santos Cerdán era entonces, el PSOE. No se sorprenderá a nadie, visto lo visto y sin necesidad de filtración alguna, no se sorprenderá a nadie de que el PSOE acabe siendo imputado como persona jurídica en esta o en otras investigaciones, para ser investigado. Y es ahí donde arranca la responsabilidad política, nunca asumida, de quien estando por encima de Santos Cerdán no fue capaz ni de detectar ni de impedir que el aparato de su partido se había puesto al servicio de una operación indecente para protegerle a él, o sea, el presidente.
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2: La dirección del Partido Socialista se desmarca de las últimas novedades que han trascendido del sumario del caso Leire Díez y de los movimientos de la Fontanera, pero evita querellarse contra ella.
3: En la misma línea, desde Moncloa niegan que Pedro Sánchez estuviera al tanto de las maniobras de la trama y piden evitar sacar conclusiones antes de tiempo. Óscar López, ministro para la Transformación Digital, y Patxi López, portavoz del Grupo Socialista en el Congreso.
4: Tranquilidad absoluta, el tiempo pondrá todo en su sitio.
5: Que vaya hasta el final y se determinarán en ese momento las responsabilidades que haya. Pero mientras tanto nosotros vamos a seguir, como ha hecho el presidente esta mañana, gobernando y poniendo encima de la mesa políticas para la gente.
3: Desde Génova, el líder del PP, Núñez Feijóo, lamenta que quienes pidieron el poder para limpiar de corrupción las instituciones lo hayan utilizado para montar una organización criminal.
2: Los populares mueven ficha en el Senado y anuncian nuevas comparecencias en la comisión de investigación del caso Koldo, entre ellas las de Leire Díez, Salvador Illa o la gerente del PSOE, Ana María Fuentes. Fuentes. Alicia García es la portavoz del PP en la Cámara Alta.
6: La justicia tendrá que dirimir sin duda y decidir las responsabilidades penales, pero la oposición, el Partido Popular, tiene la obligación de esclarecer las responsabilidades políticas y, además de esclarecerlas, exigirlas.
2: En la Audiencia Provincial de Badajoz llega hoy la jornada más esperada del juicio al hermano del presidente Sánchez. A partir de las 10 de la mañana, turno de declaración para los 11 investigados, empezando por el expresidente de la Diputación de Badajoz y exlíder de los socialistas de Extremadura, Miguel Ángel Gallardo.
3: Al que ayer los agentes de la UCO atribuyeron la responsabilidad de crear la plaza para David Sánchez, el hermanísimo que se enfrenta a una petición de pena de 3 años de cárcel por delitos continuados de tráfico de influencias y prevaricación. Responsable de Tribunales de Onda Cero, Eva Llamazares, buenos días.
7: Buenos días, la hora de los acusados, la hora de que David Sánchez Pérez Castejón diga de corrido dónde trabaja, que era la oficina de artes escénicas que dirigió, cómo de a menudo acudía físicamente al despacho y por qué su amigo íntimo, que le llama hermanito, acabó trabajando en la Diputación. Viene precedido de numerosos testimonios técnicos. Todo el personal de la Diputación, involucrado en el procedimiento de su plaza, muy favorables para su defensa. Los que más cerca trabajaron con él también avalan que estaba muy implicado en todas las labores, y el director del conservatorio, que envió un correo asunto hermanísimo, justificó que se refería a que se presentaba a la plaza, no a que la hubieran creado para él. En contra juegan las fechas, porque ese correo se envió cuando aún no se conocían los candidatos, la prueba documental y un implacable teniente coronel de la UCO, Antonio Balas, que con el hilo de correos ha reconstruido la conversión urgente y ordenada por Gallardo de un puesto básico a uno de dirección a la medida del hermano de Sánchez.
8: Yo creo que hoy es un día bueno para Castilla y León. Tanto Partido Popular como Vox hemos alcanzado un acuerdo de gobierno que responde a la voluntad expresada por todas las personas de Castilla y León el 15 de marzo.
0: 80 días después de la cita con las urnas, el PP y Vox ayer rubricaron, firmaron su acuerdo para gobernar en coalición Castilla y León. Los dos líderes, Mañueco y Pollán, desvelaron los detalles de un pacto que es muy similar a los suscritos anteriormente en Extremadura y en Aragón.
3: 324 medidas que recogen el polémico concepto de prioridad nacional, así como otras banderas de Vox, como la prohibición del burka, el retorno de los menores no acompañados o la eliminación de las subvenciones a las ONGs que apoyan a los extranjeros.
2: Los de Abascal se comprometen a apoyar los presupuestos autonómicos durante 4 años. A cambio, reciben una vicepresidencia y 3 consejerías, la de desregulación, familia y ayudas sociales, la de agricultura, ganadería y política ambiental, y la de cultura, turismo y deporte. Su líder, Carlos Pollán, cree que, a diferencia de la última legislatura, esta vez no habrá sobresaltos ni amenazas de ruptura.
9: El pacto que hemos firmado es un pacto amplio, es un pacto muy detallado y no tan genérico como se hizo hace 4 años, y por supuesto que creemos y confiamos en la buena predisposición que hemos tenido a las dos partes para dar estabilidad a Castilla y León y para cumplir ese pacto, si no, no estaríamos aquí.
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0: 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Con Actimel nos cuidamos y no nos hacemos daño, con Jorge Freire. Buenos días, Jorge.
11: Buenos días, don Carlos.
0: ¿Cuál es tu consejo esta mañana?
11: Pues aquí va, no peleemos por entrar. Figurémonos dos tabernas. Una está vacía, mesas libres, un silencio razonable y servicio inmediato, entre otras cosas porque el camarero está ocioso, mano sobre mano. En la otra no cabe un alfiler, el oxígeno es un bien escaso y el mesonero lleva media hora ignorando a los parroquianos. ¿A cuál de las dos acudiremos? Sin duda a la taberna abarrotada, aunque debamos abrirnos paso a codazos. Es humano sospechar que si todos quieren entrar será por algo. Verbigracia, la casita de Bad Bunny. Varios amigos me han confesado que han acudido al concierto sin haber oído una sola de sus canciones, circunstancia que no les produce el menor embarazo. Alegan que el espectáculo es vistoso y que a la postre va todo el mundo. Ya se sabe que el animal humano, que presume de albedrío mientras pace con el rebaño, siente una inclinación hacia aquello que congrega muchedumbre. Súmese a ello la irresistible atracción que generan los triunfadores, aquello que se ha venido en llamar efecto Mateo por la sentencia del Evangelio, de Mateo se entiende. Al que tiene se le dará, pero el que no tiene aún lo que tiene se le quitará. Los economistas lo llaman ventaja competitiva acumulativa, aunque las abuelas, desde la noche de los tiempos, lo han despachado con ese sencillo dinero llama a dinero. Eso explica que nos tiente la taberna llena o que el inversor rico reciba ofertas porque ya es rico, mientras que el currante desconocido le exigen experiencia para conseguir experiencia. Ya dijo Calderón que este mundo triste al que está vestido viste y al desnudo lo desnuda.
0: Conclusión, Jorge.
11: El buen paño, Carlos, en el arca se vende y a veces la mejor mesa...

0: es la que nadie se disputa, así que no peleemos por entrar y no nos hagamos daño.
1: Hasta dentro de un rato, Jorge Freire.
0: Aquí estaré, Carlos Alsina.
1: De nuevo en la segunda parte de este programa.
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1: Son las 8 y 20, 7 y 20 en Canarias.
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4: Buenos días. Nuevas restricciones de tráfico en la capital ante la inminente llegada el sábado del Papa León XIV. Desde la pasada medianoche está cerrada por completo al tráfico la Plaza de Lima. Y esta medianoche se va a hacer exactamente lo mismo con la Plaza de Cibeles. El arzobispo de Madrid, José Cobo, pasó en la tarde-noche de ayer por Cibeles para supervisar las últimas tareas de montaje del escenario de la misa del domingo por la mañana y además de revelar que se espera que casi un millón de personas asistan a la misa, explicó que el Papa está sorprendido por todas las muestras de cariño que procedentes de Madrid le están llegando estos días al Vaticano.
5: Solo con los regalos que nos están llegando, con las peticiones que están llegando, ha sido desbordante. Yo creo que eso el Papa lo conoce y esto está sorprendido. Yo creo que él no esperaba esta gran acogida de tantos sectores de la sociedad, no solo de la Iglesia, sino también de fuera de la Iglesia. Y eso es la sorpresa o también el sabor que se le queda sobre todo estos días, preparando ya las maletas para venir a Madrid.
4: 8 y 21 minutos, toca repasar ahora la información del tráfico.
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4: Comenzamos recorrido en las calles de la capital, también en la M30, Gabinete de Tráfico del Ayuntamiento, Beatriz Gómez, buenos días.
7: Muy buenos días, Óscar. El panorama de esta hora punta de jueves es bastante más tranquilo que otros días, con una circulación muy cómoda en líneas generales. Empezamos por la M30, donde encontramos tráfico intenso en sentido norte entre Méndez Álvaro y Manoteras. En cuanto a los accesos, solo destacan algunas dificultades puntuales en el nudo norte, en la M11, el acceso de la Avenida del Mediterráneo hacia la Plaza del Conde de Casal y también en la salida por la A2. Por último, tengan en cuenta que a partir de esta noche la Plaza de Cibeles y su zona de influencia quedará totalmente cerrada al tráfico. Tienen toda la información en la página web del Ayuntamiento Madrid.es.
4: Vamos ahora con las carreteras. Por cierto, hay un colapso importante en el bus vao de la A6 de la carretera de La Coruña. DGT, Marta Míguez, buenos días.
8: Buenos días. En estos momentos les pedimos precaución ya que se encuentra cortada la entrada por el carril bus vao de la A6 en el entorno de Aravaca debido a la avería de un autobús que está dejando hasta 3 kilómetros de retenciones. Al margen de ello, complicaciones en el resto de accesos a la capital por la A1 en Las Tablas, A2 en Torrejón, A4 en Pinto, A42 en Getafe, A5 en Arroyo Molinos y A6 en Las Rozas. También complicaciones en la M40, en Vallecas, Vicálvaro y Coslada, sentido A2 y en Barrio de la Fortuna y Pozuelo del Arcón en sentido norte, sentido A1.
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4: Siguen bajando las temperaturas.
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4: Los termómetros siguen en su progresivo descenso y por eso hoy no vamos a pasar de 29 grados en la mayor parte de la comunidad en un jueves en el que va a aumentar, eso sí, la nubosidad.
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4: Riquelme promete que si se convierte en presidente del Real Madrid, fichará a Haaland.
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4: A solo 3 días para elegir presidente, el candidato Enrique Riquelme pasó anoche por el hormiguero de Antena 3 y anunció el fichaje del delantero noruego del Manchester City, si gana las elecciones. Riquelme quiere además que otro jugador del conjunto británico, Rodri, venga también al Madrid y ha revelado que Fernando Hierro sería su director de la cantera. Florentino Pérez, por su parte, confirmó anoche que Mourinho será, sí, su entrenador, siempre que sea reelegido, y anunció además el fichaje de

0: el defensa Konaté. Y en baloncesto, el Real Madrid está obligado a ganar esta noche al Tenerife en Canarias tras perder el martes el primer partido de la eliminatoria de cuartos de final de la Liga ACB. Si hoy vuelve a ganar el Tenerife, el Madrid quedaría ya directamente eliminado. Si ganan, sin embargo, los de Escariolo, el sábado se jugaría aquí en Madrid el tercer partido para decidir quién pasa a semifinales.
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0: Son las 8 y 25.
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0: Esta antevíspera de la llegada del Papa, segundo día, por cierto, de gratuidad de los autobuses de la MT y de Bicimaz, va a ser además una jornada de últimos preparativos para los 17.000 voluntarios que van a trabajar en Madrid durante la visita del Papa. Ha estado con ellos Marisa Menéndez.
3: Los voluntarios ultiman los detalles para la llegada del Papa. Ya están todos distribuidos a la espera de cerrar los últimos flecos. Son un total de 17.000 los que estén en los eventos, explica Jesús Pascual, organizador. Estarán distribuidos por colores para una mejor identificación.
4: Dependiendo si eres un voluntario de atención, si eres un voluntario que tiene que ver con discapacidad, si eres un voluntario logístico, ¿no? Pues hay rojos, hay naranja, hay azul, hay verde. Dependiendo de la uniformidad, es el tipo de voluntario que va a estar en esos eventos. Y además todos formados. Si su perfil es, por ejemplo, sanitario, hemos intentado ubicarlo cerca de los servicios sanitarios.
3: Todos están organizados por eventos. En cifras, habrá 11.000 en la Santa Misa de Cibeles, 4.000 con los jóvenes en la vigilia del sábado y unos 400 en el acto TGR desde Movistar Arena.
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0: Y en Arganda del Rey, el Mordida Fest va a reunir desde hoy algunas de las mejores hamburgueserías de España. 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
17: Son las 8:30, 7:30 de la mañana en Canarias.

0: Estamos estrenando la mañana del jueves, es jueves 4 de junio del año 2026. Hemos empezado a las 6 de la mañana porque este programa madruga muchísimo, quizá demasiado. Empieza a las 6 de la mañana y estaremos aquí hasta las 12 y 20 minutos, que es cuando se convierte en programa local, más de uno en cada una de nuestras emisoras. Echamos un vistazo a los periódicos a esta hora de la mañana. El presidente del Gobierno de España, que es jugador, vuelve con uno de sus trucos ya gastados y lo hizo ayer en territorio amigo. Fue al Círculo de Economía Pedro Sánchez a anunciar la nada.
1: Quiero anunciarles también que el Gobierno va a iniciar los trámites para presentar y aprobar los nuevos presupuestos generales del Estado para el año 2027.
0: Hizo Sánchez noticia de que el BOE publicará esta misma semana la orden ministerial para elaborar los presupuestos del 27. Los del 26 pues ya no se presentan. Lo que pasa es que es el mismo anuncio y de la misma orden que ya hizo el año pasado y el año anterior al año pasado. Y así, y los presupuestos pues nunca se llegaron a presentar. De que la cosa suena un poco a broma pesada. Viendo la prensa del día, solo La Vanguardia se ha tomado en serio el anuncio del... Bueno, en serio, lo considera una noticia relevante. De hecho, que le dedica su portada a esta cuestión. Y lleva dentro un título que es de Joe Rigoli, perdón por la referencia un poco boomer, pero atribuido a Pedro Sánchez. Joe Rigoli es el de Yo Sigo.
2: Yo sigo.
0: Entonces, cuando las canciones terminaban con un fade out, no acababan, se iban desvaneciendo. Bueno, el resto de periódicos a lo de Sánchez la verdad es que le hacen bastante poco caso y las portadas van a todo trapo con el caso Fontanera, camino de convertirse en el caso Mercedes González, que también es periodista de formación, o sea, estudió periodismo, pero que es directora general de la Guardia Civil a día de hoy. Antes fue delegada del Gobierno en la Comunidad de Madrid. Es interesante, o me parece interesante, que el diario El País le dedique el título a cuatro columnas de su portada. El caso Leire golpea a la directora de la Guardia Civil, dice. La UCO señala en su informe que se vio al menos tres veces con la Fontanera, la directora de la Guardia Civil, y que ordenó investigaciones internas contra los agentes que indagaban. Que hubo tres reuniones entre Leire y la directora de la Guardia Civil es justo lo contrario de lo que la semana pasada dijo Grande Marlaska.
3: La directora de la Guardia Civil no ha tenido ninguna reunión con ninguna persona, Leire o cualquier otra, en términos de ningún tipo.
0: O sea, que tenemos ya a la UCO desmintiendo a su ministro, que es el ministro del Interior. Y viceversa, ¿quién da más? ¿Quién da más en esta historia? Siete páginas le dedica El País hoy al sumario del caso Fontanera. Y después viene una página titulada Sánchez intenta dar contenido a la legislatura con un debate de presupuestos. Intenta dar contenido. Y es interesante también el enfoque de esa crónica porque dice que el presidente presentaría presupuestos, digamos es un decir, los presentaría, pero no porque tenga obligación de hacerlo, sino porque esta vez le interesaría a él presentar los presupuestos para que se hable de ello, dar contenido a la legislatura y no sé qué. O sea, no hay más preguntas, señoría. Bueno, el diario que empezó las informaciones sobre Leire y las cloacas de Ferraz, que es el Confidencial, ¿cuántos desmentidos hizo entonces el PSOE? No había nada, que no era nada, que Leire no era nadie. Bueno, hoy el Confidencial resume el sumario que ayer se conoció con una palabra que la semana pasada evocaba el diario El Español y que aquí usamos el pasado mes de octubre en un sermón, que es la palabra Watergate, el escándalo que acabó con Nixon, no tanto por el allanamiento a una sede del partido rival, del Partido Demócrata, como por la actuación de la Casa Blanca, primero urdiendo el asalto y luego ocultándolo, encubriéndolo, ¿no? Titula el Confidencial, el PSOE asaltó el Estado para blindar al presidente y destruir a sus rivales, el Watergate de Pedro Sánchez. Apunta El Español que es la implicación de la cúpula de la Guardia Civil en las cloacas lo que desmonta la estrategia de culpar del todo a Santos Sardán. Aquí en octubre, por cierto, a cuento del Watergate, recordamos a Eugenio Martínez,

0: al que llamaban Musculito, y que fue reclutado por el equipo de Nixon para allanar la consulta del psiquiatra de Daniel Ellsberg. Se trataba de robar el historial psiquiátrico, la historia clínica de Ellsberg, para difundirlo y desacreditarlo. Fíjate cómo se van pareciendo las cosas. La versión española pues sería Musculito Cerdán. Santos Musculito Cerdán. Bueno, ya es casualidad que el único ministro que ayer hablara de lo del Leire y el sumario, Leire y Cerdán, fuera Óscar López.
1: Tranquilidad absoluta, el tiempo pondrá todo en su sitio.
0: Óscar López en aquellos días era jefe de gabinete de Pedro Sánchez. Su nombramiento en sustitución de Iván Redondo en el año 21 fue interpretado como la recuperación de la sintonía plena entre Moncloa y Ferraz. Óscar López recuperó los maitines de los lunes a los que asistían cargos del gobierno y cargos del partido. Allí iba cada lunes a la Moncloa, quien era el par de Óscar López en Ferraz, que era Santos Cerdán. Sintonía plena, entendimiento pleno, qué cosas. El Mundo elige dos verbos para describir la actuación de los mandos políticos con la UCO. El verbo acosar y el verbo hostigar. De la directora de la Guardia Civil dice que es sanchista hasta la médula, que fue Sánchez quien la colocó de delegada al gobierno en Madrid para que diera coces a Díaz Ayuso, y que su nombramiento para la Guardia Civil ya generó sorpresa en su momento. En su momento se publicó que el partido, o sea Sánchez, le había impuesto el nombramiento, la directora de la Guardia Civil, a Grande Marlaska. La Razón va en portada con foto del presidente y esta conclusión de la UCO: el number one era Pedro Sánchez. ABC en la misma línea dice: las cloacas señalan a Sánchez, en este caso con una foto del presidente cuando aún no era presidente, año 2017, con Leire Díez en un mitin. Una foto que se hicieron, todavía él no era presidente y ella todavía no era fontanera. En su editorial da por hecho ABC que es inevitable que el PSOE como persona jurídica acabe imputado. La única versión realista dice de que la única versión realista es que el partido se entregó a la causa de Sánchez, convirtiéndose en el limpiador de huellas tan frecuente en las películas sobre la mafia.
2: Soy el señor Lobo, soluciono problemas.
0: Esto es editorial del Mundo. Dice: el presidente y sus alfiles han superado la fase de avergonzarse por la corrupción para pasar a la fase de exhibir su impunidad. Es el paso que va de respetar la democracia a no hacerlo. Elisa Beni, en La Razón, se fija en la relación de Leire con la Fiscalía General del Estado. Dice: hay referencias incesantes de la relación de Leire con esta gusanera que era el equipo Fortuny. Fue la Fiscalía General la que recibió de Cerdán el pendrive de Leire, recuerda Elisa Beni, y después de unos meses de mareo cerró el asunto. Solo la Fiscalía Anticorrupción, que es la única no colonizada, ha permitido llegar al núcleo de la podredumbre. Una percepción bien distinta la de Romero en el diario.es, que viene llamando a esta trama trama conspiranoica y que hoy añade que es una trama fantasiosa. Da por hecho que Santos Cerdán usó dinero del PSOE para pagar esta trama. Bueno, dice, dispuso la manera de financiarla desde el PSOE, pero añade que el poder que Leire se atribuía a sí misma sobre los aparatos del Estado era muy inferior al que tenía realmente. De ahí lo de fantasiosa y conspiranoica. Bueno, esta trama fantasiosa fue la que aportó al PSOE, 25 de abril del 24, la grabación Villareja sobre las aunas del suegro del presidente, que al día siguiente difundió el diario El País, en crónica firmada por Romero, como prueba de la persecución a que Sánchez había sido sometido en 2014 por la Policía Patriótica. Opina David Mejía hoy en El Mundo que el caso del hermano siempre le ha parecido muy menor, pero que ahora lo relevante no es el nepotismo, sino los movimientos políticos para proteger al hermano. Dice: si no había nada que ver, ¿a qué tanto interés en que nadie mirara? Dice David: yo podía dormir tranquilo sabiendo que hay un enchufado en Badajoz, pero me complica el sueño saber que el DAO de la Guardia Civil presionó para que no se investigara. Resume Ignacio Camacho en su columna de ABC. Dice: esta gente se ha corrompido por encima de nuestras posibilidades. Y señala El Confidencial que la UCO, por cierto, se llevó de Ferraz la semana pasada el portátil de Santos Cerdán y 7 cajas con carpetas que Cerdán dejó abandonadas cuando fue depurado del cargo. Y todo eso está todavía pendiente también de ser analizado. Y termino en el periódico que hoy nos presenta a Coni. Coni es la policía que descubrió los fajos de billetes en casa de Julio Martínez, el amigo pagador, bueno, pagador, lacayo y, según la UDEF, testaferro de Rodríguez Zapatero. Coni es perra. Tiene 6 años, es pastora alemana y huele la pasta escondida como nadie.
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0: Aquí está el gallo La Torre, como cada mañana a esta misma hora. Rafa, buenos días.
2: Buenos días, Carlos Alsina. La verdad es que cuando oí a Pedro Sánchez anunciar que ahora, en este crepúsculo putrefacto, iba al fin a presentar un proyecto de presupuestos, me acordé de inmediato de la tribu africana de los Bubal, que son conocidos por su hipertrofia testicular, porque es que hace falta cuajo para según qué cosas. Ahí afuera arreciaban los folios de un sumario atroz que describe una mafia residenciada en Ferraz, activada desde la Moncloa, y Sánchez en el Cercle de Economía, que no le pasan las pulsaciones de 40, anunciando unos presupuestos imposibles, porque no hay quien se los apruebe, pero además, como es un reclamo electoral, supongo que propondrá que mane pingus de las fuentes. Esta referencia antropológica de los Bubal no es la correcta. Creo que se puede acudir a algo más refinado, y es lo que hizo en La Brújula Pablo Pombo hace unos días, cuando se remitió a los versos inmortales de Macbeth. Estoy tan adentrado en sangre que si dejara de vadear, volver atrás sería tan penoso como seguir adelante. Si es que después de lo conocido ayer, en ese sumario que es una de las mayores simas morales que habrá descrito la literatura jurídica en nuestro país, en la cabeza de Sánchez solo hay una palabra, que es la que lo obliga a seguir y no mirar atrás. Suplicatorio. Hala, buen programa.
0: Lo mismo para ti, Rafa, que tengas una buena brújula esta tarde. Gracias por madrugar con nosotros.
2: Es mi trabajo.
0: Nosotros madrugamos, nuestros ahorros pues no deberían dormir. 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
0: Buenos días, Marisol Parada, ¿cómo estamos?
5: Buenos días, Carlos Alsina.
0: Qué alegría verte, de verdad.
5: Qué alegría escucharte y verte, Carlos.
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0: Desde este momento y hasta las 10 de la mañana aquí en Tertulia, en Más de Uno, en la radio, está Casimiro García Vadillo. Muy
1: Hola.
0: Buenos días.
1: Muy buenos días.
0: ¿Qué tal? ¿Todo bien? Me alegro.
1: Todo
0: muchísimo,
1: bien.
0: Muchísimo, de verdad. Está Javier Portillo. Buenos días, Javier.
2: ¿Qué tal? Muy buenos días.
0: Muy bien, gracias por tu interés, que sé que es sincero.
2: ¿Cómo estás? ¿Cómo estás?
0: Bien, bien. Lo dices como si dudases de que esté bien, ¿no?
2: No, me alegro. Te veo bien.
0: ¿Has oído algo? ¿Sabes algo que yo no sepa? No, yo me encuentro bien, la verdad. Tony Bolaño, ¿cómo estás? Buenos días.
3: Muy buenos días. Buenos días. ¿Estás bien en forma totalmente? Sí, ¿no?
0: Sí, sí, la verdad es que
3: ah,
0: sí.
3: Vale.
0: Así me siento yo, te voy a contar. Marta García Ayer, muy buenos días.
4: Buenos días,
0: Marta,
4: Carlos.
0: Está mejor que nunca, vamos.
4: Desde luego.
0: Buenos días.
4: ¿Y tú?
0: Rubén Amón.
4: ¿Y tú?
0: Buenos días.
5: ¿Qué tal, Carlos?
0: También. Pues muy bien, muy bien. Estamos todos muy bien. Está muy bien El Hormiguero, por cierto, que anoche hizo el máximo de audiencia anual. Hizo un 16 y pico, casi 2 millones de espectadores, con la presencia como invitado de Riquelme, que es Enrique Riquelme, que es el candidato a la presidencia del Real Madrid. Es que estamos en la recta final ya de la campaña electoral, ya están los últimos mítines y eso, entrevistas en la campaña electoral a la presidencia del Real Madrid. Ayer en El Hormiguero, el señor Riquelme, además de un éxito de audiencia, como se ve, dio una noticia. Bueno, hizo una entrevista y dio una noticia. Bueno, en realidad la noticia, vamos a recordar, la noticia no la dio él. La noticia la dieron las hormigas.
6: Si Enrique Riquelme es presidente del Real Madrid, se compromete a que venga...
7: Si yo incumplo alguna de mis promesas...
0: Este Riquelme.
7: Yo he firmado una garantía notarial, personal, mía, donde... Cualquier incumplimiento por mi lado, yo pago el 100% de toda la cuota de los 100.000 socios del Real Madrid.
0: Hola.
7: La próxima temporada.
0: Wow. Pastizal. ¿Cuánto es la cuota de...?
8: Yo no sé. Bueno, 170 euros.
0: ¿170?
8: Sí.
0: 170 por 100.
8: Son 17 millones, ya te digo el cálculo. Es verdad que hay cuotas más económicas para los menores, pero el desembolso al que se enfrenta... Riquelme es cerca de los 20 millones.
0: Es si no cumple su promesa. O sea, él se compromete, si es presidente del Madrid, a fichar a Haaland, y si no consigue fichar a Haaland, entonces abonaría él la cuota de los socios.
8: De los socios.
0: 17 millones de euros. Bueno, hay otro candidato, no nos olvidemos.
8: No me digas.
0: Hay otro candidato.
8: Qué opciones, ¿eh?
0: Que se presenta a la reelección, se llama Florentino Muchas Pérez.
3: Opciones. Contraprogramando, ¿no?
0: Y tiene opciones. O sea, de hecho, es un poco el favorito, ¿no? Para... Sí. La presidencia, es verdad que hasta hace 4 días pues parecía que iba a ganar con el 100% de los votos, y ahora igual pues hay alguna duda de si conseguirá llegar al 99. Digamos que los de Riquelme están muy animados, porque con el anuncio del fichaje entienden que puede cambiar las cosas. Lo que pasa es que Florentino, yo creo que va a anunciar hoy mismo formalmente que tiene apalabrado a Mourinho. Se ha difundido un vídeo en el que sale Mourinho con la camiseta del Madrid, sí, ya diciendo que sí. Pues eso, entonces, estamos en la guerra de...
2: Dividió mucho al madridismo por sus formas, acordado de aquellas peleas con Josep Guardiola, ¿no? Entonces, bueno,
0: ayer habrá que ver. Sí, pero había una parte del madridismo que no se sentía nada identificado con Mourinho, precisamente
8: yo creo que
0: por las maneras, ¿no?
8: Es interesante, ¿no? Porque...
0: Casimiro asiente, porque como no, en la radio no se ve, entonces me está dando la razón.
8: Te contamos esta mañana, Carlos, que estuvimos Rosa Belmonte y yo en el banquillo, esperando a salir por si hiciéramos falta. Como tertulia de Remedio, pero no hizo falta. Porque la entrevista se desenvolvió durante 70 minutos con toda naturalidad.
0: ¿Tú, tertulia de Remedio, qué significa?
8: Sí, que sí, o sea, que si hace falta refuerzos, pues entra, ¿no?
0: El invitado le entra un mensaje y tiene que irse, estáis vosotros ahí para...
8: No, los geos, ¿no? Un poco los geos de la información. ¿Qué somos si no, Carlos? Bomberos de la actualidad. ¿Qué metáforas se te ocurren más simpáticas que estas? No, lo digo porque lo que está claro es que las elecciones iban a ser un paseo. Y no van a ser un paseo, van a ser una victoria holgadísima de Florentino, pero se ha abierto una expectativa que tiene un recorrido, y no es el recorrido del domingo, sino el del porvenir. Son las primeras elecciones en 20 años, y Florentino las había planteado como un plebiscito personal, sin contar con que emergía una candidatura que supone un camino de oposición que no conocía el madridismo. Me refiero a que puede que estas no sean las elecciones que quiere ganar Riquelme, sino las siguientes. Y que desde esa perspectiva se ha creado una oposición que tampoco constaba ni figuraba. Y prueba de la inquietud de Florentino está que vaya a anunciar no solo el fichaje de Mourinho, concretado ayer en un spot publicitario con que se reaccionaba al propio El Hormiguero, sino con un fichaje estelar. Luego necesita Florentino recursos para consolidar este proyecto, partiendo de que creo que el fichaje de Mourinho desincentiva más que incentiva, sin que esto vaya a complicar su porvenir en absoluto, ¿no? Y después yo creo que la candidatura de Riquelme quiere hacer notar, como si fuera una anomalía, que el voto por correo va a ser decisivo y que si lo es el voto por correo, igual hay que preguntarse por qué ha sucedido así. Lo digo porque cuando se haga el recuento de los votos convencionales, las apreturas van a ser mayores de las que se explican. Digamos además, Carlos, que las elecciones suelen suscitar muy poco interés en los propios madridistas porque nunca se supera el 40% de participación.
1: Y desde ese punto de vista, 17 millones ya no parece tanto dinero. Si te arman una campaña electoral que parece imposible, una campaña frente a Florentino Pérez que a priori a Riquelme le daban por perdida, pero sí que consigue esa promesa, que se hable de él, que se sitúe y que los socios lo tengan presente. Si encima va a perder las elecciones pero consigue hacerse un nombre, en realidad no está costándole 17 millones, le cuesta un total de 0 euros.

0: hacer una campaña magnífica.
1: Sí, efectivamente. Yo creo que el problema de Riquelme, por cierto, que fue un jugador del Barça de hace tiempo, ¿os acordáis de Riquelme? Que era un jugador.
0: Ese era otro, ¿no? Ese era con K.
1: Digo, el nombre. Sí. A Riquelme, a los que llevaba.

0: con Santiago Bernabéu del Real Madrid es que él, o sea, no tiene pasado. Es decir, que a veces eso puede ser una ventaja, pero en este caso no solo no tiene pasado, sino que todo su imperio, tampoco es que sea un imperio empresarial, está basado en la deuda. Es decir, que yo creo que es un joven empresario, 37 años, que ha crecido mucho, apoyado por un grandísimo empresario que sí que está detrás, y que ha hecho sus negocios a base de deuda.
1: Por eso Ignacio Sánchez Galán, ¿no?
0: Sí. Ah. Por eso a mí no me extraña que él haga esas promesas, porque en realidad, o sea, yo creo que él cuenta con que va a perder. O sea, no sí, sería, es que estaría loco si pensara que va a ganar.
2: Esta selección es que vaya a ganar.
0: Entonces,
2: él,
0: bueno, pues traigo a Haaland y tal, y si no pago y tal, dices, bueno, vale, es una apuesta en el vacío. ¿No?
2: Estas selecciones, aunque las vaya a ganar Florentino Pérez de calle, parece ser. Yo creo que lo que hacen es anclar en el madridismo, pensar, ¿no?, en la transición a lo que venga después del Florentino, ¿no? Yo creo que ya está viendo su etapa de salida pronto, y desde luego abren el debate en quién es la persona que deberá hacerse cargo del Real Madrid en un futuro. Yo creo que lo que hacen estas elecciones es eso, plantearse a los madridistas la posibilidad de que su presidente, el presidente que tanto palmarés tiene, pues pueda salir de Madrid.
1: La ausencia de madridistas entre los contertulios de este programa.
3: No, Casimiro es un converso. Casimiro era del Barça y se hizo del Madrid.
1: Casimiro sigue siendo del Barça.
0: No.
4: Y yo.
1: Sí. Casimiro sigue siendo del Barça porque yo veo que vibra cuando hay partido de Champions. Al final se intenta contenerse, pero se levanta cuando hay gol del Barça. Eso.
0: Yo tuve mi epifanía también.
1: Me recuerda aquí un.
3: Pero dice al Madrid Casimiro, no había otro.
0: No, porque hoy es el que gana.
3: Ah, qué bonito, ¿eh? Eso es de los niños.
1: Es arrimarse a los adultos. No, que me recuerda que un madridista, antes de que Tony Bolaño diga alguna cosa.
4: Ahí está.
1: Me recuerda que esto mismo es lo que prometió Florentino en las elecciones del 2000, cuando anunció que iba a intentar el fichaje de Figo.
3: Eso es.
1: Y que en el caso de que no lo consiguiera, abonaría él la cuota de cada uno de los socios del Real Madrid. O sea, que al final está copiando.
5: Es un homenaje a Florentino. Es un homenaje.
1: Pero Riquelme es un imitador.
2: Depende del maestro.
1: Florentino, además. Ese ser un testaferro de Sánchez Galán, ¿no? que está interesante. La contada así es más interesante, la campaña electoral. Ahora Tony Bolaño quiere decir alguna cosa sobre
3: algún asunto. Un mensaje a la nación.
4: Sí, básicamente en el Barça no tenemos esos problemas en estos momentos. El presidente Laporta ganó, hemos ganado la Liga, bien, todo bien. Pero bueno, ahora en serio. Ayer hubo un movimiento que fue, yo creo que fue interesante. Cuando os digo que contraprogramó Florentino, es que fue así. Sabiendo la entrevista que Riquelme estaba en la entrevista del Hormiguero, ya lanzó el tuit de Mourinho, digamos, para enturbiar el mensaje que lanzara el candidato. Y luego yo me pido una comida con luz y taquígrafos con Florentino Pérez y Nacho Sánchez Galán, porque tienen una amistad de años, como antes recordaba Casimiro. Ya en Iberdrola, que los cuchillos saltaban, pues ahora yo creo que saltarán mucho más, porque uno de los hombres de Riquelme es el yerno de Florentino, con lo cual, bueno, ahí está. De todas maneras, yo creo que Rubén ha acertado en una cosa en el planteamiento. En estas elecciones puede que Riquelme no gane, pero es que la gran batalla es las próximas, porque el señor Florentino Pérez tiene una edad y es ley de vida que la edad vaya avanzando, con lo cual Riquelme toma una posición importante. Yo en estas no creo que haya sorpresas, vamos. No soy merengón, pero le podría sugerir a Florentino que ya que están las cosas ahí, a Riquelme, perdón, que ya que están las cosas así, ahora que Pep Guardiola se va del City, oye, pues para que lo proponga como entrenador del Madrid, entonces ya lo tenemos todo, ¿no?
1: No sé yo si es una buena base electoral.
4: No sé, ¿no?
1: Para la parroquia madridista traer a Guardiola, ¿no?
4: Hombre, ha ganado muchas cosas, y ellos que están secos de títulos, pues eso.
1: Sí, pero le ha ganado muchas cosas al Madrid, precisamente.
4: ¿Sabes? Ya.
1: Yo no sé, yo no entiendo nada de esto, pero me dice Casimiro que no, con la cabeza, que no es una buena idea.
0: No lo veo.
4: A ver, era una gran ironía.
0: No lo veo siendo Guardiola probablemente uno de los mejores entrenadores del mundo en estos momentos.
1: Vamos a hacer, digo que esto de, no, pero las importantes son las siguientes. O sea, Riquelme iba a estas, pero porque preparándose para las siguientes, que esto mismo lo decía Pablo Casado en el año 2019, ¿os acordáis?
3: No sé tú ponemos las analogías. Ya,
1: pierdo las del 19, estás, pero me consolido ya para las del 23.
3: Sí, bien, pues
1: luego llegó, como llegó. Un saludo a Pablo Casado.

0: que ahora disfruta mucho más de la vida de lo que disfrutaba sí. entonces. Y también a Teodoro.
1: Teodoro.
0: Teodoro García.
2: García Egea.
0: Egea, gracias.
2: García Egea.
0: Teodoro García Egea. Sí. Un saludo también. Personas que desaparecieron de la vida pública y que...
2: Está estupendamente en
3: Murcia. Teodoro sigue siendo senador, ¿no?
0: Y lo ignoro por completo, pero
2: no,
0: seguramente
2: no.
0: Sí.
2: No.
0: Ah, no.
2: Se dedica al mundo de la empresa y está en Murcia y le va bien, sí.
0: Ah, pues entonces es uno de los pocos árboles caídos de la política española que no es senador.
2: No lo es.
1: Me encanta el de designación autonómica, que ya es el jubilado de gloria, ¿no? Con que las instituciones manejan.
0: Que vamos a hacer una pausa. Tenemos mucho que contar sobre. Tenéis mucho que opinar sobre el sumario de.
1: Sí. La verdad es que no.
0: El caso,
2: algo hay, sí.
0: caso Fontanera, que hay que cambiarle el nombre, yo pienso, porque el caso Fontanera se queda muy corto para todo lo que aparece ya. Ahí. Pero antes de eso, de la mano de Borja, vamos a hacer unas preguntas a los oyentes. 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
14: Y 3 minutos de la mañana, 8 y 3 minutos en Canarias, en Tertulia esta mañana aquí en la radio en Más de Uno. Está Marta García Ayer, está Rubén Amón.
17: Aquí estamos.
14: Sí, sí, eso he dicho.
17: Rubén.
14: Eso he dicho Marta García Ayer, Rubén Amón, Javier Portillo, está Toni Bolaño, está Casimiro García Badillo y enseguida se incorporará también Ignacio Urquizu, pero él viene con lo de las encuestas, porque hoy creo que quiere hablar de la devoción. Bueno, luego nos cuenta él, porque todavía no ha venido, todavía no ha venido. Aunque lleve aquí desde las 8:30.
18: Digo, permíteme dudarlo.
14: Oye, para alguien a quien le gusta madrugar en el programa, pues está bien que venga pronto. Bueno, vamos al sumario del caso Fontanera, que incluye los informes de la Unidad Central Operativa de la UCO, y de ahí pues salieron ayer, los oyentes lo fueron comprobando, a medida que iba avanzando el día, pues íbamos conociendo más cosas del sumario, porque son muchos folios que leer, y a medida que los periodistas que lo tienen, que acceden a él, como Eva Llamazares en esta casa, pues van leyendo, pues van encontrando cosas destacables y las van contando, y entonces tiene uno la sensación de que no acababa nunca de salir cosas del informe y del sumario, y es posible que aún queden asuntos interesantes por subrayar. Bueno, hablemos entonces de farsantes, oportunistas y resentidos, que es lo que dice el PSOE, que se refiere así a los autores de comportamientos individuales recogidos en ese sumario, sin dar más concreción. El Partido Socialista, ¿a quién se refiere? Por farsante, por oportunista y por resentido. De todo lo que dice el sumario, a ver, ahora me decís vosotros qué os parece lo más interesante y lo más relevante. Yo ya he contado a los oyentes que a mí me parece que la novedad principal es el asunto que afecta a la Dirección General de la Guardia Civil y al director adjunto operativo de la Guardia Civil, es decir, mandos, que son en realidad mandos decididos desde el poder político, es verdad. El director general y la actual directora general. El director general y el director adjunto operativo que hacen saber a los investigadores de la UCO en el año 2024, en plena labor de a ver cómo hacemos entre todos para que a Sánchez se le pase el disgusto y no abandone la presidencia del Gobierno de España, hacen saber pues que las investigaciones que afectan a políticos, ¿cómo es? Hay que ponerse de perfil, dice el director adjunto operativo. O hay que llegar a la conclusión de que en el caso del hermano no hay nada, que es lo que el director general de la Guardia Civil le dice a los investigadores de la UCO que están trabajando ese asunto. A mí me parece lo más relevante solo por una cuestión, ¿no? Es porque esto no es Partido Socialista, esto es el Gobierno de España, esto es la cúpula del Ministerio del Interior, en conexión con las llamadas cloacas para tratar de entorpecer investigaciones judiciales, lo cual eleva ya el caso pues a una gravedad aún mayor o superior a la que hasta ahora tenía. Pero estoy deseando escuchar a mis contertulios, que al fin y al cabo para eso vienen.
5: Sí, bueno, yo creo que efectivamente durante la semana pasada la estrategia del PSOE y del Gobierno era, utilizo la palabra que ellos usaban, pongo comillas, encapsular todo esto en Santos Cerdán. O sea, esto era una cosa de Santos Cerdán, que se le había ocurrido a él organizar ahí una especie de, voy a utilizar un término de otros tiempos, de gestapillo para desmontar todos los casos judiciales que afectaban al PSOE y sobre todo a la familia del presidente del Gobierno. Bueno, ya el auto de la semana pasada, el auto que hizo Santiago Pedraz para la entrada en la sede del PSOE Ferraz, era, bueno, un auto de los históricos, ¿no? O sea, aparte de que estaba muy bien escrito, narraba muy bien cómo ese grupo, esa organización criminal, se había formado precisamente para esto, para abortar todos esos casos. ¿Qué es lo que aporta el conocimiento de esta parte del sumario que se hizo pública ayer? Pues efectivamente, que desmonta el encapsulamiento de este caso en el exsecretario de organización del Partido Socialista, porque ¿qué influencia tenía ese señor en la Dirección General de la Guardia Civil, en el DAO de la Guardia Civil? Es decir, esas conversaciones que ha revelado el propio jefe de la UCO, el ahora general Yuste, esas ponen de manifiesto que desde el gobierno se le pidió a la Guardia Civil que mirara para otro lado. O sea, es que esto es tremendo. Y justamente las casualidades de la vida lo hacen en referencia a un caso que se está dilucidando ahora en la Audiencia Provincial de Badajoz sobre el hermano del presidente del gobierno. Había que mirar para otro lado. Bueno, ya vimos ayer que la UCO no se ha prestado este juego porque ayer precisamente el teniente coronel Balas declaró y dijo claramente que ese puesto se había creado, es proceso, para adjudicárselo al hermano del presidente del gobierno. Pero yo quiero añadir dos cosas más. O sea, antes hablabas tú en un símil un poco asquerosillo de la radio, las cloacas y tal, y no sé
14: no,
5: qué.
14: No, la radio en general, bueno, no, de una emisora en la que se rompió
5: el nivel
14: la bajante
5: de, el
14: y
5: nivel,
14: se inundó de mierda.
5: El nivel de porquería.
14: Solo pasó una vez.
5: El nivel de porquería va subiendo, porque fijaos, ya sabemos, que no lo sabíamos hasta ayer, que ha declarado como imputado Juan Manuel Serrano, el que era presidente de Correos y al que reportaba Leire Díez. Tenemos una cosa que es una evidencia. Nos ha mentido la semana pasada el ministro del Interior, que dijo que la directora general de la Guardia Civil no había recibido a nadie, al menos tres veces que sepamos. Y sabemos que la directora general de la Guardia, la todavía directora general de la Guardia Civil, ha mantenido esas reuniones y ha hecho todo lo posible por colaborar con esa trama. Y la última es que hay un señor que es diputado por Jaén, que es miembro de la ejecutiva del PSOE, que es el responsable de la política municipal del PSOE, que se llama Juan Fran Serrano, y que ha participado activamente en esta cloaca. Y ahí sigue. Es decir, que estamos... esto sigue subiendo.
17: Sí, yo creo que, como bien comenta Casimiro, esto es un salto evolutivo. Esto salpica directamente al Palacio de la Moncloa y desarticula el mensaje autoexculpatorio del Partido Socialista de circunscribir esta crisis única y exclusivamente a Santos Cerdán. Yo he venido informando puntualmente de la situación de Marlaska dentro del Consejo de Ministros. Es un ministro que presentó en su momento la dimisión al presidente del gobierno, pero este se la rechazó porque no quería provocar una crisis, y lo que me han comentado siempre en el Consejo de Ministros es que lo que ata a Sánchez y a Marlaska es una excelente relación personal. Yo empiezo a sospechar que es otra cosa. Empiezo a sospechar que dentro de la unidad de la Guardia Civil, de la policía, pues ha habido una batalla política que ha estado, parece ser, comandando las quienes han sido las manos derechas del ministro del Interior, y que dado que en el gobierno hay muchos ministros que consideran que la UCO es una unidad que trabaja activamente para derribar este gobierno, pues entiendo que el presidente del gobierno no haya querido entregar la cabeza del ministro Marlaska porque consideran todo esto una confrontación ideológica, y en eso están. Y luego hay otra cuestión que me llama poderosamente la atención del sumario de la Guardia Civil. Santos Cerdán ya está encausado y procesado en otro procedimiento, ha estado en prisión. ¿Por qué el Partido Socialista guardaba bajo llave en un sótano 7 cajas con documentación y no las entregó a la Fiscalía? Porque podría haber material relevante para otras causas en las que Santos Cerdán está implicado. Entonces yo creo que el Partido Socialista y el Gobierno en los próximos días van a tener mucho que decir y mucho que explicar. Por mucho que el presidente del Gobierno diera ayer una patada al balón para hablar de los presupuestos generales del Estado, que nadie piensa que van a salir adelante, por supuesto.
19: Sí, la idea de los oportunistas y resentidos es muy confusa como explicación. Esto que dicen desde el PSOE de que han usado el nombre del partido en falso, curiosamente, para defender al partido. Quiero decir que la idea de que Cerdán y Ábalos podían estar yendo en solitario para forrarse, te lo puedes creer o no, pero la idea de que está yendo Cerdán y Leire en solitario para defender al presidente del gobierno y a todo lo que le rodea es mucho más difícil de justificar, cuando además ya sabemos que está implicando a ministerios del gobierno muy directamente, que lo llama trama criminal el sumario porque tiene que haber mucha gente compinchada para que estas presiones puedan tener efecto. No sé cómo van a seguir haciendo como que esto no pasa, porque efectivamente cada vez huele peor, pero desde luego si la estrategia es criticar a las investigaciones judiciales y policiales por lo rápidas que van yendo, esto de contra el PP no se va tan rápido. También tendrían que explicar si lo que les parece mal es que contra el PP no vayan tan rápido, que estoy de acuerdo, que deberían acelerarse, o que vayan tan deprisa contra el PSOE, porque no te puede parecer mal, si defiendes la colaboración con la justicia, que te estén avisando de que tu partido está lleno de corruptos. Deberías estar agradecido. Si eres efectivamente tan ingenuo, tan inútil de no darte cuenta, pues menos mal que las fuerzas y cuerpos de seguridad del Estado hacen su trabajo y te avisan de que, oye, no te estás enterando, pero aquí tienes un montón de manzanas podridas, no una ni dos. Y lo que dice el sumario, y todavía falta mucho por desentrañar, es tremendamente preocupante. Se va extendiendo a la Guardia Civil, lo sospechábamos ya desde el registro, que no fue un registro de la semana pasada, al Ministerio del Interior, directamente relacionado, claro, a la Fiscalía General del Estado, que vamos a ver en qué acaba esto, y todo es presunto, pero todo cada vez huele peor.
20: Vamos a ver, yo, cuando en el comunicado de ayer se hablaba de comportamientos individuales, me gustaría que me explicaran cómo puede haber comportamientos individuales cuando están dirigidos, supuestamente, por el secretario de organización del partido. Y antes, antes del caso Cerdán, vimos ya también el caso Ábalos, que también era secretario de organización del partido. Es verdad que en el PSOE se generó un pánico increíble en aquellos 5 días, porque el problema era qué iba a hacer el presidente, si se iba, qué iba a pasar. Y nadie sabía lo que podía pasar. Con lo cual, bueno, alguno tuvo la idea, y tengo que reconocer que me equivoqué, una idea que decía que era montaron una tía en una agencia de información al estilo de Mortadelo y Filemón, y lo que estamos viendo es que estamos ya en Pepe Botera y Otilio. O sea, chapuzas por todos los lados. Cosas que no cuadran Por mucho que se diga que la señora Leire Díez era fantasiosa, bueno, ella se califica de muy bocazas, pero realmente esto ha subido de tono y explicaciones políticas tienen que haber. Las explicaciones judiciales, ahora Marta la apuntaba, tardan mucho. Claro que tardan mucho. Mira, están juzgando Kitchen ahora. Ya de Kitchen los más jóvenes ya no saben ni lo que es. Pero las explicaciones políticas sí que se requieren. Ayer el presidente pegó una patada para adelante, como decía Alsina, anunciar la nada, pero era volver a poner la pelota e intentar coger la iniciativa en el panorama político. ¿Qué duró? 3 horas. Hasta que empezaron a aparecer las cosas. Bueno, esto es lo que nos espera en esta legislatura. Y una valoración política es súper necesaria. No, y luego, un último apunte. Perdona, ¿eh?
14: Adelante.
20: Que la UCO señala a Gallardo como máximo responsable. Hombre, eso ya lo dijo Gallardo a un tal Carlos Alsina en este programa. Dijo que él era el máximo responsable de la creación de la plaza del señor David Sánchez. Hombre, tampoco la UCO se ha roto los cascos, ¿eh? O sea, tampoco la ensalcemos como si fuera la leche, porque también tiene algunos errores importantes.
0: A ver, uno de los argumentos que se están utilizando un poco peligrosos para encubrir lo que pasa es aludir al aspecto grotesco de los protagonistas, ¿no?
20: Es que lo es.
0: No, pero es lo de menos. Yeah. A mí, si fueran sofisticados mandarines, me daría igual, porque lo relevante no es sus maneras ni su tosquedad, sino los cargos que desempeñan, empezando por el de secretario de organización.
20: Eso, sí.
0: O sea,
20: sí,
0: nos podemos reír del aspecto de Santos Zanda, pero no de su cargo, ni de sus responsabilidades, ni de la manera en que esta trama se orquesta exactamente el día después de que Sánchez amaga con irse para siempre, y en realidad lo que hace, entiendo, es dar el visto bueno a una actuación que, como quiera que le protege a él, habrá que considerar que tiene que ver con ella, ¿no? Cuando bueno, se dice, se organiza una trama para proteger a Sánchez a espaldas de Sánchez. O sea, te protegemos sin que lo sepas, presidente, o te protegemos porque tu decisión de represalia a las iniciativas judiciales adoptadas contra tu mujer y tu hermano merecen ser castigadas con los peores recursos del Estado. Y yo creo que, si vamos a la cronología, la trama se origina exactamente en ese momento. Luego, en ese momento existe una predisposición a atender los requerimientos del presidente del gobierno, que es para mí lo que sitúa sí, en todo
14: lugar. Lo cuenta la propia Leire en una sí, de sus conversaciones, sí, claro, que recoge el sumario. Es ella la que dice, nosotros ya veníamos trabajando, nosotros somos Pérez Dolcet, ella y Vicente Martínez, ex de la SEPI, que ahora veo en las informaciones que en realidad es la pareja de Leire,
0: sí, claro,
14: una relación personal muy estrecha, como entonces, venga eufemismos, o sea que eran pareja, vamos,
0: sí, sí,
14: que no sé si lo siguen siendo, pero ellos tres, y dice Leire, y hasta que no sale lo de Begoña, no nos recibe alguien en Ferraz, o sea, no nos atienden en Ferraz. Claro, quien te recibe es Santos Cerdán, pero es que luego tienes 23 reuniones con él,
0: claro,
14: en Ferraz.
20: Acordaros.
14: Esto es un poco, esta es la impresión. Esto es un poco que allí la gente en el entorno del presidente interpretó que lo que Sánchez estaba diciendo tan enfadado por lo de Begoña fue quien pueda hacer que haga.
20: Sí,
14: quien pueda hacer que haga para ganar.
19: Sí, pero fíjate que el presidente ordenó. Eran causas menores y había dicho que lo del hermano de Sánchez, no era, bueno, que veremos a ver, que moralmente no, un enchufe no está bien, pero veremos a ver cómo de grave es. Igual que Begoña Gómez, que no parecía un caso que pusiera las entretelas del Estado, digamos, en riesgo, que eran unos casos menores, digamos, en su gravedad, muy importante en lo moral, si queréis, pero dudoso en lo penal. Y, sin embargo, todo esto montado para taparlo se convierte en un escándalo gravísimo.
5: Sí, fíjate,
19: lo que se monta para taparlo es mucho más grave el riesgo original.
5: Efectivamente, pero fijaos que aquí también hay un salto cualitativo. O sea, esa trama de Dolcet, de Leire y tal, estaba ya actuando pagada por Pérez Dolcet, que eso lo ha dicho él, compraban las grabaciones a Villarejo, no sé qué, no sé cuántos. Pero esto como lo de los GAL, hay un acta fundacional de la trama y ese acta fundacional es el día 24 de abril de 2024 en una reunión en Ferraz a la que asiste Santos Cerdán,
17: eso es,
5: Juan Fran Serrano y, ojo, Antonio Hernando, jefe de gabinete del jefe de gabinete del presidente del gobierno. Sí, ¿qué hacía allí Hernando?
19: Oportunistas y resentidos, Casimiro. Oportunistas y resentidos.
17: Porque teóricamente en esas grabaciones que lo estaban ofreciendo de Villarejo había alusiones a los negocios del suegro del presidente del gobierno. Bajó, constató que esa información no era relevante y se fue. Eso es lo que además es el avesón que ha dado el propio Hernández y además la que defiende Moncloa. Pero es que de todo esto, yo creo que hay dos posibles opciones, ¿no? Yo creo que o el presidente ordenó que se montara todo este dispositivo, o quienes se reunían con el presidente o tuvieron contacto con él aquellos días, actuaron por su cuenta. Las dos cosas me parecen igualmente graves, porque estamos viendo cómo quienes están en el poder están intentando maniobrar.

0: cobrar.
1: Bueno, hay una opción intermedia, Javier, que es el presidente no ordenó, lo crearon estos por su cuenta, pero el presidente sí estaba enterado de que estaban haciendo esto. Porque lo más difícil de creer es que no reportaran a la persona a la que querían proteger. O sea, si lo que han interpretado es que Sánchez está diciendo el que puedo hacer que haga para que las investigaciones judiciales que afectan a mi esposa y a mi hermano dejen de afectarles, si interpretan eso y dicen, yo el primero, dice Santos Serrán, que venga esta Leire, que es amiga además de Serrano porque la colocó en Correos, y tal, que venga aquí a ver qué es lo que tiene. Entonces le compran las grabaciones de Villarejas, porque esta es otra. Ahora nos hemos enterado de que pagaron por el pendrive. Hasta ahora se lo habían entregado generosamente.
2: Como gasto electoral.
1: Y luego se lo habían dado a la fiscalía y ya está. No, ahora sabemos que pagaron por el pendrive. Que venga Leire. Y por su cuenta se ve que el director general de la Guardia Civil de entonces, también por su cuenta, dice, voy a hablar con los de la UCO, los investigadores, para que dejen en paz al hermano. Vale, lo hacen todo por su cuenta. Lo más difícil de creer es que si se estaban colgando esas medallas ante el protegido que era Sánchez, no quisieran que el protegido lo supiera. Es, oye, presidente, como dice Leire en alguna de sus, presidente va a estar encantado con esto que hemos conseguido del Villarejo, no sé qué, los perros. O sea, los Santos Cerdán dice, yo me encargo de hacer lo que pueda para que la esposa y el hermano queden libres. Pero que Sánchez no se entere de que he sido yo quien está haciendo esa agenda. Esta es lo más complicado de creer. Sobre todo sabiendo que el interlocutor natural de Santos Serdán en Moncloa era Óscar López.
2: Claro, y además,
1: jefe de
2: el presidente, yo estoy convencido que el presidente no decía que toquen al director general de la policía y al DAO, que hagan. No, el presidente estaba informado de lo que estaba ocurriendo. Porque él, primero, cuando se da esos 5 días de reflexión que tuvo a todo el país parado, lo utiliza, esa presión contra él y tal, y cuando vuelve habla de las cloacas, que hay que acabar con las cloacas y tal. Es decir, él está transmitiendo, ya no solo a un grupillo, a todo el país, que hay algo con lo que hay que acabar y para lo que se había creado esa organización criminal. Ese es el tema. O sea, ¿cómo el presidente no va a saber que eso existe? Eso es increíble.
3: Bueno, era conocedor. Mariano Rajoy todavía no sabe lo que era Kitchener. Si o sea, que a ver, que cuidado. No,
2: pero bueno, eso le quita hierro a esto.
3: Pero lo que pasa es que, bueno, que no os sorprendáis. Pero luego, en todas las organizaciones hay más papistas que el Papa. Y cuando yo hacía la coña, la ironía, la mofa con lo de Mortadelo y Filemón, no era para minimizar. No era para minimizar el daño. He empezado hablando diciendo que eso de comportamientos individuales no me lo creo, porque estaban coordinados por el secretario de organización. Acordaros cuando se tenía que expulsar a la señora Leire Díez al principio de todo, ¿quién se negaba? Santos Cerdán. Con lo cual, ahí quedó bastante
4: evidencia. Lo que tiene que hacer el Partido Socialista y su actual dirigencia es querellarse contra todos ellos si consideran que...
3: Exacto, estoy de acuerdo.
4: Es que llevamos esperando esta iniciativa, la llevamos esperando desde que trascendió la existencia de Leire como
3: luego,
4: una periodista a revista que hacía...
3: Y luego, Rubén, no solamente eso, sino explicaciones políticas. Explicaciones políticas. Sí, va a comparecer el presidente del gobierno no sé qué día del mes de junio, y aquello va a ser la verbena de la paloma. Mucho ruido y luego pocas nueces. Pero el presidente tiene que contestar. El movimiento de los presupuestos, si se presentan y se llevan para adelante, es como una moción de censura. Pues háganlo ya.
1: Bueno, digo, ¿pero qué explicaciones vas a dar? Tienes dos opciones, o negar todo... Y luego te van desmintiendo las investigaciones
3: pero con pruebas.
1: Te van desmintiendo las investigaciones siguientes, porque quiero recordar que el PSOE negó todo. Cuando el Confidencial empezó a hablar de Leire y de las cloacas, lo negó todo. Y esas eran sus explicaciones. Ahora está con las explicaciones de hoy, que es todo era cosa de Cerdá. O lo niegas todo o lo admites todo.
3: La línea Maginot se va cayendo poco a
1: Marlaska.
3: Poco.
1: Y si lo admites todo, dice, voy a dar explicaciones. Es verdad que el director de la Guardia Civil intentó sabotear la investigación del hermano. Pues el que se tiene que ir a su casa ahora es usted. Sí, hablando de Leire, déjame un momento, sí, me permites, Marta García, ayer, en tu condición de próxima responsable de un programa de enorme influencia. No, Eva Llamazares me dice desde la Audiencia Nacional que las partes empiezan a tener acceso no solo al sumario, sino a los... a las grabaciones que existen, que forman parte del sumario. Hay material en audio y hay otras cosas. Y algunas de esas grabaciones creo que ya han podido empezar a escucharlas. Eva Llamazares, buenos días.
0: ¿Qué tal? Buenos días. Buenos Vamos días. Poco a poco. Sí, los anexos nos van a dar la oportunidad de escuchar a Leire Díez, porque las partes comienzan a tener acceso también a estos anexos del sumario, que son documentos, conversaciones de WhatsApps o audios. Ayer ya decíamos que ella misma decía que se le daba bien la fontanería, y a lo largo de hoy, de los próximos días, podremos ir escuchando, leyendo en detalle numerosas conversaciones, como esta que vamos a rescatar ahora. Vuela a pluma, habla Leire con un interlocutor sobre la jueza Laia, que instruyó el caso de los ERES.
5: Vamos a lo de los ERES, porque es lo que tiene Mollar. Tiene cuestión Mollar. ¿Qué podemos destapar de ella? O sea, yo necesito cuatro cosas que me permitan dos impactos. Y los demás los sigo yo con un libro, ¿vale? Que tengo que escribir a toda leche, por otra parte. Pero que yo me encargo, ¿vale? Yo me voy a poner hoy mismo y yo me encargo. Yo escribo rápido como mala leche. Mira, lo de la mala leche también la tengo. Ya te darás cuenta. No, no, pero yo tengo muy mala leche cuando escribo. Cuando escribo con... Exactamente.
0: Está hablando con alguien que le... un interlocutor que en teoría le va a ayudar a dar esos cuatro inputs y luego a escribir un libro. Y ya posteriormente van y pasan a la despedida.
6: Venga, y tranquilízate que te veo un poquito.
5: No, ya me conocerás. Yo soy de las que me tomo todo con frialdad, ¿eh?
6: Ya, pero que te ha venido grande. Bueno, grande, que tú no te esperabas.
5: No. Este borbotón de cosas ya te digo yo que no me lo esperaba, no. Eso es verdad.
6: Entonces, intenta digerirlo como las vacas.
5: Sí, sí. Y lo regurgitaré.
0: Y lo regurgitaré, se refieren a cosas que supuestamente se le han ido contando de, en este caso, de la magistrada Laia.
1: Pues esta conversación la graba ella, la graba la propia Leire, ¿o quién graba esto?
0: Estas conversaciones, de momento, que sabemos que forman parte de los anexos, tampoco podemos dar todavía todos esos datos, porque ahora lo tenemos que cruzar con todos los informes.
1: Eso, yo siempre me fijo.
0: Hay un trabajo ahí de orfebrería.
1: Que siempre me fijo en lo mismo, que es quién suena bien y quién suena mal. El que suena bien es el que está más cerca del micrófono, sí, y el que suena mal es el que está... Este señor que habla parece que está entrando por teléfono, me da la impresión. Sí. Pero a ella la escucho perfectamente. O sea que
0: tenemos que suponer que ella era como Villarejo, que lo grababa también todo.
1: Ella lo graba
0: en este sentido puede ser para ese libro que podía estar escribiendo.
1: Estoy especulando, ya lo explico, que si ella tenía por costumbre Villareja grabar también todas sus conversaciones, cuidado, porque igual tiene grabada su conversación con la directora general de la Guardia Civil.
7: Puede ser.
8: Él puede ser
7: Zarrías. Porque no es el tema de
1: no es Zarrías.
7: Prueba es que hablan de los ERE, él tiene expresiones que son muy de, sí, de Zarrías, pero bueno, si no es
0: se despide tú. Como bueno, Guillermo, y dicen, "No, me llamo Rafael."
1: Ostras. Bueno, esto pasa mucho en las entrevistas, ¿no?
0: Pero insisto, tenemos que cruzar. Me ha parecido interesante poder escuchar su voz en la radio. Sí, sí. Ahora tendríamos que hacer ese trabajo de orfebrería con este y tantos audios que ya nos esperamos, ¿no? Porque ya forman parte de los extractos que ha ido recogiendo la UCO y el propio juez en el auto, el juez Pedraz.
1: Bueno, pues se va a amazar. Es otra jornada interesante por delante, ¿eh?
7: Muy interesante.
1: De todo el día leyendo y escuchando y trabajando y contando.
0: A mí me escucharéis en el juicio del hermanísimo, uno de los que... La fontanera trató de parar, no lo consiguió, como se puede ver, y hoy va a declarar David Sánchez, así que lo contaremos también.
1: Sí, sí, sí. Bueno, es que hay dos Sebas Yamazares, como saben los oyentes. O sea, son la misma persona, se duplica. Entonces es capaz lo mismo de estar atendiendo a lo que ocurre en
7: la audiencia
1: de Badajoz. Y a lo que se va sabiendo en la Audiencia Nacional con el sumario. Hay pocas personas preparadas profesionalmente para dar tanto de sí. Gracias, Eva, cuídate.
0: Hasta luego.
1: Gracias, te escuchamos en el boletín informativo. Bueno, ¿dónde nos habíamos quedado? ¿Alguno estabais defendiendo a Leire? ¿No?
9: Leire, bueno, yo iba a apuntar sobre Leire. Hay que entender cómo surge Leire y cómo aterriza en Madrid. Leire Díez es una militante de Cantabria, que cuando Pedro Sánchez es defenestrado en el Comité Federal del 1 de octubre de 2016, ella dice, esto no puede ser, nuestra vieja guardia nos ha traicionado, y en ese momento ella empieza a montar por toda España, por Cantabria en este caso en concreto, empieza a montar los colectivos de apoyo a Pedro Sánchez. Claro, Ábalos, que en ese momento es quien arma la campaña para la vuelta de Pedro Sánchez en las primarias de 2017, contacta con ella en su labor de tejer contactos y alianzas con los militantes del partido, contacta con ella. ¿Y qué ocurre? Que cuando llega finalmente Sánchez a la presidencia del gobierno, hay que pagar todos los favores que se han hecho, y es el propio Ábalos quien lleva a Leire Díez a Correos. Es él quien la introduce en la empresa. Y a partir de ahí, ella estuvo intermediando con José Luis Ábalos con bastante asiduidad hasta que Ábalos cae en la trama del caso Mascarillas. Y a partir de ahí, Leire Díez, como me cuentan quienes le han tratado, pues medró y voló por libre. Digamos que medró muy bien, y a partir de ella ya se separó y empezó a tejer todo este tipo de actividades que estamos viendo de ella. Y hay que tener claro que lo que le pasó a Pedro Sánchez cuando llegó a la Secretaría General del partido por segunda vez es que su necesidad de acaparar poder orgánico le hizo tener poco cuidado con qué personas se acercaron a él.
1: Hay una declaración del ministro Grande Marlaska que vamos a escuchar a preguntas de periodistas. El ministro niega, por supuesto, que haya habido ningún comportamiento irregular de la Guardia Civil, de la UCO y de la directora general de la Guardia Civil, la señora González. Cuenta el ministro que, conocidos estos hechos que recoge el sumario, hay más actuaciones que se están desarrollando conforme a la investigación. Y que si no se preocupara, dice el ministro, si no me preocupara no estaría con los pies en el suelo. Bueno, vamos a escucharlo en la propia voz, en su declaración de hace un minuto.
8: Bueno, en primer lugar decir que yo no voy a decir nada sobre una instrucción judicial, porque a quien le corresponde hacer las interpretaciones de las diligencias que se hayan practicado y que se vayan a practicar es al juez de instrucción. A nadie más nos corresponde hacer ninguna valoración.
1: Qué escrúpulo. No, valora, está bien. También que diga que no hay que valorar las instituciones judiciales, pero que se lo diga a sus colegas del
7: Estado de Derecho.
10: Si dice que la Guardia Civil no ha hecho nada irregular, el ministro está desmintiendo lo que dice la Guardia Civil. ¿No? Porque es la UCO la que lo dice.
1: Es que sí. Y ahora viene esta parte en la que él dice que si no se preocupara ante lo que se está publicando, pues... pues es como si no tuviera los pies en la tierra, que preocupado está, pero que pone la mano en el fuego por la directora de la Guardia Civil.
8: Si no me preocupara, no estaría con los pies en el suelo. Pero dicho eso, soy absolutamente conocedor de la lealtad a lo que es realmente la legalidad, a lo que es un Estado de Derecho, de la directora de la Guardia Civil, y no solo el respeto al trabajo, en este caso de la UCO, no solo el respeto, sino respeto y respaldo, como debe de ser, evidentemente, la postura de una directora, de un director de la Guardia Civil y, evidentemente, del ministro del Interior.
1: Bueno, la situación del ministro Marlaska en este asunto, la verdad es que es muy complicada, hay que entenderlo, porque la UCO dice que la directora de la Guardia Civil se reunió 3 veces con Leire Díez, el ministro dice que la directora de la Guardia Civil no se ha reunido nunca con Leire Díez, y a la vez el ministro dice que qué buen trabajo hace la UCO en sus investigaciones. O sea, la situación es imposible para...
7: Imposible.
1: Para la justicia. Y además de eso, hay que recordar que hubo un director general de la Guardia Civil anterior a Mercedes González, bueno, anterior y posterior, porque fue el que estuvo en medio. Mercedes González ha estado 2 veces de directora. Sí. De la Guardia Civil, claro. Y entre medias estuvo 15 meses este otro señor llamado Leonardo Marcos, que es a quien la UCO señala como autor de las instrucciones a los investigadores del caso del hermano para que llegaran a la conclusión de que no había nada. Si el ministro respeta y celebra lo bien que trabaja la UCO, pues esta es una de las conclusiones, claro, a las que ha llegado la UCO, que el director general de la Guardia Civil, al que él nombró, fijaos, se ocupó o intentó que la investigación sobre el hermano no llegara a puerto.
4: Es que Leire pida a la directora de la Guardia Civil que la directora inhiba a la Guardia Civil es un delirio, ¿no?
10: Bueno, y Marlaska la semana pasada negó que esas reuniones hubieran existido, y ahora desde el Ministerio del Interior lo que dicen es, bueno, que no se produjeron en la sede de la Guardia Civil. De momento.
4: Bueno,
10: están tratando...
4: Fueron en rodillas.
7: Fijaos, no, que la...
10: Aquí no fueron.
7: La semana pasada... Claro, nos deslumbró a todos la entrada en Ferraz, pero en ese mismo momento la UCO estaba entrando en la Dirección General de la Guardia Civil. Uh-huh. Y estaba entrando en la Dirección General de la Guardia Civil precisamente porque el juez Pedraz le ha dado credibilidad a las manifestaciones que ha hecho el ahora general Juste, el anterior

0: jefe de la UCO. Si no le hubiera dado credibilidad, la UCO no hubiera entrado en la Dirección General de la Guardia Civil. Es decir, que realmente es que Marlaska está entre la espada y la pared. O ha mentido
1: una vez más.
0: La semana pasada, exacto, nos está mintiendo ahora, y desde luego, o tiene que dimitir él, o tiene que destituir a la directora.
2: O no tiene ni idea de lo que pasa en las instituciones de las que él es el responsable. Por eso lo que
3: tendría
2: también
3: que dimitir. Es el ministro más consolidado del sanchismo, el que no tiene el carnet del partido y el que Sánchez ha colocado desde el primer día y el último en irse. Quedan muy pocos, ¿eh? Sí, sí. Creo que él, que
0: Margarita Robles y Planas.
4: La Guardia Civil depende de los dos ministerios, a la vez, de Interior y de Defensa. De los dos jueces ministros que tenemos.
1: Sí, eso,
4: que son los más escrupulosos.
0: Por cierto, Margarita Robles no ha dicho esta vocal mía en este tema.
4: Pues que diga.
0: Que diga.
4: ¿Qué explicaciones hay?
1: Llámala. No le dejan salir en el Consejo de Ministros.
0: Antes de 24 minutos
5: de las vacaciones.
6: Para que sea.
5: Y yo creo que ya no tiene muchas ganas, Javier, de salir.
4: Y menos aquí.
2: 24, pues le va quedando poco tiempo.
4: 24 minutos para que sean las 10 de la mañana, una hora menos en Canarias. A la vuelta recibimos a Ignacio Urquizu, que está llegando. Y
3: sí,
4: que
3: ha tardado hoy, ¿no?
4: Y que ha dicho que el de la UCO no tiene encuestas. Que entonces que prefiere hablar de otra cosa. Bueno, de otra cosa, perdón, del Papa. Que no es una cosa menor. Ahora mismo continuamos.
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0: Bueno, pues tiene razón Urquiza. Con la que está cayendo, viene el Papa. El sábado llega, ¿no? Papa, que ya le habrán contado cómo está el país. Y viene el Papa, pues como diría Isabel Díaz Ayuso, a superar las diferencias. El otro día lo escuchasteis, ¿no? Un canto, Isabel Díaz Ayuso, a superar las diferencias y llegar a entendimientos, aprovechando la tregua que supone la visita del Papa, que vamos a ver cuánto de tregua tiene y cuánto no. Urquizu, buenos días.
3: Hola, buenos días, Carlos.
0: ¿No nos quieres contar lo que pensamos los españoles de qué? ¿Del Papa, del Vaticano, de la visita?
3: Bueno, lo que quiero contar es qué es lo que se va a encontrar el Papa cuando llegue aquí el sábado, que España, desde el punto de vista religioso, se va a encontrar, uh-huh. Y qué es lo que pensamos nosotros de él, es decir, qué pensamos nosotros...
0: Nosotros, en general, la sociedad.
3: La sociedad, eso es decir, los españoles, ¿no? Entonces, bueno, el sábado, como sabéis, aterrizará el Papa León XIV aquí en España y se va a encontrar con una España católica. El 56% de los españoles, según el último barómetro del CIS, se define como católico, aunque menos católica de la que había hace muchísimos años, ¿no? Allá en los años 70, 80, el 90% de los españoles, aunque el periodo de secularización comenzó principalmente hace unos 25 años, fue a partir del principio del siglo XXI cuando empezó esa secularización. Digamos que el 56% se define como católico, aunque practicantes en España son el 18% de los españoles, así que es una cifra bastante modesta, ¿no? Las mujeres siguen siendo más católicas que los hombres, es algo que hemos visto a lo largo de toda la democracia. Hoy en día el 60% de las mujeres se definen como católicas frente a los hombres, que solo el 42%, y es a partir de los 50%

0: 5 años cuando vemos al grueso de los católicos, pero sí que es verdad que se viene llamando la atención sobre algo que sucede en los últimos años, y es que está aumentando el catolicismo, especialmente entre los más jóvenes. Y lo voy a poner en cifras. En enero del 2023, entre los menores de 24 años, el 31% se declaraba católico. Hoy, en el último barómetro del CIS de mayo, esa cifra es del 47%. Ha aumentado 16 puntos y hay una especie de resurgimiento del catolicismo, especialmente entre los más jóvenes. Incluso en los que tienen unos pocos años más, entre 25 y 34 años, también ha aumentado 6 puntos. Es la única generación en la cual está aumentando ahora mismo el catolicismo. Sobre los que van a misa, es decir, cuánta gente en España hoy en día, menos del 5%, dice que va varias veces a la semana. Y los domingos y festivos es el 12% de los españoles. De hecho, más de la mitad de los españoles admite que nunca o casi nunca va a misa, ¿no? Una forma distinta de medir esto sería ver los matrimonios religiosos que hay en nuestro país. Y según el INE, en el año 24, que es el último año que tenemos datos, en España más de 28.000, casi 29.000 matrimonios fueron religiosos, frente a 146.000 que fueron civiles, es decir, el 16%. De los matrimonios. Si vamos 15 años atrás, los matrimonios religiosos eran el 41%, por tanto, en solo 15 años prácticamente se ha dividido por 3 el número de matrimonios religiosos, ¿no? Así que lo que se va a encontrar en el 14 es una sociedad menos religiosa de la que había hace unas décadas. ¿Pero creemos los españoles en Dios? Bueno, pues eso preguntó el año pasado en Metroscopia, y el año pasado vimos que, o lo que respondió los españoles fueron que el 27% de los españoles cree sin ninguna duda que Dios existe.
1: 27.
0: El 27%. Hay un 13% que dijo que cree en Dios, pero a veces duda.
1: Pero poco, digamos.
0: A veces duda. Ah. Y hay un 9% que confesó que a veces cree y a veces no cree. Los que dicen que Dios no existe con toda rotundidad son el 19% de los españoles, ¿no? Y también había un 19% que piensa que existe un poder superior, aunque no sabemos muy bien qué es. Pero vayamos al Papa. Si recordamos, León XIV fue elegido el 8 de mayo del año pasado. Entonces Metroscopia preguntó por ello a los españoles. El 72% lo vio como una buena noticia y el 73% pensaba que era más bien continuista respecto a su predecesor. Además, el 83% pensaba que el Papa Francisco había sido un buen papa. Algo que lo pensaba casi todo el mundo, menos un grupo de votantes, los de Vox. Los de Vox eran realmente los más críticos y los mayores apoyos que tenía el Papa Francisco eran entre los votantes del PSOE y de Sumar. Es, digamos, esta buena valoración, además acompañada de un balance positivo de su papado. El 63% de los españoles pensaba que había dejado una iglesia mejor que la que encontró, frente al 6% que pensaba que más bien era la iglesia peor que la que la había encontrado. Y de nuevo, los votantes de Vox eran los más críticos con el Papa Francisco. Y cuando les preguntamos sobre el futuro de la iglesia, el 81% de los españoles pensaba que el nuevo Papa, es decir, León XIV, debería hacer avanzar a la iglesia hacia la modernización y apertura al mundo actual. En cambio, un 14% más bien pensaba que tenía que evitar cualquier tipo de innovación. De nuevo, los católicos más practicantes eran quienes menos apoyaban esa modernización. ¿Y qué piensan los españoles sobre la visita de Papa estos días? Bueno, pues estos días Metroscopia ha preguntado sobre ello y hay una extendida indiferencia.
1: ¿Indiferencia?
0: El 23% expresa interés por ella, el 23% de los españoles,
1: bueno,
0: frente al 75% que dice no tener ningún tipo de interés.
2: Espérate a que lleguen los atascos, ya verás cómo sí. Esa indiferencia se transforma en otra cosa.
3: ¿En iracundia?
0: En cabreo, a lo mejor. Hay división a la hora de hacer balance. El 43% la evalúa favorablemente, frente a un 45% que tiene más bien una opinión negativa de la visita. Así que tenemos dos Españas de nuevo sobre esta visita. Y tampoco se esperan muchas aportaciones. El 53% cree que no ayudará a mejorar la imagen de la iglesia. Y el 58% tampoco cree que ayuda a visibilizar los problemas sociales. En todo caso, casi el 60% de los españoles destaca que esta visita vaya a generar ningún tipo de controversia o división social. Los más entusiastas con esta visita son los católicos practicantes, que muestran un notable interés, y los más jóvenes, quienes tienen también un interés muy elevado junto a la generación más mayor. ¿Y cómo evalúa este año de papado los españoles el año de León XIV? El 28% lo ve positivo y un 9% negativo. La mayoría, indiferencia. Finalmente, algo que me ha llamado mucho la atención es que la mayoría de los votantes del PP se muestran favorables a la visita del Papa, pero el electorado de Vox, en cambio, expresa un mayor recelo. El 54% de los votantes de Vox consideran que la visita es negativa y el 60% expresa que no ayudará a mejorar la imagen de la Iglesia.
1: Uy, que es extranjero, que sí.
0: Sí, por lo tanto, digamos que los votantes de Vox en este momento pues se salen, digamos, esa visión casi antisistema que están teniendo en algunos comportamientos, tampoco la esquivan con la iglesia y son ahora mismo el electorado más crítico.
1: Me sorprende mucho lo de la indiferencia, porque estamos los medios de comunicación preparando los despliegues para cubrir todos los actos del Papa, dónde va, dónde duerme, dónde amanece, dónde da misa, dónde hace un discurso. Está el lunes en el Congreso de los Diputados, se va a Canarias, se va a una cárcel.
3: Pasa hace un rato el Papa Móvil por aquí.
1: Y nadie ha saludado ni nada, ¿no?
3: O sea, en las instalaciones.
1: Hay indiferencia, es curioso.
2: Bueno, también estamos hablando todo el día de la corrupción y a muchos les genera indiferencia.
1: Igual cambia también la percepción cuando ya esté aquí y en la tele, en la radio, estamos todo el rato hablando.

0: A ver si hay un dato. A ver si hay un
1: 6%,
0: dato.
1: Marta.
0: Un dato. Estoy buscando un dato. Ese aumento.
2: Relato.
0: Ese aumento de católicos entre los jóvenes, esta devoción sobrevenida entre los más jóvenes. ¿Se puede establecer alguna correlación con la pandemia? Porque sí que recuerdo estudios de diferentes pandemias anteriores en las que aumentaba la espiritualidad cuando nos pasaba a todos algo así.
3: Bueno, muy breve la respuesta, porque está Ignacio esperando.
2: En realidad, la mayor conexión, o sea, tiene algo de forma indirecta que es con la tecnología. Es decir, que cuando la pandemia nos hicimos más tecnológicos de lo que ya éramos, y es la tecnología está generando una cosa rara, y es que aunque estamos todos muy conectados, estamos todos muy solos. Y esa soledad está siendo ocupada por otras identidades, como puede ser la religiosa. Es decir, la gente ahora mismo tiene un vacío enorme desde el punto de vista personal, porque ya no está en comunidad como estaba antes, está frente a una pantalla.
0: ¿Pero cuánto vacío? ¿Tienes el porcentaje?
3: Y ahora ya Ignacio Rodríguez Burgos.
2: No, porque si no Rubén se reirá, entonces no lo voy a decir.
1: Que me gusta la idea, de un sociólogo que solo habla en términos de porcentaje. Vamos,
2: bueno, el próximo día vendré a hacer un trabajo cualitativo.
0: Es para un cuento de Woody Allen.
1: Que no.
2: Antropológico.
3: Que Ignacio nos quiere contar la actualidad económica y financiera de este día, si le dejáis. Adelante, Ignacio.
4: Pues mira, como un cohete de Elon Musk, SpaceX, tras establecer en $135 el precio de cada acción en su próxima salida a bolsa, que es la mayor de la historia. Se acerca esta empresa espacial, se acerca a una valoración estratosférica de casi 2 billones de dólares. En Europa, los valores relacionados con la inteligencia artificial, la tecnología, también avanzan. Por ejemplo, la neerlandesa ASML se convierte en la mayor empresa de Europa con una valoración cercana a los 600.000 millones. ¿A qué se dedica ASML? Pues a fabricar las máquinas que fabrican chips. En España, el IBEX 35 está ahora mismo subiendo un 0,84%, y aquí quien impulsa la bolsa es Inditex, que sigue empujando por sus buenos resultados. También destacan las subidas de Amadeus y BBVA. Las ventas, sobre todo en el sector energético, Acciona Energía, Repsol, Enagás, cuando la producción industrial se acelera, un 4,2% de subida en abril, pero también aumentan las ejecuciones hipotecarias. Los desahucios en viviendas habitual, pues 3.328 ejecuciones hipotecarias, un 3,8%, un 38% más que en el mismo trimestre de hace un año, 38% más. Y esto también es un porcentaje, es un dato, pero también guarda cuestiones muy cualitativas. Amón.
3: Amón, que lo sepas. Adiós, Ignacio.
4: Hasta luego.
3: Ignacio, buen día.
1: 12%, dice poco.
3: No, es que el desprecio al porcentaje, al dato, a la precisión, no, es muy propio del tertuliano.
1: Oficio en tu vida cotidiana, el desempeño.
3: Bueno, ahora unos Carján. 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
3: ¿Qué dice el Papa? Que si hay indiferencia en España, que igual suspende el viaje. No, pues si no les interesa, ¿para qué voy a ir? No, sí, que es broma, que es broma, que es broma. Adiós, Casimiro, que adiós. Tengas un día estupendo.
6: Igualmente, te
3: adiós, deseo. Portillo, que tengas
7: adiós un día. Adiós al 100% de los oyentes.
3: Adiós al 100%. Adiós, Tony Bolaño, que tengas buen día.
8: Hasta luego, un abrazo a todos.
3: Adiós, adiós, adiós. Marta García, ayer, hasta mañana.
0: Mañana viernes, 100% también.
3: Mañana es viernes, sí, claro. Adiós, Amón, hasta mañana, que es viernes, sí.
1: Es el día, ¿cómo es?
3: 5 minutos, contamos las noticias de las 10.
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1: Son las 10 de la mañana, son las 9 de la mañana en Canarias. Hay noticias a esta hora con David Gabás y empezamos por la primera reacción del ministro Marlaska al sumario del caso Leire. Ha negado que la cúpula de su departamento tratara de influir en las investigaciones de la UCO, David.
2: Le han preguntado a su llegada a la reunión de ministros de Interior en Luxemburgo. Niega haber conocido ninguna maniobra por parte de los mandos de la Guardia Civil sobre los agentes de la UCO. Marlaska ha defendido también la honestidad de la directora del cuerpo, que según recoge la propia UCO en el sumario, se reunió hasta en tres ocasiones con Leire Díez. Corresponsal comunitario, Jacobo de Regoyos.
3: Marlaska niega cualquier tutela desde su ministerio sobre la UCO.
4: La tutela es evidentemente dejarles

0: trabajar.
1: Si se reunió el año pasado con los jefes de la UCU fue para decirles que apoyaba su trabajo. Les pidió, eso sí, neutralidad y profesionalidad, como también hizo la directora de la Guardia Civil, que estuvo en esa reunión y alguna otra.
0: Ella se reunió con ellos para manifestarles también su apoyo absoluto.
1: Nada de presiones.
0: Se las hubiera conocido, no las hubiera tolerado.
1: Grande Marlaska reconoce que está preocupado por las informaciones que están saliendo.
0: Si no me preocupara, no estaría con los pies en el suelo.
1: Pero niegan todo momento malas prácticas.
2: Una vez conocido el sumario, poco a poco se va teniendo acceso a su contenido. También a los audios grabados a los miembros de la supuesta trama, como este en el que Leire Díez habla con un interlocutor para intentar sacar algo contra la jueza del caso de los ERE.
3: Vamos a lo de los ERE, porque es lo que tiene Mollar. Tiene cuestión Mollar. ¿Qué podemos destapar de ella? O sea, yo necesito cuatro cosas que me permitan dos impactos. Y los demás los sigo yo con un libro, ¿vale? Que tengo que escribir a toda leche, por otra parte. Pero que yo me encargo, ¿vale? Yo voy a poner hoy mismo y hoy yo me encargo. Yo escribo rápido como mala leche. Mira, lo de la mala leche también la tengo.
2: El juicio al hermano del presidente llega hoy a su sesión clave con la declaración de los investigados. A partir de esta hora está previsto que declare el expresidente de la Diputación de Badajoz, Miguel Ángel Gallardo, que fue, según la UCO, quien ordenó crear el puesto de dirección que terminó ocupando David Sánchez. El hermano del presidente declarará después. Ambos se enfrentan a una petición de 3 años de prisión por los delitos de prevaricación y tráfico de influencias. Y en el exterior, el líder supremo iraní ha enviado un mensaje a la nación en el que asegura que los enemigos del país, tras ser derrotados en el campo de batalla, buscan sembrar la división interna y acabar con la moral de los iraníes. Mensaje de Mojtaba Khamenei, que llega después de que Trump afirmara hace unas horas que el acuerdo de paz estaba cerca.
4: La negociación ella misma va muy bien. Si alguna vez pasa algo, quizás no acabe en nada, pero si ocurre, será durante el fin de semana.
2: Dato económico de la mañana, los desahucios repuntaron en el primer trimestre del año un 38% respecto al mismo periodo del año anterior. Son datos que ha dado a conocer el INE y que sitúa en 3.328 el número de ejecuciones hipotecarias, una cifra que con todo es casi un 4% inferior respecto al trimestre anterior. Son las 10:03, 9:03 en Canarias, tiempo para la información local y regional.
5: Arranca hasta ahora en la Asamblea de Madrid el primer pleno parlamentario del mes de junio, en el que la presidenta regional Isabel Díaz Ayuso va a contestar a 3 preguntas de la oposición. Una del PSOE por las ayudas para los enfermos de ELA, otra de Más Madrid sobre cómo mitigar las olas de calor en centros educativos y una tercera de Vox sobre los retos políticos del Ejecutivo Autonómico para los próximos meses. El Parlamento Regional va a aprobar además en el pleno de hoy la Ley de Medidas Urgentes para aumentar la vivienda con protección pública. Por otro lado, Madrid va a blindarse para la visita del Papa a partir del sábado con un dispositivo de seguridad sin precedentes. Los detalles con Marta Marueco.
6: Un especial plan de seguridad articulado en 3 niveles, subterráneo, terrestre y aéreo, exhaustivo control del alcantarillado y especial atención a los riesgos en la seguridad tanto en los grandes actos como en los desplazamientos de la comitiva papal y las autoridades. El delegado del Gobierno, Francisco Martín, en la brújula de Madrid hacía hincapié en la denominada capa baja del espacio aéreo, hasta 16 drones policiales en los actos más multitudinarios.
7: Cada uno de esos movimientos que están previstos de la visita del Papa, pues habrá helicópteros, una movilización muy importante, helicópteros de la Policía Nacional sobrevolando el cielo de Madrid y también sistemas de drones para la vigilancia de los recintos, de los espacios en los que se van a producir las grandes concentraciones, así como sistemas antidrones para poder atajar cualquier cuestión que se pueda plantear con un dron que no esté localizado ni autorizado.
6: Los drones transmitirán imágenes e información en tiempo real al centro de coordinación para facilitar así la toma de decisiones sobre el terreno y movilizar, si es necesario, recursos policiales, sanitarios o de emergencias.
5: Y la Guardia Civil ha detenido a 3 menores por robos con fuerza en comercios de Villaviciosa de Odón, donde lograron hacerse con un botín de más de 800 euros, una caja registradora y material tecnológico.
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0: Ya estamos en la quinta hora de Más de Uno en Onda Cero. Empezó a las 6 de la mañana este programa, muy temprano, quizá demasiado, y ahora ya estamos en la parte de la, o sea, de la diversión y eso. Con Borja, buenos días, Borja.
1: Buenos días,
0: Borja. Borja F. Sedano. Buenos días, Borja.
1: Buenos días, Carlos.
0: Con Jorge Abad, buenos días.
2: Buenos días, Jorge. Carlos.
0: Muy bien. Estás? También ha venido, bueno, ha venido, está Goyo Jiménez, desde Onda Cero Casa. Buenos días, Goyo.
3: Soy como el Papa, donde estoy ejerzo mi diócesis.
1: Tus encíclicas.
0: El Papa, fíjate, nunca nos hemos preguntado, ¿el Papa será gracioso?
2: Yo estoy seguro de que sí.
3: Hombre, tiene la gracia de Dios. Claro.
2: Se me han adelantado
3: el dogma del chiste, cualquier chiste que cuentes, bueno, por dogma.
0: No, pero es verdad, hay cosas que no sabemos del Papa. Pues, igual es un hombre, pues yo qué sé. Bueno, es igual. Leonor Lavado, buenos días.
4: Muy buenos días.
0: Buenos días, ¿qué tal? ¿Cómo estás? ¿Dónde estás?
4: Estoy en Barcelona. ¿Dónde estoy? En Barcelona, estoy de aquí.
0: Muy bien.
1: Frente a la boquería.
4: Sí, sí, estoy para arriba y para abajo y he dicho, pues mira, hoy toca Barcelona. No sabremos el próximo jueves dónde tocará.
0: Pero que lo decides tú así el día anterior.
4: Dices, sí. No. A mí me dice Marisol de producción, ¿dónde quieres esta semana? Que te mandamos para allá, pues por crear un poquito también de audiencia, ¿sí, no?
0: Muy bien.
4: Por citar otras ciudades. Entonces, pues, hoy toca aquí, bueno. Barna.
0: Muy bien, o sea, estás en los estudios de Onda Cero Barcelona, sí. has visto que son magníficos.
4: Son maravillosos.
2: Muy buenas vistas.
0: Sí. Bueno, ahora mismo son vistas a las obras de
4: mejor
0: la Rambla.
4: Que el nuestro, ¿eh?
0: Pero están ya acabándose las obras. Sí. Ya las inauguran ya la nueva Rambla, creo que dentro de una semana. Antes seguro de las elecciones locales, que son el año que viene. Y va a quedar muy bien, lo que pasa es que hasta que termina la obra, pues ha sido difícil.
4: Sí, está todo muy levantado y ayer además con las cañerías y todo, el calor olía un poquito.
0: Sí, bueno, lo España típico, en general ayer, sí, porque salió el sumario de Leire. Y...
2: ¿Cómo relaciona los temas, eh?
3: Qué tío, está hecho para esta hora.
0: Qué graciosos sois todos, de verdad. Sí. Bueno, vamos a recibir esta mañana, de hecho en este momento, recibimos aquí en Más de Uno, en Onda Cero, Arantxa Etxebarria. Película.
2: Y al Papa.
0: Y al Papa.
2: Nos interesa más Arantxa.
0: Cuidado.

0: Cuidado con lo que se dice. Pero, o sea, ¿tú has pensado una vez, Arancha, en hacer pareja profesional con el Papa?
1: Pues yo creo que como...
0: ¿Ponerte a escribir un guión mano a mano con el Papa?
1: Pues yo creo que sería increíble, o
0: sea... ¿Qué saldría de ahí?
1: Pues saldría... Cada día le hace un listo, quizá.
0: Bueno, que Arancha viene a presentarnos su nueva película. Es la directora y co-guionista, sí, ¿no? De Cada día nace un listo, que es una peli que además está participada por A3 Media, lo voy a decir. Sí. Es decir, y que es muy, muy divertida. Aunque es un thriller.
1: Es un thriller,
0: no sé cómo se llama.
1: Noir, que queda muy elegante decir noir. No, o sea, negro.
0: Y entonces ahí sale, a ver, que Hugo Silva.
1: Sí.
0: Belén Rueda. Ginés García Millán. Gonzalo de Castro.
1: Que no lo está leyendo, que lo está pensando de cabeza.
0: Estoy viendo la película.
2: Dafne Fernández.
0: Sale Sofía
3: Susi
0: Otero.
3: Susi Sánchez.
0: Por Dios, ¿cómo me he podido olvidar? Voy a empezar otra vez. Con permiso de Hugo. Sale Susi Sánchez.
2: Diego Anido.
1: Es que sale todo el mundo.
0: Es que sale un montón de gente. Sí. O sea, tío, es un reparto
4: Pedro
0: muy
4: Casablanc,
0: amplio, ¿no?
4: Mi amigo Pedro Casablanc.
2: Además, es el primero que sale, Pedro Casablanc.
1: Poquito, pero sale.
2: Efímero, pero sí.
0: Sí, es que mira que os gusta...
1: tirar la casa por la ventana.
0: No voy a contar nada, tirar la casa por la ventana. Además, Pedro,
4: es como
0: Pedro
4: un puente muy lejano, sí. Salen todos ahí.
0: Pedro repite contigo porque estaba también en...
1: En Dios Mejores y en La Infiltrada. Sí.
0: En La Infiltrada.
1: Yo soy muy de repetir, ¿eh?
0: Sí, ¿te gusta?
1: Sí, tomo un cocido, me repite todo.
4: No, pero luego eso no está bien. Por...
2: No nos agradecen.
4: Sí, eso no está bien, porque hay un montón de actores nuevos y te los puedes encontrar en cualquier sitio. Programas de radio, sitios a los que vayas y tienes que darles cancha.
0: Pero si luego cambias mucho de reparto.
1: Sí, suele cambiar mucho.
0: O sea, ¿te gusta probar?
1: Sí. Hay nuevos, porque también está Marina, que es la que hace de hermana adolescente, que es su primera peli también. Yo juego un poco todo.
0: Sí. Bueno, podemos contar un poco de qué trata la película, pero poco.
1: Pero cuéntalo tú.
0: A ver,
1: es
0: Hugo,
1: que es súper difícil de explicar.
2: Cuéntalo tú.
0: No, yo, a ver hasta dónde. A ver, Hugo Silva es un ex concursante de talent show.
1: Que quedó tercero o cuarto.
0: Hace playback, ¿no? En la película.
1: No, él canta él.
0: ¿Qué dices?
2: Si es que él tenía un grupo cuando era joven.
1: Hugo canta como Dios.
0: Pues muy bien. Pues
4: y está, Silva.
0: Es que estamos.
1: ¡Qué bueno!
2: ¡Ay, qué tonto!
1: Acabas de ganar toda mi admiración.
0: De verdad. Bueno, y entonces, y luego tiene un amigo que.
2: Estaba ahí el chiste y no lo hemos visto.
5: No, es verdad.
0: No, Goyo lo ha visto, que es lo peor. Es lo peor, que si lo ve, lo hace. Si lo ve, lo hace. Bueno, y entonces, Hugo, hemos quedado en que es un ex concursante de talent show que se gana la vida del hombre, pues como puede, porque ya es veterano, ya tiene sus añitos, pero luego tiene un amigo. Bueno. Un amigo que es de familia bien, de familia con patrimonio.
1: Sí.
0: Con patrimonio, pero ha fallecido el padre, que es... Bueno, puedo contar que ha fallecido porque empiezas por ahí.
1: Sí, pues.
0: No es que haya fallecido, es que se ha fallecido. se puede decir así.
2: Ha decidido fallecer.
5: Autofenezco.
0: Pero claro, queda ahí el patrimonio de la familia, que todas son un montón de cuadros valiosísimos que están en la vivienda familiar. Y ahí pues la viuda es Belén Rueda, y yo creo que ya he contado suficiente porque se trata de ver qué pasa con esos cuadros.
1: Hay que robar uno y a ver cómo lo hacemos con una panda de inútiles. O sea, un inútil que cree que es más listo que el tonto y encarga al tonto a un robo, por lo cual es un desastre.
0: Lo has contado mucho mejor tú.
1: Qué va.
0: Como que...
1: Lo has hecho fenomenal.
0: Y luego está Susi. Susi es la madre de Hugo Silva, que es muy macarra.
1: Susi.
0: Es muy macarra.
1: Si, Susi, lo siento si no estás oyendo, perdona lo que te he hecho en la película.
0: Sí, está divertidísima.
1: Ya, pero tío, que es la dama del cine español.
0: Buah.
1: La Marisa para la elegancia personificada.
0: Es verdad eso, sí.
1: Y la presentación de personajes que se tira un pedo. ¿Sabes?
2: Lo primero que se ve de ella es recostada de espaldas.
1: Que levanta el culete. Es un pesco.
0: ¿Que tenemos el tráiler? Pues vamos a poner el tráiler entonces. Estamos aquí avanzando el argumento de la película. En el tráiler igual salen demasiadas cosas, en mi opinión, pero vamos a verlo.
6: Quedó tercero en un concurso de cantantes en televisión. Cumplió 2 años de condena por asalto y robo. Se le conoce como Tony Lomas.
7: Entro en tu casa, me llevo un cuadro. ¡Dios! Y tú me pagas 50.000 euros.
6: ¿Te interesa o qué?
7: ¿Tú te llamas?
8: Jessica, coño.
7: Super vasco.
8: ¡Vamos! Aquí no nos interesan tus bienes.
7: 30.000 euros.
8: ¿Y qué hay que sacar, has dicho?
7: Un cuadro. Pero que solo hay que llevarse este.
8: Aquí se hace lo que yo diga.
7: Seguimos 50-50. Este cuadro vale mucho, madre.
8: Quiero que les pidas 1 millón.
7: ¿1 millón de qué?
6: solo te tenías que llevar unos gilipollas.
5: ¿Millón y medio?
6: ¿De verdad que os han robado los originales? Quieren 4 millones de euros. Ofréceles 2.
5: ¿Pero tú qué eres, tonto?
9: ¿Quieres que recupere tu obra maestra o no? ¿Para qué no nos escapamos, Tony?
6: Tú eres un avestruz.
10: Afirmativo.
6: Esto se está complicando demasiado.
11: ¡El monstruo! ¡Joder!
5: Tú ya duermes.
6: Agita.
12: Delincuencia internacional, Mari.
13: Esto se nos ha ido de las manos totalmente.
9: Los demás cuadros no me importan.
6: Ese cuadro nos cambia la vida.
5: ¡Cago en la puta madre del Tony!
13: ¿Eh? ¿Lo que he hecho?
14: ¡Vamos, coño, ese ánimo!
6: Esto es una bomba.
9: ¿Eso está bien, quieren el cuadro?
5: No, esto viene a por mí.
13: Veas qué pollo, ¿no?
0: Ya, ¿no?
1: Ya. No, ya que vemos la peli ya directamente.
0: Sí, exactamente. Es que ahora los trailers son media película.
1: Sí, sí.
0: Pero, bueno, entonces, ya hemos contado lo que teníamos que contar y ahora tú nos vas a contar cuánto se parece el resultado final de la película a lo que tú tenías en la cabeza cuando terminaste de escribir el guión.
1: Pues yo creo que un 50%.
0: Solo un 50%.
1: Pues porque los actores hacen lo que quieren conmigo. Soy una banda. O sea, varios de los gags que habéis oído en el tráiler
0: no estaban en
1: el guión. Entonces ellos entraron en personaje, sobre todo Hugo. Hugo era Tony Lomas, me gusta decir. 24 horas, y entonces me venía y se ponía a crear. Daphne también se ponía a crear. Lo de Susi y Diego Anido era una locura, que era una historia de amor. Yo decía, ¿pero qué están haciendo? Y yo rodaba y luego dije, bueno, el montaje que ya... Pero vamos, que ha sido un placer. Gente inteligente, puedes trabajar con ella, que hacen mejor la película siempre.
0: Bueno, ¿Jorge ha visto la película?
2: Yo la he visto, sí.
1: Y le ha gustado.
2: Me ha gustado muchísimo.
0: Mucho, sí.
2: Hacía tiempo que no me gustaba tanto una comedia.
1: Joder, qué bien.
15: Lo ha hecho offline, ¿eh?
1: O sea, es un tío atractivo.
0: Él es más de drama, ¿sabes?
1: Sí.
0: Él es más de...
2: soy muy de dramas, pero también de comedia.
1: Pero yo te veo súper atractivo, inteligente, te veo fenomenal.
2: Me gusta mucho Hugo Silva porque es un perdedor absoluto.
1: Es un desgraciado.
2: Pero cae muy bien.
1: Sí, es muy desgraciado, bien. Cortoplacista, machuringo, y dices, ¡ay, que le vayan bien las cosas!
2: A pesar de que dice que es experto en alarmas y electricista. Y el único contacto que tiene con una caja, ¿cómo se llama?
1: ¿Dónde la caja
0: de los
2: fusibles, los plomos.
0: No, tiene otro nombre. Todos decimos los fusibles o el automático, pero se llaman diferenciales.
15: Cuadro eléctrico, sí.
2: El único contacto que tiene acaba a 20 metros.
0: Es como le ha gustado.
2: Sí, acaba electrocutado, le da una patada en los huevos, perdón, en los testículos. Que yo creo que es real.
1: Dame esa patada, pero el móvil no, claro, que es algo que decimos todos.
2: Se le cae el móvil y dice, no me rompáis el móvil, dame una patada en los huevos.
1: Se la dan de verdad.
2: Se la dan.
1: Es que es muy sentido, Hugo.
16: Sí, oye, que Arancha.
0: Ah, perdón, sí, que hay invitadas que quieren hacerte preguntas, Arancha.
16: Sí, solo una cosa, Arancha, soy Tamara Falcó.
1: Ay, bueno, qué bueno. Fuimos juntas al cole, ¿te acuerdas?
16: Fuimos juntas, sí. Luego ya, claro, tomamos caminos diferentes, ¿no? Sí, te quería decir una pregunta. Bueno, te has dicho al principio que la película es un poco noir, ¿no? O sea, es un tono negro. Pero yo, claro, escuchando el tráiler me parece gracioso. Entonces, es un poco nude.
0: A ver, tenemos dificultades, o sea, habéis que están en obras en la Rambla.
15: No. Han cortado el cable.
1: Y Tamara, vuelve.
0: Afecta la conexión de Onda Cero Barcelona.
1: Yo creo que la algo cortada. Censura.
16: Sí. ¿Me escucháis?
0: ¿Sí? Ahora sí.
16: Ahora sí. Y me he ido un poquito. ya he vuelto. Sí. Que lo que le estaba diciendo era que ella había dicho que era una película noir, ¿no? Y porque era así un poco oscura, suspense. Pero yo ahora, después de escuchar el tráiler, me ha parecido como ese punto gracioso y diría que es un poco nude, ¿no? Es un poco nude dentro del Pantone, ¿no? Porque hay un poquito de claridad, ¿no? De risas, ¿cómo así? De grabar eso, te has reído mucho.
2: Y hay algún nude también.
1: No puedo contar. No, lo he pasado fatal, ha sido terrible, Tamara. Sí, porque ten en cuenta que eran todos. Había una gente con muy mala educación, que no se duchaban, o sea, muy terrible.

0: mal,
1: actores muy desagradables, todo fatal, todo fatal.
2: Pero si salen ahí unos cuantos ricos.
1: Sí, bueno, ahí lo gozaba. Ahí lo gozaba, con la gente de pasta lo gozaba.
2: Claro.
1: Pero bueno, tenía que rebajarme un poco. Tenía que rebajarme para trabajar con otros. Ha sido divertidísimo, ha sido un rodaje increíble. No lo podéis, o sea, me lo he pasado, que terminamos de rodar y decía, yo quiero seguir. Muy divertido.
2: Claro, es una película que se llama Cada día nace un listo, porque todos se creen muy listos, creen muy listos.
1: Y todos son tontos.
2: Y la verdad que todos son bastante bobos. Pero, bueno, salvo Belén Rueda.
1: Belén, es que estaba enfadada conmigo, por cierto.
2: ¿Por qué?
1: Pues porque todos jugaban, todos hacían de todo. Y yo le decía, no, tienes que decir estas frases. Un tío de poder no dice más lo que tiene que... Solo dice lo que dice.
2: Exactamente, sí.
1: No para está... mostrar vulnerabilidad, no... Economía.
2: No entra ni una broma. Exacto. Ni nada, ¿no?
1: Y estaba enfadada porque era como yo no puedo hacer nada. Y se reía y decía, no te rías, y yo, pero jodines.
2: No, o sea, le tenías como coartada.
1: Totalmente, ¿no? Está enfadada, pero a ver si se le pasa.
2: Ah, todavía sigue enfadada.
1: Sí.
2: ¿Me estás contando?
1: En las ruedas de prensa se queja. ¿Ah, una quejica, sí.
2: Pues haz otra película.
1: Voy a tener que hacer otra con ella.
2: Y que salga de, como Susi en esta. Que salga Belén.
3: Tirándose pedos.
2: Abandonada.
1: Con Animal Pretty y tripa.
2: Tengo que hacer una pausa, ¿me dejáis? No os importa, ¿no?
4: No.
2: Y ahora seguimos enseguida continuamos y haremos además crítica cinematográfica, porque creo que viene Arantxa y...
1: Vale.
2: A Jorge le ha gustado mucho la película, pero a nuestro crítico cinematográfico no lo sabemos todavía.
3: Es exigente, ¿eh?
1: ¡Ostras!
2: Bueno, la verdad es que es
3: No hablamos de su criterio, pero él es exigente.
5: Mucho bagaje en general.
2: Es difícil. Pero todo eso lo escuchamos a la vuelta de este intermedio. Ahora seguimos.
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0: Estamos aquí en Más de Uno, en Onda Cero, en la quinta hora. Hemos recibido la visita de Arantxa Echevarría, que ha hecho una película que se llama Cada día nace un listo. Tengo dos preguntas que plantea la audiencia, Arantxa, si no te importa. Una tiene que ver con el éxito. La pregunta es si cuando ganas Goyas y eso, con La Infiltrada, por ejemplo, hace dos años, si tu vida ya es más fácil después de eso. O sea, ya te llueven los proyectos, van a ofrecerte, ¿de qué necesitas? Más dinero, toma más dinero.
1: Hombre, la vida se te hace más fácil, obviamente.
0: Sí, un poquito.
1: Sí, sí. Yo creo que os pasa a vosotros también, cada vez que ganas un premio en Onda Cero. No te rías, tiene que serlo.
2: Es verdad.
1: Tiene que dar más pasta, más medio.
2: Me gusta la analogía.
0: Así es.
1: Pero sí que es verdad que te ponen en un punto donde la gente te mira y los productores te vienen con ideas también de nuevas películas que también son sobre ETA, sobre Infiltrado, una imaginación desbordante. Pero sí que es verdad
0: la
1: que...
0: Infiltrada 2.
1: Sí, bueno, me han ofrecido todo eso. Hice Carmen y Lola y todas las películas de gitanos de España que la hiciera
2: luego yo. De chinos.
1: De chinos, sí, te lo juro. Entonces no tiene mucha imaginación. Pero sí que es verdad que te ponen ahí en un sitio que puedes decir, elegir, ¿no? Que es una gozada. Elegir ya es triunfar.
0: Para sí, mí. Eso es. Y siempre eliges hacer algo que no sea La Infiltrada 2. O sea, exacto. A ti lo de volver a lo que ya has hecho, aunque sea una secuela, como se llame, no te pone, ¿no?
1: No, porque ya la he hecho. Un check, ¿no? Sí. Supongo que también nos pasa.
3: Bueno, está la historia de Leire por ahí, que ahora que está en el futuro.
4: Como idea.
3: Es otra infiltrada, ¿eh?
2: Sí, pero esa en comedia, ¿verdad, Goyo?
3: Claro,
1: musical,
3: claro.
1: Bueno, obviamente.
3: Me parece poca comedia la
0: dramedia. Te parece más dramedia.
2: Una dramedia, sí.
0: Es un desastre todo. Es una tragedia con gracia en algunos momentos.
3: Sí, sí.
0: Ah, pues por ahí va la otra pregunta que planteaba la audiencia. Dicen, pero a ver, si Arantxa es la directora de La Infiltrada, ¿cómo estáis diciendo que esta película de ahora es de divertirse y de que te ríes y eso? Porque se puede, ¿no?
1: Claro, o sea, yo qué sé, un escritor escribe una novela pues con dramática, puede escribir un... Los géneros no son nada definitorios de una carrera. No. Yo creo que las historias son las que te tienen que gustar y si de pronto esa historia es pues como esta, una película gamberra que no tiene nada que ver, pues mejor. Porque también te pegas una ducha, ¿eh? Que es muy duro estar con un drama, que una película no es un día, son dos años o tres preparando, hablando con víctimas en La Infiltrada, volviendo a casa. Eso. Es muy duro. Y entonces de pronto dices, oye, yo también necesito llegar a casa y sonreír. Y que mis hijos me digan, ¿sigues de mal humor, mamá? No, que estoy haciendo un peliculón, ¿sabes? En cambio dicen, oye, cuéntame, ¿cómo es eso?

0: de la avestruz.
1: Bueno, a ver, el crítico cinematográfico. Ay, hay que pasar por este trago arancha.
0: ¿Eres como boyero?
2: Ojalá.
1: Ojalá, dices tú. Bueno, vamos a... Es que además es una sección nueva que inauguramos hoy, que es persona que viene a hablar de su película, tiene que examinarse con el crítico. Tienes que exponerte. Entonces, es nuestro mayor experto cultural del programa. Y además, dice aquí que es muy devoto de Arancha. Pues,
0: ah, bueno, empezamos bien.
1: Sí. Lo que pasa es que nadie que responda a esa descripción se encuentra ahora mismo en el estudio.
3: Sí. Hola, es que no sé si me oyéis.
1: ¿Eres tú, Mario?
3: ¿Me oyéis?
1: Mario. Hola, Mario.
3: Sí, me oye.
1: Es que no...
3: A ver, que estoy en teleworking. Aclaraos. Sí, uno, dos. Dos, uno.
1: Mario, te escuchamos perfectamente, Mario.
3: Ahora sí, ahora sí que tengo la retornación.
1: Vale,
3: sí.
1: Mario Ródenas es instapoeta, es un...
3: No te rías. Se sigue escuchando, ¿eh?
1: Se toma muy en serio a sí mismo.
0: No, o sea, que me parece súper interesante.
1: Que bromeemos sobre su obra. Hola, Mario, perdona, que es que estábamos aquí comentando que...
3: Es que estoy esperando la introducción, porque me han dicho que en el podcast hay que esperar que te hagan la introducción, Nacia. Entonces...
1: No, si ya está hecha la introducción, eres el sobrino del director general y eres instapoeta y estás aquí pues un poco para lo que tú veas, ¿no? Y
3: bueno, y por mis followers también estoy aquí, o sea que...
1: Por tus followers.
3: Que tengo un mogollón de followers en TikTok, aunque parece ser que no son suficientes para estar en la casita.
1: Pues fíjate que a mí me invitaron a... Bueno, es igual.
0: ¿En serio?
3: Sí, a la casita del jubilado. Te he invitado a ti. Al hogar del jubilado. Venga, va.
1: No, a la casita no, pero puedo contar una. Es que no sé si se puede contar.
0: Sí, no, ya cuéntame. Sí,
1: no tiene que ver con Bad Bunny, tiene que ver con el Papa. Entonces, por eso no sé si se puede.
4: Casita celestial.
2: Te han invitado a ver al Papa.
1: Lo voy a contar bajito para que no se entere nadie. Se lo voy a contar solo a Arancha.
0: Venga, va.
1: Sabes que viene el Papa.
0: Sí.
1: Entonces, en la organización de la visita, pues hay un acto que va a hacer el Papa en Madrid. Y entonces nos han escrito a unos cuantos diciendo es un encuentro del Papa con la sociedad civil. Y entonces pues tiene que haber representantes, queremos que haya representantes de distintos ámbitos profesionales y tal. Y hemos pensado que igual te haría ilusión venir. Y entonces, que es un encuentro con el Papa. Y entonces yo respondí, ¿cuántos seríamos? Y me dijeron, es en el Movistar Arena y son 12.000 personas.
4: Es que a ojos de Dios eso es una persona realmente. Claro. Es
1: calla, que no se puede contar en alto esto.
3: Pero,
1: y entonces yo dije, hombre,
3: pero si tú eres pateo de esos, ¿no?
0: Pateo.
1: Además
4: de católico.
1: Sí, pero eso no te impide hablar con el Papa. Bueno, hablar, escucharle. Somos 12.000.
3: Pero no hueles a azufre y esas cosas.
1: Y entonces yo dije, pero 12.000 igual somos muchos, ¿no? Y no, bueno, pero hay como una parte, como si fuera la casita del Papa, hay como una parte reservada que es como VIP, que estás más cerca de él y que tal. Y digo, vale, y ahí, y en esa parte madre, ¿cuántos seríamos? Y dice, solo 5.000.
3: Pero ahí se está perreando también.
4: Cáncer berreando.
1: Y dije, pues lo pienso.
0: Sí, me lo voy a pasar.
1: Lo pienso porque, oye... 5.000 tampoco.
0: Ni Rosalía llega.
1: No, que dices, entre los 5.000 alguna tengo más habrá, dices. que ¿dónde estábamos? Perdona, Mario, que es que estábamos aquí comentando una cosa con Arancha. ¿Sigues ahí?
3: Sigo aquí, yo no sé si me oyéis. Está encendida la microfonancia, ¿no?
1: Sí, está encendida.
3: Es que tiene
1: sí.
3: como una luz roja, eso sé que es malo. O sea, si está rojo, sí. mal.
1: No, rojo es rojo. No, rojo es que está encendido el micrófono.
3: Pues es que aquí hacéis las cosas al revés. Yo pensé que esta radio era de derechas, pero bueno. Engineer, te hago la prueba de sound effects para asegurarnos. Probando si hay uno, dos, tres. Bueno, lo que sigue. Uno, sí.
1: Sí, sí, vale. Que se te escucha perfectamente, que está encendido el micrófono.
3: Pero avisad cuando me guiáis a robar Arancha. Arroba Arancha, porfa, tú que pareces más sensata.
1: Arancha también te escucha.
3: Vale, o sea, bien.
2: No sabe lo que escucha, pero escucha.
3: No estoy puto hablar. Flipando, Arancha, tronca. O sea, soy hiper fan. O sea, me puto flipa. Es que es tan fuerte, tía. O sea, por Dios. O sea, tú y los Javis sois lo mejor que habéis tenido. Y por ese orden, ¿eh? O sea, te lo digo porque yo

0: Claro, pues sí que eres fan, porque nunca te habíamos escuchado.
1: No, nunca.
2: Es que me puto muero, Arancha, fírmame la teta.
0: A ver.
3: Ay, mamá.
0: Tampoco te pases, Mario.
3: No, deja. No,
2: perdón, perdón.
0: La confianza a veces.
2: Rollo mazo súper arribísima, Arancha, sí. Perdona. O sea, bueno, a ver, voy a intentar mantener la compostura.
3: Ay, yo también.
2: Me he preparado una sección de analizancia cinematográfica, ¿no?
0: Ah, bien.
2: Espero que te puto flipe como a mí me ha puto flipado tu peli, ¿no? Y luego me haces tú, si quieres, review de mi review.
3: Vale.
0: Vale, pues venga, entonces, vas a ofrecer ahora la review.
2: Correcto.
0: Pero es de una película o de...
3: O de mí o de la vida.
0: O de la de Arancha. Yeah. Bueno, es igual.
2: A ver, es que de verdad, se supone que estás ahí para decir factos y no dices más que memes. Engineer, sintonía que me está dando cringe.
0: Venga,
2: este
0: empieza.
2: Señor, que es poco estético. Adelante. Vamos allá.
0: Espera, que es que el ingeniero está a otra cosa.
2: Está a por cerezas, está.
0: No, está, no sé qué le pasa.
2: Engineer. Tengo que hacer sin sintonizancia.
0: Ah, ¿ahora ya? Sí, adelante entonces.
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2: ¿Esto quién lo ha hecho? ¿Camino José Cela? O sea, es que esto es que huele a naftalina toda esta música y todo el fin. Bueno, bienvenidos al ojete tras el telón, que es como se llama.
0: ¿Cómo que el ojete? El ojo.
2: ¿Por qué? No, es un ojo no binario. O sea, no binario. No interrumpas a Roasina, porfa, de verdad, que me haces caer la institucionalizancia de la sección. A ver.
0: Vale, claro.
2: Hoy, queridas criaturas, inauguramos mi primera sección de hashtag crítica cinematográfica. Estoy como mazo nervioso, en plan, ¿sabes? Más peor que en Álvarez. O sea, vamos a lo normativo. Hoy hablamos de Cada día nace un listo, clever. Una comedia que me ha putísimo conmovido mogollón, ¿no? Porque primero la ha hecho Arancha Echevarría, ¿no? Y luego la película habla de mí.
3: ¿Qué?
2: O sea, es un putísimo regalo que me ha hecho mi amiga del alma, ídola Arancha Echevarría, porque es una putísima diosa y la quiero que lo flipas, ¿no? Y ha hecho peliculón sobre mí, sobre mi vida biopic, life, ¿no? Esto era con sus genitivos, a
0: Mario,
2: Home Lives, biopic. Bueno, da igual. ¿Qué? No te lo voy a poder agradecer más. In all my life, Arancha, me has cambiado la vida, you changed.
0: Mario, que la película no trata de ti.
2: Que alguien le diga al hombre este que oye voces boomer, cipotudo, prejubilado, que me deje de interrumpir, que me está cortando el moño.
0: El rollo, no el moño.
2: Que no, que oh, sí, rollo contigo. O sea, me lo puedo hacer con cualquiera hasta arriba de Popper.
0: No.
2: Vamos a ver, quitamos la música, quítala, por favor, quítala. Ah, no, eso sí, no lo digo.
0: No, quita la música, no. Soy yo el que pide que quiten la música. Vamos,
3: esto está en vídeo. O sea, yo quiero...
0: A ver.
5: Esto está pasando.
0: A ver, Mario.
2: Sí.
0: No, quita la música del todo. Mario, escúchame. La película de Arancha no tiene nada que ver contigo.
5: Lo más mínimo.
2: Claro, porque tú lo has entendido así, ¿no? O sea, boomer heterobásico que no entiendes de cine.
0: No, yo entiendo lo que entiendo de cine y la película no trata de ti. La película, ya hemos contado, que es un ex concursante de un talent show.
2: Pues ahí está, soy yo literal, soy puto yo. O sea, además lo interpreta Hugo Silva, que es clavado a mí. O sea, la gente me lo dice, eres como entre Hugo Silva y Mario Casas. Bueno, los dos hermanos Casas.
0: Sí, de espalda. O
2: sea, ¿entiendes, Bad Bunny, con tu casita? Soy como Casas.
0: Que no, que el personaje de Hugo Silva roba un cuadro y tú no has robado nada, ¿no? O sea, por eso digo que no tiene que ver. Tú no has. ¿Eh? Que tú no habrás robado nada, ¿no, Mario?
2: ¿Eh?
0: ¿Eh? Tú no habrás robado un Caravaggio, por ejemplo. Mario.
2: ¿Pero ese no lo tienes tú en la tertulia?
5: Caravaggio, sí. Caravaggio.
2: ¿Que os lo han robado de la tertulia al Caravaggio ese?
0: Oye, no, ¿tú has robado un cuadro, Mario?
2: Bueno, pues hasta aquí el primer programa de El Ojo Tras el Telón. Gracias, Arancha. Gracias por esta película tan putísimo necesaria, ¿no? Sí, para, ¿sabes? Aprovechando que estás ahí, si necesitas, ¿sabes? Que cameo, ¿no? Me lo puto pides y yo voy encantadísimo.
0: Ya está
2: para,
0: hecha la película.
3: Oye, lo puto gracias, tío. Eres un crack.
2: En plan literal, o sea, mi valoración final...
3: Ah, número.
2: 6-7, 6-7. 6-7, de locos, bro. O sea, nos vemos en la red carpet mañana. Que no me ha llegado la invi, pero espero...

0: Lo siento, Arancha, perdóname, que es que no sabía yo que...
1: Pero, o sea, es que me encanta, la mejor crítica que me han hecho nunca, además. Muy profunda.
0: La más argumentada, seguro.
1: La más argumentada, sí. Ay, qué bueno.
2: ¿Puedo decir otra cosa que me gusta mucho de la película?
0: No hemos contado cuándo se estrena la película, bro. Sí lo hemos contado. El viernes.
1: Ah, no.
0: O sea, mañana.
1: Mañana
0: es viernes.
1: Mañana es viernes, enhorabuena.
3: Noticia, en última
0: hora. Dos buenas noticias a la vez. Mañana es viernes y se estrena la película de Arancha Echevarría, Hugo Silva y todas estas personas que ya hemos mencionado, que si las menciono otra vez se nos acaba el programa. ¿Qué ibas a decir?
2: Sí, hay una cosa que me gusta mucho de la película, que a lo mejor no te lo dice mucha gente, pero...
0: Cada día nace un listo, se llama la película, que igual...
1: No ha quedado claro.
0: Sigue.
1: Cada puto día.
3: No, pero está bien repetirlo.
2: Cada puto día. No, que sale San Sebastián, pero no sobre la parte bonita de San Sebastián. Que estamos acostumbrados a ver Donosti, lo bonita que es esa ciudad, es verdad. Pero sale en los bajos fondos y es una cosa que me gusta. Y salen casas muy bonitas.
0: ¿A ti te molesta que salga siempre bonita?
2: No, a mí me molesta, sí, porque, porque hay otra ciudad...
3: Ya se lo ha tenido que currar, ¿eh? Ya se lo ha tenido que currar para encontrar un sitio feo.
1: No, oye, que Donosti... Hemos rodado en Miraconcha, que el metro cuadrado es el más caro de Europa y que por supuesto, la casa era de un ruso.
2: ¿Ah, sí?
1: Lo digo todo. Ah. Y en el barrio de Herrera, en el Barnido, que es un mítico de Donosti. Y está a 10 minutos. Es que lo grande y lo de arriba y lo de abajo está todo muy junto siempre. Y es el único sitio en Donosti donde a las 5 de la mañana está abierto la única discoteca, el Bataplan, que habréis estado seguramente.
0: Sí, sí.
1: Donde un pijazo enorme puede hacerse amigo de un lumpen como Hugo Silva, porque es el único sitio abierto. Y seguro que acaban en el baño haciendo cosas.
0: Cuéntanos, Borja.
4: No, una boda fuimos a la. Después de la boda fuimos ahí todos, al Bataplan.
1: Al Bataplan, sí. Es que es el único sitio abierto de Donosti.
4: Y da al mar, es una maravilla, es un sitio que está muy bien. La música no, pero bueno.
3: Yo dirijo el Festival de Humor de Donosti, ¿eh?
1: A ver.
2: Entonces el Bataplan te lo conoces.
3: Me lo conozco, sí.
0: Bueno, perdóname, que es que Susana Griso quiere participar también.
1: No, por favor.
5: Buenos días, Alcina. Buenos días, Arancha. Buenos días, Susana. ¿Qué pasa? ¿Lo estáis pasando pipa, Arancha?
0: Sí, la verdad es que sí.
5: Vente espejo, que te lo vas a pasar mejor que aquí, conmigo.
0: No sé yo, está el listón muy alto hoy.
5: Está muy alto. Y Alcina, sí,
0: dime.
5: ¿No vas a decirme que ya hablamos el martes y que entrar dos veces en la semana es un poquito abuso en tu programa?
0: No lo voy a decir,
5: ¿Cómo que no?
0: Que no lo voy a decir.
5: Ay, truco. Quita la música, ingeniero, por favor, quita la música. A ver, ¿qué está pasando? ¿Qué pasa?
0: No está pasando nada, pues que si entras dos veces en la semana, pues bien está, yo estoy encantado.
5: Pero no vas a decirme eso que dices tanto de este es mi programa.
0: No, porque ya todo el mundo sabe que este es mi programa.
5: No, pero bueno, no sé. Sé que vas a querer que esté solo un minuto o dos y ya fuera y que me vaya y lo que me dices.
0: No,
5: siempre.
0: Pero si tienes noticias para contar.
5: Tengo noticias, pero como te pones exquisito siempre...
0: No, pues yo me voy a poner exquisito, de verdad. Pues. Lo que pasa es que este programa se llama Más de Uno.
5: Ya. Yeah.
0: Bueno, ahora... es igual.
4: Medio uno.
0: Se llama más de uno porque lo hace uno.
4: 0,50.
3: Sí. Es tu medio programa.
0: Luego vienen otros. Vienen otros, sí. Pero el uno sigue.
5: Ya, pero...
4: El uno.
5: ¿Quieres que esté poquito? Que venga al ratito y ya está, me vaya el minutito y que sigas tú, ¿no? Eso estás haciendo. Eso se le llama psicología inversa, ¿verdad?
0: No.
5: Que no quieres que acapare el micrófono y así lo dices
0: que
5: para que me vaya.
0: Si tienes, ¿cuánto tiempo necesitas en el programa? ¿Cuánto tiempo quieres para...?
5: Ay, bueno, es que estamos aquí... en otro momento me estás dejando desencajadísima, Alcina. Que tampoco quiero interrumpir esta entrevista tan maravillosa que tienes con Arancha.
0: Claro, a eso me refiero, que no sé, estamos aquí, igual Arancha pues tiene preguntas que responder y yo qué sé.
5: Bueno, Arancha, solo decirte que estaré mañana viendo Cada día nace un listo, y yo te propongo otra secuela, fíjate, Cada día nace un tertuliano. Aquí en Atresmedia, por ejemplo, tenemos tantos que los criamos en granjas, a los tertulianos. Bueno, que no os molesto más, Alcina, que ya entraré en otro momentito.
0: Muy bien, todo eso lo ha dicho Susana, no yo. Sí. Como quieras, que la puerta siempre está abierta para ti, adiós.
5: Venga, adiós.
0: Adiós. Adiós,
1: oye,
0: adiós.
1: ¿Yo puedo volver aunque no tenga película? Es que me lo estoy diciendo.
5: ¿De qué os reís?
1: No, perdón.
0: Adiós, Susana. Adiós.
1: Profesional, eres una profesional.
5: No, es que estáis riendo, no estáis dejando. No. Pues ¿sabes el qué? Que te sale casi bien lo de la psicología inversa, pero no va a funcionar, ingeniero.

0: ¿Te parece que está aquí Isabel Díaz Ayuso?
1: Buenos días, presidenta Díaz Ayuso, ¿cómo está?
0: Muy buenos días.
1: Hola.
0: Pues aquí estoy preparándole el alojamiento a su santidad.
1: Sí, en la Anunciatura, ¿no? Como la sede de... El edificio de la Santa Sede en España, ¿no?
0: No, que más hubiéramos querido nosotros. Ya miramos ahí habitaciones y está todo vetado, está hasta arriba.
1: Está como esto, ¿cómo va a estar todo allí,
2: no?
0: Pues sí. Si ya sabes cómo se pone Madrid, está, de verdad, que es que no cabe un alfiler.
1: Ya, pero ¿cómo no va a haber alojamiento para el Papa en la sede de la Santa Sede?
0: La sede de la Santa Sede. Que no te estoy mintiendo. Llama tú y ya verás que está todo lleno de guiris, está todo lleno de cajetillas de Airbnb, pero no pasa nada porque le hemos encontrado una habitación en Lavapi. Lavapi es maravilloso. Es verdad que va a tener que compartir piso con 8 estudiantes, pero 2 no van allí nunca. O sea que puede estar sin problema.
2: Bueno, pero es León. O sea, van a leer mucho con él. O sea que.
1: Muy bien, pues ya el sábado ya hacemos seguimiento de la visita del Papa. Presidenta, muchas gracias.
0: Gracias a ti. Adiós, Arantxa.
3: Adiós, amor.
0: Adiós. De verdad, más noticias. ¿Qué de noticias? Vamos a otra noticia increíble. La princesa Leonor de Borbón. Que se ha hecho paracaidista. Sí, para completar el curso básico de la Escuela Militar de Paracaidismo Méndez Parada. Y oye, que le ha cogido el gustillo. Vamos a conectar con su Alteza.
1: Ah, también vamos a conectar con su Alteza. Bien.
0: Sí, aquí conectamos con todo.
1: Princesa Leonor, buenos días.
4: ¡Buenos días, Alcina! ¡Qué flipe! Es que... Desde que veo Zarzuela.
1: Pero está ahora mismo está cayendo usted en paracaídas.
4: Sí. Todavía no le he dado la anilla. Espera, que voy a hacer alguna pirueta.
1: No, pero dele a la anilla.
4: Sí, pero es que, espera, es que no, no, es que no. Espera.
1: Princesa, la anilla.
4: Sí, que no, todavía no.
1: Dele
4: todavía.
1: Ya la. No, sí, ya, dele ya a la anilla. A ver si.
4: No, que verás, estoy viendo a mi madre. Está en la feria del libro, está todavía saludando en la caseta 157. ¡Mami, hola! Ay, ya le doy una dosis. ¡Tres! ¡Hala! Ya está, ya le he dado la anillita. Alcina, ¿cómo estás?
1: Pues muy, muy aliviado, la verdad, porque pensé que íbamos a vivir un momento difícil.
4: No.
1: Bueno, es que... enhorabuena por este paso hacia abajo, diríamos, en su carrera militar. Hacia arriba, o sea...
4: Está chupado, Alcina. Esto de caer a los Borbones se nos da de maravilla. Mira a mi abuelo Juan Carlos.
1: Bueno, estas bromas.
4: Sí, sabes que soy guasona.
1: No, bueno, que su abuelo nunca fue paracaidista, ni su padre tampoco, ¿eh?
4: No, nunca hicieron esta formación. No, y tampoco han hecho el curso de desactivación de granadas con los dientes, que se lo empiezo el martes. Ni tampoco el de correr por el campo de minas, ese lo empiezo en julio.
1: Bueno, estoy adiós, a tope al Sina. No queremos saber más. Adiós, princesa.
4: Adiós.
1: Sí, que nos tenemos que marchar, que llegan las noticias ya a esta hora.
4: Adiós.
1: Bueno, entonces, Cada día nace un listo, se estrena mañana, ¿vale? Mañana es la película de Arantxa Echevarría y salen todas estas personas que ya hemos comentado. Arantxa, muchas gracias por la visita.
5: Gracias, puedo volver yo, de verdad. Puedo pagar por...
1: Por favor, y puedes volver. Debes volver antes de la próxima película, que será en 2 años o antes.
5: Antes, yo ya estoy.
1: Bueno, adiós, Leonor, adiós.
0: Adiós.
1: 5 minutos, contamos la noticia de vez.
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1: Son las 11 de la mañana, son las 10 de la mañana en las Islas Canarias. Vamos a la actualidad a esta hora con David Gabás, como siempre, y empezamos por una nueva operación de la UCO. Están registrando los agentes a esta hora la sede de tubos reunidos en Bilbao. Y han pedido información también a la SEPI, David.
2: Sí, buscan pruebas de supuestas irregularidades en el rescate concedido a esta empresa. Los registros están ordenados por el juez Santiago Pedraz de la Audiencia Nacional y estarían relacionados con la investigación del caso Leire. Miguel Rodríguez.
3: El juez investiga un presunto grupo criminal que se dedicaba a amañar contratos públicos a cambio de mordidas. Estaría formado por Leire Díez, Santos Cerdán, su socio Anchón Alonso y Vicente Fernández, que fue presidente de la SEPI. El juez observa irregularidades en el rescate de 100 millones que la SEPI le dio a Tubos Reunidos y considera que el pago de 100.000 euros que esta empresa le hizo a una consultora sin empleados llamada Mediaciones Martínez fue en realidad una mordida oculta para pagar a este grupo criminal a cambio del rescate.
2: En la audiencia de Badajoz ha declarado ya el hermano del presidente del gobierno, apenas 10 minutos en los que David Sánchez Pérez Castejón ha respondido a su abogado para explicar que su oficina era una categoría administrativa, no un edificio físico, y reconocer que era amigo de Luis Carrero, pero que nada tuvo que ver en su contratación en la Diputación. En la audiencia de Badajoz, con la asistencia técnica de Óscar Flores, está Eva Llamazares.
4: De pie, con voz sensiblemente nerviosa y muy serio, su derecho a declarar solo a su abogado le ha permitido a David Sánchez ventilar el acto en 10 minutos, ni se le ha preguntado si iba a trabajar. 49 segundos los ha dedicado a definir sus despachos, estancias comunes y herramientas de trabajo. Niega haber enchufado a su amigo Carrero y trata de explicar que antes de obtener el puesto le ayudaba, pero desinteresadamente.
5: Sí, bueno, él me ayudaba en redactar mejor mis ideas. Es una persona muy interesada en los proyectos culturales. Uh-huh. Y bueno, yo le compartía en qué estaba trabajando yo.
4: La Oficina de Artes Escénicas no era física ni tenía ventanilla. Era, dice, una categoría administrativa.
2: En el Líbano poco ha durado el tercer alto el fuego anunciado esta madrugada entre Líbano, Estados Unidos e Israel. Se han retomado los ataques y la FINUL acaba de confirmar que en uno de ellos ha muerto un casco azul de origen serbio y que otros dos españoles han resultado heridos leves. Corresponsal en Beirut, Marta Maroto.
6: Un casco azul serbio ha muerto y dos españoles han resultado heridos leves por un ataque con un proyectil de mortero contra una posición de la Fuerza Interina de las Naciones Unidas en el sur del Líbano, una zona actualmente ocupada por Israel y donde Hezbollah también lleva a cabo operaciones, donde se producen incluso combates. Fuentes del Ministerio de Defensa han confirmado que la vida de los dos cascos azules españoles no está en peligro.
2: Y sepan que ha muerto en París la ilustradora y cineasta franco-iraní Marjane Satrapi, a los 56 años, autora de la novela gráfica Persepolis, fue reconocida en 2024 con el premio Princesa de Asturias de Comunicación y Humanidades. Son las 11 y 3, 10 y 3 en Canarias, tiempo para la información local y regional.
7: A menos de 48 horas ya de la llegada del Papa a Madrid, la visita de León XIV está marcando incluso el pleno de la Asamblea de Madrid. Más Madrid ha dicho que ahora mismo la izquierda está más cerca de los valores de la Iglesia que la derecha. Y el PSOE ha acusado a la presidenta regional, a Isabel Díaz Ayuso, de una falta de humanidad de proporciones bíblicas. Ayuso ha contestado de forma contundente a ambas formaciones. Parlamento Regional, Pachi Linaza.
8: Sí, PSOE y Más Madrid han querido cuestionar la humanidad de la presidenta a cuenta de sus políticas públicas, migratorias, apoyos internacionales a Estados Unidos, Argentina, Israel, y la propia Díaz Ayuso cifra en 100 millones de euros el impacto económico de la próxima visita del Papa y afea a la bancada de la izquierda a alinearse con la Iglesia Católica cuando les conviene.
9: Se acercan tanto al Papa que ya vendrán ustedes a la vigilia con los jóvenes o alguno de estos eventos, porque hasta la fecha le han negado todo funeral de Estado a cualquier víctima de este país con tal de no acercarse a la religión católica que tanto odio profesan sobre ella, señorías. Así que a ver si ahora nos vamos a poner las más capillitas en esta asamblea y nos van a dar lecciones de creencias de ningún tipo. Señorías.
8: A alusiones también en este pleno al sumario del caso Leire, acusa a la presidenta al PSOE de fabricar una trama corrupta para defender a Sánchez a costa de cargarse la democracia.
7: Por cierto, que la delegación del gobierno de Madrid ha convocado para esta tarde una reunión urgente para coordinar el dispositivo de seguridad cara a los actos previstos durante la visita del Papa a Madrid. Por otra parte, la Universidad Complutense de Madrid se ha visto obligada hoy a tomar medidas extraordinarias en este tercer día de exámenes de la PAU a consecuencia del colapso de tráfico que ha habido esta mañana en parte de la autovía A6, la carretera de la Coruña, después de la avería de un autobús en el carril Busbao. En vista de que muchos estudiantes han llegado tarde, se ha permitido el acceso a las aulas de forma excepcional hasta las 10 de la mañana. Y contamos además que en este segundo día de gratuidad de los autobuses de la AMT, el delegado de movilidad del Ayuntamiento, Borja Caravante, va a clausurar el curso de ingreso de 40 nuevos conductores de la AMT.
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0: Mira usted, este de hoy es un día cualquiera. No, ya lo hemos dicho. ¿Por qué no es un día cualquiera? Pues porque 4 de junio del año 2026 solo hay uno. Y es este que estamos disfrutando, bueno, o sufriendo, según le está yendo usted de la mañana. Nosotros aquí lo hemos pasado muy bien, la verdad, con Arantxa Echevarría. Hemos disfrutado muchísimo. Han sido unos minutos de radio, pues muy gratos. Que Diego Fortea podrá recuperar, digamos, pues el año que viene, por ejemplo, cuando recuerde lo que sucedió en la radio un 4 de junio como este de hoy. Como el de hoy todavía no lo habíamos vivido, pues lo que ha hecho es recordar otros 4 de junio, anteriores a este de hoy, en los que la radio vivió momentos inolvidables como estos.
1: Lo contó la radio.
2: El 4 de junio de 1935, el ciclista navarro Mariano Cañardo ganó su quinta vuelta a Cataluña. Lo contó Unión Radio Barcelona.
3: Gracias, muchas gracias al público que me ha lanzado. Al cual, le doy buena parte de la victoria. No es posible hablar. Ofrezco triunfo a los aficionados y a los meus companys por lo que me han ayudado.
2: El 4 de junio de 1947, Eva Duarte de Perón, primera dama argentina, se encontraba de visita en Madrid. Lo contó Radio Nacional de España.
4: En el salón del trono de Palacio, Franco, ante todas las dignidades y representaciones del país, impuso la gran cruz de Isabel la Católica a doña María Eva Duarte de Perón.
5: El pueblo español que hoy os aclama os da la bienvenida al viejo solar hispano.
6: Llego a la madre patria y contemplo este maravilloso acto donde está el corazón de España.
2: El 4 de junio de 1964, cientos de jóvenes participaron en el Campamento Nacional de Juventudes Francisco Franco, organizado por el Frente de Juventudes en la localidad soriana de Covaleda. Lo contó en un reportaje Radio Nacional de España.
7: Hemos irrumpido en el campamento en plena hora de la merienda, cuando los muchachos se entretienen y cantan canciones como me imagino que llegará hasta ustedes el fondo de la guitarra y las canciones. Dinos tú, ¿en cuántos sectores se divide este campamento?
8: Aire libre, prácticas utilitarias, educación física.

0: cuenta no nos falla, tres sectores.
1: El 4 de junio de 1973, la cadena SER emitió el capítulo 27 de la serie Sombras que matan.
2: Ignoraba todavía la partida de Norman, y mientras iba y venía por su habitación, sin hacer caso de la atribulada Celesti, volcaba sobre él toda su furia.
3: Es un monstruo, un indeseable. Llevar al pobre David a semejante lugar.
4: Pero Miranda, niña, la verdad es que no sabes cómo
3: Si te
4: fue.
3: Propones defender a Norman Celeste, te aseguro...
4: Eso no quiero, que no te disguste y también que comprendas que, en fin, que no has debido pegarle, mi niña.
3: No, ¿verdad?
4: Norman es un hombre.
3: Y por desgracia, hijo mío.
4: Miranda.
3: Déjame, vete.
4: Pero niña...
3: ¡Que me dejes!
1: El 4 de junio de 1977, en Radio Nacional de España se emitían estos bloques de propaganda electoral de cara a las próximas elecciones generales del año 77, las primeras de la nueva etapa democrática.
5: Desde el 31 de mayo pasado, les hemos venido ofreciendo una serie de espacios cedidos a los partidos, grupos y coaliciones para su propaganda ante las elecciones generales del miércoles próximo.
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9: La primera pregunta a cargo de José Oneto.
10: Bueno, yo creo que habría que empezar un poco por el balance de la campaña electoral.
11: Bueno, yo no estoy de acuerdo que nosotros hayamos contribuido a la confusión, sino al esclarecimiento.
1: El 4 de junio de 1985, el escritor Camilo José Cela inició un segundo viaje por la Alcarria, recorriendo la comarca en un Rolls Royce 39 años después de su célebre travesía de 1946. Lo contó en un reportaje Marta Puértolas para la cadena COPE.
12: ¿Por qué en Rolls Royce y con una choferesa negra?
13: Bueno, si la choferesa fuese china, me podrían hacer una pregunta, que por qué amarilla. Y si en vez de Rolls fuese un Jaguar, también me podrían preguntar lo mismo. El Rolls es un coche, bueno, suficientemente cómodo para mí, y la choferesa es un encanto, es una universitaria norteamericana que habla un español perfecto, conduce muy bien y es muy inteligente.
1: El 4 de junio de 1986, en la cadena COPE, Encarna Sánchez comentaba estas palabras del vicepresidente del gobierno, Alfonso Guerra.
14: Si vuelve a ganar el Partido Socialista, a España no la va a reconocer ni la madre que la parió. A eso no se le ocurre nada más que Alfonso Guerra. La nueva madre de España se llamará Alfonso Guerra, la que nos va a parir, porque hasta ahora nadie por lo visto nos había parido. No tenemos ni madre, ni padre, ni perrito que nos ladre. Por eso le nombramos la madre de honor de todos los españoles.
1: Y el 4 de junio de 2007, la banda terrorista ETA anunció a través de un comunicado el fin del alto el fuego y su regreso a la actividad armada en todos los frentes. Lo contó Juan Pablo Colmenarejo en Noticias Mediodía, en Onda Cero.
15: Buenas tardes. 5 meses después de volar el aparcamiento de la nueva terminal de Barajas, la banda terrorista ETA ha anunciado hoy el final del llamado alto el fuego permanente.
16: He realizado todos los esfuerzos posibles para alcanzar la paz y abrir un marco de convivencia para todos, en el que pudiesen defenderse democráticamente todas las opciones y que supere todo enfrentamiento.
17: Lo contó la radio, con Diego Fortea. 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
1: El 52% de los dilemas morales que llegan hasta la redacción del despacho consulta del doctor Freire se refieren a conflictos en el ámbito laboral. Más de la mitad de las consultas tienen que ver con situaciones desagradables que se o peliagudas incluso, que se producen en el ámbito, en el espacio de trabajo. Digamos. Buenos días, doctor Freire, y bienvenido al programa. ¿Cómo está?
2: Muchas gracias.
1: ¿Cómo está? Este dato me lo ha pasado Jorge Abad, pero sí, que él no quería darlo él. Yo pues lo doy yo.
3: No, porque me parecía suficientemente relevante como para que fueras tú quien lo diera, porque muchas recuerdo varios que hemos tenido aquí.
1: Conflictos.
3: Por ejemplo, recuerdo a una mujer que tenía un compañero que le olía muy mal el aliento, tenía halitosis, entonces no sabía cómo gestionar esa situación.
2: No recuerdo.
3: ¿Qué más había?
2: Sí.
3: Había uno que no coincidía en la forma de vestir con sus compañeros, tenía, digamos, un dress code diferente.
2: Es verdad, claro que sí.
3: Que llevaba jerseys con arbolitos y cosas así.
1: Es cierto también,
3: y entonces sus compañeros eran muy modernos y le miraban mal, porque no vestía.
1: Uno que nunca quería tomarse un día libre, ¿te acuerdas? Porque se sentía amenazado porque el que le sustituyera temía que se quedara ya con el puesto de
2: trabajo. Oye, ¿os acordáis de unos cuantos dilemas? Yo es que los olvido por completo. Sí. Una vez que los resuelvo exitosamente, los olvido, los borro de mi mente.
3: No,
2: yo en cualquier caso, a partir de ahora, quiero fluir. Me he acercado antes por el sí, por la sala, bueno, la sala, o sea, el ala que tienen, la sala de taquimecas, como la llamamos comúnmente, ¿no? La sala en la que están reunidos los archiveros, ¿no? Los amanuenses, sí. Que se encargan, por supuesto, no solo de transcribir las copiosas cartas que nos llegan, sino también desprecintarlas, clasificarlas, dividirlas en orden alfabético, por temas, etcétera.
1: Es un trabajo
2: impro. Y les he dicho que a partir de ahora que sean ellos los que elijan el dilema.
1: Sí,
2: que nos lo digan. Sí, sí. Y así fluimos.
1: Vale.
2: Y el que toque.
1: Y este que han elegido hoy ya lo han elegido.
2: No sé
1: ellos.
2: Absolutamente de qué va.
3: Ah, no sabes nada.
2: En absoluto.
1: Pues es muy mejor. Valiente
2: tu. Es lo que Agustín García Calvo llamaba la alegría de lo inesperado.
1: Muy valiente tu actitud, la
2: bueno,
1: verdad.
2: Bueno, sí, soy valiente. Bueno, ser bueno es ser valiente, que decía Machado.
1: Pues vamos a escuchar cuál es el dilema moral y a ver cómo sale usted del paso, doctor.
4: Querido Jorge, siempre he creído que la amistad consiste, entre otras cosas, en la obligación tácita de ayudarse mutuamente en los pequeños asuntos materiales de la existencia.
1: Bueno,
4: por eso la mezquindad de este dilema moral me avergüenza. Resulta que necesito dinero. No mucho, ¿eh? Pero es urgente. Tengo que arreglar la caldera, pagar una derrama y hacerme dos empastes. Así que he tomado la decisión de vender algo que poseo desde hace años. Un objeto raro. Muy codiciado entre coleccionistas y cuyo valor, según he descubierto consultando foros, se ha disparado hasta extremos casi delirantes. Y aquí aparece el problema, Jorge. Tengo un compañero de trabajo, Ramiro, cuya vida emocional está organizada alrededor de la nostalgia y el coleccionismo y que desde hace meses habla obsesivamente de encontrar ese mismo objeto. El hombre pasa los descansos consultando Wallapop con una concentración febril. Hace unos días le escuché decir que estaría dispuesto a endeudarse si apareciera uno en buen estado. La cuestión es que si yo se lo ofreciera, no podría cobrarle el precio de mercado. Tendría que hacerle precio de colega, ya sabes, sacrificando mucho dinero en virtud de la fraternidad oficinesca. La alternativa consiste en callar, publicarlo discretamente en internet y esperar a que algún desconocido pague la cantidad obscena que ciertos adultos están dispuestos a desembolsar por artefactos vinculados a su infancia. Aunque sean tan absurdos como este. Porque sí, Jorge, el objeto por el que mi conciencia libra esta batalla miserable entre amistad y codicia es un Furby original de 1998, edición limitada, Tigre Galáctico.
2: Acabáramos.
4: Todavía en su caja. Mi estabilidad financiera depende de un muñeco electrónico peludo que emite sonidos como cuando le aprietas el estómago. ¿Qué hago? ¿Debo comportarme como un ser humano decente y ofrecerle el Furby a Ramiro, aun sabiendo que eso implicará renunciar a una suma considerable? ¿O tengo derecho a maximizar el beneficio económico ocultándole la existencia del muñeco, como haría cualquier fondo buitre, pero con un juguete diabólico noventero? Ansioso por tu consejo, atentamente, Sergio.
1: Bueno, pues sin anestesia, doctor Freire, ¿qué le recomienda a Sergio?
2: Este bueno, por lo pronto sí con los tiempos. Salió una estadística de la juguetera Hasbro hace unos meses y decía que el 40% de los juguetitos que se venden hoy los compran mayores de 18 años. Luego, bueno, pues en fin, estamos hablando de un momento en el que la juventud se va prolongando elásticamente hasta un poco menos que la primera revisión de próstata, y hoy los jóvenes pues son gente de 50 años que colecciona Furbis. Bueno, pues es lo que nos ha tocado, pero no creo que sea peor que lo que había antes. Yo prefiero esto a esta visión de la madurez que muchas veces nos venía como ser hombres de una sola pieza y asumir lo que te había tocado. Bueno, pues hoy la juventud es más... Hoy la juventud baila con fradejas, como decía antes el programa. Y entonces, bueno, pues yo creo que hay que asumirlo. He detectado en nuestro querido oyente una falacia y creo que no sería honrado si no lo señalase.
1: Una falacia,
2: sí, nuestro oyente ha sido falaz. Ha sido falaz porque ha empezado diciendo una cosa y luego, a la manera de ciertos políticos, ha retorcido el lenguaje para acabar diciendo otra. Ha empezado diciendo que lo decente sería obrar por mor de un cierto compañerismo y hacerle un precio barato. Y luego ha acabado diciendo que no, que eso en realidad sería sacrificar sus beneficios, etcétera, etcétera. Por lo pronto, si quiere usted, querido oyente, que yo le ayude, no haga falacias, no haga trampas al lenguaje. No. Reconozca que no quiere ser usted un buen compañero. Esta falacia es una falacia muy curiosa, que es la falacia de Iseo. Iseo era la reina de Irlanda, y entonces se decía que la reina de Irlanda había cometido adulterio con Tristán, que era uno de los caballeros de la Mesa Redonda, ¿no? Pues como Arturo, como Lancelot, como Belvedere, etcétera, etcétera. Y entonces era cierto, pero ella tenía que despejar esos rumores, de tal suerte que se congregó delante de toda la muchedumbre, delante del pueblo, al pie de un arroyo, y tenía que cruzar ese arroyo, y entonces mandó que viniese Tristán disfrazado de mendigo. Y como ya no podía vadear el arroyo sin mojar sus delicados piececitos, se subió a horcajadas, se subió a caballito de ese supuesto mendigo y cruzó el arroyo. Y entonces, en el momento en que cruzaba el arroyo y llegó al otro lado y estaba al pie del arroyo toda la muchedumbre, todo el pueblo congregado, hizo una cosa que es una fórmula veredictiva, es una fórmula declarativa: a Dios pongo por testigo. Y entonces dijo: a Dios pongo por testigo que entre mis muslos solo he tenido a mi marido y este señor que está aquí abajo. Que era el testigo, y que efectivamente era Tristán. De tal suerte que nunca mintió porque era su amante, con el que cometía adulterio. Y entonces, de alguna forma, su integridad quedó probada, su virtud, y nunca se volvieron a airear esos rumores de adulterio.
1: Más inteligente,
2: es decir, lo que hizo fue retorcer el lenguaje al punto de que al final una mentira pasase por verdad. ¿Qué es lo que está haciendo nuestro oyente? Ya sé que nos gusta que le meta campanillazos a nuestra audiencia, pero no. Es que a ellos les viene bien lo que duele cura.
3: Entonces tú crees que se lo debe ofrecer a precio de amigo.
2: Hombre, pero por supuesto.
3: Y renunciar a un dinero.
2: Yo no haría eso contigo. Mírame los ojos, tocayo. Tú no harías eso conmigo, mejor dicho, tú no lo harías. El compañerismo no nos avala para ciertas confianzas.
3: Pero me estás haciendo otra trampa, porque estoy aquí delante, yo te tengo mucho aprecio, pero a lo mejor a otro compañero no.
1: Yo no creo que deba hacerle precio de amigo.
3: Yo tampoco.
1: Si él tanto le gusta para coleccionar, pues que se gaste la pasta.
3: Y sobre todo si a él le hace falta, además, que tiene que hacerse dos empastes.
1: Si la tiene, pues que se la gaste, ¿no?
2: Tenéis corazones endurecidos, empedernidos.
1: Estamos dando por hecho que el que quiere el Furby, ¿de qué año has dicho que era?
2: Del año 99, que es una gran añada de Furbies, no sueño cualquiera.
1: Pues el que quiere el Furby, ¿qué pasa? Que no tiene recursos para comprárselo.
3: Estaba dispuesto
1: precio.
3: A endeudarse, ha dicho.
1: Bueno, pues es endeude.
2: ¿Y vas a permitir que alguien despeñe su existencia endeudándose por un Furby? ¿No deberías ponerle la mano de amigo en el hombro y decirle no cometas ese dislate, querido Ramiro además? Como Ramiro de Maeztu, un nombre de tantas resonancias hispánicas.
1: Pero a lo mejor Ramiro tiene dinero oculto y en el altillo de su casa. Tiene, por ejemplo, fajos de billetes y lo que no quiere es soltarlos. Sabe que su amigo Sergio tiene el Furby y está esperando a que se le ofrezca a un precio de ganga.
2: Ya, bueno, vale. Vamos a templar gaitas porque es verdad.
1: ¿Por qué tenéis que pensar mal de Sergio y bien del amigo este?
2: Sergio, ¿no? Es verdad que tiene la derrama, claro. Tiene lo de las muelas, tiene una serie de gastos imprevistos, ¿verdad?
3: Necesita desprenderse de su patrimonio.
1: Eso dice.
2: Eso decía, claro. Y luego la verdad es que hay que reconocer que, como somos compañeros de generación, creo que me permitirá estas confianzas. La nostalgia es la fuerza motriz de nuestra generación.
3: Es verdad.
2: Es una generación que mira al retrovisor. Es como el pájaro de Borges, ¿no? Que volaba hacia atrás con la cabeza mirando al pasado. Es una cosa tristísima, ¿no? Se ha agostado el futuro de tal suerte que estamos mirando siempre pues hacia esos referentes que ahora comparecen en forma de remakes. Ahora están apareciendo incluso en el centro de las grandes ciudades, han aparecido en Madrid, en Sevilla, en Valencia, en Barcelona, locales de temática Remember, de ochenteros y noventeros. Entonces, claro, son locales en que solo ponen música de los 80, con un póster de Rambo, otro de E.T., otro de los no sé qué, y bueno, pues de alguna forma se está atizando este recuerdo nostálgico en unos cuarentones o cincuentones dispuestos a echar la mano a la faltriquera para pagarlo. Es una cosa lamentable, ¿no?
1: Bueno, querido Sergio, que dice el doctor Freire que tienes que...
3: Yo le voy a dar una solución a Sergio.
1: Palmar dinero y hacerle el favor al amigo.
3: Yo le voy a dar una solución. Como rata que soy, tengo una idea perfecta para él. ¿Qué? Y es para quedar bien y para no perder dinero. Para quedar bien porque el otro quiere el Furby. Entonces tú le vas a decir, Sergio, Ramiro, tengo un vecino coleccionista que creo que tiene ese Furby y a lo mejor está dispuesto a venderlo. Puede que te salga un poco caro, pero si quieres le pregunto, y el otro que está obsesionado le va a decir que sí. Entonces puede hacer de intermediario entre ese supuesto vecino que tiene el Furby y él. Va a quedar muy bien con Ramiro.
1: Eso te parece a ti honrado, ¿no? O sea, no, ese no, es el consejo honrado que hay que dar.
3: Yo he dicho que mi visión
1: que
3: es una rata de alcantarilla.
1: Para sacar dinero.
2: Muy bien, pues nada, si estas tenemos clases de sofistería, pues si estas tenemos, pues yo arreo el portante y me voy. Estamos envileciendo a nuestra audiencia, que vienen aquí además honradamente con dudas existenciales. Bueno, vosotros sabréis lo que hacéis.
3: Que haga caso al
1: muy
3: filósofo.
1: Bien. Sergio.
2: Bueno. No, muy bien, no, muy bien, no, Carlos, muy bien. No. Y tú sabes que muy, sabes en el fondo de tu corazón que muy bien, no.
1: Sergio, yo creo que te hemos resuelto perfectamente el dilema con todas las posibilidades que
3: puedes
1: hay.
3: Elegir el bien o el mal. Sí.
2: Hemos liado a este pobre hombre y yo no respondo de las consecuencias.
1: Bueno, pobre no, que tiene un Furby del año que has dicho.
2: Bueno, debe tener una colección además copiosa este señor, ¿eh? Habría que ver su habitación, debe de meter miedo. Oye, te digo una cosa, mejor Furbies que Funkos, ¿eh? Otro mal de nuestra generación, mejor los Furbies.
1: Adiós, Jorge.
2: Hasta luego.
1: Que tengas una semana estupenda. Hasta luego.
2: Igualmente.
1: Adiós. En medio minuto recibimos en este programa, o visitamos, no sé qué toca hoy, a Alberto Aparicio.

0: Sí, y hablamos de la ciencia.
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0: Me informa el equipo del programa de que todavía dura la resaca de Alberto Aparicio.
1: De Alberto, pues Alberto sí. No es modernito, Alberto ya no sale. Alberto está en casa.
0: No está para salir, eso es lo que le pasa, que no está para salir. Pero
1: está mayor.
0: Pero como pasó lo del fútbol, el Castellón, que lo contó aquí Félix.
1: Es verdad, que ganaron a Leibar. Claro. Sí, Leibar, ganaron 2-1.
0: Entonces,
1: ya estamos a jueves y además eso no es un ascenso, o sea, todavía no canten victoria.
0: Es igual, cuando lo sea tú, imagínate lo que le va a dudar la resaca a Alberto Aparici, que igual ya nos está escuchando. Alberto, buenos días.
2: Muy buenos días, muy buenos días.
0: Sí que está la resaca, sí. Se te nota en la voz,
1: se nota una voz carraspera.
2: Confirmo efectivamente que no doy crédito a esto que está ocurriendo y que si el Castellón subiera a primera, pues no sé, me puede durar igual una temporada entera la resaca. Porque ahora mismo lo que estamos es en el playoff para subir a primera división. Hay 4 equipos para una plaza y bueno, estamos viviendo la Champions de los pequeñitos.
0: Sí. Y es de eso de lo que nos quieres hablar esta mañana, ¿no? De las opciones científicas de que...
1: Y si ganáis a la Almería ahora el próximo fin de semana...
0: Ah, creo que no es de eso.
2: No voy a hablar de eso, ni de la física del fútbol, que eso está muy manido también. Hoy vengo a hablaros de un momento de la historia del cine, a ver si os suena, que justo cumple 10 años, así que vamos a escucharlo.
3: Primero debemos asegurarnos de que comprenden lo que es una pregunta. Vale, una petición de información que requiere una respuesta. Después, debemos aclarar la diferencia entre vosotros, ellos dos en concreto, y todos vosotros, la especie. Porque no queremos saber qué hace aquí fulanito el extraterrestre, sino por qué ha aterrizado su especie. Y propósito requiere intencionalidad. Necesitamos averiguar si toman elecciones conscientemente o si sus motivaciones son tan instintivas que no entienden un porqué.
2: No sé si os acordáis de esta película, La llegada, año 2016, Denis Villeneuve es el director. Esta de la lingüista que intenta comunicarse con unos extraterrestres que son como calamares que acaban de llegar a la Tierra.
1: Yo creo que había una actriz pelirroja, ¿cómo se llama?
2: Amy Adams,
0: sí.
2: Sí, efectivamente.
0: La banda sonora es de Max Richter, esta que estamos escuchando. Richter.
2: Sí, señor. Richter, sí, señor.
0: Magnífica, como todo lo que hace Max.
1: Tu amigo Max.
0: Mi amigo Max. Sí, bueno, que yo sí me acuerdo de la película. Lo que pasa es que la última vez que Alberto habló de cine en este programa, pues acuérdate.
1: ¿Pasó algo o qué?
0: Sí, acuérdate. No, que fue para poner a caldo una película, ¿no te acuerdas?
1: Ryan
0: Gosling. Sí, sí. Proyecto Salvación.
1: Le gustó poquísimo. Me había gustado mucho el libro, pero muy poco la película.
0: Los productores aún están recuperándose del disgusto, del repaso que les pegó. Entonces,
2: pues mira, precisamente para eso estamos aquí hoy, precisamente.
0: Ah, para poner a caldo La llegada. Muy bien. En este programa presumimos de tener una estupenda relación con el cine internacional.
2: Ya veo que no te acuerdas de que ese día precisamente dije que un día teníamos que hablar de las pelis de ciencia ficción que sí pasaban mi filtro, ¿no? Las pelis con el sello de aprobación a Parisi, que se lo podamos poner.
1: ¿Pero qué es lo que tiene que tener una película para que pase de tu filtro y le pongan el sello? O sea, ha de ser perfectamente inmaculada, sin un solo error científico.
0: No, pues tendrán que salir pizarras de esas en las que empiezan a... hacer ecuaciones y cosas de esas. En Oppenheimer, por ejemplo, había muchísimas pizarras y le gustó mucho la película.
1: Y muy larga la película también.
2: Bueno, lo mencioné este día que hablamos de Proyecto Salvación, que por cierto también es muy larga. Para mí la ciencia ficción buena, la que está bien y que vale la pena ver, se caracteriza por incorporar el proceso del descubrimiento. O sea, que las cosas no simplemente ocurren cosas y son para sorprendernos o para resolver digamos la trama, sino que los personajes se enfrentan a un problema y hay una fascinación en el descubrimiento de la solución de ese problema. Y a mí personalmente me da lo mismo que el público no aprenda física cuántica viendo la peli. Oye, que si la aprenden, estupendo. Pero lo importante es que el descubrimiento sea fundamental en la historia que estás contando.

0: enfrentando. Porque la ciencia es esto, ¿no? Es enfrentarse a lo desconocido y derrotarlo a base de pensar y de descubrir. Pues sí. Oye, la ciencia ficción debería tener eso también, no debería ser simplemente una historia que ocurre en el espacio.
1: Te lo compro, o sea, estoy de acuerdo. Y quieres empezar entonces, películas que sí pasan tu filtro con La Llegada.
0: Sí, señor, porque no solo aprovechando el décimo aniversario, sino porque La Llegada para mí, esto ya es una opinión personal, otras personas creerán otras cosas, para mí La Llegada es la mejor película de ciencia ficción del siglo XXI, que ya llevamos sus
2: mucho,
0: añitos.
2: Mucho decir eso, ¿eh?
0: Efectivamente, yo no sé si estaréis de acuerdo, pero a mí me parece una película redonda, estupenda y muy de ciencia ficción.
2: Entonces, sí, si queréis, la banda sonora, ¿verdad, Carlos?
1: A mí me gusta mucho. La banda sonora y la película, es verdad.
0: Claro, es que efectivamente, para que sea una buena película también hay que tener todo lo demás. Todo esto que yo digo de la ciencia está muy bien, pero tiene que ser una película también. Y es que La Llegada es una estupenda película. Os cuento, si quieres, los argumentos que a mí me hacen pues tenerla en tanta estima. El primero es que, bueno, como saben los oyentes, nos enfrenta a la llegada de unas naves extraterrestres, que ahí está como lo desconocido, ¿no? Esta cosa que vamos a tener que entender. Pero a diferencia de otras películas, aquí los extraterrestres no han llegado hablando español de Zamora o inglés de Washington, ¿no? Sino que son estos calamares gigantes que hacen un ruido como de trombones súper guay, que por cierto es cosa de Max Richter también, él también lo hizo. Y la pregunta es, ¿qué narices quieren? O sea, simplemente han llegado y están ahí como mirándote y no se sabe lo que quiere. Entonces, la película nos plantea lo extremadamente complicado que sería simplemente preguntarles ¿para qué habéis venido? Porque lo normal es que tuviéramos que descifrar la lengua y que fuera mucho más difícil de descifrar que una lengua humana, porque las lenguas humanas, al fin y al cabo, vivimos en el mismo planeta, tenemos el mismo cuerpo. O sea que es descifrar una lengua desde fuera. Y la película no rehuye esta dificultad. Al contrario, es el centro de la trama. Te ponen ahí, la lingüista te hace sus argumentos, vemos cómo van construyendo el diccionario, que me parece un proceso fascinante, y cómo lo que parecía imposible, que es comunicarse con unos pulpos que hacen ¡bah!, se va convirtiendo en posible poco a poco. Y esto, además, como apéndice, esto no lo voy a revelar, pero en un giro de guión que en mi opinión es maravilloso, este descubrimiento del lenguaje, de cómo comunicarse, cuidado, pues termina siendo muy relevante para los personajes.
2: Ahí,
0: para
2: sí, ahí, sí, está yendo rápido porque... Sí.
1: Estás contando...
0: No quiero llegar al final, pero vamos,
1: bueno, que vale, apuntada.
0: Hasta tal punto cree en esa idea que lo incorpora para un giro de guión final, me parece estupendo, ¿no?
1: Vale, hasta ahí.
2: La Llegada.
1: Hasta ahí. La Llegada en el top 10, digamos, de las películas que sí pasan el filtro, películas de ciencia ficción, que sí pasan el filtro de Alberto Aparici. Vale, en segunda posición, ¿cuál estaría? ¿Qué película? Más, a ver.
0: Bueno, no es que yo quiera hacer un ranking, si queréis lo hago, pero os dejo que escojáis. Os he dejado ahí, deberíais tener un papelito con una lista de pelis que todas me parecen muy recomendables.
1: A mí no me lo han dado el papelito, si es que no soy nadie ya.
0: Sí, no lo tienes, pero bueno, lo debe tener
1: Jorge.
0: Sí,
1: sí me lo han dado. Vale, está aquí.
0: Son bueno, pues todas esas tienen el sello de aprobación a Parisi. Y hay clásicos.
2: Yo sé cuál va a coger al Sina, seguro.
1: Sí, la última.
0: Hay películas comerciales, hay pelis rarunas que recomiendo mucho. Así que vosotros elegís, no elijo yo.
2: Al Sina va a coger la de Nolan.
1: Yo, Interstellar, de Christopher Nolan, del año 2014.
0: Pues vamos.
2: Pues yo voy a coger la tercera, The Man from Earth.
0: Oh, The Man from Earth, muy bien.
1: ¿Cuál es? Esa no me acuerdo yo de esa. El hombre de la Tierra, ¿cuál es ese? Bueno, está pues también 2001, que no la hemos cogido ninguno. ¿Por qué? Pues porque igual
2: porque está muy sobada.
1: Está muy vista, bueno, pero es que es una película de hace 57 años. Entonces,
0: sí,
1: 57 hace años tiene 2001, ¿eh? Qué barbaridad.
0: Bueno, para mí 2001 la película que inventa la ciencia ficción moderna, ¿eh? O sea, hay un antes y un después de esa película en la ciencia ficción. Pero bueno, pero vamos a hablar de las que vosotros queréis. ¿Cuál de las dos primero? ¿Interstellar o
1: el hombre de la Tierra. Que es, no sé cómo se llama aquí.
2: Richard Schenkman.
0: Yo es que creo
1: más que nada,
0: no,
1: porque no me acuerdo cuál es, o sea que...
0: Exacto. Es que me parece que no se estrenó en cine en España, entonces se conoció como por culturilla popular. Seguramente muchos oyentes tampoco la conocen. Es una película de este señor, de Richard Schenkman, que está basada en una obra de teatro escrita por Jerome Bixby, que es un autor de ciencia ficción. Tiene un aroma de peli de serie B, si la veis os daréis cuenta que los actores son desconocidos, que la producción no está muy cuidada, ¿no? Pero antes de escuchar el corte os voy a contar la premisa. Son los primeros 10 minutos de la película, ¿eh? no hago spoiler. Un profesor universitario en Estados Unidos decide de repente dejar su vida y marcharse. No da explicaciones a nadie, no dice por qué es. Y el día antes de su partida, sus compañeros de departamento de la universidad, pues le hacen una especie de fiesta sorpresa, le hacen una encerrona en su casa. Y el hombre, pues como ve que se le ablanda el corazón, y les confiesa. Les confiesa

0: un hombre de Cromañón y que lleva vivo 14.000 años.
1: O sea, me parece un punto de partida inmejorable.
2: Me está queriendo sonar, ¿eh? Yo creo que sí.
0: Y ahora podemos escuchar el corte, si queréis.
3: Emigrábamos según el clima y los animales que cazábamos. Los

0: Es todo retrospectivo. Yo solamente incorporo a mis recuerdos los hallazgos actuales.
1: Bueno, pues este corte contiene para mí lo más fascinante de esta película, ¿no? O sea, bueno, la premisa, como dice Jorge, es inmejorable. Se te deja choqueado, ¿no? Y esta película es que yo ni siquiera estoy seguro de si es ciencia ficción. No, es que igual es simplemente ficción y ya está, ¿no? Pero me parece una ficción súper inteligente, ¿no? Porque el proceso de descubrimiento aquí es descubrir qué está pasando, ¿no? ¿Está loco el protagonista? ¿Es posible que diga la verdad? Y lo que dicen en este corte, ¿es posible demostrar que dice la verdad? No. Porque ¿qué puede saber un hombre de hace 14.000 años sobre el mundo? Él ve lo que ha visto con sus propios ojos, pero lo normal es que no haya vivido ni la Revolución Francesa ni ninguno de los eventos históricos que nos suenan, ¿no? Claro. Ha visto pues donde estaba viviendo. Entonces, ¿cómo demuestras que llevas 14.000 años vivo? En realidad, todo lo que sabes lo has aprendido en los libros si te ha apetecido aprenderlo, ¿no? Que es este caso. Entonces, me parece un ejercicio intelectual que yo no sé si es científico, pero que te deja patidifuso. A mí me parece una idea fabulosa de guión en una película que sí que es verdad que su realización pues no es la mejor, pero la película es excelente.
2: Hay que ver dónde verla, porque yo no la he visto. Me suena, pero no la he visto. Me suena la escena hasta que has contado de la fiesta de despedida con los amigos, sí. Y que él de repente les deja a todos en estado de shock con lo que ha revelado, y claro, hay quien pone en duda, como no, yo también lo pondría en duda.
1: Lógicamente.
2: Pone en duda que el tipo sea un hombre de cromañón.
3: De hecho, no te lo crees.
2: Demuéstramelo, te estás contando.
1: Sí.
2: Pero hay que buscar.
1: Yo no sé en qué plataforma está a día de hoy, porque hoy en día casi todo está en las plataformas. Yo la vi en su día pues a través de internet.
2: Si tú te metes en, ¿cómo es el Judge Watch? Sí. Y te lo dice.
3: Se supone que en Amazon, sí. Pero yo tampoco me lo creo mucho. Porque esto me falla mucho.
2: Bueno, no sé si nos da tiempo. No. No nos da tiempo pues a otra, pero dejamos apuntada para otro día. Interstellar, de ¿sí? Nolan, que ahí yo ya sí sé un poco lo que va a decir Alberto, porque alguna vez le he oído hablar de la película.
1: Efectivamente. En otro programa, no en este, ¿no?
2: En otro programa, sí.
3: Y luego las otras dos que
2: puede que fuera en La Cultureta, fíjate. Oye, sí, Alberto Aparici tiene un pasado también. Y tiene un pasado en La Cultureta.
3: En La Brújula lo sabía. Sí, sí. De hecho,
2: en La Cultureta. Sí, sí. Y Interstellar y 2001, si quieres también. Mira, 2001.
1: Vale. Perfecto. Yo soy muy fan de la cuarta, de Primer. Es una película bien interesante.
2: Pues de Primer también, que tampoco sé cuál es, pero para otro día. Que nos tenemos que ir. Alberto, gracias como siempre. Que tengas un feliz día.
1: Un placer.
3: Hasta luego, Alberto. Suerte.
2: En 5 minutos serán las 12 de la mañana, una hora menos en Canarias, y contaremos las noticias.
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1: Son las 12 del mediodía, las 11 de la mañana en las Islas Canarias. Se asoma un instante ahora mismo el equipo de María Hernández para adelantarnos las noticias que a partir de las 2 amplía en Noticias Mediodía. Buenos días, María.
2: ¿Qué tal, Alsina? Buenos días. Pues vamos conociendo los detalles de ese extenso sumario del caso Leire, caso Cloacas, que incluye también audios de los implicados en la trama dedicada a desbaratar investigaciones judiciales. Uno de ellos recoge la reunión de Leire Díez con el exsecretario de Estado de Seguridad, con Francisco Martínez, imputado en el caso Kitchen, en el que la fontanera le dice que ella está aquí para limpiar.
3: Obviamente, la intención de todo esto es limpiar, ¿vale? Yo no estoy aquí para otra cosa, no ser limpiar. No podemos tener gente así por las instituciones.
2: En otro de esos audios que hemos escuchado hoy, anuncia Leire Díez a su interlocutor una reunión con la directora de la Guardia Civil, con Mercedes González. Es de mi confianza, le dice.
4: Mi siguiente conversación va a ser con la directora de la Guardia Civil.
5: No, yo con eso no quiero.
4: La mía.
5: Sí, pero la directora general de la Guardia Civil, va a ver.
4: Es de mi confianza.
2: La directora de la Guardia Civil, Mercedes González, que según se recoge en el sumario, se reunió hasta en 3 ocasiones con Leire Díez, que trató de presionar para que abriera una investigación interna contra la unidad del cuerpo que investigaba el entorno del presidente. Reuniones que negaba hace solo unos días el ministro del Interior. Hoy, Grande Marlaska insiste en defender la honestidad de la directora de la Guardia Civil y niega haber conocido ninguna maniobra de cargos políticos de su departamento sobre los agentes de la UCO.
6: No he conocido, evidentemente, ninguna actuación que pudiera ir dirigida a menoscabar el trabajo de las fuerzas y cuerpos de seguridad del Estado y, en este caso, de la UCO, simplemente porque si lo hubiera conocido no la hubiera tolerado.
2: Y mientras tanto, la UCO, que continúa su

0: trabajo. Los agentes registran a esta hora la sede de Tubos reunidos en Bilbao y han pedido también información a la SEPI. Buscan pruebas de que parte del dinero del rescate de la empresa vasca fuera para mordidas. En la audiencia de Badajoz, en el juicio que, según el sumario del caso Leire, la fontanera trató de boicotear, declaran los acusados en este caso. Después del amable interrogatorio a David Sánchez Pérez Castejón, el hermano del presidente, que solo ha respondido a su abogado, turno del expresidente de la Diputación, Miguel Ángel Gallardo, ha negado haber dado la orden de crear un puesto a medida del hermanísimo. En la audiencia de Badajoz están Óscar Flores y Eva Llamazares.
1: Si yo hubiese creado un traje a medida, tenía 37 trajes a medida y sin limitación presupuestaria. Miguel Ángel Gallardo dice que el puesto de David Sánchez no estaba pensado para una persona, sino para una necesidad. Él ni sabía de un hermano de Pedro Sánchez. Sánchez no le habló de él de manera directa ni indirecta y se enteró de que concurría cuando le hablaron ya de los candidatos.
2: Absolutamente. Alguien de mi gabinete me comentó que entre los aspirantes estaba el hermano del exsecretario general del Partido Socialista y dije que gane el mejor.
3: ¿Pensó en apartarse de la propuesta, en rechazar la propuesta y elegir a otra persona?
2: Yo no puedo hacer eso, entre otras cosas, porque eso sí sería una prevaricación.
1: Las acusaciones le reprochan esta contratación cuando poco antes había dicho a la directora de Cultura: mucho personal pedís. Explica que le dijo lo habitual porque todos traían peticiones de presupuestos para llenar el libro gordo de PTT.
0: En la Comisión de Hacienda del Congreso comparece a esta hora el ministro Arcadi España. Lo hace un día después de que el presidente anunciara que esta semana van a empezar los trámites para elaborar los presupuestos del año que viene. Ha revelado el ministro que será mañana viernes cuando el BOE publique la orden para iniciar ese proceso. Congreso, Manuel Pecino.
4: Y que a lo largo de este mismo mes, Carlos Cuerpo actualizará el cuadro macroeconómico sobre el que se basen esas cuentas, que ya no serán para este año, sino para el que viene. Unos presupuestos profundamente sociales, Avanza España, centrados en la vivienda y en la responsabilidad fiscal para reducir el déficit y la deuda. Las cuentas abordarán además la reforma del sistema de financiación autonómica, un modelo que no gusta a la mayoría de comunidades autónomas, a las que el titular de Hacienda les pide diálogo.
5: Pueden plantearse si les parece mejor o peor, pero les pido que no se nieguen a dialogar, que no se nieguen a sentarse con el Gobierno de España para intentar llegar a un acuerdo beneficioso para todos.
4: El objetivo de Arcadi España es empezar cuanto antes las reuniones bilaterales con las comunidades autónomas y que el nuevo modelo, insiste, entre en vigor el próximo 1 de enero.
0: Vamos ya con los deportes. Esther Rodríguez.
6: La campaña electoral en el Real Madrid se caldea. Ha confirmado el regreso de Mourinho al banquillo de si Florentino Pérez es reelegido presidente el próximo domingo. El anuncio de su rival en las urnas, Enrique Riquelme, de que fichará a Haaland, ha recibido ya respuesta por parte del Manchester City. Alberto Pereiro, buenas tardes.
7: Hola, Esther, querida, ¿qué tal? Muy buenas. Bueno, pues hemos desayunado esta mañana con el comunicado oficial del Manchester City negando que haya una cláusula de salida de Erling Haaland del club británico, así como amenazando con emprender acciones legales contra Enrique Riquelme con ese posado de la camiseta con el número 9 y el nombre de Haaland en la equipación de la temporada que viene del Real Madrid. Al mismo tiempo de la entrevista de ayer de Riquelme en El Hormiguero, Florentino Pérez anunció a Mourinho como técnico para la temporada que viene. Se rumorea que el domingo incluso podría estar cerca del presidente en el día de las elecciones. Veremos a ver cuál es el anuncio de una estrella por parte del actual presidente del Madrid en el día de hoy, a tres días para que termine las elecciones.
6: España viaja a Coruña, donde esta noche se mide Irak en partido de preparación para el Mundial. En esta convocatoria, Luis de la Fuente ha dejado fuera a 10 de sus 26 convocados, entre ellos los lesionados Lamine, Nico Williams y Víctor Muñoz, y los últimos jugadores en incorporarse ayer mismo a la concentración, Raya, Zubimendi y Fabián. Además, se quedan fuera Cucurella, Rodri, Pedri y Oyarzabal. Y se juegan los segundos partidos de cuartos de final de la Liga ACB. El Madrid visita a Tenerife obligado a ganar para forzar el tercer partido, como UCAM Murcia frente al Barça. Ayer victorias de Valencia Basket y Baskonia sobre Bilbao y Juventud respectivamente.
0: Y además la pregunta que hoy les hacemos a los oyentes de Onda Cero.
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0: Pues ya sabes, Alsina, con todo esto y lo que suceda de aquí a las 2, que esto es un no parar, volvemos en Noticias Mediodía.
10: Os escucho a las 2. Gracias, María, que tengáis buena tarde. Hasta
0: igualmente,
10: mañana.
0: Igualmente, hasta mañana.
10: Adiós.
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0: a encontrar descanso, hasta que resolvamos el reto matemático de la semana pasada. Entonces, en cuanto lo resolvamos, podremos descansar un momento. Pero antes, ¿no? ¿Qué tal, Santi? ¿Cómo estás? Bienvenido.
1: Buenos días, ¿cómo estáis vosotros?
2: Muy bien, la verdad.
3: Sí, pues, muy bien, porque no tenemos que hacer la PAU.
1: Eso es verdad. Bueno, la PAU estresa mucho, ¿eh? Oh. Hay gente, estoy viendo a miles de estudiantes peleándose con las derivadas, las matrices, los límites, las ecuaciones. Les persiguen y claro, no descansan bien. Están ahí siempre con los problemas. Además, hacen una pregunta que a mí me molesta mucho cuando terminan la PAU y dice, ¿y todo esto para qué?
3: Es muy ofensivo eso,
1: ¿eh? ¿Para qué me sirve muy esto? Ofensivo. Yo voy a comprar el pan y no lo uso. Pues,
0: bueno.
1: Aquí hacemos retos para poder descansar. Vamos a resolver el reto.
0: El de la semana pasada, que sí. Habrá que recordar cuál era, porque yo no me acuerdo, por ejemplo.
1: Pues teníamos ahí dos facturas que sumaban 30.000 euros. Y además decíamos que solamente eran facturas de 10.000 en 10.000. No, 10.000, 20.000, 30.000. Dice, si una de ellas no es de 10.000 euros, ¿qué cantidad tienen esas dos facturas? Pues lo ha resuelto Juanjo.
4: Creo que este problema matemático, como son la gran mayoría, en realidad trata de un problema de lenguaje. Una de las premisas es que una de las facturas no es de 10.000 euros. Hay dos facturas. Una no es de 10.000. La otra sí es de 10.000.
0: Claro.
4: Una de 20.000 y otra de 10.000.
1: Ahí está.
0: Exactamente.
1: Es denunciado. Yo digo que es denunciado.
0: Todos son trampas.
3: Muchísima rabia.
1: Ahí me dice, estos no son matemáticas. Sí son matemáticas, es pensamiento lógico. Y es muy importante para la vida.
0: Una de ellas no era, pero la otra sí podía ser. Ahí está. Pues ahora que ya hemos resuelto el desafío matemático y antes de plantear el que dejaremos a nuestros oyentes para la próxima semana, vamos a descansar. Vamos a descansar bien, porque si usted se va a la cama y no concilia el sueño y no duerme bien, pues lo que tiene que hacer es escuchar este consejo de Bio3.
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0: Bueno, pues vamos a lo de esta semana entonces, ya que hemos resuelto la anterior, vamos a la de esta.
1: Os voy a contar una historia, al final, ¿te suena esto? Muy corta, muy corta.
0: Que sea corta, sí, por favor.
1: Muy corta porque hay tiempo límite, claro. Y... bueno, viajamos a Europa en la época de la Segunda Guerra Mundial, tiempos muy difíciles. La física y la química triunfaban porque servían para inventar armas terribles. Entonces todo el mundo quería más físicos y más químicos. Pero había en una aldea, como en Asterix o Obelix, en un pequeño despacho del Trinity College de Cambridge, había un matemático llamado Godofredo Haroldo Hardy. Bueno, Gottfried Harold Hardy. G.H. Hardy para los amigos. Se sienta enfrente de su escritorio y cuenta una historia. Lo cuenta en su testamento, la apología de un matemático. Cerrar los ojos, que la va a contar el propio Hardy, pero no cierres tú los ojos, Alsina, que quiero que pongas tú ahí un... Lo tuyo queda siempre ahí un poco más épico.
0: ¿Y tengo que empezar yo?
1: Claro, un poco el contexto,
0: ¿no? Es que no estoy preparado para... Inglaterra. No. Inglaterra, año 1940.
7: Los hombres de Estado, los generales, creen que el mundo se rige por el poder, la pólvora y el acero. ¡Qué equivocados están! Me preguntan a menudo por la utilidad de mi vida. Miro por esta ventana y veo un mundo obsesionado con lo que es útil. Lo útil hoy sirve para destruir ciudades mañana. Yo he dedicado mi existencia a los números primos, a ecuaciones que no sirven para construir puentes, ni para mover fábricas, ni para ganar guerras. Y puedo decir con absoluta tranquilidad que jamás he hecho nada útil. Mi obra es hermosamente inútil.
1: Ay, Hardy, qué equivocado estaba Hardy. Alsina, 30 años después de este momento,
0: ¿sí?
1: 30 años después, hubo una gracia histórica, una ironía de la vida,
0: ¿sí?
1: Porque los ingenieros... Estos fontaneros de la ciencia que decimos, necesitaron inventar un sistema para proteger las tarjetas de crédito, los mensajes secretos, los bancos. Nació Internet. Y ahí descubrieron que la única forma de hacer algo seguro era usando esa cosa inútil que decía Hardy, los números primos. Y usaron el sistema llamado RSA que inventó Hardy. Y yo cuando me preguntan los de la PAU, con 18 años, me dicen, ¿esto para qué sirve? Pues mira, cuando resuelves un sistema de ecuaciones o una derivada, no estás aprendiendo a comprar el pan, estás aprendiendo a pensar. Estás moldeando tu cerebro para que nadie te engañe. Estás paseando por los mismos laberintos de ideas donde genios como Hardy encontraron la belleza.
3: ¡Qué bonito!
0: Bonito,
1: qué bonito, ¿eh?
3: ¡Qué bonito te ha quedado!
1: Así que no estudiéis para ser útiles. Estudiad para tener mentes libres, estructuradas.
0: Muy bien.
1: Esa es, sin duda, la mayor utilidad de la vida.
3: Es un entrenamiento, un gimnasio.
0: Muy bien.
1: Me he puesto épico hoy, porque sí, estamos con la Pau y
3: ya no lo puedes mejorar esto.
2: Muy, muy bonito, es la utilidad de lo inútil.
1: Sí,
2: es
1: sí.
2: El espíritu de Nucho Ordine, que
1: hay un libro buenísimo.
2: Hay un cultureta por ahí que quiere hablar de ese libro pronto.
1: Ah, es buenísimo.
2: Sí, tengo noticias.
1: Ciencia básica al final. Noticias, así que, sí. ¿Para qué sirven las cosas? ¿Para qué sirve el amor, la poesía? Pues, porque sí, nos gusta y compartir. ¿Y la radio? ¿Para qué sirve la radio?
2: Pues para plantear retos matemáticos cada jueves.
1: Ahí está, vamos a plantear el reto. Que este tiene una utilidad, que este tenéis un libro de premio si lo aceptáis y también estimuláis vuestro cerebro. El siguiente reto va de la Pau. Estamos en una clase que tiene 32 alumnos.
2: Sí.
1: 3 de cada 4 dice que odia las matemáticas. Esto me lo he encontrado bastante frecuente.
3: Sí, es una estadística basada en la realidad.
2: Una experiencia propia, sí.
1: 3 de cada 4 odia las matemáticas. Y 3 de cada 4 de ellos, de esos, acabarán estudiando una carrera donde tendrán que usar la estadística. Las matemáticas. Coincide el porcentaje, ¿no? La proporción.
2: 3 de cada 4 y 3 de cada 4, sí. ¿Cuántos?
1: De esos, ¿eh?
2: ¿Cuántos?
1: ¿Cuántos alumnos acabarán reencontrándose con las matemáticas dichosas que odian? Pues.
3: O sea, hay 32. 3 de cada 4 dicen que las odia y luego 3 de cada 4 van a estudiar algo donde tendrán.
2: 3 de cada 4 de los 3 de cada 4.
1: De los 3 de cada. Eso es. Eso.
2: Ah, vale.
1: Es una muñeca rusa.
2: Son 32 alumnos. 3 de cada 4 odian las matemáticas y 3 de cada 4 de estos 3 de cada 4. Acabarán estudiando una carrera donde usarán la estadística. Bueno, es 609-83-1034, 609-831034. Adiós, Santi, que tengas buen día. Mañana a las 6 en punto 5 en Canarias. Ha dicho Santi, de acuerdo, hasta mañana. Mañana a las 6 en punto 5 en Canarias empezará de nuevo este programa con el ingeniero Montes, que levanta la persiana, con Ondarreta, con el resto del equipo. Gracias por su confianza. Ahora empieza la programación local y regional. Hasta mañana. Adiós.
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7: ¿Qué tal está? Muy buenas tardes, señores. Como en las películas, lanzando disparos al aire, aterrorizando a la gente, huyendo en un coche de alta gama, robado y perseguidos durante varios kilómetros por varias patrullas de la policía sin fortuna, porque consiguieron zafarse. Así fue el robo de una joyería de la Vaguada el martes por la noche, cuando tres individuos vestidos con ropa deportiva, pantalón corto, sudaderas con capucha, gorras y con sus caras cubiertas por bragas, entraron en el centro comercial con el objetivo claro de reventar los cristales de este establecimiento y llevarse todo lo que hubiera en los expositores. Eran las 9 de la noche. A los empleados aún les quedaba una horita para echar el cierre, cuando los vieron venir a la joyería con esa actitud de no querer nada bueno. Cosa que así fue, porque entraron lanzando tiros y empezaron a romper los cristales de los expositores y a meter en sus mochilas todo lo que pillaban. En 2 minutos se llevaron una fortuna menor que las joyas de zapatero, eso sí, pero una fortuna. Y se fueron corriendo a la calle, donde le esperaba un cuarto encapuchado con un BMW azul que salió quemando neumáticos, y detrás de ellos varias patrullas de la policía persiguiéndoles hasta que consiguieron escaparse a la altura de Vallecas. Es el quinto robo violento en joyerías en mes y medio, y en la unidad de delincuencia especializada y violenta de la Jefatura Superior de Policía creen que puede ser un mismo grupo de aluniceros los que están detrás, al menos en 2 de ellos en La Vaguada y en el centro comercial Madrid Sur. También están investigando si el tipo que el miércoles de madrugada fue al hospital de Parla con un disparo en la pierna tiene que ver con el robo a la joyería del martes, porque al parecer dicen que varios encapuchados le dejaron la puerta de urgencias y se fueron a toda prisa en un todoterreno negro. Él argumentó, por lo contrario, que el disparo se lo metieron en una pelea que tuvo en una discoteca. Pero los investigadores tratan de saber si el tiro que le dieron tiene que ver con el robo, porque esa misma noche apareció un arma de fuego abandonada en una calle de Parla, y horas después, sobre las 6:30 de la mañana, localizaron en Getafe un BMW abandonado que podría ser el que usaron para huir. Imagínese la indignación de los joyeros, que dicen estar peor que en 1998 e igual que entonces se sienten indefensos ante estas bandas especializadas que, aunque les detengan, enseguida les sueltan y vuelven a delinquir.
8: Madre mía.
7: En fin, mire, qué difícil es que una patrulla de la Policía Nacional choque contra otro coche, pero que además ese coche fuera un Porsche conducido por un agente local fuera de servicio. Ocurrió el lunes a eso de las 5 de la tarde en Torrejón, cuando un Porsche chocó con un coche patrulla que se dirigía a cubrir un aviso con tal fuerza que se hicieron bastantes daños, y no solamente en la carrocería, porque acabaron los dos nacionales del coche patrulla y el policía local fuera de servicio, al que por el coche se ve que le van muy bien las cosas, en el hospital con heridas importantes, aunque no de gravedad. Hablando de hospitales, ha dimitido la responsable de urgencias del hospital de Alcalá de Henares tras desatarse una plaga de chinches.
9: ¿Cómo?
7: Que hay chinches, aunque por desgracia la noticia no es que en el servicio de urgencias de este hospital haya, sino que alguien con alguna responsabilidad dimita en este país.
10: ¡Vergüenza! ¡Vergüenza!
7: Por cierto, si le matan a calor en un vagón de tren, que sepa que la justicia acaba de sentenciar que Renfe le tiene que devolver el importe íntegro de su billete si le hace viajar sin aire acondicionado.
0: El tren vive en España el mejor momento de su historia. Lo voy a repetir, por si no me han escuchado bien. El mejor momento de su historia.
8: Lo voy a reiterar por cuarta vez. Sí, el ferrocarril vive en España el mejor...
7: Que sí. Mire, lo que hoy ha tenido parados a más de uno ha sido el autobús que se ha averiado a primera hora en el bus Bao de la A6, que ha obligado a la Complutense incluso a permitir que los chavales entren en las aulas para hacer los exámenes de la PAO hasta las 10 de la mañana y los que no hayan podido ni siquiera llegar a esa hora, hacerlo ese examen mañana día 5. Y es que hoy es el último día de la PAO en Madrid, mientras muchos críos andan escurriéndose las meninges para sacar la mayor nota que les permita con la media de bachiller estudiar lo que quieren y creen que es para lo que han nacido, la Complutense ha publicado sus notas de corte. Y está aquí que ya no pueden ni equivocarse en un acento, porque, mire, para el doble grado en física y matemáticas piden un 13,69 sobre 14. Esta es la nota más alta.
9: ¡Hala!
7: Y le sigue ingeniería informática y matemáticas con un 13,46. Medicina un 13,10, por debajo de los dobles grados, pero que continúa siendo la carrera individual con mayor exigencia de acceso en la Complutense. Tras medicina aparecen ingeniería de datos e inteligencia artificial, un 12,77, economía, matemáticas y ciencia de datos, un 12,71, y odontología, un 12,65.
10: Yo quiero ir para la piscina.
11: ¿Y qué tú haces?
7: Y una última cosa, mañana abren muchas piscinas municipales y también las de la comunidad en horario de 11 de la mañana a 8 menos cuarto de la tarde, todos los días de la semana, hasta el 6 de septiembre al módico precio de 5 euros, salvo para las personas con un grado de discapacidad igual o superior al 33% y sus acompañantes, como también los menores de 3 añitos y las víctimas del terrorismo, que no tendrán que pagar entrada. Bueno, son las 12:29 y aquí hablamos de lo nuestro.
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7: Irene Calderón y Rosa Naguiza la producción y Gabriela Sánchez en la realización técnica. Hablamos de Madrid y empezamos en la calle.
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7: Pues vamos a ver con todos los cortes que ya hay y los que habrá mañana, cuál es la situación ahora por las calles de la capital y M30, Centro de Información del Ayuntamiento de Madrid. Beatriz Gómez, buenas tardes.
14: Muy buenas tardes, pues de momento tenemos un panorama muy tranquilo para circular, con niveles bajos de tráfico en general en toda la ciudad y solo algo más de intensidad en la entrada por la Avenida de América y en las calles Joaquín Costa y Francisco Silvela. Y antes de terminar, les recordamos que en la página web del Ayuntamiento Madrid.es pueden consultar la información más actualizada sobre los cortes y afecciones al tráfico que están teniendo lugar con motivo de la visita del Papa León XIV.
7: Gracias, Beatriz, dentro de un ratito te volvemos a llamar.
14: Gracias, hasta luego.
7: Vamos a las carreteras, Dirección General de Tráfico, Marta Míguez, buenas tardes.
15: Buenas tardes, en estos momentos pendientes de un accidente que complica la entrada a la capital por la A42 en Getafe. A esta hora van a encontrar hasta un kilómetro de tráfico lento, así que les pedimos mucha precaución. Al margen de ello, se complica las salidas de la capital por la A3 en Rivas y también por la A1 en Venturada, además de algunas complicaciones de entrada por la A4 en Pinto. En la M40 tan solo tráfico lento en Coslada hacia la autovía 2. Por lo demás, no registramos mayores complicaciones, pero les pedimos mucha precaución en todos estos puntos.
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7: Bueno, pues empezamos a contarle lo que está pasando en la actualidad informativa de la Comunidad de Madrid en este jueves 4 de junio con Óscar Pablaza. Óscar, buenas tardes.
17: Hola, Pepa, muy buenas tardes.
7: Bueno, a menos de 48 horas de que el Papa llegue a Madrid, hasta el pleno de la Asamblea de Madrid se ha visto condicionado hoy por la visita de León XIV a la capital a partir del sábado.
17: Eso es, los dos partidos de la izquierda le han venido a decir a Ayuso que no gobierna con valores católicos. Ayuso ha respondido con ironía, diciendo que no acepta lecciones de fe de PSOE y

0: Más Madrid, enseguida lo vamos a escuchar. Pero vamos antes con la parte cloacas del PSOE del pleno parlamentario de hoy. Porque en respuesta a las críticas de la socialista Mar Espinar sobre el hipotético copago a enfermos de ELA, Ayuso ha acusado al PSOE de montar una trama corrupta para defender al UAN a costa, dice, de cargarse la democracia. Parlamento Regional, Pachi Linaza, buenas tardes.
1: Buenas tardes, sí, el caso Leire y las grabaciones que estamos conociendo en las últimas horas han impactado de lleno en esta sesión. Deslegitima Díaz Ayuso a la portavoz socialista, a la que califica de representante de la corrupción y directamente de estar en el hemiciclo madrileño en nombre de las cloacas.
2: Que su partido montó una trama corrupta para defender al UAN a costa de cargarse la democracia. Está usted aquí en nombre de la cloaca. Su partido ha facturado facturas falsas para hacer desaparecer grabaciones de las saunas del suegro de su jefe. O sea, fíjense, el hermanísimo tuvo un puesto en la administración por toda la cara que todo el mundo ha visto, que es enchufe y corrupción.
1: Augura la presidenta semanas difíciles para los socialistas ante las próximas declaraciones judiciales de Begoña Gómez y de Rodríguez Zapatero y agradece a funcionarios públicos, a la prensa libre y a las fuerzas de seguridad que están persiguiendo y destapando todos estos casos.
0: Pachi, vamos ahora, si te parece, con lo que antes mencionábamos, con la parte papal del pleno. Más Madrid y PSOE han tildado a Ayuso de farisea y Ayuso les ha acusado de odiar la religión católica.
1: Curioso debate con la inminente llegada de León XIV a cuenta de qué formación está más próxima al cristianismo y al catolicismo. PSOE y Más Madrid han acusado a Díaz Ayuso de nuevo de inhumanidad, mencionando la postura de la Comunidad de Madrid en el proceso de regularización, en las alianzas internacionales o en vivienda. Ironiza la presidenta con ese acercamiento de la izquierda a los valores religiosos cuando conviene. Las escuchamos.
3: Llevar dulces al Papa mientras hace la vida imposible al prójimo no le va a servir, no sirve de nada. Eso es ser una farisea.
4: Se han radicalizado tanto que hoy la Iglesia Católica está mucho más cerca de la izquierda que de la derecha.
5: Se acercan tanto al Papa que ya vendrán ustedes a la vigilia con los jóvenes o alguno de estos eventos, porque hasta la fecha le han negado todo funeral de Estado a cualquier víctima de este país con tal de no acercarse a la religión católica que tanto odio profesan sobre ella, señorías. Así que a ver si ahora nos vamos a poner las más capillitas en esta asamblea y nos van a dar lecciones de creencias de ningún tipo.
1: Aboga la presidenta por la libertad religiosa, por respetar la verdad y las tradiciones, cifrando en 100 millones de euros el impacto económico en Madrid de la visita del Papa. Veremos este fin de semana qué representación de cada grupo, al margen de cada diputado a título personal, qué delegación de cada formación acude a la agenda asociada a esta asamblea en la misa del domingo en Cibeles y en el acto en el antiguo Palacio de los Deportes por la tarde.
6: Gracias, Pache. Y el alcalde de Madrid, José Luis Martínez Almeida, está acompañado a esta hora al rey Felipe VI en su visita al South Summit 2026. Hablamos del mayor encuentro sobre innovación y emprendimiento del sur de Europa.
0: Sí, 15ª edición del South Summit, que comenzó ayer en la nave de Villaverde y que va a terminar mañana viernes. Almeida acompaña, como dices, al rey después de haber presidido la Junta de Gobierno del Ayuntamiento, tras la que se han ofrecido nuevos detalles sobre el dispositivo de seguridad y también de emergencias cara a la visita del Papa. Vamos hasta el Palacio de Cibeles, ahí está Marta Marueco. Marta, buenas tardes.
7: Buenas tardes, pues poco a poco se van conociendo más detalles, como decía, sobre todo de seguridad relacionados con la visita del Papa. A partir de mañana el Ayuntamiento estará integrado en el Centro de Coordinación de Policía Nacional en Canillas, además de su propio Centro de Coordinación de Policía Municipal y de la Comunidad de Madrid, a lo que hay que sumar un refuerzo también de la presencia del 112. Recordar que 4.000 efectivos municipales participarán en el dispositivo de seguridad y 1.000 efectivos del SAMUR. Además, el día de la vigilia, SAMUR Social tendrá repartidas 3 unidades con 10 profesionales y el domingo de misa otras 4 unidades con 14 profesionales en diferentes puntos de las plazas. Por supuesto, se harán controles de agua en las fuentes que se encuentran en la calle. La vicealcaldesa advierte que se ha producido un notable aumento ya de la ocupación hotelera. Es demasiado pronto, se dice, para hacer un balance del retorno económico para la ciudad, aunque Inma Sanz ha insistido en que Madrid será esos días foco mundial.
8: el retorno económico va a ser extraordinariamente importante para la ciudad por el número de personas que vienen, pero creo que es lo menos importante en esta visita. Creo que es una visita de especial calado con mensajes muy relevantes y que además va a situar a Madrid como foco mundial durante todos estos días. La relevancia institucional y también evidentemente para el mundo cristiano y católico

0: Y en general, creo que para toda la sociedad, la visita del sumo pontífice a nuestra ciudad creo que va a tener un impacto extraordinario.
1: Se espera una afluencia de 500.000 de personas en la vigilia del sábado y 1.500.000 para la Eucaristía del domingo. El día más complicado, también ha insistido Inma Sánchez, el lunes la circulación, ha advertido, será muy complicada en la visita del Santo Pontífice, sobre todo con los actos cine previstos, entre otros sitios, en el Congreso de los Diputados.
2: Gracias, Marta. Y en el exterior de la sede del Ayuntamiento, en la Plaza de Cibeles, la de hoy está siendo una jornada de intenso trabajo para acabar de montar el enorme escenario donde tendrá lugar el domingo por la mañana la misa del Corpus que ofrecerá el Papa.
3: Sí, ya está colocada la gran cruz que presidirá el acto religioso, y en la tarde noche de ayer el arzobispo de Madrid, José Cobo, pasó por Cibeles para supervisar los últimos trabajos de montaje del escenario, que está ya casi listo.
4: Vamos intensamente, pero llegamos de sobra, porque la verdad es que ha sido un trabajo intenso, ha sido medido, y también se ha intentado respetar el ritmo de la ciudad para no usar muchos días, sino ir a lo justo. Pero pues ya desde que se pone la cruz, esto pasa como en las iglesias. Cuando ya se pone la cruz, ya quiere decir que todo está más o menos cerrado. O sea, que yo creo que queda bien, queda muy digno y todo saldrá en tiempo. Ya estamos en la cuenta atrás.
3: Explicó también Cobo que el Papa está sorprendido por todas las muestras de cariño que procedentes de Madrid le están llegando estos días al Vaticano.
4: Solo con los regalos que nos están llegando, con las peticiones que están llegando, ha sido desbordante. Yo creo que eso el Papa lo conoce y esto está sorprendido. Yo creo que él no esperaba esta gran acogida de tantos sectores de la sociedad, no solo de la Iglesia, sino también de fuera de la Iglesia. Y eso es la sorpresa, o también el sabor que se le queda sobre todo estos días, preparando ya las maletas para venir a Madrid.
3: No descarta Cobo que en la visita de León XIV pueda haber un encuentro con las víctimas de abusos de la Iglesia, pero explicó que el tiempo es finito, no es ilimitado, y que el Papa pues va a tener ya múltiples actos en su agenda. Recuerdo además que esta medianoche la Plaza de Cibeles va a quedar ya completamente cerrada al tráfico, como ya está cerrada al 100% desde anoche la Plaza de Lima. El cierre de Cibeles afecta, además de a la propia plaza, lógicamente, al Paseo de Recoletos, a la calle Alcalá hasta la Plaza de la Independencia y al Paseo del Prado hasta Cánovas del Castillo. Y decir que Cercanías Madrid va a reforzar con 1.100.000 plazas adicionales su servicio este fin de semana con motivo de la visita del Papa.
2: Bueno, y es noticia además que los sindicatos de los bomberos del Ayuntamiento de Madrid han alzado la voz hoy para decir que el dispositivo que van a tener para la visita del Papa es claramente insuficiente.
3: Aseguran que, por ejemplo, el sábado van a tener incluso menos gente trabajando que el número que marca el propio ayuntamiento para eventos de asistencia masiva. Marisa Menéndez, buenas tardes.
5: ¿Qué tal? Buenas tardes. Sí, los bomberos del ayuntamiento denuncian que no se ha actuado con la previsión suficiente ante un evento de las características de la visita del Papa. Álvaro Macías, oficial, explica que hay una orden del cuerpo por la que, en un evento masivo como este, el dispositivo tiene que situarse en un nivel N+, es decir, 69 conductores especialistas y 309 bomberos de servicio. No se ha activado, denuncia, el dispositivo sigue en mínimos.
6: Nosotros estábamos demandando llegar a ser hasta 309. Nos consta que Jefatura está actuando a lo largo de las últimas 24-48 horas con muy poquita antelación para tratar de reforzar esa plantilla que va a haber. Dudamos que alcancemos los 250-260, en ningún caso creemos que vamos a llegar a los 309. Y tanto es así que la Jefatura incluso se está saltando descansos regulados, está proponiendo a la gente hacer guardias en otros turnos.
5: Se ha hecho todo con una total falta de previsión, dice, y subraya que no incrementar los servicios en función del incremento de gente es una temeridad.
2: Gracias, Marisa. Y mientras tanto, en este día menos dos de la llegada del Papa, los bares y restaurantes de la capital se preparan, Óscar, para días de mucho trabajo.
3: Sí, cerca de 50 establecimientos van a tener menús especiales para los 2.000 periodistas que van a llegar a Madrid a cubrir la visita del Papa. Y José Antonio Aparicio, que es presidente de Hostelería Madrid, garantiza que su sector va a estar a la altura estos días de visita papal.
7: Serán días de mucho trabajo, pero enorme retorno también, una oportunidad para mostrar al mundo la riqueza y diversidad de nuestra hostelería. Las fachadas de los establecimientos van a lucir carteles de bienvenida que vamos a distribuir entre los hosteleros en distintos formatos. Un nuevo reto para nuestros hosteleros que volverán a mostrar su mejor cara y también una gran oportunidad para mostrar al mundo las razones que han llevado a que Madrid sea modelo de acogida, servicio y hostelería.
3: Se calcula que el impacto económico para Madrid de la visita de León XIV va a ser de 100 millones de euros.
2: Bueno, pues eso, que estamos a dos días de que el Papa aterrice en el aeropuerto de Barajas y Madrid va a vivir un fin de semana muy distinto.

0: Los habituales con la visita del pontífice y creo, Óscar, que habéis salido a la calle para saber cómo van a vivir la visita papal los madrileños de a pie y, cómo no, los turistas que están por aquí.
1: Pues sí, porque todos nos hemos hecho estos días preguntas como estas. ¿Van a presenciar los actos del Papa in situ? ¿Los van a seguir por radio o por televisión? ¿Les apetece? ¿Están ilusionados? ¿Les da pereza? ¿Les da igual? ¿Cómo están llevando las afecciones al tráfico? Bueno, Rodrigo Herrero ha estado preguntando todo esto a los madrileños y a los turistas en el lugar, sin duda, más céntrico de toda la capital, en la Puerta del Sol. Rodrigo, buenas tardes.
2: Buenas tardes. Quedan menos de 48 horas para que el Papa León XIV llegue a la ciudad de Madrid. Aquí, en la Puerta del Sol, se mezclan madrileños, turistas y fieles de todos los lugares, esperando un fin de semana histórico para el país. Independientemente de si son religiosos o no, todos coinciden en la importancia de que una figura como la del pontífice llegue a la capital.
3: Sí, sí, yo soy de aquí. Y la verdad es que, a ver, sí que ilusiona, ¿no? Al fin y al cabo, pues, una figura así tan importante, pues que venga aquí a Madrid, a una ciudad grande, yo creo que ilusiona un poco.
4: Siempre es grato la visita de una figura como el Papa a una ciudad tan importante como esta.
2: Dentro de los turistas hay muchos casos como el de Luciano, un argentino que vino a España de viaje y que se ha encontrado con la visita del Papa sin haberlo planeado previamente.
5: La verdad que es algo lindo para aprovechar. Yo como turista me agarra de casualidad, realmente no lo sabía hasta la semana pasada. Así que nada, creo que es un lindo momento para aprovechar y disfrutar.
2: No obstante, señala Luciano que quiere formar parte de este evento histórico y acudirá a la Plaza de Lima el sábado para vivir la vigilia con los jóvenes.
5: Por mis fechas de Madrid voy a aprovechar el único día que puedo ir, que es el sábado, la vigilia de los jóvenes en Plaza Lima. Así que nada, contento, ilusionado.
2: En lo que sí coinciden la mayoría de los testimonios es la importancia que tiene la visita del Papa para Madrid y para España, lo que consideran que es algo innegable.
6: Yo creo que es muy bueno que venga el Papa, yo creo que siempre las visitas de paz son buenas, sea uno religioso o no, es una visita que ayuda a que la relación en general de la gente sea mejor.
2: Un fin de semana en el que se prevén grandes aglomeraciones y cortes de tráfico, pero en el que las autoridades tienen todo previsto para que Madrid muestre su mejor cara ante la visita del pontífice.
0: Gracias, Rodrigo. Bueno, pues ya al margen del Papa, la Comunidad de Madrid ha hecho saber hoy que el curso escolar 26-27 comenzará el lunes 7 de septiembre en educación infantil, primaria y especial.
1: Sí, al día siguiente, el martes 8 de septiembre, volverán a las aulas los alumnos de secundaria, bachillerato y FP, formación profesional. Las vacaciones de Navidad serán del 23 de diciembre al 10 de enero y las de Semana Santa entre el 19 y el 29 de marzo. El 12 de octubre, el 2 de noviembre y el 7 y también el 8 de diciembre serán festividades de carácter general y además serán no lectivos el 12 y el 15 de febrero. Estos dos últimos, bien por carnaval, bien por Semana Blanca. Ah, y otra fecha que hemos conocido hace un rato es la de la manifestación del orgullo, que tendrá lugar el sábado 4 de julio a las 7 de la tarde y que transcurrirá desde la Glorieta de Atocha hasta la Plaza de Colón.
0: Y terminamos este repaso informativo en el recinto ferial de Arganda del Rey, que va a reunir algunas de las mejores hamburgueserías de España de la mano de Mordida Fest, un evento gastronómico diseñado para los amantes de la carne que tendrá lugar desde hoy hasta el domingo 7 de junio.
1: Sí, en concreto se dan cita 8 food trucks de algunas de las mejores hamburgueserías de España, entre ellas dos de los restaurantes especializados en hamburguesas más exitosos de Arganda del Rey. Además, se han habilitado dos food trucks dedicados en exclusiva a entrantes y repostería. Y también habrá DJs en directo, animación y zona infantil para los más pequeños.
0: Pues a las 2:30 te volvemos a escuchar. Hasta mañana, Óscar.
1: Hasta mañana, Beba.
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12: 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Y muchas veces no entramos, por eso dormimos mal, nos despertamos varias veces, no tenemos sueños profundos. 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Da unas frecuencias que nosotros realmente no notamos nada, no es desagradable ni mucho menos, pero el nervio sí. Y entonces dice, ah, ahí va, toca dormir, toca descansar, hay que prepararse. 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Así de sencillo.
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12: Pues realmente para todas las personas que duerman mal, tengan la edad que tengan. Y luego también aquellas personas que, bueno, pues que seáis nerviosas, que os pongáis alteradas o que a veces con taquicardias, pues también porque lo podemos poner a otra hora del día. Pero bueno, con que las personas que durmáis, empecéis a dormir mejor, ya veréis cómo os va a cambiar la vida totalmente.
11: 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Oye, y otra cosa que quería preguntarte, Adolfo, porque es cierto que el nervio vago y estimularlo tiene beneficios a la hora de descansar, del estrés, pero yo sé que tiene también otros incluso digestivos.
12: Sí, claro, porque cuando se dice que el intestino tiene cerebro, es que hay una interconexión que es a través del nervio vago. Entonces, acá en el intestino también tenemos neuronas. que son las que están totalmente combinando con el cerebro y el intestino, ¿no? 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Así que es otro de las cosas, de las consecuencias muy positivas que tiene esta estimulación del nervio vago con Vago Relax.
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0: Mucho mejor hoy, ¿eh?
7: Sí.
0: Mucho mejor. Hola, sí, Rosana Huiza. Sí, sí.
7: Hola, Pepa Gea. La verdad es que no hay nada reseñable que contar. Esta tarde, por ejemplo, vamos a tener el cielo nuboso, pero sin más, las temperaturas van a llegar a 26 en la sierra y 31-32 en el resto de la comunidad. Esta madrugada las mínimas bajan hasta para taparse, fíjate, ¿eh? 10 grados en Aranjuez, 11 en Alcalá y en torno a 14 grados en el resto de la región. Las máximas, como hoy, mañana, van a ser como hoy, incluso un pelín más bajas. No llegaremos a los 30 en gran parte de la comunidad, solo en Aranjuez y en Getafe tendrán 30 y 31 y en el resto entre los 27 y los 29. O sea que bien, bien, bien. En cuanto al fin de semana, te adelanto que van a subir tanto las mínimas como las máximas. No mucho, hasta los 32 grados el sábado y el domingo hasta los 35. Más calor para ver al Papa.
0: Bueno, pues para ver al Papa o hacer cualquiera de las cosas, porque hay muchas cosas que ver y disfrutar en Madrid este fin de semana.
7: Muchas.
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0: Desde mañana viernes y hasta el domingo se celebra BEM, la 11ª Feria del Vehículo Eléctrico en Madrid, en la explanada de la selección frente a Príncipe Pío y con acceso libre. Arturo Pérez de Lucía es director general de la Asociación Empresarial para el Desarrollo e Impulso de la Movilidad Eléctrica en España y Portugal. Arturo, buenas tardes.
9: Hola, buenas tardes.
0: Arturo, este año habéis cambiado de ubicación. ¿Se quedaba pequeña en la Plaza de Colón?
9: Bueno, por esa razón y porque también estaba en obras, por lo tanto, pues encontramos que Madrid Río era la ubicación más ideal junto a Príncipe Pío.
0: Este año habéis acuñado un concepto que es la felictricidad. ¿Esto en qué consiste?
9: Bueno, felictricidad es hacer ver que conducir un vehículo eléctrico te hace feliz porque su conducción es muy tranquila, pacífica, sin humo, sin ruido, sin vibraciones y que además incorpora las últimas tecnologías en digitalización, conectividad, que te hacen que sea muy divertido conducir vehículos eléctricos.
0: ¿Cuánto ha cambiado el sector del vehículo eléctrico en estos años y qué cambios nos esperan en los próximos?
9: Pues muchísimo, sobre todo en la forma de fabricar vehículos que hoy en día ya no son dispositivos basados en el hardware, pasar de fabricar vehículos de combustión a eléctricos, sino que ya se fabrican plataformas digitales con baterías y ruedas que además de llevarte de un punto A a un punto B, pues te ofrecen una experiencia en digitalización y conectividad pues que es única y que hasta ahora no existía.
0: ¿Qué tengo que hacer para probar un vehículo eléctrico?
9: Pues nada, los días 5, 6 y 7 de junio, levantarse, desayunar, acudir a la explanada de Madrid Río y conocer un poco la oferta que hay, porque es el acceso abierto y pues

0: probar coches eléctricos, de todas las novedades que vamos a tener ahí, que yo creo que va a ser muy interesante.
1: Oye, Arturo, una pregunta para el bolsillo. ¿Hay ofertas interesantes en BEM?
0: Hay ofertas muy interesantes. Siempre que se celebra el BEM, los fabricantes hacen ofertas muy interesantes y además va a haber novedades que no se han podido probar ni conducir hasta ahora, y eso también es una oportunidad muy interesante para los ciudadanos que acudan.
1: Bueno, por cierto, ¿cuáles son las principales novedades de este año?
0: Bueno, las novedades vienen de los nuevos modelos de vehículos eléctricos que ofrecen las diferentes marcas. Son varios, entonces no me daría tiempo a explicarlos, pero sobre todo muy ligados también a una experiencia de uso muy interesante con digitalización, conectividad, nuevas funcionalidades y bueno, pues también infraestructuras de recarga de última tecnología con recarga de alta potencia, para que conozca el ciudadano pues cómo es el ecosistema de la movilidad eléctrica, para poder viajar y también para poder moverse en ciudad.
1: Oye, Arturo, y ya para terminar, cada año más gente visita BEM. ¿A qué se debe este éxito?
0: Bueno, yo creo que pasamos de lo que era la curiosidad al interés, y la verdad es que la gente cada vez se entusiasma más por el vehículo eléctrico. Y nosotros, que hemos querido pasar de ese concepto de la imposición al entusiasmo, y creemos que hoy en día la gente ya entiende qué es la movilidad eléctrica, que el vehículo eléctrico da respuesta a sus necesidades y que en la Feria BEM es un lugar excepcional para probar vehículos y tomar una decisión.
1: Pues les recuerdo, BEM 2026 se desarrolla desde el viernes 5 hasta el domingo 7 de junio en la explanada de la selección frente a Príncipe Pío de Madrid, con acceso libre. Es Arturo Pérez de Lucía, es director general de la Asociación Empresarial para el Desarrollo e Impulso de la Movilidad Eléctrica en España y Portugal. Arturo, que tengas una buena tarde y que sea todo un éxito.
0: Muchas gracias.
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4: Es la 1 a mediodía en Canarias.
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4: Buenas tardes. En la audiencia de Badajoz siguen declarando los acusados en el caso que investiga el supuesto enchufe del hermano del presidente del gobierno en la Diputación. Tras la declaración de David Sánchez y del expresidente de la Diputación, Miguel Ángel Gallardo, es el turno de Luis Carrero, el amigo al que supuestamente habría enchufado el hermano del presidente para que colaborara con él en los proyectos de Ópera Joven. Carrero ha reconocido que antes de entrar en la Diputación trabajaba como asesor de la presidencia del gobierno. En la audiencia de Badajoz está Óscar Flores y Eva Llamazares.
6: Luis Carrero ha explicado que se fue a vivir a Madrid porque su madre enferma necesitaba cuidados. En Moncloa se dedicaba a redactar discursos institucionales del gobierno porque tiene una pequeña carrera como escritor e historiador. A diferencia del hermano de Sánchez, a él su abogado sí le ha preguntado cómo se entera usted del puesto y cómo concursa usted al mismo. Su respuesta coincide palabra por palabra con la de David Sánchez. Se enteró por él cuando ya era público.
7: En septiembre de este año, del año 23... en algún momento él me comenta que se está comentando que posiblemente vayan a reforzar el servicio o salga algún tipo de plaza en el área de cultura. No sabe decirme ni qué tipo de plaza, ni en qué consiste, ni cuál es el proceso, porque entre otras cosas él es bastante ajeno al mundo funcionarial.
6: Trata de justificar un correo que le envía a David Sánchez hablando del puesto. Ya he soltado la liebre en Moncloa. Dice que se refería a que había avisado en su trabajo, no de que le iban a contratar, sino de que existía esa posibilidad.
4: El Partido Popular carga con dureza contra el Partido Socialista y los mensajes en los que descarta que el partido o Moncloa tuvieran algo que ver con los hechos que se recogen en el sumario del caso Leire. Dice la número 3 del partido, Alma Ezcurra, que todas las pruebas apuntan al Juan, a Pedro Sánchez, y que estamos ante un caso de delincuencia de Estado. Génova, José Ramón Arias.
8: Tienen que irse todos, desde la directora de la Guardia Civil, pasando por el ministro del Interior y terminando por el presidente del gobierno, porque según los populares se ha instalado en el poder una delincuencia de Estado que, según la vicesecretaria Alma Ezcurra, se está riendo de los españoles con sus comunicados de disculpa.
9: Porque si alguien pretende que nos creamos que Pedro Sánchez no sabía lo que hacía su fiscalía, su Guardia Civil, su partido al completo, incluso su gerente, pues entonces Pedro Sánchez lo que tiene que hacer es dimitir inmediatamente por incompetente. Y si lo sabía, que es lo más probable, lo que dice el sentido común, lo que tiene que hacer es dimitir porque es un delincuente.
8: Los populares insisten en que la única salida que queda son unas elecciones porque el gobierno, aunque no lo sepa, está muerto.

0: España condena el último ataque contra el contingente de la FINUL en el Líbano, que ha dejado un casco azul serbio muerto y varios heridos, entre ellos dos españoles, Asunción Salvador.
1: A sus respectivas familias acaba de dirigir un mensaje de condolencias y de condena por lo ocurrido el ministro español de Exteriores, José Manuel Álvarez.
2: Condeno con toda firmeza el ataque que se ha producido contra la base española Miguel de Cervantes. Todas mis condolencias al pueblo y al gobierno de Serbia, y hay varios heridos. Quiero trasladar mis mejores deseos para su pronto restablecimiento, también a sus familias y amigos.
1: Y ha exigido el ministro que se investigue lo sucedido y que los responsables rindan cuentas. También acaba de condenarlo el presidente español Pedro Sánchez, quien ha pedido a través de redes que todas las partes cumplan íntegramente el alto el fuego en Líbano y que las hostilidades terminen. A consecuencia de esas hostilidades, al menos 5 cascos azules han fallecido este año en distintos incidentes al sur del país.
0: Bruselas amplía el expediente abierto a España por la intervención en la OPA de BBVA Sabadell. La comisión ha enviado una nueva carta al gobierno en la que le pide que modifique las leyes que permitieron interferir en la operación al entender que vulneran las leyes europeas. Bruselas, Jacobo de Regoyos.
3: España tiene ahora 2 meses para responder a esta nueva carta de emplazamiento, porque ya hubo una que se envió en julio del 2025, pero España no envió todavía una propuesta para modificar la legislación, según fuentes comunitarias, y si ahora no responden o bien no convencen con su respuesta, Bruselas podría enviar entonces un dictamen motivado, que es el segundo paso en un expediente que en última instancia le permite llevar a los Estados ante el Tribunal de Justicia de la Unión Europea, porque según el Ejecutivo Comunitario, España infringe la libertad de establecimiento y de libre circulación de capitales, así como el Reglamento sobre Supervisión Bancaria Única y la Directiva y Reglamento de Requisitos de Capital.
0: Y sepan que el segundo pasajero del crucero Ondius, que dio positivo en antivirus mientras permanecía ingresado en el Hospital Gómez Ulla de Madrid, ha desarrollado febrícula en las últimas horas. El primero sigue asintomático, mientras Sanidad ha actualizado el protocolo a seguir con las personas que están en cuarentena, Sara Iturbide.
4: Según el cual ambos deberán permanecer en esta unidad de aislamiento y tratamiento de alto nivel y solo podrán salir cuando estén al menos 3 días sin síntomas y den negativo en 2 PCR separadas por 48 horas. Después del alta se les hará un seguimiento clínico durante 6 meses para detectar posibles secuelas y monitorizar su evolución, ya que la detección del virus en sangre puede persistir durante un periodo muy prolongado tras la recuperación clínica, aunque no se ha demostrado que ello suponga un riesgo de transmisión. Durante esos 6 meses se harán controles periódicos hasta que la prueba resulte negativa.
0: Y sepan que el 65% de los profesores catalanes han votado en contra del preacuerdo alcanzado el pasado viernes por parte de los sindicatos y el Departamento de Educación. Es todo, más noticias en Onda Cero a partir de las 2, la 1 en Canarias, en Noticias Mediodía con María Hernández.
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0: Bueno, pues aquí estamos, y sí, ya hasta las dos. Y mire, vamos a hablar con el delegado del Gobierno en Madrid, del operativo de la visita del Papa y de otros asuntos. Y nos cuidaremos con el 30 y tantos y una buena dosis de creatina. Abriremos la agenda de este fin de semana papal en Madrid y nos iremos a la Gran Vía a ver un gran espectáculo de danza. Todo eso y el deporte madrileño tenemos por delante hasta que nos den las dos aquí en Más de Uno Madrid.
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1: Bueno, como todos los vecinos de Madrid sabemos, Francisco Martínez, delegado del Gobierno en la Comunidad de Madrid. Delegado, ¿cómo está? Muy buenas tardes.
2: Hola, buenas tardes.
1: Bueno, hoy, en este jueves, nos hemos sorprendido mucho, delegado, viendo esta noticia de que delegación del Gobierno ha convocado una reunión urgente esta tarde para coordinar el dispositivo de seguridad. ¿Es que esto no está coordinado ya?
2: Bueno, seguimos avanzando, seguimos trabajando y seguimos concretando todos los elementos que configuran el despliegue del dispositivo que abordará las 96 horas y 40 minutos del Papa en Madrid. Por lo tanto, esta mañana va a terminar una visita de la delegación vaticana que ha durado 3 días y entonces nos reuniremos para escuchar las novedades que nos tengan que comentar como consecuencia de esa avanzada que han realizado y también para revisar algunas cuestiones que todavía resulta preciso el concretar con alguna información que hemos pedido a otras administraciones y que entendemos que es importante que se concrete para dar por completado y zanjado el dispositivo. Pero en todo caso tienen que entender que el dispositivo es una cuestión dinámica que se mantendrá activa y será actualizado de manera permanente en función de la información que vayamos recibiendo y de cómo vayan evolucionando los acontecimientos. Es una cuestión normal, no hay que alarmarse en absoluto.
1: Bueno, precisamente con esa convocatoria de esta reunión urgente, esta mañana, hace unas horas, la vicealcaldesa de Madrid, portavoz municipal y delegada de Seguridad y Emergencias, Ima Sanz, le ha acusado a usted y a la izquierda de estar desesperados por ensombrecer la visita de León XIV y ha añadido que esta ciudad lleva preparando esa visita muchos meses con muchas reuniones y muchas de ellas con el Estado, más de 20.
2: Bueno, yo no quiero entrar en ningún tipo de polémica, que no sé por qué la vicealcaldesa o el ayuntamiento o quien sea quieren establecer alrededor de esta cuestión. Yo quiero trabajar, quiero que todos seamos responsables y cumplamos con nuestras obligaciones, y eso es lo que tenemos que hacer. Si bien es cierto que hace un par de días, pues yo he recibido 3 comunicaciones, 3 cartas de los representantes sindicales de los bomberos de Madrid, alertando de deficiencias en el dispositivo de bomberos previsto por el Ayuntamiento de Madrid. Me he dirigido al alcalde solicitando la información al respecto, hasta hace unos minutos no ha contestado, elevé ayer esa consulta a la Comunidad de Madrid, hasta hace unos minutos no ha contestado, y eso es una cuestión que consideramos que tenemos que ver en la reunión de esta tarde también, junto a otras muchas. Por lo tanto, estamos hablando de responsabilidad y de profesionalidad. No creo que haga falta, como está intentando la vicealcaldesa, el tratar de enfangar políticamente nada, sino todo lo contrario. Los bomberos están preocupados por la información que tienen respecto al despliegue que se va a realizar este fin de semana, que señalan que incluso sería inferior a la de un día ordinario, pese a las condiciones que vamos a tener que afrontar durante el sábado y el domingo, y por lo tanto eso es por lo que yo he preguntado, lo que me interesa, porque los propios bomberos han solicitado formalmente como máximo responsable del dispositivo de seguridad, pues me interese por el asunto e interceda para buscar una solución que garantice un despliegue ajustado y suficiente de los bomberos, si es del Ayuntamiento de Madrid bien, y si no, pues habrá que complementarlo con los recursos que haga falta si el Ayuntamiento no está por la labor o no tiene las condiciones para atender esta responsabilidad.
1: Desde la delegación del Gobierno se advirtió, delegado, que la visita del Papa sería probablemente el evento más exigente para la Comunidad de Madrid desde la cumbre de la OTAN. Tenemos amenazas yihadistas, hay tiradores de élite. ¿En qué consiste todo este dispositivo de seguridad?
2: Sí, fíjense que es un despliegue que comprende el conjunto de la visita del Papa a España. No solo estará en Madrid, luego irá a Barcelona, luego irá a Canarias, y por lo tanto exige recursos de las fuerzas y cuerpos de seguridad del Estado pues muy superiores a los de cualquier otro evento que se ha organizado en las últimas décadas en nuestro país. Y en particular en Madrid va a implicar una movilización policial récord también, más de 10.300 efectivos de las fuerzas y cuerpos de seguridad del Estado, 9.700 de ellos policías nacionales, que van a velar desde el aire, desde el subsuelo, desde las azoteas, desde el metro, desde la calle, a pie de calle, y también desde las labores de información, desde todos los frentes posibles, para garantizar el que tengamos la información sobre cómo están desarrollándose los acontecimientos y que tengamos la capacidad de respuesta para hacer frente a esos riesgos que usted señala. Efectivamente, viene a visitarnos no solo un jefe de Estado, sino también un líder pastoral verdaderamente importante en el mundo, y por lo tanto sabemos los riesgos a los que nos enfrentamos y tenemos que estar con las capacidades suficientes desde todas las perspectivas, también desde una capacidad importante que es la coordinación entre las administraciones públicas para resolver cualquier cuestión que se pueda producir y, en todo caso, con carácter prioritario, prevenirlas. Y en todo ello estamos trabajando desde hace meses, procurando siempre el basarnos, para empezar, en la profesionalidad, en la excelencia de nuestros servidores públicos, pero también en la demanda de esa lealtad, de esa coordinación y colaboración interinstitucional que sin duda es fundamental y que confío en que en esta ocasión se pueda producir.
1: ¿Sabemos ya el itinerario que va a hacer el Papa Móvil?
2: Bueno, esa es una de las cuestiones que tenemos que volver a revisar esta tarde, porque bueno, va habiendo pequeños ajustes con peticiones que se realizan desde la Santa Sede o desde la parte organizadora, y entonces hay que terminar de ajustar. Pero habrá distintos tramos en la visita en la que los ciudadanos podrán acercarse a las calles de Madrid para ver al Papa desde ese vehículo tan particular y que permite esa cercanía que sin duda muchos y muchas ciudadanos van a poder disfrutar.
1: Delegado, ¿se ha permitido alguna concentración? Porque tengo entendido que había una asociación de defensa del Valle de los Caídos que pidió para el domingo 7 manifestarse frente a las puertas de la Anunciatura, donde se va a alojar León XIV.
2: Sí, a esa comunicación se complementó otra más de la misma entidad, que piden el recuperar el Valle de los Caídos, el hoy afortunadamente Valle de Cuelgamuros, y que bueno, atendiendo a que se ha comunicado adecuadamente, pues se va a poder desarrollar, pero en las condiciones que hemos establecido para que sea de forma complementaria al dispositivo de seguridad que está previsto. Por lo tanto, como no puede ser de otra manera, el derecho de reunión y manifestación es un derecho fundamental y debemos velar porque se pueda desarrollar, y así lo haremos. Estas concentraciones adecuadamente comunicadas pues se van a poder producir, pero siempre de una manera compatible con el dispositivo de seguridad previsto.
1: Aparcando un poquito, si le parece, delegado, el tema del Papa, la visita del Papa a Madrid, ha habido 5 robos violentos en joyerías en el último mes y medio, sin ir más lejos, el martes por la noche en La Vaguada. Los joyeros no pueden más, se sienten indefensos, dicen que aunque detengan a estas personas, y no solamente delincuentes, sino también con violencia, los sueltan y vuelven a delinquir porque entre la detención y el juicio hay demasiado tiempo en el que se fugan y vuelven a delinquir.
2: Sí, mire, conozco bien esta situación. Me he reunido hace escasas semanas con el gremio de joyeros particularmente y hemos podido analizar en detalle la evolución de este tipo de delitos que, más allá de estos últimos acontecimientos que señala, pues ha venido sufriendo una caída muy significativa a lo largo de los últimos años en los robos con violencia en establecimientos de joyería. Lo hemos trabajado con ellos, vamos a seguir muy pendientes de esta situación y quiero señalar en esto que la labor policial es extraordinaria. El esclarecimiento de estos delitos es prácticamente total, las detenciones que se producen efectivamente pues abarcan casi la totalidad de estos robos. Y por lo tanto, la cuestión que se debe abordar también es desde una perspectiva ya en el ámbito judicial, el cómo encontrar soluciones para que después de que se hayan producido esas detenciones, pues efectivamente estas no se vuelvan a repetir. Yo creo que esa es la cuestión que compartimos sin duda en preocupación con el gremio de joyeros, pero yo quiero enviar un mensaje, creo que importante para el conjunto de la ciudadanía madrileña, que es el de que Madrid es una región muy segura. Cerramos el 2025 con los menores datos de criminalidad de nuestra historia, los menores datos de criminalidad de la Comunidad de Madrid en su historia, y por lo tanto eso es gracias a un extraordinario trabajo, también a las dinámicas de convivencia de esta región, y tenemos que seguir trabajando para todavía hacerlos mejores. Pero creo que los alarmismos no van a ningún buen lugar, sino que muy al contrario, tenemos que trabajar con responsabilidad para mejorar unos datos que son muy buenos, pero que sin duda no nos tienen que llevar a ninguna autocomplacencia.
1: ¿Pero no hacen falta más policías, delegado?
2: Pues me alegra que haga esta pregunta, porque en este momento la plantilla de las Fuerzas y Cuerpos de Seguridad del Estado en la Comunidad de Madrid es la mayor de nuestra historia.
1: Pero también la población, delegado.
2: No, pues claro, si me deja terminar, claro, lo termino de explicar, porque está creciendo por encima del crecimiento poblacional de la Comunidad de Madrid. La tasa de efectivos policiales por cada 1.000 habitantes en la Comunidad de Madrid desde 2018 es superior año tras año. Y ahora mismo estamos de nuevo en ese máximo histórico también, número de efectivos policiales por cada 1.000 habitantes. Por lo tanto, máximo de efectivos policiales, mínimo de criminalidad y máximo de eficacia.

0: eficacia policial. ¿Nos conformamos? No. Queremos seguir mejorando, por eso se van a seguir ampliando las plantillas policiales y le adelanto que cerraremos 2026 con un nuevo máximo histórico de las plantillas. Pero desde luego creo que es importante enviar mensajes realistas como los que les estoy trasladando y no caer en la desinformación que algunos pretenden para generar desasosiego y preocupación y tratar de rascar de ello algún tipo de rédito político, que me parece algo lamentable.
1: Francisco, en su biografía se publica que es militante del PSOE en Madrid, en la agrupación de Arganzuela, que ha sido responsable de finanzas del PSOE a nivel estatal y que actualmente es secretario de Política Institucional del PSOE de Madrid, es decir, que forma parte de la dirección regional del partido, además de ser delegado del gobierno. Y tengo que preguntarse lo que tiene que decir de los escándalos del caso Cloacas que salpican a su partido y a la anterior delegada del gobierno en Madrid, Mercedes González, actual directora de la Guardia Civil.
0: Desde el Gobierno de España se está enviando un mensaje nítido, una vez más, en relación con todas las investigaciones judiciales que se puedan producir. Y es el máximo respeto a la justicia, la confianza en el adecuado desarrollo de las investigaciones judiciales y en que, finalmente, pues se adoptarán las decisiones judiciales que correspondan. Desde luego que velando por garantizar y también respetar esa actuación de la justicia, creo que es como cumplimos con nuestra responsabilidad. Pero adicionalmente, ya me pregunta en calidad de cargo orgánico del Partido Socialista, yo quiero señalar la absoluta contundencia con la que el Partido Socialista está actuando ante cada atisbo de posible situación irregular que se plantea. Algo bien distinto de lo que hacen otras formaciones políticas. Pero no quiero entrar en el tú más. Quiero señalar que cada vez que hay un mínimo atisbo de cualquier problema, meramente una imputación, una investigación abierta, desde el Partido Socialista se adoptan medidas contundentes que llevan a decisiones verdaderamente ejemplares, que creo que son las que tenemos que seguir desarrollando. Ojalá en todas las formaciones actuáramos igual, y con ello yo creo que dificultaríamos el que nadie tenga la tentación de aprovechar sus responsabilidades para salirse de lo que realmente le corresponde hacer.
1: Bueno, ya para terminar, y como recomendación a los ciudadanos de Madrid, ¿alguna recomendación para estos días de la visita del Papa?
0: Sí, sin duda una recomendación, y si me permite un ruego también, una recomendación de por supuesto priorizar el transporte público, también de minimizar los desplazamientos que no sean estrictamente imprescindibles y de apostar, si se puede, porque sabemos que en muchas ocasiones no se puede, de optar por el teletrabajo. Y un ruego que casi que dos, ¿no? Uno, comprensión y paciencia, pero otro también el rogar que se disfrute mucho, ¿no?, de lo que va a suceder en Madrid estos días, aquellas personas que profesan la fe católica y para las que pueda ser tan importante como sin duda prevemos esta visita del Papa. Les deseo que lo disfruten de verdad, que lo vivan con la fe que profesan, y también a todos los demás, que estemos orgullosos de lo que como país vamos a, estoy convencido, volver a ser capaces de hacer en los próximos días ante un desafío mayúsculo, pero que estoy convencido que desde la profesionalidad, la ejemplaridad, el compromiso de nuestros servidores públicos, de las fortalezas de nuestro país, pues vamos a estar a la altura una vez más como en tantas otras ocasiones.
1: Bueno, pues es Francisco Martín, es el delegado del Gobierno en la Comunidad de Madrid. Francisco, le agradezco mucho que nos haya atendido estos minutos.
0: Buenas tardes.
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1: Pues señores, hay cositas más allá del Papa y de Bad Bunny, porque miramos ya los planes culturales del fin de semana, si lo que hay por la ciudad nos permite desplazarnos. Irene Calderón, buenas tardes.
12: Sí, Pepa, buenas tardes. Para huir un poquito del calor, aunque no sé si del barullo, porque es en la Casa de Vacas, en medio del Retiro, pues podemos ir a ver una exposición que se llama Se está haciendo tarde. Es del pintor murciano Álvaro Peña. Juega con el cómic, con la ilustración y también con el arte pop.
13: Surge de la necesidad de explorar la condición humana desde una perspectiva emocional y visceral, buscando reivindicar la figura como eje fundamental del arte, pero trasladada a un expresionismo figurativo con tintes expresionistas austriacos o de la bohemia francesa del 1900, y que a través del estudio de los grandes de aquella época he querido trasladar a una realidad actual en donde el cómic o el pop están presentes como nuevos medios de expresión.
12: En la Fundación Ortega Marañón empieza hoy la tercera edición de Cerámic. Es la única feria de arte contemporáneo en España dedicada exclusivamente a esta disciplina, a la cerámica, y van a participar galerías consolidadas, pero también nuevos artistas. Va a haber talleres, charlas, también actividades para acercar pues la cerámica a nuevas generaciones. Todo me lo ha contado Sara Zaldívar, que es la directora.
14: Y el domingo, como novedad, inauguramos una sección que se llama Cerámic Kids, para niños, donde también habrá talleres para niños y un art hunting por la artista Mandy Shadows. Además, habrá dos charlas, una creada por la Universidad IE y otra por Artpreneur.
12: En el CaixaForum también se está fresquito, y es que se estrenó ayer una exposición sobre la biodiversidad y la naturaleza a través de un recorrido inmersivo. Y si preferimos escapar de la ciudad, de todo el meollo, pues nos podemos ir hasta Hoyo de Manzanares, porque a partir de mañana y hasta el domingo el municipio se va a convertir directamente en un pueblo de película. Se llama Revive Golden City y Rocío Cabrera es la concejal de turismo.
15: Durante estos 3 días, nuestro municipio se va a transformar en un auténtico poblado western, con recreaciones históricas, campamentos temáticos, actividades familiares, música en directo, baile, paseos en pony, tiro con arco y muchísima diversión. Además, la hostelería local se suma a esta gran fiesta con sus propuestas de tapas y platos de película, inspirados en el universo western. Ven a descubrir por qué Hoyo de Manzanares es un pueblo con encanto y además un auténtico pueblo de película.
12: En el capítulo musical, este fin de semana actúa Rafael Aguirre en el Festival de Guitarra en el Auditorio Nacional.
16: Voy a tocar música muy variada, desde oberturas operísticas, música de Bach, Mendelssohn, del romanticismo alemán, música latinoamericana. Voy a tocar también adaptaciones de la obra de Chopin para piano, para guitarra. Voy a tocar también algo de flamenco, de obras del maestro Paco de Lucía. Voy a tocar samba brasileña, voy a tocar joropo venezolano, voy a tocar música mexicana.
17: Mamá, mamá, mamá.
12: Y más música, pues obviamente Bad Bunny el sábado, pero también Rigoberta Bandini en el Real Jardín Botánico Alfonso XIII el viernes y el sábado, y Steve Aoki en el Autocine.
1: Pues será por cosas que se nos juntan y muchos planes. La bilocación vamos a tener que empezar a practicarla porque es imposible estar en todos los sitios. Hasta mañana, Irene.
12: Adiós, Pepa.
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1: En las cosas de los jueves, las cosas de cuidarnos que hacemos aquí en el 30 y tantos, y hoy hablamos... ¿Usted sabe qué es la creatina? La que sí que lo sabe es Verónica Castañón, que es directora general del grupo STAC. ¿Cómo estás, Verónica? Buenas tardes.
22: Pues buenas tardes, ya estamos ahí, ya casi hemos hecho el día.
1: Sí, sí.
22: Algunos, ¿eh? Verónica, que madrugamos mucho, sí.
1: Sí, ¿qué es la creatina?
22: Dime. La creatina, pues mira, la creatina originalmente es un compuesto que ya lo sabrá muchísima gente, lo produce el cuerpo. Entonces, por cosas de la vida y nosotros trabajábamos mucho con oxígeno medicinal, pero vamos, a tu pregunta, ¿qué es la creatina? Pues la creatina es un compuesto que realmente la producimos nosotros. Entonces, uh-huh. Cuando la producimos en el cuerpo y en el cerebro. Pero ahora mismo la creatina lo que hace es una sustancia que lo que hace es transmitir energía a las células, para que lo entienda todo el mundo, ¿no? Uh-huh. Les hace como un punch a las células para que puedan trabajar y tengan, pues, energía. Entonces, eso traducido a nuestra vida o al día a día, pues al final, ¿quién no necesita un poco más de energía? Pues todo el mundo, ¿no? No solo los deportistas, porque esto ya la gente estará pues muy puesta en la información de la creatina. Tradicionalmente pues utilizaban más los deportistas, ahora ya es que la vida va tan rápido que yo creo que nos hace falta a todos, ¿no? Sí. Y si te he contestado a tu pregunta, sí, sí, de lo sí. que es la creatina.
1: Sí, sí, ¿no? Pero yo quería ir un poquito más allá, Verónica. A ver, cuando nosotros tenemos deficiencia de creatina, creo que tampoco el cuerpo, porque, bueno, pues las señales que emite tampoco son excesivamente alarmantes, si puedes relacionarlo con que has dormido mal esta noche o que te tienes ya cierta edad o lo que sea. Pero sí es verdad que cuando uno hace deporte le viene muy bien, y estamos en esa época en la que mucha gente se apunta al gimnasio o empieza a hacer deporte más de la cuenta porque se acerca el verano. ¿Debemos suplementarnos con creatina?
22: ¿Debemos? Pues yo aconsejaría que sí, pero yo soy muy prudente, o sea, igual que te digo creatina, te digo colágeno, creatina, eso ya, yo siempre digo que la gente pruebe, porque el mayor detector que tiene para ver si a uno le convence, no le convence o le viene bien, es su cuerpo. O sea, el cuerpo es el mayor detector que tenemos. Entonces, la creatina yo sí la aconsejo. ¿Por qué la aconsejo? Porque yo, por ejemplo, soy corredora. Entonces, quiero decir, corredora, me gusta hacer deporte, madrugo mucho y yo sí que la noto. Entonces, aconsejarla, sí, 100%, como es mi colágeno, o sea, y mi creatina, sí, yo sí la aconsejaría.
1: Tú que bueno, vosotros que tenéis buenas creatinas, también colágeno, ¿qué tipo de creatinas hay y cómo saber elegir una creatina de otras cuando tenemos que suplementarnos? Vale.
22: Pues yo, si no estuviera aquí en el más o menos metida en esta vorágine de productos que nosotros, ya te digo, venimos del oxígeno medicinal, trabajamos con la Agencia del Medicamento, entonces esto pues es desarrollar un producto más que realmente es el día a día. Entonces, quiero decir, la primera interesada era yo. Entonces, ¿qué voy a crear? Pues digo, pues una creatina buenísima. Es como cuando hablas de tus hijos, pues ¿qué voy a decir? Que es buena, ¿no? Y entonces, creatina, ¿qué es importante cuando tú vas a comprar una creatina o vas a utilizar una creatina? Pues que sea pura, que sea el origen y la pureza 999, que eso será que sea pura, y que sea monohidrato. ¿Qué quiere decir monohidrato para la gente que nos esté escuchando? Pues que la molécula tiene una molécula de colágeno con una molécula de agua. Y eso es lo que es realmente la que tiene más estudios, tiene bases científicas y es la que realmente nos va a dar ese punch en la recuperación, en el deporte, en los músculos. Entonces, todo eso te lo va a. Es la que está demostrada que más nos va a ayudar. No sé si te he contestado.
1: Perfectamente.
22: Eso, luego, si lo traduces allá a profesional, por ejemplo, gente que corre mucho, gente que hace mucho deporte, por ejemplo, la gente que corre mucho, pues en las series muy rápidas lo va a notar. En las tiradas largas lo van a

0: Notar cualquier persona que entrene, que monte en bicicleta, ¿qué tal? Que se levante muy pronto por las mañanas y luego que no olvidemos la lucidez mental. Quiero decir, en la gente que estamos todo el día metidos en cosas que ya nosotros mismos, ¿no? Tenemos esa, pues al final, no sé, llaman foco, llámalo como sea, al final es el interés que pongas en las cosas, pero si hay algo que te ayuda, pues oye, yo lo noto. Y hay mucha gente que lo está notando. Yo no sé si tú consumes
1: No, no, no,
0: creatina.
1: no, no, pero me interesa el tema porque es verdad que conforme nos vamos haciendo mayores, cada vez nos cuesta mucho más y nos cansamos infinitamente más. Es Verónica Castañón, directora general de Grupo Stack. Verónica, que te agradezco mucho que nos hayas atendido. Un beso enorme.
0: A ti, un placer, Pepe.
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1: Que nos vamos de nuevo al asfalto a ver cómo se circula, aunque la cosa está bastante tranquila, no sabemos si es porque muchos ya han optado por el teletrabajo. Vamos a ver cómo andan, como le digo, las calles de Madrid y M30, Centro de Información de Tráfico del Ayuntamiento, Charo Alcázar, buenas tardes.
7: Buenas tardes, Pepa. Sí, es muy posible que hayan optado por el teletrabajo y por el transporte público, que como ya sabéis, es gratuito estos días. Bueno, de hecho, en la zona centro es que hablamos de niveles de tráfico muy, muy bajos a esta hora. Tan solo vamos a destacar un par de puntos, uno de ellos en la M30, con motivo además de una incidencia. Un vehículo averiado en la zona de Avenida de América, sentido sur, mantiene cortado el carril izquierdo, lo que está generando circulación algo lenta hasta Costa Rica. Otro punto que también ha ido en aumento, el acceso de la A1 hacia el nudo de Manoteras de la M30. Y por último, ya también destacar tráfico algo más intenso en Raimundo Fernández, Villaverde, Joaquín Costa hacia Francisco Silvela o la calle de Alcalá entre el puente de Ventas y la plaza de Manuel Becerra.
1: Gracias, Charo. Hasta mañana.
7: Hasta mañana.
1: Y vamos a las carreteras. Dirección General de Tráfico, Marta Míguez. Buenas tardes.
8: Buenas tardes, ¿qué tal? Complicaciones a esta hora en las entradas por la A1 en El Molar, también la A4 en Pinto, A5 en Alcorcón y A6 a su paso por Aravaca, y además se complica la salida por la A3 en Rivas. Complicaciones algo más intensas ya en la M40, especialmente en el tramo de Hortaleza y Coslada en sentido A2, en Villaverde en ambos sentidos y en Barrio de la Fortuna en su incorporación con la A5.
1: Gracias, Marta, hasta mañana.
8: Hasta mañana.
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1: Bueno, pues sí, la semana pasada Alberto Fresno nos recordaba que visitaba la capital Bad Bunny. Adivine quién es el protagonista de la sección de esta semana. Bingo. Esta semana visita la capital una de las personas más influyentes del planeta, o sea, el Papa León XIV, el primer papa estadounidense de la historia, como bien sabe y estará sufriendo, estará en Madrid entre el 6 y el 9 de junio dentro de su viaje apostólico por España, el cual supone, pues, el regreso de un pontífice a la capital después de 15 años. Alberto, buenas tardes.
12: Buenas tardes, Pepa. Este te gusta más que Bad Bunny, yo creo.
1: Le entiendo más.
12: Pues mira, hoy te vengo a presentar a Robert Francis Prevost, que nació un 14 de septiembre de 1955 en Chicago, en Estados Unidos. Viene de una familia profundamente católica y muy implicada en la vida parroquial. Además, es una familia con ascendencia de distintas partes del mundo. Su padre, Luis Marius Prevost, era educador y tenía ascendencia francesa e italiana, mientras que su madre, Mildred Martínez, era bibliotecaria y tenía raíces españolas. Siendo solo un niño, Robert ya tenía los pasos a seguir en su vida. Mientras que otros niños jugaban al fútbol, al baloncesto o a los indios y vaqueros, él prefería jugar a dar misa en casa montando altares improvisados. Antes de ser sacerdote, estudió matemáticas en la Universidad de Vilanova y tras licenciarse decidió ingresar en la Orden de San Agustín, una de las más antiguas de la Iglesia Católica. De hecho, antes de ser papa, llegó a ser prior general de la Orden, es decir, la máxima autoridad de los agustinos en todo el mundo. Años más tarde también estudió teología y derecho canónico en Roma, pero gran parte de su vida no la pasó ni aquí ni en Estados Unidos, sino en Perú, ya que durante décadas ha trabajado como misionero agustino en distintas zonas del país sudamericano. Allí ha aprendido a conocer la realidad de las parroquias más humildes y a convivir con comunidades necesitadas, donde ha acabado desarrollando una relación muy estrecha tanto con Perú como con América Latina. Así que este sábado día 6 estará por aquí el Papa León XIV hasta el próximo martes día 9 de junio, que estará en la capital, donde participará en encuentros, celebraciones y actos con representantes de la cultura, el arte, la economía e incluso el deporte. Sobre todo destaca una gran misa en la Plaza de Cibeles y un encuentro en el Movistar Arena.
1: Bueno, durante estos días está el Papa por aquí, dentro de nada. Es cuestión de horas, pasado mañana ya llega el Papa. Y en esta ocasión, en esta sección de visitantes por Madrid, que ya sabe que siempre le decimos si se lo encuentra por ahí y piensa, ¿es? Pues sí, es. Pero aquí en este caso va a tener que ir a buscarlo usted. Alberto, te espero la semana que viene.
12: La semana que viene más, Pepa. Un abrazo.
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1: Hola, Óscar Conde.
16: Hola, Pepa, ¿qué tal? Muy buenas tardes. Pues aquí ya muy entretenidos, ¿eh? Bueno. Está la cosa muy divertida, porque las elecciones a la presidencia del Real Madrid son este domingo. Florentino Pérez ha confirmado ya que Mourinho sería su entrenador, que tiene atado también la llegada de Konaté, del central del Liverpool, y Enrique Riquelme, que estuvo ayer en el hormiguero, fue a divertirse y fue a anunciar que tiene atado a Rodri y dice a Erling Haaland.
17: Si yo soy presidente del Real Madrid, me he comprometido que estos dos jugadores jueguen en el Real Madrid. Si yo incumplo alguna de mis promesas, yo he firmado una garantía notarial, personal. Cualquier incumplimiento por mi lado, yo pago el 100% de toda la cuota de los 100.000 socios del Real Madrid. Hola. La próxima temporada. Son jugadores, uno de ellos, en el caso de Rodri, que tiene contrato y hay que respetar al City. Sentaríamos a hablar directamente el próximo lunes ya con el City. Y el siguiente es con Haaland, que es una situación diferente. Tiene una cláusula, querría venir al Real Madrid.
16: Pues ahí estuvo Enrique Riquelme en el hormiguero. Justo cuando acababa el programa salía Mourinho con ese sí, confirmando su presencia en la candidatura de.
1: Fue un golpe, fue un golpe magistral.
16: Son cosas muy divertidas.
1: Muy divertidas. Sí, ahora, yo también te digo una cosa: si Riquelme no sale como presidente del Real Madrid, por favor, Enrique, escúchame bien. ¿Te puedes presentar, por favor, a presidente del gobierno? Por favor. Y falta, todo lo que estás prometiendo los socios,
16: ¿quieres que
1: no Jalan, lo prometen
16: que
1: a los ciudadanos?
16: Sea ministro de Defensa o algo.
1: Claro, no, no, claro, que traiga un gran ministro
16: de
1: tal.
16: Que no van a pagar la cuota de la comunidad de vecinos o algo.
1: Que el programa electoral lo lleve bajo notario y si no lo cumple, pues que haya, bueno, pues compensaciones a los ciudadanos.

0: No sé, por dar ideas.
1: Hombre, yo creo que Riquelme está en modo candidato como los políticos. Cuando están candidatos prometen y luego ya...
0: Sí, pero si vas vía notarial ya no puedes decir de este agua no beberé ni lo que dije.
1: Pero es que lo que ha prometido Riquelme es relativamente sencillo salir de ello. Hola, Pereiro, buenas tardes.
2: Hola, familia, ¿qué tal? Muy buenas.
1: Porque lo de Haaland tiene recorrido, porque ya ha tenido desmentidos, como era de esperar, por otro lado.
2: Sí, bueno, le ha salido bastante mal lo de Haaland, porque a primera hora de la mañana, 9 menos 20 ha sido, ¿no? Más o menos.
1: Sí.
2: Rafaela Pimienta, que es la representante de Erling Haaland, y su padre han emitido un comunicado conjunto diciendo que lo de ayer fue muy entretenido, pero que es mentira. Y el Manchester City, minutos después, ha emitido un comunicado que ha sido bestial, diciendo que no hay ningún tipo de cláusula para que Haaland salga del City y que va a emprender acciones legales contra Enrique Riquelme por posar con una camiseta del Real Madrid con el nombre de su futbolista y el dorsal número 9. Bueno, nada que no supiéramos. Yo esperaba lo de Pimienta y el padre de Haaland. No hay comunicado, ni tuit, ni nada por el estilo por parte del propio futbolista. Y en lo que no esperaba era la dureza y la contundencia del comunicado del Manchester City, que pone en una situación incómoda a Riquelme, que veremos a ver cómo lo explica, porque tiene tres actos y varias entrevistas durante el día y seguro que le vamos a escuchar. Por cierto, Riquelme, que hoy ha ido también en modo Florentino Pérez con una pancarta en Velázquez 109, donde pone lo siguiente: ¿y tú qué vas a hacer? El Real Madrid no se vende, vota Enrique Riquelme, y sale el Bernabéu de fondo con una pancarta típica de cuando quieres vender un piso, y pone se vende y debajo llamar a Florentino Pérez. Ha subido el nivel completo. Mourinho ayer fue anunciado por la candidatura de Florentino a las 10 y 2 minutos en plena entrevista de Riquelme en el Hormiguero, diciendo hablan y a nosotros nos quedan mucha historia por hacer, que es que la verdad es que es tremendo en todos los sentidos todo esto. Anunció a Konaté, como ya bien saben los oyentes de Onda Cero, en la entrevista en el AS, y hoy tiene previsto en el programa Horizonte con Iker Jiménez decir a las 11 de la noche otra estrella ligada a su candidatura para cuando salga elegido, si es que sale presidente el próximo domingo. Pero ayer me parecía, y lo digo de corazón, que Riquelme estaba haciendo una campaña en condiciones y que esto era un thriller con un suspense y con una dosis de realidad bastante chula. Ayer por la noche yo tenía la sensación de que habíamos pasado algo de ciencia ficción y esta mañana se ha confirmado así.
1: Bueno, a ver, está mucha gente comparando lo de Haaland con lo de Luis Figo con Florentino hace 26 años. Claro, por eso decir que son situaciones que tienen alguna similitud, pero también tienen muchas diferencias, porque lo de Figo en aquel año había una cláusula de 60 millones que si el Madrid la pagaba ya no tenía el Barça nada que hacer, y además Florentino tenía un precontrato firmado con los representantes de Figo, que en caso de no venir al Real Madrid, de echarse atrás, tenían que pagarle 30 millones de euros. Por eso en su día Florentino dijo también que pagaba Oscar, la cuota de socio.
2: Pepa ahora, que es verdad que el acta notarial te viene muy bien para tú darte un seguro de cara a la gente que te va a votar. Pero la cuota de socios abonados y no abonados del Madrid asciende a cerca de 12 millones y pico de euros en su totalidad.
1: Riquelme ya había dicho que pagaba el 50% de la cuota hasta que se ganase la Champions, con lo cual en realidad son 6 millones.
2: En realidad son 6 millones una persona con un patrimonio personal de casi 800 kilos, pues como comprenderás, uno, tiene muy pocas opciones de salir presidente, y dos, si Pepa, tú y yo salimos mañana a decir que Haaland viene con nosotros y presentamos una candidatura, ya sé que no cumplimos casi ningún requisito.
1: Ninguno.
2: Hasta que nos desmintiera Haaland, teníamos 10 minutos cojonudos ahí para prender el pollino, ¿sabes?
1: Sí. Bueno, pues nada, nos quedan 72 horas para esas elecciones del Real Madrid. Domingo por la noche sabremos quién es presidente, y en estos 3 días que tenemos por delante, hoy jueves, mañana viernes y el sábado, seguro que tanto Florentino Pérez como Riquelme van a seguir anunciando nombre. Riquelme dijo ayer ya que también tenía que anunciar el nombre del entrenador, así que nos quedan 3 días entretenidos por delante para ir saliendo de dudas, y el domingo pues ya veremos lo que deciden los socios del Real Madrid. Un abrazo, Pereiro.
2: Está muy bien todo esto, me lo estoy pasando teta.
1: Está divertidísimo. Hacía 20 años que no había elecciones y las echábamos de menos. Y mira, no está tan mal, ¿eh? No está tan mal.
2: ¡Qué maravilla!
1: Se podía repetir más a menudo.
2: Y Donald en algún sitio. Venga, un beso, chao.
1: Adiós, Pereiro. Un beso, chao. Hasta luego. Bueno, pues así están las cosas en el Real Madrid, y esta noche lo que tenemos es partido de la selección española, Radio Estadio a partir de las 8:30, porque en Riazor, en La Coruña, a las 9 va a jugar España partido amistoso ante

0: Irak ya con la vista muy, muy puesta en el Mundial. Alfredo Martínez, ¿qué tal? Buenas tardes.
1: ¿Qué tal? ¿Cómo estáis? Muy buenas tardes desde Coruña. Pues sí, nos ha quitado protagonismo el Madrid, la verdad. Hombre, que quién lo

0: pues ha dejado a 10 fuera: Cucurella, Víctor Muñoz, Lamine Yamal, Nico Williams, Raya, Fabián Ruiz, Zubimendi, Rodri, Oyarzábal y Pedri. Muchos de ellos, bueno, es que están todavía tocados, están en rodaje. Otros acaban de llegar del Arsenal o del PSG de la final de la Champions, y algunos otros quizás les vea que merecen descansar, como Rodrigo, como Oyarzábal, Pedri o Cucurella. Pero lo cierto es que ayer nos había dejado entrever, bueno, es que tengo que aprovechar las pruebas, pero yo creo que en la lista de 25 va a haber varios debutantes. Hay 9 futbolistas interesantes en la convocatoria, entre ellos está el madridista Gonzalo García, está también el barcelonista Marc Bernal, está John Martín, está Jesús Rodríguez. Hay jugadores muy interesantes y yo creo que al final, como quiera que han pactado Irak y España hasta 11 cambios en 3 ventanas, yo creo que va a haber bastantes debutantes y bastantes noticias y novedades en la primera alineación de Luis de la Fuente camino del Mundial, ¿no?
1: Bueno, pues veremos cómo se desarrolla con esos jugadores, como dice Alfredo, con bastantes novedades ese partido amistoso de hoy. El próximo será ya en la madrugada del lunes al jueves, ya en territorio mexicano, porque mañana mismo se vaya la selección para Estados Unidos. Te escuchamos esta noche, Alfredo. Un abrazo grande.
2: Muchas besos.
0: Solo deciros que mañana por la mañana a las 11, desde Santiago de Compostela, parte la Armada Invencible a conquistar nuevamente América. A ver si hay mucha suerte. Un abrazo a todos.
1: Abrazo.
0: Y buenas tardes.
1: Alfredo,
0: chao.
1: Hasta luego. Tenemos el partido importantísimo también de baloncesto para el Real Madrid, porque es una final. O gana o se acaba la temporada para los de Escariolo. David Camp, buenas tardes.
2: ¿Qué tal, Óscar? Buenas tardes. Y han viajado para eso los 14 jugadores sanos que tiene el equipo blanco. Recordemos las nuevas incorporaciones del turco Jurseven y el maliense Sissoko, y tiene que aparecer sí o sí la mejor versión de Campazzo y de Mario Gesson ya. Y aunque en el Madrid no piensan en la derrota, ¿sabes, Óscar, cuándo fue la última vez que el octavo clasificado eliminó al primero de la fase regular? Pues fue en el 2008, el Real Madrid. Fue primero entrenado por Joan Plaza y perdió frente al Unicaja, octavo entrenado por Sergio Escariolo. Y esa liga la acabó ganando el Baskonia. Y como añadido, si fuese eliminado el Madrid, no jugaría la Supercopa en septiembre, algo que no pasa tampoco desde entonces. De aquello, esperemos que no se produzca 18 años después, un ser o no ser para el Real Madrid a las 9 de la noche en Tenerife.
1: Un Real Madrid, por cierto, David, en 10 segundos, que sigue en la Euroliga, ¿no?
2: Sí, no se anunciará hasta que pasen las elecciones a la presidencia blanca, pero era el único equipo de la Euroliga que quedaba por firmar, y lo hará 10 años con la competición y la NBA Europa de fondo, octubre del 27, dice, veremos a ver.
1: Ah, gracias, David.
2: Un abrazo.
1: Hasta luego. Y tengo plan hoy para este fin de semana, Pepa. No es la visita del Papa, no son las elecciones del Madrid, ni siquiera es Bad Bunny, es irse al Hipódromo de la Zarzuela. Y nos lo cuenta, como siempre, nuestro querido amigo Javier Fernández Cuesta, que es un planazo fantástico. Hola, Javier, buenas tardes.
3: Hola, Óscar, y hola a todos. Estoy otra vez aquí con vosotros para hablaros de las carreras de caballos y del Hipódromo de la Zarzuela. Siempre por cortesía de Cañas y Tapas, una cadena de restaurantes de cocina tradicional, donde se sirven platos deliciosos, siempre acompañados de una caña bien fría y muy bien tirada. Y es ideal para disfrutar en familia o con amigos. Hay muchos en Madrid, estoy convencido que si vais, repetiréis. Este domingo la jornada contará con 6 emocionantes pruebas desde las 11:30 de la mañana, siendo la carrera principal la que disputará en quinto lugar, el Gran Premio Vía Padierna Derby Español, en el que se coronará al mejor potro de 3 años de nuestro Tour. Este gran premio lleva el nombre de Vía Padierna, en honor y recuerdo a José María Padierna de Vía Padierna, conde de Vía Padierna, uno de los más importantes y emblemáticos propietarios y creadores de nuestra historia. Las carreras de caballos no se entenderían sin su figura. El término derbi, pues ahora mismo está muy extendido en todos los deportes, sobre todo en el fútbol, además para hablar de partidos de máxima rivalidad, como puede ser un Madrid-Atleti. Pero el término derbi viene gracias al duodécimo conde de Derby, que en 1780 organizó una exclusiva carrera para potros de 3 años en su finca Depth of Downs. Y esta carrera tuvo tanto éxito que se ha prolongado año tras año, y ahora tenemos el Derby de Epsom, que continúa corriendo. Y, como ya he comentado antes, pues se ha trasladado en el fútbol, y por eso se llama de esta manera Derby. Y en la edición de este año cuenta con 10 aspirantes a convertirse en el rey de la generación, tras los 2.400 metros de recorrido. Mi favorito es Majestad, que se encuentra invicto tras sus 3 salidas y tiene el precioso reto de conseguir el doblete Pool Derby, que no se logra desde 2014, conseguido por Arcaiz. Una carrera complicada con muchísimos rivales, y veo a Modelo Absolute, Cracón y Jerjeque, Time Trial y Drago, que no le pondrán.

0: era nada fácil la carrera y que promete ser espectacular. Por todo esto, tenéis una cita ineludible este domingo por la mañana en el Hipódromo de la Zarzuela.
1: Pues gracias, Javier. Yo creo que es un plan maravilloso pasar el día allí en el hipódromo, que además es un sitio muy chulo, muy bonito y que tiene sus sombritas para si hace calor. Así que para el que no quiere ir a ver al Papa o para el que no tenga entradas para Babani o no sea socio del Real Madrid.
2: Que no pueda entrar en Madrid, que se quede en la carretera de La Coruña.
1: En casa, efectivamente. Pues, oye, pues se puede acercar al hipódromo. A las 8:30, Radio Estadio, que juega España, que estamos a la vuelta de la esquina con el Mundial y eso sí que va a ser también, ojalá, una buena noticia para todos nosotros.
2: Pues os escuchamos dentro de un rato.
1: Venga, chao, Pepa.
2: Hasta mañana, Óscar. Por cierto, que el Arzobispado de Madrid utilizará 18 centros educativos públicos de la capital, 15 institutos y 3 colegios para acoger peregrinos durante esta visita del Papa León XIV, a la vez que se va a encargar de la limpieza de la organización. Se lo digo porque con esto hubo mucho revuelo y la cifra de los centros cedidos por la Comunidad de Madrid desciende de los 80 anunciados por aquel entonces en un primer momento. Le dejo con María Hernández, le dejo con Noticias Mediodía. Que tenga una buena tarde y mañana más. Aquí a las 12:20, Más de Uno Madrid.
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4: Son las 2 de la tarde, la 1 en Canarias. Como los virus, el caso Leire ha mutado en una nueva cepa mucho más contagiosa y letal que la anterior. Y se ha enredado hasta hacerse un enorme nudo, una bola gigantesca que engorda y que rueda y rueda cuesta abajo, contagiando la médula del Partido Socialista, infectando a interior a la Guardia Civil, contaminando al gobierno mismo. Un director de la Guardia Civil coaccionando a los investigadores de la UCO para que pongan fin a su investigación sobre el hermano de Sánchez. Que no haya nada en el informe, saboteando la investigación sin éxito, porque el juicio sigue y el hermano ha declarado hoy. Un DAO que nombró el ministro del Interior, ordenando a la UCO que se ponga de perfil en las investigaciones que afectan al entorno de Sánchez. Una directora de la Guardia Civil, Mercedes González, reuniéndose hasta 3 veces con la fontanera Leire Díez e investigando a agentes de la UCO que indagaban la corrupción del gobierno y presumiendo de lo bien que se le da la fontanería, lo bien que limpia.
5: Obviamente, la intención de todo esto es limpiar, ¿vale? Yo no estoy aquí para otra cosa que no sea limpiar. ¿Vale? No podemos tener gente así por las instituciones.
4: Yo estoy aquí para limpiar. Limpiaba mucho la fontanera para salvar al soldado Sánchez y grababa conversaciones como Villarejo. Cuidadito con las manos en el fuego.
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4: Muy buenas tardes, bienvenidos, bienvenidas al jueves. ¿Cómo están? El presidente Sánchez se ha quedado mudo, está preparando los presupuestos que dice que va a presentar, los del año que viene. La directora general de la Guardia Civil se ha quedado sin palabras, ha enmudecido también, y el ministro del Interior no sabe nada de presiones políticas de mandos de la Guardia Civil a los agentes de la UCO. El sumario de las cloacas del fango contiene infinidad de flecos, de conversaciones comprometidas, de datos, reuniones, indicios delictivos y audios de la fontanera Leire Díez que vamos poco a poco desencriptando e interpretando, como este en el que le confiesa a su interlocutor que la directora general de la Guardia Civil es de su total confianza.
7: Mi siguiente conversación va a ser con la directora de la Guardia Civil.
8: No, yo con eso no quiero.
7: La mía.
8: Sí, pero la directora general de la Guardia Civil
7: es de mi confianza.
4: De las reuniones que Leire mantuvo, según la UCO, con la directora general de la Guardia Civil y que solo hace una semana negaba el ministro Marlaska, dice hoy el titular de Interior que no le consta ninguna intromisión para presionar a la UCO y sabotear investigaciones, que no la hubiera tolerado y que Mercedes González tiene su total confianza. El enredo del ministro que niega irregularidades, aunque le preocupa, claro, la acción judicial.
9: Si no me preocupara, no estaría con los pies en el suelo. Pero dicho eso, soy absolutamente conocedor de la lealtad a lo que es realmente la legalidad, a lo que es un Estado de Derecho, de la directora de la Guardia Civil, y no solo el respeto al trabajo, en este caso de la UCO, no solo el respeto, sino respeto y respaldo.
4: Y el juicio, el día de, en el juicio al hermano de Sánchez, ese que la trama habría intentado frenar sin conseguirlo. Hoy con el testimonio como acusados de David Sánchez Pérez Castejón y del expresidente de la Diputación de Badajoz, Miguel Ángel Gallardo. 10 minutos. El mal trago ha sido rapidito, solo 10 minutos ha tardado en responder el hermano a las preguntas de su abogado, que se ha ventilado el interrogatorio en un visto y no visto. Solo

0: A las preguntas de su abogado ha contestado, ni siquiera le ha preguntado si iba a trabajar o cómo se preparó para aspirar al puesto. Entre algodones, interrogatorio amable, guiado, de su abogado.
1: A pesar de que fue usted el coordinador de la Oficina de Artes Escénicas, no hace usted mención a la oficina. ¿Puede explicar a la sala por qué?
2: Bueno, precisamente porque no era entendido como una oficina con ventanilla o un edificio físico.
3: Señor David, ¿puede repetir esto? No lo he escuchado bien, por favor.
2: Sí, que no era entendido como una oficina en sí mismo, una oficina física con una ventanilla. Entiendo que es lo que usted quería preguntar, sí, ¿no?
1: Que la oficina no era un edificio, sino una categoría administrativa.
2: Entiendo que sí.
0: De pie, nervioso, muy serio. Tras su declaración, la de Gallardo, el creador del puesto a medida para él, según la UCO, que dice hoy que cuando se enteró de que el hermano aspiraba al cargo, pensó que gane el mejor.
4: Alguien de mi gabinete me comentó que entre los aspirantes estaba el hermano del exsecretario general del Partido Socialista y dije que gane el mejor.
0: Que los informes de la UCO, dice Gallardo, son una novela de ficción. Resumimos el resto de las noticias del día, titulares ya con Margarita Zavala y David Gabás.
5: Hacienda publicará mañana la orden ministerial que inicia el trámite de los presupuestos de 2027 después de que Sánchez renunciase a los de 2026. El ministro España asegura que contará con una importante inversión en vivienda.
6: Se disparan los desahucios entre los que no pueden pagar la hipoteca de su vivienda habitual. En el primer trimestre del año hubo 3.328 ejecuciones hipotecarias, lo que supone casi un 40% más que en el mismo periodo de 2025.
5: España condena el ataque a la base española del Líbano, que ha provocado la muerte de un casco azul serbio y heridas leves a otros dos españoles. La base está en la zona donde continúa el cruce de hostilidades entre Israel y Hezbollah.
6: El gobierno valenciano convoca a los profesores para volver a sentarse a negociar a partir de mañana viernes tras otra jornada de movilizaciones. El objetivo es intentar acabar con la huelga indefinida de la enseñanza pública que está a punto de cumplir 20 días.
5: Cuenta atrás para la llegada del Papa León XIV a España a partir del próximo sábado. Se calcula que atraerá a 1,5 millones de visitantes. Esta medianoche ya han comenzado los primeros cortes de tráfico en Madrid.
6: Muere Marjan Satrapi, la autora de Persepolis. El cómic narra la llegada del régimen de los ayatolás a Irán. Desde los ojos de una niña recibió el premio Princesa de Estudios de Comunicación y Humanidades. Según su familia, ha muerto de pena.
0: Y el tiempo sigue el descenso de las temperaturas en casi todo el país, salvo en el Mediterráneo, Marga.
6: Sí, entre hoy y mañana vamos a tener los días más frescos de esta semana. Lo estamos notando sobre todo por la noche porque hemos dejado atrás las noches tropicales, excepto efectivamente por el Mediterráneo. Eso nos está dando algo más de respiro. Este aire frío proviene de una borrasca que a lo largo de la mañana ha ido dejando lluvias a su paso por el Cantábrico y que hasta ahora puede provocar tormentas muy fuertes por Barcelona y por Girona, incluso con granizo. En cuanto a las temperaturas, hoy suben por el Mediterráneo y bajan en el resto, y a partir del sábado vuelven a subir de forma generalizada.
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0: Yo estoy aquí para limpiar. Es una frase definitiva, no deja lugar a dudas. Traslada muy bien la labor que realizaba la fontanera Leire Díez en la trama criminal de las cloacas, el papel que desempeñaba en el organigrama corrupto para salvar a Sánchez. Y hoy se lo hemos escuchado en persona, a la propia Leire Díez. Vamos teniendo acceso a los audios que se incluyen en el sumario del caso, el sumario que refleja intentos de sabotaje a las investigaciones de la UCO sobre causas de corrupción cercanas a Sánchez o a su entorno político o familiar, que desvela la orden del DAO a los mandos de la UCO

0: que se pongan de perfil, un director general de la Guardia Civil dando instrucciones para cerrar en blanco la investigación sobre el hermano, o las reuniones de Mercedes González, directora de la Guardia Civil, con la Fontanera para presionar que se abra investigación interna contra la UCO que investiga. Yo estoy aquí para limpiar. Juan de Dios Colmenero, buenas tardes.
1: ¿Qué tal? Muy buenas tardes, María.
0: Bueno, en otro de esos audios que ya hemos escuchado, Leire Díez deja claro a su interlocutor que la directora general de la Guardia Civil, que Mercedes González, es de su plena confianza. Juan de.
1: Sí, es quizá uno de los más llamativos y sorprendentes capítulos de este abundante sumario. Las tres reuniones por orden de Santos Cerdán de la Fontanera del Partido Socialista, de Leire Díez, con la directora general de la Guardia Civil, con Mercedes González, con un objetivo: parar las investigaciones de la UCO, de la Unidad Central Operativa de la Guardia Civil, boicotear los procesos judiciales que hubiera contra el gobierno, contra el PSOE, contra el entorno de Sánchez. Para ello, contactó directamente con la directora de la Guardia Civil, tal y como presume en esta conversación Leire Díez con el capitán de la UCO, Juan Yepes, diciembre del año 2024. Ella le dice que va a hablar con la directora de la Guardia Civil.
2: Mi siguiente conversación va a ser con la directora de la Guardia Civil.
3: No, yo con eso no quiero.
2: La mía.
3: Sí, pero la directora general de la Guardia Civil, a ver.
2: Es de mi confianza.
3: Sí, pero sí, yo lo sé, y que tú. Pero yo es que no me fío ni del DAO, ni me fío de nada. El DAO no me fío.
1: Dice Leire Díez que la directora es de su confianza y las reuniones se produjeron hasta tres. Después de una de ellas, Leire le mandó un mensaje a través de Signal al presidente de la SEPI, a ver si conseguimos parar el linchamiento. En el sumario, la UCO concluye que se consiguió parcialmente en ese momento el objetivo. En una de sus agendas anotó: investigación interna, UCO, parar filtraciones. La Guardia Civil, en su informe, concluye que la directora general de la Guardia Civil abrió una investigación interna a la propia UCO para controlar y frenar las investigaciones. Las formas y la influencia de Leire Díez también la escuchamos en una conversación con un policía de Sevilla, cuando la Fontanera también intentaba desprestigiar a la juez Alaya, la juez que instruyó el caso ERE.
4: Tengo la suerte de que cierto prestigio tengo en algunos sitios. Hay quien nace con estrella y quien nace estrellado, que está muy mala, que es muy perversa, que hace cosas que nadie haría.
1: Es muy perversa, así calificaba a la jueza de los ERE. Conversaciones, documentos, contratos, facturas, todo reunido en un sumario que, recordamos, investiga los delitos de organización criminal, cohecho, revelación de secretos, inducción al falso testimonio, prevaricación y delito contra instituciones del Estado.
0: Los audios, los detalles de este sumario van desvelando y tejiendo los recovecos de la trama criminal que describe el juez Pedrán, y van suavizando algunas afirmaciones categóricas, como esta que hizo hace solo una semana el ministro del Interior, Grande Marlaska, negando de forma rotunda que se hubieran producido tres encuentros entre Leire Díez y la directora general de la Guardia Civil.
5: La directora de la Guardia Civil no ha tenido ninguna reunión con ninguna persona, la que ha sindicado Leire o cualquier otra, en términos de ningún tipo. La directora de la Guardia Civil es una auténtica persona vinculada con el respeto a la legalidad, vinculada con su respaldo en todo momento a la Guardia Civil.
0: Después de conocerse el contenido del informe de la UCO incorporado a la investigación del juez, el ministro dice hoy que no le consta que se haya producido ninguna intromisión en el trabajo de la UCO y que está seguro de la honorabilidad de la directora de la Guardia Civil. Ignacio Jarillo.
6: ¿Qué tal? Sí, eso dice el ministro Marlaska, al que le toca defender no solo a sí mismo, sino a su directora general de la Guardia Civil, a pesar de las sospechas para la UCO, más que fundadas, de que Mercedes González pudo dar órdenes para desestabilizar y frenar las pesquisas de la Unidad Central Operativa que afectaban al entorno del gobierno a instancias de Leire Díez. Dice el ministro que no tiene constancia de dichas órdenes y pone la mano en el fuego.
5: Vuelvo a decir que no he conocido, se las hubiera conocido, no las hubiera tolerado, y lo que sí me consta, vuelvo a decir, es la plena honestidad de la directora de la Guardia Civil.
6: Insiste una y otra vez, Sumar como socios del gobierno, y tras oír los audios del sumario no toman ninguna medida más allá de pedir al PSOE que aclare todo esto, decía Pablo Ustendui. Más Madrid va un poco más allá, pidiendo a Ferraz que no ensucie al gobierno, pero para la UCO, la directora de la Guardia Civil sí ordenó una investigación interna en mayo de 2025.
0: Bueno, pues la UCO sigue trabajando por orden del juez Santiago Pedraz. La UCO está registrando desde primera hora de la mañana la sede de la empresa de Tubos Reunidos en Bilbao y los agentes se han personado también en la sede de la SEPI. Tubos Reunidos aparece mencionado en varias ocasiones en el sumario de las cloacas. Miguel Rodríguez.
7: Leire Díez no solo fue la presunta cloaquera del PSOE. La UCO también la vincula con el amaño de contratos a cambio de mordidas. Uno de ellos sería el rescate del gobierno a través de la SEPI a Tubos Reunidos. Estas dos dimensiones del caso Leire, cloacas y mordidas, se ven en su libreta, la que aparece en el sumario. En esta libreta, Leire hizo anotaciones sobre jueces que investigan al PSOE, pero también sobre la situación financiera de Tubos Reunidos, empresa rescatada por la SEPI que hoy registra la Guardia Civil. El rescate de 100 millones de euros a Tubos Reunidos es solo una de las operaciones investigadas en esta causa sobre amaño de contratos. Según la UCO, un grupo formado por Leire Díez, Santos Cerdán, su socio Enchon Alonso y el expresidente de la SEPI, Vicente Fernández, se dedicó a amañar contratos o ayudas, como este rescate, a cambio de pagos, de mordidas que ocultaban con facturas a una consultora fantasma llamada Mediaciones Martínez. 100.000 euros le pagó Tubos Reunidos a esta consultora como presunta comisión por el rescate.
0: El hilo de la trama criminal para proteger a Sánchez y para frenar investigaciones sobre casos de corrupción que le afectan directamente, como el de su hermano, incluyendo el hostigamiento a la jueza Viedma, que instruyó la causa denuncias infundadas contra la jueza, desvío de fondos de Ferraz a la trama para esa labor de acoso y derribo del caso sobre el hermano de Sánchez. Hoy era el día de la declaración en el juicio de David Sánchez Pérez Castejón. Ha sido el primero de los acusados en declarar ante el tribunal. Lo ha hecho de pie, nervioso y respondiendo solo a las preguntas de su abogado. Ha tardado 10 minutos el abogado en ventilarse el interrogatorio. Ha sido de lo más amable. No le ha preguntado ni si iba a trabajar ni cómo se preparó para optar a este puesto. Siguiendo el juicio en Badajoz está Eva Llamazares. ¿Qué tal, Eva? Buenas tardes.
8: ¿Qué tal? Buenas tardes.
0: Ha sido relámpago el interrogatorio, se lo ha puesto muy fácil el abogado, ¿no?
8: Declaración, sí, muy, muy medida, protegido de cualquier desliz ante preguntas e incluso de otras defensas. Con todo, ha sonado sensiblemente nervioso. De pie y muy serio, el hermano del presidente fue hoy un procesado más.
9: Señor David Sánchez Pérez Castejón, póngase en pie, por favor. Acérquese al micrófono. David Sánchez, sí, acérquese al micrófono, por favor.
8: Ni cómo se enteró de la plaza ni cómo concursó. Su abogado justifica la ausencia de estas preguntas en que ya no se le acusa de aceptar el cargo. Sin embargo, esto puede traer cola porque las acusaciones populares han pedido que se reproduzcan las partes de su declaración en las que titubeaba ante la jueza Viedma sobre cuánto iba a trabajar y qué era la Oficina de Artes Escénicas. Es una petición que, según el presidente del tribunal, tiene calado jurídico. Esta tarde resolverán hoy David Sánchez si ha podido situar, aunque también con algún rodeo, su despacho.
9: Señor David Sánchez Pérez.
10: Sí, inicialmente se habilitó un despacho en el Conservatorio Superior y en el periodo entre 2023-2024 yo hago uso de despachos comunes, espacios comunes, despachos habilitados y herramientas de trabajo. Posteriormente hay una reubicación dentro de las dependencias de servicios centrales, entiendo. En sitio en la Plaza de España.
8: Niega haber enchufado a su amigo Luis Carrero cuando ya era público, le comentó que salía a la plaza y que estuviera pendiente. Y exactamente eso es lo que ha declarado luego el propio Carrero.
11: En septiembre de este año, del año 23, en algún momento él me comenta que se está comentando que posiblemente vayan a reforzar el servicio o salga algún tipo de plaza en el área de cultura.
8: Pero hay correos entre ellos hablando de los proyectos antes de que se le adjudicara la plaza. Sánchez dice que su amigo le ayudaba a redactar mejor sus ideas porque se le da bien, pero que era una colaboración informal y desinteresada. Gallardo niega un puesto a medida y dice que la UCO ha hecho una novela de ficción.
0: Gracias, Eva. Eva Llamazares en la audiencia de Badajoz, junto a Óscar Flores en la parte técnica. La primera reacción desde el PSOE, después de conocerse los detalles del sumario, fue la de la secretaria de Organización, que quiso reducir el caso a una suma de comportamientos individuales, de farsantes, oportunistas y resentidos, dijo. En el Partido Popular sostienen, en cambio, que todos los indicios apuntan a que esto no es un caso de un partido y mucho menos de personajes individuales, sino que estamos hablando de corrupción de Estado, un Estado delinquiendo. Sede del Partido Popular, José Ramón Arias.
12: Y sin que el presidente del Gobierno o el UAN, como le llamaba Leire Díez, se enterara de nada. Una disculpa expuesta en el comunicado del Partido Socialista que, según los populares, insulta la inteligencia de los españoles, tanto si solo lo conocía como si no. Pedro Sánchez debe irse por incompetente o por delincuente, tal y como ha señalado la número 3 del PP, Adna Azcurra, que afirma que no se equivocaban cuando hace meses hablaban ya de mafia.
13: Cuando el poder se corrompe, y corrompe a otros poderes del Estado, nadie, ningún ciudadano, nadie, está a salvo. Y llego a algo que es lo que nos debería quitar, en mi opinión, el sueño a todos los que estamos aquí. Porque robar es grave, sí. Pero lo que hemos conocido es algo peor. Lo que hemos conocido es delincuencia de Estado.
12: En Génova insisten en la imperiosa necesidad de convocar elecciones porque este gobierno está muerto, dicen,

0: y el PSOE va a seguir pasando un calvario.
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18: Ayer lo anunció el presidente y hoy lo confirma su ministro de Hacienda. Empieza el trámite para elaborar los presupuestos del año que viene. Mañana mismo se va a publicar en el BOE la orden para elaborar las cuentas de 2027 que según España incluirán el mayor esfuerzo de inversión pública en vivienda de toda la historia democrática. Comparecido el ministro en la Comisión de Hacienda del Congreso, Cámara Baja, Manuel Pecino.
19: En la que ha agradecido el tono de todos los grupos parlamentarios, en la que ha pedido salir de él conmigo o contra mí. Reivindica a Arcadia España el diálogo necesario, dice, con las comunidades autónomas para sacar adelante la reforma del modelo de financiación autonómica. Una negociación que será multilateral a pesar de las reuniones bilaterales a las que algunos gobiernos ya han dicho que no acudirán.
20: Quiero sentarme. Es difícilmente entendible esa posición después de la valentía y la audacia de presentar un modelo que sabíamos, pues, que no iba a tener a todo el mundo contento, como es normal. Es normal que todas tengan que ceder en algo.
19: Ese modelo estará recogido en las nuevas cuentas para 2027, en las que trabajará desde ya el gobierno. Este mismo mes actualizará el cuadro macro y que serán profundamente sociales, avanza el ministro. Irán enfocadas a reducir el déficit y la deuda y recogerán la mayor inversión en vivienda porque es, dice, una prioridad absoluta para el gobierno.
18: El problema de la vivienda que hoy se refleja en la estadística de las ejecuciones hipotecarias que se han disparado en el primer trimestre del año. Más de 3.300 familias han visto cómo los bancos han iniciado los trámites para embargar la casa en la que viven. Datos que ponen de manifiesto cómo la buena marcha de la economía de la que presume este gobierno no llega a un amplio sector de familias ahogadas por los altos precios de las viviendas y por un mercado de alquiler en precios máximos. Patricia Gijón.
21: Aumenta la presión sobre los propietarios, aunque el inicio del procedimiento no implica necesariamente que acabe en un desahucio. El número de ejecuciones hipotecarias iniciadas hasta marzo alcanzó su nivel más alto para un primer trimestre desde 2022, según estadística. Más de 3.300 procesos iniciados, que es un 38% más que el año pasado. Más del 80% se registraron en inmuebles residenciales, en casas de segunda mano con hipotecas iniciadas en los años del boom inmobiliario. Detrás del dato están las dificultades de pago que arrastran muchos hogares por los altos precios y el encarecimiento de los préstamos. De hecho, más de la mitad de la pobreza viene por la vivienda, según apunta en Onda Cero Carlos Usías, presidente de la Red Europea de Lucha contra la Pobreza.
22: Ahora mismo, por ejemplo, el principal factor de empobrecimiento es la vivienda, no es precisamente la falta de empleo. Que no lo tiene empleo también está en una situación muy delicada, puede estar en una situación delicada de pobreza.
21: Andalucía, Cataluña y Valencia, las regiones donde se concentra el mayor número de ejecuciones hipotecarias en España.
18: Y no salimos del bloqueo educativo. Los docentes de Cataluña y Valencia siguen en pie de guerra. En Cataluña han dado un portazo al preacuerdo alcanzado, así que vuelven a la huelga. Y en Valencia el paro cumple ya 19 días. La tensión marca el cierre del curso escolar. Sara Iturbide.
23: En la Comunidad Valenciana, la consellera de Educación pide que se respete la integridad física y la libertad de los asistentes a la mesa de negociación de mañana y reivindica su disposición a seguir dialogando e incorporando mejoras. En Cataluña, tras la consulta, la huelga de mañana se mantiene. El sindicato mayoritario USTEC pide reabrir las negociaciones. Yolanda Segura es su portavoz.
24: Hacemos una llamada para que nos convoque mañana mismo a reunirnos y analizar este contexto y tomar decisiones en este sentido, porque creemos que es absolutamente necesario y no hay otra manera de tirar para adelante y resolver el conflicto.
23: No descarta que el curso que viene comience con movilizaciones y sobre la posibilidad de una huelga indefinida, asegura que no impondrán al colectivo una fórmula que les pueda perjudicar.
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12: Florentino y Riquelme, batalla total en las elecciones del Real Madrid. Óscar Conde, buenas tardes.
13: Buenas tardes, María. Unos comicios que se celebran este domingo y para el que ambos candidatos empiezan ya a quemar todos sus cartuchos. Florentino Pérez ha confirmado que cuenta en su candidatura con José Mourinho y con el fichaje del central de Liverpool, Konaté, mientras que Enrique Riquelme anunció anoche en El Hormiguero que si es elegido presidente fichará a Rodri Hernández y al noruego Haaland, una posible incorporación esta última que ha levantado muchas ampollas. Tanto el entorno del jugador como el Manchester City han desmentido cualquier acuerdo. Alberto Pereiro, buenas tardes.
14: Hola, Óscar, querido. ¿Qué tal? Muy buenas. Bueno, pues amanecíamos esta mañana con el comunicado de Rafaela Pimienta, la gente de Erling Haaland negando que vayan en la candidatura de Enrique Riquelme, seguido de un comunicado durísimo del Manchester City, negando primero la cláusula de salida de Haaland del conjunto británico y ante la posibilidad de emprender acciones legales contra Riquelme por posar con una camiseta del Madrid con el nombre de Haaland y el dorsal número 9. El propio Riquelme tiene actos hoy en su tierra, en Alicante, en Murcia y en Almería, además de varias entrevistas. Florentino ayer anunció a Mourinho y a Konaté, tiene cerrado a Dumfries y ya sabemos que su sueño es cerrar a Guardiol y a Joao Neves.
13: Tenemos hoy Radio Estadio en Onda Cero desde las 8:30 para vivir el amistoso que España disputa en Riazor ante Irak como preparación para un Mundial hacia el que ya mañana mismo pondrán rumbo los de Luis de la Fuente. Viajan este viernes hacia Estados Unidos. Antes, ese partido de esta noche con muchas pruebas, no están en la convocatoria hasta 10 jugadores que sí estarán en el próximo Mundial. Alfredo Martínez, buenas tardes.
15: Buenas tardes. La selección española viajó esta misma mañana a Coruña y ha habido sorpresa en la convocatoria de Luis de la Fuente. Entre los 25 futbolistas no están Cucurella, Víctor Muñoz, Lamin Yamal, Nico Williams, Raya, Fabián, Zubimendi, Rodrigo, Oyarzabal y Pedri, que no jugarán en el día de hoy. Sí están convocados los 9 invitados, de tal manera que habrá varios debuts. Entre ellos es posible el de Gonzalo García o el de Marc Bernal. Se llenará el estadio de Riazor. El césped ya no preocupa porque está en mejores condiciones para el choque frente a Irak. Mañana mismo España ya viaja hacia el Mundial norteamericano.
13: Otro amistoso destacado de hoy es el que Francia disputa ante Costa de Marfil, liderada por Mbappé. La selección gala, una de las grandes favoritas para el Mundial. Anoche hay que destacar la derrota de Países Bajos 0-1 ante Argelia, con una gran actuación bajo palos de Luka Zidane. Los argelinos serán los rivales de Argentina en el debut mundialista de un combinado albiceleste que está en vilo por Nico Paz. El jugador del Como arrastra molestias en una rodilla que le hacen ser duda para la Copa del Mundo. Esta tarde cita con el Europeo Sub-17. España se enfrenta en semifinales a Italia. Mañana turno para la selección femenina absoluta, que se va a enfrentar en Mallorca a Inglaterra, obligadas a ganar para seguir optando a la clasificación directa para el Mundial de 2027. Y en baloncesto, playoffs de la ACB, afronta el Real Madrid toda una final esta noche en su visita al Tenerife. Los de Escariolo tienen que ganar para forzar el tercer partido de su serie de cuartos de final. Una derrota pondría ya fin a la temporada blanca. Un Real Madrid que, por cierto, va a seguir finalmente vinculado a la Euroliga. Antes, segundo partido también del cruce entre Barcelona y UCAM Murcia. Si los blaugranas ganan, estarían en semifinales. Ayer el Valencia tomó ventaja en su eliminatoria ante Bilbao y Baskonia ganó el primer duelo de su serie ante el Juventud.
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12: Menos de 48 horas para que el Papa comience su visita

0: Oficial a España. Su primera parada va a ser Madrid. Hay un amplio dispositivo de seguridad, habrá cortes de tráfico, modificaciones en las rutas del transporte público. Las autoridades recomiendan informarse tanto a los que quieran acudir a los eventos como a los que quieran evitar las aglomeraciones. Madrid, Óscar Plaza.
1: Desde anoche está cerrada ya el tráfico por completo la Plaza de Lima. Esta medianoche va a cerrarse la de Cibeles. Los autobuses municipales son gratuitos hasta el próximo martes y como muchos madrileños están teletrabajando y otros tantos están dejando el coche en casa para ir al trabajo, esta mañana el tráfico ha disminuido un 32% en el interior de la M30, mientras Madrid se empieza a blindar con un dispositivo de seguridad sin precedentes. Van a trabajar 9.700 policías nacionales y 4.000 municipales. Van a hacerlo incluso en el subsuelo y en las azoteas. Y el delegado del Gobierno en Madrid, Francisco Martín, ha dicho hace un rato en Onda Cero que es obligado hacerlo así.
2: Viene a visitarnos no solo un jefe de Estado, sino también un líder pastoral verdaderamente importante en el mundo y, por lo tanto, sabemos los riesgos a los que nos enfrentamos y tenemos que estar con las capacidades suficientes desde todas las perspectivas para resolver cualquier cuestión que se pueda producir y, en todo caso, con carácter prioritario, prevenir.
1: Va a estar prohibido usar drones durante la visita del Papa a Madrid y los no autorizados van a ser neutralizados.
0: Pues terminamos así este rato de radio en la realización Gema Esteban, en la producción Victoria Verdier. Gracias por acompañarnos. Volvemos, ya saben, a las 3 con el resumen del día en 3 minutos. Hasta luego.
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1: ¿Qué tal están? Muy buenas tardes. En Madrid puede pasar de todo. Eso creo que no se le escapa a nadie. Uno cree que ya lo ha visto todo, pero lo que va a ocurrir mañana viernes y el sábado nos va a dejar con la boca abierta. Y me explico. El Centro de Cultura Contemporánea Conde Duque acoge una obra de teatro nada, pero que nada convencional. Y les voy a poner en situación. ¿Se imaginan ponerse delante del público sin haber leído el texto, sin haber ensayado y sin saber exactamente lo que va a ocurrir? Pues eso es exactamente lo que han aceptado hacer Sergio Peris Mencheta y Andrea Jiménez en ECO, la nueva experiencia teatral creada por el dramaturgo iraní Nassim Soleinampour, el hombre que lleva años demostrando que a veces la emoción más auténtica nace precisamente cuando desaparece todo el control. Esther Rodríguez, ¿qué tal, compañera? Muy buenas tardes.
2: Me parece interesante.
1: Me estabas mirando, digo, tú imagínate que te dicen, siéntate aquí y tira con un programa de radio media hora.
2: Pues me muero lo primero.
1: Sin nada, sin un papel, sin un papel. Pero que casi hemos estado a punto de hacerlo ahora, ¿eh?
2: Sí, o sea, sí,
1: que
2: decirlo. A veces pasa, porque. Pero me parece interesantísima la propuesta. A mí que me gusta mucho el teatro, me ha despertado mucha curiosidad.
1: Óscar Plaza, muy buenas
3: tardes. Muy buenas, Nacho.
1: Tú también te pondrías aquí, si te dicen, venga, a El Toro, media hora de radio sin un papel en la mesa.
3: Te diría que lo he hecho.
1: ¿Sí?
3: Y no te mentiría, además. En una etapa en deportes, en deportes, pues no tenía nada.
2: En
3: deportes improvisa continuamente, ahí lo tienes. Tienes la mejor prueba, Esther. Menos mal que tengo un testigo cualificado.
1: ¿Los de deportes? Decir que los de deportes trabajáis poco?
3: Y yo empezaba, y a veces no me daba tiempo, la entrada del programa era toda improvisada. Y luego pues dos apuntillos, o sea que lo he pasado. Uh-huh. Es un poco como el miedo al escenario, ¿no? De un actor, probablemente. Tiene mucha adrenalina y lo pasas un poquito mal, pero si lo superas y lo has hecho medio bien, luego te quedas con
1: la profesión va por dentro.
3: ¡Oh, qué bien! Al final, ¡qué gustito!
1: Exactamente. ¿A usted le ha pasado, señor Hernández?
4: No, es que a mí me pasa todos los días.
1: Bueno, sí.
4: Yo llego aquí, me invento el tiempo, entre comillas, echo un ojo. Y te voy a decir una cosa.
1: Entonces, ¿qué hace toda la mañana?
4: Perder el tiempo contigo. Lo que sí te digo es que toda persona que trabajara en radio y en televisión, yo les exigiría pasar por el departamento de deportes, porque es, y por un inalámbrico de un campo de fútbol, es donde más se aprende a improvisar y a hacer radio.
2: Tiene tú un partido de fútbol que vas a preparar. ¿No sabes lo que va a pasar?
4: ¿Qué va a pasar?
1: ¿Qué va a pasar? Exactamente. No, tiene mucho mérito, ¿eh? Tiene la verdad que muchísimo.
4: Y lo que más me ha gustado ha sido el nombre del director ese que ha pronunciado antes.
1: Sí, ¿cómo es?
4: No, repítalo.
1: Dígalo usted. ¿Verdad? Bueno, vamos a hablar, nos lo va a contar una de esas actrices, será Andrea Jiménez, una de las creadoras más valientes, yo creo que interesantes también, del teatro español actual, que

0: está acostumbrado a jugar pues con los límites entre la realidad y la ficción y quien se lanza este salto al vacío en Conde Duque. Vamos a charlar unos minutos con ella para entender pues qué lleva a una actriz, directora y creadora a aceptar un reto así. Andrea Jiménez, bienvenida a Madrid en la Onda.
1: Bueno, muy buenos días. Bueno, estoy encantada. O sea, es totalmente, me están dando a beber de mi propia medicina. O sea, creo que el vértigo es mi zona de confort.
0: Sí, oye, sí, porque lo tuyo también, igual que esto en la radio, es una profesión basada en controlar cada detalle, ¿no? ¿Qué se siente al perder el control? Bueno, todavía no, porque lo vas a hacer mañana y pasado. Al perder el control voluntariamente, porque lo hacéis voluntariamente, y ojo que subirse a un escenario sin haber leído una sola línea, ¿pensaste qué maravilla es esto o qué locura?
1: Pensé qué maravilla y qué regalo. Porque, bueno, yo en 2013 vi una obra de Nassim Soleimanpour en Edimburgo, que se llamaba Conejo Rojo, Conejo Blanco, que era una obra para un actor distinto cada noche que leía y abría el texto en directo. Y yo me enamoré de esa obra y después, muchos años más tarde, tanto como 11 años más tarde, yo he hecho Casting Lear, que es una obra sí, diseñada para un actor distinto cada noche que no sabe nada de lo que va a pasar. No tienen absolutamente nada que ver, pero esta invitación a un riesgo, pero un riesgo muy cuidado y muy controlado, porque detrás hay una ingeniería, una dramatúrgica, pues es la propuesta. Y yo espero y creo y totalmente confío que lo que ECO pues también va a ser una experiencia muy cuidada y que aunque es un poco vertiginoso, porque además creo que es en inglés.
2: Ah, qué bien.
3: Toma ya.
1: Of course. O sea, creo que es en inglés con subtítulos o al menos una parte de la interacción es en inglés.
0: Claro, porque tú no,
1: creo que
0: tú no
1: el dramaturgo
0: sabes nada.
1: Está en tu casa.
0: Tú no sabes
1: yo
0: no nada.
1: Sé, yo solo sé que teóricamente él se conecta desde su casa y poco más.
4: Bueno. ¿Saben qué teatro va a ser? De milagro.
1: De milagro.
0: O sea, y el vestuario y eso, sí, también lo sabéis o todavía no.
1: Cuando me han dicho que ya me van a decir cómo es mejor que me vista.
0: Sí,
1: bueno. Yo pues tampoco tengo muchas opciones.
3: Así, o sea, por encima, no tampoco.
0: Oye, ECO juega precisamente con lo desconocido, nunca mejor dicho, y lo hace hablando de la crisis climática. Te iba a preguntar un poco de qué iba todo esto, pero que tampoco, no sé si lo sabes.
1: A mí no me preguntes porque yo he leído lo mismo que tú. O sea, y de hecho he dicho, ¿qué crisis climática? O sea, no que crisis climática, sino que cómo vamos a tratar la crisis, cómo voy a tratar yo la crisis climática.
0: Bueno.
1: Yo he intuido que lo de la crisis climática tiene que ver con que él no viaja para hacer las funciones y que por tanto es un espectáculo sostenible porque para girar no necesita que los actores viajen. Eso es lo que yo entendí.
0: Si pone aquí inmigrante en el tiempo.
3: Uf.
1: Sí.
3: Tampoco nos aclara.
1: No. Va a ser algo.
4: Va a ser tremendo.
0: ¿Ya has hablado con tu compañero? Imagino que sí, con Sergio Peris Mencheta.
1: Pues no.
0: ¿Tampoco?
1: No hemos hablado. No. No. Pero ya, yo creo que...
0: Dime que te enteraste hace nada, hace unas horas, que iba a ser tu compañero. No, esto ya lo sabías hace tiempo.
1: No, eso sí que lo sabía. Pero bueno, o sea, como que creo e intuyo que él es otro adicto al riesgo.
0: Oye, pues esto pinta muy bien. Es algo único que se va a hacer aquí en nuestro país, porque esta obra ha triunfado en Reino Unido. Y bueno, vosotros vais a ser los protagonistas mañana y pasado en Conde Duque. ¿Qué le dirías a la gente que se anime, si no va a ir a lo del Papa o al concierto de Bad Bunny? Que por cierto, ayer me dicen usted, señor dígame, Hernández, dígame, que le vieron en el tejado de la caseta,
4: sí,
0: de invitados.
4: La casita. Sí, allí estuve con Bus, claro.
0: Sí, ahí estuvo arriba.
4: Sí, está haciendo unos perreos, unas cosas de esas.
0: Bueno, pues para los que no vayan a lo del Papa o quieran ir a veros, ¿qué le recomendarías, Andrea?
1: Bueno, yo creo que sin duda va a ser una experiencia viva, auténtica y cargada de presente y de verdad.
0: Pues,
1: y que eso escasea. Entonces, vénganse.
0: Pues allí estaremos. Que salga todo bien, ¿eh? Bueno, va a salir todo bien, claro que sí.
1: Suena mal augurio que alguien te diga eso.
0: No, para nada.
3: Suerte, Andrea.
0: Muchísima,
3: aliente.
0: Bueno, mucha mierda, se suele decir en estos
1: mucha
0: casos.
1: Mucha mierda sí me gusta, dámela.
0: Venga, pues mucha mierda. Andrea Jiménez,
1: así sea.
0: Muchísimas un gracias, un beso enorme.
1: Un abrazo enorme, chao.
0: Bueno, nos vamos a donde uno viene en Papamóvil y sí, nosotros nos movemos en qué, en Toretes.
4: No, deberíamos de movernos en transporte público estos días.
0: Sí, por

0: Porque si no vamos a liar
1: ojo,
0: una.
1: Ojo, luego vamos a contar todas las.
0: La sí, muy bien,
1: luego está apuntado muy bien. La contamos gente. Todas las afecciones al tráfico y luego nos dará más información, Óscar. Bueno, en primer lugar, Gabinete de Información de Tráfico del Ayuntamiento, Beatriz Gómez, buenas tardes.
2: Buenas tardes, Nacho. Hora punta de jueves y el tráfico no está dando demasiados problemas. La M30 es donde se concentra buena parte del tráfico en estos momentos, sobre todo en los recorridos en sentido sur, tanto en el arco oeste, entre Avenida de América y Puente de Ventas, como por el oeste desde la Facultad de Veterinaria. Otros puntos a tener en cuenta son las entradas de la A1, A2 y A5 y en el centro las calles Joaquín Costa y Francisco Silvela, Alberto Arcocer, sentido salida y atención al túnel de Cristo Rey porque hay un vehículo averiado que mantiene cortado el carril izquierdo.
1: Fuera de la M30, ¿cómo se circula? Alejandro Martín, DGT, buenas tardes.
3: ¿Qué tal? Buenas tardes. Pues hasta ahora complicaciones ya en ambas direcciones en la autovía 2 a su paso por Torrejón de Ardoz, la 4 en el entorno de Pinto, A42 en Getafe y la 5 ya a su paso por Alcorcón. Se complica ya solamente la entrada en la 1 en Alcobendas y Las Tablas y la salida en la 6 a su paso por Aravaca y Valdemarín. Especial precaución en la M40 en los entornos de Barrio de la Fortuna, Villaverde, Vicálvaro y Coslada, todo ello en ambos sentidos de la marcha.
1: Pues hablando de toretes, hace apenas una hora hemos conocido el recorrido del Papamóvil en el que León 14 va a transitar por las calles de Madrid a partir del sábado.
4: Eso es, era una de las incógnitas que quedaban por resolver. Mira, el sábado por la tarde el Papa partirá de la calle Vitruvio, al lado de la Plaza de San Juan de la Cruz, para continuar por el Paseo de la Castellana y llegar a las 8:30 de la tarde a la Plaza de Lima, donde tendrá lugar la vigilia. El domingo por la mañana, el Papamóvil saldrá de la calle Serrano, continuará luego por Goya y por Colón, para llegar a Cibeles a las 9:30 de la mañana, que es la hora fijada para celebrar allí la misa del Corpus. Ya el lunes por la tarde, el Papa saldrá con su Papamóvil de la Glorieta Pirámide, seguirá por Puerta de Toledo, Gran Vía de San Francisco y calle Bailén para llegar al Palacio Real a las 6 de la tarde. A esa hora hay que recordar que León XIV hará una ofrenda justo al lado, en la Catedral de la Almudena. Cuando acabe esa ofrenda, el Papamóvil saldrá en dirección Santiago Bernabéu. ¿Por dónde? Bueno, pues para un encuentro con católicos, es lo primero que hay que decir, a las 7 de la tarde y pasará por la calle Mayor, Puerta del Sol, Carrera de San Jerónimo, Puerta de Alcalá, Príncipe de Vergara y Concha Espina antes de llegar al estadio del Real Madrid.
1: Y el alcalde de Madrid, José Luis Martínez Almeida, ha invitado hoy a los madrileños a través de un bando municipal a hacer sentir al Papa la cercanía y el afecto de la ciudad durante su visita.
4: Sí, en ese bando Almeida pide a los madrileños que la visita del Papa sea un acontecimiento de inmensa relevancia espiritual y humana.
5: También hoy esta invitación a alzar la mirada tiene su eco e interpela a nuestras sociedades. Como ha señalado el propio León XIV, vivimos un tiempo en el que la paz, la concordia o la fraternidad corren el riesgo de ser considerados por algunos como una utopía de otros tiempos. Frente a ello, debemos recordar la necesidad de no resignarnos al enfrentamiento, al desencanto o a la indiferencia, y de seguir defendiendo desde el respeto aquello que une y fortalece a nuestros barrios, nuestras ciudades y nuestra nación.
4: En lo relativo al tráfico, hay que decir que desde la pasada medianoche está ya cerrada por completo al tráfico la Plaza de Lima y que esta medianoche se va a hacer exactamente lo mismo, cortar el tráfico 100% en la Plaza de Cibeles. Además, parece que bastantes madrileños pues están teletrabajando esta semana y muchos sí están yendo a su trabajo, pero dejando el coche en casa. La M te recuerdo que es gratuita hasta el martes que viene, porque hoy el tráfico por la mañana ha disminuido nada menos que un 32% en el interior de la M30.
1: Muchos dirían, es un sueño esto hoy de circular por Madrid, el que ya tenido que coger el coche, bueno, no haya quedado otra. Bueno, y Madrid ha comenzado a blindar cara llegada al Papa el sábado con un dispositivo de seguridad sin precedentes.
4: Sí, 9.700 policías nacionales van a trabajar estos días con el objetivo de que todo transcurra pues con normalidad. Todo está previsto hace muchas semanas, pero de todos modos la delegación del Gobierno de Madrid ha convocado una reunión para esta tarde, 4:30, para acabar de pulir, digamos que los últimos detalles. En Más de Uno Madrid, de Pepa Gea, el delegado del Gobierno de Madrid, Francisco Martín, ha dicho hace un rato que es normal querer ajustar cuestiones de última hora y que nadie debe alarmarse por esta reunión.
6: Tienen que entender que el dispositivo es una cuestión dinámica que se mantendrá activa y será actualizado de manera permanente en función de la información que vayamos recibiendo y de cómo vayan evolucionando los acontecimientos. Es una cuestión normal, no hay que alarmarse en absoluto.
4: Casi la mitad de la Policía Municipal de Madrid se va a centrar en el tráfico durante esta visita papal.
1: Bueno, necesitas unas barritas energéticas o algo así para sobrellevar. No, pero esto, tú y tu equipo, hay que decir, sí, que todo el equipo, claro, de Madrid, que no es el único, Óscar, que sois unos cuantos. Podréis ser más, pero bueno.
4: Es que no sé, es que no me va lo de Martín. Creo que es un privilegio contar estas cosas.
1: Entonces, fenomenal.
4: Que es una suerte.
1: Energía también viene bien, ¿eh?
4: Bueno, claro que sí,
1: que es mucho trabajo, ¿eh?
4: Luego ya vendrá el mes de julio y agosto. Esto es una maravilla contar cosas
1: totalmente,
4: estas.
1: Totalmente. Sí, es un privilegio, estos acontecimientos y no otros peores, la verdad.
4: Venga.
1: Óscar, muchísimas
4: venga,
1: gracias.
4: Mañana más.
1: Y en cuanto a los deportes, Esther, sainete.
7: Venga. Sí, porque en eso se están convirtiendo, parece, las elecciones al Real Madrid a 3 días para que sus socios acudan a las urnas, aunque por lo visto estos días están decantando muchos de ellos por el voto por correo, quizá para evitar el viaje a Valdebebas el próximo domingo, con este follón que tenemos en Madrid por la visita papal, pues para evitarse ese viaje. Como ya sabe todo el mundo, Riquelme había generado una gran expectación con su visita anoche al Hormiguero, aunque todos podíamos imaginar que ese presunto as en la manga que iba a presentar era Haaland. Y así fue. Lo que no sé si se esperaba el candidato era ver inmediatamente después del Hormiguero un anuncio de la candidatura de Florentino Pérez.
0: Eso fue tremendo.
7: Confirmando a Mourinho como su entrenador, su próximo entrenador, el regreso del portugués. Lo que mucha gente no se esperaba, supongo, es lo que ya ha ocurrido esta mañana, aunque anoche en Radio Estadio Noche ya se apuntaba. Y es el comunicado del Manchester City desmintiendo a Riquelme, diciendo que incluso están dispuestos a emprender acciones legales por usar la imagen de su jugador.
1: Anda.
7: Y lo más, yo creo que ya lo más divertido de todo, es que en Portugal la prensa está publicando hoy que Mourinho habría contactado con Benfica, con su club, para decir, oye, que esa imagen mía que aparece con la camiseta del Madrid, que yo no he grabado ese vídeo, que está hecho con inteligencia artificial. Es que ya, no me digáis que no es divertido.
0: Y quedan todavía unas horas.
7: Y van a seguir apareciendo nombres, porque mira, hoy desde la concentración de Holanda, el seleccionador Koeman dice que Dumfries ya está fichado por Florentino. Y todo esto tenemos a la selección española en Coruña, porque juega esta noche el primer amistoso de preparación para el Mundial. Juegan esta noche en Riazor contra Irak, con una convocatoria de Luis de la Fuente, en la que faltan 10 de los 26 convocados para el Mundial, entre los lesionados, los que se han incorporado tarde porque venían de jugar la final de la Champions, y alguno más que se ha dejado fuera, como por ejemplo a Rodri o a Pedri o a Mikel Oyarzabal o Cucurella, pues total, que van a participar algunos de los chicos de apoyo, futbolistas de apoyo que han estado, entre ellos el único madridista, que es Gonzalo. Y recordar que el Real Madrid de baloncesto se la juega hoy con Tenerife. Tienen que ganar en Tenerife si quieren optar al tercer partido de cuartos de final de la Liga ACB, porque si no, a casita.
1: Bueno, vosotros también preparándoos para el Mundial.
7: Nosotros preparando otro gran evento, como es un Mundial de fútbol, que eso son palabras mayores.
0: Va por los pasillos corriendo, calentando por la banda.
1: Vienen del gimnasio todos diciendo, preparándonos aquí.
7: Estamos en forma los de deportes.
1: Si barritas energéticas, nos lo decís también.
7: Estamos en forma los de deportes.
1: Eso es verdad. No como otros, y no miro a nadie.
0: Yo solo miro al cielo.
1: Usted solo mira al cielo, es lo único que sabe hacer. Hola, Esther, muchas gracias.
7: Hasta mañana, chao.
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11: Bueno, y usted como chamán de la meteorología, ¿qué nos puede decir para las próximas horas? O sea, el Papa se puede quedar tranquilo, León XIV puede quedarse tranquilo porque... que no va a pasar calor.
12: No, va a pasar el calor justito. Y yo me he reunido conmigo mismo, no como en la delegación del gobierno, y ya lo tengo todo preparado. Mira, algo que nos decían de chicos, hay tres jueves al año que brillan más que el sol. Jueves Santo, Corpus Christi, que es hoy, y el día de la Ascensión. Por debajo de los 30 grados prácticamente en toda la región, salvo en el sur, en Aranjuez. Y atención, no vamos a pasar de los 28 en la capital de España, tampoco en Boadilla o en Móstoles, y en la sierra, bueno, la sierra está para quedarse a vivir, entre los 21 y los 23 grados para toda esta jornada. Esta noche, sí. Se lo llevo diciendo, hoy no se puede dormir a culo pajarero, porque, atención, va a hacer frío. Vamos a rozar la helada.
11: Me ha traumatizado a mí usted con lo del culo pajarero.
12: Vamos a rozar la helada en la sierra y en la capital de España entre 13 y 14 grados esta noche, es decir, ideal para ventilar y que entre el fresquito. Para mañana el día muy contenido, entre 29 y 14. El sábado, el día que llega el Papa, entre 31 y 15. Y ya el domingo empiezan a acelerar las temperaturas. Y para la próxima semana el tema se pone feo. Pero eso se lo cuento más adelante.
11: Me lo cuenta más adelante, pero que no se pierde una. Ayer en la casita de
12: del bus,
11: como dice usted, de Bad Bunny, va a ir a ver al Papa, claro.
12: Por supuesto.
11: Estará allí en primera línea. Igual hasta le sube allí a dar un responso.
12: Voy a llevar el Papa móvil.
11: Como a leer un... ¿Cómo se llama?
12: Un bando.
11: Un evangelio de estos.
12: Por cierto, no me ha gustado mucho el bando del alcalde. No, pero eso ya se lo cuento otro rato porque es que vamos mal. 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
4: Pues nos vamos recordando a los conductores que deben de tener especial cuidado en cinco zonas: Castellana, Plaza de Lima, Cibeles, Paseo del Prado y Alcalá, donde hay cortes permanentes, reducción de carriles y desvíos que irán aumentando según se acerque este fin de semana. Por ejemplo, en coche ha venido María Hernández, porque María madruga muchísimo, a las 3 de la mañana ya estaba aquí.
5: Sí.
4: Y ahora se va a las 3, que contándonos las noticias del día. Hasta mañana, que sean felices.
6: Son las 3 de la tarde, las 2 en Canarias.
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6: Buenas tardes, 3 minutos a las 3 para resumir el día, empezando por el sumario del caso Leire, caso Cloacas y los audios de la fontanera, en los que ofrece protección a cambio de atacar a la UCO y en los que dice que la directora general de la Guardia Civil es de su plena confianza.
7: Mi siguiente conversación va a ser con la directora de la Guardia Civil.
8: No, yo con eso no quiero.
7: La mía, la mía.
8: Sí, pero la directora general de la Guardia Civil...
7: Es de mi confianza.
6: El sumario recoge hasta 3 reuniones de Leire Díez con la directora general de la Guardia Civil. La semana pasada el ministro del Interior negó que si hubiera producido encuentro alguno. Hoy en Luxemburgo ya no niega los encuentros, pero no le consta. Dice que haya habido alguna intromisión. No es consciente y si lo hubiera conocido no lo habría tolerado.
9: No he conocido, evidentemente, ninguna actuación que pudiera ir dirigida a menoscabar el trabajo de las fuerzas y cuerpos de seguridad del Estado y, en este caso, de la UCO, simplemente porque si lo hubiera conocido, no la hubiera tolerado.
6: Se van sabiendo más detalles de la investigación, entre ellos que la presidenta del PSOE, Cristina Narbona, supo de las actividades de las cloacas a través de Leire Díez. La exmilitante le pidió reconducir los ataques al presidente del gobierno, Pedro Sánchez, dando ayuda cualificada para darles la vuelta como un calcetín. Así se recoge en uno de los informes de la UCO. Además, la unidad central operativa sigue trabajando, ha registrado hoy las instalaciones de la empresa Tubo Reunidos en Bilbao y ha acudido además a la sede de la SEPI en Madrid para pedir información en el marco de una pieza secreta que investiga el juez de la Audiencia Nacional, Santiago Pedraz. En Génova, la popular Alma Ezcurra cree que está claro que todas las pruebas demuestran que esto es delincuencia de Estado, que todo apunta al UAN, a Pedro Sánchez.
10: Que son siempre los mismos nombres, son las dos personas de confianza o de máxima confianza de Pedro Sánchez, el señor Ábalos y el señor Cerdán. Es Leire Díez, es Colo García, es Gaspar Zarrías, es José Luis Rodríguez Zapatero. Esto significa que todas las tramas desembocan en el mismo punto y todas apuntan a una sola persona, el uno, el Juan.
6: El uno. En la audiencia de Badajoz, declaración hoy de los acusados en el caso que investiga el supuesto enchufe del hermano del presidente, entre ellos el propio David Sánchez. Apenas 10 minutos de declaración en la que ha respondido únicamente a las preguntas de su abogado. Ha rechazado que influyera para contratar a su amigo Luis Carrero, que hasta 2023 fue asesor en la Moncloa y escritor de los discursos del presidente del gobierno.
11: Él me ayudaba en redactar mejor mis ideas, es una persona muy interesada en los proyectos culturales. Uh-huh. Y bueno, yo le compartía en qué estaba trabajando yo y me ayudaba.
6: Y además Hacienda publicará mañana la orden ministerial por la que se inicia el trámite de los presupuestos del año que viene. Las 3 y 3, las 2 y 3 en Canarias, volvemos a las 4 con más noticias, ahora por fin, y Jaime Cantizano.
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4: Son las 2 de la tarde, 3 minutos en las Islas Canarias, se acabó la siesta.
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1: ¿Qué tal? Buenas tardes. Bienvenido, bienvenida a este por fin de jueves. Casi tocando ya el fin de semana. La mañana nos deja aún más detalles de una trama en la que ya no solo aparecería como actor el Partido Socialista. El sumario nos obliga a mirar a determinados comportamientos desde instituciones del Estado, estoy hablando de la Guardia Civil, la Fiscalía General del Estado o la propia Presidencia de Gobierno. Mientras nuestros dispares siguen analizando las cientos de páginas del caso Leire, hoy es el día en el que se ha puesto voz a alguna de las conversaciones recogidas. Estoy hablando de los audios registrados por la UCO en el sumario. También es el día en el que David Sánchez, el hermano del presidente, ha negado que interviniera e influyera en la creación de su plaza como coordinador de conservatorios de Badajoz. Una declaración de apenas 10 minutos en la que solo ha respondido a las preguntas de su abogado. Ah, y además sabemos que ha vuelto a incrementarse el número de ricos gracias al impulso de la bolsa y la vivienda. España registró un incremento del 5,3% de población con un patrimonio de más de 1 millón de euros hasta situarse en casi 260.000 personas. La segunda hora del jueves nos va a servir para viajar por el Mediterráneo y levantar ese espejo en el que nos reflejamos todas las semanas. El turismo de masas está ahogando a regiones como los Dolomitas en Italia, especialmente tras su declaración como Patrimonio Mundial de la Humanidad de la UNESCO en el 2009. Hasta tal punto llega la situación que algunos allí piden la retirada de este reconocimiento porque no compensan los beneficios. En el paseo semanal de Somos Naturaleza, Odil Rodríguez de la Fuente nos va a explicar por qué tenemos todavía una dependencia tan crítica del petróleo, un combustible fósil que se empezó a generar hace 250 millones de años. En la hora brava más musical con Alaska, con Sabino Méndez y José Manuel Zapata, queremos recordar que por fortuna el éxito no siempre ha ido asociado a la belleza física o a la línea estilizada de los artistas. De cantantes obesos, carismáticos, poderosos, triunfadores, está llena la historia de la interpretación de la música. Y cuando caiga la tarde, vamos a encender Onda Retro Radio con Mario Viciosa para descubrir ¿por qué las empresas heladeras están recuperando productos que tuvieron un enorme éxito en los 80 y 90? En los últimos 10 años han vuelto el Fantasmicos, el Colayet, el Frigodedo y recientemente el Frigurón. Eso no es un espacio para la nostalgia, pero hay más, mucho más. Porfineros, porfineras, comenzamos. Hola Isabel Lobo, ¿cómo estás?
2: Hola Jaime Cantizano,
1: sabía
2: buenas tardes.
1: Sabía que os iba a gustar esta última referencia.
2: Ay, que sí. Ay, qué buenos recuerdos. ¿Cómo se llamaba este? Bueno, es que a mí me gustan los de hielo. Los que son así cremosos.
1: Claro, la mayoría de ellos son de hielo.
3: Sí, hombre, frigodedo es de dedo.
1: Claro,
2: pero
1: de los
2: no
1: que
2: se de Ah, vale, no, lo estoy confundiendo yo con ese que se deshacía de fresita y tal. No, no. Lima, limón, frío, hielo.
1: Lima, limón.
3: ¿Eso no eran pochicles?
2: No,
3: como parece. Sí, en mi tierra le decían pochicles.
1: Os habéis lanzado ya este tema, Elizabeth, ¿y qué tal? Buenas tardes.
3: Buenas tardes. Es que a mí, yo tengo un trauma de infancia con estos polos, porque mi ama no me dejaba comer polos de hielo, que eran malísimos. Entonces tenía que comer pues crocantis y cosas así, como
1: también
3: con leche y alimenticias, pero yo veía los frigoflas estos, siempre, ¿no? Siempre en la cima, flas, golosinas, yo no podía, ni podía comerme
1: ¿no? Y no, o sea, se lo pedías a alguien, no.
3: Bueno, es que chupar el polo de otro, no sé, siempre me ha dado un poco de cosa, pero bueno, sí es un trauma de infancia que tengo. Cada uno tiene los suyos.
1: Bueno, Pablo Pombo, ¿qué tal? Buenas tardes.
4: ¿Qué tal? Buenas tardes.
1: ¿Tú no tomabas este tipo de productos?
4: Sí, por supuesto que sí.
1: ¿Tenías alguna preferencia?
4: El Colayet.
1: El Colayet.
3: ¡Uy, vaya hombre! El Colayet. Pero entonces lo hacías sin ningún tipo de segundas.
4: No,
3: o sea,
4: no, no,
3: simplemente te gustaba.
4: Nave, estaba muy bien diseñado porque era como una nave espacial y tenía,
1: sí, señor,
4: la punta de chocolate.
3: Claro,
4: la
3: se llamaba Colayet, ¿entiendes?
4: El sabor de cola.
1: Sí, señor.
4: Y luego tenía una base de vainilla muy interesante.
3: Hay cola con vainilla.
4: Muchas veces en el palo ponía vale por otro Colayet, y entonces te sentías el rey del mundo.
3: Yo, a lo mejor es lo del palo, si en el palo pone vale por otro, es maravilloso. Es.
1: Yo era muy fan del Frigopié, a mí me gustaba mucho el Frigopié. Susana Díaz, hoy es que no está.
5: No, pero ustedes no habían.

0: Estás muy bien acompañada.
1: Los caseros no lo habéis hecho. Mi Celia, sí.
2: Celia seguro que sabe hacer.
1: Estáis muy bien los dos aquí, pero mi Celia es mi Celia, ¿eh?
0: ¿Y los caseros qué? ¿Hacer
1: tú no echabais en lo del hielo y le poníais los palillos de dientes y hacíais vosotros vuestros propios politos?
2: Sí,
1: no.
2: sí.
0: Pero eso con fruta.
1: En mi casa, sí.
0: Lo hacías con fruta.
1: Con refresco.
0: Ah, con refresco.
1: Y con tan. Cogías la jarra de tan y la echabas en los hielos.
3: Lo hacía chusco.
1: Y lo hacía baratito. Seguro que mucha gente que me está escuchando cogía lo mismo. Lo de los hielos, le ponía los palillos de dientes y echaban el tan y tú te hacías tus propios
3: politos. Y se podía hacer con tinto con casera también, fíjate tú.
1: Pero yo no tenía edad de eso.
0: Refresco, hombre, de cola también.
3: Bueno, no sé, en La Rioja.
1: Es verdad.
3: En La Rioja nos daban el tinto con casera muy pronto.
0: Y, pero el tinto lo convertíais en helado, en polo. No, eso
3: bueno, no. Bueno, se podía hacer también, ¿por qué no? Así era cuestión de ponerle un palito, lo echabas y...
1: ¿A Pablo le ha puesto palito a los polos?
0: Casi Colmenero. Cualquier cosa. Hola, Colmenero.
4: ¿Qué tal? Muy buenas tardes.
2: Mira, él sigue helado.
0: Voy a contar una cosa. Mientras yo estaba presentando ya el programa, aquí estamos, se acabó la siesta, de reojo he visto cómo el pobre Colmenero ha bostezado. Porque está...
2: Pero es el primero del día.
0: Lo tengo agotado. Pero agotado. Páginas y páginas de
3: todo
0: sumario,
3: por la patria, Colmenero.
0: De interpretación, de apuntes. Mira, estoy viendo la libreta.
3: Se ha gastado la libreta.
0: Se ha gastado. Colmenero, eso no es cierto lo que estoy contando.
5: Me encanta que comience con otro tipo de conversación.
0: Siempre, claro, es que si no...
5: Porque es para, y así desengrasamos. El polo al que se refería Isabel, si no me equivoco, es calipo.
2: Ay, eso. Es que
3: calipo sigue habiendo. A mí
5: polo que quita el hipo.
3: A mí me gusta mucho el calipo.
1: Es moderno.
5: El polo que quita el hipo.
0: Bien que te acuerdas. Sí. A ti lo que te está quitando el hipo es...
5: Lo que me quita el hipo es el sumario.
0: El sumario. Vamos a atar el primer cabo.
5: 1.200 folios de sumario con 49 anexos. Los anexos y yo lo que hemos...
0: ¿Has dormido algo?
5: Lo que hemos conocido hoy, los anexos, y el problema es que como hay que ir uno por uno y además a veces casi desencriptarlos.
3: Pero está, hombre, pero está el anexo este de posibles hechos delictivos, que es un resumen de todo.
5: Sí,
3: además
5: ya.
3: Con índice y todo, ¿no?
5: Ya, sí, eso sí.
0: Pero hay que leerlo.
5: En la radio buscamos también los audios.
0: Claro. Bueno, pues vamos a dar el primer cabo, ¿no? Porque ya ayer lo adelantamos, Onda Cero ha tenido acceso al sumario del caso Leire, a los audios, a los documentos, a las conversaciones de Leire para boicotear y parar las investigaciones de la UCO, pero es que claro, de lo más destacado es esa serie de encuentros con la directora general de la Guardia Civil. De lo más destacado y lo más grave.
5: Sí, nos vamos a detener ahí. Hay muchos aspectos graves. Seguramente seguiremos hablando. Seguramente también hay que recordarlo. Hay una pieza ya declarada secreta, separada en este mismo sumario. Y según nos han dicho fuentes de la investigación, está secreta de momento y está, no va a durar demasiado, porque afecta a uno o a dos miembros que pueden ser aforados, ¿vale? Y ahí lo dejo. Esta es la parte en la que podrían, porque se está investigando,
3: pues Juanfran
5: y que en ese caso el asunto podría pasar, como sabéis, a través de un suplicatorio al Tribunal Supremo, a la Sala Segunda.
3: Oh, vaya, pero entonces corre mucho.
5: En ese caso correría más. Bueno, Elisa, no seas mala. A ver, a mí me interesa centrarme en la parte esta, ¿no? La rama del Ministerio del Interior a través de la Dirección General de la Guardia Civil, cómo se ordena, la propia Guardia Civil ordena a la Guardia Civil, es decir, la Dirección Política de la Guardia Civil, Dirección General, ordena a la UCO para no investigar, para intentar boicotear, para intentar parar toda la corrupción que procediera del Partido Socialista, de Moncloa, de Sánchez o del entorno del presidente del gobierno. Es uno de los capítulos más llamativos, sorprendentes, el capítulo que el cual el sumario en esos 49 anexos dedica bastantes conversaciones, audios, documentos, facturas, y nos detenemos en esas tres reuniones que por orden de Santos Cerdán mantiene Leire Díez, la fontanera del Partido Socialista, con la directora, con Mercedes González, la directora general de la Guardia Civil. El objetivo era muy claro, además se desvelan los propios audios, parar las investigaciones de la UCO, boicotear los procesos judiciales, y para ello vamos a escuchar un fragmento, solo un pequeño fragmento, Jaime, de la propia Leire Díez, que presume en una conversación con quién, con un capitán de la Guardia Civil, capitán de la UCO, Juan Yepes, diciembre 2024, ella le dice que para poder salvarse, para poder protegerse, ella que no se preocupara, que iba a hablar con la directora general de la Guardia Civil.
6: ¿Escuchas un momento? A ver, por favor, vamos a ir por partes. Para que yo pueda protegerte a ti, O sea, que yo quiero proteger.

0: hacerte a ti, porque yo sé que tú no has hecho nada de todo esto. Lo que necesito saber es quién, cómo, dónde, cuándo y por qué. Las 5 W del periodismo.
1: Yo te podré contar algunas, pero otras todas no las sé. Y si no las puedo preguntar.
0: Escúchame, tú me vas a contestar lo que sepas. Y además de lo que sepas, me vas a decir si hay alguna prueba física, sí o no. Si la hay, la vemos. Si no, ya está.
1: Vale.
0: ¿Vale? Esto, en principio, mi siguiente conversación va a ser con la directora de la Guardia Civil.
1: No, yo con eso no quiero.
0: La mía.
1: Sí, pero la directora general de la Guardia Civil, a ver...
0: es de mi confianza.
1: Sí, pero sí, yo lo sé, y que tú... Pero yo es que no me fío ni del DAO, ni me fío de nada. El DAO es mío. Y el DAO, por ejemplo, conmigo me tiene cuadrado, ahora mismo.
0: A ver, escúchame una cosa. Esto ya trasciende.
2: La directora general de la Guardia Civil es de mi confianza, decía.
3: Absolutamente. En el Ministerio del Interior esta mañana, que al final sí que confirmaban que esas reuniones se podían haber producido. Lo que no confirmaban es que hubiera habido una caza de brujas interna, una investigación interna. Eso es la versión, eso lo niegan desde el Ministerio del Interior, aunque, dice Leire Díez, la directora es de su confianza, es su amiga. En un determinado momento también del sumario, la UCO concluye que es su amiga, y las 3 reuniones se produjeron según el sumario. Hasta 3. Después de una de ellas, Leire le manda un mensaje a través de Signal al presidente de la SEPI y le dice lo siguiente: a ver si conseguimos que estamos de camino para parar el linchamiento. Y en el sumario, la UCO concluye que se consiguió en ese momento y de forma parcial. En una de las agendas anotó, porque de hecho las investigaciones hubo un determinado momento, esto ya lo concluyo yo, viendo la evolución que hemos tenido con el seguimiento de esta información, Jaime, hubo un momento en que la UCO estaba parada. Con alguna gente, con algunas fuentes que hablábamos, decían que en ese momento no sabían por qué razón, pero las investigaciones no avanzaban. Bien, pues en una de las agendas anotadas ponía investigación interna, UCO, 2 puntos, parar, filtraciones. Y la Guardia Civil, en el informe que concluye, que está incluido en el sumario, dice que la directora general de la Guardia Civil abrió finalmente una investigación interna a la propia UCO para controlar y frenar las investigaciones. Es decir, que estamos hablando, aunque esto, como decimos, esta parte última es la que niegan desde el Ministerio del Interior, pero estamos hablando que ya no es solo la pata, que ya es de por sí grave la pata del Partido Socialista y esta mujer y con el secretario de organización del Partido Socialista, sino ya instituciones
2: como la Guardia Civil
3: y el gobierno. Aparte de él, el gobierno directamente. Bueno, hay otras conversaciones en las que se habla de amedrentar o boicotear a jueces, como la jueza Laya, de la que investigó el caso de los ERES, llega a hablar que es mala, que es perversa. Estas conversaciones que se escuchan diciendo que es mala, que es perversa, que la calificaba así a la jueza de los ERES. Y bueno, conversaciones a lo largo del... Conversaciones, muchas de ellas transcritas, porque se escuchan de una manera un poco más regular, pero son transcritas en las que, bueno, resumen todo el sumario. Recordamos, Jaime, una instrucción que investiga organización criminal, cohecho, revelación de secretos, inducción al falso testimonio, prevaricación, tráfico de influencias y delito contra instituciones del Estado. Delito contra instituciones del Estado, que es aquí donde se conecta también los registros que hubo el mismo día que se registraba la sede de la calle Ferraz 70, la sede del Partido Socialista, con la Dirección General de la Guardia Civil.
2: Enseguida abordamos esta cuestión y hoy también, y ya entramos en el segundo cabo, sí, ha declarado David Sánchez, el hermano del presidente del gobierno, solo ha respondido durante 10 minutos y a las preguntas de su defensa. Ha dicho, entre otras cosas, que la Oficina de Artes Escénicas no era un edificio, sino una categoría administrativa. Vamos a recordar aquella pregunta que se le hizo y él, el hermano del presidente, no sabía situar dónde se encontraba esa oficina en su momento.
3: Sí, muy rápidamente te cuento, porque además ha sido un interrogatorio relámpago, había mucha expectación, pero han sido 10 minutos concretos, muy medida, muy concreta la declaración. Solamente ha respondido a su abogado, no ha querido responder a ninguna de las acusaciones de las partes ni de la fiscalía. Y con todo así ha sonado algo nervioso, menos, bastante menos que en su declaración durante la fase de instrucción ante la juez Viedma, pero sí que ha sonado algo nervioso. Pero eso sí, no ha contestado ni cómo se enteró, porque no ha contestado porque no se lo han preguntado su propio abogado, ni cómo se enteró de la plaza, ni cómo concursó, ni si efectivamente contactó previamente con el entonces presidente de la Diputación de Badajoz, si efectivamente contactó para poder alquilarse una casa

0: previamente a la convocatoria incluso del concurso? Bueno, pues todas estas preguntas se han quedado en el aire, o sea, no la ha contestado porque no se le han preguntado. Solo ha aclarado, por insistencia además también de su abogado, que esa oficina de artes escénicas no es en sí una oficina. Porque yo de verdad que ha sido un lío de existía o no existía una oficina, existía una...
1: ¿Sabe usted dónde se encuentra?
0: Exactamente.
1: Se preguntó hace unos meses.
0: Y él no es una oficina, sino que es más bien, pues eso, un cargo, ¿no? Una plaza y un cargo. Y luego Gallardo, que sí que ha dicho que eso de la UCO es casi una novela de ficción, y que cuando él se entera que uno de los que va a concursar para la plaza es el hermano de Pedro Sánchez, simplemente dice que gane el mejor. Y no quiso entrar en el asunto. Declaraciones muy medidas, muy concretas, muy cortas. Bueno, buscando lógicamente el que no pudieran decir algo que fuera declarado en su contra. Con lo cual, consejo, me imagino que de sus propios abogados, de su propia defensa, han sido unas declaraciones muy concretas y muy cortas.
1: ¿Vas a seguir con la lectura de sobremesa, con el sumario ahora cuando te levantes de aquí?
0: Unos 22 anexos, o por ahí eran 56, para leerlos sí. Bien detenidamente. Algunos documentos, algunas facturas, algunos documentos PDF que no son tampoco tan relevantes, pero...
2: Si me permitís hacer un llamamiento a la UCO.
1: A la UCO, tú también.
2: Ahora que son las 15:19, por favor, esperen 48 horas a emitir el próximo documento.
1: Para poder digerir todo lo que...
3: Bueno, para que descanse un poco la gente, para que haya descanso.
2: Para que Colmenero descanse.
3: Para que haya descanso,
2: es que
3: sí,
2: de verdad porque... tenemos en una situación límite.
3: Claro. Hay sitios donde tienen desplegado el sumario entre 100 personas, claro. Y claro, es ahí, tú estás aquí en...
0: Ahí es la clave.
1: Multitarea y multifunción.
2: No le hagan más daño.
1: Bueno, Colmenero, gracias como siempre.
0: Muchas gracias, un abrazo.
1: Gracias como siempre. Bueno, son tantos los detalles, hay tanto todavía por leer. Si es cierto todo esto, la mancha se va extendiendo, no solamente es el Partido Socialista, sino estamos hablando de instituciones del Estado, como la Guardia Civil, por ejemplo, la Fiscalía General del Estado, o incluso determinados comportamientos desde Presidencia de Gobierno, Elisa.
3: Bueno, a mí me parece que este caso es probablemente el más grave de los que hemos conocido hasta ahora. Y cuando digo hasta ahora, no digo en esta última etapa, sino que digo al menos en los 30 últimos años que yo llevo trabajando en este negociado. ¿Que por qué? Porque hasta ahora habíamos visto todo tipo de tropelías, incluida la tropelía que hizo el Partido Popular de utilizar medios del Estado, como la policía, para espiar a sus propios miembros, es decir, al propio Bárcenas, e impedir que colaborara con la justicia o que largara. Entonces ahí hay una mala utilización, efectivamente, de los medios públicos. Pero esto va un paso más allá, porque es la utilización de los medios públicos para perjudicar a los servidores públicos que están encargados de defender el Estado de Derecho. Es decir, es utilizar a los propios servidores públicos contra los servidores públicos para conseguir la impunidad. Esto es un nivel de inmisión en las instituciones, de podredumbre, que no habíamos visto hasta ahora. Por eso es tan grave. Hay dos patas aquí muy, muy claras. Una es la de la Guardia Civil, es decir, es como Leire Díez, esta señora que solo tenía una foto en el PSOE y que nadie conocía porque era una militante que había bajado de Navarra y que no la conocía nadie, pues como esta señora se sentaba con la directora general de la Guardia Civil y se sentaba con ella para hablar de cosas determinadas, y como esta señora era recibida en la Fiscalía General del Estado, llevaba a la Fiscalía General del Estado a quien ella le parecía pertinente para enmierdar a otros, y yo la verdad que estoy todo el rato leyendo los mensajes del PSOE que dicen no, bueno, esto era cosa de ella. Vamos a ver, en primer lugar, yo quiero que cualquier militante, periodista de Gijón, de no sé, de Cascante, Navarra, de tal, venga a Madrid e intente entrar en la Fiscalía General del Estado a entrevistarse siquiera con la Secretaría Técnica de la Fiscalía General del Estado, o ir a la Dirección General de la Guardia Civil a hablar con la directora general, por mucho que sea correligionaria. Que lo prueben, que intenten, y verán lo que encuentran. Lo que quiere decir que efectivamente Leire tenía un pase que ya hemos visto que no era el de los demás. Y más allá de eso, cuando nos dicen además que todo esto se hace a espaldas del presidente del gobierno, pues hombre, yo tengo que volver a reiterar lo de siempre, pues que se vaya por inútil. Es decir, un señor que tiene controlado al Partido Socialista y lo ha sometido de tal manera que ni los órganos de control del propio partido pueden funcionar. Un señor que tiene en su mano los servicios de inteligencia del Estado, los servicios de investigación,

0: etcétera. Resulta que es un señor que le montan a sus espaldas una conspiración para favorecerle. Lo hacen a sus espaldas, por supuesto no se lo dicen, ni siquiera para que vean que les está haciendo la pelota o para que vean lo bien que son los otros, no se lo dicen, y el tío no se entera de lo que están haciendo. Es decir, se tiene que ir por inútil. Es decir, tú no puedes intentar regir los destinos de este país si resulta que tu mano derecha en el partido está montando toda una historia para cohechar, extorsionar y tal a jueces, a fiscales y no sé qué, y tú no sabes nada porque todo te lo ocultan y tú no te enteras. Entonces, quiero decir, me gusta recurrir a la reducción al absurdo en estas cosas, porque a veces la gente le parece muy buena idea lo de no, bueno, pero es que esto son todo, es lo que dice ella, esto no tenía por qué saberlo el partido. Bueno, cuando uno lo lleva por reducción al absurdo a lo que acabo de decir, se da cuenta que es imposible. Es absolutamente imposible que un grupo de personas se juntaran para delinquir alegremente, para favorecer a Sánchez sin que Sánchez lo supiera y sin siquiera decírselo para que les enchufara. O sea, lo hacían a escondidas, no sé si lo pensaban desvelar en alguna fiesta de cumpleaños secreta. Y decirle, tachán, mira lo que hicimos por ti. No sé.
1: Pablo.
2: Bueno, yo lo primero que quiero decir es que la directora general de la Guardia Civil no puede seguir ni un momento más al frente del cuerpo después de estas tres reuniones. Bueno, la sola sospecha de que pueda haber actuado a favor de los presuntos delincuentes y en contra de que el cuerpo la investigue, la invalidan para el ejercicio de ese cargo público y, en mi opinión, para cualquier ejercicio de cualquier cargo público. Es una deshonra de primer orden. Estamos viendo, está Colmenero en ello, ¿no? Un montón de cosas, un montón de información, ¿no? Yo tengo la sensación de que estamos viendo las distintas patas de un animal, pero que no terminamos de ver qué animal es. A mí me gustaría contar en qué consiste este esqueleto, esta maquinaria de sicarios. ¿Qué tipo de animales? Entonces, por ejemplo, primera pata, comprar información para amedrentar a los rivales políticos, a los servidores públicos, al sector privado, ¿no? Vale, la segunda, comprar silencio de quienes pueden hablar, el abogado de Ábalos, ¿no? La tercera, intimidar e impedir que se sepa la verdad. Esto, que no se pueda investigar, lo de la UCO, las presiones a los agentes, pónganse ustedes de perfil. Sigo. Otra pata. Manejar a quienes pueden fiscalizar. Esto es a la fiscalía. Sexta. Sobornar o chantajear a quienes pueden juzgar. Séptima. Desinformar a través de los pseudomedios. De los tertulianos y de periodistas. Otra. Sacar tajada de los rescates públicos. Todo mientras tanto. ¿Qué animal nos sale? Nos sale una tarántula, tejiendo telas de araña para proteger los intereses del presidente del gobierno y para generar una cortina de opacidad para que esos casos no se puedan juzgar mediante lo que yo considero que es una operación de obstrucción a la justicia. Esto es el animal que estamos viendo el movimiento. No es una loca, estamos viendo un animal, el movimiento diseñado para proteger los intereses personales del presidente del gobierno y para dotar de impunidad a las personas de su entorno, ni más ni menos.
3: Susana, ¿te consta, y ahora seguimos hablando sobre la cuestión, te consta que Leire Díaz también buscaba información tuya para
4: eso
3: utilizarla?
4: He leído hoy en los medios de comunicación. A mí me costaba que me ponía como un ropón en las redes sociales y que es no solo a mí, sino a todos los que compartían conmigo proyectos políticos dentro y fuera de Andalucía, la han sufrido durante años. Lo que hoy parece ser, cuando se ha conocido el sumario, es que era algo más que eso. No me extraña, pero estar en la lista de la gente que investigaba no lo considero un estigma. Ni nada negativo.
3: Estabas en la lista de los enemigos.
4: Se habrá dado cuenta que estoy limpia como una patena y me imagino que no la habrá sentado nada bien ver que estaba limpia como los chorros del oro que se dicen en mi tierra, ¿no? Pero dicho eso, al hilo de lo que están comentando mis compañeros en la mesa, yo creo que es de tal gravedad lo que hemos conocido que ya hemos pasado el tiempo o el momento en política de esperar el siguiente golpe y defendernos, sino que hay una obligación para la dirección del partido una obligación moral y política de varias cosas. Primero, que pedir perdón de lo que ha pasado, porque es gravísimo. Y yo respeto la presunción de inocencia de todos y cada uno de los que se vean afectados. Pero no es posible que en nombre del PSOE se actúe atacando al Estado de Derecho. Segundo, además de pedir perdón, evidentemente que querellarse contra todos los que de alguna manera lo han hecho en nombre del PSOE. Tercero, cualquier tipo, yo me he visto en situaciones complicadas, entrar en un gobierno después de etapas judiciales difíciles, y aquí todo el que esté inmerso se va a tener que ir. Y si después resulta inocente, pues bueno, se restituirá el honor, pero la sociedad española tiene que tener claro que no somos cómplices, sino enemigos de quienes abusan de su poder para sacar ventaja. Y para eso hace falta mano dura y una contundencia enorme. Y hay una oportunidad, que es el Comité Federal. Ese Comité Federal tiene que servir para esto. Si no sirve para esto, nos vamos a equivocar. Y cuando decía hasta las últimas consecuencias, a mí no me pareció bien que se permitiese que gente como Santos Cerdán se diese de baja. Se tenía que haber expulsado definitivamente. Porque cuando tú te das de baja, tú puedes volver al PSOE. Lo mismo hizo esta señora. La señora Fontanera hizo lo mismo. Todo este tipo de personajes no se pueden ir ellos. Hay que echarlos del PSOE. Y después hay que colaborar hasta las últimas consecuencias con la justicia. Caiga quien caiga y cueste lo que cueste. Si no, habrá lecturas, como las que han hecho mis compañeros en la mesa, que será muy difícil de rebatir. Porque para rebatir eso, tú tienes que aparecer como que no tienes ningún anclaje y ningún problema en llegar hasta el límite, cueste lo que cueste.
3: Pero a lo mejor, después de lo que vamos sabiendo, se entiende que no fueran expulsados, que no se les pudiera expulsar.
4: Pues por eso ahora hay que hacerlo. Pues por eso ahora hay que impedir que nunca jamás ninguno de estos personajes puedan volver al Partido Socialista. Y en ese momento yo gritaba en el desierto que hay que expulsarlos, que no se pueden ir, que no pueden pedir ellos la baja. Y se está viendo,
0: Pero Susana, que tú estás hablando de otro PSOE que ya no existe. Si bien tú sigues en el PSOE, pero este PSOE, hombre, del que tú hablas,
4: gracias,
0: no,
4: por llamarme.
0: No, porque este PSOE ya no existe.
4: No sé cómo calificarme.
0: Y porque no pueden expulsar a personas a las que habían puesto ellos mismos a hacer las cosas. Tendrían que autoexpulsarse. Sería el primer movimiento, sería la autoexpulsión. Y hay que decir que en tu caso, lo que se estaba llevando a cabo, es que es heavy decirlo, era suscribir un contrato que a mí me han confirmado fiscales, que responde totalmente a las hojas de encargo que solía hacer Villarejo, porque están en más sumarios, y es firmar un contrato con Villarejo, ni más ni menos que con Villarejo, para conseguir mierda para echar, entre otras personas, contra ti. Y eso se iba a pagar con dinero del PSOE, que luego llegaremos a ver con qué dinero del PSOE se pueden pagar cosas que no son limpias, porque claro, el pagar con dinero limpio cosas que son sucias se empieza a complicar. Así que ahí volvemos a abrir la espita de dónde salía el dinero para pagar las cosas guarras y las guarradas que se iban a hacer a la propia gente del partido y a otra gente.
4: Y se encontraron que era más honra que la madre que me parió. Fíjate lo que se encontraron,
0: claro,
4: ahí,
0: porque
4: limpia como una patena.
0: Sana, porque el problema de esta gente
4: es que el delincuente piensa que,
0: claro,
4: el otro es como
0: que,
4: él.
0: Que piensa el ladrón que todos son de su condición. Y entonces, claro, han estado por ahí intentando extorsionar a los jueces, pues no le han encontrado nada. La pobre Viedma debajo, venga a perseguirla, no sé cuántos. Y tampoco le han encontrado nada, tuvieron que hacer dos montajes de M en el...
4: Pero yo distingo los que lo han hecho ese, de lo que es el PSOE, un partido lleno de miles de votantes, simpatizantes, alcalde, concejales, gente decente, honesta y honrada, que el PSOE son estos.
0: Pero está tomado
4: que estos
0: por
4: han estado en el núcleo del PSOE, sí.
0: Pues está tomado
4: que algunos
0: asalto.
4: No tenían que haber sido jamás dirección del PSOE ni secretario de organización, pues por supuesto.
0: Levantaos en armas en el Comité Federal o como se haga eso. Y volvéis a llorar otro poco y gritáis ante la urna y a ver si los echáis.
4: No te lo tome que...
0: ¿No? Te lo estoy diciendo en serio, porque como ya lo hiciste una vez, pues oye...
4: lo mío lo tengo...
0: Hay que hacerlo otra vez, ¿no? Es que es así, porque si no, este país se va a quedar sin un partido sistémico progresista, y una democracia necesita un partido sistémico grande progresista, y también los votantes de país
4: no me
0: necesitan.
4: Un chiste. Entonces, de aquello bien duro
0: eso,
4: fue
0: no
4: duro
0: pero fue. Hay que seguir con la dureza, porque parece ser que no, evidentemente eso no no sirvió. Y hablabas de la dimisión, efectivamente, de la directora general de la Guardia Civil, una señora que nunca debió ser nombrada para el cargo, es decir, una señora que estudió en su día periodismo aquí y que además es que nunca ha ejercido, porque al menos los que hemos ejercido, pues no sé, hemos ido de maniobras con la Guardia Civil o con los GEAS a recorrer el mundo, pero es que esta señora nunca ha ejercido, luego se quedó en la política. Entonces, esta señora se tiene que ir. Pero, ¿qué me contáis de la Fiscalía General del Estado? Es decir, ¿qué me contáis de un fiscal general del Estado que ha sido condenado, pero que en su día nos dijo que había salido raudo y veloz hacer una nota de prensa en la que desvelaba parte de un correo secreto porque tenía que mantener el honor de la Fiscalía y defender a sus fiscales? ¿Cuál era entonces el honor marcillado de la Fiscalía, según él? Que habían dicho que ellos habían propuesto un acuerdo en lugar de que ellos hubieran aceptado a petición de otros estudiarlo. Este era el gran honor mancillado. Y ahora que sabemos que Leire Díaz les decía a los abogados, te van a llamar de la Fiscalía General para una reunión al abogado de Villarejo, y le llamaban, y el abogado de Villarejo acababa yendo a la reunión, y a Teijeiro, y hablaba por boca de ellos, y se reunía, y entraba en Fortuny con quien le daba la gana y cuando quería. Todo eso, que no es que vaya contra el honor de la Fiscalía, es que la institución llamada a defender la legalidad en este país no puede haber quedado más arrastrada. Y oye, no he oído, ¿habéis hecho así? ¿Habéis oído a García Ortiz salir a gritar o a protestar, este es mi honor mancillado? ¿Habéis oído a la fiscal general Peramato salir a decir, no voy a tolerar, que en fin, estas cosas, voy a demostrar que esto no sé qué? No, ¿verdad? Silencio. Silencio, como silencio en la Guardia Civil, como silencio en tantos sitios. Esto solo es la demostración de que los hechos que están en el sumario son tan contundentes, tan triangulados, tan reforzados por testimonios diferentes, en teléfonos diferentes, con seguimientos diferentes, que no saben qué decir.
3: Bueno, hablando de cosas que decir, enseguida voy contigo, Pablo. En las últimas horas, la línea argumental o el argumento, el mensaje que se lanza, son comportamientos de individuos, comportamientos individuales.
2: Ahí quería ir.
3: Ahí querías ir tú.
2: Quería ir.
3: Claro, ¿hasta cuándo se puede defender?
2: No se puede defender.
3: No se puede defender.
2: No se puede defender, pero sobre la cuestión del partido, que me ha interesado mucho. Mira, el problema, y enlazando con lo tuyo, Jaime, no es que unos militantes se hayan comportado mal diciendo que representaban al PSOE, ni siquiera que puedan haberlo hecho unos dirigentes. Tú de eso se sale. Ahí, oye, sales del poder, te reciclas.
0: Mira el PP, mira el PP cómo se ha ido reciclando.
2: Pasas tu tiempo en la oposición. El problema no es ese. No, el problema está en la catedral. Vale, para los socialistas, la sede de Ferraz es el Vaticano, ¿de acuerdo? Y en ese Vaticano se han celebrado decenas de reuniones.
0: Misas satánicas.
2: Decenas de reuniones, vale, para diseñar operaciones que, en mi opinión, son de obstrucción a la justicia. El problema real es que el partido como organización, no unos dirigentes, no unos militantes, no. El problema es que el partido como el primer partido de España, partido que presumía de ser el que más se parece a España, se ha convertido en el, puede haberse convertido, leyendo el informe llegas a esa conclusión, en el paraguas físico, económico y político de una trama de sicarios que operaba únicamente para favorecer los intereses del presidente. Por lo tanto, decías, el PSOE de antes y el de ahora. Mira, yo lo que sé es que Sánchez llegó en el año 2014, ¿vale? Y yo lo que veo es que el PSOE se ha convertido hoy en una organización que solo sirve para servirle a él.
4: Bueno. Vamos a ver. Que el PSOE tiene 150 años de historia, que las hemos pasado negras y a veces hemos tenido errores garrafales y hemos pasado momentos muy difíciles, pero nos hemos acabado levantando y de esta también nos levantaremos. Vamos. Lo que ocurre que para evitar eso que tú estás diciendo, confundir las actitudes supuestamente delictivas de un grupo de dirigentes dentro de la sede del PSOE con el conjunto de la organización, hay que hacer cosas. Y yo no confundo el PSOE con un grupo de dirigentes. El PSOE es mucho más que un conjunto de dirigentes. Ni siquiera el PSOE son solo sus militantes. Sí, eso lo aprendí el primer día que llegué con 17 años a mi partido. Que el PSOE era mucho más que los que teníamos el carnet del PSOE. Entonces yo sí creo que de esto se puede salir. Pero que hace falta contundencia, claro. Que hace falta transparencia, la que no tenemos en estos momentos, que hay cosas que hay que saber. Que hace falta mano dura también. Y aquí van a caer gente que seguramente, pues con el tiempo, haya sido injusto. Pero es que nosotros tenemos que restituir la confianza de los ciudadanos en el PSOE. Y si seguimos parando golpes, si seguimos parando golpes e intentando...

0: intentando defendernos de cada golpe, en lugar de adelantarnos, como decía antes, con una serie de medidas que tienen que ser muy concretas, pues va a ser muy difícil. Pero que saldremos de esto, vamos, yo no tengo ninguna duda que vamos a salir de esto.
1: ¿Y cómo lo vais a hacer?
0: Hemos salido otras peores.
1: Si lo que se recoge en el sumario y es que todo este grupo de personas se pusieron al servicio de la impunidad del ahora secretario general de tu partido y de su entorno familiar y personal, pues entonces tendríamos a vuestro secretario general, a su entorno, a sus manos derechas y gente de confianza, a los secretarios de organización, a los gerentes y, ojo, el riesgo cierto de que imputen al partido. Porque ese riesgo, el riesgo de que como persona jurídica el PSOE sea imputado, cosa que no ha sucedido jamás en esta democracia, está sobre la mesa. Yo pregunto, ¿qué podéis hacer en un partido que a nosotros nos parece gripado, pero que tú pareces decir que todavía tiene cierta vitalidad para superar esto?
0: A ver, que es que el PSOE es el único partido que ha vivido en 3 siglos en este país, hombre, que de verdad que yo entiendo que es difícil que pongáis las luces largas, pero uno nada más tiene que ver la trayectoria del PSOE y darse cuenta que los agoreros que están diciendo que el PSOE va a acabar como otros socialistas europeos, eso es que no es posible.
1: Tenían varios siglos de existencia, por cierto.
0: Pero no es posible. Y dicho esto, a ver, el señalamiento, ¿cómo se evita el señalamiento al secretario general que en algunas tertulias, en algunos programas y en algunos sitios se está haciendo? Querellándose contra todos estos individuos.
1: No lo pueden hacer.
0: Bueno, yo creo que lo tienen que hacer.
1: Pero no lo hacen porque no pueden.
0: Yo creo que lo tienen que hacer. Yo pido que lo hagan. Y creo que vamos tarde. Día que pasa, vamos tarde. Y hay que hacerlo.
2: Con la IRE no lo han hecho todavía.
0: Pues hay que hacerlo. Hay que hacerlo, porque eso despejaría muchas dudas y eso generaría una confianza que hoy no existe a la vista hasta de las intervenciones de mis compañeros en la mesa. Segundo elemento, en los partidos políticos siempre ha existido y siempre existirá, ojalá que no fuese así, pero existe, gente que hace méritos, que intenta agradar y que le dice a los líderes, esto lo arreglo yo. Y no voy a entrar en él y tú más, pero nada más que uno hay que mirar a la otra banda. Se da cuenta que siempre hay uno que dice, esto lo arreglo yo. Y ese tipo de personajes existen. Y en este caso, esos personajes han estado en la sala de máquinas del PSOE. Ahí es donde está el problema, ahí es donde está la gravedad. Que es que cuando un partido está en el gobierno, el secretario de organización de ese partido tiene un poder absoluto. Absoluto. Y los controles son mínimos, por no decir ninguno. Y eso le ha permitido utilizar presuntamente a la organización con esa pandilla de personajes para atacar el Estado de Derecho, que es lo que yo veo grave y es lo que por lo que creo que tiene que el PSOE ser contundente.
1: ¿Tú te imaginas a este grupo ofreciéndole a Rubalcaba hacer un control de daños? Porque es que me da la risa.
0: Ah, bueno, yo es que no los veo entrando ni en el despacho de Rubalcaba a estos personajes.
1: Esta es la cosa.
3: Nos parece todo esto muy bien, pero en algún momento tendremos que saber hasta qué punto estaba informado o no estaba informado el presidente del gobierno y el secretario general.
2: El Juan.
1: Al que mencionan 65 veces en el informe en boca de...
3: Lo digo porque es verdad que hay mucha gente que dice en todas las organizaciones, no en los partidos, en las empresas, oye, no te preocupes, jefe, que te lo soluciono yo, pero es que esto es muy fuerte, ¿eh? Es que esto
0: pero
3: se
0: que
3: activó.
0: Eso existe en todas las sociedades, desgraciadamente.
3: Sí, que sí, pero que estamos hablando.
1: No te dicen voy a delinquir para ti. Pero hombre,
3: estamos,
1: no.
3: Estamos hablando.
0: Elisa,
3: de,
0: por Dios.
3: Vamos a recordar la secuencia. El Confidencial publica en mi periódico una información que afecta a actividades que no parecen muy ejemplares de la esposa del presidente del gobierno. 5 días de reflexión. ¿De acuerdo? Y en esos 5 días de reflexión se monta este sarao. Este será, se monta la cloaca. De verdad. Se hizo sin que Sánchez lo supiese. De verdad, nadie ha informado a Sánchez sobre esto. De verdad.
1: Pero es que entonces es un mindundi, un pelele, verdad, entonces no
3: verdad,
1: manda nada.
3: De verdad, cuando llega al Congreso, cuando llega al Congreso y le dicen al presidente del gobierno y secretario general del partido, oye, ten cuidado, no pongas a Cerdán. De verdad, no sabía nada. ¿Qué clase de número 2 de pelota, de persona que hace méritos para solucionarle los problemas al jefe, hace un movimiento para, no sé, favorecer los intereses de la mujer del jefe y no se lo cuenta al jefe?
0: Bueno, porque es que realmente estaba haciendo más cosas. Ojo, presuntamente estaba haciendo más cosas, bueno, porque por eso ha estado en prisión provisional, ¿no?
1: Y no olvidéis,
0: no
1: que,
0: por esto.
1: No olvidéis que todo está conectado. No olvidéis que esto que estamos viendo de Leire está conectado con la declaración que tendrá que hacer Zapatero la próxima semana, que está, es decir, que está conectado con hidrocarburos, que está conectado con la obra pública, es decir, que todo esto

0: tiene vasos comunicantes.
1: Pero Lisa, y entonces me das la razón, no se puede estar esperando al siguiente golpe y a defenderte. Porque no levantas
0: pero si ellos
1: el pescuezo.
0: Saben, pero si ellos saben
1: no
0: todo.
1: No levantas el pescuezo.
0: Ellos entonces. Saben todo lo que va a pasar. Es que lo saben perfectamente.
2: Bueno, tengo que hacer una pausa. No sé si nos va a dar tiempo a hablar de la visita del Papa y de los millonarios que hay.
0: Tiene que hablar del hermano.
2: Tiene que hablar del hermano, sí. También del hermano.
0: Lo conoce muy bien.
1: No, yo al hermano no lo conozco.
0: A Gallardo,
1: sí. Gallardo estaba en el mismo equipo que estaba yo en aquellas primarias.
2: Estaba. Vamos a hacer una pausa.
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3: Bueno, no sé si nos va a dar tiempo a todo. ¿Queréis decir algo sobre la declaración de hoy Sánchez, el hermano del presidente? Hoy ha negado que interviniera, influyera en la creación y la adjudicación de su plaza como coordinador de observatorios de Badajoz y ha afirmado que la Oficina de Artes Escénicas era una categoría administrativa que físicamente no existía. Eso en 10 minutos,
4: comentarlo
3: además,
4: muy rápido, porque él lo ha dicho en 10 minutos, nosotros tenemos que comentarlo en menos de 10 minutos, porque no vamos a comentarlo más largo que él. Bueno, le ha leccionado su abogado, solo ha respondido a su letrado, lo cual ya en sí es una categoría. Quiero decir que si total tienes que contar la verdad, pues le contestas hasta el gato que pase por la sala de vistas. Le ha leccionado para que no hiciera una declaración como la de instrucción, que fue bastante pénica, la verdad. Y bueno, pues ahí está la cuestión y ahí está el que no sé, nadie entenderá nunca lo que pasa en esa sala de vistas. Pero esas son las cosas. Seguro que en Badajoz lo entienden mejor.
3: ¿Tú, Susana? Sí.
5: Mira, Pablo, Gallardo, yo le tengo un cariño enorme, lo sabéis, lo he dicho mil veces y se lo sigo teniendo. Y en su momento le dije que no era buen candidato a causa de este proceso judicial que lo lastraba. Pero en aquella época es cierto lo que él ha dicho en el tribunal, de que estaba apoyándome a mí, apoyando al equipo, que lideramos una candidatura alternativa.
3: Ha dicho que ni siquiera sabía Sánchez que el presidente de gobierno tenía hermano.
5: Vamos, yo no tenía ni idea. Y estaba compitiendo enfrente, vamos. Yo no tenía ni idea, por eso pues posible
4: que esto
5: no
4: es después de vuestra competición. Esto ya pasa cuando Pedro Sánchez está empezando a intentar crecer dentro del partido. Eso ya se sabe, a lo mejor había que había que ponerse un poco a su lado, o a lo mejor hay otras razones. Oye,
5: tengo entendido que paralelamente al proceso aquel, no lo sé, solo tiene que determinar la justicia. En aquel proceso Gallardo estaba conmigo y con el equipo que nosotros,
4: oye,
5: liderábamos.
4: Una cosa, ¿qué me dices de que la presidenta del PSOE también lo supiera porque se lo había dicho Leire?
5: Pero pues tendrá que aclararlo.
4: Nos hemos olvidado de preguntarte
5: antes
4: esto, pero claro, es que lo sabía
5: pero
4: todo
5: lo
4: Dios,
5: antes,
4: menos el pobre Sánchez, que es como el niño que está en el recreo y nadie quiere jugar con él.
5: Lo decía antes, que estas cosas hay que ser transparentes y eso lo tendrá que aclarar, lógicamente, el partido. Y tiene el derecho a ella a aclarar si eso es verdad o no es verdad y que conocía. Yo quiero escucharla primero a ella.
3: Venga, Pablo, vamos a poner allá.
6: Sobre el caso del hermanísimo, ¿no? El primer Sánchez en el banquillo. A ver, yo creo que aquí hay una cuestión. Que destacamos poco, ¿no? Que hay un hilo emocional en el que se ven muchos complejos personales. Lo he visto en Ábalos, lo he visto en Cerdán, pero en estos dos casos en concreto, ¿no? Esta adicción a los atributos del poder sin tener ningún tipo de talento, ¿no? Oye, ¿qué quieres? ¿Ser catedrática, cariño? Toma cátedra. Oye, ¿qué quieres? ¿Tener una oficina de artes escénicas? Sí. Toma oficina de artes escénicas. ¿Por qué? Porque estamos en el poder. Esto es lo que a mí verdaderamente me escandaliza. Este disfrazarse de élite sin haber hecho ningún esfuerzo, que consiste en quitarle, oye, puestos a quienes se han esforzado, porque, en fin, imagino...
4: Ojo, sí, porque va a tener que presentar el título ruso, que todavía no ha aparecido.
6: Que hay personas que merecían más ese puesto y que se habían esforzado mucho más y que venían de gente trabajadora, que se habían pasado sus sacrificios y que se quedaron porque se quedaron fuera de un puesto que merecían porque hubo un enchufe político. Y esto pasa mientras, eso sí, mientras todo esto de los complejos y de quieres catedral, toma, lo que quieras. Todo esto pasa mientras, eso sí, en los mítines se hace el discurso de la igualdad de oportunidades y del somos los más rojos. Eso es lo que a mí más me escandaliza.
3: Bueno, estamos en la recta final de esta primera hora. No sé si os habéis enterado, nos visita el...

0: el Papa.
1: Eso, vamos a hablar de eso para darle un poquito de sosiego a Susana.
0: De paz, un poco de
2: mírala,
0: paz.
2: Mírala, le damos
0: Susana.
2: Encima damos con ironía la cogía.
1: No, hombre, con cariño, bueno, lo veo con cariño.
0: Nos conocemos aquí todos, además. Solo algunos datos. Hoy el 55% de los adultos españoles se identifica como católico, frente al 90% de los años 70, por ejemplo. Son datos de las notas de coyuntura social de Funcas. La práctica religiosa está en mínimo. Solo el 17% de los adultos católicos va a misa al menos una vez al mes, y entre los jóvenes de 18 a 29 años esta cifra cae al 8%. Con esta realidad en nuestro país, con este sentimiento religioso o no, os quiero preguntar por la figura del Papa. ¿Qué papel debe de tener hoy en día el Papa, y qué valor, por cierto, le dais a la visita, a esta visita de

0: Quiero decir que se va a convertir un poco la ciudad en un infierno, aunque venga el Papa. Pero oye, yo soy muy tolerante, soy atea, me van a tener fastidiada 4 días, pero me parece bien que un líder espiritual de millones de personas pues venga a España. Sobre todo porque estamos en un mundo en el que ya cualquier líder espiritual, hasta los que tañen por ahí las campanas y cantan jare jare, pues tienen su hueco en una sociedad que ha perdido todo tipo de espiritualidad y de todo tipo de referencia a algo que no sea el poder y el dinero. O sea, que en ese sentido está bien. Yo pido tolerancia, pido que la gente entienda que es una persona que tiene cosas que decir. Esta encíclica última que ha hecho es interesante, es decir, que cuando alguien llega a Papa es alguien con una potencia intelectual y de preparación que se le presupone y que por tanto es una persona a la que se puede escuchar, estés no, o no de acuerdo. Nosotros que en casa somos muy así, o sea, yo soy atea, mi hermana es teóloga, tenemos un poquito de todo. Pero en ese sentido no va a decir nada de lo que diga el Papa en términos espirituales. Uh-huh. Es algo que pueda ser echado en saco roto. Siempre serán cosas sobre las que se pueda reflexionar para estar de acuerdo o para no estar de acuerdo.
1: Bueno, yo sí soy católica, aunque creo firmemente en la separación Iglesia-Estado, ¿no? Y creo que este Papa, es verdad que la última encíclica pues ha generado mucho debate político positivo. No creo que tenga el carisma que tenía el Papa Francisco. Tendrá su propia impronta, será importante lo que diga en materia de inmigración. De hecho, me consta que a los partidos políticos en España les está condicionando su agenda la previsión de lo que este Papa pueda decir en materia migratoria, que creo que será valiente, y especialmente el rechazo de algunos como la ultraderecha a su figura es por ese tema. Y sí es cierto que de eso que diga, pues habrá elementos que quedarán positivos para la sociedad. Quizás el enfrentamiento que está teniendo con Trump y los últimos coletazos que hemos vivido, pues han subido su figura y han aumentado su carisma. Pero bueno, veremos a ver los próximos días. Sí me ha llamado la atención un dato que a lo mejor no nada tiene que ver o tiene que ver mucho. La última visita de un papa fue el pontífice Benedicto XVI, tuvo un retorno económico de en torno a 250 millones de euros. La previsión de esta visita está en torno a los 150, y tampoco es que fuera tan carismático el Papa Benedicto XVI, seguramente será porque el desapego de los jóvenes y de la sociedad es mucho mayor.
0: Ha sido también Pablo, un poco aquí te pillo, aquí te mato la preparación.
2: Bueno, yo más allá de las creencias personales, España es un país a que se declara confesional y el principio de laicidad es muy importante en la democracia. Yo creo que debe respetarse y no estoy seguro de que vaya a respetarse todos los límites de un Estado laico en esta visita.
0: Que no es laico este Estado, pero bueno, es que este señor también va a Francia, ¿eh? O sea, que va dentro de poco a Francia.
2: Bueno, déjame terminar.
0: Sí, te dejo.
2: Por ejemplo, ¿a qué me refiero? No me gusta nada, no me gusta nada la visita que va a hacer al Congreso los diputados.
1: El lunes es controvertida, es verdad que genera no controversia.
3: ¿Por qué no te gusta nada?
0: No,
3: tenemos poco tiempo.
0: No lo entiendo.
3: ¿Por qué?
2: Porque España es un país en el que existe una separación entre la Iglesia
0: pero pueden escuchar, da igual, a un líder espiritual que además es jefe del Estado.
1: Eso iba a decir, es que viene bueno,
2: ya, sí.
1: El reconocimiento, es que yo sí, creo sí. Que el anclaje está en eso.
2: Ya, pero sí. Pero
1: en su papel institucional.
2: Ya, el papel institucional. No hemos dejado hablar a muchos líderes de Estado en el Congreso, ¿eh? El último fue Zelensky, creo recordar. No, el Vaticano es un Estado pequeñito. Viene como líder. Y se utiliza la coartada de... No, viene como líder religioso y se utiliza la coartada de que es jefe de Estado. Y no me parece bien que el Congreso de los Diputados se convierta en un lugar desde el que dar un sermón. No me gusta.
0: A mí no me importa nada.
2: No, pero sí, tampoco...
0: Quiero decirte no me parece que no...
2: Soy una persona tolerante, pero que hecho, creo...
1: Elisa, que creo yo que los límites... más liberales que tú en hecho.
3: Bueno, no, al contrario. Tenemos que terminar. Voy a recordarle a los oyentes, 620-621-991, qué papel, qué valor le da a la figura del Papa en el mundo actual y la visita. ¿Qué le parece la visita? ¿Cómo debería ser esa
0: Como visita? Poco es en lo intelectual, cosa que en el Congreso abunda muy poco.
3: 620-621-991
1: y la defensa migratoria.
3: Bueno, dispares a rezar. Venga. Un beso muy grande, un abrazo muy grande.
2: Chao.
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1: Son las 4, las 3 en Canarias.
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1: Buenas tardes. Donald Trump considera antipatriota la resolución aprobada este miércoles por la Cámara de Representantes que le instaba a poner fin al conflicto en Irán. El presidente estadounidense ha criticado además a los 4 republicanos que facilitaron con su voto que el texto del Partido Demócrata saliera adelante. Asunción Salvador.
3: Una votación sin sentido y antipatriótica, ha escrito en su red social Donald Trump en un comentario en el que tacha de malos republicanos a los 4 miembros de su partido que ayer votaron junto a los demócratas a favor de poner fin a la guerra de Irán. La resolución que salió adelante por 215 votos a favor frente a 208 en contra, ahora se remitirá al Senado. No tiene fuerza de ley, ni aunque la aprueben ambas cámaras, pero sí valor político, especialmente a pocos meses de las elecciones de medio mandato, después de 3 intentos fallidos previos por parte de la Cámara de Representantes de acabar con esta ofensiva. Los congresistas le recuerdan a Trump que una operación de estas características requeriría su autorización específica.
1: Y el gobierno catalán aplicará el preacuerdo cerrado con 4 sindicatos el pasado viernes, a pesar de que hoy ha sido rechazado en la consulta liderada por USTEC. Lo ha confirmado la consejera de Educación, Esther Niubó, que ha anunciado también una ronda de contactos con los sindicatos.
4: Lo que queremos hacer es abrir una ronda de contactos con las diferentes organizaciones sindicales que componen pues, esta mesa, con las cuales logramos firmar este preacuerdo, defendiendo pues, las bondades, ¿no? El efecto positivo que tenía este acuerdo en la mejora del sistema educativo. También en el reconocimiento de los docentes después de muchos años de infrafinanciación, de incluso de congelación de su situación laboral.
1: En Valencia, más de 10.000 profesores han participado en una nueva manifestación a la que se han sumado profesores de conservatorios, escuelas de arte y también bomberos. Y el Ministerio del Interior ha publicado el balance de criminalidad del primer trimestre del año. Subió en general un 1% en el conjunto del país, con un fuerte repunte de homicidios y asesinatos de un 10% y de casi un 4% en el caso de las agresiones sexuales con penetración. Sara Iturbide.
5: Hasta marzo se registraron casi 1.300 denuncias de violaciones. Interior considera que el aumento en este tipo de delitos se debe a una mayor disposición de las víctimas a denunciarlos. Baja un 4% los robos con fuerza en domicilios o establecimientos y aumenta la criminalidad en el ámbito virtual. Las estafas informáticas concentran la mayoría de estos delitos y se registraron más de 110.000 en los 3 primeros meses del año. La criminalidad subió en todas las comunidades autónomas, salvo en Andalucía, Cataluña, Galicia y La Rioja, y aumentó en el resto, especialmente en Aragón y Baleares.
1: Y la situación de los incendios forestales que permanecían activos ha mejorado durante las últimas horas. El de Murcia está ya controlado, el de las Marismas del Burro en Huelva se da por estabilizado y el de la Academia de Infantería de Toledo se considera extinguido. En lo que va de año, el número de hectáreas quemadas en España triplica las de hace un año. Clara Collado.
6: La superficie quemada en España supera las 30.000 hectáreas, 4 veces más que el año pasado en las mismas fechas, según los datos del Sistema Europeo de Información sobre Incendios Forestales. Solo en 2026 han contabilizado 240 fuegos. Una de las semanas más trágicas en lo que va de año ha sido la última de mayo, con 1.400 hectáreas afectadas. Si los datos de esta semana se comparan con los del 2025, se ve una subida que cuadriplica la cifra y que está muy por encima de la media. Además, el informe destaca que en la tercera semana de febrero se quemaron casi 10.500 hectáreas, principalmente por los incendios en Cantabria y Asturias. Esta superficie afectada es 300 veces mayor que la de la semana anterior.
1: Y sepan que la actriz Carmen Machi ha sido galardonada con el Premio Nacional de Cinematografía 2026. El jurado ha destacado que le entrega el galardón, dotado con 30.000 euros, por ser una de las actrices de comedia más importantes de la historia del cine y una intérprete incansable en cine, pero también en teatro y televisión. La información deportiva con Esther Rodríguez.
7: España recibirá que esta noche a las 9 en Riazor en su primer partido de preparación para el Mundial de Estados Unidos, México y Canadá. Luis de la Fuente cuenta con 16 de los 26 convocados para este compromiso. Podrán seguir el encuentro en Radio Estadio desde las 8:30. Además de este España-Irak, se juegan otros amistosos destacados como el Francia-Costa de Marfil. El Barça recibe a UCAM Murcia con ventaja en su eliminatoria de cuartos de final de la Liga ACB, la misma que tiene Tenerife, que recibe al Real Madrid, el vigente campeón, al borde del caos. Sergio Escariolo, técnico técnico del conjunto blanco.
0: Retos difíciles, he afrontado muchos. No dejaría en que estamos 0-1, es un playoff en el que hay que ganar dos partidos. Hasta que un equipo no gane dos partidos, no ha acabado, no hay mucho que decir, hay que intentar ganar. Sí, no me planteo caer el jueves, entender qué es lo que podemos hacer mejor e ir a Tenerife a intentar ganar el jueves, ese es el plan.
7: Por cierto, que el Real Madrid seguirá vinculado a la Euroliga, aunque el acuerdo no se formalizará hasta que después de las elecciones a la presidencia.
1: Es todo, más noticias en Onda Cero cuando sean las 5, las 4 en Canarias.
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1: A esta hora de la tarde vamos a abrir un poco las ventanas. Vamos a respirar como cada jueves. Nos vamos de giro por el Mediterráneo para ver cómo les va la vida a nuestros hermanos, que son muy parecidos a nosotros, o nosotros a ellos. Esos hermanos que viven en las otras orillas de este mar que tanto nos une y nos sirve para compararnos. Estamos hablando de esos otros pueblos del Mare Nostrum. ¿Y quién se encarga de ello en esta temporada, como cada jueves? Pues Darío Menor, desde Onda Cero Roma. Darío, ¿qué tal? Buenas tardes.
2: ¿Qué tal, Jaime? Encantado de saludarte, de abrir las ventanas, que sí, entre este favor. Aire del Mediterráneo, que dices tú. Pero es que hoy además va a entrar un aire incluso más fresquito, no solo del Mediterráneo. Porque vamos a hablar, yo creo que de un tema, Jaime, que nos afecta a casi todos, a los que lo sufrimos y también a los que lo provocamos, que yo creo que aquí hay para todo el mundo. Se trata del sobreturismo, que es la palabra que la Fundeu nos propone para no utilizar el anglicismo overtourism, que a los italianos aquí les gusta mucho utilizarlo. Pues bueno, este fenómeno cada vez más frecuente en tantos lugares a los que todos queremos ir, todos queremos visitarlos, pero bueno, por desgracia es en las mismas fechas como ocurre en este verano que ya tenemos a las puertas. Así que bueno, como te decía, vamos a abrir las ventanas y a ocuparnos de un destino aquí in Italia, che si sta vivendo un processo molto llamativo.
3: Estate da record sulle Dolomiti. Con settembre ormai alle porte si cominciano a tracciare i bilanci dei mesi clou per la stagione turistica delle località montane del Belvedere.
2: Igual Jaime has adivinado, yo creo, lo que está diciendo este periodista italiano y también muchos oyentes. Pues bueno, estamos hablando de un verano de récords en los Dolomitas, que es una de las zonas pues más impresionantes de los Alpes italianos. Es una zona situada al noreste del país, digamos, muy cerquita ya de la frontera con Austria. Pues bien, los Dolomitas, esta cadena montañosa, es famosa sobre todo por las tres cimas del Abaredo, que son unas formaciones más icónicas. Este lugar recibe cada año un mayor número de visitantes, claro. Bueno, con todo lo que ello supone de bueno, pero Jaime, hablábamos de sobreturismo, pero también de malo.
1: Claro, es que ahí está el debate. Italia, España, somos países que necesitamos a los turistas porque nos traen riqueza, generan riqueza, pero desde hace ya algún tiempo esto va de la mano de protestas por las molestias que generan los visitantes y por el daño medioambiental. Y más aún, si estamos hablando, como tú lo haces, de un lugar de alta montaña como los Dolomitas, que hay que recordar que cuenta desde el año 2009 con la declaración de Patrimonio Mundial de la Humanidad de la UNESCO.
2: Sí, Jaime, fue un reconocimiento motivado por dos cosas. Primero, por la belleza paisajística sin par de este lugar. Yo animo luego a los oyentes a que le echen un vistazo en alguna guía turística o se metan el nombre en Google y vean, porque es preciosísimo, pero también por su importancia geológica. Pero bueno, desde que llegó este reconocimiento en 2009, lo cierto es que ha provocado que no pare de aumentar el número de visitantes a toda esta cadena montañosa, sobre todo en los meses de verano, cuando cada vez son más habituales los atascos, las colas, las masificaciones. Y claro, con estos veranos que tenemos, en los que las olas de calor son cada vez más fuertes, pues muchos turistas optan o optamos, porque bueno, aquí todos también somos parte del problema, optamos por la montaña como lugar de vacaciones para intentar estar fresquitos, tener buenos paisajes, pero claro, vamos todos a la vez a los mismos lugares y bueno, pues surgen estas inevitables aglomeraciones. Para los que vamos de turista, pues puede ser un poco molesto encontrarnos a tanta gente. Decimos, ¡ay, cuántas personas hay! Olvidándonos a veces que también nosotros podemos resultar efectivamente molestos para los otros turistas. Pero bueno, al final son nuestras vacaciones y son unos días, más o menos. Pero claro, ahí para quienes están allí durante todo el año, que tienen unos meses absolutamente insufribles. Yo recuerdo una persona que conocí de allí, que ya es una enamorada de la montaña, y lo que me decía es que en los meses de verano desaparece, porque no lo puede soportar, se va a otros sitios, fíjate.
1: Bueno, es que esto está ocurriendo, estás hablando desde Italia, pero eso también ocurre en nuestro país. Hace ya mucho tiempo que hay protestas, estoy pensando en Barcelona, frente al número de visitantes, y en cualquier gran fiesta en nuestro país hay movimientos vecinales. Mira, las Fallas, por ejemplo, es que ya sabemos que son muchos los valencianos que han empezado a protestar por la presencia masiva de turistas, de visitantes, incluso se escapan, como bien has dicho, se escapan en los días de las Fallas para estar tranquilos y evitar todo el jaleo.
2: Sí, sí, eso encontramos en todos los sitios, digamos, los días de fiestas más señaladas, gente que se va porque no puede más con ello, pero claro, es que si es durante 3 o 4 meses, como ocurre con los Dolomitas, que además es un espacio pues muy delicado, la situación es difícil. El problema viene de lejos, Jaime, aunque se ha ido agravando en los últimos años, también con estos veranos cada vez más calurosos que vamos teniendo, y fíjate, ha hecho que aquí lo llamativo en el caso de los Dolomitas es que cada vez hay más voces que lo que piden es que se retire el reconocimiento de la UNESCO, que recordemos que se le dio en el 2009 como Patrimonio Mundial de la Humanidad. Estas personas que viven allí consideran que el aumento tan grande de visitantes que ha provocado, de alguna manera, no compensa los beneficios que conlleva este reconocimiento.
1: Pero fíjate qué paradoja, ¿no, Darío? Porque estoy seguro que muchos alcaldes y presidentes regionales de autonomías aquí en España pagarían porque su territorio, una parte de su territorio, entrara en el radar de la UNESCO. Pero claro, resulta que cuando consigues esta declaración, este título, por así decirlo, es que algunos están ya empezando a arrepentir.
2: Ese es el debate ahora mismo que hay abierto en los Dolomitas, que viene ya desde varios años, y lo ha motivado de alguna manera el presidente del club alpino italiano, el CAI. Él se llama Antonio Montani, y en una entrevista con el diario L'Adige, él comentó que sí, que había que quitar el reconocimiento de la UNESCO a esta cadena montañosa precisamente por el aumento tan grande que había habido de los flujos turísticos, que en su opinión estaba poniendo en jaque la conservación de todo parque nacional, y de toda, que además es un espacio amplísimo que se extiende por 5 provincias. Él decía precisamente en esta entrevista que si el reconocimiento lo que pretendía era garantizar su conservación, aquí estaba pasando justo lo contrario. Es una situación, Jaime, que también se vive en otros lugares que han sido considerados Patrimonio Mundial de la Humanidad, y que al final lo que acaban viendo los vecinos que están allí durante todo el año es que su tierra se convierte en una especie de parque temático y que le resulta invivible absolutamente.
1: Claro, Darío, pero yo me hago una pregunta. ¿Es posible retirar la declaración de Patrimonio Mundial de la Humanidad de la UNESCO una vez que te la han otorgado? Y otra cosa que es muy importante, claro, ¿están de acuerdo todos los colectivos sociales y habitantes de esta zona de los Dolomitas?
2: Pues yo también me,

0: Me he hecho esa pregunta, Jaime, he estado informando y lo cierto es que resulta muy difícil que se dé marcha atrás con este reconocimiento de Patrimonio Mundial de la UNESCO. Es un proceso muy complejo y hay muy poquitos precedentes. Pero bueno, además es que las autoridades italianas no están por la labor y tampoco, ni siquiera todas las organizaciones que se dedican a la protección de este hábitat tan peculiar como son los Dolomitas. Una de estas organizaciones se llama Mountain Wilderness, que está comprometida con la defensa de la montaña en todo el mundo. Hemos entrevistado a Fabio Valentini, que es el secretario nacional de esta organización aquí en Italia, y él advierte que renunciar al reconocimiento de la UNESCO puede debilitar todavía más la protección de los Dolomitas, aunque por otro lado no puede estar más de acuerdo en que hay que acabar con estas masificaciones de las que estamos hablando. Vamos a escucharle.
1: Las áreas de montaña no pueden soportar durante meses la presencia diaria de miles de ciudadanos no informados de la delicadeza de los ambientes de la montaña, con estructuras urbanísticas que resultan insuficientes para sostener los picos de carga turística.
0: Por eso esta organización exige a las administraciones públicas italianas que pongan en marcha un modelo de desarrollo que vaya más allá de lo habitual, es decir, pistas de esquí y complejos turísticos al uso.
2: Si queremos conservar lo que queda, se deben poner límites a las presencias. De inmediato se debe bloquear cualquier otra urbanización de la montaña, como calles, nuevos albergues y refugios, ampliación de pistas de esquí y aumento de capacidad de transporte de los sistemas de teleférico.
3: Oye, Darío, estoy pensando, ¿y qué alternativas concretas de desarrollo proponen los habitantes o las organizaciones de estas zonas de alta montaña, de los Dolomitas?
0: Pues escucha, Jaime, lo que nos han respondido sobre ello los miembros de Mountain Wilderness aquí en Italia.
1: Se debería invertir de inmediato en una cadena de producción económica diversificada, que aúne el turismo a otras formas de gestión económica correcta del territorio, como por ejemplo la agricultura de montaña, dando impulso a la cultura local, a la historia, al arte y a la alimentación sana. Se debería reconstruir una cadena productiva completa de la madera y de la energía renovable, hidroeléctrica y solar.
3: Bueno, pues esta es la realidad no solo de los Dolomitas. Al final el debate es similar, aunque adaptado a las características de los distintos lugares, ¿no? Y ha surgido en los últimos años destinos que reciben millones y millones de turistas. Estoy pensando, si nos centramos en Italia, en Venecia, de la que hemos ocupado en alguna ocasión, ¿no? Y hemos hablado, que ha establecido incluso un sistema de reservas para entrar en el casco histórico en las fechas más señaladas. Y aún así, Venecia sigue saturada, ¿eh? Porque no han conseguido arreglarlo.
0: Es difícil. El debate, como dices, Jaime, es general, afecta a muchísimos lugares del mundo y aquí en particular a Italia, que bueno, recordemos que es el país con el mayor número de espacios que cuenta con el reconocimiento de Patrimonio Mundial de la Humanidad por parte de la UNESCO, son 61. Otro de estos, aparte de los Dolomitas, es un espacio que a mí me encanta, es Le Cinque Terre, en Liguria, sitio maravilloso al noroeste del país y que están formados por una serie de pueblecitos pequeños de pescadores, una cosa de cuento, y que además, bueno, pues fueron inmortalizados en una conocida película.
4: ¿Alguna vez has ido al pueblo humano?
5: ¡Sí! Soy todo un experto. ¡Chao, chao!
3: Bueno, esta película es Luca, ¿no? Yo creo que es una de las películas infantiles que se han estrenado en los últimos años, que de las películas más bonitas, tanto para niños como para los padres, para los adultos. Y además, como dices, Darío, muestra un pueblecito italiano a la orilla del mar que resulta absolutamente idílico, porque lo es en la realidad, ¿no?
0: Sí, pero ay, Jaime, lo es, pero depende de cuando lo visites, claro. Depende de cuando vayas. Yo, mira, tuve la suerte o la mala suerte, no sé cómo decirlo, de ir en una Semana Santa con mi familia, y sí, Le Cinque Terre es un lugar hermosísimo, pero claro, cuando yo fui éramos tantísimos los visitantes que lo decíamos al principio, que es que nos fastidiábamos la visita los unos a los otros, y claro, bueno, por no pensar por lo molestísimos que tendríamos que resultarle a los pobres habitantes de estos pueblos tan preciosísimos de la costa de Liguria, porque le teníamos aquella Semana Santa sus pueblos absolutamente invadidos. Yo, de hecho, recuerdo que las estaciones de tren estaban absolutamente masificadas, los andenes es que no podías ni moverte, y bueno, hicimos uno de los senderos de la costa, que son preciosísimos, tienen unas vistas impresionantes. Pues fíjate, Jaime, éramos tantas personas caminando por el monte, que claro, era como la antítesis que piensa uno, porque aquello parecía la calle Preciados el día antes de Navidad.
3: Imagínate. Oye, y allí también se han planteado medidas para tratar de minimizar el impacto del turismo. También están hablando de

0: retirar o no mantener el reconocimiento de la UNESCO?
1: Pues ha habido algunas voces al respecto, pero bueno, lo cierto es que hoy con menos fuerza que los dolomitas, y en los últimos años el Cinque Terre se han ido tomando algunas medidas llamativas. Por ejemplo, este sendero del que te hablaba yo, que se llama la Vía del Amore, que es el sendero más importante de toda la zona, lo han hecho de sentido único. No puedes ir y volver, digamos, empiezas por un lado y terminas por el otro para evitar estas masificaciones, al menos que todo el mundo camine en la misma dirección. También están intentando animar a que los visitantes pernocten en estos pueblecitos y no se limiten solo a pasar el día, pero bueno, el impacto de momento es relativo porque muchos de los problemas, lo cierto es que se mantienen.
0: Bueno, Darío, hemos empezado a las 3 de la tarde, antes de empezar incluso, estábamos hablando ya de las vacaciones, y después de lo que has contado, a pesar del turismo, es que dan ganas, muchas ganas de conocer esos sitios,
1: tanto,
0: ¿verdad? Los Dolomitas, el Cinque Terre, Puglia. Bueno, hay tantas cosas por conocer en Italia, por disfrutar en Italia. Querido Darío...
1: Estamos con la boca pequeña, Jaime, con la boca pequeña, sí, porque claro... Sí, sí. Pero bueno, yo creo que es importante ser conscientes de que también nosotros somos parte del problema, de manera que de alguna forma cuando estemos en esos lugares masificados, intentar ir en otras fechas cuando se pueda, y si no hay tu tía, pues al menos tener el menos impacto posible sobre la población local e intentar dejar las cosas como las hemos encontrado.
0: Oye, Darío, la próxima semana te voy a tener muy cerca.
1: Bueno, no tanto, pero vamos, sí, el jueves que viene, me pillas porque estamos ya en capilla de salir con el Papa, que estabais hablando antes de qué le parecía a los oyentes la figura de León XIV, pues a partir del sábado vamos a estar cubriendo la visita que va a hacer a España hasta el día 12, y el jueves, cuando nos tenemos nuestra cita habitual, estaremos en Las Palmas de Gran Canaria, así que bueno, ahí hablaremos
0: en territorio nacional.
1: Eso sí, sin duda, pasamos por Madrid, Barcelona, Las Palmas de Gran Canaria y luego Tenerife, y ya nos volvemos aquí a Roma, así que sí, creo que hablaremos un poco de cómo se vive de cerca un viaje papal, que bueno, de cómo lo que diga el Papa en estos más de 20, son 22 discursos, fíjate, 22 intervenciones que va a tener en España, pero vamos a intentar acercar a los oyentes cómo se vive de cerca estando en la comitiva papal, cuáles son un poco las anécdotas que comemos, lo tempranísimo que nos toca despertarnos, que eso no lo sabe nadie, que nos pegamos unos madrugones impresionantes, la cantidad de tiempo que hay que dedicar a los controles de seguridad, en fin, cómo es de cerca un papa, lo contaremos.
0: Fíjate, Darío, esta mañana he estado repasando la agenda del Papa en su visita a nuestro país y realmente no hay tiempo, no tiene tiempo.
1: Te has cansado solo de leerla.
0: Me he cansado de leerlo, porque ¿cómo es posible una agenda de ese tipo? Y todo lo que requiere de preparación y de aguante también, ¿eh?
1: Y de aguante físico, pero tenemos un papa relativamente joven, para lo que son los obispos de Roma, 70 años, un papa además deportista, y que además está muy vinculado a España, porque su madre era de origen español, él ha estado más de casi 30 veces estos últimos años, la conoce muy bien, siente una gran cercanía por nuestro país, que llevaba, recordemos, 15 años sin recibir la visita de un papa, la última fue Benedicto XVI con la JMJ de 2011 en Madrid. Y bueno, es un papa que tiene una agenda llenísima, como estás diciendo, Madrid, Barcelona, luego Canarias, con varios temas además, porque se va a hablar de inmigración, va a ir al Congreso de los Diputados, que eso es algo pues muy, muy insólito, hay pocos casos, con un mensaje que yo creo que va a tener un calado importante y cuya lectura va a ir más allá de España. Que el mensaje que deje en el Congreso León XIV, escuchaba antes que estabais hablando de ello, probablemente también va a ir dirigido al resto de Europa y también a Hispanoamérica, porque él es muy consciente, León XIV, de que muchas de las cosas que ocurren en España, para bien y para mal, tienen también una repercusión en todos nuestros hermanos latinoamericanos.
0: Muy bien, Darío, pues toma vitaminas, ¿de acuerdo?
1: Pues sí.
0: Un abrazo muy grande.
1: Un abrazo, un gazpachito me voy a tomar.
0: Un gazpachito, un abrazo. Un salmorejo. Enseguida las noticias. Uy, las noticias, no, son las 4:30. Odil, queda todavía media hora para las noticias. ¿En qué mundo vivo? En un momento, Odil Rodríguez de la Fuente. En Somos Naturaleza, el petróleo, ¿por qué sigue siendo tan importante desde hace tanto tiempo?
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0: Tú fíjate, Odil Rodríguez de la Fuente, cómo estoy, cómo tengo la cabeza, que a las 4:30 de la tarde ya estaba anunciando las noticias. ¿Qué tal, cómo estás?
1: Pues somos más naturaleza. O menos como tú, Jaime. No
0: fíjate
1: sé si
0: cómo
1: son
0: tengo
1: las fechas, los cambios de temperatura, la cantidad de noticias. Que
0: la saturación, el cerebro frito.
1: Como no, si, no, de verdad, yo tengo el cerebro totalmente frito. O sea, que vamos a ver lo que nos sale hoy, pero algo, espero que nos inspire la naturaleza.
0: Bueno, siempre nos inspira, ¿no? Sí. Además, se ha sentado aquí y hemos empezado a hablar de las vacaciones porque ya estamos
1: ahí
0: con ese objetivo, ¿no?
1: Sí, sí, la línea recta, ya en la línea de salida, Jaime.
0: Bueno, todavía nos quedan algunos programas. Hoy vienes a hablar de una de las sustancias más atacadas, vilipendiadas desde la cultura de lo sostenible en las últimas dos décadas, principalmente. Estamos hablando de los combustibles fósiles. Me llama la atención, ¿por qué en este espacio de la naturaleza quieres dar un paseo y hablarme, por ejemplo, del carbón, del petróleo? ¿Por qué quieres hacer referencia?
1: Bueno, Jaime, es que como todo en esta vida, por lo menos para mentes inquietas como las nuestras y yo creo que las de mucha de la gente que nos sigue y nos escucha, es un tema apasionante, el tema del petróleo. Y sí que te voy a llevar de paseo, aunque te voy a llevar de paseo a épocas pasadas de la historia de la Tierra. Vamos a hacer un intensivo hoy sobre qué son y para qué se utilizan los combustibles fósiles, porque al final es que tenemos una dependencia tan crítica de ellos que me parece elemental que la gente entienda un poquito qué son, ¿no? Y qué tipo de dependencia tenemos de ellos, porque la mayoría de la gente no lo sabe. Entonces, bueno, vamos a hacer un intensivo.
0: Pues vamos a pasear, pero me da que nos vamos a ir muy, muy, muy, muy atrás en el tiempo.
1: Muy, muy, muy, muy atrás. Nos vamos a ir al Carbonífero, que yo creo que eso ya te da alguna pista. Se trata de una época geológica de hace unos 300 a 360 millones de años, nada más y nada menos. Mucho antes de que aparecieran los dinosaurios en la Tierra, esta estaba cubierta de pantanos densos, vegetación como coníferas, helechos gigantescos, insectos gigantescos, por ejemplo, una libélula de 70 centímetros.
0: Madre mía.
1: Y esto era
0: imagínate
1: porque
0: los mosquitos. Imagínate.
1: ¡Ay, me parto! ¡Qué bueno! Bueno, pero esto tiene una explicación. Es que fue la época de la historia de la Tierra con la mayor concentración de oxígeno registrada en toda la historia de la Tierra, alrededor de un 35%, cuando en la actualidad tenemos un 20% aproximadamente. Entonces, esto daba la habilidad a los seres vivos a crecer mucho más, a ser mucho más eficientes con su metabolismo. El clima era caliente, denso, húmedo. Los continentes se estaban uniendo en ese momento para formar el supercontinente de Pangea.
0: Claro.
1: Los reptiles aparecen hacia el final de esta época del Carbonífero, a partir de los anfibios, y las aves y los mamíferos todavía no habían hecho acto de presencia. O sea, que imagínate, ¿no? Y en estas condiciones tropicales, las coníferas acababan de inventar una sustancia, un compuesto químico llamado lignina, que es la que hace que la madera sea dura y resistente, es lo que está detrás de la madera. Pero sin embargo, las bacterias y los hongos de aquel momento todavía no habían descubierto cómo descomponer este compuesto químico. Y entonces este factor, el hecho de que no se pudiese descomponer porque no había bacterias ni hongos que pudiesen hacerlo todavía, unido a las condiciones pantanosas que daba lugar a que hubiese muchas zonas estancadas sin oxígeno, bueno, pues entonces ¿qué ocurría? Que cuando los árboles morían, se caían y no se pudrían.
0: Anda.
1: Entonces se iban acumulando y acumulando, y te estoy hablando de, claro, cientos, miles, millones de árboles, se iban hundiendo poco a poco en los pantanos, y al no haber descomposición, pues toda esa biomasa mantenía su carbono, porque todas las formas de vida tienen carbono, es una parte integral, ¿no?, de las formas de vida, lo mantenían intacto. Y fue además una época de muchos movimientos tectónicos, ya te he dicho que se estaba formando Pangea, y entonces con el tiempo estos sedimentos se fueron enterrando y creando depósitos y cocinando estos depósitos bajo grandes presiones hasta convertirlos en las enormes vetas de carbón que hoy extraemos, y por eso esa época se llama el Carbonífero.
0: Claro, estás diciendo que la mayoría del carbón que hemos utilizado a lo largo de la historia proviene de los árboles de aquel momento.
1: Exactamente, es que es muy interesante.
0: Esos árboles caídos.
1: Esos árboles caídos porque no había descomponedores en aquella época y por los otros factores que te he comentado, pero la historia es diferente para el petróleo y para el gas natural, porque a diferencia del carbón, estos se originan en el fondo marino y su época dorada de formación fue posterior al Carbonífero. Los depósitos más grandes que encontramos a día de hoy de petróleo y de gas natural son de el Mesozoico, que fue una era geológica entre 66 y 250 millones de años, y concretamente dentro de esa era los periodos Jurásico y Cretácico, que te sonarán porque es cuando los dinosaurios dominaban la Tierra. Las condiciones oceánicas del Mesozoico, con mares poco profundos, cálidos, ¿no?, templados, con grandes explosiones de algas, fueron perfectas para crear el petróleo. ¿Por qué? Porque la materia prima del petróleo y del gas natural eran microorganismos marinos, principalmente el fitoplancton y el zooplancton, que cuando morían se iban acumulando en el lecho marino, gran parte de este lecho también anóxico, sin oxígeno, y a medida que las capas se hundían, la temperatura iba aumentando. Y fíjate qué curioso, si la temperatura era moderada, se formaba el petróleo, pero si se hundía normalmente más profundo, la temperatura era mayor, la materia orgánica se rompía más y entonces se convertía en gas natural.
0: Claro, estás hablando de océanos, estás hablando de agua, y pensamos ahora, hoy en día, en las plataformas petrolíferas en
1: Noruega.
0: En Noruega, por ejemplo, pero hay muchas plataformas de este tipo en tierra.
1: Efectivamente.
0: Tierra firme.
1: Claro, claro. Bueno, pues entonces la pregunta es, ¿cómo es posible? Sí. ¿No? Si esto se formaba en el océano, ¿cómo lo podemos estar extrayendo hoy día en tierra firme? Muy buena pregunta, pero claro, hay que pensar que la superficie de la Tierra, acuérdate que antes te dije que se estaba formando un supercontinente,
0: Pangea,
1: es un rompecabezas en constante movimiento. Y lo que hoy es tierra firme, hace millones de años, pudo ser el fondo del océano profundo. Por ejemplo, hace 100 millones de años, cuando el nivel del mar era más alto que en la actualidad, gran parte del norte de África y de la península arábiga eran mares poco profundos y cálidos cerca del Ecuador y eran fábricas perfectas de plancton. Y con el tiempo el choque de las placas cerró estos mares y fue levantando el terreno. Y de hecho, si hoy perforas, por ejemplo, 3.000 metros en la península arábiga, pues encuentras lodo marino del Jurásico convertido en petróleo.
0: Oye, otra pregunta. Si al final los combustibles fósiles, como estás contando, son naturales, o es decir, restos de seres vivos de tiempos pretéritos, ¿por qué le atribuimos tantos efectos negativos?
1: Bueno,
0: elementos
1: esa
0: negativos.
1: Esa es la pregunta, Jaime. Tienes toda la razón. O sea, el petróleo y el carbón y el gas natural son tan naturales como una manzana. Es así, es que eso es materia viva enterrada, ¿no? Y el problema no es el origen, sino lo que sucede cuando lo sacamos de ese retiro geológico en el subsuelo. Tienes que pensar que la Tierra tiene como un presupuesto de carbono en su atmósfera, de dióxido de carbono, con aportaciones, que son los volcanes y otros fenómenos geológicos, y con retiradas de dióxido de carbono, pues a través de la fotosíntesis y de toda la materia orgánica que sigue enterrándose a día de hoy, ¿no? La concentración total de ese dióxido de carbono en la atmósfera se mantiene más o menos estable y con un efecto invernadero, que es lo que producen los gases de efecto invernadero, ideal para crear las condiciones del clima en los últimos miles de años, que es a lo que estamos adaptados, ¿no? ¿Qué ocurre? Que a través de la quema de

0: los combustibles fósiles, estamos sacando el carbono que la naturaleza retiró de la atmósfera hace millones de años y estamos quemándolo todo en apenas 200 años. O sea, estamos devolviendo a la atmósfera de golpe cantidades enormes de dióxido de carbono y así, claro, aumentamos de forma drástica el efecto invernadero.
1: Pero una cosa, en aquella época, durante el carbonífero, por ejemplo, la concentración de CO2 era mucho mayor que en este momento, que en la actualidad. Y aún así, me has hablado de vida.
0: Pues también muy buena pregunta, porque fíjate que en aquella etapa se cree que el dióxido de carbono, por todos los registros que van sacando, era de entre 3 a 8 veces más que en la actualidad. Pero claro, la diferencia es la intensidad con la que estamos introduciendo el dióxido de carbono en la atmósfera, generando un efecto invernadero, yo te diría que en esteroides, ¿no? Es un poco la mejor manera de describirlo. Porque este tipo de procesos en la naturaleza ocurren de una forma mucho más paulatina, salvo cuando existieron enormes sucesos geológicos que inyectaron grandes cantidades de gases de efecto invernadero, como el dióxido de carbono, a la atmósfera en muy poco tiempo. Pero sin excepción, este tipo de eventos geológicos dieron lugar a grandes extinciones masivas, ¿no? Por otro lado, tienes que pensar que en el carbonífero, y este es un factor que no se suele tener en cuenta, el Sol era aproximadamente un 3% menos brillante que en la actualidad y la Tierra necesitaba ese extra efecto invernadero para compensar pues esta radiación menor, este calor menor del Sol, ¿no? Y por último, esto también es muy importante recordarlo, porque somos tan antropocéntricos que hay que darse cuenta que el gas en sí no es malo. Como en anteriores etapas de grandes cambios climáticos en la historia de la Tierra y de extinciones masivas, el planeta se adaptará y sobrevivirá sin duda en su propia escala de tiempo. Pero ¿cuál es el problema? El problema es el caos climático, claro, que genera la inyección de gases de efecto invernadero a la velocidad en lo que lo estamos haciendo en la actualidad, que afecta de lleno a nuestro sistema de vida, a las especies que habitan este planeta, que al fin y al cabo está diseñado para un clima muy específico y muy estable.
1: Oye, Odil, y aparte de toda la energía que nos aporta, que conseguimos, ¿en qué otros sentidos dependemos de los llamados combustibles fósiles?
0: Bueno, esto es que es alucinante y también creo que la gente no tiene conciencia de todo lo que sacamos de un barril de petróleo. Es súper interesante. Cuando extraemos el petróleo del subsuelo, es una mezcla espesa, negruzca, que no sirve para prácticamente nada. Entonces, ¿qué hay que hacer? Tiene que pasar por un proceso de destilación para separar los componentes del petróleo. Se coge ese petróleo crudo, se calienta a unos 370-400 grados hasta que se convierte prácticamente todo en vapor. Y ese vapor caliente se bombea por la base de una torre de destilación y en función de la temperatura de condensación de ese vapor se van recogiendo diferentes productos a diferentes alturas de la torre. Entonces, por ejemplo, los residuos más pesados que no llegan a evaporarse se quedan abajo del todo y forman el alquitrán, que es lo que utilizamos.
1: El de las carreteras.
0: El de las carreteras, efectivamente. En el siguiente nivel tenemos aceites, lubricantes y ceras que se utilizan, pues, los aceites para los motores, para la vaselina, para la parafina. Del siguiente nivel se saca el fuel oil pesado, que es un combustible muy espeso, oscuro y muy sucio también. Cuando se quema produce muchísima contaminación y es el que se utiliza para los barcos. En el siguiente nivel sale el gasóleo y el diésel para los camiones. Del siguiente se saca el queroseno para los aviones. Del siguiente, que solamente representa el 20% del barril, la gasolina, que es la que todos utilizamos, ¿no?, para los vehículos. Del siguiente la nafta, que es la materia prima que se utiliza para la industria plástica. Y por último, los gases licuados, como por ejemplo el butano y el propano.
1: Claro, ¿cómo no vamos a depender del petróleo después de lo que has contado? Es que es increíble lo que se puede sacar ¿de qué? ¿De un barril?
0: De un barril de petróleo, pero, ¿no? Pero es que eso no es todo, porque eso es lo que sale de una primera destilación, pero luego viene la transformación de la nafta que te he comentado y de otros desechos que quedan también después del proceso de destilación. Bueno, pues de la transformación salen todos los plásticos, todo tipo de plásticos, salen pinturas plásticas, tintes, fibras sintéticas como el poliéster y el nylon que hacen la gran mayoría de la ropa que utilizamos, claro, el caucho sintético que se utiliza para las ruedas o las suelas de las zapatillas, los detergentes, los cosméticos,

0: También he leído de que fertilizantes.
1: Bueno, claro, con todo el tema este que hemos tenido,
0: sí,
1: de
0: la crisis del estrecho de Hormuz.
1: Efectivamente. Bueno, es que el 100%, Jaime, de los fertilizantes sintéticos, que son prácticamente los que se utilizan hoy día, dependen directamente del petróleo y del gas natural para su fabricación. El azufre, que es como un desecho que se obtiene cuando se transforma la nafta, es la base para fabricar la inmensa mayoría de los fertilizantes agrícolas del mundo, pero además también se utiliza para las baterías y para muchísimos productos farmacéuticos. Y luego también no te olvides de los pesticidas, que incluyen, bueno, pues los insecticidas, los herbicidas, los fungicidas. Esos también están hechos a partir de los combustibles fósiles.
0: Está claro que nuestra dependencia es total, absoluta del petróleo.
1: Es que si lo piensas, bueno, es que si desapareciese el petróleo mañana, de repente hacemos clac, que desaparezca nuestra civilización, literalmente, Jaime, colapsaría.
0: El colapso. ¿Y qué tú crees que podemos hacer algo para desengancharnos?
1: Bueno, es que esa es la pregunta central de nuestra era y el mayor desafío técnico de la humanidad a día de hoy. Porque, claro, el petróleo no es solo un combustible, que es lo que la mayoría de la gente piensa, claro, ¿no? Es que es la infraestructura misma de nuestra civilización. Y para lograr esa famosa transición verde, sin que el mundo colapse, claro, porque tiene que ser eso, una transición, la estrategia al final se divide en dos batallas totalmente diferentes. Por un lado, dejar de quemarlo, que eso es relativamente fácil, uh-huh, y eso constituye el 75% del problema desde el punto de vista de la emisión de los gases de efecto invernadero, y luego, por otro lado, dejar de utilizarlo como materia prima, y este es el verdadero reto, aunque afortunadamente representa el 5% del problema desde el punto de vista de la emisión de gases de efecto invernadero.
0: Claro, porque la inmensa mayoría del petróleo que utilizamos se quema para obtener energía y mover transportes. Y entonces es ahí donde en las últimas décadas han entrado las renovables, los biocombustibles, el hidrógeno verde también.
1: Eso es, por eso te comentaba antes que eso es fácil, entre comillas, ¿no? Es más fácil, por lo menos, que el otro reto, ¿no? Es verdad que dentro del mundo de los diferentes vehículos, ¿no?, para los que se utilizan los combustibles fósiles, los camiones, los aviones y los barcos siguen siendo grandes retos, retos complejos, pero vamos avanzando. Hay diferentes propuestas encima de la mesa y se va trabajando, ¿no? Como te decía, la batalla difícil es sustituir todos los derivados de la industria de la petroquímica que forman la infraestructura de nuestra civilización. Y en ese frente, pues está trabajando, por ejemplo, con el hidrógeno verde para los fertilizantes nitrogenados. Se está trabajando también con el bioplástico, que hay cosas muy prometedoras para sustituir a los plásticos. También el tema de los tejidos y la ropa es un gran reto y también se plantea utilizar otro tipo de materias primas. Pero la clave al final, Jaime, de esta parte, ¿no?, de la transición, es la economía circular. O sea, la clave está en tratar de reutilizar y reciclar todo lo posible. ¿Por qué? Porque así reducimos la transformación química del petróleo para hacer nuevas materias primas, ¿no? Y es un reto enorme que implica, fíjate, volver a diseñar los productos desde el origen. O sea, esto no es solamente sustituir una materia prima con otra, tienes que diseñarlos completamente para poder reaprovechar esas materias primas y facilitar su posterior reciclado. Pero no nos queda otra.
0: Fíjate, estaba pensando, después de todo lo que has recordado, de lo que has explicado, ¿quién nos iba a decir que de aquellos restos fósiles de plancton marino de hace millones de años podríamos vivir y hacer la revolución industrial y, pasadas unas décadas, estar hablando del cambio climático y del problema que se ha generado?
1: No, es que si lo piensas de esa manera, es increíble. Por eso te dije que este es un tema apasionante también, el darnos cuenta cuando estás echando gasolina a tu coche y están tus niños al lado, decir, mira, esto estamos utilizando una materia orgánica de la tierra de hace millones de años, que es pues como quemar madera en una chimenea. Pero claro, a mucha más grande escala, porque es al final una materia mucho más densa y tiene muchísima energía. Yo espero que por lo menos esta lección, lo que estamos afrontando en la actualidad, nos ayude a darnos cuenta de que nada viene gratis, ¿no? De que al final en la naturaleza hay que entender y hay que respetar el equilibrio del todo, porque ese todo nos

0: sostiene y hay que entenderlo y respetarlo antes de construir castillos en el aire, que es un poco lo que ocurrió a partir de la Revolución Industrial. Así que nada.
1: Bueno, querida Odil, pues la próxima semana

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25: Son las 5, las 4 en Canarias.
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25: Buenas tardes. El Partido Socialista admite que la ex militante Leire Díaz ofreció información a la presidenta del PSOE, Cristina Narbona, y esta le derivó entonces al secretario de organización Santos Cerdán, pero no recibió ningún archivo ni contenido. En un

0: Un informe del sumario del caso Leire 10, la UCO, detalla una conversación entre 10 y Narbona de abril de 2024 en la que, entre otras cosas, la ex militante habló de reconducir los ataques al presidente del gobierno y Narbona hizo referencia a que estas cuestiones ya se las había contado a Santos Cerdán. Según la UCO, Leire 10 también mantuvo reuniones con la directora general de la Guardia Civil, algo que no le consta al ministro del Interior, Fernando Grande Marlaska, aunque no niega preocupación por la acción judicial.
1: Si no me preocupara, no estaría con los pies en el suelo, pero dicho eso, soy absolutamente conocedor de la lealtad a lo que es realmente la legalidad, a lo que debe ser un Estado de Derecho, de la directora de la Guardia Civil, y no solo el respeto al trabajo, en este caso de la UCO, no solo el respeto, sino respeto y respaldo.
0: El Ministerio de Hacienda va a publicar mañana la orden ministerial que inicia el trámite de los presupuestos de 2027, después de que el presidente del Gobierno, Pedro Sánchez, renunciase a los de 2026. El ministro de Hacienda, Arcadi España, asegura que va a contar con una importante inversión en vivienda y también que se van a elaborar con diálogo y acuerdo.
2: Mañana mismo se publicará la orden de elaboración y este mes, a lo largo de este mes, el ministro de Economía actualizará el cuadro macroeconómico para poder traer a esta Cámara unas cuentas que nazcan desde el diálogo, el acuerdo y la responsabilidad compartida con el conjunto de fuerzas parlamentarias.
0: Bueno, pues lo cierto es que buena parte de la clase política de nuestro país ha dejado claro que no es optimista y que no ven muchas posibilidades de que el presidente del Gobierno logre sacar adelante los presupuestos generales de 2027. Es el caso, por ejemplo, del presidente del PNV, Aitor Esteban.
3: Le corresponderá, en todo caso, al presidente del Gobierno medir todo esto. Y esto en un contexto en el que no hay presupuesto y en el que no hay una mínimo ruta. Si el presidente del Gobierno ahora, bueno, dice que va a sacar un presupuesto, etcétera, etcétera, vamos a ver qué es lo que puede suceder.
0: En el exterior, el grupo chií-libanés Hezbollah ha calificado como humillantes las negociaciones entre Israel y el gobierno del Líbano y asegura que van a seguir enfrentándose a Israel, al ejército israelí, mientras no cesen sus ataques. Y precisamente este jueves, la Unión Europea ha aprobado un paquete de 100 millones de euros destinado a las Fuerzas Armadas del Líbano. Desde Bruselas, informa el corresponsal de Onda Cero, Jacobo de Regoyos.
4: Se trata de la cuarta ayuda bilateral procedente del Fondo Europeo de Apoyo a la Paz para el ejército libanés. Junto a los 100 millones de hoy, había otros 82 que se habían entregado previamente. En un comunicado, la alta representante Kaya Kallas dice que esta nueva ayuda va a reforzar las capacidades y los medios de las Fuerzas Armadas libanesas para desarmar así a actores no estatales como Hezbollah, lo que viene a ser una forma de apoyar la estabilidad y la integridad territorial del Líbano como Estado.
0: Y en Italia, el Parlamento ha dado este jueves el primer paso para aprobar una ley que va a permitir al gobierno de Giorgia Meloni crear el futuro marco jurídico para el regreso a la energía nuclear, casi cuatro décadas después de su abandono. Corresponsal en Roma, Darío Menor.
5: Italia está más cerca de volver a la energía nuclear. El gobierno de Giorgia Meloni, que es favorable a la construcción de mini reactores de última generación, ha conseguido que la Cámara de los Diputados apruebe hoy su proyecto de ley sobre el retorno a la energía atómica.
6: Maggioranza 121, favorevoli 155, contrari 86. La Cámara aprueba.
5: Con 55 votos a favor, 86 en contra y 8 abstenciones, la normativa ha logrado la luz verde de la Cámara Baja y pasa ahora al Senado. Según el ministro de Medio Ambiente y Seguridad Energética, Gilberto Pichetto Fratin, la energía nuclear, que fue rechazada por los italianos en un referéndum, será determinante para mejorar la independencia energética en el país. Las primeras centrales podrían construirse dentro de alrededor de una década.
0: Hasta aquí el repaso a la actualidad. Volvemos en menos de una hora a las 6, las 5 en Canarias. Siguen en compañía de Por Fin con Jaime Cantizano.
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10: Pues voy a ver cómo están mis bravos más musicales de la semana. Por ejemplo, cómo se encuentra Alaska. Alaska, ¿cómo estás? Buenas tardes.
11: Pues razonablemente bien de alergias, voces y todas estas cosas. No, no.

0: no me voy a quejar.
1: No te vas a quejar. ¿Cómo estás, Sabino Méndez? ¿Qué tal? Buenas tardes, Sabino Méndez. ¿Cómo te encuentras?
2: Pues aquí en la campiña del Panader, rodeado de viñedos y de polen, con esta primavera desatada. Pero bien, bien.
1: Pero bien, del sol, bien.
2: Del aire, de la playa.
1: No hace falta que lo recuerdes, Sabino. No hace falta que lo repitas. No.
2: No, tengo un descapotable,
1: tú sabes lo que,
2: Jaime, además.
1: Y tienes un descapotable y una moto, además. Tú sabes lo que yo echo de menos. Alguien que ha nacido en Jerez de la Frontera, en Jerez de la Frontera, a 15 minutos del mar. Tú sabes lo que yo echo de menos, el mar. Yo no sé si Alaska... ¿A ti te gusta el mar, Alaska? Bueno, el sol, la arena y todo eso, no sé yo. Sí.
0: No, pero como no he nacido en mar, no, es algo que me gusta cuando voy, verlo desde una ventana, salir un poquito en horas o muy tempranas o muy tarde... Y poco más, no tengo yo una relación emocional con el mar.
1: Me gusta que digas verlo desde una ventana, pues así, con un poco de distancia. Y yo no sé si el José Manuel Zapata, ¿cómo te encuentras? ¿Cómo estás?
3: Yo con el polen me hago tostadas, ¿eh? No tengo ningún problema con el polen.
1: ¿Y con el mar tienes algún tipo de problema?
3: No, me encanta el mar. Yo soy de Granada, pero teníamos cerquita Almuñécar, Motril. De hecho, veraneamos allí en Almuñécar y me encanta el mar. Me da la vida.
1: Bueno, marineros, estamos listos en esta hora brava, muy musical, con una mujer siempre moderna, con un rockero y todo un clásico. Hace tiempo que no lo decía, ¿eh? Y todo un clásico.
0: Sí, es verdad.
1: Con Sabino Méndez, con Alaska, con José Manuel Zapata. Hoy os traigo un asunto de peso. Lo digo además en sentido literal, porque es que quiero hablar sobre la imagen y la estética que tanto se tiene en cuenta en el mundo de la música o en algunos sectores musicales, aunque no en todos los géneros, ¿eh? Me explico, en el pop, por ejemplo, estoy pensando, la música habitualmente, esa música va asociada a la belleza física y a la línea estilizada o los cuerpos cuidadosamente trabajados. Parece que además de cantar bien, hay que entrar por los ojos, eso suma, aunque bueno, hay excepciones y hay artistas que han roto los estereotipos sobre esto. Adele, estoy pensando en Adele. Sin embargo, en otros géneros, supuestamente, la lírica, la música clásica, parece que ocurre lo contrario, ¿no? Que lo único que importa es la voz. Da igual la foto de la portada del disco. No sé, Zapata, tú que conoces el mundo clásico, que eres todo un clásico, ¿tú crees que lo único que importa es la voz?
3: Eso está cambiando.
1: Uy, lo dices así. Luego me lo vas a explicar, mucho. Pero lo dices así, sí. Como muy poco convencido, creo yo.
3: Sí, pero yo estoy de acuerdo.
1: ¿Estás de acuerdo en que cambie?
3: En que cambie. Porque la gente tenemos que hacer verosímiles muchas veces las historias que hasta ahora no lo han sido. Pero luego te lo cuento.
1: Luego me lo cuentas porque vamos en orden como siempre, porque ya sabes que yo soy muy germánico, muy cabeza cuadrada, y siempre empiezo con Alaska, que traes un ramillete de canciones.
0: El jerezano germánico, eso sí, habrá que analizarlo algún sí. día. Sí, porque es complicado el tema que planteas hoy, porque incluso en los límites de ese peso las cosas han variado con el paso del tiempo. ¿Hablamos de gorditos o hablamos de obesos? ¿Cuál es la línea divisoria más allá de lo, digamos, de lo que un médico podría marcar? Más bien de lo que marcan los ojos de los espectadores, ¿no? Hay un montón de gorditos simpáticos que han hecho... una gran carrera como cantantes, incluso pienso, no sé, en Mickey Puig, tan simpático, claro. Tan lindo, que era una persona que, bueno, se llama gordito, pero digamos que estaba algo por encima del peso que la gente considera habitual o del peso que tienen los cantantes, esos que se pegan en el póster, ¿no? Es verdad que el concepto de gordura ha aumentado, porque cada vez pesamos más. Más personas pesan más, no es una cosa ya tan excepcional. Entonces, lo de los kilos es complicado, porque a veces ves a personas que realmente, seguramente tienen un problema médico y están creando un problema para su salud, y no se les puede decir porque es políticamente incorrecto, y de repente se sube Madonna en Coachella y le llaman gorda. Yo no entiendo nada. Yeah. O sea, a veces es como que me vuelvo un poco loca. Y luego está eso de que para la gente que le parece bien que uno se...

0: cuide y la gente que le parece mal que una persona se cuide. Por ejemplo, hay cantantes como Axl Rose que han sido de póster, ¿vale?
1: Sí.
0: Y que digamos que no están en este momento en un peso en el que pudieran ser considerados sex symbols, entre otras cosas, ¿no? O Vince Neil de Motley Crue, que no creo que ya se pueda seguir poniendo los ligueros y las bragas que llevaba a finales de los 80, aún siendo un chico.
2: Mayas,
0: y luego está lo contrario. O sea, el caso es criticar, porque has mencionado a Adele, o sí, pienso en Rosa López, chicas que se han descubierto a sí mismas con un peso y han decidido, por salud, por estética, porque les da la gana cambiar eso. Vamos a escuchar a Adele, que no viene mal.
1: Venga. Sí,

Pues no, no se puede tener todo, no se puede contentar a todos. En el mundo de los chicos, generalmente hay estilos en los que ser grande no es un problema. Y cuando digo grande, lo digo con el concepto actual. Mm-hmm. Hay grupos, por ejemplo, de rock súper pesado y súper bestia, como Crowbar, donde yo no creo que ninguno de sus miembros baje de los 100 kilos en la canción ligera, en la música de baile, ni os hablo del rap. O sea, cuando una persona se llama a sí misma Notorious Big, o sea, bien grandote, es que no tiene ningún problema ni él ni sus fans con esto. Pero bueno, entre todos he elegido dos ejemplos de música contrastada porque me hace mucha gracia. A ver, en el mundo latino las curvas siempre han sido un plus, y esas curvas, como decíamos, según el canon actual, pues han ido aumentando. Hay varias personas, varios cantantes que se apodan el gordito. Está el gordito de oro, el gordito no sé qué, pero vamos a escuchar a Andy Pérez, que es el gordito latino.

Pues sí, él canta el amor, es lo que se llama el género del latino romántico, la salsa romántica. Es uno de estos miles, millares de personas nacidas ya en Estados Unidos, pero que guardan la esencia de sus países de origen. Todos bailan muy bien y es delicioso ver a las personas gorditas bailando bien, porque es que yo creo que le imprimen un estilo que, vamos, que ya quisiéramos el resto de los mortales. Y quiero cerrar con una cantante, siempre polémica, por cómo es, pero es una persona con muchísimo sentido del humor. Ella es Lizzo. Yo creo que parece que tiene un sentido del humor como que le da igual a la hora de vestirse, a la hora de hacer uh-huh. sus vídeos y a la hora de bailar en los kilos. Y los kilos son muchos. Aquí estamos hablando ya no de una persona, bueno, pues con curvas, sino una persona verdaderamente que ocupa un gran espacio, como yo creo que tiene su talento. Esta es una de sus canciones más conocidas.

Pero entonces, Alaska, ¿tú crees que eso entonces ha cambiado la consideración que se tiene y la opinión que se tiene sobre los artistas que tienen sobrepeso? ¿Eso ha podido cambiar?

0: ahora que se apuesta tanto por los cuerpos no normativos que, y se habla
1: sí,
0: tanto de...
1: Sí, sí. Yo creo que sí que ha cambiado porque bastan los ejemplos. Quiero decir, paséate por un festival este verano y mira para el escenario y yo creo que hay todos los tonelajes posibles, ¿no? Desde el ínfimo al máximo. Otra cosa es, habría que preguntarse si las carpetas que ya no existen de las niñas y los postes que creo que ya tampoco existen, pero bueno, lo que sea que corresponda a este momento, lo ocupan personas con cuerpos no normativos. Eso es la gran pregunta, pero si pueden, triunfar en la música y estar presentes además en todos los estilos musicales, yo creo que sí que ha cambiado.

0: Es el momento del rockero. Claro, el rockero Sabino Méndez tiene una figura estilizada, fina y elegante por detrás y por delante, y yo no sé si en el rock hay muchos ejemplos de gente que, bueno, está un poquito gordita o pasa de la media que pueda, bueno, marcarse.
1: Claro, de lo que estamos hablando es de romper estereotipos, ¿no? Como ahora mencionaba el Vigolizo, pues un gente que está fuera de la norma, a lo mejor estética imperante. Pero el rock, Jaime, como nació como una música marginal en sí misma, siempre ha sido el lugar favorito de refugio para todo tipo de marginados, gente fuera de norma, gente rara, gente que no cumplía los estándares convencionales de aspecto, de maneras o estética del momento. Gente incorrecta y heterodoxos, así en suma. Por tanto, todo aquel que despreciara la tiranía de vigilar el sobrepeso y se rebelara contra ella, pues también tenía cabida en el mundo del rock. Y entre ellos yo creo que el más destacado y que consiguió más logros diversos a lo largo de varias décadas fue un ciudadano tejano, de Dallas concretamente, que no fue conocido por su nombre real, sino por el apodo que le puso cuando era joven su entrenador de fútbol, precisamente a causa de estar entradito en carnes. El nombre real era Marvin Michael Lee Adey, pero pasó a la historia del rock con el sobrenombre de Meat Loaf, que dicho a lo bruto venía a significar más o menos cacho carne.

0: Pero hay muchos más ejemplos, ¿no, Sabino?
1: Sí, la canción que estamos escuchando se llama Paradise by the Dashboard Light, Paraíso a la luz de un salpicadero, y perteneció a un disco que hizo, vamos, o sea, millonario a Meat Loaf de una manera brutal. Lo que pasa es que es un hombre que se lo merecía porque llevaba en grupos de rock desde muy joven y además había estado alrededor implicado en muchos de los momentos claves de la historia del rock en los años anteriores. Unos años antes, Jaime, de Bat Out of Hell, del disco en el que estaba esta canción, Meat Loaf había formado parte del elenco del Rocky Horror Show, que fue un musical rock de 1973, bastante enloquecido, del que os hemos hablado ya otras veces, y que supuso la primera mezcla de comedia, terror y transexualidad que se vio encima de un escenario. Cuando el musical fue llevado al cine, Meat Loaf hizo el papel de Eddie, que era un personaje muy divertido porque la historia del Rocky Horror Show propone básicamente la de un doctor Frankenstein transexual que lo que quiere fabricar no es un monstruo, sino el novio perfecto. Y Meat Loaf interpretó a Eddie, que representaba uno de los intentos previos que le había salido un poco mal, porque era un poco gordo, macarra, grosero y encima conducía una Harley Davidson, o sea, el americano medio.

0: decirlo de alguna manera, pero tierno en el fondo. Y bueno, todos estos papeles de gordos fuera de norma ya habían empezado en el origen del rock. No, Mildon no fue el único gordo del rock and roll. Hay otros dos gordos emblemáticos e inolvidables que estás en el origen del rock and roll. Uno es blanco y el otro negro. El blanco fue Big Bopper y sonaba así en 1958.
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0: Big Bopper. Big Bopper no es tan conocido,
1: como
0: pero pasó a la historia.
1: ¿Cómo mola? Que cómo mola, Sabino. Estos descubrimientos que me haces cada jueves por la tarde es maravilla, ¿eh?
0: Por supuesto. ¿No? Pero Big Bopper quizás no es tan conocido, pero pasó a la historia porque fue uno de los tres músicos, entre los pioneros del rock, que viajaba en la avioneta que sufrió un fatídico accidente el 3 de febrero de 1959, en el que murieron el propio Big Bopper, Buddy Holly, autor de Peggy Sue, y Richie Havens, el autor de La Bamba. Un accidente fatídico que, vamos, para que os imaginéis, sería como si hoy día murieran en el mismo accidente Bad Bunny, Rosalía y Alejandro Sanz. Un impacto brutal para el mundo.
2: Qué burro eres, pop del mundo.
0: Y el otro, es que siempre he de mencionar a Bad Bunny porque sé que a Zapata le gusta.
2: Sí,
0: y el otro,
1: no, en absoluto, no.
0: Y el otro gran gordo del rock es uno de sus padres, negros, el pianista Fats Domino, del que, aunque solo sea porque tenía una cara tan dulce que daban ganas de pellizcarle los mofletillos de bebé, vamos a escuchar un trocito de su maravillosa Blueberry Hill.

0: como sabéis, si os habéis dado cuenta, en los tres casos, uno se llamaba Fats Domino, o sea, Gordito Domino,
1: el otro
0: se llamaba Big Booper, y el otro se llamaba Cacho Carne. O sea, la diplomacia o la sutileza no es lo característico precisamente del rock, pero yo creo que es algo muy bueno porque hace una cosa que creo que en estos casos es fenomenal y que lo han hecho Lizzo, lo han hecho un montón de artistas, que es convertir los insultos en banderas.

0: Estaba pensando, y de qué manera, os pido la opinión a los tres, de qué manera el volumen marca la voz, afecta o Zapata, dices bueno porque...
1: Gran tema ese.
0: ¿Sí?
1: Gran tema.
2: Yo no lo sé, fíjate.
0: ¿Tú crees que tiene un efecto, que cambia la voz, que se proyecta de otra manera?
2: Cuando estoy pasada de peso no puedo respirar y me sale todo peor.
0: Te sale todo
1: peor. Es que ese es un tema que no hay fundamento científico.
0: No hay...
1: Pero es verdad que, por ejemplo, en el mundo de la ópera, que ahora hablamos de eso, ¿no? Hay cierto repertorio donde todos los cantantes, el 90% son gigantescos. Por ejemplo, en la ópera de Wagner. Sí, es muy raro, quitando a Hildegard Behrens, alguna soprano wagneriana, muy raro encontrar un cantante wagneriano que no tenga un físico imponente. Y ya no solo digo a cuestión de peso, de altura también. O sea, son... Fíjate, ten en cuenta, Jaime, que el cuerpo resuena, ¿no? El cuerpo es, como yo digo, son los voces, son los altavoces de la voz, sobre todo cuando no cantamos con micro. Y hay ciertos repertorios donde se necesitan auténticos tanques para poder pasar la orquesta. Y sí que coincide ahí.
3: Piensa que Meatloaf precisamente medía 1,83 y lo podemos describir rápido y mal diciendo que era como Mel Gibson, pero un Mel Gibson que se hubiera atiborrado de pasta italiana y pasteles, ¿no? Era una cosa espectacular, ¿no? Y tenía una gran caja torácica, pero siempre sufrió enormemente toda su carrera y a veces tuvo que hacer cancelar giras de laringitis agudas. O sea que es como que si su garganta no pudiera absorber toda esa...

0: ese empuje de la caja torácica.
1: Pues muy interesante este apunte médico y científico. Vamos a hacer una pausa como siempre y ahora José Manuel Zapata me vas a desarrollar ese argumento sobre si en el mundo de lo clásico, por ejemplo de la ópera, sigue primando fundamentalmente la voz. Me has dicho que algo ha cambiado, ahora me lo explicas en tan solo un momento.
2: Vamos allá.
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0: Venga, vamos a ponernos la túnica, si os parece. Nos ponemos la túnica.
1: A ver, aquí hay un error, aquí hay un error. Yo sostengo que todo es un engaño. Demis Roussos, debajo de la túnica, estaba muy delgadito. Se ponía la túnica para hacer ver que era un tío rondo. ¿Os lo imagináis que se quitara la túnica y fueron tirillas?
2: Sería espectacular. Pero mira, os cuento una anécdota porque no me puedo resistir, porque habéis puesto a Demis. Uno de los grandes momentos artísticos que yo viví en mi vida fue un espectáculo que hicimos con Ara Malikian, que se llamaba Los Divinos, donde yo representaba a un hermano de una familia de divinos que tocaban el violín, el violonchelo y la guitarra increíble, pero yo no tenía talento ninguno hasta que descubro mi voz, ¿no? Y había un momento donde salía vestido como Demis Roussos con una túnica.
0: Con una túnica.
2: Triqui, triqui, triqui, triqui, triqui, mon amour. El teatro caía, porque además yo tenía el físico de Demis Roussos. Yo estaba muy metido en el papel. Y es que me lo habéis puesto, parece que me habéis leído la mente, por el amor de Dios.
0: Bueno, y después de este recuerdo, José Manuel Zapata, háblame de los clásicos, háblame de la ópera, la consideración que se tiene sobre el peso, el sobrepeso o la falta de peso, que también puede ser.
2: Ay, señor. Si, mira, si no me han preguntado durante mi vida, yo qué sé, 2 millones de veces, oye, pero para cantar ópera hay que estar gordo, ¿no? Y claro, pues no hay que estar gordo. Lo que pasa es que la imagen de marca, como se dice ahora, de los cantantes de ópera son gente oronda, que ahora traeremos a don Luchano y a doña Montserrat, ¿no? Gente que ha tenido mucho sobrepeso, y eso lo viví yo en mis carnes, nunca mejor dicho, cuando la parte importante de mi carrera como cantante de ópera de primer tenor la viví con entre 135 y 150 kilos de peso. Uh-huh. Eso afecta a la voz. Pues tengo
0: que decirte preguntaba, que sí. Claro, eso afecta. Claro. Tú dices que sí.
2: Sí. Mira, todos los cantantes que nos hemos sometido a cirugía bariátrica, y tengo una lista por lo menos de 10, 12, sobre todo chicas que haya conocido yo, empezó el declive de la carrera justo después de la operación de cirugía bariátrica, porque realmente sí que cambia mucho tu cuerpo. Te estás quitando 60, 70, 80 kilos de encima. Y al final, tú cambias, cambia tu resonancia, cambia las vísceras, cambia absolutamente todo. ¿Estudios científicos sobre esto? Yo no sé. No, he buscado muchas veces a ver si había alguno que podía indicarnos cómo era el cambio de la voz y por qué. Pero que cambia la voz, cambia la voz. También es verdad que vives con mucha más salud. Entonces, yo, por ejemplo, lo noté mucho en su día en la potencia de la voz. Y los grandes cantantes de ópera que todo el mundo entiende como cantantes de ópera son grandotes. Porque escuchemos, por ejemplo, a nuestra Montserrat. Dale un poco, Gemma, vamos a poner en situación.

0: Y la pregunta después de esta frase, ¿qué importa, no? ¿Qué importa? Como si pesa 400 kilos, ¿no? ¿Qué más da ante esta belleza? Lo que pasa es que, como te decía antes, Jaime, los tiempos cambian. Y durante la historia de la ópera del siglo XX, pues hasta los años 90, casi 2000, no primaba tanto el físico. Importaba más una voz como la que teníamos Sarah Caballé, imponente, que fuera capaz de pasar una orquesta, que fuera capaz de emocionar. Pero cambiaron los tiempos. Llegó el cine, llegó el audiovisual, llegó la moda. Y llegó la hora en la que los directores de escena querían hacer muy verosímil los personajes, para que el que se sentase en la butaca se sintiese un poco identificado con lo que pasaba en escena. Y
1: pero perdóname, y Zapata, pero eso condiciona la elección de la voz hoy en día, ¿tú crees?
0: No, yo estoy seguro, ya sí. O sea, yo, por ejemplo, en mi época, ya te digo, de primer tenor, ¿cuántos papeles yo no pude acceder porque no tenía el físico que se consideraba para ese papel, ¿no? Por ejemplo, si tú tienes que cantar el Duque de Mantua, de Rigoletto, quieren un hombre que dé un mínimo. Pero te digo una cosa, Jaime, hay mucho machismo en esto. Los hombres todavía se van liberando un poco, pero las chicas lo tienen fatal. Pero fatal, claro. fatal. Es rara, que luego te traigo un caso en el que te contaré, porque yo me equivoqué. Es raro la mujer obesa que hoy tiene un puesto en el mundo de la lírica relevante, a pesar de que tengan voces impresionantes. Hay muchísimos...
1: Pero pasa también, pasa también en el cine con las mujeres y la edad, ¿no? No tiene la misma consideración los hombres maduros que las mujeres maduras. Ocurre también en otros ámbitos.
2: Esa es la pregunta. ¿Eso empezó a pasar quizá por la llegada del cine, Zapata, o tienes constancia de que pasara antes?
0: Yo creo que es que llega casi la mitad de los años 90. ¿Crees que antiguamente pasaba?
3: Claro, sí.
0: No, antiguamente no. Mira, María Cala es la que rompe un poco el estereotipo, ¿no? De cantante. También, no solo el peso. Es que al principio del siglo, hasta la primera mitad, hasta los años 50, hasta que llega María Cala, no se le exigía actoralidad a los cantantes de ópera. Se ponían en centro de un escenario y no importaba lo que... Y a cantar. Lo que primaba era la voz, era igual la producción escénica, era igual si era más bonita, si había menos luces. Querían las voces. Y eso cambia, como todo cambia en el tiempo. Y ahora, de hecho, gente que manda en mi mundo son los directores de escena.
2: Claro, ¿os dais cuenta que eso significa, aunque podemos hacer una reflexión, que eso significa que la música, el fenómeno sonoro, ha ido perdiendo terreno cada vez más a medida que ha ido avanzando el audiovisual? Porque si eso ya pasaba en las épocas antiguas, imaginaos ahora, vas a ver un concierto de Rosalía y la música ya no es tan central como los conciertos, macro conciertos de rock. Ahora es una parte de un grandísimo espectáculo, donde la escenografía, el vestuario, la coreografía, tienen papeles que le han comido terreno a lo puramente sonoro.
0: ¿Sabes qué pasa? Que aquí en la ópera hay una lucha interna. Hay un sector muy importante del público que sigue siendo el sibarita de la voz y que quiere voces. Y luego los propios teatros de ópera están luchando para atraer gente joven como público. Porque, como digo yo, a veces se nos muere la audiencia. Si son demasiado mayores. Entonces, esta gente joven le están intentando dar eso. Nuevas puestas en escena. Claro, como digo yo. Son 1.500 clientes del ocaso a punto de hacer efectiva la póliza, que es lo que tenemos muchas veces.
2: Zapata, pero yo desde que tengo...
4: Uso de razón.
2: Uso de razón, prácticamente. Sigo yendo. Es que estaba dudando si tengo mucho uso de razón. Estaba buscando una metáfora más adecuada, ¿no? Digamos, desde que era joven, pues sigo teniendo, siempre escuchando lo de que la ópera está perdiendo público. La ópera, oye, y la ópera sigue ahí. Eso ya se decía cuando yo era joven. Tengo 65 años y que si la ópera.
0: No sigue ahí. Mira, si tú vas, por ejemplo, el Metropolitan era la punta de lanza de la audiencia, ¿no? El Metropolitan estaba siempre a reventar de gente. Yo, cuando cantaba en el Metropolitan, no había entradas, ¿no? Cuando hacíamos Armida, Orbero de Sevilla. Ahora puedes encontrar todas las entradas que quienes tienen un problema de público. Realmente, lo que no nos damos cuenta es que desde que llegaron las plataformas, todo lo audiovisual, todo está cambiando. Sí. Si está cambiando para el cine, imagínate si está cambiando para el mundo de la ópera. Entonces, es verdad que se mantiene muchas veces por el erario público, pero hay realmente problemas de envejecimiento del personal y tenemos que hacernos esas preguntas. Entonces, muchas veces lo que se hace en la escena es buscar esa modernidad, y esa modernidad viene muchas veces determinada por el físico. Pero claro, cuando uno escucha una voz como esta, dale, Gema, por favor.

0: Por eso uno tiene esa lucha interna, ¿no? Yo la tengo, esa lucha interna. Si a mí me plantan un señor orondo a cantar en un escenario de esta forma, me da igual lo que haga el personaje que esté haciendo, yo me voy a emocionar con esa voz, ¿no? Y tengo la otra parte de mí que dice, oye, no, hagamos que Alfredo de la Traviata sea un galán y que conquiste a Violeta, que sea una señora increíble porque era prostituta, ¿no? Y pues eso, ¿no? Cuando tú ves una Violeta que no te atrae físicamente, que no tiene sex appeal, dices, pues no, es mero verosímil, pero claro, ahí tengo yo una contradicción interna tremenda. Y por ejemplo, fue la que me surgió con este personaje que os traigo a continuación, esta soprano, que no es famosa para el mainstream que dicen los modernos, pero sí en el mundo de la ópera. Yo coincidí con ella en Armida, en el Metropolitan. Ella era la cover de René Fleming. Cover es que es la sustituta, digamos, en el mundo de la ópera, cuando hay papeles complicados y que no se puede encontrar un sustituto de hoy para mañana, siempre se suele tener una persona que comparte los ensayos, y si se pone enferma la principal, sale ella, ¿no? Bueno, pues yo la conocí en el Metropolitan Opera. Angela Maid, que como se llama, debe pesar cerca de los 200 kilos, y no estoy exagerando, o sea, tú, si veis fotografías de ella, es tremenda. Y yo recuerdo decirle a Angela, te lo dice un obeso, porque yo estaba obeso en aquella época, pero era chico, atención, yo era chico, y es que es diferente. Digo, Ángela, con esa voz que tienes que intentar perder peso para... Y me dijo, bueno, es una elección, ¿no? Y ella eligió no perder peso y está triunfando. No quizás como lo haría una mujer más delgada, pero está triunfando. Porque tiene una voz. Dale, Gema.
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0: ¿Escucháis esa voz, esa agilidad que nosotros llamamos que es la capacidad de cantar? Bueno, pues eso, en el teatro, en el Metropolitan Opera, cuando hacía Armida ella, es que o sea, movía los candelabros. Es que aquí no tenemos conciencia, escuchando una grabación, el tamaño de esa voz. Claro, ella, por esa voz tan extraordinaria, ha pasado por encima un poco de las modas y está cantando a muy alto nivel y canta en los grandes teatros, pero eso es un rara avis. O sea, ahora mismo son los Jonas Kaufman, la Lisette Oropesa, muchachas y muchachos que son muy guapos y que encima tienen mucho talento.
1: Hola. Pero tengo una pregunta para los tres. Pensando en cada una de vuestra industria, ¿creéis que sigue presionando en este sentido sobre la estética y cómo se proyecta el cuerpo del artista? ¿Sigue habiendo sugerencias? ¿Sigue habiendo comentarios? ¿Sigue habiendo recomendaciones? No sé, Alaska.
2: Mira, te estaba diciendo yo que Madonna el otro día en Coachella de repente leo gorda, gorda, gorda, gorda, joder, vieja, vieja, vieja, vieja. Entonces, una señora que no solo no está gorda y que está bien, y aunque lo estuviera, claro que lo hay. Pero claro, cuando el comentario viene ahora, antes podía venir de un crítico que escribía en un periódico, pues era un comentario, podría ser un murmullo cuando la persona pasa, pero es que ahora es continuo, es un bombardeo. Y esas mismas personas son las que luego seguramente están hablando de cuerpos no normativos, etcétera, etcétera.
1: Sabino, en el caso del rock la vía es distinta, diferente.
3: Hombre, a ver, lo que siempre va a pasar, la industria, en cualquier sector artístico, va a lo fácil, ¿no? Entonces, si ve un mainstream general de que tiene una idea estereotipada de lo que es la belleza, pues bueno. Pero tanto en ópera como en rock, como en cualquier sitio, lo que teníamos que plantearnos y preguntarnos es nuestra idea de verosimilitud, ¿no? Cuando decíamos, no es verosímil enamorarse de una señora 120... Perdona, en la vida de cada día estamos viendo casos de, claro, sexualidad,
0: es muy bien traída,
3: de enamoramientos destacados por personas que no son normativas, pero que tienen un atractivo, una gracia, un sex appeal que provocan grandes pasiones, ¿no? Entonces, claro, yo creo que tendríamos que más bien atacar los Torquemadas estos de las redes y revisar todo, proponer más revisar esas ideas que tenemos preconcebidas de la verosimilitud. En el bien entendido que la industria siempre va a lo fácil. La industria no quiere complicaciones. Quiero decir, bueno, ¿qué es lo que está de moda? Pues yo voy a repetir eso, ¿no? Pero bueno, revisar estas ideas estaría muy bien, y yo creo que en eso la música puede contribuir bastante, porque es lo que decía Zapata, la música nos llega, hace temblar los candelabros, y al final te da igual un poco. Si tiene gracia, entiendes precisamente porque hay gente que se enamora apasionadamente de grandes tonelajes.
0: ¿Y Zapata? Lo que decía Sabino, es que lo estaba clavando, ¿no? La exageración. Es que todo o nada, no tenemos un término medio. Y la verosimilitud, yo por ejemplo la he sentido en el escenario, ¿no? Estar haciendo el vino de la Sonámbula, que supone que es un galán que se enamora de Amina, y yo sentirme raro, digo, no estoy en el personaje, pero también pensaba, digo, es que no tengo yo derecho a enamorarme de Amina y que Amina se enamore de
2: claro,
0: mí,
2: ¿no? Claro.
0: Es que no hay derecho. Claro, es que es todo muy complicado, todo muy difícil. Pero sobre todo huir de los extremos y de las exageraciones.
1: Bueno, ¿os parece que escuchemos a los oyentes que también tienen sus propuestas? Por cierto, la primera de ella es una propuesta de un porfinero. A mí me gusta mucho su cantante, lo escuchamos.
4: Un artista así con sobrepeso que se ha conocido específicamente por eso, yo creo que es el hawaiano que falleció, Israel Kamakawiwole, o algo así. La de Somewhere Over the Rainbow.

0: Bueno, bueno, bueno. Nadie ha llamado a la libertad con tanta gracia y con tantos kilos como Aretha, Franklin.
1: Desde luego.
0: De cualquier caso, en el caso de Israel Camagüeyo, ¿qué? Yo creo que aquí el principal hándicap no son los kilos, es la pronunciación. Porque a ver si sois capaces de repetir conmigo Camagüeyo, ¿qué? Uf, lo he conseguido.
2: Pero una pregunta, chicos, que podemos. Es un tema para que podría surgir para otro día. El tema de las voces negras son perfectamente identificables.
3: Sí, señor.
2: ¿No os parece?
3: Sí, señor.
0: A ver, cuidado, ¿eh? Ahí hay también un poquito de tópico. Sí que es cierto que instauran una manera de hacer, pero luego hay blancos que cantan como negros.
3: Pero es muy difícil, Sabino, de encontrar. Es muy, muy, muy difícil de encontrar.
0: Te podía hacer una buena lista, ¿eh?
3: Una buena lista.
0: Es teóricamente más difícil, pero te podía hacer una buena lista, que de hecho te los podía poner y desafiarte a decir, dime si es blanco o es negro. Y muchas veces ya verías que te llevarías a empresas grandes. Mira, habéis puesto Over the Rainbow. Yo creo que, con todo el respeto para Israel Camagüeyo, que no supera la versión de Jim Vincent, un rockero blanco que tenía una voz de negro a veces espectacular.
3: Pues o sea, ya tenéis tema sí. Para, no a lo mejor la próxima semana, pero para las siguientes semanas podemos hablar de las voces negras, incluso de las voces blancas, que son muy parecidas. Incluso
0: podemos hacer un juego de blanco o negro, a ver si acertamos, que es muy, muy divertido. Vale. Nos daríamos sorpresas.
3: Vamos con el tercer oyente.
4: Pues mi artista es una rapera, se llama Missy Elliott y me ha gustado siempre porque tiene como mucha personalidad, tiene un estilo muy suyo. Yo creo que ningún artista se parece a ella, yo creo que es diferente a todo el mundo. Y de ella mi tema favorito es Work It, porque tiene un ritmo que desde el principio, desde que suena el primer segundo, te engancha.

0: Y vamos saltando, vamos saltando, vamos saltando, vamos saltando y nos encontramos con un rey.
1: El artista que he elegido yo es B.B. King y la canción que es de las que más me gusta, Rock Me Baby.

Bueno, aquí sí que me habéis tocado la fibra, aquí sí que me habéis tocado la fibra porque habéis tocado este una de mis aficiones favoritas, que es el blues. Yo en casa, aunque haya pasado fama de rockero, lo que toco generalmente es blues. Es, y B.B. King, o sea, bueno, aparte en blues había una retalía de gordos que no os la podéis ni imaginar, ¿no? Blind Lemon Jefferson, aparte con unos sobrenombres divertidísimos. Blind Lemon Jefferson, Limón Ciego. ¿Cómo un artista puede salir a grabar discos llamándose Blind Lemon, Limón Ciego, Limón Ciego? No, no. Pero bueno, son maravillosos. Y solo decir que la guitarra, la 335 Gibson de B.B. King, era tan gorda como él, porque es la única 335 de Gibson. Es una guitarra generalmente fabricada de cuerpo hueco, y B.B. King pidió que se la fabricaran de cuerpo sólido, o sea, el doble de pesada, porque no sé por qué, pero para él sonaba mejor. Pero será lo que decía Zapata, que la resonancia, la gordura, la resonancia también da su qué.

0: ¿Y no creéis que esos... yo por lo menos lo pienso. ¿No creéis que esos kilos de más en general marcan de una manera muy significativa su personalidad, la personalidad del artista, pero para bien, porque les da mayor empaque, mayor fuerza como personaje musical en la mayoría de los casos?
1: Pues depende, Jaime, depende. Porque la autopercepción es una cosa muy complicada y hay gente que evidentemente pasa de verdad del comentario externo y hay gente que no le queda más remedio que pasar porque por la razón que sea, por voluntad, por salud, por lo que sea, no consiguen, les gustaría estar les en otro gustaría. Peso y tener otra imagen. Y entonces están recibiendo continuamente un choque. Hay otros que, por supuesto, les da igual. A quien le da igual, todo le suma. Y a quien no le da igual, todo le resta.
0: Es que estaba pensando en Pavarotti. Pavarotti, además de la fuerza de la voz, la fuerza de su personalidad, ¿no, Zapata?
2: Es que lo has clavado. Yo tuve la oportunidad de conocerlo, alguna vez lo contaba conmigo con él en su casa en Pésaro, y en una personalidad solar, mediterránea, la sonrisa, ¿no? Cuando tú lo veías cantar y sonreía después de una nota, era algo increíble. Que es, lo que pasa es que su peso, en el fondo, él nunca lo llevó bien, ¿eh? Porque intentó... De hecho, si veis imágenes cuando él empieza en los concursos de canto, él era profesor de gimnasia, de instituto. O sea, él era de formación física. Y al final el tema de la adicción a la comida, ¿no? Él viajaba con sus cocinas cuando iba a China para fabricar su pasta, para comer su pasta, y tenía esa adicción a la comida, pero la personalidad era desbordante y maravillosa.
0: Bueno, queridos, hemos llegado al final de esta hora tan musical. Es inevitable, teniendo a Alaska, a Sabino Méndez, a José Manuel Zapata. Ya tenemos apuntados algunos temas. Vamos a ir hablando en estos días porque tenéis mucha faena. Además de mucha alergia.
3: Hoy sí que ha sido una hora que nos ha llenado. Nos ha llenado.
0: Que tengáis peor, Que tengáis buen fin de semana. Un abrazo muy grande a los tres.
1: Igualmente.
2: Un beso, un abrazo. Chicos.

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10: Son las 6, las 5 en Canarias.
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10: Buenas tardes. A partir de esta hora, después del receso, se retoma el juicio a David Sánchez, hermano del presidente del Gobierno, en la Audiencia Provincial de Badajoz. La sala debe pronunciarse sobre la petición de manos limpias de exhibir la declaración de David Sánchez durante la fase de investigación y, posteriormente, las partes presentarán sus conclusiones. Hoy ha declarado el propio David Sánchez y también el expresidente de la Diputación de Badajoz, Miguel Ángel Gallardo, quien ha asegurado que en el año 2016 no tenía una relación fluida con el actual presidente del Gobierno, Pedro Sánchez, y que este no le pidió en ningún momento ayuda para contratar a su hermano David Sánchez.
12: Absolutamente. Alguien de mi gabinete me comentó que entre los aspirantes estaba el hermano del exsecretario general del Partido Socialista y dije que gane el mejor.
13: ¿Pensó en en apartarse de la propuesta, en rechazar la propuesta y elegir a otra.

0: la persona.
1: Yo no puedo hacer eso, entre otras cosas, porque eso sí sería una prevaricación.
2: Las compraventas de viviendas en el mes de abril registraron un descenso del 3,2% con respecto al mismo mes del año anterior, hasta las 52.500 operaciones. Encadenan así 4 meses consecutivos de descensos, según los datos recogidos en la estadística registral inmobiliaria. Para el profesor de la Universidad Internacional de la Empresa, Javier Cuervo, estamos ante un escenario muy diferente al de la burbuja inmobiliaria del año 2008, cuando hoy lo que ocurre es que hay muy poca oferta.
3: Esto no es 2008. En 2008 lo que pasó fue un exceso de crédito y hoy lo que pasa es que faltan casas, es diferente, son situaciones diferentes, queremos identificarlas, pero realmente estamos sacando una foto de 2008 hoy.
2: Sepa también que el primer español que dio positivo en antivirus, del Gómez Ulla, ha dado ya negativo. Lleva 3 días sin síntomas y dando negativo, por lo que ha sido dado de alta y enviado a casa sin más cuarentena. Se va a hacer un seguimiento clínico durante 6 meses para detectar posibles secuelas. En cuanto al segundo positivo, sigue aislado y el resto del grupo sigue dando negativo. Y en Valencia, la Consellería de Educación va a volver a sentarse mañana con los sindicatos docentes a partir de las 2 de la tarde, cuando se van a cumplir 20 días de huelga indefinida. Una convocatoria que han recibido los representantes del profesorado por correo electrónico mientras estaban en la calle hoy en una nueva manifestación que ha congregado en Valencia a más de 5.000 docentes. En lo que respecta a los mercados, hoy las bolsas europeas cierran en positivo aprovechando el respiro que dan a la bajada de los precios del petróleo. Juan Olasagasti.
4: Los parques europeos se aprovechan de esta rebaja del crudo y se ponen en verde. El IBEX es de la que menos varía, con un crecimiento justo por encima del 0,5%. Cierra el colectivo español en los 18.276 puntos. El crecimiento viene liderado por la banca, aunque la que más hace es la tecnológica Amadeus, por encima del 2,5%. Las caídas se quedan hoy en las energéticas. Acciona, la que más pierde, algo más de un 2%. En cuanto a las materias primas, el petróleo corta con 3 días de racha alcista, se sitúa en el entorno de los $95 el barril, y en Estados Unidos pendientes de Blackstone, uno de los mayores fondos inmobiliarios que ha limitado los reembolsos.
2: Escuchamos ahora la pregunta que desde los servicios informativos planteamos a los oyentes de Onda Cero.
5: ¿Debería dimitir la directora general de la Guardia Civil tras conocerse su posible implicación en el intento de sabotear investigaciones sobre el gobierno y el PSOE?
2: Bueno, pues de momento un 98% de los oyentes de Onda Cero piensa que sí, mientras que un 2% opina por el contrario, que no. Vamos ya con los deportes, con Paco Reyes.
6: Pues a las 9 de la noche en Riazor, la selección española de fútbol juega ante Irak, el primero de los 2 partidos amistosos que va a disputar antes del Mundial. Vamos a buscar la última hora. Alfredo Martínez, buenas tardes.
7: Buenas tardes, Luis de la Fuente prepara numerosas novedades en el equipo titular español, incluso en la convocatoria de 25 futbolistas donde han quedado fuera hasta 10 mundialistas, podrían debutar jugadores como Gonzalo García, Marc Bernal, Jesús Rodríguez, John Martín o el portero Leo Román. En cualquier caso, no estarán en este partido ni Cucurella, Víctor Muñoz y Lamin Yamal, Nico Williams, Raya, Fabián Ruiz, Zubimendi, Rodrigo, Oyarzábal y Pedri. El resto sí van a jugar, se permiten hasta 11 cambios, de tal manera que veremos varios debutantes en el partido de hoy frente a Irak, en la que será la última prueba de fuego antes de que España cruce el charco y se desplace hasta México para el último amistoso, que será en la madrugada del lunes al martes frente a Perú. Lleno en Riazor, el césped en mejores condiciones, y al acabar el partido, mañana por la mañana, España viaja ya hacia Estados Unidos.
6: Por otro lado, hoy se espera el anuncio de un fichaje estelar de la candidatura de Florentino Pérez, después de que ayer Enrique Riquelme anunciara a Haaland y Rodrigo. Y en baloncesto, playoffs, segundo partido de cuartos de final, Barcelona UCAM Murcia, si gana el Barcelona a semifinales, y Tenerife Real Madrid, si el Madrid no gana, quedaría eliminado.
2: Es todo, volvemos con las noticias y el análisis a partir de las 7 de la tarde, las 6 en Canarias, ya saben, a esa hora La Brújula con Rafa Latorre.
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9: Esta es la hora traspapelada, nos queda una hora por delante. Enseguida Mario Viciosa, Onda Retro Radio, nostálgico total. Pero también es una hora la de los jueves, esta. La hora de un hombre enamorado.

0: Daniel Ramírez, ¿qué tal?
1: Bueno, hoy es un alma en Cantizano de estar aquí, pero hoy más que un hombre soy un alma que entra en el
0: alma.
1: Vamos a hablar de las almas.
0: Que flota. Tengo que decirte de todas maneras que te vi venir, que te veo venir, si es que ya sé lo que puede ocurrir.
1: Calma, calma, que no es lo que parece, no es lo que parece.
0: No, no, no, es exactamente lo que parece y es lo único que nos faltaba, Daniel, en tu lista de perversiones, amigo.
1: Pero estate tranquilo, Jaime, mira, esto va a ser como el sexo tántrico, no va a haber consumación y te prometo que no va a haber siquiera excomunión. No confundas, amigo mío, la casulla con las sábanas.
0: Que no es así, Daniel, es que esta vez es real, vas a coincidir con él en el Congreso de los Diputados.
1: Durante su discurso, y le gritaré de mi parte y de las tuyas, te quiero desde la tribuna, se lo gritaré.
0: No, por favor, nos vas a causar un problema. Yo creo que deberíamos avisar a la Seguridad Vaticana, a la Guardia Suiza, a los Mossos, deberíamos,
1: Jaime,
0: a quien nos pueda echar
1: menos
0: una mano.
1: Pero si voy a ser lo menos peligroso que se encuentre León XIV en el Congreso.
0: Bueno, podemos... ¿Te parece que hagamos una cosa? Léele tu carta de amor, entonces como si lo tuvieras delante.
1: Delante, detrás. ¿Qué importa si es amor?
0: Por favor,
1: este sí es un amor para toda la vida.
0: Bueno, tú sabrás lo que haces, pecador. Yo ya te lo he advertido, yo ya he razonado sobre lo que puede ocurrir. Así que, por favor, venga, vamos ya. Desenrolla tu pergamino de joven poeta enamorado y cántale tu amor al Papa.
1: Querido León XIV, tenías todo el mundo para proclamar la buena noticia y te has empeñado en venir a España, al Congreso de los Diputados. Amor mío, cuando todo esto haya terminado, reescribirás el poema de Gambó, una temporada en el infierno, y dirás: me revolqué en el fango, me sequé con el aire del crimen, la primavera me trajo la horrenda risa del idiota. Todo es un poco raro, León. El presidente del gobierno, que se te arrima con el contoneo de Bad Bunny, es ateo. Y el partido autoproclamado defensor de la esencia católica acusa a la iglesia de hacer negocio con la invasión migratoria. Esto es así, mi papa. España es el lugar de los mareos, un país que te hará el barco, como si te hubieras bebido todo el vino de la Borgoña. Conviene que aprendas algunos conceptos antes de aterrizar. Aquí, el misionero, sobre todo en el seno del gobierno, es otra cosa. Lo practican mucho, pero con objetivos distintos. La palabra prójimo está prohibida en el diario de sesiones y la única doctrina social es la de la Moncloa. Si le falta a usted la fe para creerlo, meta la mano en la llaga del CIS, nuestro CIS campeador, donde el Partido Socialista experimenta en cada entrega las crecidas del Jordán. En la bancada azul encontrarás, mi papa, a Pedro Sánchez, nuestro hijo pródigo, que se fue del Parlamento y de su partido, recorrió España con los chicos del motel, volvió a casa, se cargó al padre y ahora gobierna diciendo: mi reino no es de este mundo. Su reino, querido León XIV, es de Waterloo y lo dirige uno de los mercaderes que echaron del templo. Hay inflación, la vida está muy cara, suben los impuestos, pero no los sueldos. ¿Qué le pasa al aceite, León XIV? ¿Por qué vale tanto? Debe de ser del huerto de los olivos. Mientras tanto, en el Consejo de Ministros, uno de los que se sentaba ahí, dame la manita, Pepe Luis, armó el milagro de las bodas de Caná. Todo lo regó de vino y apareció la riqueza donde no la había. Paralelamente, el expresidente íntimo del presidente se ocupó de la trama de los panas y los peces, que tejió negocios oscuros por todos los estados del mundo donde no funcionan las urnas. Así que revise bien, mi papa, lo que haya podido pasar en el Vaticano. ¿Me preguntas, León XIV, vida mía, si es posible que este presidente, el que te persigue por todas partes, no supiera nada, que si la mano derecha hacía lo que no sabía la izquierda y la izquierda hacía lo que no sabía la de... Bueno, eso, como sea, que si es posible, me preguntas, mi amor, por 30 monedas, por 30 monedas plus ultra mascarillas, cloacas, y todo en nombre de Dios, blasfemia, Cerdán se llamaba Santos y nació en Milagro. Somos fariseos, León XIV, especialistas en dinero, aunque no tenemos presupuestos. Aquí Lázaro nunca se levanta. Fíjese bien, ahí enfrente, en la otra bancada, tiene a uno de los suyos, el padre Feijó, un sacerdote que es cristiano pero practica el judaísmo porque cree que el Mesías todavía no ha llegado. Lleva esperando el gobierno millones de años y tiene que pactarlo con ese otro hombre que parece todo el tiempo enfadado, el que quiere quitarle las subvenciones a Cáritas. Toda esta visita, toda esta educación cristiana exhibida en su visita al Congreso,

una farsa. Haga la prueba. Dígalo, mi papa. Queridos hermanos, pueden darse fraternalmente la paz. Y se deflagrará el parlamento como si le hubiera caído encima la bomba de Hiroshima. León XIV. Yo, si fuera usted, por el cariño que le tengo, le daría un consejo. Si le piden comulgar, déles una hostia, pero ofrézcales el cuerpo de Cristo solo presuntamente.

0: Espero que en el Congreso de los Diputados con el Papa no ocurra nada de lo que has pensado. Se te ha pasado por la cabeza. Absolutamente nada.
1: De momento solo son indicios, ¿no?
0: Solamente indicios. Bueno, querido Daniel Ramírez, tampoco una semana más. No hay manera. Aquí no cuaja el amor, ni siquiera el tocamiento. Así que, totus tus, Daniel. Un abrazo.
1: Nos vamos acercando a la boda del final de temporada. Un abrazo, Jaime.
2: Te viste de blanco.
3: Por fin.

0: Y este hombre que se sienta aquí a esta hora está enamorado, pero enamorado de la nostalgia de Onda Retro Radio. Mario Viciosa, ¿qué tal? ¿Cómo estás?
1: Ay, me he encantizado, enamorado un sabor, te diría
0: de
1: yo.
0: De un sabor en sí. Un estudio que es un lugar perfecto para la conservación del producto del que quieres hablar.
1: Efectivamente.
0: ¿A que estás de acuerdo conmigo?
1: Amigos, amigas, espectadores, y digo espectadores porque enseguida en redes sociales de Onda Cero por fin van a poder asistir a lo que tengo en mi mano.
0: Mira cómo suena.
1: Una bolsa que dentro tiene un producto congelado. Voy a abrirlo porque este Estudio 1 de
0: Onda Cero, helado, claro.
1: Es un helado que se conserva muy bien en este Estudio 1 y tiene el aspecto...
0: Menudo retroceso al pasado.
1: A que parece un cohete, no, es un tiburón porque ha vuelto, amigos y amigas, breaking news, ha vuelto el frigurón. No vamos a decir de qué compañía, de qué fabricante, por cierto, fabricante cuya marca no aparece rotulada en los envases este año, novedad, o veremos por qué. Pero sí, ha vuelto, Jaime, el frigurón. Noticia de última hora.
0: Noticia de última hora que rompe los titulares de la jornada, pero de todas maneras, si uno empieza a repasar el cartel de los kioscos donde vemos los diferentes helados que ofrecen, verano tras verano está siendo como una vuelta al pasado. Es todo como muy nostálgico, muy retro.
1: Un festival de nostalgia. Ya el año pasado contamos que habían vuelto las marcas Avidesa y Cami después de un culebrón empresarial y judicial. Pongamos, Gema, pongamos música de helados. Vamos a poner música.
0: Música de helados.
2: Verás qué bueno, Mico, para mí.
1: Ahora, como siempre por estas fechas, damos cuenta de las novedades heladeras industriales cuya esencia son los relanzamientos de helados de los 80 y 90. O sea, pura nostalgia. En esas estamos ahora, Jaime.
0: Una pura nostalgia tienes.
1: Con truco. Con truco porque, como nos advertía esta vez por vía digital una porfinera y tecnóloga de los alimentos con la que enseguida vamos a charlar, una cosa es que vuelva la marca, y en este caso hablamos del frigurón, y otra es que vuelva el producto químicamente hablando de la misma manera. O sea, que vuelva con la misma composición, textura, sabor. Tú de niño eras de frigurón, Jaime. ¿Tú lo recuerdas?
0: Pues yo sí lo recuerdo, pero te tengo que confesar, a las tres lo he contado. Yo era más del frigopié.
1: Que ha ido y vuelto. Es uno de esos que ha tenido etapas en las que no existía.
0: Que realmente no era un
1: polo de... No estaba hecho con pie humano. No, confirmamos.
0: No era un polo de hielo.
1: No.
0: Hielo.
1: Era crema. Yo, si te digo la verdad, no recuerdo el frigurón. Porque en mi casa se tenía bastante restringido el tema de los helados industriales, por aquello de que tenían muchos colorantes y conservantes. Y enseguida, en el viaje en el tiempo que voy a hacer, vas a ver que esa imagen que tenían los colorantes y conservantes fue súper relevante en la misteriosa desaparición que de un día para otro tuvo el frigurón. Pero también otros helados de aquel tiempo, entre 1983 y 1987.
0: Oye, porque desapareció en 1987.
1: Pues mira, hay que hacer un poco de arqueología heladera, pero según el consultor gastronómico Jordi Luque, sí, así lo documentaba en El País, pero no fue el único helado en desaparecer. Los finales de los 80 y principios de los 90 fueron años de frigocalipsis. Desaparecieron un montón por un motivo increíble, Jaime. Pero antes, ¿sabes qué? Yo quiero tomarme la revancha de un frigurón, pero como no lo comía en su época, sí. Tú deberías hacer lo mismo, Jaime, porque es la hora de la merienda.
0: Pero espérate un poco, porque tú siempre has defendido aquí que no puedes tomar ningún dulce, nada con azúcar a partir de las 6 de la tarde porque te sienta fatal.
1: Ah, pero...

0: Pero es que ha cambiado mucho la formulación de estos productos y lo mismo ya no me hacen daño. Le podemos preguntar a nuestra experta en tecnología de los alimentos, consultora en seguridad alimentaria, de regulación también, María José Pinar, que nos acompaña para, imagino, tomar buenas muestras de este helado.
1: María José, buenas tardes, ¿cómo estás?
2: Hola, buenas tardes, muchas gracias por la invitación.
1: Bueno, María José, ¿por qué se dice que la industria heladera y alimentaria en general recupera productos de antes, pero rara vez son iguales a los originales? No me digas que es porque antes se usaban ingredientes que hoy son impensables o ilegales y porque eran adictivos.
2: Bueno, el contexto que había en los años 80 y los que hay ahora es completamente diferente, ¿no? Han cambiado muchas cosas, el tipo de consumidor quiere cosas diferentes. Para la industria también es difícil, ¿no? Moverse en este contexto de que cada vez hay más competidores, hay una dificultad de acceso a las materias primas, el consumidor antes era un niño, ahora es un adulto y tiene otras preocupaciones. Ahora ya se fija más en la cantidad de azúcar.
0: Claro.
2: Si está
0: ilegal a lo mejor no es, porque decía Jaime, a lo mejor no, es ilegal. Que si vemos en la etiqueta de entonces, hoy eso sería impensable, ¿no? Pero
2: es cierto que hay algunos ingredientes que
1: han desaparecido, ¿no?
2: Que han desaparecido, se han dejado de utilizar, bien porque empiezan a tener mala prensa o porque directamente la normativa los ha prohibido.
0: Oye, hablábamos hace unas semanas del Tulicrem, o sea, tremenda guarrería, sí, untable de colores, que venía del éxito de una marca vizcaína de margarinas que viajaba en helicópteros. Vamos a recordarlo.
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0: Las encuestas del helicóptero, que ya hemos contado alguna vez aquí, que hizo Guillermo Fesser, pero decíamos que el Tulicrem, que era una especie de margarina de tres sabores. Sabor rosa, sabor marrón y sabor blanco, porque saber no tengo claro a qué sabría, pero vendían color sobre todo y muchas vitaminas. Parecíamos en los 80 unos desnutridos de posguerra. Y es verdad que, como hemos contado, focos de pobreza había, ojo, y muy importantes. Pero María José, esto yo imagino que era pura grasa hidrogenada, que yo no sé si hoy directamente estaría prohibida.
2: Bueno, sí que están limitadas las grasas trans, esas se han limitado bastante, pero las grasas saturadas se siguen utilizando, claro, porque tiene propiedades sensoriales muy interesantes, son baratas y son interesantes. Entonces se siguen utilizando en las chocolatinas y también en algunos untables. Hay algunos que han sustituido por aceite de girasol, pero se siguen encontrando en muchos untables.
1: Oye, Mario, decías antes que ibas a viajar, que íbamos a viajar en el tiempo a ese momento en el que ¿Cómo lo has dicho? ¿Una especie de frigocalipsis?
0: Frigocalipsis, porque era una extinción masiva de productos refrigerados, de helados en concreto. Y ese momento de la historia, si te parece, podemos viajar ya, porque a lo mejor nuestra invitada puede aclararnos algo de esto después.
1: Bueno, pues atención todo el mundo, todos los porfineros y porfineras, porque en este viaje en el tiempo, como siempre, Mario Viciosa nos va a colar un gazapo.
0: Eso es, porque hoy pedimos a nuestra audiencia retronostálgica ochentera y noventera que nos llame y nos diga ahora mismo y en directo qué elemento del presente se va a colar en el viaje en el tiempo que voy a hacer al año del frigocalipsis, qué cosa no se había inventado, no había ocurrido o no había nacido en los años en que los helados del verano se dieron la vuelta. Si lo descubren, llámenos al 91-426-2599. 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
1: 91-426-2599, así de fácil. Y la pregunta que siempre te hago, Mario, ¿a qué lugar vamos a viajar hoy?
0: Desconexión del presente para conectar con Onda Cero Lanzarote, 1987. Pega el sol, Jaime. Es un paraje lleno de chumberas en el municipio de Guatiza. Aquí a esto lo llaman tunas. Es terreno de cultivo de chumbera, pero en realidad, tras sus palas verdes, estos tallos carnosos, hay más bien ganadería, o si quieres, pastoreo de un animal que habita en esas plantas, son las cochinillas.
1: Ah, estás hablando de esa especie de insecto blanco, ¿no?
0: Eso es, las chumberas están moteadas en blanco, un grupo de personas está raspando esas palas de las tunas con una especie de cucharones, y ahora va a venir una furgoneta que se las va a llevar, se lleva a los bichos. Lo que podría parecer a simple vista un proceso de erradicación de una plaga, en realidad es parte de la cría de la cochinilla, porque la han estado alimentando y haciendo crecer durante semanas para ahora recolectarlas. Están metiendo unas bolsas en una furgoneta, en la cuatro latas, que se las va a llevar para ponerlas al sol y después apachurrarlas, porque la

0: cochinilla pachurrada es... Carmín, carmín de labios. El colorante rojo no solo de colores como el Russian Red, de una conocida marca de cosméticos. Es uno de los colorantes alimentarios más comunes.
1: A ver, Mario, un momento, porque me estás diciendo que a diario nos llevamos a la boca, resumiendo, un insecto.
0: Y desde hace milenios. Aquí, Jaime, me vas a permitir...
1: Un bichillo.
0: Me vas a permitir que... Mira, me voy a meter en la oficina de esta empresa de cultivo de chumberas, porque veo... Ahora mismo hay una reunión. Voy a ver si me cuelo por esta puerta... Ahora mismo están poniendo un PowerPoint en el ordenador de la sala de reuniones donde está teniendo una videoconferencia con un cliente de Madrid. A ver qué están proyectando anuncios.
2: Necesita un complemento completo de su comida. Y claro, le doy Le Suisse de Yoplait. Un pequeño alimento diario, ahora que necesita mucho alimento cada día.
0: Vale, te describo. El título de la presentación con el anuncio este es Alternativas a la indigotina para la industria alimentaria. Aunque el anuncio que hemos oído es de Yoplait, de Petit Suisse de Yoplait. El Petit Suisse es un tipo de queso normal inventado en el siglo XIX, pero es que en los 70, cuando la industria pues se pone las pilas, se ha puesto a comercializarlo endulzado y coloreado con...
1: Con cochinillas.
0: Efectivamente.
1: Con cochinillas.
0: En las etiquetas no pone exactamente cochinillas, sino que lo rotulan como E120.
1: O sea, los famosos colorantes y conservantes de los 80 con la letra E era, ¿no?
0: De Europa, ¿no? Porque la Comunidad Europea empezó en 1982 a regular el uso de estos aditivos con esta nomenclatura, pero eso no va a tener muy buena acogida. Y para 1987, año en el que me encuentro, hay una verdadera crisis reputacional con el tema de los aditivos, de los E. Así que, por lo que escucho en esta videoconferencia que se está produciendo, le están pidiendo a los productores de cochinilla si pueden sacar algún tipo de cultivo, yo que sea de color azul, que necesitan producir cosas en color azul sin tener que pasar por un laboratorio.
1: Porque, Mario, ¿de dónde sale el color azul que se usa en los alimentos durante esos años, esa época?
0: Bueno, pues la manera más o menos barata es usar una cosa llamada indigotina, es un compuesto sintético a partir, eso sí, de una resina natural, pero vamos, que tienes que al final pasar por un laboratorio. Y hay una verdadera guerra durante esos años contra los colorantes que ríete tú del real fooding del siglo XXI. Y me da que no sería raro que al otro lado de la videoconferencia de ahora mismo haya un cliente pidiendo un sustituto natural para la indigotina y similares para un producto helado de color azul.
1: ¿El frigurón?
0: El mismo.
3: Este cielo tiburón es el frigo frigurón.
4: ¡Ah, niño!
3: Un tiburón que se asusta de los niños.
5: Es que si lo cogemos, ¡nos lo comemos!
6: Frigo frigurón, en tierra y mar conocido, es fresquito y muy gordón, es el frigo frigurón.
3: Ven a devorarme.
0: Con él vuelvo al presente porque... Ha vuelto, como muchos otros, pero no ha vuelto igual. Decirte que en el anuncio se ve en dibujos animados a un marinero sospechosamente parecido a Chanquete junto a unos niños playeros sospechosamente parecidos a los de Verano Azul.
1: Claro, porque ¿de qué año estamos hablando, Mario?
0: Temporada 83-84, Chanquete murió en el 82, si no me equivoco, o sea que ahí reí recientemente. Pues bien, ahora que hay, ya estamos en 2026, en un conspiracionismo sobre lo de comer insectos, tenemos que pensar que a finales de los 80 era al contrario, que buscábamos en insectos, bueno, y en otros productos naturales, los sustitutos a los aditivos alimentarios. En los últimos 10 años han vuelto heladas como los fantasmicos, el colajet, el frigodedo, la Comtesa, aunque solo en España. Claro, lo que ha cambiado desde los 80 y 90 es la tecnología alimentaria. No sé si los paladares más nostálgicos recordarán diferencias de sabor o de textura.
1: Bueno, pues vuelvo a preguntarle a María José, nuestra experta en tecnología alimentaria, porque ¿esto ha pasado con otros productos míticos de nuestra infancia? Además, antes lo apuntabas, ¿no? Ahora son para adultos que fuimos niños entonces.
7: Fundamentalmente sí, les apela mayormente y de hecho la publicidad, si tú ves el cartel de Frigo, está la imagen del frigurón que pone ya he vuelto.
0: Ya he vuelto. Claro, pero ese niño no lo sabe. Sí.
7: No, pero bueno, estaba posicionado en la parte de niños y por el color y la forma también les puede gustar, pero principalmente parece claro. Que...
0: Bueno, ha pasado, imagino, también con otros productos, ¿no? Y que decíamos, las texturas a lo mejor han cambiado desde entonces hasta ahora. O sea, no sé si tenemos memoria. Entiendo que introducir cambios en la receta de un producto mítico es jugada arriesgada. Nosotros en la carrera, recuerdo que nos contaba muy bien el ejemplo de Coca-Cola, ¿no? Cuando cambió su sabor. Pero fíjate, yo quiero traerte otro fiasco menos recordado.
8: Pepsi is hoping for a clear advantage in the Cola Wars.
0: Estamos escuchando una noticia de la CBS de 1992 sobre The Cola Wars, la guerra de las bebidas de cola. Es el lanzamiento de la Pepsi Cristal,

0: un refresco de cola, pero transparente. Lo vendían como más ligero, de sabor y de calorías.
1: That's weird.
0: Esta consumidora de prueba decía que era raro ese sabor, que se esperaba un sabor más contundente, que le sabía como a coco. Bueno, fue un fracaso, claro. María José, lo que funciona, como dicen los ingenieros, mejor no tocarlo.
2: Bueno, es que es complicado, porque cuando tú vuelves a reformular, bueno, quieres lanzar un producto muchos años después y has cambiado un ingrediente, un alimento es una matriz alimentaria en el que hay muchas moléculas interactuando entre sí, entonces no es sacar uno y meter otro, cambian muchas cosas, entonces no es fácil reformular y puede haber una pérdida de alguna de las cualidades o características que tú recordabas.
0: Que el cerebro lo procesa todo en el conjunto. O sea, no es que tocas una cosa y entonces... No, o sea,
2: puede cambiar. Lo que pasa es que también estos productos que tienen una fuerte carga emocional, claro. Cuando es una experiencia, entonces no es solo la química o la textura que tiene, sino también el recuerdo que te trae cuando lo estás probando.
3: María José, estoy pensando ahora que estamos aguantando ya estas temperaturas propias de verano, a lo mejor en los 80 nos empezaron a preocupar los colorantes de los helados, pero lo de la mayonesa casera a 30 grados, ¿no? ¿Qué cosa de entonces hoy son una locura?
2: Bueno, lo de la tortilla a 30 grados
0: mal.
2: Hoy está también, ¿no? Entonces yo creo que hay cosas que se tiene conciencia cada vez más, pero... Seguimos teniendo descuidos, ¿no? Y yo creo que ahora, por ejemplo, y en un futuro, empezaremos a tener más atención al tema, por ejemplo, de los materiales en contacto con los alimentos, los tuppers, ese tarrina de helado que reutilizo como tupper y luego meto en el microondas. Esto
0: eso mal,
3: hay que prestarle atención, ¿no?
2: Sí, yo creo que hay por hacer todavía.
3: Bueno, en ese viaje en el tiempo, se cuela siempre un gazapo, Mario, tenemos a Óscar en Pontevedra. Óscar, buenas tardes.
0: Adelante, Pontevedra.
4: Hola, buenas tardes, es Ponferrada.
3: Ah, Ponferrada,
0: cuidado,
3: Ponferrada.
0: Cuidado, Ponferrada.
3: Mucha atención, que no es lo mismo.
0: No es lo mismo.
3: Bueno, Óscar.
4: No es lo mismo, es parecido, pero no es lo mismo.
3: ¿Has estado atento?
4: Sí, he estado atento, sí.
0: Cuéntanos, ¿qué es lo que se ha colado en este viaje del tiempo que no podía estar en el año 87?
4: Pues vamos a ver, PowerPoint en el 87, como que no.
0: Pues claro que no.
4: Como que no lo veía.
0: Y menos en una videoconferencia, porque PowerPoint, ojo, nació en abril del 87, es verdad, pero solo para Macintosh y había que esperar a 1992 para hacer videoconferencias por Internet. Así que efectivamente no había llegado a ese lugar de cultivo, de cochinillas.
3: Y a España siempre llegaban las cosas un poquito más tarde, un poquito más tarde. Bueno, Óscar, Ponferrada, es un buen sitio para estar en verano, por ejemplo, aunque... Ya con esto de las
4: temperaturas. Muy buen sitio.
3: Sí que lo es, sí que lo es. Un abrazo muy grande, gracias, Óscar.
4: Un abrazo, gracias.
3: Gracias. Tú vas a atacar el helado.
0: Tú sí que es María José, sí, sabe hacerla. Mientras yo tenía curiosidad, hemos dicho que indigotina es lo que se usaba antes. Voy a ver en la etiqueta de ahora. Lo que lo sustituye, lo que le da el color azul, es una cosa llamada espirulina concentrada. ¿Qué es eso, María José?
2: La espirulina es un superalimento, así
0: no
2: lo
0: dices.
2: Bueno, los superalimentos no existen, pero es la fórmula que han encontrado para producir el color azul.
0: O sea, es una cosa
2: cianobacteria,
0: azul.
2: Sí.
0: Es una cianobacteria, una bacteria.
2: Entonces, bueno,
0: o sea, no hay
2: natural.
0: No hay
2: entonces ellos conservan este reclamo que hacen, que todos sus colorantes y sabor
0: tienen de la
2: natural.
3: Pues María José, te dejo disfrutar del helado.
0: Está bueno, dinos lo tuyo, que aquí tenemos a dos personas que no comen.
2: Sabor piña y pera.
0: ¿Por qué lo azul sabrá a piña? Esto es como el sugus, ¿eh? Azul, piña, pero santo Dios, una piña azul.
2: Mejor a que sepa algo.
0: Una piña azul.
3: Bueno, Mario, te dejo con las cochinillas, anda.
0: Venga.
3: Que seguro que algún que otro oyente o muchos oyentes de pronto se han dado cuenta que lo que comían entonces contenía precisamente...
0: Y qué rico.
3: Estaba muy rico, es verdad. Un abrazo muy grande,
0: cuídate
3: mucho.
0: Adiós.
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0: 14 es como un jugador de ajedrez. Mientras mueve la reina hacia atrás, nadie sospecha que ya tiene el peón en la última casilla. Esto lo ha dicho un colaborador del actual Papa que lo conoce bien. Y se lo ha dicho a nuestro invitado, Vicenç Lozano, que es periodista, historiador y autor de León 14 sombras bajo la cúpula. Vicenç, buenas tardes.
1: Buenas tardes.
0: Buenas tardes. Es como un jugador de ajedrez, mientras mueve la reina hacia atrás, nadie sospecha que ya tiene el peón en la última casilla. Es matemático, esto se puede entender más o menos, sí, que sí. Su mente funcione de esa manera. ¿Por qué tenemos la impresión, se ha cumplido un año del papado, tenemos la impresión de que lo hemos empezado a conocer hace escasamente un mes, porque es un hombre extraordinariamente discreto y lo hemos conocido por su enfrentamiento con Donald Trump, ¿no?
1: Sí, efectivamente. Estábamos acostumbrados al pontificado del Papa Francisco, un personaje como argentino muy locuaz, que cada vez que abría la boca pues daba 12 titulares a los medios de comunicación, que al día siguiente pues eran gran noticia. Y este Papa, a pesar de decir prácticamente lo mismo que decía el Papa Francisco, pues es un Papa que es muy discreto y que es un gran estratega, un absoluto estratega. Él tiene la voluntad de hacer los cambios que no pudo hacer pues el Papa argentino, y realmente sin anunciarlos, callando, los hará.
0: Los hará. Esta tarde nuestro corresponsal en Italia, Darío Menor, evidentemente estamos hablando de la visita, queremos hablar de la visita y de lo que representa la visita del Papa León XIV a nuestro país, los días que va a estar en nuestro país. Me ha dicho algo que me ha llamado especialmente la atención. Debemos estar muy atentos a las palabras de este Papa en el Congreso de los Diputados, porque evidentemente sus mensajes no solamente van a ir dirigidos a la clase política de nuestro país.
1: No, yo creo que el mensaje de... Vaya, se espera que el mensaje del Papa León XIV a las Cortes pues será un mensaje de, digamos, que tenga una extensión hacia lo que es el mundo político, sobre todo en el mundo occidental, ¿no? Contra el tema de la corrupción, a favor del diálogo, a favor de evitar las crispaciones. Pensemos que la política española está en un momento de crispación absolutamente peligroso, diría yo, peligroso. Sí. Entonces, es un Papa que lo que quiere es poner lo que debe ser la política al servicio, evidentemente, de la gente. Al fin y al cabo, las ideas políticas son para mejorar la situación, en principio, de un pueblo, de una comunidad que ha votado. Evidentemente ha votado un programa, sea uno, sea el otro, pero ha votado para gente que beneficie de alguna manera a la sociedad. Cuando se producen movimientos, se producen declaraciones, se producen crispaciones que suben el tono en el sentido de que hay insultos, a veces los congresos, las asambleas populares, los parlamentos parecen más una taberna que no un lugar donde se pretende, al fin y al cabo, pues administrar bien un país, que es al fin y al cabo lo que beneficia a la gente. En definitiva, será un Papa que pondrá la mirada alta, digamos, y pedirá a los políticos mirar un poco hacia arriba, no mirar. No hacer una introspección cada uno de ellos en su propia manera de pensar y ver qué realmente están aportando a la sociedad.

0: Sin embargo, cuando se habla de él o se piensa en él, no se destaca especialmente su perfil político.
1: No, por supuesto, porque no es político, no es un hombre ni de derechas ni de izquierdas, es el Papa. Es el Papa, es el jefe de la Iglesia Católica. Él pretende predicar el Evangelio. Pero es que los principios del Evangelio no está, por ejemplo, pues abandonar a la gente más pobre, abandonar a los inmigrantes, abandonar a los trabajadores, abandonar a la gente pues que tiene menos recursos. Evidentemente, esto es hacer política, pregunto yo. Yo creo que no. Yo creo que el Papa, en principio, él viene a defender los principios del Evangelio. Y en el Evangelio pues está incluido que evidentemente hay que salvar a la humanidad, espiritualmente, pero también materialmente.
0: ¿Y es un hombre de gobierno, ante todo, o un hombre de comunidad?
1: Es un hombre de gobierno, yo diría, porque ha sabido gobernar, tiene experiencia de gobierno, ha sido pues el prior de los agustinos durante muchos años, tiene la experiencia además básica, que yo creo en este momento, en el siglo XXI, de que es un papa del norte y es un papa a la vez del sur. Es un papa, digamos, que reúne las dos condiciones. Evidentemente es norteamericano, nacido en Chicago, pero sus 20 años de experiencia en Perú pues le han dado una visión, digamos.
0: Su experiencia como misionero, ¿no?
1: Su experiencia como misionero y también como obispo de Chiclayo, una zona pues de las más pobres del Perú. Esto le ha servido a él para tener una visión global, digamos, de la humanidad y de las necesidades que existen este momento pues en la humanidad. Él no hace política, él intenta reflexionar e intenta conducir el mundo hacia una ética, hacia una moral, que realmente parecen abandonadas, como parece abandonado también el diálogo. Es un hombre que escucha, que sabe escuchar, que tiene una especialidad que yo creo que es básica en este momento, que es un hombre destinado a establecer puentes de diálogo con la gente. Fíjate un detalle. Él ha condenó la guerra entre Ucrania y Rusia, ha condenado también los ataques al pueblo palestino en Gaza, ha condenado el asalto a la soberanía de Venezuela, ha condenado pues la actual guerra de Irán, que está incendiando todo el Próximo Oriente, pero nunca se había referido a Benjamin Netanyahu. Nunca se había referido a Vladimir Putin, ni tampoco al presidente Donald Trump. Aquí hay un momento en que Donald Trump hace unas declaraciones absolutamente brutales, pues, mi punto de vista, cuando dice que está dispuesto a eliminar una civilización. Toda una civilización. Esto es una apología, en definitiva, del crimen de guerra. Perdonad que sea así, pero es una apología de un criminal de guerra. Esto ni tan solo Hitler hizo declaraciones de este tipo. Ni tan solo Hitler, y lo hizo. Después hizo la barbaridad que hizo con millones y millones de muertos. Pero realmente en este momento es cuando se planta el Papa y ya habla directamente con quien no quería hablar, que era con Donald Trump. Él sabe que si se entra en el terreno personal, entonces las cosas se complican mucho más, se convierte en una guerra verbal, se convierte pues en una guerra de taberna, en definitiva. Y donde el tema principal, que son las agresiones, digamos, y las violaciones de derechos humanos, quedan aparte, quedan en segundo plano. Entonces, él ha definido claramente cuáles son sus principios. Yo no me voy a doblegar, ha dicho, ante el gobierno norteamericano, diga el que diga, lo que diga el presidente Donald Trump. Y es así. Y en estos momentos se están enfrentando dos formas diferentes de liderazgos. En el libro, yo, de alguna manera, siendo un libro escrito como un thriller, en definitiva, porque está escrito como si fuera un thriller, sin una coma de ficción, porque todo lo que ocurre, ocurre porque yo lo he vivido. Y el lector me acompaña en cada momento a ir descubriendo todas estas tramas de espionaje, tramas de escuchas telefónicas, tramas de papeleo, de dossiers que salen y que entran, de fake news, es una trama absolutamente emocionante, apasionante en todos los sentidos. Y entonces, bueno, está escrito de esta manera para que la gente lo entienda, lo siga, le enganche realmente el libro, porque yo creo que engancha, esto es lo

0: me dicen los lectores, estoy súper satisfecho de ello, y al mismo tiempo el lector sepa valorar una figura que es muy desconocida, la de este Papa, y de cómo llegó al pontificado también, porque es una operación secreta.
1: Entre otras cosas porque también él es un hombre muy de carácter muy discreto. ¿Esto le ha beneficiado? ¿Le benefició en su momento para la elección y le beneficia
0: Por supuesto, yo creo que le beneficia. Él es consciente de que estamos en un mundo donde el ruido no permite ver las cosas como realmente son. Hay demasiado ruido en todos los temas, en todas las instituciones, en todos los países, etcétera. Y yo creo que un hombre discreto en el sentido de que es una persona que escucha, que valora, digamos, lo que ha sido hasta hoy la diplomacia, el diálogo. Ahora el diálogo no existe. Cuando Donald Trump habla de diálogo, está haciendo un chantaje, tema de los aranceles, está profiriendo amenazas. Esto no es diálogo, esto es imposición, que es muy distinto. Entonces entramos en este nuevo desorden mundial que se está creando, donde no sabemos cuál va a ser la salida, y este Papa yo creo que puede servir, una figura como él, sea Papa o no sea el Papa, una figura del tipo de Robert Francis Prevost León XIV, pues ayuda de alguna manera a recuperar las cosas que hasta este momento en el mundo facilitaban de alguna manera el equilibrio y la moderación. Y esto es importante.
1: Bueno, quedan muchos días para hablar de la visita de este Papa a nuestro país, León XIV. Muchas visiones de lo que representa, de su figura y del trabajo que está realizando hasta ahora. Y muy atentos debemos estar, sobre todo, insisto, a ese mensaje, ese discurso en el Congreso de los Diputados. León XIV, sombras bajo la cúpula. Vicent Lozano, muchísimas gracias por estar aquí.
0: Muchísimas gracias a vosotros.
1: Gracias, buenas tardes. Gracias. No nos vamos todavía, hay mucho. Fin.
2: Por fin.
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9: Y cuando cae la tarde, el búho Juan Soto Ibars abre sus ojos para fijarse hoy en un funcionario del SEPE y lo que denuncia. Juan, buenas tardes.
12: Hola Jaime, hoy me he fijado en una manifestación de apoyo a un funcionario del SEPE al que han castigado por atender sin cita previa a la gente que se acercaba a su ventanilla. A veces la oficina está vacía, decía el pobre funcionario, que ha criticado que se pretenda que él se quede de brazos cruzados y no atienda a quien llega sin cita. Y también ha recordado la necesidad de atender a personas de edad avanzada o vulnerables que no piden cita porque no saben hacer los trámites online. Es decir, que han expedientado a ese funcionario porque trabaja, porque se lo pone fácil al ciudadano. Hay quien lo llama héroe. Yo más bien lo llamaría terrorista. Esto no se puede consentir. Con más funcionarios como este, ¿qué sería de la burocracia? Los funcionarios son la barrera de coral que protege los recursos del Estado de esa gentuza que trata de emplearlos para sus propios fines. Trincheras de papeles no debidamente compulsados, verificaciones digitales caducadas y horas muertas tomando el desayuno mantienen a salvo las cuentas públicas. El trabajo de esos cancerberos es complicarte la vida. Es una misión sagrada, la del resorte de una trampa que conduce a otra trampa, de manera que al menos la mitad de las veces te vuelvas a tu casa con el trámite sin resolver. Si las personas destinadas a mandarte a por otro papel te tratan como a una persona, como a un ciudadano respetable o incluso como a alguien desconcertado que necesita ayuda, el sistema entero colapsa. La cordialidad con ese que se acerca a la ventanilla de la administración es peor que poner una bomba. Hay que cortar por lo sano actitudes peligrosas como esta, para que no cunda el ejemplo entre los demás funcionarios. Que la burocracia siga perfeccionando sus meandros laberínticos debiera ser la prioridad.

0: prioridad de toda persona con plaza fija.
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10: Rafa Latorre, ¿qué tal? Buenas tardes.
11: Hola, ¿qué tal? Jaime Cantizano, ¿cómo estás?
10: Muy bien.
11: Oye, ya sabes que no hay trama que se precie que no tenga una fonoteca, ¿no?
10: Sí.
11: Y vamos escuchando los audios, algunos bastante bochornosos, ¿no? Hoy ofreceremos algunos en la brújula de esta trama de Leire Díez, que... Bueno, pues no es la persona más refinada, ¿no? Que se conducía por la vida. Pero aquí lo más comprometedor en realidad no es lo que dice sobre José Luis Ábalos, ¿no? Sino cómo habla de Mercedes González. Yo creo que ahora mismo es la pieza más delicada de la administración. Porque se ha demostrado que efectivamente se reunió con la cloaca del PSOE. Eso quiere decir que Grande Marlaska mintió cuando negó tales encuentros. Y ahora han tenido que admitirlo. Se trata nada menos que de la directora de la Guardia Civil, es decir, un lugar muy sensible del Estado al que había accedido Leire Díez y de la que decía que tenía pues mucha confianza y que tenía mucha, mucha influencia. Así que analizaremos esos audios.
10: Bueno, eso y mucho más y... Estoy seguro que mañana habrá más novedades, Rafa. Seguro que habrá más novedades.
11: Y bueno, y todo esto a la espera de que venga el Papa. Es verdad que todo esto es pues una información muy poco evangélica, ¿no? Pero, en fin, esto es lo que le vamos a hacer. Esto es lo que hay, ¿no? Porque luego además hay unos audios acerca de José Luis Ábalos, digamos unos diagnósticos de la trama, pues demasiado crudos, ¿no? Acerca de, ya sabes tú.
10: Bueno, estas y otras noticias con Rafa Latorre y todo su equipo. En tan solo un momento volvemos mañana, que será viernes. Adiós, adiós, adiós, adiós, adiós.
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0: Son las 7, las 6 en Canarias. 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
1: El gobierno reconoce que Grande Marlaska mintió. O que Mercedes González le mintió a Marlaska y el ministro del Interior dio una versión falsa a los españoles. Porque ahora Interior reconoce que Leire Díez se reunió con la directora de la Guardia Civil. Al menos dos veces. El sumario dice que tres. Cuenta además El Mundo que no había más remedio que reconocerlo, porque la UCO geolocalizó a Leire Díez en la Dirección General de la Guardia Civil cuando acudió a varios encuentros con la directora. Recuerden que la fontanera presumía de su amistad con Mercedes González y de la influencia que tenía sobre ella. Es una persona de mi confianza. La instigó, según el sumario, para que actuara contra los agentes de la Guardia Civil que se habían atrevido a investigar al entorno familiar o político de Pedro Sánchez. Marlaska insiste hoy en la honestidad de Mercedes González, pero es un testimonio que ya llega tarde, porque lo que ahora está en cuestión es la honestidad del propio Marlaska, que aseguró que Mercedes González jamás se había reunido con la cloaca del PSOE.
2: Si no me preocupara, no estaría con los pies en el suelo. Pero dicho eso, soy absolutamente conocedor

de la lealtad a lo que es realmente la legalidad, a lo que es un Estado de Derecho, de la directora de la Guardia Civil, y no solo el respeto al trabajo, en este caso de la UCO, no solo el respeto, sino respeto y respaldo.

0: Bienvenidos, bienvenidos a La Brújula. Estaremos con ustedes hasta las 11:30, las 10:30 en Canarias, con toda la información, el análisis, la economía y el deporte. Y ahora llega el tiempo de incrementar algo más el bochorno, porque ya saben que de un tiempo a esta parte no hay trama que se precie que no tenga sus audios comprometedores. Y esta trama mafiosa, la de las cloacas del PSOE, tiene unos audios ahí impagables, porque el catálogo de personajes es verdaderamente cómico. Ya ven cómo se conducía por la vida Leire Díez. Han podido leer el relato. Ahora pueden oír sus diálogos, lo que opinaba de la jueza Alaya, lo que le deseaba a la jueza Alaya, lo que planeaba contra la jueza Alaya. También el diagnóstico que hace de por qué cae en desgracia José Luis Ábalos no es demasiado original. Sí es bastante crudo, como lo expresa. Habla de una fiesta en Marruecos con 6 prostitutas. Dice, claro, que una persona que monta semejante en Marruecos, semejante parranda, pues es muy difícil, ¿no?, que siga siendo ministro, ¿no? En cualquier caso, yo creo que lo más importante es lo que dice acerca de la directora de la Guardia Civil, con la que muestra una cercanía, pues, muy peligrosa, desde luego, para Mercedes González, ahora que se ha revelado. Juan de Dios Colmenero, ¿qué tal? Buenas tardes.
1: ¿Qué tal, Rafa? Muy buenas tardes. Pues sí, los sonidos del sumario, los sonidos de las cloacas, los sonidos y las conversaciones de esta trama, según el juez, según el auto del juez, montada desde el PSOE con Santos Cerdán como número uno, Leire Díez como ejecutora y el empresario Pérez Dolcet como conseguidor. Así se presentaba, por ejemplo, en una de las reuniones el empresario Dolcet al capitán de la Guardia Civil, Juan González Yepes.
2: Bueno, Javier Pérez Dolcet, entonces...
3: Pero bueno, yo he sido bautizado oficialmente por la prensa como miembro de las cloacas de Pedro Sánchez. Digo, así...
4: ¿Pero eres miembro de las cloacas o no?
3: Yo no soy miembro de ninguna cloaca, pero es verdad que llevamos...
2: Hoy me han llamado del país.
3: ...trabajando 8 meses en limpiar esto, que es una, bueno, mierda por todos lados.
1: Llevo 8 meses limpiando mierda por todos lados. Hay que limpiar todo, decía también anteriormente Leire Díez, la fontanera, en otro de los audios. En diciembre de 2024, Leire Díez, con el capitán de la Guardia Civil, Juan Yepes, el mismo protagonista, le desvela que es amiga de la directora de la Guardia Civil, de Mercedes González, a quien le va a trasladar todo esto.
5: Mi siguiente conversación va a ser con la directora de la Guardia Civil.
4: No, yo con eso no quiero.
5: La mía.
4: Sí, pero la directora general de la Guardia Civil... A ver...
5: Es de mi confianza.
4: Sí, pero sí, yo lo sé, y que tú... Pero yo es que no me fío ni del DAO, ni me fío del DAO.
1: La directora es de mi confianza, le dice la fontanera a su interlocutor, el Guardia Civil. Se trataba de frenar todas las investigaciones de la UCO contra el PSOE, miembros del gobierno y el entorno familiar de Pedro Sánchez, y se reunió hasta en 3 ocasiones. Leire con la directora de la Guardia Civil, así lo acreditaba la UCO, y las cloacas consiguieron durante un tiempo su objetivo. En el sumario, en una de las agendas de Leire se anotó: investigación interna, UCO, conseguida, para filtraciones. Parar filtraciones. La UCO concluye en su informe que la directora de la Guardia Civil abrió una investigación interna a la propia UCO para controlar y frenar dichas investigaciones.
0: Bueno, pues ya escuchan el chapoteo, ¿no? En las cloacas, es así como suena. Luego Javier Pérez Dolcet además se va presentando por ahí como el de las cloacas de Pedro Sánchez. Es gracioso porque le dice, ¿pero usted pertenece a alguna cloaca? Y dice, no, yo a ninguna. Bueno, vamos a ver, llevamos 8 meses trabajando en limpiar todo esto. Y dice, bueno, vamos a ver. Es otra forma de reconocerlo, ¿no? Efectivamente, pues tenía un empeño muy especial en limpiar. Bueno, ya saben lo que decía Villarejo acerca de las cloacas, ¿no? Que sirven para transportar la podredumbre, ¿no?, de un lado a otro. Por cierto, que es curioso cómo se rasgan las vestiduras con el comisario Villarejo y cómo la relación es bastante estrecha, ¿no? Incluso de colaboración. Hay una colusión de intereses. Acudieron al comisario Villarejo, bueno, y sus audios sobre las saunas, pues también lo utilizaron y pagaron por ellos. Bueno, se están produciendo decisiones, por cierto, hay un registro de tubos reunidos en Bilbao, esta malograda empresa, que algo tendrá que ver con la trama, y además de ello, pues la UCO le ha pedido al juez que requiera las cuentas del Partido Socialista en estos años recientes. Bueno, uno de los desvelos de la trama era conseguir que se cerrara en falso el caso del enchufe del hermanísimo en la Diputación de Badajoz. Hoy ha sido un día grande en el juicio, porque han declarado los dos protagonistas, que son Azagra y Gallardo, o sea, David Sánchez Pérez Castejón y Miguel Ángel Gallardo, que sería el que le habría enchufado. Vamos a la Audiencia de Badajoz, donde se encuentra Óscar Flores, en la asistencia técnica, junto con la responsable de tribunales de Onda Cero, Eva Llamazares. Hola, Eva, ¿qué tal? Buenas tardes.
6: ¿Qué tal? Buenas tardes. Y lo último en este juicio que continúa es que, contra todo pronóstico de las defensas, el tribunal ha aceptado una petición del abogado de manos limpias, Miguel Bueno, secundado por varias acusaciones. Esta mañana contábamos, en apenas 10 minutos se despachaba la declaración de David Sánchez, que respondía solo a su abogado. El resultado es que muchas preguntas se quedaron en el aire y lo que ha aceptado el tribunal es volver a visionar parte de su declaración ante la jueza Viedma para escuchar lo que sobre esos episodios declaró en su momento. Así es que, como pese a haber sorteado el tema esta mañana, se ha escuchado en el juicio las complicaciones del hermano de Sánchez, que todos recordamos, para ubicar la oficina que dirigía.
7: Y entonces, materialmente, ¿dónde se encuentra la oficina de artes escénicas?
8: Pues no le podría decir, vamos, imagino que será en el despacho donde estoy alojado yo ahora.
6: Por la mañana, en una declaración muy medida, como venimos contando, muy protegido de cualquier pregunta incómoda, David Sánchez supo, aunque con rodeos, decir dónde habían estado sus despachos y también definió esa oficina de artes escénicas.
9: A pesar de que fue usted el coordinador de la oficina de artes escénicas, ¿no hace usted mención a la oficina donde se habría desarrollado esa labor después del cambio de nomenclatura? ¿Puede explicar a la sala por qué?
8: Bueno, precisamente porque no era entendido como una oficina con ventanilla o un edificio físico.
10: Señor David, ¿puede repetir esto? No lo he escuchado bien, por favor.
8: Sí, que no era entendido como una oficina en sí mismo, una oficina física con una ventanilla. Entiendo que es lo que usted quería preguntar, sí, ¿no?
9: Que la oficina no era un edificio, sino una categoría administrativa.
8: Entiendo que sí.
6: Sobre el supuesto enchufe a su amigo Luis Carrero en la Diputación, que es lo que a él realmente le puede hacer pupa, Sánchez reconoce la amistad con Carrero, pero dice que le contó que salía a la plaza cuando se enteró porque ya era público.
8: Sí,
9: entonces, ¿puede explicarle a la sala exactamente en qué?
8: Sí, bueno, él me ayudaba en redactar mejor mis ideas, es una persona muy interesada en los proyectos culturales, uh-huh. Y bueno, yo le compartía en qué estaba trabajando yo y le ayudaba.
6: Reconocía que le ayudaba antes de que él entrara a trabajar, y el propio Luis Carrero secundaba de pe a pa esta declaración, casi con las mismas palabras. También dijo que fue él quien le dijo que salía a esa plaza, que estuviera atento.
11: En septiembre de este año, del año 23, en algún momento él me comenta que se está comentando que posiblemente vayan a reforzar el servicio o salga algún tipo de plaza en el área de cultura. No sabe decirme ni qué tipo de plaza, ni en qué consiste, ni cuál es el proceso, porque entre otras cosas él es bastante ajeno al mundo funcionarial.
6: Y Miguel Ángel Gallardo, que se ha defendido al ataque, dice que las conclusiones de la UCO son una novela de ficción y niega un puesto a medida.
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0: Y repasamos otras noticias del día con Pedro Pablo González y Guillermo Pérez. Sigue sin encontrarse solución al conflicto de los docentes, de los profesores en Cataluña y en la Comunidad Valenciana. Los profesores mantienen las protestas en ambas comunidades mientras se estudia ya una posible huelga nacional a partir de septiembre, con el comienzo del nuevo curso. En Valencia el comité de huelga ha sido convocado a una nueva reunión mientras los profesores catalanes han rechazado el preacuerdo alcanzado con la Generalitat. Sei Turbide.
13: El 65% dice no al texto, por lo que el sindicato mayoritario USTEC mantiene la huelga de mañana en toda Cataluña. La consellera de Educación, Esther Niubó, iniciará mañana una ronda de contactos con los sindicatos y ha expresado que la voluntad del Govern es de mantener el preacuerdo firmado el pasado viernes con los sindicatos educativos.
14: Logramos firmar este preacuerdo defendiendo pues las bondades, ¿no?, el efecto positivo que tenía este acuerdo en la mejora del sistema educativo, y a partir de aquí esperaremos a escuchar sus valoraciones.
13: En la Comunidad Valenciana, donde miles de docentes han vuelto a manifestarse este jueves, los sindicatos han sido convocados mañana a una nueva mesa de negociación. El presidente de la Generalitat, Juan

0: Fran Pérez Yorca es optimista con el resultado de esa reunión.
1: Un nuevo ofrecimiento y algunas mejoras técnicas que creemos que van a ser solventes y suficientes para desconvocar esa huelga.
0: Si tras la reunión siguen encalladas las conversaciones, la que viene será la quinta semana de huelga de los docentes valencianos.
2: La falta de recursos en la escuela pública se hace especialmente evidente en estas fechas, sobre todo por culpa del calor que tienen que soportar los alumnos. En buena parte de España, las aulas alcanzas temperaturas superiores a los 30 grados. Esto no solo pone en riesgo el rendimiento educativo, sino también la salud de los estudiantes. Y no es que se queden dormidos, es que se asan en las clases. La Asociación Española de Pediatría advierte que estamos ante un problema de salud pública.
3: Sí, los pediatras reclaman que los centros educativos se adapten al cambio climático y se conviertan en espacios seguros, saludables y resilientes frente a un riesgo ambiental creciente con horas de calor que cada vez se producen antes y duran más días. Sindicatos, profesores y padres exigen soluciones a las administraciones autonómicas, que son las responsables. El Consejo de Cultura de la Comunidad de Madrid, Mariano de Paco, ha menospreciado hoy las quejas en la Asamblea Regional.
4: Yo cursé la EGB en un colegio en Murcia y les puedo asegurar que en Murcia, cuando hace calor, y aquí estoy, y aquí estamos todos, y no pasa absolutamente nada. Vicente Medina, silencio, por ejemplo, escribió en Murcia con muchísimo calor y escribió La Cansera. Léansela y vean cómo el calor a lo mejor es fuente también de inspiración.
2: Bueno, la Comisión Europea insiste en reclamar al gobierno español cambios en la normativa sobre fusiones bancarias. En el marco del expediente abierto a cuenta de la OPA del BBVA sobre el Sabadell por el veto a la operación, Bruselas envió una carta en la que exige terminar con el intervencionismo y da 2 meses de plazo para recibir una respuesta. Corresponsal en Bruselas, Jacobo Regoyos.
5: A la Comisión Europea le parece que la legislación española da demasiado poder al gobierno para intervenir en fusiones y adquisiciones bancarias, vulnerando la libertad de establecimiento y de libre circulación de capitales, y quiere un nuevo marco legislativo. Concretamente cuestiona las condiciones adicionales que el gobierno impuso a la OPA del BBVA sobre el Sabadell. Dice también que no procedía elevar al Consejo de Ministros la decisión de la Comisión Nacional del Mercado de Valores, que ya había autorizado la operación con condiciones. Aunque la OPA no prosperó finalmente, este caso sigue abierto desde el 2025 porque no se está analizando esa operación concreta, sino el marco normativo empleado. El gobierno tiene ahora 2 meses para responder y si no convence, el procedimiento de infracción seguirá su curso.
2: Israel y el Líbano alcanzan un acuerdo de alto el fuego que en realidad no cambia nada, porque Hezbollah ya ha rechazado esas condiciones donde se le pedía el cese de los ataques y su retirada del Líbano. Los ataques de Israel en la zona continúan, de hecho. Según Naciones Unidas, anoche 2 militares españoles sufrieron heridas leves como consecuencia de un ataque en la base Miguel de Cervantes, donde otro casco azul de nacionalidad serbia ha muerto. Ha muerto por esos mismos ataques en la base española. El Ministerio de Asuntos Exteriores español exige que sus responsables rindan cuentas. Corresponsal en Líbano, Marta Maroto.
6: Incesantes ataques israelíes en el sur del Líbano que en menos de 24 horas desde el anuncio de un nuevo alto al fuego ya han matado al menos 7 personas en el país. El gobierno libanés insiste en que las negociaciones con Israel son la mejor opción y en que ha pedido la retirada completa de las zonas fronterizas ocupadas. Este requisito no había sido mencionado antes y es el principal punto de fricción a partir del que Hezbollah articula su oposición. El secretario general de la milicia, Naim Qassem, ha dado un discurso en el que vincula la continuación de sus operaciones con la expansión de la invasión israelí. Esta tarde, de hecho, han continuado los ataques a posiciones militares en el norte de Israel. Pese a la confusión, primeros signos de un posible acercamiento de posturas. En el pueblo de Debine, en el sur del Líbano, tropas israelíes se han retirado y el ejército libanés ha recuperado esta posición, pero quedan más de 55 localidades ocupadas. La sensación general es de incredulidad y poca confianza en el Líbano. Este es el tercer alto al fuego en menos de un mes que se anuncia y que no se cumple.
2: Carmen Machi ha sido reconocida con el Premio Nacional de Cinematografía 2026. Revelado por el Ministerio de Cultura, la actriz madrileña, protagonista en largometrajes como La tribu, Perdiendo el Este, bueno, de innumerables trabajos, ha sido elegida por el jurado por unanimidad.
7: Una trabajadora incansable con registros en cine, teatro y televisión. El jurado la distingue como una de las actrices de comedia más importantes de la historia del cine español, donde ha conseguido destacar en todos los géneros y ha sabido conectar con el público masivamente. Machi sucede a Eduard Fernández en un premio que se suma a sus galardones ya conseguidos, entre ellos un Goya. Carmen Machi ha conseguido emocionarnos, pero también ha logrado lo más difícil, hacernos reír.
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0: Es decir, en chino, no te las paso. ¡No te las paso! ¡No te las paso! Venga, fuera, ala, ya está, voy.
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10: Hola Edu Pidal, ¿cómo estás?
12: ¿Qué tal La Torre? Muy buenas. Entretenido. Pues es una semana muy entretenida, ya lo ves. Siempre decimos que cuando acaba la liga en primera división, en la redacción de deportes, nos quedamos vacíos de contenidos. No está siendo el caso en este mes de junio de 2026, porque sigue adelante la campaña en las elecciones a la presidencia del Real Madrid. El entorno de Haaland y el Manchester City han desmentido hoy el anuncio de ayer de Enrique Riquelme en El Hormiguero. Y dicen que el acuerdo no existe y tampoco la cláusula liberatoria con un precio menor para Erling Haaland. Florentino Pérez confirma hoy en el diario AS los fichajes de Konaté y de Mourinho, y el Benfica lo ha comunicado también a la Comisión Nacional del Mercado de Valores. Quedaría libre tras el pago de 15 millones de euros. En la selección, hoy se juega el último amistoso en nuestro territorio. Te contaba ayer, Riazor. Césped en buen estado después de los preparativos y de las celebraciones por el ascenso del Depor. Hoy España-Irak a partir de las 9, por eso a partir de las 8 y media Radio Estadio con Edu García, la última hora del partido. Han confirmado los dorsales, todavía no el 11 inicial de Luis de la Fuente. Siguen adelante los playoffs de la ACB hoy a las 7, desde las 7 Barça-UCAN, y a las 9 el segundo partido Tenerife-Madrid. El Barça ganó el primero de la serie, Tenerife ganó el primero de la serie. Si gana el Barça, clasificado para semifinales, si vence Tenerife, clasificado también para semifinales. Y mañana juega la selección femenina a partir de las 9 frente a Inglaterra. Te lo cuento a las 11 y media.
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13: Buenas tardes, ¿cómo están? Cerrado el tráfico ya en la Plaza de Lima, esta próxima medianoche le toca a Cibeles. No se podrá circular entre Neptuno y la Plaza de Colón, y se corta también el tráfico en la calle Alcalá, entre Cibeles y la Puerta de Alcalá. Las restricciones irán incrementando en función de los eventos previstos y los movimientos del Papa León XIV por Madrid. Le pide Martínez Almeida a los madrileños, en un bando emitido con motivo de esta visita del pontífice, que demuestren su hospitalidad estos días.
14: Este viaje apostólico el Santo Padre León XIV resuena en el corazón de los madrileños de una manera particularmente intensa, y precisamente por ello, si ya es proverbial la hospitalidad de nuestra ciudad, con mayor motivo Madrid está llamada a superarse a sí mismo para que esta visita histórica alcance la dignidad y la calidez que merece.
13: Ni el Papa ha conseguido rebajar la tensión en el pleno de la Asamblea Regional, todo lo contrario, ha servido incluso de reproche entre Isabel Díaz Ayuso y la oposición PSOE y Más Madrid.
8: Llevar dulces al Papa mientras hace la vida imposible al prójimo no sirve de nada. Eso es ser una farisea.
15: Se han radicalizado tanto que hoy la Iglesia Católica está mucho más cerca de la izquierda que de la derecha.
16: Se acercan tanto, tanto al Papa que ya vendrán ustedes a la vigilia con los jóvenes o alguno de estos eventos, porque hasta la fecha le han negado todo funeral de Estado a cualquier víctima de este país.

0: con tal de no hacer caso a la religión católica. Así que a ver si ahora nos vamos a poner los más capillitas y nos van a dar lecciones de creencias de ningún tipo.
1: Ha salido ya del Gómez Ulla el primer paciente que dio positivo en antivirus. No tiene síntomas, sus pruebas PCR son negativas y está ya en su casa. Y ya conocemos el calendario escolar para el próximo curso. Las clases empezarán el 7 u 8 de septiembre, según el ciclo, y terminarán para la mayoría el 18 de junio. Así llegamos a las 7 y 22. Repasamos tráfico y tiempo. ¿Cómo están las carreteras a esta hora? DGT, Alejandro Martín, buenas tardes.
2: ¿Qué tal? Muy buenas tardes, Elena. Pues hasta ahora especial precaución ya por varios accidentes. Dos de ellos están complicando la autovía 6, uno de entrada en el entorno de Majadahonda y Las Rozas con más de 5 kilómetros de retenciones y otro la salida a su paso por Aravaca y Valdemarín y uno último en la M40 Barrio de la Fortuna con 3 kilómetros de tráfico lento en ambos sentidos de la marcha. Se complica ya las salidas por la 2 en Torrejón de Ardoz, la 3 en Rivas, a 4 en Butarque y Pinto, a 42 en Fuenlabrada y Getafe y la 5 ya su paso por Arroyomolinos.
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1: Mañana vamos a tener un día un poco más nublado, sobre todo por la mañana. No obstante, seguirá predominando el sol y los termómetros se mantienen con máximas en torno a los 30 grados.
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1: Como se esperaba, el Pleno de la Asamblea Regional ha aprobado esta tarde la nueva ley con medidas urgentes de vivienda. Va a permitir acortar los plazos de construcción y ampliar la oferta. 18.000 pisos protegidos en los próximos 4 años, es la idea, y también construir edificios más altos. Bastaba la mayoría absoluta del PP, Vox se ha abstenido y la izquierda ha votado en contra. Esta mañana se ha colado en la bronca política el caso Leire y, para la sorpresa del PSOE, los reproches no han venido solo de la bancada del PP. Madrid urge a los socialistas a limpiar su casa. Pachi Linaza.
2: Pinza al PSOE desde el gobierno regional, pero también desde Más Madrid, al irse conociendo los audios del sumario del caso Leire. Deslegitimización total de Díaz Ayuso a la portavoz socialista.
3: Usted es la representante de la corrupción de España. Y gracias a los agentes de la Guardia Civil y a los demás funcionarios públicos que se han tenido que ocultar de los mandos que ustedes dentro de la cloaca han estado dirigiendo, hemos podido saber lo que se está fraguando en contra de la democracia y las instituciones de todos los españoles.
2: Y también reproches del primer partido de la oposición, que se autorreivindica como el motor progresista del Ejecutivo Central, Manuela Bergerot.
4: La verdad es que me parece un asunto muy turbio y muy preocupante. Partido Socialista tiene que dar muchas explicaciones.
2: Augura también el Ejecutivo madrileño semanas difíciles para el PSOE y para Pedro Sánchez, con las próximas declaraciones ante la justicia de Begoña Gómez y de Rodríguez Zapatero.
1: También el calor en las aulas se ha debatido hoy en el Pleno. Más de 80 asociaciones de familias de alumnos procedentes de centros de distintas partes de nuestra región se han unido en una plataforma para reclamar soluciones urgentes. Rodrigo Herrero.
5: Bajo el lema Paraguas porque no hay otra, la plataforma Aprender sin Calor ha lanzado una campaña en redes sociales para denunciar las altas temperaturas que soportan los centros educativos de la Comunidad de Madrid. Animan a los afectados a acudir a sus centros con paraguas, termómetros, carteles o cualquier elemento para mostrar el problema. El consejero de Cultura, Mariano de Paco, ha respondido esta mañana en el Pleno de la Asamblea a las críticas.
6: Vicente Medina, por ejemplo, escribió en Murcia con muchísimo calor y escribió La Cansera. Léansela y vean cómo el calor a lo mejor es fuente también de inspiración.
5: El movimiento exige a las administraciones medidas urgentes ante una situación que se repite cada año con mayor intensidad y que convierte a aulas y patios en espacios difíciles de habitar.
1: Ya ha concluido la reunión urgente convocada por delegación del Gobierno para esta tarde para abordar la coordinación del dispositivo de seguridad de la visita del Papa. Uno de los asuntos que se ha cuestionado estos días es si el despliegue de bomberos es o no suficiente. Asegura el Ayuntamiento que la capital va a estar perfectamente cubierta. A los sindicatos del cuerpo, sin embargo, el dispositivo previsto les parece insuficiente. Marisa Menéndez.
7: Los bomberos del Ayuntamiento denuncian que el dispositivo que se ha organizado para la visita del Papa a Madrid es insuficiente. Álvaro Macías, oficial del cuerpo, explica que en eventos masivos como este se tiene que poner en marcha el dispositivo N+, que incluye 69 especialistas y 309 bomberos de servicio.
8: Nos consta que Jefatura está actuando a lo largo de las últimas 24-48 horas con muy poquita antelación para tratar de reforzar esa plantilla que va a haber. Dudamos que alcancemos los 250-260. En ningún caso creemos que vamos a llegar a los 309. Y tanto es así que la jefatura incluso se está saltando descansos regulados, está proponiendo a la gente hacer guardias en otros turnos.
7: La falta de previsión es una temeridad, denuncian. Los servicios se tienen que incrementar en función del incremento de gente.
1: Todos aquellos ciudadanos que quieran ver al Papa recorriendo con el Papa Móvil las calles de Madrid ya pueden empezar a organizarse, porque ya conocemos las 4 rutas que hará el pontífice durante su visita. Nos cuenta los detalles Marta Morueco.
9: El primer recorrido será el sábado hacia las 8:30 de la tarde, cuando se desplace León 14 de la calle Vitruvio por el Paseo de la Castellana hasta la Plaza de Lima para la vigilia. El domingo hacia las 9:30 se dirigirá desde el Instituto Ramiro de Maeztu por la calle Serrano, Goya, Colón hasta la Plaza de Cibeles para la Eucaristía. El lunes será el día más complicado para la movilidad, según la vicealcaldesa Inma Sanz.
10: Hay muchos desplazamientos de las distintas comitivas. El Papa se aloja en la Anunciatura, que está en la zona norte de la ciudad. Desde ahí se desplazará al Congreso de los Diputados. Estará después en la Conferencia Episcopal, en la Almudena y después en el Santiago Bernabéu.
9: El lunes también será el trayecto más extenso de toda la visita apostólica. Recorrerá el centro histórico de Madrid desde la Puerta de Toledo hasta la Almudena, y una vez finalizado el acto desde Bailén, Puerta del Sol, Plaza de las Cortes y Príncipe de Vergara hasta llegar al Bernabéu.
1: Y una quincena de museos y entidades culturales van a ampliar el sábado su horario con motivo de la visita del Papa. El Prado, por ejemplo, estará abierto hasta las 12:30 de la noche. Su director de comunicación, Carlos Chaguaceda, nos ha contado a Onda Cero el itinerario especial que han preparado, 14 obras. El itinerario se titula La belleza y algo más. Nos ha destacado algunas.
11: La visitación de Pontormo, un cuadro maravilloso, que es un préstamo excepcional que tenemos de una parroquia de Carmignano en el centro de Italia. Y a partir de ahí, desde el Exeomo de Caravaggio, Juan de Juanes, Sol Greco, Rivera, Zumarán, Velázquez, Frangélico, bueno, son reivindicativas de una forma de entender la espiritualidad que, coincidiendo con la visita del Papa, les da un sentido aún más bello.
1: Son las 7:32, en 3 minutos deportes.
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1: Paco Reyes, buenas tardes.
26: Elena, ¿qué tal? Muy buenas tardes.
1: Día menos tres, si no me fallan los cálculos.
26: Sí, sí, sí, porque el domingo son las elecciones al Real Madrid. En un momentito te doy el 11 titular de España, pero la actualidad pasa por las elecciones al Real Madrid. Ayer estuvo Enrique Riquelme en el hormiguero, muy buenos datos de audiencia. Así que vamos con la última hora, que la tiene como siempre Alberto Pereiro. Alberto, ¿qué tal? Muy buenas.
27: Hola, Paquito, querido, ¿qué tal? Muy buenas. Bueno, pues insiste Riquelme que en el contrato de Haaland con el Manchester City tiene una cláusula y que jamás se jugaría su prestigio personal y profesional si no tuviera claro que si es presidente del Madrid puede fichar al noruego, puede fichar a Rodri y veremos a ver el entrenador que anuncia el próximo sábado, un día antes de las elecciones de Florentino. Hoy, durante todo el día, tranquilidad. Veremos a ver qué dice esta noche el Horizonte con Iker Jiménez en cuanto a poder soltar una bomba como posible fichaje para el Madrid la temporada que viene. Ya ha cerrado a Mourinho, ha cerrado a Konaté, ha cerrado a Dumfries, le gusta a Guardiol y le gusta Joao Neves.

0: Pues veremos a ver por dónde tira el presidente del Real Madrid. Del resto, pues tranquilidad, muchos actos para Riquelme por la tarde. Florentino, solo este programa que te digo. Y las elecciones que cogen su punto más caliente apenas a 3 días de saber quién va a ser el presidente del conjunto blanco. Por cierto, el proceso se abre a las 8 de la mañana y se cierra a las 8 de la tarde.
1: Gracias, Alberto. ¿Recordamos algún pasaje de Riquelme en el hormiguero con Haaland?
2: Si Enrique Riquelme es presidente del Real Madrid, se compromete a que venga...
3: ¡Haaland! Si yo incumplo alguna de mis promesas, yo he firmado una garantía notarial, personal, mía, donde cualquier incumplimiento por mi lado, yo pago el 100% de toda la cuota de los 100.000 socios del
1: Real
3: Madrid.
1: Que esos son más o menos unos 17 millones de euros, que lo sepas, Elena. Bueno, tenemos 11 para el partido ante Irak. Un poquito decepcionante, la verdad, son casi todos suplentes. Joan García, Porro, Laporte, John Martín, Grimaldo. John Martín es de apoyo, no está ni en la convocatoria. Bernal, Olmo y Gaby, Bernal también es de apoyo. Ferran, Borja Iglesias y un jugador de tu Atlético de Madrid, Alex Baena. Así que esos son. Y hoy a las 9, el Real Madrid o gana en Tenerife, hablamos de baloncesto, o dirá adiós a la lucha por el título de la Liga CB.
4: Gracias, Paco.
1: Adiós.
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0: tópico de ese alba.
1: El barrio cumple 30 años sobre los escenarios y quiere celebrarlo con una gira nacional en 2027. Un recorrido por los grandes éxitos de su carrera, con hueco también para las nuevas canciones de su próximo disco. Tiene 18 conciertos confirmados, el primero el 5 de febrero del año que viene, y la ciudad elegida para ese primer concierto es Madrid. En la realización me acompaña Andrés García. Ahora sigue La Brújula con Rafa Latorre. Hasta mañana.
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0: Las 8 menos 20, las 7 menos 20 en Canarias. La verdad que información tan poco evangélica viene aquí a recibir al Papa, porque si uno escucha los audios de la trama mafiosa de Leire 10, pues se asusta, ¿no? Bueno, que no se escuchará también un confesionario, eso es verdad, ¿no? Son custodios de secretos muy tremendos, ¿no? Como los que guardaba también esta trama. Bueno, escuchen los titulares del día para estar bien informados.
1: Lauco sostiene de los mensajes interceptados a Leire 10 que Pedro Sánchez conocía toda la actividad que desarrollaba la fontanera del PSOE. Los agentes saluden una conversación en la que el abogado Oliver se escribió a 10 que le tenían que hacer caso y moverse, no solo escuchar, a lo que esta contestó: el presi lo tiene claro.
2: Lauco pide que se reclame a la agencia tributaria y a varias entidades bancarias información financiera respecto al Partido Socialista y el Partido Socialista Catalán de los años 2024 y 2025, mientras el Partido Popular pide la dimisión del ministro de Interior Grande Marlaska y de la directora de la Guardia Civil, Mercedes González, por permitir las maniobras para presuntamente presionar a quienes investigaban causas judiciales que afectan al Partido Socialista.
1: Como si se tratara de un aspirante a una oposición, David Sánchez Pérez Castejón solo ha respondido a las preguntas pactadas de su abogado durante 10 minutos. El hermano del presidente del gobierno, acusado de prevaricación y tráfico de influencias, niega enchufe para acceder al cargo a la Diputación de Badajoz, pero evita aclarar cómo consiguió el puesto.
2: En Valencia, la consellera de Educación, Carmen Ortín, no se plantea dimitir y ha anunciado la convocatoria para una nueva mesa de negociación a los sindicatos de educación mañana. Unas semanas mientras, en Cataluña, más de 39.500 profesores tumban el preacuerdo con la Generalitat y mañana vuelven a la huelga.
1: El grupo chií radical libanés Hezbollah ha rechazado el alto el fuego entre Israel y Líbano, respaldado por Estados Unidos. Mientras, en el sur, proyectiles de morteros lanzados por este grupo, según el gobierno de Beirut, han impactado en posiciones de los cascos azules, provocando la muerte de un militar serbio y heridas a dos españoles.
2: El presidente estadounidense Donald Trump ha arremetido contra los legisladores que votaron a favor de enviarle una reprimenda por la guerra en Irán, calificándolos de antipatriotas, entre ellos cuatro republicanos. Una votación que busca impedir que Trump emprenda nuevas acciones militares en medio de la creciente oposición a la guerra.
1: Marjane Satrapi, la autora, ilustradora, directora y activista franco-iraní más conocida por su serie de novelas gráficas y la película Persepolis, ha fallecido a los 56 años. Satrapi fue una crítica abierta del gobierno iraní. Persepolis, su novela gráfica autobiográfica, describe la lucha bajo las reglas impuestas por el liderazgo islámico en Irán.
2: María del Carmen Machi Arroyo. Carmen Machi ha sido galardonada con el Premio Nacional de Cinematografía correspondiente al año 2026. El jurado la ha elegido por ser una de las actrices de comedia más importantes de la historia del cine español y representando los valores de una mujer actual, fuerte e independiente.
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0: Hola, Ignacio Rodríguez de Burgos.
4: ¿Qué tal, Rafa?
0: ¿De qué quieres hablar en ese espacio de éxito arrollador que es la brújula de la economía?
4: Pues mira, como decíamos en mis tiempos, hoy lejanos. Hoy tenemos noticias por un tubo.
0: ¿Por tubos reunidos?
4: Por
0: no me digas.
4: Por tubos reunidos, que está ahí la Guardia Civil investigando la sede de tubos.
0: Bueno, lo que queda de esa empresa, porque...
4: Sí, bueno, no te creas que se la rescató, ¿eh? Sí, se la rescató con 112 millones de euros por parte de la SEPI. Además, la UCO...
0: ¿Cuánto?
4: 112 millones de euros. Que es que no es calderilla, es que estamos hablando de mucho dinerito. Pues además... Esto va dentro de una pieza secreta del juez Pedraz, que es el que está investigando a Leire 10 y a todo ese entramado. La Guardia Civil también ha reclamado información a la SEPI, el holding empresarial del Estado, de Hacienda. Vicente Fernández, por cierto, fue presidente de la SEPI y durante 4 años trabajó como asesor en tubos reunidos. ¡Qué casualidad! ¿No? ¡Qué casualidad! Sí. Además, la Guardia Civil pide al juez acceso a los movimientos de las cuentas bancarias del PSOE y del PSC desde 2024 hasta ahora, que ya ahí ha habido mucho movimiento.
0: Sí,
4: el caso es que, fíjate, de los 29 rescates que hubo, 4 han pasado por los tribunales. O sea, es que es increíble. Increíble. Te lo recuerdo: Plus Ultra, Air Europa, Duro Felguera y tubos reunidos.
0: Yo cada vez que mencionamos aquí al expresidente de la SEPI, a Vicente Fernández, es que no pude evitar acordarme de... Sigo siendo el rey. Sí, es que es lo que suena en mi cabeza. ¿Qué le voy a hacer?
4: El rey de la SEPI.
0: Con dinero y sin dinero. Hago siempre lo que quiero.
4: Sobre todo con el dinero del contribuyente.
0: Y mi palabra es la ley.
4: Ya te digo.
0: Bueno, oye, las ejecuciones hipotecarias se están disparando en nuestro país, ¿no?
4: Sí, estamos hablando de la vivienda habitual. En el primer trimestre se efectuaron 3.328 ejecuciones hipotecarias por impago. Es el paso previo al lanzamiento del domicilio. En el primer trimestre del año han aumentado un 38%. Madre no se veía esto desde el año 22. Bruselas, además, alerta de que los altos precios de la vivienda dificultan la movilidad de los trabajadores. Hombre, ¿de dónde te vas a ir si te cuesta un ojo de la cara el alquiler? A todo esto, el número de millonarios pues crece en España, crece un 5%. Ya hay casi 260.000 grandes patrimonios. No sé si estáis entre ellos, pero bueno.
0: No.
4: Y por cierto, Blackstone, el mayor gestor de fondos inmobiliarios del mundo, ha limitado los reembolsos en su fondo estrella de crédito privado. Mm. Ya hablamos aquí hace tiempo, Rafa, en la brújula de la economía, de las dificultades que estaban pasando algunos fondos que se dedicaban a esto del crédito privado.
0: Ya veo. Bueno, oye, y algo más me quieres contar, ¿no?
4: Sí, mira, SpaceX, la compañía de cohetes de Elon Musk, ha establecido su precio de salida en los $135, con lo cual el valor de la compañía pues es estratosférico, $1.770.000. Si es así, será la empresa que desde el primer día una salida a bolsa fulgurante. Bruselas sigue con sus tirones de orejas a España, amplía el expediente, contra el gobierno español por las trabas impuestas a la OPA del BBVA sobre el Sabadell. Mañana el BOE va a publicar la orden de inicio de elaboración de los presupuestos del Estado. Esto lo ha anunciado el ministro de Hacienda en el Congreso.

0: Congreso. Está claro, Rafa, que el papel lo aguanta todo. Y, oye, lo ocurrido en los tribunales también con Hacienda, que ha perdido otro caso en este proceso, ha sido contra Samuel Eto'o. Ha perdido, ¿sabes por qué?
1: ¿Por qué? Porque Samuel Eto'o.
0: Ha ganado Hacienda. Después de Shakira, Samuel Eto'o. ¿Por qué? Pues porque le reclamaban 410.000 euros.
1: Sí.
0: Y Samuel Eto'o ha demostrado que habían prescrito.
1: Vaya, hombre.
0: O sea, que alguien ha llegado tarde.
1: Sí.
0: O sea, ahí alguno...
1: ¿Cómo presionaba Samuel Eto'o, eh?
0: Sí, sobre todo al entrenador, a Guardiola. Sí,
1: como chicaba. Era el primer defensa del Barça.
0: Sí.
1: No, nunca le perdonaremos a Samuel Eto'o todo el mal que le hizo al Madrid, porque es verdad que...
0: Era buenísimo. Bueno, buenísimo. Lo que nunca entendí es por qué Guardiola nunca confió en él.
1: No, hombre, sí, yo creo que sí, ¿no?
0: Sí.
1: Sí, bueno, ya estaba... Sí. Hombre, ya era otra época. Bueno, Ignacio, oye, que luego hablamos
0: que de Samuel Eto'o. Además tenemos espacio ahí extendido,
1: sí,
0: sin interrupciones
1: para quieras, los cafeteros. De Samuel Eto'o, de Ray Seager, de
0: Overmars. Pero que haga falta.
1: Todos los de aquella época, los de Boer.
0: Hasta luego.
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4: 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Ya puedes seguir con el programa.
1: Ahí vamos, ¿eh? Venga, venga.
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0: ¿Tú eras mucho de Marian Satrapi y de su Persepolis?
1: Bueno, de Persepolis, sí, no conozco mucho más de su obra, la verdad.
0: Sí, la verdad es que yo es lo que conozco, para que no podamos engañar.
1: He lamentado mucho su muerte y me ha entristecido mucho los motivos, por lo que he leído.
0: Sí. Murió de pena, dicen, porque su marido había muerto hace un año y no se ha recuperado de la pérdida. 56 años, ¿eh? Y sobre todo el no haber podido ver un Irán en libertad. Eso es lo más importante, porque su obra tenía un contenido político evidente.
1: Y no solo en libertad, sino ahora en guerra. Es decir, es ni verdad. Siquiera en paz, ¿no?
0: Es verdad. David Mejía, ¿qué tal? ¿Cómo estás? Vamos
1: muy
0: con el ambiguo.
1: Bien, Rafa,
0: vamos con el ambiguo.
1: Pues mira, el ambiguo de hoy va a ser muy reflexivo, como nos gusta a nosotros. Vamos a hablar de la ficción basada en hechos reales. Así que, mira, te arranco con una pregunta que puede parecer sorprendente. ¿Tú dirías que una novela o una película tiene la capacidad de mentir?
0: Hombre, sí. Sí, yo creo que sí. Sobre todo se puede ser muy deshonesto con una novela o con una película, ¿eh? Yo siempre me he quejado de pues cómo trató, por ejemplo, Milos Forman al bueno de Salieri. Pues, pobrecillo.
1: Vamos, mira, ese es un gran ejemplo. Vamos a desglosar un poquito esta pregunta, porque a primera vista mucha gente dirá, no, esto es una pregunta absurda. Si alguien lee Don Quijote, nadie sale convencido de que existió realmente o entiende que el pacto con el lector no es ese, ¿no? Y si vemos una peli de superhéroes igual, pero bueno, pues muchos filósofos consideran que para mentir hace falta hacer una afirmación sobre el mundo real y que eso no es lo que hace una historia de ficción. El filósofo John Searle, que falleció hace no mucho, explicaba con un ejemplo famoso que se daba una condición un poco más híbrida en la ficción, ¿no? Por ejemplo,

0: cuando Tolstoy escribe que Ana Karenina se sube a un tren, o un tren se sube a Ana Karenina, depende de qué parte de la novela, no está afirmando que eso ocurriera realmente.
1: Lo has pillado, ¿eh? Eso está bien, sí.
0: Pero bueno, pero cuando dice, es decir, no está hablando sobre el mundo real, pero cuando dice todas las familias felices se parecen, cada familia infeliz lo es a su manera, ahí está diciendo algo de verdad, está siendo asertivo, sí. Diríamos que sí, ¿no? Está expresando una opinión que realmente cree, ¿no?
1: Entonces, está llegando a una verdad a través de la ficción.
0: Y sobre todo está expresando algo que él sí piensa que es verdad, ¿no? Diríamos, ¿no? Entonces, bueno, esta cuestión se complica enseguida, el hecho de que podamos tener elementos de verdad mezclados con elementos de mentira, ¿no? Imaginemos una novela histórica que describe a Ronald Reagan como un político de izquierdas o a Hitler como un hincha del Barça, ¿no? Diríamos que esta novela está mintiendo o simplemente que está inventando, porque aquí empiezan los desacuerdos. Por aunque la trama sea ficticia, estas afirmaciones se refieren al mundo real y muchos lectores podrían incorporarlas a los que creen que saben sobre ellos o sobre su historia, ¿no? Y aquí, por eso me apetecía hablar de esto que se ha puesto tan de moda, ¿no? De basado en hechos reales, película inspirada en hechos reales, la historia real y fantástica de no sé quién, ¿no? Claro, aquí ya esto nos fuerza a que veamos la película o la serie de otra manera, ¿no? Aquí hay dos preguntas que me interesan, ¿no? Una es, ¿por qué nos atraen las historias reales? ¿Por qué interesa tanto el true crime? ¿Por qué interesa tanto algo de, no, dame ficción histórica? ¿Y qué ocurre cuando una película o una serie o una novela utiliza el prestigio de la verdad, pero se toma muchas libertades explicando los hechos?
1: Esta es la gran pregunta, sí.
0: Porque muchas de las obras más famosas basadas en hechos reales tienen una relación con la realidad, digamos, oblicua, ¿no? Y algunas incluso han acabado rodeadas de polémicas, de protestas, de desmentidos, incluso de alguna demanda. ¿Tú recuerdas alguna película que te impresionara especialmente porque pensabas que había ocurrido de verdad y que después descubrieras que
1: pues
0: no?
1: Mira, es que se me ocurre de inmediato. Holocausto Caníbal. ¿Tú has visto Holocausto Caníbal?
0: No, me daba miedo en el videoclub, veía la portada en el videoclub.
1: Bueno, es una película brutal, para que además está muy bien hecha, que se basa en eso del found footage, ¿no? Uh-huh. El material encontrado,
0: sí,
1: ¿no?
0: Sí.
1: Y uno piensa que efectivamente les han hecho esas brutalidades a unos documentalistas que habían ido a unas tribus y tal. Y cuando lo ves, pensando que es real, sientes hasta retortijones, pero cuando sabes que es mentira, se disipa todo ese, ¿no? Todo ese desagrado.
0: Es que eso pasa, es la manera tan extraña que tiene la ficción, ¿no? De afectarnos. Por un lado, si yo te cuento una historia sobre un perrito que se me ha muerto y tú te emocionas y luego te digo que era mentira, esa emoción se disipa.
1: Totalmente.
0: Sin embargo, si tú lees una historia que sabes ya de antemano que es ficción sobre un perrito que se muere, sí que te conservas la emoción, ¿no?
1: Efectivamente.
0: Entonces aquí hay algo que falla cuando se nos revela eso, ¿no? Bueno, las productoras conocen ese efecto y nos gusta pensar, además al público, yo creo que además de entretenernos y por eso triunfan tanto estos formatos, estamos aprendiendo algo, ¿no? Que estamos viendo historia, que estamos comprendiendo el mundo. Triunfan por eso los biopics, las series históricas, el true crime que decíamos antes, ¿no? Y este problema, como decíamos, es que esa frontera entre la documentación y la dramatización juegan con que sea borrosa. No quieren admitir que no lo está haciendo, ¿no? En la red social, por ejemplo, la película sobre la creación de Facebook, que yo creo que es una de las grandes películas del siglo XXI. A mí me gusta mucho esa película, pero claro, la gente salió convencida de haber conocido al verdadero Mark Zuckerberg, ¿no? De yo sé cómo es este tío, ¿no? Cuando había muchas reconstrucciones especulativas, diálogos inventados, motivaciones psicológicas imaginadas, porque la película es difícil entender que no es sobre él, es algo que nos quiere contar Aaron Sorkin, a través además luego de la dirección de David Fincher, y este es, digamos, el vehículo, ¿no? Esta historia, ¿no? Y algo parecido ha ocurrido con The Crown, que esta serie se convirtió para millones de espectadores en una especie de historia oficial de la familia real británica. Y ahí asistimos a conversaciones privadas que, pues evidentemente, nunca ocurrieron o que nunca sabremos si habían ocurrido. Pero terminan formando parte de la imagen de nuestros personajes. Y ahí aparece la cuestión ética. Porque una novela, una película, no solo cuentan historias, sino que construyen recuerdos y sobre estas personas reales, esos recuerdos pues son problemáticos, ¿no?
1: Y permanecen y se convierten en el verdadero recuerdo.
0: Efectivamente.
1: Cuando no lo es.
0: Y esto, y menciono The Crown porque ha habido una controversia constante, ¿no? Aquí se ven conversaciones íntimas, discusiones matrimoniales, sobre todo en esta temporada en la que aparecen Diana, entonces Diana Spencer, todavía no la presa Diana, y Carlos, ¿no? Y en ese momento...
1: Bueno, y Margaret Thatcher.
0: Bueno, Margaret Thatcher, efectivamente.
1: Muy conocido ese episodio, ¿no? En el que se produce la disputa con la Casa Real.
0: Y el entonces secretario de Cultura británico, Oliver Dowen, pidió a Netflix que incorporara una advertencia indicando que se, traba,

0: de ficción dramática. Y Netflix se negó. Porque claro, la fuerza comercial que tiene la serie también es que el espectador, efectivamente, se crea,
1: claro,
0: se crea que está asistiendo.
1: Oye,
0: a algo, ¿no?
1: Al respecto, tengo algo que decir. O sea, nos ponen carteles de todo tipo.

0: que tienen. Y luego, claro, hay gente también que es... Hay un problema en el público. Y es que consideran que la calidad también de una película inspirada en hechos históricos depende precisamente de su fidelidad a la historia. Cuando hablábamos de La Red Social como una gran película que no necesariamente cuenta una historia real, se sirve de elementos de la realidad. Otro gran ejemplo es JFK, de Oliver Stone. Una magnífica película, pero claro, es normal que los críticos respondieran que la película presentaba una hipótesis conspirativa como si fuera un hecho demostrado, ¿no?
1: Y que eso estaba probada desde luego.
0: No, no, desde luego que no. Pero tuvo efectos políticos reales, ¿eh? Es decir, contribuyó a la presión pública para desclasificar los documentos, y es el ejemplo perfecto de una ficción que modifica la memoria colectiva, ¿no? Entonces, claro, ¿debe una película, un creador, ser responsable de las teorías que ayuda a popularizar? ¿No? Otra crítica que ha habido respecto a estos temas, la serie Chernóbil.
1: Sí.
0: Que se considera que capta muy bien la atmósfera moral y política de ese desastre.
1: Nunca mejor dicho.
0: Pero que se inventa personajes, fusiona científicos y cambia los acontecimientos, ¿no? Y aquí la pregunta es un poco a la que nos referíamos antes. ¿Puede una obra ser históricamente falsa en detalles, pero verdadera en un sentido más profundo y moral? Claro, es que esto es lo que supongo que alegarían, ¿no? Claro. Y tú decías, podemos volver aquí al caso de Mozart, claro, para nuestra generación, Salieri es el antagonista, ¿no? Bueno,
1: que no tenía tanto talento como Mozart, hermano, ya, pero que...
0: Que nadie lo ha tenido, claro, nunca.
1: Pero seguro que no le deseaba la muerte, ni siquiera. Bueno, es que además la película se queda suspendida ahí en una teoría acerca de la implicación de Salieri. No llega a resolverlo, ¿eh? Pero Mozart es un tío que es que parece ridículo, ¿no? Se ríe así con...
0: Sí, merece morir casi, incluso.
1: No, sí, no, yo creo que sí. Salieri, o sea, claro, no es...
0: Bueno, es que la película...
1: El Requiem no justifica esa risa.
0: O sea. El protagonista es Salieri, ¿no? De esa película.
1: Sí, sí, sí.
0: Y...
1: No, compa, es que es demasiado buena esa película.
0: Sí, sí, sí, es demasiado buena. Pero el protagonista es él, es Salieri, bueno, ¿no? Si es la más el narrador.
1: A mi juicio, la más indignante de todas. Pero que no tiene peligro ninguno, porque es que es imposible de creer, ¿no? Que es Gladiator 2.
0: Ah.
1: O sea, la 1 es intolerable.
0: A mí la 1 no
1: pero
0: me gusta
1: lo nada, de la 2 no la vi, o sea, ¿no? Lo de la 2 es algo, dices, pero vamos a ver, aparece ahí Yugurta, el hombre que, pero si Yugurta vivió durante la República, y aparece en el Imperio, ahí en la arena, y lo matan, y dices, pero ¿qué está pasando? Y, o sea, esto es una mezcolanza, dices, pero se está inventando todo este tío.
0: Y eso todavía no tiene el problemático que decíamos antes, de que hay gente que hace este tipo de ficciones con personas vivientes todavía, ¿no? Personas que están todavía entre nosotros que dirán, oiga, a mí no me retrata así, que no quiero ser recordado.
1: Bueno,
0: veremos cuando haga la película sobre Leire quién la interpreta y si es fiel a la historia, ¿no?
1: Sería un buen casting, ¿eh?
0: Un buen casting, sí.
1: Cuidado, ahí yo creo que tendría algunas propuestas, ¿eh?
0: Luego lo comento.
1: Es que yo se lo propondría a la mismísima Leire.
0: Hombre, es verdad que a lo mejor tendría que distraerse de su oficio de escritora
1: ¿Se atrevería usted a interpretar su propio personaje?
0: Descaro parece que tiene, que es una parte importante para un actor.
1: Sí. Y de Santos Cerdán también alguno se me ocurre. De Ábalos... También de Ábalos. Bueno, sí. Luego hacemos el casting, ¿te parece? Hablamos luego en la tertulia.
0: En la tertulia Prime, bueno, además, ¿no?
1: Es Prime. Sí, es Prime.
0: Luego nos vemos.
1: Para suscriptores.
2: Son las 8, las 7 en Canarias. 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
1: Grande Marlaska, el ministro del Interior, habla de la honestidad de la directora de la Guardia Civil, Mercedes González.
3: Si no me preocupara, no estaría con los pies en el suelo. Pero dicho eso, soy absolutamente conocedor de la lealtad a lo que es realmente la legalidad, a lo que debe ser un Estado de Derecho, de la directora de la Guardia Civil, y no solo el respeto al trabajo, en este caso del auto, no solo el respeto, sino respeto y respaldo.
1: Absolutamente conocedor, dice Grande Marlaska, pero si hace 6 días decía que no había mantenido ni una sola reunión con la cloaca del PSOE, su mujer de confianza, Mercedes González. Decía que no había mantenido ni una sola reunión con Leire Díez. Por tanto, esta declaración llega tarde. Tarde porque lo que ya está en cuestión no es la honestidad de Mercedes González, sino la del propio Marlaska.

0: ministro del Interior, que hace solo 6 días empeñaba así su palabra.
1: La directora de la Guardia Civil no ha tenido ninguna reunión con ninguna persona, la que ha sindicado Leire o cualquier otra, en términos de ningún tipo. La directora de la Guardia Civil es una auténtica persona vinculada con el respeto a la legalidad, vinculada con su respaldo en todo momento a la Guardia Civil.
0: Pues sí, se reunió. El Ejecutivo se ve obligado a confirmar que la directora de la Guardia Civil, Mercedes González, recibió al menos en 2 ocasiones a Leire Díez, que iba por ahí presumiendo de su amistad con la directora de la Guardia Civil y de que ejercía sobre ella una gran influencia. Según la investigación del juez Pedraz, se reunieron 3 veces. Y se reunieron 3 veces, además, en la dirección de la Guardia Civil. Y en esos encuentros, la cloaca del PSOE habría instigado una persecución contra aquellos agentes que se habían atrevido a investigar al entorno familiar y político de Pedro Sánchez. Les decía que el gobierno se ha visto obligado a reconocer los encuentros porque, según cuenta hoy El Mundo, la UCO geolocalizó a Leire Díez en la Dirección General de la Guardia Civil cuando acudió a varios encuentros con la directora. Además, iba presumiendo de ello Leire Díez. Decía, oiga, que es de mi estricta confianza. Y alardeaba de sus reuniones y de las conversaciones allí mantenidas. No conocemos qué es lo que le contestaba en los chats Mercedes González, porque borraba automáticamente todas las conversaciones de WhatsApp con Leire Díez. Las mantuvo, pero las borró. Leire Díez, que como vamos a oír, insistía en que la directora de la Guardia Civil era alguien de su estrecha confianza.
2: Mi siguiente conversación va a ser con la directora de la Guardia Civil.
3: No, yo con eso no quiero.
2: La mía.
3: Sí, pero la directora general de la Guardia Civil, a ver.
2: Es de mi confianza.
3: Sí, pero sí, yo lo sé, y que tú. Pero yo es que no me fío ni del DAO ni me fío de nada. El DAO me fío.
0: Bienvenidos a Brújula. Si se incorporan a esta hora a la sintonía de Onda Cero, este que acaban de oír no es el único audio de la trama que van a escuchar en el transcurso de este programa, porque la investigación está plagada de testimonios comprometedores. Hay que ver toda esta gente cómo se graban unos a otros continuamente, ¿no? Lo hemos visto en el caso de Koldo, de esa tríada, ¿no? De Koldo, Cerdán, Ábalos. Pero es que en el caso de Leire Díez, de Pérez Dolcet, hombre, claro, cuando uno va a montar una cloaca, lo primero es comprarse una buena grabadora. Bueno, ahora ya los móviles graban solos, ¿eh? Pero ustedes ya me entienden. Aquí consiste en dejar registro de cualquier cosa, porque saben perfectamente lo comprometedor que es. Pues sí, está plagada de testimonios comprometedores esta investigación, como el diagnóstico que hace Leire Díez de los problemas de Bragueta de José Luis Ábalos, que eran de dominio público en Ferraz, como podemos apreciar.
2: Pues yo hoy llevaba 3 semanas de ministro, me iba a ver el ministerio y...
3: ¿Y tú crees que le quitan de ministro cuando...?
2: No, a él le quitan de ministro por el tema de las tías, ya te lo digo.
3: ¿De las tías o porque ya tenían información de todo esto?
2: No. Si es que él no ha...
4: Porque monta un pifostio de tías en Marruecos que te cagas. O sea, esas que dices, oye tío, tú no puedes ser ministro y meterte con 6 putas en un hotel de visita oficial.
5: ¿Fue a Marruecos una visita de esas?
0: Hombre, conocíamos lo del parador de Sigüenza, conocíamos lo del parador de Teruel, lo de Marruecos y las 6 putas que dice aquí uno de los intervinientes, pues es que pues ahí lo tienen. Como este testimonio, hay decenas en el sumario, porque ya no hay trama que se precie que no cuente con su fonoteca. La de esta trama mafiosa es una playlist especialmente bochornosa, no por la opinión que pudieran tener de los maratones sexuales de José Luis Ábalos, porque, hombre, esto de meterse con 6 ya no es sexo, es atletismo, sino por las declaradas malas intenciones que guardan para jueces, fiscales o periodistas. Esto sí que es lo grave. ¿Se acuerdan ustedes de la jueza Alaya, la del caso de los ERE?
6: Tengo la suerte de que cierto prestigio tengo en algunos sitios. Hay quien nace con estrella y quien nace estrellado, que está muy mala, que es muy perversa, que hace cosas que nadie haría.
0: Bueno, y luego fantasean acerca de qué es lo que podrían encontrar acerca de la jueza Alaya para utilizarlo contra ella. Y no es la única jueza contra la que utilizan información sucia, información de cloaca, porque también se emplearon bien contra la juez Viedma. Si es que no hay juez bueno si se atreve a instruir un caso que afecte al PSOE o al entorno político o familiar de Pedro Sánchez, porque todo esto lo hacen en interés y protección del presidente del gobierno. Esto no ha terminado, ¿eh? Se siguen tomando decisiones casi a cada minuto. Miren, esta tarde la UCO ha solicitado al juez del caso Leire 10, al juez Pedraz, que requiera los movimientos bancarios del PSOE desde 2024. También solicita que requiera información de varios investigados, como el exdirigente andaluz Gaspar Zarrías y los abogados Ismael Oliver y Jacobo Teijelo. Como les venimos diciendo, aún más grave que, por ejemplo, el enchufe del hermanísimo en la Diputación de Badajoz, es la persecución de todos aquellos que se atrevieron a investigarlo, incluido nada menos que la jueza instructora del caso, que es Beatriz Viedma. Hombre, no está bien, desde luego, enchufar a alguien o crearle un puesto a medida, que es lo que ahora mismo se está enjuiciando. Pero perseguir a una juez, tratar de buscar todo tipo de suciedades, de información comprometedora, tratar de coaccionarla, hombre, pues es bastante más grave, ¿no? Bueno, hoy ha sido un día importante, por cierto, en el juicio por la fabricación de un puesto a medida a David Sánchez Pérez Castejón. Y ha sido importante porque han declarado tanto el presunto enchufado como quien presuntamente lo enchufó. David Zazagra ha tratado de corregir su estrafalaria declaración en fase de instrucción. ¿Se acuerdan? Aquel interrogatorio verdaderamente embarazoso en el que se apreciaba que no tiene ni idea de en qué consistía su trabajo ni dónde se ubicaba. Hoy ha querido enmendarse y lo ha hecho en una declaración muy corta, con la que en 10 minutos solo ha respondido a preguntas de su defensa.
7: A pesar de que fue usted el coordinador de la Oficina de Artes Escénicas, no hace usted mención a la oficina. ¿Puede explicar a la sala por qué?
8: Bueno, precisamente porque no era entendido como una oficina con ventanilla o un edificio físico.
9: Señor David, ¿puede repetir esto? No lo he escuchado bien, por favor.
8: Sí, que no era entendido como una oficina en sí mismo, una oficina física con una ventanilla. Entiendo que es lo que usted quería preguntar, sí, claro, ¿no?
7: Que la oficina no era un edificio, sino una categoría administrativa.
8: Entiendo que sí.
0: Esa es la ayuda que le ofrece su defensa. No, mire, esto es una pregunta inducida. Bueno, pues está bien. El tribunal ha tomado, sin embargo, una decisión que no beneficia precisamente al acusado, a David Zazagra, porque a petición de una de las acusaciones van a reproducir de nuevo aquella declaración en fase de instrucción en la que se mostraba tan dubitativo, tan contradictorio. Hoy, además, le han preguntado a Miguel Ángel Gallardo si tenía conocimiento de que David Zazagra concurría al puesto de director de la Oficina de Artes Escénicas, y efectivamente alguien le había informado de ello. Pero asegura Gallardo, que entonces era presidente de la Diputación de Badajoz y que se ocupaba de estas cuestiones, que dice que él envió un mensaje inequívoco, para que nadie dudara de que este tenía que ser un proceso limpio.
9: Absolutamente. Alguien de mi gabinete me comentó que entre los aspirantes estaba el hermano del exsecretario general del Partido Socialista y dije que gane el mejor.
4: ¿Pensó en apartarse de la propuesta, en rechazar la propuesta y elegir a otra persona?
9: Yo no puedo hacer eso, entre otras cosas, porque eso sí sería una prevaricación.
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0: La verdad es que resulta bastante complicado abarcar y asimilar toda la cantidad de información de audios que estamos conociendo a raíz de las grabaciones del sumario del caso de Leire Díez. Hoy lo más llamativo ha sido escuchar a la ex militante y fontanera Leire Díez asegurar cómo la directora general de la Guardia Civil, Mercedes González, era de su total confianza. Se reunió varias veces con ella, esto es algo que ya reconoce el gobierno, y lo último, por cierto, la última decisión, o la más reciente, que no será la última, es que la UCO ha pedido al juez que recabe todos los datos bancarios del Partido Socialista y del PSC de 2024 y 2025. Juan de Dios Colmenero.
19: Conversaciones, grabaciones, audios, el sonido de las cloacas contenido en los más de 49 anexos que tiene el largo sumario de la trama. Según el juez, montada desde el PSOE, con Santos Cerdán como número uno, Leire Díez como ejecutora y el empresario Pérez Dolcet como conseguidor. Entre los audios, uno de los más llamativos y sorprendentes, el que destapa la influencia del Ministerio del Interior a través de la directora general de la Guardia Civil con la trama y cuyo objetivo era frenar todas las investigaciones de la UCO para boicotear los procesos judiciales. Diciembre de 2024, Leire Díez con el capitán de la Guardia Civil, Juan Yepes, le desvela que es amiga de la directora de la Guardia Civil, Mercedes González, a quien le va a trasladar todo lo que está pasando.
20: Mi siguiente conversación va a ser con la directora de la Guardia Civil.
21: No, yo con eso no quiero.
20: La mía.
21: Sí, pero la directora general de la Guardia Civil, a ver...
20: Es de mi confianza.
21: Sí, pero sí, yo lo sé. Y que tú. Pero yo es que no me fío ni del DAO ni me fío de nada. El DAO no me fío.
19: La directora es de mi confianza, le dice la fontanera a su interlocutor de la Guardia Civil. Meses antes, en una de las conversaciones, Leire y Dolcet explican a su interlocutor la razón de por qué Sánchez destituye en su momento al ministro José Luis Ábalos.
20: A él le quitan de ministro por el tema de las tías, ya te lo digo yo.
21: ¿De las tías o porque ya tenían información de todo esto?
20: No. Si es que él no ha...
4: Porque monta un pifostio con de tías en Marruecos que te cagas. O sea, esas que dices, oye tío, tú no puedes ser ministro y meterte con seis putas en un hotel de visita oficial.
19: Seis putas en un hotel de visita oficial. Leire en todas las conversaciones se presenta como la persona que habla en nombre de los de arriba. Conversaciones, documentos, contratos, facturas, todo reunido en un sumario que, recordamos, investiga los delitos de organización criminal, cohecho, revelación de secretos, inducción al falso testimonio, prevaricación, tráfico de influencias y delito contra las instituciones del Estado.
0: Bueno, pues el gobierno no ha tenido más remedio que reconocer que se produjeron reuniones entre Leire Díez y la directora de la Guardia Civil, Mercedes González. Dice el PSOE que se limitaron al ámbito personal. Hombre, decía Marlaska que de ningún tipo, ¿eh? Que no se había producido reunión de ningún tipo. Ahora ya se produjeron reuniones, pero de ámbito personal. Lo que no sabemos es cuánto de íntimos eran los WhatsApps para tener que borrarlos. porque Mercedes González borró todas sus conversaciones con Leire Díez. Bueno, hasta el momento el Ejecutivo había negado cualquier reunión con Díez y con cualquier otra persona implicada en la trama. Fernando Grande Marlaska, el pasado jueves, desde Granada. Ahora el PP le pide la dimisión tanto de la directora general de la Guardia Civil como del ministro del Interior, tras estas últimas revelaciones del caso Leire, que a su juicio pues reflejan la existencia de una delincuencia de Estado. Ignacio Jarillo, ¿qué tal? Buenas tardes.
1: Buenas tardes, sí. A Marlaska le queda solo ya aquello de no me consta, porque ahora asegura que nunca conoció ninguna maniobra en la dirección de la Guardia Civil para entorpecer las investigaciones de la UCO e iba más allá. Sin decirlo, eso sí, ponía la mano en el fuego por la honorabilidad de la directora Mercedes González.
3: Vuelvo a decir que no he conocido, se las hubiera conocido, no las hubiera tolerado, y lo que sí me consta, vuelvo a decir, es la plena honestidad de la directora de la Guardia Civil.
1: Pero desde el PP no creen eso, piden la dimisión de Marlaska por permitir presiones a la UCO para evitar que se investiguen casos del entorno de Pedro Sánchez, y Alma Ezcurra, portavoz hoy del Partido Popular, cree que Mercedes González debe dejar su puesto también, igual que Marlaska.
22: Se ha acabado el tiempo de las dimisiones selectivas. Nadie quiere más explicaciones de quien nunca ha dicho la verdad. Tienen que irse todos, empezando por la directora de la Guardia Civil y terminando por el presidente del Gobierno, pasando por el ministro del Interior. España ya no necesita más explicaciones, necesita unas urnas para iniciar cuanto antes la reconstrucción nacional.
1: Y tras escuchar a Marlaska, los socios del gobierno de Sumar, Rafa, siguen amagando y solo piden explicaciones al gobierno y al Partido Socialista en este nuevo capítulo del sumario.
0: Amagando, pues es que al final se terminan regateando a sí mismos, porque es que llevan amagando y haciendo fintas que, bueno, pues nunca terminan de resolver. Juicio al hermanísimo. David Sánchez ha negado hoy en la Audiencia Provincial de Badajoz tener influencia alguna en la creación de su puesto. Afirma que la Oficina de Artes Escénicas, que él dirigía, era una ventanilla administrativa. Y el hermano de Pedro Sánchez se ha limitado a responder a las preguntas de su abogado, lo que ha llevado a la acusación de manos limpias a solicitar al tribunal que se visionara el vídeo de la declaración de Sánchez ante la jueza de instrucción, Beatriz Viedma, ese vídeo tan dubitativo, tan contradictorio de su declaración en fase de instrucción. Y así se ha hecho esta tarde. En la Audiencia Provincial está todavía siguiendo el juicio de Vallamazares. Buenas tardes, Eva.
23: ¿Qué tal? Buenas tardes. Comenzando por lo último, porque estamos asistiendo a un fin de jornada judicial con muchísima tensión, después de que las acusaciones, y esta es la noticia, elevaran sus peticiones de pena de cárcel de 3 a 6 años de prisión para David Sánchez, el hermano del presidente del gobierno. Salvo manos limpias, los demás, hazte oír, el Partido Popular y el resto de agrupaciones han considerado que hay 3 hechos delictivos. Uno sería la contratación del hermanísimo, otro el cambio de nomenclatura del cargo y el tercero, el posterior nombramiento de su amigo. Para cada hito piden 2 años de cárcel y la suma son 6 frente a los 3 iniciales. Las defensas denuncian una anomalidad intolerable. Emilio Cortés es el abogado de Sánchez.
24: Lo que esta defensa demanda respetuosamente de este tribunal es que se declare la indefensión a la que quedamos sometidos. Creo que esta sala se encuentra en condiciones técnicas de depurar, de estudiar, de analizar con rigor lo que se nos está presentando aquí, que evidentemente viene a constituir formas de acusación manifiestamente sorpresivas.
23: Va contra la ley introducir nuevos hechos, ha dicho también la fiscal. El ambiente venía caldeado porque ya había generado tensión que el tribunal aceptara que se visionara la declaración en instrucción del hermano de Sánchez. De este modo se ha escuchado en el plenario lo que por la mañana lograban sortear con una declaración solo a preguntas de su abogado. El tribunal, pues, ha oído las complicaciones del hermano de Sánchez para ubicar la oficina que dirigía y contarle a la magistrada cómo de frecuentemente acudía físicamente a trabajar. Una vez oído, el presidente del tribunal ha vuelto a darle la palabra a David Sánchez.
25: Si usted quiere, puede añadir lo que estime por conveniente. Si quiere añadir lo que estime por conveniente, aquí no hay preguntas de las partes. Si quiere usted, a la vista de lo que ha puesto ahí o lo que ha dicho antes, añadir algo o no añadir nada, como usted diga.
8: Como me diga usted.
25: No, lo que usted quiera. Parte, es un derecho que usted tiene.
8: No,
25: pero
8: si usted no tiene ningún punto que yo necesite aclarar, pues yo no tengo nada más que decir.
25: Muy bien. Siéntese, gracias.
8: Gracias.
23: Nada que añadir a esa declaración relámpago en la que se ha limitado a negar escuetamente haber enchufado a su amigo, niega este enchufe al amigo Luis Carrero, cuando ya era público, dice que le comentó que salía a la plaza y le dijo que estuviera pendiente. Y exactamente eso es lo que declaraba luego también el propio Carrero. También ha ubicado sus sucesivos despachos y que es la Oficina de Artes Escénicas.
0: A pesar de

0: Que fue usted el coordinador de la Oficina de Artes Escénicas, no hace usted mención a la oficina. ¿Puede explicar a la sala por qué?
1: Bueno, precisamente porque no era entendido como una oficina con ventanilla o un edificio físico.
2: Señor David, ¿puede repetir esto? No lo he escuchado bien, por favor.
1: Sí, que no era entendido como una oficina en sí mismo, una oficina física con una ventanilla. Entiendo que es lo que usted quería preguntar, sí, claro, ¿no?
0: Que la oficina no era un edificio, sino una categoría administrativa.
1: Entiendo que sí.
3: Tanto Sánchez como Carrero han reconocido, era impepinable que se cruzaron correos hablando de trabajo antes de que le asignaran la plaza. Lo justifican en que el segundo es un buen escritor y ayudaba al hermano de Sánchez a redactar sus ideas. Estabais escuchando muchísimo jaleo alrededor. Esto es porque la vista acaba de suspenderse hasta el próximo lunes.
4: Pues esa es la razón del jaleo. Que estás... Muchas gracias, Eva. Muchas gracias. Pues ya seguirá. Seguirá la vista, que acaba de suspenderse, como acaban de escuchar ustedes aquí, en directo, en La Brújula. Con relación a una pieza separada y secreta del caso Leire, el juez Pedraza ha ordenado hoy registros en dos sedes de la empresa Tubos Reunidos, que es una compañía rescatada por la SEPI en 2021, tras la aprobación del Consejo de Ministros. Se investiga si la propia Leire Díez y el expresidente de la SEPI, Vicente Fernández, sigo siendo el rey, con la participación de Santos Cerdán, mediaron en la concesión de una ayuda de 112 millones de euros. La UCO busca pruebas de pagos encubiertos a la trama. Miguel Rodríguez.
5: Leire Díez, la presunta fontanera de Ferraz, no solo está en el centro de una trama que supuestamente buscaba frenar las investigaciones que afectaban al gobierno. La UCO también vincula a Leire con otra presunta trama criminal dedicada a otra cosa: amañar contratos y ayudas públicas y llevarse hasta 700.000 euros en comisiones. El rescate a Tubos Reunidos, empresa que hoy ha registrado la Guardia Civil, sería solo un ejemplo de estas operaciones. Estas dos dimensiones del caso Leire, cloacas por un lado pero mordidas también por el otro, se ven de manera explícita en su libreta recogida en el sumario. En esta libreta, Leire hizo anotaciones sobre jueces y fiscales que investigaban al PSOE, pero también sobre las necesidades económicas de algunas empresas, como Tubos Reunidos. Según la UCO, un grupo formado por Leire Díez, junto con Santos Cerdán, su socio Anchón Alonso y el expresidente de la SEPI Vicente Fernández, se dedicó de manera sistemática a amañar contratos o ayudas públicas. A cambio, recibiría mordidas que luego ocultaban con facturas falsas a una consultora controlada por un testaferro. La UCO cree que los 100.000 euros que le pagó Tubos Reunidos a esta consultora fueron en realidad una comisión a Leire y a su grupo por un rescate que le costó al Estado 100 millones de euros.
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0: Son las 8:30, son las 7:30 en Canarias. Ya saben ustedes que el oyente de la brújula es soberano y aquí estamos los de la brújula y ahí está el Radio Estadio de Edu García. ¿Qué tal, querido Edu? ¿Cómo estás?
1: ¿Qué tal, querido Rafa Latorre? Pues...
0: Menudo lío esta semana tenemos.
1: Con tu filla mundial. Está el Madrid con sus elecciones y con su lonja de candidatos y de fichajes, pero... Pero ya, sí, es una buena... Eso, no dirás que no, hombre, por favor, si te, te dan ganas de... ¡Yo tengo a ti! ¡Yo tengo! Y pues yo tengo, pues es yo tengo.
0: Es impresionante. Dice, yo ficho a este, yo lo te acuerdas cómo ficharon a Figo.
1: Y mira, hombre, que sí me acuerdo. Vaya, pues mira cómo tengo la lona. Pues yo tengo una lona. Está entretenido.
0: Es una cosa, mira, es más espectacular esto que las elecciones generales.
1: No tengas ninguna duda.
0: De verdad te digo. Oye, bueno, pero vamos a hablar del partido, ¿no?
1: Sí. Ya digo que ahora estamos en modo selección, con el Bernal y el John Martín que son titulares, Joan García titulares.
0: Anda.
1: Hay que probarse. Sí. Hay que tener sensaciones que los que tienen menos minutos derriben puerta para intentar seducir al seleccionador. España hoy. España el lunes, la madrugada, hora golfa, 4 de la mañana, y luego el debut el lunes 15 a las 6 de la tarde en Atlanta. Así que cuenta atrás, Rafa.
0: Pues venga, me pongo el pinganillo y aquí me quedo y si me buscan me encuentran.
1: Seguro.

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1: Amigas y amigos, muy buenas tardes a todos desde el estudio nodriza de Onda Cero. Un placer inmenso el abrir ya el Radio Estadio Selección para todos los seguidores de La Roja, porque la temporada colea, porque el Mundial se asoma, porque queremos saber de primera mano cómo estamos, cómo nos sentimos, cómo vamos de hambre y de ambiciones. Este verano puede ser inolvidable para el fútbol español y queremos vivir cada capítulo, cada paso, cada momento contigo. Porque son muchos los dedos planetarios que nos señalan y eso nos gusta, pero también nos llena de responsabilidad. Pablo de la Fuente, ¿cómo estás, amigo? Muy buenas.
2: ¿Qué tal, Edu? Muy buenas tardes. Nos llena, pero lo asumimos. Somos buenos, somos favoritos, somos de asumir el papel protagonista que nos toca. Ahora queda lo más difícil, demostrarlo.
1: Como le decíamos a la torre, al gallo, lunes 15 de junio, Estadio Mercedes-Benz en Atlanta, 6 de la tarde, hora española ante Cabo Verde. Esa es la cita marcada en el rojo debut. Pero antes, nos vamos a dar dos sorbitos amistosos para testarnos, para palparnos, para coger esas sensaciones. Y el primer ensayo es en menos de media hora en Riazor, en el Riazor coruñés ante Irak, donde ya nos ubicamos. Alfredo Martínez, ¡muy buenas tardes!
3: Saludos y muy buenas tardes, Edu García, oyentes de Radio Estadio. Desde este estadio de Riazor, todos tranquilos. El césped está bien, gracias, para vivir este primer amistoso de la nueva armada de Luis de la Fuente, camino del Mundial Norteamericano. Test mundialista para ir poniéndose a punto de cara a la gran cita, con caras nuevas, con un par de debuts, como bien apuntabas, y mucho que ver. Regalo para la afición coruñesa y premio por el ascenso para agasajar a la vigente campeona de Europa, para despedirla como se merece antes de emprender el ya largo viaje hacia las tierras del continente americano, para tener además enfrente a otra selección mundialista, Irak. Vamos con toda la ilusión, con toda la esperanza más grande y con el apoyo incondicional de todo un país. Con muchas caras nuevas, con muchas pruebas, pero sobre todo con la ilusión intacta de uno de los grandes favoritos al título mundial.
2: El 11, las probaturas, los cambios y el termómetro de la grada que seguro ha venido a pasarlo bien. Alberto Gómez Barros, ¿qué tal? Muy buenas.
4: Hola, ¿qué tal? Radio Estadio, buenas tardes, ambientazo. La verdad es que a Coruña, yo creo que la provincia y Galicia está en efervescencia deportiva. Venimos de celebrar el ascenso del Deportivo. Hoy estamos aquí celebrando la presencia de La Roja. Aún queda el baloncesto con esa opción de ascenso. Entre otros, hay Final Four del Leima Basket Coruña y por poner hasta la guinda, el Liceo puede ganar el título de Liga de Hockey sobre Patines. Así que el que el ritmo no pare y hoy ya digo, con un ambiente tremendo, tanto fuera como dentro, el color rojo impera aquí. No el blanqueazul y todo preparado y dispuesto, ¿para qué? Ya repuestos los desperfectos que hubo el otro día con la invasión de campo de Riazor, con 15 zonas quemadas por culpa de las bengalas, con más de 700 asientos destrozados, pero todo ya disponible para que aquí vivamos el espectáculo del fútbol con la selección en este amistoso entre España e Irak.
3: Vamos con la formación de Luis de la Fuente. Joan García al arco, lateral derecho para Pedro Porro, en el izquierdo Alejandro Grimaldo. Centrales, debuta John Martín, que está entre los 9 invitados del seleccionador. Aymeric Laporte, por delante, Mar Bernal, con solo 19 años, debuta el catalán. Gavi, Dani Olmo, y arriba, colóquenlos ustedes, en principio, capitán Ferran Torres. En la banda izquierda estaría Alex Baena, el colchonero. La referencia, un gallego, el panda de Santiago. Borja Iglesias a la caza del primer gol con la selección.
1: El sparring, ¿qué tal? Nivel cuñado intenso, más tipo baile con tu hermana. Jesús López, sácanos de dudas. Muy buenas tardes.
5: ¿Qué tal? Buenas tardes. Pues Irak llega a Riazor con el objetivo claro de montar un ensayo general de cara a su grupo del Mundial que le empieza en 10 días, en el que está encuadrada con Noruega, Francia y Senegal. Así que España va a ser un rival europeo de dominio de balón, de ataque potente. Esperemos, por tanto, un bloque bajo y transiciones rápidas. Antes de este Mundial se han dedicado a pescar en ese mercado de las dobles nacionalidades y las nacionalizaciones y tienen ya varios futbolistas de ligas europeas que elevan el nivel del grupo. Tampoco sale con todo hoy el seleccionador Graham Arnold. El caso más claro es el del timonel del equipo, Zidane Iqbal, el joven de la cantera del Manchester United, hoy jugador del Utrecht, que empieza de momento en el banquillo. Del 11 destaca

0: El delantero centro Al Hamada, potente y físico, que juega en el Ipswich Town, en la segunda inglesa. Cerca va a estar del extremo Ali Yassin, que juega en el Como de Cesc Fàbregas, y de Fargi, el extremo diestro del Venezia. En defensa va a jugar el portero Basil, que es teórico suplente porque no se acaba de recuperar Talib, que está en el banquillo. Y los centrales sí provienen del fútbol asiático, jóvenes y potentes. En suma, que se ha buscado el más difícil todavía antes de que comience el Mundial, nosotros también somos su piedra de toque.
1: Dicho queda.
2: Está Jesús y en nada más profes carne de palco. Antonio Sanz, Enrique Ortego, Látigo Serrano, Mr. Chip y Juan Andújar Oliver.
1: Es decir, plato principal en Riazor con guarnición de baloncesto. Playoff de cuartos en la ACB con los segundos partidos. A las 9 el Tenerife Real Madrid tras el bombazo en el Palacio. Y desde las 7 Barça UCAM en el Palau tras la victoria culé en Murcia. ¿Cómo está la cosa? Albert Arran, buenas tardes.
3: Hola, hola, Edu García, Radio Estadio desde el Palau Blaugrana, donde la cosa está emocionantísima porque UCAM se está imponiendo a 4'34 para el final del partido por 3 puntitos, 77-80. Los de Sito Alonso, que han mandado la mayor parte del choque, incluida toda la primera mitad de inicio a fin, liderados por un enorme David de Julius, que ya está en 22 puntos. Los locales buscan billete para semis tras ganar, como decías, por 23 en el Palacio de los Deportes el martes. Los visitantes, que quieren devolver la serie a casa para el tercero y definitivo el sábado a las 9. Primera mitad totalmente murciana, primer cuarto 18-22, descanso 40-43, tercer cuarto en 66-67, pitando Calatrava, Serrano y Baena. 5.500 fieles en la grada, 4-26 para el MEC, final en el Palau, 77 Barça, 80 UCAM Murcia.
1: Hay que mejorar los efectos, sí. Querido Pepe Catalina, profe, ¿cómo estás, amigo? Buenas tardes.
4: Hola, ¿qué tal? Buenas tardes.
1: Después de lo que vimos en el Palacio de los Deportes de Murcia, ahora va a estar el Barça haciendo el… Pues tiene, por ahora sí, ¿eh?
4: Sí, la verdad que está siendo una montaña rusa tremenda, ¿no? Porque nos fuimos con una sensación tan mala el domingo, con esa derrota histórica en casa frente a Valencia, en la que yo creo que muy pocos pensaban que el Barcelona tendría alguna opción de poder ganar en Murcia el martes, pero no solo no ganó, sino que dominó, arrasó, y ahora pues también está teniendo problemas otra vez en la otra cara del Barcelona, un poco mejor que la del domingo, tampoco era muy difícil, está teniendo problemas para, digamos, haber arreglado el desarreglo del final de temporada contra un buen equipo que está haciendo una defensa zonal este último cuarto y que ha tenido la delantera del partido en casi todos los minutos. Así que bueno, sería una grandísima oportunidad, quedaría un tercer partido, ¿no? Pero esto parecía que arreglaba todo lo que había dejado el Barcelona negativo en el aire en el domingo en el Palau.
1: A ver si culmina, que nos quedan 4 minutitos. Welcome to the Reds, Andoni. Eso que hice la cuenta oficial del Liverpool, con una foto preciosa de Iraola con su bufanda del Liverpool, mirando un poquito el estadio de Anfield vacío con todo su misticismo. Lo acaba de poner el Liverpool. Así que otro entrenador que va a colonizar Liverpool. Enliza este Radio Estadio Selección, que ya te invita a disfrutar del equipo de todos hoy hasta las 11. A compartir el orgullo del deporte.
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6: Pues nada, tenemos que repasar este día, que también tiene muchas informaciones. Las tiene todas bien apiladas Pablo de la Fuente, pero antes, Pablo, dile a la gente que puede venir con nosotros y que puede opinar que la selección es el equipo de todos y hay que demostrarlo, ¿eh?
7: Que se vengan, que ya empieza lo importante. 608-038-447, primer día de probaturas. Nos enviáis lo que queréis, a quién veis de titular, a quién no, pronóstico para el Mundial, lo que queráis. 608-038-447.
6: Estamos todos en este programa, ¿eh? Está Valentín Martín, el capataz de nuestra redacción. Tenemos a Dani Marí metiendo el combustible bio. David González Peñal va manejando el sonido y nuestra matriarca Marina Pons. ¿Cómo le queda la camiseta, verdad? Qué bonita.
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0: margen de la selección. Los focos están en Chamartín con el tema Riquelme y Haaland. Alberto Pereiro, ¿qué tal? Muy buenas.
1: Hola familia, ¿qué tal? Muy buenas. Bueno, pues el día ha empezado movidito con los comunicados de Rafaela Pimienta y el padre de Erling Haaland desmintiendo que haya ningún preacuerdo con Enrique Riquelme para que el jugador noruego juegue la temporada que viene en el Real Madrid. Es verdad que Riquelme ayer presentaba ese acta notarial diciendo que si no se cumplen sus promesas, sus problemas son Haaland, del que dice que hay una cláusula, por mucho que la niegue el Manchester City, que por cierto le ha amenazado con emprender acciones legales por poner el nombre de un futbolista con contrato en vigor en una camiseta del Real Madrid para la temporada que viene con el 9 a la espalda, como hizo ayer en Antena 3, pero ha subido el nivel Riquelme, sabe que la pelea viene por los nombres, ha prometido Haaland, ha prometido Rodri y ha prometido un entrenador que va a desvelar el próximo sábado. Tiene la agenda bastante movidita también el alicantino y por la tarde, porque ha agrupado en Murcia tres actos que tendría que haber llevado también a cabo en Almería y en Alicante. Para Florentino Pérez hay que esperar más o menos a las 11 cuando aparezca en Horizonte con Iker Jiménez y anuncie, o eso está previsto, el nombre de una superestrella. Ayer a las 10 anunció Mourinho, ha cerrado con AT, ha cerrado Dumfries, le gusta Guardiol, le gusta Joao Neves y veremos a ver qué anuncia esta noche en televisión. Por cierto, ya sabemos los horarios para poder votar el próximo domingo en el pabellón de baloncesto de la Ciudad Deportiva del Real Madrid, desde las 9 de la mañana hasta las 8 de la tarde.
0: Ha hablado Pereiro de jugadores, también el candidato a la presidencia ha negado que se haya reunido con un entrenador, con Jürgen Klopp.
2: Yo no me he sentado con Jürgen Klopp y si lo hubiera yo tampoco lo diría, pero en este caso yo personalmente no me he sentado con Jürgen Klopp ni con ningún otro entrenador.
0: En Barcelona se empezó con fuerza el mercado con la llegada de Anthony Gordon y ahora toca hacer hueco en el vestuario para que lleguen más refuerzos. Víctor Lozano, ¿qué tal? Muy buenas.
3: Hola, buena tarde, buenas tardes. En el Barça, tranquilidad absoluta y todo parado a la espera de que Bojan y Deco se reincorporen al trabajo tras su desconexión del día a día para jugar un partido con las leyendas del Barça. Tras oficializar el fichaje del delantero del Newcastle, Anthony Gordon, primera y hasta ahora única incorporación confirmada, la dirección técnica blaugrana debe abrir una a una todas las carpetas que tienen encima de la mesa. Entre ellas, por ejemplo, la de Marc Casado, quien parecía estar cerca de irse al Mónaco junto a Ansu Fati, pero la opción se ha enfriado en las últimas horas al dejar claro el club monegasco que no entrará en una puja por el centrocampista de San Pere de Vilamajor. Antes de entrar, dejen salir, que se dice, y en ello está el club blaugrana en cerrar esa salida de futbolistas como Casado o Ter Stegen para liberar masa salarial y dejar aún más hueco para inversiones en refuerzos. En este sentido, la operación Ansu Fati al Mónaco es agua bendita para el Barça. Además de ingresar 11 millones al hacer el Mónaco uso de la opción de compra que tiene sobre el jugador, 11 millones de euros, repito, ni más ni menos, el Barça se ahorrará 9 más en concepto de salario del jugador. Con todo, el club culé podrá liberar unos 17 millones de euros de masa salarial. Así las cosas y con mucha tranquilidad se está trabajando en el Barça para reforzar la plantilla la próxima temporada, siempre de la mano de Hansi Flick, que disfruta de sus vacaciones, pero que está al tanto de todo cuanto acontece en el club blaugrana.
0: En el Atlético se ha apagado un poco el incendio de Julián, al menos por el momento, y ahora es tiempo de reconstruir la plantilla. Gonzalo Palafox, ¿qué tal? Muy buenas.
4: Hola, ¿qué tal? Muy buenas. Bueno, pues en el Atlético Madrid una semana con poco ruido en torno al futuro de Julián Álvarez, pero con mucho trabajo en las oficinas del club de cara a la planificación de la próxima temporada, con el objetivo de reforzar varias posiciones en particular, como son las del lateral izquierdo, el central, el mediocentro, y encontrar un jugador que supla la figura de Antoine Griezmann, algo que no es sencillo, y en este último caso Bernardo Silva es el elegido, el portugués, que acaba contrato con el Manchester City. Tiene desde hace días ya la oferta de Atlético Madrid sobre la mesa, pero no es la única. Es por ello que en el conjunto rojiblanco esperaban que se pudiera cerrar antes del arranque del Mundial, sobre todo por esa condición de jugador libre que, como es lógico, no aviva el interés del resto de clubes de Europa. Pero Jorge Méndez ya ha comunicado que Bernardo Silva decidirá su futuro una vez que concluya la participación de Portugal en la Copa del Mundo. Algo que inquieta a Mateo Alemán, a Atlético Madrid, pero están preparados en la dirección deportiva ante una posible negativa del jugador y todavía existe confianza de que Bernardo Silva acepte la oferta del conjunto rojiblanco. Así que, como digo, habrá que esperar a que concluya el Mundial para saber qué decide Bernardo Silva.
5: Así está el fútbol a esta hora de la tarde, pero es que encima tenemos baloncesto. ¿Cuánto queda en el palo blaugrana, Albert?
6: Quedan 25 segundos para el acabose. 87, Barça 88, UCAM Murcia. UCAM tiene tiros libres, los tiene Michael Forres después de que Vesely, primero en ataque, luego en defensa, cometiera dos faltas personales, abandona el partido con 5, falla el primero Forres. 87-88, UCAM, que ha mandado durante prácticamente la totalidad del partido, tiene la posi-

0: poner la puntilla al mismo en el palo. Falla el segundo, pero el rebote es de ataque. 23 segundos y ni no me cortas, continúo. La lleva el dorsal número uno de los de Marfil. Buscaba una liup. ¿Qué haces? Que vas a perderla. A punto de recuperarla el Barcelona. Sale la bola de banda. Quedan 15 segundos. Tiempo detenido. Continuará la acción aquí en el Palau con este Barcelona 87, UCAM posesión 88.
1: Enseguida el desenlace desde el Palau, o hay tercer partido o se mete el Barça.
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0: A puntito de saltar al césped de Riazor, la selección española e Irak. Este es el primer amistoso antes del debut del día 15, pero antes lo del baloncesto. ¿Cómo está lo del Palau que se acaba, creo, Albert?
1: Ha acabado efectivamente y habrá tercero. Será en el Palacio de los Deportes Pimentonero el sábado a las 9 de la noche, porque UCAM Murcia acaba de imponerse por 3 puntos en el Palau Blaugrana, 87-90 en el segundo de la serie.
0: Esa boca, Xavi Pascual, que te está viendo la tele, esa boquita, Xavi Pascual, esa boquita.
1: Parra, digo, falló el triple en primera instancia para forzar la prórroga, el rechace del hierro. Le cayó a Kevin Panther también de tres, tampoco entró. Los de Sito Alonso ganan en el Palau, por tanto, igualada a uno en la serie. El tercero y definitivo, el sábado por la noche en Murcia.
0: Pues nada, más jarana, más bonito hasta este arranque de los playoffs de la Liga CB. Un abracito, Albert.
1: Otro para vosotros, chao.
0: Catalina, se lo ha currado a UCAM por lo que veo, ¿no?
2: Sí, es que bueno, hablamos mucho del Barcelona, pero lo que sorprendió el otro día fue el mal partido de UCAM Murcia, que ha hecho una gran temporada, que ha sido equipo revelación, que consiguió una victoria más que el Barcelona en la liga regular, no hay que olvidar.

olvidarlo, y que fue muy sorprendente que perdiera por tanto en su pista frente a un Barcelona que venía en horas muy bajas. Hoy es cierto que Murcia ha dominado el partido en prácticamente su totalidad, salvo el último cuarto, que ante la defensa zonal Xavi Pascual ha encontrado

0: lleva este partido. Así que nada, pues como tú has dicho, disfrutaremos de un tercero el sábado.
1: Ahora te pregunto, ¿por qué vamos a ver en La Laguna, en Tenerife? Porque va a arrancar el otro partidito, el segundo también. Ya sabes que aquí también se metió en un lío el equipo blanco. Bueno, se metió un lío el Murcia en casita y se metió un lío el Real Madrid en casa, perdiendo ante Tenerife. Están sonando los himnos en Riazor en este partido internacional amistoso de la selección en esta vía de preparación para el Mundial. Querido Enrique Ortego, ¿cómo estás, profe? Muy buenas.
2: ¿Qué tal? Muy buenas tardes.
1: Con John García, con el Martí, con el Bernal, con un 11 de probatura.
3: Lo que no me gusta es que entren dos que no van a seguir en el Mundial. Tienes tres centrales para meter en lo uno y luego tienes centrocampista para poner uno en lugar de Bernal. Dale oportunidad a los del Mundial, junta parejas, haz cosas, pero no me viene a cuento lo del central que no va a estar ni el medio centro que no va a estar.
1: Saluda al profe Antonio Sanz. ¿Cómo estás, amigo? Muy buenas noches.
4: Hola, Eduardo. ¿Qué tal? Buenas noches a
1: todos. ¿Tú qué dices de este partido probeta?
4: Bueno, yo creo que este es un partido para hacer caja. Y la alineación pues te demuestra que es eso, ¿no? Un amistoso del amistoso. Como dice Enrique, hay dos jugadores que ni siquiera van a estar en el torneo. Bueno, creo que es una buena oportunidad para Joan García. Decía, lo he escuchado por la redacción, no quiero señalar a quién.
1: No quiero chivarte.
4: No quiero chivarte.
5: Di que han dicho y yo te digo quién es.
4: Sí, no, han dicho que pone a Joan García de titular por si la picia Unai Simón y tenemos debate antes del torneo.
1: Ah, pues lo ha dicho alguien en la redacción y también Pablo hace un rato.
6: Sí, sí, sí.
4: Ah, Pablo no se lo había escuchado.
5: Es que Pablo se mueve.
6: No te preocupes.
5: Pablo se mueve de un lado a otro.
7: Espectacular.
4: Y bueno, por lo demás, jugadores que no han participado mucho en este campeonato de Liga, como Baena, como Gaby, pues bueno, dando minutos y siendo, como digo, para mí un amistoso del amistoso.
1: El Látigo Serrano ya está con nosotros, aunque no sé yo si va a estar muy concentrado, porque está con lo suyo allí, a ver dónde pone el voto, dónde pone la bala y eso.
4: Está muy liado últimamente.
1: Está muy liado. El Látigo, no sé, está muy liado.
5: Ya está jugando mucho dinero.
1: Mucho. Hoy le he dado yo un par de inputs y ya le he puesto malo el cuerpo, pero bueno. Querido Miguel, ¿cómo estamos, amigo? Muy buenas.
8: Bien, expectante un poco, ¿no? Por... ¿Sí? Sí, deseando cambiar el chip ya, que pasen las elecciones y que empiece el Mundial, pero es verdad que cae un poco a contrapié, ¿no?, el partido, y que es comprensible que De La Fuente pues utilice el partido pues para probar. Es verdad lo que dice Quique, que no tiene mucho sentido que eso, que John Martín, Omar, o sea, los que no van, que jueguen hoy, tiene poco sentido, pero bueno, también los vemos y tienen la oportunidad de debutar con la selección. Y sobre todo que lo que se hablaba del césped, de los prolegómenos por la invasión de campo del otro día de Riazor, que no pase nada, que esté todo bien y que vuelva todo el mundo sano.
1: Y con ambientazo, que estamos viéndolo, ¿eh? Como decía Alfredo y Alberto, hay ambientazo. Voy con nuestro clan del rulo que no falla. Querido Alexis Martín Tamayo, ¿cómo estás, amigo? Buenas noches.
9: ¿Qué tal, Edu? Buenas noches a todos.
1: Querido Juan Andújar Oliver, ¿cuánto tiempo sin hablar contigo? Árbitro, ¿cómo estamos? Buenas tardes. Buenas noches ya.
10: Muy buenas noches, compañero. Buenas noches, Edu. Buenas noches a todos.
1: Muy bien, que me gusta escucharte. Alexis, nos vamos a ver hoy con Irak, con este 11 un poquito sui generis, ¿no? ¿O qué?
11: Sí, sí, sí, nos vamos a ver. Bueno, primero decir que yo también soy socio del Real Madrid, que yo también voy a votar, que parece que en esta casa el único socio del Látigo. Yo también voy a votar.
5: Pero tu voto ya lo sabemos.
11: Sí. Yo también me estoy jugando mi pasta, yo también todo. O sea, no, todo exactamente igual.
1: Pero el Látigo ha llegado a donde ha
11: llegado. Respetemos rangos, que además probablemente yo sea abonado mucho antes que el Látigo.
8: Respetemos rangos.
11: No tengo la misma relación que tiene él con Florentino Pérez, pero respetemos rangos. Y de este partido, decir que los partidos de preparación para los mundiales y las Eurocopas en los que España le fue bien, también le fue bien en esos partidos de preparación. Es decir, suelen ser un indicio de cómo puede ir el torneo, porque por ejemplo recuerdo antes de uno de los últimos grandes batacazos de la selección española, como fue la Eurocopa del año 2016, una derrota deshonrosa en Getafe contra Georgia. O sea que también te apuntan un poquito por dónde pueden ir los tiros. Antes de jugar la Eurocopa del año 2008, esa que nos fue tan bien, le ganamos los dos amistosos a Perú y a Estados Unidos. Antes del Mundial de Sudáfrica jugamos tres amistosos y ganamos los tres, el último contra Polonia. De hecho, me habría encantado, por cábala, como hace Argentina, por ejemplo, que nuestro último amistoso antes de jugar el Mundial fuera también contra Polonia, ya que además Polonia no va a estar en esa Copa del Mundo. Los tres de antes de la Eurocopa de 2012 también se ganaron, y los dos anteriores a la última Eurocopa que ganamos en 2024 también se ganaron, uno contra Andorra en Badajoz y el otro contra Irlanda del Norte en Palma, Mallorca. Así que este tipo de encuentros sí que te dan una idea un poquito, ¿no?, de por dónde pueden ir los tiros, o por lo menos es importante no liarla. Se gana, se... hacen los deberes y listo, y al Mundial con una buena imagen y sobre todo con la confianza de que has conseguido hacer lo que tienes que hacer, que era ganar a rivales que en teoría son inferiores a ti.

0: es Irak y como es el caso de Perú. Va a ser una visita de la selección española a Coruña, donde lleva poquito tiempo sin ir, la verdad, solo 4 añitos, la última vez que jugó España en el Municipal de Riazor contra Islandia, ganó 5-0, la anterior vez ya fue en 2009, otro partido en el que también ganó 5-0 España contra Bélgica, España que nunca ha perdido en el Estadio del Depor y que se va a enfrentar por segunda vez en su historia a Irak, la primera vez fue antes de la Copa Confederaciones de Sudáfrica 2009, donde ganamos 1-0 en la fase de grupos con un gol de David Villa. Y bueno, vamos a ver un poquito, vamos a ver gente nueva, vamos a ver ahí a John Martín. Yo creo que lo de John Martín es una especie de premio, ¿no?, por haber estado en esta semana pues entrenando, sabiendo que no va a ir a la Copa del Mundo, y bueno, pues le permite debutar como internacional y le da unos minutillos. Además, tampoco sabemos muy bien cómo estarán, por ejemplo, Pubil, ¿no?, que a lo mejor sería el candidato a estar ahí por estrenarse como internacional. Igual, no sé, igual tiene alguna dolencia, alguna cosa, y por eso no está jugando, no lo sabemos.
1: ¿Qué ibas a decir, Quique?
2: No, iba a decirle a Chipi que para mí uno de los mejores partidos de la selección en los últimos 20, 30 años fue ese que ha dicho el del 5-0 en La Coruña con Del Bosque. Hizo un partidazo aquel día España de juego, no por la goleada, aparte que fue Bélgica.
0: Sí, es verdad, sí, yo también lo recuerdo.
2: Son de esos
0: Bélgica,
2: partidos que sí. Yo tengo metidos en la memoria, que he visto en directo, de decir, qué partidazo. Y por cierto, a lo mejor Chipi tiene otro dato. Esta selección irá para meterse en el Mundial. Ha tenido que jugar 21 partidos en 28 meses.
0: Madre mía.
2: Ronda.
0: Es que la fase de clasificación de Asia ha sido un cachondeo.
2: Es así, ¿no? Porque antes,
0: han tenido una primera fase. Si no te metías en la primera fase, tenías una segunda oportunidad. Si no te metías en la segunda oportunidad, tenías una tercera oportunidad. Y si no lo hacías en la tercera oportunidad, claro, tenías la repesca intercontinental, que es donde ha acabado Irak. Entonces Irak ha ido pasando por todas las fases y al final, pues, sí, al final es que es como el del chiste. Pues, o sea, ya está, métete ya de una vez, hombre.
2: Hay un partido en 28 meses. Jesús Casas estuvo, el prepa. Técnico español.
1: Federación que alucinas, que alucinas. Andújar, me falta que nos digas cosas del árbitro, que no sé qué nos pita cuando es amistoso y que opines también de España. A ver, que tú te mojas.
3: Florian Bastuner, en alemán. Muy bien. Hablamos de un joven colegiado, 35 añitos, FIFA es de la temporada pasada, 6 temporadas en la Bundesliga y sin torneo de relevancia. La primera vez que dirige a España. Bueno. Deseamos que tenga una correcta y buena actuación. Y la selección española juega en suplentes, juega en titulares. Como nos están dando tanta alegría, a mí me encanta todo lo que hace el seleccionador. Así que vamos a disfrutar, vamos a pasarlo bien y que nos den unos cuantos golecitos para que los telespectadores estén emocionados y los que nos estén escuchando digan qué maravilla de España, cómo está jugando.
1: Tenemos a Andújar, tenemos a Alexis, tenemos a Ortego, tenemos a San, tenemos a Lático y te tenemos a ti si quieres. Y a Jesús López, no te olvides.
4: En el 608-038-447, vuestras notas de audio y en el descanso os escuchamos.
1: Vamos a ver si llega el juego, si llegan los goles y nos entretenemos, Alfredo.
5: Camino del minuto 3 de juego de esta primera parte con la iniciativa, lógicamente, para el equipo nacional de Luis de la Fuente. Por cierto, bonito el aplauso que se ha llevado el seleccionador riojano de parte del público gallego, cuando por megafonía anunciaban los nombres de todos los componentes de la expedición española. Hay algunos asientos libres en la grada, sin embargo, la sensación es de lleno, el ambiente es sensacional. Os habéis perdido un momento maravilloso, que es cuando tocaba la banda de gaiteros de Ourense el himno de España. El estadio ha explotado cuando terminaban y los fuegos artificiales con los colores rojo y gualda llegaban al cielo de Coruña. Espectacular arranque, por tanto, de la presencia de la selección española, que está jugando por banda Pedro Porro para la llegada de Ferran Torres, el capitán, centra al área, intentaba ahí controlar, no ha podido en primera instancia el equipo español en zona ofensiva. El balón que había quedado para Alex Baena recuperará en la presión defensiva España. Uy, cómo le tiró a Aymeric Laporte, al futbolista iraquí, al capitán Ibrahim Bayesh, y hay saque de falta, sin embargo, a favor de España. Por cierto, que otro detalle significativo, es mucho más corpulento el equipo español que el iraquí. No es muy habitual, tenemos algunos bajitos, caso de Gavi, caso de Baena, pero Bernal, Martín, Laporte, Borja, le dan muchísimos centímetros a España. Ahí viene Gavi que se marcha, línea de fondo, toca bien de cabeza, el centro atrás, salva Tashen, despeja el central iraquí, qué buena la llegada de Gavi. Es otra de las noticias muy positivas, la titularidad del de los Palacios y Villafranca. Presiona arriba para intentarla robar Ferran Torres, el tiburón. Saque de lateral para Irak. Recuerden que Ferran, con 55 internacionalidades, es el capitán en un grupo en el que Laporte, con 44, está junto con Olmo, con 48, en el triunvirato de

0: los más veteranos. Saque de lateral, prolonga la banda, Ali intenta meter arriba, va a recuperarla Mar Bernal, toca en corto, se pierde directamente por el saque de lateral. Un hombre con un futuro extraordinario, solo 19 años recién cumplidos, Mar Bernal, y un talento por explotar. Saque en profundidad de Ali, vuelven a buscar la referencia arriba de Vallés, controla con el pecho Olmo, va a intentarla recuperar Mar Bernal, toca sobre la parte derecha para Pedro Porro, apuros para Porro, la ha entregado muy mal, ataca Irak, peligro, viene Hassim que intenta centrar, bloca Joan García. Pelota para España al 5 de la primera parte.
1: Oye, de público al final, ¿cómo está la cosa, Alberto? Porque veo algún huequillo, pero tiene un ambiente de una pinta bien chula, Riazor, ¿no? ¿O qué?
2: A ver, el ambiente es buenísimo. Es cierto que en preferencia inferior, enfrente donde está el enfoque de la televisión, se ven por ahí unos cuantos asientos vacíos, pero yo creo que por el resto del estadio, la verdad, está todo prácticamente cubierto. Es cierto que allí donde se suelen ubicar las aficiones visitantes, en este caso los aficionados de Irak, que hay unos cuantos, ¿eh?
0: 350 oficialmente.
2: 350, fíjate que además hoy he coincidido con ellos, han venido de Finlandia, de Bélgica, de Alemania, también de otros puntos de España para estar aquí. A ver, aquí caben 32.200, yo creo que vamos a estar por encima de los 30.000 para ver este partidazo entre España e Irak aquí en A Coruña, que tiene muchas ganas de ver fútbol de alto nivel.
1: Digo que tenemos fútbol en marcha y también baloncesto. Acaba de ganar el UCAM Murcia en el Palau. Y acaba de ponerse en marcha también en la Laguna, en el Santiago Martínez, el Tenerife Real Madrid. Ya sabes que el Tenerife ganó en el Palacio de la CAM. Aleix Valero, ¿qué tal? Buenas noches.
3: Hola, ¿qué tal? Muy buenas noches, compañeros. Madre mía, ¿cómo está este arranque de partido? Intenso, emocionante, sin margen de error para el Real Madrid, el equipo de Scariolo, que después de 6 derrotas consecutivas en la Liga ACB no puede permitirse el lujo de fallar hoy en el Santiago Martín. Si quiere forzar el tercer y último y definitivo partido, que sería el sábado en el Movistar Arena, no se achanta. Sigue el rock and roll del equipo de Chus Vidorreta, con canastón ahora de Jaime Fernández y posible 2-1. Manda a los locales, manda a la Laguna, Tenerife 4-54 para que acabe este primer acto. 12 y tiro libre adicional para Jaime Fernández, que cumple hoy 33 años, 9 para el Real Madrid.
1: Catalina, ¿qué auguras?
4: Uf, vienen curvas en este partido, ¿eh? Es un partido donde el Real Madrid el otro día parecía mentira, ¿no? ¿Cómo se le fue al final? Frente a un Tenerife que, aunque ha venido acumulando algunas bajas, ha reaccionado bien con fichajes y está jugando con mucha confianza.
0: ¡Fuera! ¡Perón, córner! ¡Qué oportunidad para España! El disparo abajo de Baena entra entre las piernas de la defensa. Ha tenido que meter la manopla el portero y aquí, a punto de marcar el primero España.
1: Decía Pepe.
4: Sí, le veo al Tenerife como en su mejor versión. Ha pasado por irregularidad, por algún momento complicado. No le ha ido bien últimamente en la Liga ACB. Tampoco le fue bien en la fase final de la Champions League, de la FIBA Champions League. Pero la victoria del otro día demostró que están con confianza. Han venido con buenos jugadores en estas contrataciones. Anotaron muchos puntos. Creo que fue un error el Real Madrid llevar el partido a una anotación tan alta. Y ahora, bueno, pues tiene una hora o nunca, ¿no? Porque estamos en una serie, recordemos a nuestros oyentes, al mejor de tres mejor partidos. Así que no hay margen de error.
1: Si ha perdido la Laguna Tenerife, gana. El Barça, el Madrid está en marcha ahora. Si tenemos un tercer partido, lo celebramos porque nos gusta mucho la competición.
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1: Ostras, me da cosita ver a Baena con manga larga, ¿eh? No sé, las modas o las manías, pero…
0: Está con chanda. Aquí hace más fresco,
1: ¿sí, no?,
0: que en el resto de la península, ¿eh? La verdad es que, hasta, aunque no ha anochecido todavía, son las 9 y 10.
7: Ah, decir, ahí buenas noches, ahí ya están en Gran Bretaña.
2: Aquí está.
7: Estamos en el Reino Unido, ahí ya.
0: Sí,
8: aquí estamos. Es un paradón de Amet, ¿eh?
1: Sí,
8: metemos muy la mano, ¿no? Es un paradón porque Baena le pega muy bien, espacio, se orienta bien. Y Amet hace una parada maravillosa, además estaba tapado, sí. Dificilísima, Miguel, ¿eh?
9: Sí, porque es eso, no tiene visión de tiro cuando ejecuta Baena el disparo y mete la mano, pero eso, en el momento justo, medio segundo tal, se la come.
0: Es portero del Al-Zorta de Irak, de los pocos jugadores que militan en el fútbol iraquí. Balón atrás para el central Kasim, moviéndola en corto. Presiona Dani Olmo, que está participando mucho en el juego en ese expediente X. Cuando juega Olmo no juega Pedri y viceversa. Pelota en banda izquierda, Ali entre líneas, intenta meter Kasim. Ali Kasim levanta la cabeza para intentar centrar, se apoya de nuevo en el lateral izquierdo, va a centrar, recorta, aguanta Pedro Porro, aguanta el de Don Benito, primer palo. Saca bien de cabeza en primera instancia John Martín. Primera acción defensiva del futbolista de Lasarte. Queda el cuero en ataque para Irak. Carga de nuevo por la izquierda. Kasim, abren hacia la zona defensiva. Bien replegado el equipo español. Presiona Borja Iglesias. Vuelve de nuevo para Tashen. Tashen en separador de tenor de juego. La manda hacia la izquierda. Buena la combinación. Bonita la llegada de Irak. Se cruza perfectamente para evitarlo. John Martín la mete arriba. Va a contragolpear España. Intentaba tirar el pase Ferran Torres. No ha conseguido combinar con Dani Olmo. Pero sí lo hace Mar Bernal. Empujaron a Gaby. Falta clara sobre el centrocampista sevillano. Me está gustando lo que veo de Mar Bernal, Antonio, sí. De momento. Qué buen futbolista,
8: es un gran jugador, Alfredo.
9: Va a ser muy bueno ese chico.
8: Sí, tiene equilibrio, tiene posición.
9: Ocupa bien el campo, muy listo jugando.
8: Y cómo circula la pelota, que es para mí lo que más me gusta, ¿no? Lo rápido que ve el pase siguiente. Él cuando recibe ya sabe dónde va a ir el balón, ¿eh? Y eso lo tiene muy poco, lo tenía
1: Busi. ¿Qué cosas os fijáis? Yo me he fijado en si el portero de ellos se ha pintado la barba, que parece real.
0: Es que tiene, Edu,
9: está muy bien perfilada, ¿no?
0: Tiene 19 años recién cumplidos, o sea, es que cada vez son más precoces.
7: Y un año perdido, un año perdido por la lesión.
0: Un año y pico, Enrique, más de un año. Estuvo. ¡Ojo la pelota al espacio para Borja Iglesias! El panda que gana con el cuerpo la posición. ¡Centra para la llegada de Baena! ¡Bloca Basil! No, bueno, es una mezcla de veteranos y de jóvenes de esta selección española, pero hay muchísima juventud, a pesar de la experiencia ya en la élite del fútbol. La saca Doski por derecha. Pica arriba para la carrera de Alhamadi. No consigue controlar el centro delantero iraquí. Bernal con el exterior. Viene para Gaby, que también está entrando mucho en juego. La tarascada del futbolista iraquí. El cambio de juego que queda para la zona defensiva. John Martín levantando la cabeza, tocando en corto. Va para Aymeric Laporte, el hispano-francés, pegado a la línea lateral. Va a recibir Baena. Baena enganchando con los tres cuartos del ataque del equipo de España. Vuelve de nuevo para el futbolista del Athletic Bilbao, número 14 a la espalda. Sí, parece uno de los titulares indiscutibles de la selección española a tenor del rendimiento en los últimos tiempos. Pelota adelantada que viene a vista Grimaldo. Grimaldo para la llegada de Olmo. Peligro. Olmo al área. Bajó para defender perfectamente Ismael. La manda directamente a saque de banda. Otro futbolista que está entrando mucho en juego de momento es Dani Olmo. Saque de lateral para Grimaldo.
8: Hoy pero has visto qué jugada más primitiva, Alfredo. Es un balón largo de Aymeric Laporte, el control de Grimaldo y el disparo de Olmo. O sea, fútbol más directo imposible.
0: Es lo que está buscando ahora de momento el equipo español ante una pertrechada atrás selección iraquí en este partido de probaturas. Por cierto que los 10 jugadores a los que dio descanso en el día de hoy el seleccionador han trabajado en Abegondo para aprovechar y ponerse a punto. Ojo a la llegada de Porro, vuelo al centro, segundo palo, viene Baena. Baena al interior del área, ha controlado, está algo escorado, mete por dentro, no llega para Borja. Despeja de patadón Hussein Ali. La entrega directamente para la carga del equipo español. ¿Qué pasa en esos banquillos, Alberto?
2: Pues no deja de dar instrucciones Graham Arnold y también está hablando Luis de la Fuente con uno de sus ayudantes, pero ya digo, el seleccionador en este caso iraquí, que no deja de moverse de un lado para el otro, más tranquilo el español Luis de la Fuente, que ahora está haciendo indicaciones a alguno de sus jugadores del centro del campo, Alfredo.
0: Recuerden que el seleccionador iraquí fue 6 años seleccionador de Australia, Graham Arnold.
7: Y ya jugó un mundial con Australia. Bueno, jugó, sí, señor, no jugó, dirigió. Sustituyó a Casas. Cuando echaron a Casas de la noche a la mañana, fue él al que llamaron y al final consiguió esa clasificación ante Bolivia, que vamos, hay que jugar 21 partidos para meterte en un mundial. Es que te lo mereces seguro, vamos.
0: Atención a Olmo en el piquito del área grande. Buena la pared con Baena. Intentaba entrar Olmo. Salva la pelota Toski poniéndola para el arquero. La saca Basil. Arriba no hay nadie. Cómodo el control para John Martín. Vamos a ver si debuta alguno más de los 9 futbolistas convocados por el seleccionador nacional. Pelota al espacio de Aymeric Laporte. Va para el centro. Peligro. Grimaldo. Como ha ensayado antes el córner. Tiene la suerte España que a pelota parada ahora tiene un futbolista espectacular y diferencial en el lateral izquierdo del Bayer Leverkusen. De momento del Bayer Leverkusen, porque tanto él como Cucurella tienen el futuro abierto en este mercado veraniego. Pelota siempre monopolizada por el equipo nacional. Al correr del 14 de juego para 15 de la primera parte en el Radio Estadio de Onda Cero. España 0, Irak 0. Círculo central. Vuelve de nuevo John Martín. Levanta la cabeza. Entrega para Pedro Porro. Controla, intenta marchar. Se mete por dentro. Va para Mar Bernal. Tres cuartos de cancha. Apertura que viene para la banda. Ahí está el capitán, Ferran Torres. Cuelga el tiburón. No llega Borja. Pasado para Alex Baena. El centro, chut. ¡Fuera! ¡Buena llegada de Ferran! ¡Buena llegada de España!
10: Señor, muy bien.
8: Marca, qué claridad, Bernal, la apertura que hace y cómo...

0: como luego el pase no es bueno y el disparo tampoco, pero España demuestra que puede hacer el fútbol directo que explicaba yo antes y una jugada más combinativa como la que ha capitaneado ahora Bernal.
1: Bueno, lo bueno que tiene la selección, lo habéis contado vosotros a lo largo de la trayectoria, sobre todo de Luis de la Fuente, es el portfolio, ¿no? La versatilidad, cuando hay que tocar se toca, cuando hay que correr se corre, o sea, que no te encorsetas, ¿no?
2: Y hace muy bien el intermedio entre los dos o tres pases.
1: Sí. Fíjate este plano que nos da la televisión española ahora, fíjate el banquillo.
3: Edu, madre mía,
1: qué poderío.
3: Y aquí hay 35 futbolistas convocados, lesionados aparte,
1: tipo
3: Fermín y compañía, y no baja nada el nivel. O sea, es una selección súper reconocible, una selección que podría codearse con cualquiera. ¡Ojo, que bien lo ha hecho Borja! ¡Deja la pelota para Ferran! ¡Qué magnífica asistencia silenciosa! ¡Ferran, el tiburón! ¡Gol! ¡Gol!
4: ¡Vamos! Es imposible que no ganemos el Mundial, imposible.
2: ¡Qué bien!
3: ¡Tiburón! ¡Ferran Torres! Al 15 de juego de la primera parte. Salida vertiginosa de España. No toca la pelota Borja Iglesias, pero le da una asistencia silenciosa maravillosa. Deja pasar la pelota por el centro. Irrumpe el valenciano. Controla el capitán de España. Enfila la portería de Irán. Pierna izquierda, cruza la pelota por abajo y ahora sí, falló Basil para que marque el primero España, engrasando ya la maquinaria de ganar, haciendo vibrar a Coruña. España ya es mundial. Marcó el capitán, marcó el tiburón. España 1, Ferran Torres. ¡Irak 0!
5: Son goles de nivel siempre. 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
6: Y banderas al viento, celebrándolo la afición aquí en Riazor. Ese primer gol, esa jugada de ataque de la selección española. Y me quedo con otro detalle: la bronca que le ha echado el portero de Irak, Basil, a su compañero, el dorsal número 16, Amir Almari. No entiendo por qué, pero se ha venido del centro del campo para broncar a su compañero.
1: Pues alguna pérdida que ha propiciado.
2: Se ha tragado el amago de Borja.
7: Se van los dos con el mismo y Ferran pues se planta ahí.
8: Pero para mí, y Miguel sabe de esto mucho, el portero también ha cantado un poquito, ¿eh? Sí,
1: sí, tragado, pues vamos. ¿El de la barba pintada, látigo o qué?
9: Sí, mano blandita y se tira tarde. Pero la jugada la embellece la asistencia ciega de Borja Iglesias, ¿no? El que la pelota va a él, se abre de piernas y ahí elimina a dos rivales. Y luego Ferran va conduciendo y todo el mundo recula y nadie le entra. Se van como abriéndole un pasillo, ¿no? Y el remate tampoco es muy limpio, pero el portero debió hacer mucho más. Es un gol muy parable.
5: Bueno, tenemos el primero, que es lo que nos gusta. Nos estamos probando, estamos cogiendo sensaciones, que de eso se trata. Ya luego el día 15, lunes, nos estrenamos de manera oficial.
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5: Baloncesto ACB, playoff por el título. Se terminó el primer cuarto, ¿de qué manera? En La Laguna, Alex.
12: Pues terminó con victoria local, 24-21, marcador alto. Y este segundo que acaba de arrancar con un palmeo de Tim Abromaitis, triple también ahora para el Real Madrid, manda de dos. El equipo de Chus Vidorreta acaba de comenzar este segundo acto, 9-10, para llegar al descanso. Ahora mismo 26, La Laguna, Tenerife 24, Real Madrid.
5: ¿Qué es lo que más le está gustando al profe Catalina?
13: Bueno, la igualdad del partido, solo han ganado Tenerife, aunque creo que siempre por delante, por 4, como mucho. Y la nueva identidad que tiene el equipo de Chus Vidorreta, que le hace diferente, y por eso el Madrid está teniendo problemas. Y es que, como Sermadini está lesionado, ya no va a jugar el resto de la temporada, el pívot georgiano, la referencia interior siempre, por su altura, por su presencia, por su manera de interpretar el juego cerca de la canasta. Ahora juegan con pívots abiertos, abren mucho el campo, liberan espacios, y el Real Madrid, que precisamente ha fichado pívots recientemente para suplir las bajas de Lenny Tavares, está teniendo problemas ante esa nueva variante táctica en el ataque del equipo de Chus Vidorreta.
5: A ver qué ocurre, porque queda mucho partido.

0: Todavía también queda en Riazor, donde está jugando España, donde ya está ganando la selección Alfredo Martínez.
1: Y donde ya está vibrando el público gallego, haciendo la ola, disfrutando de una selección ganadora, de un equipo especial y con un sello característico. Al paso por el minuto 20 de juego de la primera parte en Coruña, saca la línea defensiva de Iraco, por lo menos lo intenta, presiona bien Alex Baena, queda la pelota para Basil, saca el arquero, mete al medio campo, se adelanta perfectamente Grimaldo, la pone para Olmo, Olmo al espacio para Baena, peligro, viene por el centro Ferran, al espacio, no se entendieron bien el rechazo que va a quedar sin embargo para Grimaldo, Grimaldo a la línea de fondo, el pase atrás, ¡córner! Sigue el acoso y derribo de España, sometiendo a Irak en el estadio de Riazor. Hay saque de esquina, se encamina para allá a botarlo el combinado nacional. No va a ser Grimaldo. Ahora en este perfil va a buscar el lanzamiento Alex Baena. Marca la jugada el futbolista de Roquetas de Mar, en la otra punta de la península. Marca parte izquierda. Ahí está el balón en el cuarto de circunferencia. Primer palo, intentaba peinar. Aparecía Aymeric Laporte, el rechace queda precisamente para Grimaldo. Todavía jugando por perfil izquierdo el equipo de Luis de la Fuente. Círculo central. Va a recibir Pedro Porro, que es el último de la fila defensiva del equipo de España. Presiona para recuperar Irak. Queda el esférico para Marc Bernal. La gente no para de hacer la ola. Dani Olmo, el ambiente es absolutamente festivo. Cuántas ganas tenía a Coruña de volver a la primera división y de volver a saborear el fútbol de élite, 4 años incluso en la segunda división B, que se dice bien pronto. Va a moverla John Martín para Marc Bernal, que baja para recibir, tocando sobre la lateral. Ahí tiene campo para avanzar Pedro Porro, tocando en corto. El estrepeño viene para el andaluz de los Palacios y Villafranca. Gaby cambia todo el juego. Queda perfecto para libre de marca de Alex Baena. La ha dormido magníficamente. Espera la llegada de Grimaldo. Va a colgar Grimaldo. Línea de fondo. Se le acaba el campo. Lástima. El rechace de Irak lo va a favorecer a España. Presiona a Marc Bernal. Tira la pierna abajo. Saque de banda para Irak, que no sabe qué hacer con la pelota en Riazor. Le cuesta sacar el esférico al combinado visitante. Mientras que España está presionando muy arriba, inmediatamente se acerca sobre los dominios del equipo iraquí. Se anticipa.
2: Ha marcado Ferran Torres su gol número 25 con la selección española. Bueno, deshace la igualdad esta que tiene con Oyarzábal. Entre los dos andan ahí peleando por ver quién marca más goles. 24 Oyarzábal en 52 partidos, 25 en 56 partidos Ferran Torres. Y Ferran ha igualado a Emilio Butragueño, que marcó en su carrera en la selección española 25 goles en 69 partidos. Es el octavo máximo goleador en la historia de la selección española. Hay un gol de Butragueño al que históricamente se le atribuyen 26 goles en la selección, un gol que marcó en un partido contra Albania que marcó Butragueño, o que se le asignan 4 goles. Hay un gol que es claramente en propia puerta, un jugador albanés, por eso en mis cuentas está con 25 goles, pero seguramente siempre lo podrán ver quitando, en las cuentas de la federación, con 26.
3: Siempre quitando goles quitando
4: a los jugadores de Madrid. Siempre. ¿Y qué tiene por encima a Ferran?
2: Pues hay 8 jugadores que están.
0: ¡Borja! Había fuera de juego.
2: Hay 8 jugadores que están por encima. El siguiente va a ser Morientes, que tiene 27. Luego Fernando Hierro con 29. Y con 35 David Silva, 37 Morata, 38 Fernando Torres, 44 Raúl y 59 David Villa.
4: Por eso siempre Andújar da el dato de los goles y los partidos, claro, de los que ha conseguido, Juan.
3: Bueno, pues es inevitable. Penaltis, hay que dar los dos también, totalmente con la relación directa.
2: Sí, pero las cifras de Ferran son muy parecidas a las de Oyarzábal. Son muy similares. Sí, sí.
0: Pero algunos tiran más penaltis que otros. Ferran falló con la selección alguno, pero
5: lógico.
0: No es normalmente un lanzador de penaltis. Y en esa lista hay muchos hombres que han engordado las estadísticas con muchos penaltis. Pero sí, va a quedar para la salida de Borja Iglesias al espacio con Olmo. Vuelve el Panda, mete a la izquierda como está volando Grimaldo. Está jugando más España por izquierda que por derecha, Antonio.
6: Sí, tiene más profundidad Grimaldo, por lo menos en este tramo de partido. Grimaldo está más profundo, igual que Alex Baena. Y por la derecha, el problema, Alfredo, es que Ferran, que es el que parte desde la derecha, termina jugando más de segundo delantero, de segundo punta, sí, y le deja todo el pasillo a Porro. Por lo tanto, es más factible que entremos por la derecha. Pero a mí el que me está encantando esta noche es Bernal, Alfredo.
0: ¡Ojo Grimaldo! ¡Grimaldo al área! ¡Peligro! ¡Salva la defensa! ¡Vuelve de nuevo el peligro para Baena! ¡Va a centrar! Le salió fuera. Decías que te está encantando Bernal, ¿no?
6: Bueno, sí, impresionante.
4: Dilo otra vez, Antonio, no lo has dicho.
6: No lo he dicho. Lo diré las veces que…
4: Está jugando también Francia y Costa de Marfil, pero no hay manera, ¿no, Jesús, o qué?
7: No, de momento no hay goles. Está jugando bastante mejor Francia. Ha tenido un par de ocasiones, especialmente un disparo.

con bastante ventaja de Kylian Mbappé, que pudo desviar Fofana fuera. Está jugando Mbappé como titular, como delantero centro, con Thuram, que sería un titular, en teoría, un delantero más tanque, más referencia por la izquierda,

0: Con Konaté y Upamecano, los dos de centrales. Eso sí, si no el contrario no llega a puerta, no hay ningún problema.
1: Juega la selección de Irak en Coruña. Mientras tanto, aquí sí gana España. Recuerden, tanto materializado por Ferran Torres. En el minuto 15 de la primera parte, estamos ya en el 25 del primer acto. Conduce desde atrás Tashen. Sale Irak, meten al espacio para la llegada por parte izquierda de Hussein Ali, futbolista sueco, nacionalizado iraquí. Los dos laterales son nacionalizados. El derecho es nacido en Alemania. Vuelve nuevo a la sala de máquinas Irak, el equipo visitante de Graham Arnold. Despacio para avanzar Hashim, pero no parece convencerle mucho ante la presencia de Baena, que también está ofreciendo un muy buen rendimiento. Camino de la primera media hora del encuentro. Presiona Dani Olmo con ese pelo de color rubio, amarillo prácticamente. Cambiando el juego, el arquero Ahmed Basil. Pelotazo arriba para la carrera. Ahí estaba apareciendo para intentar controlar Hashim. El centro, chut y gol. ¡Qué gol! No acaba de sacarse de la chistera la selección iraquí. Espectacular. Joder, el cañonazo. Creo que ha sido Hashim.
2: Merchas Doski.
1: Doski, el disparo es descomunal. Sorprende a Joan García. Se aloja en la mismísima escuadra. Yo creo que no espera. Es que
0: no
1: es el lateral derecho.
0: No se lo espera.
1: Es más,
3: eso es imparable.
1: Merchos Doski, increíble el disparo.
4: Imparable no hay nada, Antonio.
3: Joder, pues yo según lo he visto en una primera imagen, me parece que es un gol espectacular.
5: A mí en directo me parece la pía descolocada. A ver si lo
0: sí.
5: Sí, en directo, pero es que.
0: Él no se espera que además
5: no
0: ahí.
5: Que chutara,
1: no, claro que no se lo espera.
0: A mí me parece.
6: No, sí, está adelantado.
0: Yo lo diría.
4: Está adelantado. Que está adelantado y escorado. Las dos cosas.
6: Está adelantado. Sí,
7: toca un poquito.
5: Y mete la mano contraria. Sí.
3: Está adelantado, no. Está donde tiene que estar. Vale, porque lo que.
5: Mete la mano contraria.
4: Ya
5: mío.
4: Sabía yo que tú no ibas a recular. Sí, eso ya lo tenía yo claro.
6: Pero creo que está adelantado para esa acción. Lo que dice esa acción. Él está adelantado porque no piensa que va a hacer. Se adelanta porque piensa que no va a tirar. Dice, así a chico. Si hay un centro, puedo salir. No, digo yo. Pero para, o sea, esa
2: como
6: acción.
2: Si es un golazo, ¿eh?
6: Pues qué rabia, ¿no?
8: Yo creo que el portero. Yo no lo veo. Tan golazo no lo veo yo, ¿eh?
6: No, Juan, ¿no lo ves golazo?
0: No. El portero tiene mucho que ver, hombre.
8: No.
2: Es parable.
8: El portero también ahí tiene parte de culpa, ¿eh?
1: No se lo esperaba, ¿eh? Sí, es verdad que puede hacer más porque es un balón lejano, pero evidentemente le sale con un veneno en ese disparo del lateral izquierdo, Doski, que ha sorprendido a propios y a extraños para empatar en el único tiro a puerta que había realizado la selección de Irak en este minuto.
5: El realizador piensa lo que muchos.
8: Sí, qué pillo el realizador.
5: Claro, que es una. Es un gol que el tío, si lo intenta un millón de veces en su vida, no le vuelve a salir. Pero a Joan le pilla tapando el posible centro y mete la mano al revés. Intenta meter una mano cambiada porque le pilla contrapié. Y para mí es error del portero.
3: Pero entonces, cuando está debajo de la portería y se le cae el larguero.
1: ¡Ojo, Olmo! ¡Salva Basil! Estabas, Antonio.
3: No, digo que me parece que la crítica puede ser asumible, pero yo entiendo que Joan está en donde tiene que estar. Porque si estuviera más abajo, no estaría en la posición más cerca.
5: Igual, pero
3: de
5: estaba
3: de la
5: mucho la portería, Antonio.
4: Si estuviera donde tenía que estar, la habría parado, Antonio. Claro. No sea cabezón, macho.
3: Bueno, o sea que entonces, cuando está debajo del larguero, es que se les cae el larguero a los porteros. Y
5: no, pero está.
4: Pues habrá veces en las que no habrá que estar debajo del larguero y habrá otras veces en las que habrá que salir. Y esta, desde luego, era una en las que si tenías no que estar debajo del larguero.
0: Que os ha dado la razón, que se ha salido del estudio y se ha ido ya.
3: Es un centro chut. Que le sale
6: creo que es evidente que, vamos a ver que el estilo que tiene Joan García de participar también en el juego, no solamente de parar, de influir,
1: participarse
6: de
1: a los centros laterales.
6: Efectivamente, pues la forma el chaval se ha adelantado para intentar el centro lateral, decir, venga, salgo y ha dicho, que me ha chutado, pues esta cosa te pasa.
1: Y luego le ha salido al otro un disparo que no es normal.
2: Un cañonazo.
0: El otro sí, centro,
7: no sé si se ha puesto sin querer.
0: El otro centro, a ver, el otro centro.
1: De todas formas, yo sabía que con esta alineación alguno iba a alimentar el debate de que Joan García, que si tendría opciones de ser titular en el Mundial. Yo creo que es todo lo contrario. Es decir, ¡ojo al centro del área para Borja! Cuando pone hoy a Joan García es para darle minutos, para irle viendo, pero porque la sensación es la de que efectivamente los días oficiales va a jugar Unai y lo tiene bastante claro el seleccionador nacional.
6: Sí, es un debate que vamos a tener nosotros, pero que ya te digo yo que
3: no,
6: en su cabeza no lo tiene.
3: Internamente no hay ningún debate. Unai es el titular para el seleccionador y fuera.
1: Otra cosa que alguno podría decir, mira, ya le pone a Joan, le está metiendo y tal. Yo creo que precisamente es eso.
3: A mí, Alfredo, mi opinión es que juega o va a jugar el peor de los tres. Que eso no significa que sea mal portero, ¿eh?
5: Por rendimiento de este año, seguro, Antonio. Por rendimiento sí, es el que menos ha rendido. Entre Raya, Joan García y Unai.
1: Ahí también. le valora también otras cosas.

0: O sea, sí, en el grupo y,
1: no,
0: y el
1: que, no, que con la selección ha rendido bien, Alfredo. Si tampoco sí, tenemos sí. jugadores locos, tiene confianza.
2: Yo el asunto de la portería lo reduzco más a la simpleza todavía. Es su gusto.
1: Claro.
2: Sí, sí. Yo creo que es el portero que más le gusta y ya, y no hay más. Y oiga, soy seleccionador y estoy en mi puesto.
3: Pero
2: y
3: le gusta, me gusta.
2: Y a callarse.
3: Por otros,
2: no, a callarse pero, no. Pero, os respeto, Edu, que cada uno tenga su gusto, pero este es mi gusto. No,
0: que pero sí, Edu, claro. Le gusta por otros intangibles, es decir, por una especie de liderazgo que tiene en el grupo, por
2: ninguna duda.
0: La personalidad que le pone.
2: Es verdad que es un portero que no se pone nervioso, que tiene sus cositas y a él le gusta. Oye, es que le gusta.
0: Y que cuando falla, aunque tenga una cantada descomunal,
2: no se queda anclado en el error, es verdad, resetea.
0: O sea, y efectivamente, lo cual no quita que muchos piensen que los otros dos son mejores o que desde luego han hecho mejor temporada que las dos cosas.
2: Y creo que es una posición donde el gusto del entrenador barra seleccionador influye más que en otras posiciones.
1: Sí, claro. Uh-huh.
4: Pues yo creo que si tienes el mejor portero del mundo, en un mundial lo tienes que poner. Y España tiene el mejor portero del mundo.
2: Tú serás seleccionador de tu portal, y en tu portal pones a que quiera, pero el seleccionador de España es ponerte.
1: En tu portal de la vida.
5: Jesús pondría a raya, claramente.
4: Claro. Porque es el mejor. Pero es que no puede haber ninguna duda de que es el mejor. Si tienes el mejor delantero centro del mundo.
6: ¿Alguna duda puede haber, Jesús? ¿Hay 10.000 millones de personas en el mundo?
4: Bueno, de esa temporada, ¿quién es el mejor portero?
6: De hecho, mira, uno de los que duda de eso que tú acabas de decir es el actual campeón de la Eurocopa.
0: ¡Ojo a Grimaldo! ¡Venía para Borja! Vamos, ha hecho mala temporada Joan García, ¿no? Pelota dentro del área para Pedro Porro, que cae, no hay nada. Sacará Irak. Frontal del área propia. Ojo que ha perdido el sitio España, ¿eh? Ahora se está precipitando. Y tarjeta amarilla para Bernal. Un poco Juan agarra, pero ¿tú crees que el partido está para esa tarjeta amarilla?
7: Me piense que es su primer partido de selección, ¿eh? Un árbitro joven, un árbitro de sus primeros comienzos de nivel internacional. Y él cumple más a rajatabla. Soy un veterano, podría, bueno, advierto y me abstengo. Quiere cumplir más con la norma.
0: Pues problema para Bernal de cara a si le iba a dar más minutos o no el seleccionador nacional con esta amarilla, aunque no deja de ser un partido de carácter amistoso y por tanto tampoco tendría tanta repercusión. Pero primera cartulina mostrada por el germano Florian Bastubner. Sacará desde la defensa Irak. Ha bajado España, empezó mejor y a raíz de unos minutos antes del gol ya había perdido un poco el sitio la selección de Luis de la Fuente, que está en la banda mirando con la decepción del bajón en el juego del equipo de España. Camino del 33 de la primera parte, empate a uno en el marcador. Grimaldo maga para meter en profundidad. Vuelve a ofrecerse Alex Baena entre dos contrarios. Recula para tocar sobre Aymeric Laporte. Levanta la cabeza buscando en esa banda izquierda ahora el intercambio de posiciones donde Grimaldo se constituye en extremo. Queda la pelota para la línea defensiva. John Martín sobre Ferran Torres. En corto va a recibir Pedro Porro. Al desmarque lo buscaba Gavi. Gavi, que ha entrado muy poco en juego en los últimos minutos. Vuelve nuevo Ferran Torres. Intenta meter en profundidad para ese movimiento. Arriba de los hombres punta del equipo español. Laporte y Martínez. Todo Irán metido atrás. Vuelve de nuevo el de Lasarte a combinar triangulado en la zona de creación. El esférico que va a quedar en los tres cuartos de cancha. Ahí se mueve entre líneas Gavi que intenta sortear rivales. Cambia todo. Va a quedar para Grimaldo. Libre de marca. Peligro. Puede centrar. El centro. Bueno, primer palo fuera. Llegaba Baena, saque de portería para Irak. Lástima el remate. Queda el esférico para la selección visitante. Basel, que aprovecha para beber. Basil, el portero de Irak. La verdad es que la temperatura es 16 grados, casi 17, ¿no? No es mala temperatura para jugar al fútbol. Desde luego está refrescando en toda la península en estos últimos días. Pelota en el centro del campo, se la va a llevar finalmente Irak. Va a sacarla Hasim, mete en la banda para el goleador, sorprendente goleador, Marchos Tochis, intentando meterse en profundidad. Pasa para la llegada de su compañero Ismael. Vuelta la pelota atrás, juega en defensa el combinado visitante, presiona Borja Iglesias, inédito. Lleva 7 partidos con España, ningún gol, ¿eh? Problema para el Panda, que realmente no tiene suerte con la selección española. Ha conseguido ganar la Gavi al contraataque, combina con Dani Olmo, que bien Borja Iglesias, que sin embargo estuvo espectacular. En la jugada del gol de Ferran Torres hay que ponerle medio gol, evidentemente, al Panda de Santiago de Compostela. Vuelve a jugarla en defensa Bernal, poniéndola para la acción de John Martín, otro futbolista con un futuro extraordinario en este combinado nacional, que jugará el próximo lunes, entre lunes y el martes a las 4 de la madrugada, frente a Perú, el segundo y último amistoso antes de afrontar.

0: dar el debut frente a la selección de Cabo Verde. 35, primera parte, se lo cuenta, se lo canta, se lo narra. 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Ahí se viene Olmo. Ahí va España con el número 10. Toca el jugador rubio platino para Mar Bernal. Se encierra, irá claramente con tres líneas defensivas intentando en torno a la frontal que no llegue España. Ferran para Pedro Porro. Porro ahora sí se incorporaba al ataque. Desafía a su par, centra, primer palo. Saca Irak, el rechace que va a favorecer otra vez al equipo que viste totalmente de blanco, pero...
1: Mano de Gaby.
0: Creo que había mano de Gaby en el control, indica el colegiado alemán. Saque defensivo para Irak. Hemos perdido un poco, Enrique, el control del partido.
2: Sí. La verdad es que está demasiado abierto para lo que le gusta a España tener el balón. Ellos no se meten atrás tampoco, ellos circulan rápido, intentan circular más en profundidad. No pases horizontales que no tengan sentido. Y bueno, pues son un equipo que yo creo que tienen su experiencia internacional, porque juegan muchos partidos. Y luego ellos en su campeonato, en la Copa de Asia también jugaron un mundial en su momento, en el 86. Pero vamos, eso no significa que tengan ninguna experiencia.
0: Creo que en el ranking FIFA incluso están un pelín Mitchell. Por encima de Cabo Verde y de Arabia Saudí.
3: En el 86, ¿cómo estábamos? En el 86, qué pelazo teníamos. Hoy estamos de manera amistosa, correteando por el verde de Riazor, sí señor. 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
3: 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Uy, mira, una amarilla, otra del árbitro.
0: Para Gaby. Que es recurrente en las acciones. Le entró por detrás, muy parecida a la de Bernal. A trompicones le derribó y otra cartulina, lo que decías antes, Juan, reglamento a rajatabla.
6: Ortodoxo.
7: Sí, es que son agarrones con persistencia impidiendo que pueda seguir disputando el balón. Es que son agarrones muy claros, es la verdad.
0: Pues ojo que va a hacer muchos cambios. Hasta 5 jugadores están calentando ya, Alberto, con la selección española, ¿no?
1: Sí, estoy viendo a Eric García, por ejemplo, también Gonzalo.
0: Sergio Gómez.
1: Sí, Sergio Jeremy Gómez.
0: Pino.
1: Sí. Y el otro es Jesús Rodríguez. Sí.
0: 5 futbolistas calentando. Evidente, hay 11 cambios pactados entre ambos seleccionadores. 3 ventanas, por tanto, si hace 5 en el descanso, me da la sensación de que van a jugar. No sé si incluso le puede dar la opción a Leo Román, porque si no juega Unai Simón y quiere hacer un cambio más, sería el portero Ibicenco el que entrara en la alineación y sorprendentemente debutaría en su primera convocatoria, pero... Aquí de momento el que podría debutar es Gonzalo García, el madridista. Pelota en separadora de terrenos de juego. Va a moverla. Ahí está Aymeric Laporte sobre la banda izquierda. Ha bajado ese nivel del partido. Alex Baena se ha contagiado España de Irak. Centra, cambiándolo todo. Bueno. Viene libre de marca Ferran. En la línea de fondo. Aguanta, sortea su par lateral del área. Va a levantar el centro. No centró bien, el rechace queda. Sin embargo, cómodo para que se la vuelva a llevar Aymeric Laporte. E insiste en el golpeo de España. Grimaldo para Baena, siempre por izquierda, el centro raseado por abajo, qué buen movimiento, Gaby magnífico, Gaby atrás, salva la defensa de Irak, qué bien lo hizo Gaby, la va a robar Borja que entrega de cara para Olmo, se complica Irak, a punto de robar a Ferran que dispara, ¡al palo! Creo que llega a tocar la manopla del arquero, y no sé si llega a tocar la madera, me parece que sí.
1: La madera también.
0: Madera y portero. ¡Qué bien lo hizo Ferran! ¡No se lo pensó dos veces! ¡Es un cañonero total el de Foyos!
3: Sí, señor.
0: Como la lucha magnífica. Sí. Es que las cifras de Ferran...
2: Está bien este. Llega en un buen momento para un Mundial, ¿eh?
0: Sí. Es bien. Un jugador de racha.
8: Siempre es frontal, siempre mira portería. Claro, o sea, su primera lección es portería.
2: Fuera, eso es, te puede jugar finalizar. Por fuera, por dentro. Cuando Oyarzabal se canse, le metes ahí. Si no, le metes por una de las dos bandas.
8: Va a participar mucho. Será más veces o menos titular, pero va a participar, os diría, en todos los partidos.
2: Sí,
0: yo creo que sí. Y hasta que se vayan poniendo a punto de más Nico y Lamine Yamal, tendrá más opciones, ¿no?
2: Anda.
0: Así que vamos, le da alternativas, aunque evidentemente Mikel Oyarzabal es intocable en el eje central del ataque de España. Y vamos a ver, porque ayer dijo el seleccionador nacional que él lo tiene bastante claro, los 11 titulares, nos saldría casi. ¡Ojo a Gaby que se metía por el medio! ¡Qué bien lo hizo Gaby en la jugada anterior! Ese control.

0: dentro del área.
1: Sí, como corta ahí, ¿no?
2: Los desmarques esos ahí.
1: Corta.
3: Muy de Fermín también eso.
4: Mete la punterita.
3: Esos movimientos están trabajados muy bien en el Barça.
5: Lástima lo de Fermín, que habría sido un jugador que aportaba muchísimo. Podía cambiar partidos en muchos momentos, aunque no entrara de inicio. Aunque tal y como estaba terminando la temporada, era casi casi titular de este equipo. Pero bueno, son desgracias que no sirve ya lamentarse. Pelota en profundidad, aparece otra vez Gavi. Se pierde por línea de fondo, por lo menos Gavi ahora lo está intentando en los últimos minutos, donde han desaparecido algunos de los otros jugadores. Sacará desde la defensa el arquero Ahmed Basil. 41 de juego de esta primera parte en el estadio de Riazor, en el amistoso de Radio Estadio en Onda Cero España. 1, gol de Ferran Torres Irak, 1, golazo de Doski. Presiona muy bien España, la va a robar Ferran, la pone para Gavi, que juega con el 9 a la espalda, otra vez el capitán. Ferran sortea su par, peligro, tira la pared con Olmo. Había muchos jugadores de Irak, evitaron los asiáticos la pelota en línea defensiva dentro del área. Que bien la ha robado Bernal, se va con la pelota el coloso de Berga. Ahí está entrando por el perfil derecho, le dobla bien Porro, la entregó mal. Lo fácil que era ahora la acción en ataque para España, se complicó Bernal, contragolpeará a Irak, 3 para 3, peligro. Pelota en banda, está entrando Hassim por la izquierda, cierra bien John Martín, el cambio va hacia la frontal contraria, va a recibir el capitán Vallés, dispara, ¡fuera! Se le escapa el disparo al futbolista del Al Dhofar de Emiratos Árabes Unidos. Saque de arco para la selección de España. Es difícil.
3: España jugó una vez, ¿te acuerdas? Contra Irak en la Copa Confederaciones, Alfredo.
5: Sí, sí, sí, sí.
3: Jugó una vez un partido más raro aquel, gol de Villa, pero un partido feo, aburrido, daban patadas.
5: Complicadas, ¿eh? Siempre ha tenido equipos aguerridos. Por cierto, que encontrar alguna información de Irak es complicado, pero hasta de los titulares más titulares. Sí, ¿eh?
6: No navegues por web de Irak, no tengas problema, no hagas eso.
3: No, ¿sabes quién? ¿Sabe quién lo tenía buena información? Porque ya preparé el partido por la wiki francesa. Pues no la española, la wiki francesa. Ayer venía, tenía todo lujo de detalles, explicaba la época que Hussein, el hijo de Hussein, que era el más o menos el encargado del deporte en su país, les iba a decir.
6: Hacía de todo, el hijo de Hussein.
3: Sí, eso.
5: En la española te ponían alguno en letra.
3: No, pues la francesa la vi yo ayer, que fue la que me. La experiencia esa de leer lo de los 21 partidos en 28 me pareció extraordinaria, ¿no? Y te cuenta bien todos los seleccionadores que ha tenido.
6: No, que tú has sido siempre muy afrancesado.
1: Tendrá que ver que juegan contra Francia.
3: Y luego mundial, también, ¿no? Claro, juega contra Francia, sí, el mismo grupo. Aquí ha estado el holandés, Advocaat, de seleccionador, ha estado Bora Milutinovic.
5: Fuera de juego, se había quedado.
1: Bora está en todas partes.
3: Bueno, ya, pero no, te digo. De hecho, era seleccionador cuando se enfrentó a España en Sudáfrica, en la Copa de Confederaciones en aquella.
5: Hablando de Holanda, Ronald Koeman, que ha felicitado a Dumfries y que ha confirmado que le dio autorización para abandonar la concentración de la selección holandesa y hacerse el reconocimiento médico para firmar con el Real Madrid de Florentino Pérez.
6: Eso.
5: Pelota al espacio sobre Mar Bernal. De momento es transitorio, ¿no? Cambio de juego que va a quedar.
3: No es transitorio, es fijo.
7: Bueno, yo quiero saber la opinión de Ortego, ¿eh? Porque si Terén no vale porque no defiende bien, fichan a Dumfries, no sé
3: sí,
7: yo.
3: Sí, Bueno, irá a jugar contra centrales, supongo.
6: Tenemos descanso en baloncesto, nos decías, Alex.
8: Sí, descanso en un segundo cuarto en el que el Real Madrid ha sido un poquito mejor que la Laguna Tenerife y se marchan los de Sergio Escariolo. Esta es la ovación de fondo de las más de 5.000 personas que están en el Santiago Martín llenando el partido para intentar empujar a los suyos a los gritos de sí se puede, pero ahora mismo camino de vestuarios. Los jugadores de los dos equipos, 45 para la Laguna Tenerife, 51 gana de 6 el Real Madrid.
6: Pepe.
9: Pues el Real Madrid ha hecho 30 puntos en este segundo cuarto, que son muchos, y los ha hecho dando una respuesta táctica, jugando precisamente con pivos pequeños, que ya hizo Escariolo durante el periodo de baja de Len y de Tavares antes de fichar los refuerzos de Jurseven y Sissoko, y le ha ido muy bien porque Lyles ha vuelto a sacar su mejor repertorio, es un jugador muy completo, con mucha versatilidad, y le ha acompañado Dek en esa labor y en esa posición de 3-4, jugando a veces abierto, jugando cercano a la canasta. Y esto es lo que le ha dado al Real Madrid esta ventaja que tiene. Se ha acoplado muy bien tácticamente, de eso se trata también en los playoffs. Y ahora mismo pues va 6 por delante.
6: Si esto es así, empata la eliminatoria. Próximo sábado, 6 de la tarde en el Movistar Arena.
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0: ¿Que digo que tiene que haber propina o no?
1: No, no, no.
2: Oh,
1: no, no,
2: no va a pitar el final ya, ¿eh?
3: No ha sacado cartulina siquiera. Nada. ¡Final! Final de la primera parte en Riazor. España 1, marcó Ferran Torres. Irak 1, marcó Doski.
0: ¿Cómo se van los protagonistas con este 1-1? Que no contábamos con ello. Alberto.
4: Pues mira, ya en primera línea Ferran, también saliendo Borja Iglesias, hablando en este momento con John Martín. Y bueno, me llama la atención que el público, con el gol de España, empezó a hacer el oleaje, pero el oleaje se ha quedado en calma, chicha, y los que bailan y mucho son los aficionados que hay de Irak. Además, me llama también otro detalle la atención, mirando al palco, abarrotado, la presencia de Javier Tebas, que me decían que venía, pues tenía intención de encontrarse con el dueño del Deportivo, Juan Carlos Cotet, supongo que para aclararle cómo va el tope salarial en primera división para la próxima temporada, y un palco abarrotado con el presidente de la Junta al frente, montón de autoridades aquí para presidir este partido en Riazor, ahora mismo todo el mundo con el bocata en mano.
0: Bueno, enseguida los profes van a decirnos cosas, ¿eh? De esta primera parte no ha sido una cosa de eso de maravillarnos. ¿Qué le vamos a hacer? Por cierto, noticia luctuosa, el Atlético de Madrid acaba de comunicar hace apenas media horita que se encuentra de luto por el fallecimiento de su jugador, su exjugador Joao Leiva Campos Filho, Leiviña, que nos ha dejado este jueves 4 de junio a los 76 años. Nacido en Novo Horizonte, en Brasil, el 11 de septiembre del 49, el extremo llegó al Atlético en 1975, debutó con la rojiblanca el 28 de septiembre de ese mismo año en un partido ante el Salamanca en el Vicente Calderón, en el que anotó 3 goles. Durante sus 4 años en el Atlético, disputó 93 partidos y marcó 43 goles, contribuyendo a la conquista del Campeonato Nacional de Liga de 1977. El Atlético de Madrid quiere compartir con todos los atléticos que su presidente, el consejero delegado y el resto de miembros del Consejo de Administración y, lógicamente, todos los empleados, transmiten su más sincero pésame y se unen al dolor de la familia. Descanse en paz, Leiviña.
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3: Abrimos este palco de la selección.
4: ¡Abrimos!
3: Ahora van los profes, pero primero recordar que vuestras notas de audio al 608-038-447, que vosotros también sabéis de esto.
4: Hombre, que sí saben. Querido Lático Serrano, primera parte con sí, con sa, ¿no?
5: Sí, bueno, muy al trantrán, ¿no? Algún detallito de Mar Bernal en su manera de entender el juego y cómo abarca campo, cómo se posiciona. Gaby, por ejemplo, que él no sabe lo que es un partido amistoso. Gaby juega todos los partidos como si fuera la final de la Champions. Pero es verdad que no hemos sido anchos, nos ha costado buscar profundidad, solamente el veneno arriba lo ha puesto Ferran Torres. Y encima hemos encajado un gol entre el churro y el fallo del portero, porque no se lo cree el ir aquí donde ha puesto la pelota. Pero sí, es verdad que no es un partido para sacar conclusiones, pero se nos queda un poco a medias, ¿no? Lo que hemos visto de España no es... Esta no es nuestra España.
4: Le voy a preguntar al resto de profes, que el Ático tiene una visión muy ecléctica, porque con la selección tiene un cierto nivel de... ¿no? Ahí de auscultar bien todo, de... Y hay gente que es más pasional. Os digo, tú eres pasional con la roja, pero esta roja hoy no te ha envalentonado nada, ¿eh? Estás ahí, más te has traído con otras cosas, ¿eh?
6: No, la verdad que no.
4: No te ha gustado nada la primera parte.
6: Es que no sé si... No ha habido... No hemos visto nada.
4: ¿Ha habido feeling?
6: No ha habido la presión que suele hacer la selección, el dominio del balón, el jugar en el campo contrario. No ha habido... La verdad es que tampoco les puedo decir a los jugadores que no han puesto empeño, que no se lo han tomado en serio, porque ninguno ha mostrado desgana, pero hay falta de concentración, que yo supongo, porque dirán, a ver si una tontería aquí en un partido como este, nos dejamos un tobillo, un tirón o lo que sea, pues bueno, balón dividido, no meto la pierna. Pero bueno, y aparte, los iraquíes sí los están tomando en serio. Tienen otro partido más, me parece, de preparación, pero es su primer partido de preparación también. Y bueno, ellos a su ritmo, jugar su segundo mundial, al final les ha costado tanto, se han metido ahí. Y luego tienen jugadores, que aparte de los 11 que juegan en su país, los otros, bueno, ahí está. Hay uno en la liga italiana, que más o menos es el que juega en la categoría mayor. Juega en el Venecia, aunque ha jugado dos partidos. Otro juega en el Luton, bueno... Son jugadores que saben de qué es.
4: Que no vas a dar toda la wiki de Francia como te demos paso, ¿no? No vas a dar todo lo que has aprendido ayer.
6: No, pero cascar, bueno, ¿no? Son los jugadores más representativos un poco. Pero bueno, quiero decir que tampoco son... Tienen cierta holgura futbolística, por decirlo de alguna forma. Pero a España le falta un poquito de meterse más en el partido. Yo creo que la segunda parte va a ser mejor, fíjate por qué.
4: Anda. Ellos debutan con Noruega en Boston.
6: Se ha tocado un grupo a los pobres: Noruega, Senegal, Francia.
7: Con Haaland, dices.
4: Con Haaland, sí.
7: Vale.
4: ¿Por qué?
7: No, por curiosidad.
4: ¿Quieres hablar de Haaland por algo en especial o qué?
7: No, ahora en un ratito, ¿no?
8: Ya está aquí. Salgan las hormigas.
4: ¿Y eso?
7: Hombre, ahora llega la contraoferta, ¿no? Por el otro lado.
4: ¿Que llega la contraoferta de quién?
7: No va a anunciar ahora a Florentino su estrella.
4: No tengo ni idea de lo que va a hacer Florentino, ¿por qué?
7: Eso dice.
4: ¿Por qué crees que yo sé lo que va a hacer Florentino?
7: No, porque lo han dicho, no porque lo sepas tú.
4: Señor Sanz, volvemos a la selección, que Pablo quiere ir a lo suyo. Luego dice que es del Rayo. Sí. ¿Selección qué?
9: Bueno, a mí no me ha parecido tan floja España como hablan Miguel y Enrique. Yo creo que quizá el tramo final del partido, los últimos 10-15 minutos, sí hemos estado un poco más sosetes, más flojeras. Pero creo que, comandado por Ferran Torres, la selección lo ha hecho una media hora, para mí, bastante considerable. Hemos penetrado nos ha faltado simetría, porque hemos entrado bastante más por la banda izquierda que por la banda derecha. Bernal, creo que ha estado, hasta que le han sacado la tarjeta, que luego se ha frenado, ha hecho unos minutos realmente excepcionales. Gaby ha penetrado, la ha peleado, la ha luchado. Y Borja Iglesias es el que, quizá excepto en la acción del gol, es quizá el que menos ha participado y ha estado demasiado en fuera de juego. Pero 30-35 minutos en un partido amistoso, en un partido donde nadie quiere arriesgar absolutamente.

0: la posibilidad de pues eso, de sustituir a algún lesionado, que ya está viendo algunos en otras selecciones, pero hay que dar más nivel y hay que mantener ese tono que ha tenido la selección española en los últimos meses, independientemente de quién jugara. No hay tantos jugadores nuevos, no hay tanta novedad en el once titular de la selección española como para que no se pueda replicar un poco ese estilo de juego tan reconocible que hemos tenido siempre, y tampoco hay un rival delante con la suficiente entidad como para que España no pueda hacer su fútbol. Creo que hay más apatía y hay más desinterés por el partido que otra cosa, y eso no me gusta, y supongo que a Luis de la Fuente no le estará gustando tampoco. Y me he tenido que ir al 1 de junio del 88 para ver un gol igual contra España, un gol desde fuera del área con un centro escorado desde la banda. Nos lo marcó en el Mántico Joachim Nilsson, y también se la comió un poquito Zubizarreta, que le pilló también un poquito adelantado y le pasó el balón por encima. Y bueno, pues mira, han pasado 28 años y hemos vuelto a ver otro golito igual, como ese que nos hizo aquel día en ese gran estadio la selección de Suecia, que nos terminó ganando aquel día 1-3.
1: ¿Qué decías del árbitro y de la selección, Andújar?
2: Bueno, pues Bastune no ha tenido ninguna dificultad, el alemán, partió tranquilo el suyo, solamente el aspecto disciplinario, las dos cartulinas que ha mostrado a Bernat y a Gaby, las dos han sido correctísimas por agarrar con persistencia a un adversario. Y da la casualidad, de las tres faltas que comete España, dos con tarjeta amarilla. Simplemente de la selección española, España nos tiene acostumbrados a un juego más vivo, más rápido, y yo creo que hoy ya está un poco apático estos primeros 45 minutos. Con los cambios que va a realizar, creo que va a ser totalmente otra selección española muy diferente. Y también hay que decir, si España está flojita, la defensa de Irak la veo no floja, más que floja.
1: Te puedes incorporar a este palco de profe, ya sabes. Nota de audio al 608-038-447. Enseguida te escuchamos.
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2: Buenas tardes. Unai va a ser el portero titular de España, pues es normal que juegue los partidos preparatorios que estén más cercanos al Mundial, y estos de hoy, por ejemplo, que los juegue Joan García, Raya, ¿no? Y luego a mí me parece bien que jueguen algunos jugadores que no van a estar en el Mundial, supuestamente, porque puede haber lesiones. En el caso de que hubiera que hacer algún recambio, no sé hasta qué fecha se podría hacer. Pues tienen que estar preparados los demás.
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6: Radio Estadio, buenas tardes, aquí Juan de Huelva. Buenas tardes, pues nada, ya, olvidarme de Recreativo, olvidarme de los equipitos de primera, de segunda, y nada, ya con la selección, hasta que termine el Mundial, para ser campeón. Buenas tardes, Radio Estadio.
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8: Pues ahí estaban los cambios que auguraba Alfredo. ¿Los tenemos todos ya o vamos a ir contando? Alberto, ¿tú qué dices?
9: Hay cinco
10: los vamos
9: que entran.
10: Contando, sí.
9: Hay cinco que entran. Cuéntalos, Alberto.
10: Bueno, pues a ver, va en primer lugar Pedro Porro, se queda en el banquillo y entra en su lugar Pau Cubarsí. También entra Jesús Rodríguez por Borja Iglesias, también Gonzalo por Dani Olmo. Y me falta todavía uno más.
9: Yo creo que Cubarsí no ha entrado, ¿eh? Yo creo que es Eric García.
8: Me has dicho que los tenías,
10: Eric García también ha entrado.
8: Me has engañado.
11: No.
12: Es que está bien borracho, que está todavía borracho con las celebraciones del Depo.
13: Borracho suena malo, que ha comido un kilo de percebes y está contento.
12: Claro.
9: Los cinco cambios eran Eric García, Jesús Rodríguez, Jeremy Pino, Sergio Gómez y Gonzalo García.
8: Eso es lo que entran.
9: Pedro Porro, Grimaldo, Olmo, Borja, ¿y quién es el otro de arriba? ¿Ferrano o Baena?
8: O Borja,
9: ¿quién
8: o Baena?
10: Ahí estoy, deja ver.
12: Tú no estás ya para tanta fiesta, Alberto, tío. Tú te tienes que controlar un poco con las celebraciones, macho.
8: Por cierto, que no hemos dicho que estaba ganando ya Francia, Jesús, ¿no?
9: Perdona,
7: sí.
9: Es el que se ha ido, ¿eh?
8: ¿Quién? ¿Has dicho, Alfredo?
9: Ferran y Borja son los dos que se han ido arriba, y el brazalete de capitán es para Gaby.
8: Sí, eso de que hacer cinco cambios de una atacada cuando compañeros están arriba, no, que eso irá a pillar. Decías, bueno, Jesús.
9: Rodríguez, primera jugada.
8: No, decía Jesús.
9: ¡Fuera! Uf, ha podido marcar en la primera jugada.
14: Está en el descanso el Francia Costa Marfil con 1-0. Gol de Ryan Cherki en el descuento, Cherki, en la primera parte. Un buen gol de Cherki del mediapunta del City. Buen recorte en la frontal y un disparo cruzado abajo. Por cierto, hemos visto una imagen curiosa porque ha chocado el árbitro Sebastián Gisamer con el capitán de Costa de Marfil y se ha mareado el pobre. Han tenido que parar el partido, han salido las asistencias y el propio Mbappé ha ido con la bolsa de hielo a ponérsela en la cabeza porque el pobre no era capaz de reaccionar.
8: ¿El árbitro?
14: Que sí, el árbitro,
6: riéndote,
14: sí.
6: Jesús, y tú riéndote, me han dicho.
14: ¿Yo riñendo a quién?
8: No, sí, riéndote.
14: El árbitro sale, no, hombre, no. De hecho, lo curioso es que ha sido que sí, el capitán de Costa Marfil se lo ha encontrado en una carrera y se lo ha quitado del medio con el hombro como si fuera un rival. Y el pobre árbitro no se lo esperaba y se ha ido al suelo y se ha mareado el pobre.
8: Pues nada, que esté bien, hombre, que se recupere. Gana Francia, empata España. En esto es amistoso, no hay mucha historia. En este jueves vamos a ver si nos entonamos con los cambios. Alfredo.
9: Sí, y con los de ellos también, porque han hecho un par de cambios. Se ha marchado el portero Basel y han metido a Hassam. Pues quizás por aquella cantada en el gol. Y sí, ¿quieres que lo repasemos?
8: Lo que tú quieras. Cambios.
9: Sí. Eric García por Pedro Porro, sí. Sergi Gómez por Grimaldo, Gonzalo García por Dani Olmo, Jeremy Pino por Ferran Torres y el quinto que ha entrado era Sergio Rodríguez por Borja Iglesias. Esos son los cinco cambios de
10: Jesús Rodríguez, sí.
9: ¿Perdón?
8: Jesús Rodríguez.
10: Jesús decía.
9: Digo, he dicho Jesús Rodríguez.
12: No hay forma de que Borja.
8: Sí, ¿verdad?
12: Marque, ¿eh?
8: Qué rabia.
12: No hay forma, macho. Y también es que Luis tampoco le da mucha oportunidad porque lo ha cambiado rápido. Dejadle un ratillo más, hombre, para que tenga el.

0: que pueda el hombre quitarse esa historia de encima, que no ha metido ningún gol todavía con España.
1: Qué rabia, sí.
2: En 7 partidos ya. Atención a la nueva imagen que puede ofrecer la selección española. De momento mantiene a John Martín y a Marc Bernal. Alguno podría pensar si alguno de los dos podría haber ido al Mundial, ¿no? Evidentemente han terminado bien la temporada.
1: No diréis que no, pero ha habido muy poquito debate con la lista. O sea, como estaba ya todo más que cocido, hombre, ha durado nada.
3: John Martín estaban que se ha quedado fuera de normal y Hausen. O sea que, bueno, era el que más le hubiera costado entrar, se supone.
4: Si es que la lista tampoco tenía muchas.
1: Ya, por eso.
4: Pero enmiendas, ¿no? No sé, Baena.
3: Y dale tú con Baena.
4: Sí, Baena.
3: Ya es amigo de Valverde, no te preocupes, hombre.
4: Su temporada es Paco Benito Moleiro, pero bueno. Igual,
5: es donde más. Deja a mi paisano ahí tranquilo, hombre, que vaya con la selección.
2: Qué buen futbolista, a mí me gusta mucho Baena.
1: Y, el oyente, claro, y ha habido un oyente que nos ha dado, no sé si su gusto solo, de que por primera vez le gusta más la segunda equipación que la primera. Desde luego hay una que está agotada y otra no.
4: Exacto.
6: La tiene toda España,
2: es que la blanca es un éxito en la grada y muchísimas
1: ahora mismo Adidas no sé qué ha hecho, pero no tiene.
4: No, ya da orden de que no se fabrican más, que no se puede pedir más.
2: Yo he intentado comprar un par de ellas y doy fe que no. Y eso que vale. ¡Ojo el remate de cabeza!
3: A Edu García le iba a pedir una para todos nosotros, para venir todos de camiseta blanca.
1: ¿De chico o de chica qué quieres?
5: Pero Alfredo, el que tenga 5 hijos, ¿tú crees que puede comprar 5 camisetas?
3: No, pero si yo se las pedí a Edu García, porque Edu García
1: está hablando con Alfredo, no contigo.
3: Ah, vale.
0: Pero ¿cómo que no se pueden comprar ya camisetas de la blanca?
5: Con el precio que valen 5 camisetas, 5 hijos.
2: 100 la normal y 160 la de juego. La de jugador. Lo acabo de mirar hoy. Además, la talla L está agotada, que es la más común.
3: Pero la mía hay seguro XXXL.
2: Esa sí que había.
1: Esas son 220 por el exceso de tela.
3: No, pero
5: 400 por lo menos.
3: A ti te hacen descuento seguro. Yo confiaba en ti, pero bueno, si ya me estás...
1: Yo confío más. Enséñame lo que tienes en el banco. Ya te digo yo cómo confío.
2: Yo te dije en su momento que me parecía una camiseta rompedora y que iba a triunfar.
1: Es muy bonita, sí.
3: A pesar de ser blanca, ¿no?
2: Sí, y está barriendo.
4: Es la más bonita que hemos hecho nunca.
1: Sí, muy bonita.
2: Sí, ¿verdad? Está calentando ya Mikel Merino, que yo creo que es uno de los hombres importantes a ponerse a punto. Y claro, alguno podría decir, bueno, es que lleva un año, pero el Mundial es tan largo que me atrevería a decir que jugadores que llegan muy, muy, muy justitos a lo mejor acaban como tiros el Mundial, ¿no? Porque si tú llegas hasta las fases finales, estás hablando de un mes y pico.
7: Es raro que lo tenga minutos hoy Mikel Alfredo, porque ha jugado muy poquito.
2: Va a tener Jesús. Yo estaba convencido de que hoy le iba a sacar porque es de los que más necesitan.
3: Pero claro, debería haberle metido ya en el descanso, hombre.
2: ¿Tú crees? A lo mejor no le ha visto
3: darle 45.
0: No te gusta nada de lo que hace de la fuente.
3: No, hombre, no.
1: Ha venido hater hoy, ¿eh?
0: Que es una cosa.
1: Desde que se ha sentado hoy, ¿eh?
7: Compra la camiseta.
3: Chipi, compra la camiseta ya.
0: Por favor, ¿y qué hace John Martín jugando? ¿Y por qué no juega este?
1: Ha venido hater hoy, ¿eh? Has venido hater.
3: Expreso mi creencia.
1: Eso sí.
3: Ya está.
2: O sea, llevamos ya hoy, apuntamos el dato. 4 debutantes.
0: El día que Bordalás dirija la selección española, se te va a meter, Ortego. Madre mía, tú.
2: Decía que están debutando 4 jugadores: Gonzalo García, Sergio Gómez, los dos mencionados anteriormente, John Martín y Marc Bernal. Y porque Jesús Rodríguez ya había jugado un partido, el extremo del. ¡Como ojo al centro de Jesús! Pelota pasada, pero a lo mejor no son los únicos, porque ya hay otros 5 calentando. Alberto, ya te estoy exigiendo que te estoy cansando.
8: No, que va. Yo me quedé antes con la copla de que vi el cartelón 22 por el 12, por eso yo metí a Cubarsí en esa ecuación.
2: Pero es que el 22 por el 12 era el portero del equipo de Irak.
8: Ah, pues entonces eran los de Irak. Bien, corregido, efectivamente. Entonces ahora, pues sí, están calentando Mikel Merino, lo dicho, con el dorsal número 20 Javi Rodríguez, con el 19 Javi Guerra, con el 21 Beñat Turrientes y me falta uno más.
0: Otra vez, Alberto, madre mía, tú.
2: Podrían ser 7 debutantes. Ojo, ojo al detalle, ¿no? Pues vamos a esperar, porque ahí están calentando y el único.
3: Caritas de España.
2: Sí, bueno, la verdad es que les quiere premiar a los que han estado una semana. Les ha traído a trabajar con el.
1: Decía Sanz en el arranque que era un partido para hacer caja y es más caja que probatura, ¿eh? Nos ha valido más para llenar. Que por cierto, yo estoy como loco por cómo ha llenado el zurrón también la federación, ¿eh? O sea, yo creo que hay un poquito también,
0: Edu, de lo del césped, ¿eh? Que igual.
1: Puede ser.
0: Igual Luis ha dicho, no vamos a arriesgarnos tampoco mucho.
3: Bien, ¿eh?
5: Pero Edu,
3: para lo que nos dijeron.
4: Tiene buena pinta.
3: Para lo que nos dijeron está muy bien.
5: El Deportivo de La Coruña ha ascendido a Primera División. La gente está con unas ganas tremendas.
0: Pregúntale a Alberto, que no lo ha celebrado.
1: Sí,
0: Juan.
1: Sí. si no digo nada, sí, si no, me parece todo bien.
5: Eso anima mucho a llenar el
1: estadio. Digo que me he estado fijando en la primera parte en que el Mundial está muy bien vendido por la Federación. Hace mucho tiempo que yo no venía tanto, tienen todo vendido. La merienda de la selección, la bebida de la selección, el lazo de la selección, el aire de la selección, el operador de la selección.
6: Cuando ganas, las marcas se aproximan a ti.
1: Maravillosamente, me encanta.
6: España viene de ser campeón de Europa.
1: Me encanta.
6: O sea que entonces tiene mérito, pero el éxito te acerca a la publicidad.
1: Felicidades a todas las marcas que se acercan al deporte y a nuestra selección y que comparten con nosotros. No tenemos un mundial que vamos a tener aquí, no vea lo vamos a tener aquí. ¿Qué? O sea que no, nos encanta.
5: Que vengan,
3: que a lo mejor no tenemos ni que venir, ¿no? ¿No? Tú has pasado la publicidad.
1: Hablaréis menos a lo mejor, a ver si lo consigo.
3: Bueno, pero eso no pasa nada.
5: Pero bueno, no hablemos nada, pero que venga la publicidad.
3: Por si viene clic, caja.
1: Que las marcas sepan que la publicidad es un vehículo maravilloso para llegar a su cliente, me parece que es maravilloso. Y la Federación.
5: Que el único que hable sea Alfredo, que narre.
1: Mira, tenemos hasta el stick oficial de la selección, es increíble.
0: Para que estás liando hoy, Ortego, casi mejor que hablen las marcas en lugar de tú.
3: Pero ¿qué dices? A ver si te vas ya y te quedas en un avión entre vuelo y vuelo y te quedas ahí parado en una...
0: Sí, en medio del cielo.
7: Náufrago.
3: ¿Te imaginas, Chipi, que te quedas...
0: Sí, me lo imagino.
3: 40 días sin hablar, en un maletero.
0: No sería la primera vez que me pasa que yendo, que eso me ha pasado ya 4 o 5 veces, yendo a Costa Rica... siempre en el aeropuerto hay un montón de problemas de lluvias y de tal que impide que el avión aterrice y te tienen allí como hora y media dando vueltas hasta que te quedas sin combustible y te llevan a otro sitio. Eso me ha pasado como 4 o 5 veces.
3: Qué suerte que tuvieran 40.
0: Que estás viendo la pantalla esta que te ponen en el avión y te dicen tiempo a destino 30 minutos, 20 minutos, 25 minutos, de repente 40 otra vez y así.
3: Bueno, gracias, tampoco te deseo, pero 39. Qué bien.
2: Se va a cumplir el minuto 9 de juego de la segunda parte. Ataca Irak. Defiende perfectamente en la banda derecha Pedro Porro. Hay saque de lateral. Que va a quedar para el equipo español. Eric García, que al final por el que entró es por Lapor, no por Pedro Porro, Porque Lapor está en el banquillo y se han quedado jugando de centrales titulares Ion Martín y el propio Eric García.
1: Las veces, Alfredo, que nos han enfocado al banquillo de Riazor, estaban apelotonados uno encima de otro, ¿eh?
2: Bueno, y qué banquillo, ¿eh? Ya. Has visto qué imagen, ¿no?
1: El nivelazo, pero no, estaban súper incómodos porque, claro, no caben.
2: Yo os digo que la selección española es una de las que más tirón tiene ahora mismo en el Mundial.
1: No tengas ninguna duda.
2: Y unas ganas de ver todos estos nombres propios, todo el mundo pregunta cómo va a llegar Nico Williams, qué tal están Pedri, Lamine Yamal. Es una barbaridad el peso que tiene esta selección, que por algo, hasta hace muy poco, era la número uno de la FIFA. Viene con la aureola de campeona de Europa y el fútbol español, entrenadores españoles, está de moda en todo el mundo, ¿no? Hoy que decís lo de
1: Iraola.
2: Un poco a confirmar, bueno, un poco más.
3: Y Carlos Martínez acaba de fichar por el Leverkusen.
2: Sí, señor.
3: Que viene del Toulouse.
2: Sí, señor.
0: Todavía hay una posibilidad de que España llegue como número uno del ranking FIFA al Mundial. Porque se va a publicar una clasificación justo el día antes de que empiece el Mundial.
1: El 10.
0: Y como ahí están metidas Francia, Argentina y España, que están a 1, 2, 3 puntitos, cualquier tropiezo de alguna de las tres en los amistosos que van a jugar ahora, pues a lo mejor todavía acaba una de ellas llegando al número uno.
5: Vamos a dejarle en segundona, que vamos mejor de segundonas que de primero.
0: Sí, yo también estoy en ello, Juan. Totalmente de acuerdo.
2: Un detalle significativo, no se puede tropezar. Puebla tiene mucha altitud donde vamos a jugar el próximo martes y dicen que en Guadalajara hay temperaturas extremas de mucho calor que podrían complicar el partido para España contra Uruguay. Los dos partidos que vamos a tener en México, así que vamos a ver cómo llega España precisamente a Puebla. Se marcha mañana mismo a las 10 de la mañana a Nashville y de ahí a Chattanooga en vuelo charter y posteriormente viajará el mismo domingo hacia México. Pelota que queda en poder Jesús Rodríguez, no consigue sortear rivales, contragolpeará Irak, presionaba Mar Bernal, se ha podido hacer daño, no sale bien de la presión Irak, ahí está Eric García anticipándose. Bueno, de momento lo que vemos es que el seleccionador nacional mete a Eric García como central. Sí. No sé si
3: lo dijo el otro día en una de las muchas entrevistas que ha concedido. Dijo que de momento va como central, que no significa que se le pueda utilizar como medio centro.
2: Es que claro, tiene dos laterales derechos, tiene dos laterales izquierdos y el medio centro ni te cuento lo que tiene, porque además hoy a Gaby le ha metido más en el medio centro. Uy, la entrada, sí. Qué fea. Ah, ¿y eso no es amarilla? Ah, sí, sí, sí.
8: Sí, se la va a enseñar.
2: Uf, entrada más fuerte, a Baena. se retorce. Claro, ahora en estos partidos premundial lo más importante sobre todo es que no haya ninguna lesión, ¿eh?
1: Sin duda.
2: Y ahí hay es clarísima la tarjeta amarilla, muy fea la entrada, Juan.
5: Sí, le hace la tijera, llega por detrás, llega de tiempo y derriba al adversario. Se está picando el alemán.
2: Primera cartulina amarilla para la selección de Irak. Minuto 12 de juego de esta segunda parte, con el empate a uno todavía en el marcador. Y eso que se adelantó España muy pronto, en el 15 de la primera parte. Y llevamos ya prácticamente un tiempo entero sin que marque la selección española.
1: Cada vez que vemos la repetición nos duele a nosotros, sí señor. Estamos en el 11 ya, 1-1. Recordamos que nos faltan los goles. Queremos uno más, por todo lo que está conlleva.
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1: ¿Qué pasa con esa falta, Alfredo?
2: ¡A punto! ¡A punto está de marcar España! ¡Qué buena la acción! La entrada precisamente de Baena en el lateral. El centro para Gonzalo y se le va. Se le va por poco a Gonzalo. No sé si reclamaba córner. Yo no sé si llega a tocar el defensa.
5: Pide saque de esquina, pero yo creo que no.
2: Triple cambio en España. Vamos apuntando que esto no es fácil hoy, Alberto.
8: Javi Guerra por Gavi.
2: Ahí está Javi Guerra.
8: Por el dorsal número 9.
2: Entra el 19. Segundo cambio, va a entrar Marcubil, ¿eh?
8: Sí, Marcubil, sí.
3: Turrientes.
0: Van a acabar debutando todos. Y alguno del público va a pillar también.
1: Marcubil y Javi Guerra. Vaya lío de carteles que se trae.
8: Entra Bernat Turrientes.
1: Y los de Televisión Española se lo han debido gastar todo en el Broncano. No son capaces de poner un rótulo, niño. Madre mía, chico.
3: ¿Qué me dices?
8: Martín, sí.
2: Amar Bernal.
0: Pues prácticamente. Está muy callado, Antonio, desde que te has equivocado con lo de Joan García al principio, como que ya no quieres meter más la pata, macho.
3: No, bueno, me habré equivocado para ti, para mí.
0: No, es que como ya no hablas, yo creo que has dicho, pues, a ver si voy a meter la pata otra vez, ya me callo ya. ¿No?
3: Yo meto la pata bastante a menudo, o sea, eso tampoco es noticia, pero.
0: Venga, comenta un poquito, Antonio, la jugada.
3: Sí, es verdad que.
5: Antonio, es que el Alexis nunca mete la pata.
3: Alexis, claro. Es un fenómeno, Juan.
0: Claro. Dejémoslo claro.
3: Que digo yo que a mí la primera media hora no me disgustó de España, el tramo final del primer tiempo sí, pero esta segunda parte
1: es mucho peor. Es un poquito perverso.
3: Este sí que es un fíjate ahora, que es el trofeo 1, 2, Teresa Herrera.
1: Siete de golpe.
0: Si hacen 5 cambios cada 10 minutos, ¿qué quieres?
3: Por eso.
1: Los iraquíes ahora 7 de golpe.
3: Como 7 de golpe. Sí, y respecto a lo que decía Alfredo, de Eric García, yo creo que no hay ninguna duda. Por lo menos la información que tengo yo, que Eric va a ser el que va a pujar con Laporte para jugar de central izquierdo.
2: Siete.
1: Los tiene ya Alberto los 7. No nos preguntamos todavía, pero enseguida te los va a dar los 7, ¿eh? Y con sus ubicaciones. ¿A que sí, Alberto?
8: Sí, lo estoy anotando.
4: Pero no es serio, sacar a 7 tíos.
8: La oposición, ¿eh?
5: Tú no tengas prisa.
4: Te voy a decir. Parece el partido de la organización.
1: Yo
3: nunca lo he visto un cambio.
1: Pues a lo mejor 7 no. Pues a lo mejor
7: es que nunca lo he visto. Yo he utilizado 10 cambios por equipo. Es una locura.
1: Sí, pero 7 al mismo tiempo, Jesús, yo no lo he visto nunca.
5: No, yo no lo he visto. No le vi.
2: Había hecho 2 con estos 7 y todavía le quedan 2, ¿eh? Todavía puede hacer 2 cambios más. Por megafón.
1: Sí, a mí estas cosas me parecen un poco.
2: Por megafón. Y han dado el nombre de Javi Rodríguez.
4: Eso no queda serio. A mí no me parece que quede serio.
3: Entonces, ¿tenéis duda de que esto es para hacer caja o todavía no?
5: No, lo dudes.
1: Voy a aprovechar para ir a los gestos, que sí que es serio. Porque.
2: Perdona, Edu. Está calentando Leo Román, lo que te decía. A lo mejor. Otro de Burma.
1: Pues enseguida damos ese cambio, que ese sí que nos interesa. Digo que nos íbamos a marchar a la Laguna, el Santiago Martín, porque está ganando el Real Madrid. Si esto se produce en el tercer cuarto y acaba, habría tercer partido, Valero.
11: Y pinta eso, Edu, porque este tercer cuarto lo está ganando el Real Madrid 20-30 y ahora mismo la ventaja es de 65, la Laguna Tenerife 81, Real Madrid, a falta de solo 34,6 segundos para llegar a esta final del tercer acto, que no ha tenido mucha historia y en el que el Real Madrid ha pisado el acelerador y lo tiene absolutamente encarrilado.
1: Pepe, muy encarriladito, ¿eh? Tiene pinta de que esto no se les escapa, sí, por la renta que tienen.
12: No, no, y la renta ha sido mayor por momentos, ¿eh? O sea, que ha habido una superioridad del Real Madrid muy grande a lo largo de ya de este tercer cuarto, ya lo hubo en el segundo, le ha vuelto a hacer 30 puntos, el Real Madrid ha ido ganando por 22 en algún momento, ahora gana por 16. Ha encontrado Scariolo ese plan de juego que le iba bien para contrarrestar lo que proponía la Laguna Tenerife, y la Laguna Tenerife que ataca

0: muy bien, hoy no tan bien, pues se ha olvidado un poco de lo importante que es el aspecto defensivo. Y esta vez en un partido abierto, en un partido de alta anotación, pues el Real Madrid ha puesto distancia de por medio y Tenerife no le ha podido seguir la estela. Y tiene pinta que va a ser así, ¿eh?
1: Tiene pinta de que vamos a tener el tercer partido como lo vamos a tener en la otra eliminatoria que te hemos contado en este jueves. Perdió el Barça por 3, 8-7, 9-0 ante UCAM Murcia. Próximo sábado a las 9 de la noche en el Palacio de los Deportes. Volveremos a ver a los dos equipos. Quien gane se mete en las semis. Volvemos al fútbol. Vamos a ver si llega el golito de España, Alfredo.
2: Por lo menos lo va a intentar Javi Guerra. Se mete el Valenciano. Mira, os voy a recapitular para los que se hayan incorporado tarde. La alineación ahora mismo de España con 9 cambios es Joan García en la puerta. Lateral derecho, Pedro Porro. Pubil, Eric, Sergi Gómez. Turrientes, Javi Guerra, Jesús Rodríguez, Baena, Gonzalo y Jeremy. Ha hecho 8 cambios hasta el momento. 8 cambios el seleccionador nacional. Le quedan tan solo 3 cambios y están calentando, entre otros, Leo Román, Mikel Merino. Ojo, porque Mikel va a tener muy pocos minutos, ¿eh? Al final teníais razón que le va a dar menos de lo que cabría esperar.
3: Y solo jugó unos pocos minutos en la última jornada de Liga, no jugó en la final de la Champions, así que Mikel llega a corto de preparación. A lo mejor todavía no le ven preparado.
4: Me voy a sumar a la crítica de Ortego, a mí esto no me gusta.
5: ¿El qué no te gusta?
4: Pues Irak, 8 cambios, esto es un circo, hombre.
6: Aún así yo te sigo deseando que te quedes ahí arriba en la nube.
5: Respecto a lo de Merino, pese a lo que comenta Jesús, que es así, es correcto, es uno de los jugadores que en el que más confianza tiene Luis de la Fuente.
2: Totalmente.
3: Sí, desde luego, pero quiero decir que me parece una mala señal de que quizá no le ven preparado todavía para asumir cargas de más minutos.
2: Jesús, el torneo es muy largo. Sí, sí. Yo creo, antes hablabais solo de recaudar dinero. Yo creo que también tener un poco más de ritmo, porque el primer partido de España es dentro de 10 días.
6: Yo estoy de acuerdo contigo,
5: pero si no,
6: Alfredo.
5: Están jugando, Alfredo, los titulares.
7: No juegan casi ninguno.
6: Bueno, ya, pero a Merino dale media hora hoy, por lo menos. A ver, si es que por mucho que sea… Es un hombre que puede entrar directamente porque…
4: Perdona. El otro día estuve yo pendiente de él, que estaba moviéndose mucho en el banquillo y tal. Es que no hizo ni ademán de calentar el otro día en la final de Champions. Es que,
6: y él, o sea, lo sabía, además. Que
4: ni medio minuto, ni para los penaltis, ni nada, ni medio minuto. Bueno. O sea que, efectivamente, yo creo que Merino a lo mejor hoy, a lo mejor juega 10 minutos porque a lo mejor no puede jugar más. Y poquito a poquito le irá metiendo
6: está
4: bastante tieso.
5: El Mundial de Merino empieza en la segunda fase.
2: Sí, sí.
8: Se ha vuelto para el banquillo, de todos modos, ya no está ahora con el grupo de entrenamiento.
2: Pero será para quitarse el chándal, me imagino, ¿no? Porque le quedan 3 cambios y lo normal es que van a debutar 8, entraría Javi Rodríguez, que faltaba, y Leo Román, y van a jugar los 9 invitados, si todo se cumple en la última ventana en la que le quedan 3 cambios todavía al seleccionador nacional. De momento el partido sigue sin un gran ritmo, España no acaba de imponerse entre tanto cambio y tanta sustitución.
6: Sí, también, no se puede jugar al fútbol así el partido, es que no vale para nada. Es un entrenamiento con público, ya está, ni eso. Yo creo que hay más intensidad en un entrenamiento en el que haya un pique, de que hay dos equipos que empiezan a hacer…
2: El seleccionador insistió mucho en no perder este partido. Acordaros que hubo momentos en los que no había rival y estuvo a punto de anularse. Se buscó en Sudamérica, se buscó en Miami, no encontraron un equipo que lo… alguien que lo patrocinara y a última hora consiguieron este partido porque no quería perder la fecha de la Fuente, ¿no? También es normal, por otra parte, ¿no?
6: Sí,
2: en cualquier caso, de momento, minuto ya casi 21 de juego de la segunda parte, con empate a 1. Toca en medio campo. Ahora es capitán Alex Baena. Y se lo iba a decir al de Roquetas de Mar, que con sus 16 internacionalidades, debe ser de las internacionalidades, menos en partidos especiales, más baratas de las capitanías de España. Jesús Rodríguez la pone para Pedro Porro. Aguanta el del Tottenham. No tiene línea de centro. Ha tenido ya la primera Gonzalo García en su debut con la selección española. Otro hombre que podría ser en el futuro una gran referencia. Pues sí.
8: Ahí va Mikel,
2: Se va a preparar Merino y los otros dos los va a dejar porque todavía no ha agotado la última ventana, ¿no? ¿O sí?
9: No, tiene una ventana solamente porque los 5 cambios los realizó en el descanso.
2: ¡Ay, gol, Jesús!
3: Ha marcado Costa de Marfil, ha marcado el empate Doué, que le ha ganado perfectamente la espalda a los centrales de Francia, Upamecano y a Konaté, y delante de Mañana ha batido por bajo, así que Francia 1, Costa de Marfil 1.
2: Fuera de juego, está en fuera de juego Jeremy Pino. ¿Qué pelota le puso Baena? Es verdad, hemos hecho 2 ventanas y aunque ya hemos realizado 8 cambios, solo en 2 ventanas. Por ahí está
8: por Alex Baena.
2: El noveno de los cambios. Entra Merino, va a tener, por tanto, algo más de 20 minutos.

0: minutos. No está, no está tampoco mal para que se vaya probando y vaya cogiendo forma. Ovación para Baena, otro brazalete, y se lo va a dar, claro, lógicamente a Merino. No hace falta ser muy lince para saber que Pedro Porro y Joan García se marcharían para que entre el gallego Javi Rodríguez.
1: Ovación, para Mikel Merino.
0: Autor de goles importantísimos en la Nations League y en la Eurocopa con la selección española. Brazalete para el navarro con el dorsal número 6. Presionando en la primera pelota, otra planta extraordinaria la de Mikel Merino, que sale como un Vitorino, como un Miura, para enfilar al equipo iraquí. Estamos en el 22 y medio de juego de la segunda parte. Saque de lateral para Pedro Porro, tocando atrás sobre la acción defensiva de Marc Pubill, otro futbolista interesante a seguir este año, que ha hecho una temporada sensacional y con una progresión que le ha llevado ni más ni menos que a la lista mundialista de Luis de la Fuente. Balón arriba, intentaba tocar, lo hacía Jeremy Pino, vuelve de nuevo para Eric García, sobre Marc Pubill, al espacio Mikel Merino, acaba de entrar y ya ha tocado hasta tres balones, pelota cambiada para Eric García, tiene campo para avanzar, se replega la selección de Irak. En la segunda parte apenas hemos tenido, Antonio, el disparo de...
2: Sí, de Gonzalo.
0: Sí, de Gonzalo y esta última entrada que
2: y era un disparo de Jesús Rodríguez al principio, si te acuerdas.
0: Sí, que se marcha en el primer minuto.
2: Exacto.
0: Pero poco balance ofensivo.
2: Muy poco, muy poco. Los cambios no dan ritmo al partido, no dan continuidad. Ahora España la intenta tocar. Ellos se han metido con dos líneas de cuatro atrás en un 4-4-1, 4-4-2 y hace que la selección lo intente, pero no está fluida.
0: Vamos a ver si ahora con la entrada de estos hombres de jerarquía, como Merino o Eric García, pelota queda en la frontal de área, intentaba controlar Jeremy Pino, que es otro futbolista interesante y que gusta mucho al seleccionador nacional. Ha contado con él casi siempre, al margen de que ha tenido buen rendimiento siempre en la Premier.
2: A mí me dijeron, Alfredo, que entró por la lesión de Fermín.
0: Es un jugador que le gusta mucho, igual que le gustaba también mucho a Jose Pérez. Son esos jugadores que no tienen tanto tirón mediático, pero que están ahí luchando, pero efectivamente... La lesión de Fermín, algunos decían que era por Baena, pero evidentemente tiene más sensación de que Jeremy Pino ha podido salir beneficiado de esos problemas que tuvo el onubense. Juega en defensa de la selección de Irak mientras presiona Gonzalo. Gonzalo con el número 8 a la espalda. El jugador del Real Madrid que maquilla un poco la ausencia de madridistas en esta lista mundialista. De cara a Estados Unidos, pelota arriba, presiona para recuperar España. No me pidan ya los jugadores de Irak porque 23 ya me parece.
3: Ya es demasiado ya.
0: No, es que no me ha dado tiempo a cambiarme bastante con qué he puesto. Si veis la planilla mía, los tachones que tiene, ya no queda ni planilla. Pelota que queda en banda. Ahí está, intentando centrar a Irak, es córner, creo que sí.
4: Según te has confesado, te has perdonado a ti mismo.
0: No, es que me están exigiendo mucho.
5: No están mal estos, ¿eh? O sea, yo pensaba que una selección
0: más... Tienen alguna cosa, pero sí, yo creo que es más culpa, más de mérito nuestro que...
6: Sí, puede ser. ¿Crees que le van a golear muchos partidos? Tampoco tiene
7: Yo creo que no va a haber, en contra de lo que piensa mucha gente, creo que no va a haber grandes goleadas en el Mundial, más allá de las que suele haber siempre, que en todos los mundiales siempre hay un par de ellas. Pero ahora mismo está el fútbol, sobre todo el fútbol de selecciones, está tan igualado y es tan difícil clasificarse para un mundial que cualquiera que llegue a esa cita ha tenido ya que pasar por mucho. Y yo creo que todas las selecciones van a llegar con una preparación y con un nivel lo suficientemente decente como para que no veamos, como pasa por ejemplo en la fase liga esta de la Champions, todo el rato 6-0, 7-0, 5-0.
6: Y la favorita,
0: recuerdo que Cabo Verde
6: levanta el pie, Alexis.
7: ¿Qué?
5: ¿Qué decías, Latino?
6: Yo iba a decir que las favoritas pueden levantar un poco el pie, sabiendo que la competición es larga, lo que decimos, pues Lamine, pues si no está para el primer partido, pues para el segundo, Mikel Merino, para la segunda fase, o sea, las grandes favoritas...
7: Sí, pero España, por ejemplo, no creo que debiera...
6: No, porque el calendario
7: levantar el pie... Que,
6: claro, por el tercer partido.
7: Porque no es lo mismo llegar al último día con Uruguay valiéndote el empate que no. Entonces, correcto. Yo creo que
5: te digo una cosa, España Alexis, está. Es que España no queda primera de su grupo y ya tenemos aquí un poquito de gorigori, ¿eh?
7: Bueno, esa es otra también que hay que ver porque estamos dando por hecho y sería lo lógico que Argentina gane su grupo, Pero cuidado con el grupo Argentina y cuidado con Austria, por ejemplo, que es una selección que perfectamente le puede ganar Argentina o perfectamente le puede sacar un empate y luego a lo mejor por los goles acaba primera Austria y de repente te encuentras con Argentina siendo primera de grupo. O sea, yo ahí no descarto nada, ¿eh? En ese,
8: pero hay otra cosa aquí, Alexis.

0: que el grupo de Argentina se resuelve después que el de España. Sí. O sea, que a lo mejor Argentina puede elegir rival.
1: Totalmente, totalmente. Pero por eso es bueno que España haga sus deberes en cuanto a goles. Creo que España tiene más capacidad que Uruguay para hacerle goles tanto a…
2: 3-3, Alexis. Tres victorias.
1: ¿Qué?
2: Que los deberes de España son 3-3.
1: Sí, pero… Pero me refiero que de cara a ese último partido con Uruguay, no es lo mismo que a Uruguay le valga el empate que nos valga a nosotros. No es lo mismo porque Uruguay es una selección muy perra.
3: Explícale a Bielsa debuta algo que no sea salir Román a ganar todos los días y morder.
4: Y debuta Javi Rodríguez, perdona un momento.
2: Se han cambiado todos.
5: Por Pedro Porro y Leo Román por Joan García.
2: ¿Se han hecho los 10 cambios?
4: Los 11.
6: Ya
4: no queda ningún jugador que empezó el partido. Porque entró Miquel Merino, que era el noveno, y estos dos cambios, 11, totalmente cambiado el equipo. Pero no solo eso, Edu. Los 9 invitados han jugado y de los 9, 8 son debutantes de la selección española, que en un partido a las puertas de un mundial es un notición, vamos. Sí. Aunque estos van a tener apenas 17 minutos.
2: Que desluzca un poquito, sí, pues bueno, abre la puerta, pues sí. ya
6: le resta seriedad, desde luego.
2: Sí, a mí no me hace gracia.
7: Pero le da un premio, hombre.
6: Sí, ya, eso está bien, sí.
2: Pero eso es lo que lo hago yo con el perro cuando hace pido.
7: No, me pongas
1: en comparación. El récord de jugador en un partido de la selección española data del 5 de junio de 2004. También un partido previo a la Eurocopa de Portugal. Fue un partido contra Andorra, que se jugó en el Coliseum, y tanto Andorra como España usaron a 22 jugadores, o sea que en total jugaron 44.
2: Quedan 17 y España está empatando, porque el partido es, pues es un simulacro.
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2: Es que encima sacan ellos un ratillo, Alfredo, ¿eh?
4: Bueno, ahora ha conseguido recuperar la pelota Miquel Merino, pero es verdad que atacan un ratillo los iraquíes, que no quieren componendas. Claro, ellos también están
3: presionando
4: preparando
3: arriba
4: su,
3: y todo. Si es que
4: su mundial.
6: Están dejando un empate valiosísimo.
4: Vamos. Sí, sí, sí. Y además, moral que ganan. Pero como bien decíais, tienen uno de los grupos más complicados para un cuarto clasificado como es la selección de Irak. Minuto 30 ya de juego de la segunda parte. Es una pequeña decepción no ganar el partido, aunque evidentemente lo importante es empezar a ganar. A partir de la semana que viene, nos hemos dicho que Cabo Verde ha ganado a Serbia el otro día en Portugal, creo que fue 3-1, y consiguió el triunfo sobre la selección de Stankovic, con la que jugamos nosotros también hace no mucho tiempo. Pelota que va a quedar en la lateral, Javi Rodríguez abre en banda para Sergio Rodríguez, ahí está intentando encarar el del Como, mete por dentro, va para Beñat Torrientes. Finta el jugador de la Real Sociedad, pelota atrás, va a quedar para que la mueva Marc Pubill sobre Eri García. Se encierra atrás la defensa Sergi Gómez al espacio. Bueno, el movimiento de Jeremy Pino, pero se le va en el reverso. Finalmente por línea de fondo hay saque de arco. Sacará el equipo iraquí el nuevo portero que ha entrado en esta segunda parte en sustitución de Basil. Es Hassam, es el más titular de la selección entrenada por el australiano Graham Arnold. Pelota al círculo central. Tocaba de cabeza Beñat Torrientes. Hay mucha madera ahí de futuro en la selección española. Hay muchos jugadores de una lista importantísima en la que había hasta 55 nombres de preseleccionados por Luis de la Fuente. Saque de lateral, no, es de esquina. Córner finalmente no lo pudo evitar Leo Román, que debuta a las primeras de cambio. No sé, ahí podría alguien pensar, ¿y por qué no se trajo a Remiro? ¿Por qué era hacerle un feo traerle como cuarto portero? No sé, a lo mejor
7: le
4: dio
7: sí,
4: la opción.
7: Para mí sí, Alfredo. Para mí sería un feo, ¿eh?
4: A lo mejor le dio la opción, ¿no? Lo sí reconoció Luis de la Fuente, que habló con él, y a lo mejor le dijo, oye, Alex, vas a ser el cuarto, no vas a ir, ¿quieres venir esta semana? Porque al día siguiente estaba volando a Barcelona para empezar las vacaciones, no sé.
1: Si supierais la deportividad con la que se ha tomado Alex eso.
2: Es que es un cielo ese chaval, Alex.
1: El buen feeling, el buen feeling que ha transmitido, yo hablé el otro día con él. Estaba más cabreado yo que él.

0: El hombre apoyando a la selección, deseándole lo mejor, diciendo que así es el fútbol, que así es el deporte de élite.
1: Es un pedazo de deportista y una pedazo de persona.
0: Totalmente.
1: Es que es un cielo de crío. Bueno, de crío.
2: Yo tengo la sensación de que el Barcelona va a intentarle fichar la temporada que viene con la carta de libertad. No este año, sino le queda un año de contrato y ofrecérselo. No sé si la Real tiene en mente a lo mejor sacarlo ya para evitar que salga con la carta de libertad este mercado, pero desde luego que es un grandísimo portero y que se merece mucha más suerte de la que, por ejemplo, ha tenido esta temporada, que ha hecho un gran campeonato. 77 de juego de la segunda parte. Vamos a entrar en la recta final del partido. Sí tiene la pelota España, sí está replegada tras Irak, pero no hay oportunidades. La última fue ese remate de Gonzalo García. Hay ganas de ver también a Gonzalo moviéndose en esa zona porque necesitamos hombres gol, ¿no? Y él en teoría nos lo debería dar con el número 8 y a la espalda. El 9 lo tenía Pablo Martín.
1: ¿En esta segunda parte hemos tirado la puerta?
2: No. Bueno, el remate ese de
3: Gonzalo se fue fuera.
4: Lo ves de Gonzalo que pedía que de esquina.
2: Que se ha ido fuera. No, a puerta a puerta no han tenido ninguna intervención los porteros. Lo mejor de España han sido los primeros 20 minutos, cuando ha sido partido.
1: Lo mejor de España ha sido lo de las gaitas y hemos perdido.
2: No, si te lo
1: vamos hablando.
2: Te dije que estaba, que era espectacular.
1: Te estoy dando
2: en redes sociales está sonando la
1: si lo hemos abocado, ¿a qué hemos abocado la gaita? Marina va a ponerse eso a la gente. ¿A que tenemos las gaitas abocadas? Pues pónselas a la gente, para que vea que la radio, si no lo pillas en directo.
2: Escucharon que sea de fondo.

0: lo que tiene la magia de la radio, de rebobinas y lo, no, y lo pones.
1: Es, una, claro. Es un espectáculo, bonito, en directo es un espectáculo.
2: Ahí yo lo descubrí hace poco con la película Rondalia. Me pareció un sonido extraordinario.
0: Muy bonito.
2: O sea, o sea, digo, lo descubrí en plan bien.
0: Sí,
2: plan,
0: sí, sí, ¿no? De la, cómo se hace, cómo no.
1: ¿Qué? La gente le pide más a España, ¿eh? ¡Ojo!
0: Claro,
1: a
0: que ya han ido.
1: Sí, sí, porque están viendo que el equipo se estea, que no llega a crear oportunidades de peligro. Que bien lo ha hecho ahora Javi Guerra, magnífico. En el medio campo, pelota al espacio, se le puede marchar, no. Lo evita Jesús Rodríguez. Tira bien la pierna abajo el defensor Iraquí. Y ojo que se ha podido hacer daño Jesús, el jugador.
3: Amarilla.
1: Amarilla para ese dorsal número 2, Sulaca.
3: Sulaca.
1: El futbolista. Es la cuarta del partido. Es que entran, a veces entran un poco duro los. Los iraquíes.
0: Sí, también nosotros, porque han echado antes un primer plano de uno de ellos que tenía una autopista en un gemelo, Alfredo, ¿eh?
1: Sí,
0: que le hemos dejado, no le hemos dejado un recado a uno.
4: Le hemos dejado el recadito con los tacos.
5: Uf, no quiero ser agorero, pero ya lo he contado antes. Todos los torneos que ha ganado España ha sido haciendo pleno en los partidos de preparación.
1: Ya tenemos la asistencia de público oficial, Alberto.
3: 30.423 espectadores. Bueno, no está nada mal. Quedarían unos 2.000 asientos vacíos, pero bueno, no está nada mal. Supera la barrera de los 30.000 aquí en Riazor.
1: Que estaban ahora exigiendo un poco que España le pusiera un poco de coraje y llevarse una victoria, aunque fuera. Pues Jesús se ha hecho daño, ¿eh?
3: Uf. Sí.
0: ¿Qué pasaba en Tenerife, Leiva? ¿Decías algo?
6: Se ha parado el partido, faltan 4-0-7 para que acabe, el resultado es lo de menos, esta victoria del Real Madrid la tiene sellada desde el tercer cuarto, pero se ha parado, hay algún problema
0: médico
6: en la grada, en el sector más alto, un problema médico con aficionado, lo estamos viendo aquí, apenas a 20-30 metros de la cabina de Onda Cero, está siendo asistido ahora por miembros de la Cruz Roja, no se puede distinguir porque hay bastante gente a su alrededor, se ha formado un corro, pero ha sido el propio público el que ha advertido al trío arbitral de que esto se tenía que parar, y Chus Vidorreta, que lo ha visto inmediatamente, pues prácticamente ha invadido la cancha, parece que algo está pasando por la grada, de momento juego parado, esperemos que no sea nada, no lo parece a simple vista, pero hay varios miembros de la Cruz Roja sanitarios que están atendiendo ahora a una persona a la que no podemos ni siquiera identificar porque hay mucha gente delante, no sabemos si es un hombre o una mujer, pero ahora mismo juego parado en el Santiago Martín con 79-107, el resultado es lo de menos ahora mismo.
0: Que se quede en un susto. Estamos de preparación, nos falta Perú en la madrugada del lunes y luego ya sabes, el debut del día 15. 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
1: Eso.
2: Pues 8 minutos quedan en Riazor, más lo que nos quieran poner de propina. España no puede con Irak porque nos hemos desdibujado mucho, Alfredo, es así.
3: Y menos mal que lo de Jesús Rodríguez queda en un susto. Me veo cojear un poco, pero hubiera sido el colmo hacer 11 cambios y que tuvieras terminado el partido con 10. Porque vamos, no parece que se vaya a arriesgar mucho. Ojo a la buena jugada de ataque de España que viene abierto Merino para la llegada por banda de Sergio Gómez, el jugador de Badalona. Queda de nuevo en defensa para Eri García, controla la pelota del 4, juega como central zurdo, ahora acompañando a Marc Pubill, abre hacia la banda derecha, ahí va a recibir precisamente Sergio Rodríguez, que es otro jugador muy interesante, el rapidísimo futbolista de la cantera del Betis. Balón atrás que queda para que inicie Beñat Turrientes por el centro. Va a tocar. ¿Cuántos futbolistas formados en la Real Sociedad o que hayan estado en la Real Sociedad en esta convocatoria, ¿eh? Ahí está el reverso magnífico de Merino. Salva la defensa de Irak, presiona para recuperarla Javi Guerra, no lo consigue, sale bien Irak, pero inmediatamente ha rectificado y se lleva la pelota Marc Pubill para España. Minuto 38 y medio de juego, apenas 6 y medio para el final del partido, más lo que quiera añadir el colegiado, que recordemos en la primera parte no añadió nada, aunque en esta segunda parte ha habido muchas interrupciones. Juan, no le veo por la labor de alargar mucho, pero sí debería dar sus 4 o 5 minutos, ¿no?
4: Yo tenía pensado en mente, tenía 3, pero efectivamente, 3. Como tú hubieras dicho, puede dar de maravilla, puede dar 4 o 5 minutos.
3: Es que ha habido dos atenciones, la del jugador de Irak, sí, acuérdate.
4: Los cambios, las lesiones, efectivamente, como tú, pero creo debería que uno está tratándose un amistoso con 3 minutos para sobrado.
3: Es de los partidos con menos tensión que recuerdo.
5: Yo también.
3: De los muchos que llevo narrando la selección española.
5: Yo también.
3: Y encima en puertas de un mundial. Es que ni siquiera da la sensación de que España quiera ir a buscar la victoria a toda costa, ¿no?
5: Ya el lunes ya no están los de la lista que se quedan aquí, ¿no?
3: No, se van mañana.
4: No.
3: Se van, esta noche
6: yo,
3: duermen
6: yo
3: aquí.
6: Creo que hay una indicación clara de la fuente que no aceleren. Vamos.
5: No sé.
6: Y no sé si, insisto, no sé si se debe a la historia esta que había de que se temían que iba a ser que iba a estar el estado del campo muy mal y tal, pero vamos,
3: es que es
6: una apatía absoluta.
7: Escuchad una cosa, de los que están en el campo, 4 son los que van al Mundial.
6: Claro, sí, pero al final no quieres que se lesione nadie, Antonio. Vayan o no vayan al Mundial.
7: Hombre, digo, pero no le puede pedir a los que están de
6: vacaciones. No es pedirlo, pero que a lo mejor en la charla previa pues se ha dicho, bueno, chicos, tampoco hace falta que hoy apretemos, no vaya a ser que tengamos algún problema y tal, disfrutaros, vais a debutar y algo así, digo. No les va a decir, oye, ni se te ocurra correr, ¿no? Pero no sé, es que si no, no es normal esto que está pasando. Están empatando el partido y están tocando el balón horizontalmente en el centro del campo. Parece el partido contra Rusia.
8: Le falta lo que siempre le caracteriza a la selección, la profundidad, el ir a robar.
3: Intensidad, también intensidad. Porque no han tenido agresividad a lo largo del partido más que en algunos momentos. Fíjate, de los pocos que está haciendo algo en esta segunda parte, Jeremy Pino, se le acaba de marchar el disparo arriba, pero lo ha intentado varias veces. El futbolista del Crystal Palace vuelve de nuevo a tocar Irak. Hemos entrado en los 5 últimos minutos. Recordamos que España está empatando a 1 con Irak. Es un pequeño frenazo en la lucha por el primer puesto en la clasificación FIFA. ¿Francia gana, Jesús? ¿O?
9: Sí, Francia está empatada. Sigue empatada 1-1 contra Costa de Marfil.
6: Al final va a llegar número 1 Argentina, que es lo suyo. Que llegue el número 1 y ala, y al carajo.
3: Juega Sergio Gómez para España. Muchos partidos los ha ganado España en los últimos minutos por intensidad, por ganas, por ambición. Vamos a ver, Beñat, al espacio. Bonita la pelota. Rompe Sergio. ¡Atrás! ¡Córner! ¡Qué bien entró! El interior de la Real Sociedad la pedía Mikel Merino. Hoy capitán ya en esta recta final del partido. 41 y medio. Va a quedar la pelota para el córner de España. Creo que es el propio Sergio Gómez el que va a sacar desde la banda izquierda. Todo Irak metido dentro del área. También están preparados al remate prácticamente toda la selección española. Peligro. Al golpeo Sergio. Pelota abierta. Saca en primera instancia Irak. Toca de cara a Jeremy Pino para que la mueva Javi Rodríguez. Entregando atrás sobre Leo Román. Otra vez Jeremy. Sale de atrás Irak, pero no consigue quitarle la pelota a España. Se cumple el 42, Radio Estadio, Onda Cero. Penúltimo amistoso de España, camino del Mundial. Pelota entre líneas para Javi Guerra. La pone en banda, llega de nuevo Sergio Gómez. Otro pase en corto para Jeremy.

0: Y Pino por dentro, metía para Beñat por Turrientes. Mal ahora Turrientes. Turri la manda directamente fuera. Saque de banda para Irak y vuelta a empezar en la presión de España, intentando recuperar la pelota y a ver si tiene, porque no ha tirado ni una vez a puerta en los 45 minutos de la segunda parte. Se la vuelve a llevar Javi Rodríguez con el número 20 a la espalda. La pone para Leo Román, el portero de un equipo de segunda división, debutando en la selección española, porque por desgracia el Mallorca dio con sus huesos en la segunda división. Sergio Gómez.
1: Por cierto, eso que decías, Ortego, de los 21 partidos que ha tenido que jugar Irak, el récord de partidos que tuvo que jugar una selección para intentar ir a un mundial son 22. Uy. Lo hizo Honduras, camino de Corea y Japón, y encima no se clasificó. Trinidad y Tobago también en aquel mundial, y la única que se clasificó fue Australia, camino de Rusia 2018, que también tuvo que jugar
2: también
1: 22
2: 21.
1: Partidos. Sí, estos han quedado en 21.
2: Es que 21 partidos en 28 meses, además. A mí me llamó mucho la atención lo de los 28 meses, ¿eh? Y bueno, con cambio
1: esto,
2: de selección.
1: Con esto, si hubiera estado en relevo, te había dado para un par de historias, ¿eh?
2: Hombre, ya te digo yo. Tienes que hacer algo para tú que tienes dinero.
1: Florentino, pregúntale a Florentino que lo reflote.
2: No, Florentino no, porque lo hunde más, pero tú sí que tienes dinero.
0: A ese ritmo,
2: Florentino, cómpralo tú.
1: Algo puede poner ahí.
0: A ese ritmo, en poco más de 3 años haces 40 y tantas internacionalidades. Claro. Pelota larga, en profundidad, corta Mar Pubil, vuelve a meter el balón en profundidad Irak, salva a Eric García, se la lleva entre líneas, ahí está Mikel Merino protegiendo el cuero, le habían agarrado, falta clara en medio campo del futbolista iraquí. Queda la pelota en el minuto casi ya 34 para que la ponga en movimiento de nuevo Mikel Merino. Ataca.
1: Oye,
0: por
1: Madrid lleva 115 puntos, ¿eh? Perdón por el…
3: El baloncesto, ¿no? Has pegado un salto ahí.
1: 115 puntos, faltan 2 minutos, ¿eh?
3: Pelota en ataque para… Que puede ser récord de anotación en playoff de acción.
1: Claro, hombre, joder. Va a llegar a 120 seguro. Sí.
0: 44… Vamos a ver si saca la cartulina. De momento, ahora sí, el asistente del colegiado alemán, Florian Badstubner, sí que va a alargar en esta segunda parte, en la que de momento España no es capaz de ganar a Irak. 44 y medio, medio minuto para el final. Turrientes, lo intenta Eric García, muy armada atrás la defensa, el pase en profundidad para Sergio Gómez, pide en mano, no la pita el colegiado alemán, presiona bien, pero le pitan falta a Jeremy Pino. Otro balón para Irak, indica el árbitro del partido, y apenas nos quedan unos instantes y un par de ataques para intentar maquillar el resultado, aunque no se puede hablar de decepción por cuanto no deja de ser un partido preparatorio.
4: 3 minutos, pleno.
0: Sacará Hassan, como bien apuntaba Juan Andújar Oliver. Nos
5: Juan no tiene problema.
0: 48.
5: Juan no falla.
0: Ni en amistosos, ¿eh? Aquí no se relaja.
6: Fallo muchísimo, muchísimo.
0: Aquí no se relaja. Pelota en profundidad que despeja Javi Rodríguez, tocando la selección de Irak en medio campo de España. Javi Rodríguez otra vez para llevársela. Qué bien lo ha hecho Jesús Rodríguez. Toca en corto, aguanta la pelota Gonzalo, entregando atrás. Se apoya en la línea defensiva de Luis de la Fuente. Luis de la Fuente, que con los brazos cruzados mira seriamente el desenlace del partido, y como balance también puede hacer que ninguno de los nuestros tengan molestias, hayan cogido algo de ritmo, y efectivamente viajen mañana ya hacia Nashville. Pelota que controla muy bien Sergio Rodríguez. Intenta encarar a su par. Le cierra perfectamente la zaga de Irak. Cae. Dice que no es falta. Pues saque de banda para el combinado asiático. Balón que queda para los visitantes, los hombres de Arnold. Sacará el lateral izquierdo. Con el tiempo ya cumplido, estamos en 46. Le quedan 2 al partido. A ver si tiene una última España. Ganaba Turrientes, la pelota contragolpeará, sin embargo Irak, ojo que nos pueden liar alguna a la contra, no hay falta de Turrientes, indica el árbitro, se la lleva Mar Pubil, el colchonero va para Eric García, el barcelonista busca en la banda, no, finalmente amaga para cambiar sobre el realista Turrientes, a la banda para el futbolista del equipo de Cesc Fàbregas. Sergio Rodríguez sortea 1, sortea 2, qué bien Sergio, mete al espacio, posición correcta, Beñat, yo creo que había salido, pero no ha levantado la banderola. El asistente, a mí me parecía que había salido. Qué bien lo hizo Sergio Rodríguez, que es un futbolista muy, muy interesante. Recordemos que Víctor Muñoz todavía no tiene el ritmo suficiente, ni él, ni Nico Williams, ni Lamine Yamal. Todos son hombres de banda peligrosos y, por tanto, sería importante que se pusieran a punto rápidamente. Se va a cumplir el 47. Último minuto de juego en Riazor. 30.400 espectadores. Pelota en profundidad. El boleón arriba. Tiene que tocar de cabeza Sergio Gómez. La ganará Jeremy Pino, Toque de cara sobre Eric García. Inicia.

0: Último ataque para España. 47 y 10 segundos. Amaga Javi Rodríguez. Pone en corto para Sergio Rodríguez. La banda de los Rodríguez. Aparecerá Turrientes al círculo central. Entregando sobre Sergio Gómez. Se abre en banda Jeremy Pino. Pegadito a la línea lateral. No tiene espacios, no encuentra a nadie. Va por el centro. Javi Guerra, buen movimiento del valencianista. Intenta controlar, no puede. Se le ha ido la pelota y ha podido desaprovechar el último ataque España. Le va a quedar un contraataque todavía incluso a la selección de Irak, que se frota los ojos sabiendo que puede sacar un empate con España. Peligro. Carga el equipo iraquí. Ahí corre, no. Lo va a evitar. Vamos a ver si lo evita Sergio Gómez en pugna con su par. No quiere que salga la pelota y es de puerta. Yo creo que el último en tocar efectivamente fue el atacante iraquí. 48 se va a cumplir, va a mirar el cronómetro, va a pitar en cualquier momento el germano y no va a poder ganar España en la despedida de la península. Camino del Mundial, final, final, final del partido en Riazor. No pudo España. España 1, Ferran Torres, Irak 1, Doski.
1: También tenemos final en La Laguna, Alex.
2: Final en La Laguna, no llegó a los 120 puntos el Real Madrid, pero salvo el primer cuarto ha sido un paseo para el equipo de Sergio Scariolo. 83 para La Laguna Tenerife, Real Madrid 118. Habrá tercer partido en el Movistar Arena este próximo sábado, playoff de la Liga ACB.
1: A las 6 en punto de la tarde.
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1: Vamos con los profes muy rápida por el punto seguido después del simulacro, ¿eh? Del baloncesto, ¿no? Que ahí se lo han currado en condiciones. Catalina, muy rápido. ¿El Madrid muy, muy machacón hoy o qué?
4: Muy superior, sobre todo después del descanso. Ha anotado el Real Madrid por encima de 30 puntos en el segundo, en el tercer y el último cuarto. El Tenerife hoy no se ha parecido en nada al equipo que tan brillantemente consiguió la victoria hace dos días en el Movistar Arena, sobre todo a nivel defensivo. Han estado bien en el primer cuarto, 24-21, jugando con los pivos pequeños. En cuanto al Real Madrid ajustado, ha sido muy superior, ha tenido respuestas para todo y han participado muchos jugadores, incluso Yul fue importante en el tercer cuarto cuando se rompió el partido con una serie de canastas seguidas. Creo que hoy Tenerife está muy por debajo de lo que se espera de un equipo de playoff defensivamente, y hasta el mismo Chus Vidaurreta, que es un entrenador con bastante carácter, como sabes, cuando ha ido a darle la mano a Scariolo, le ha aplaudido antes reconociendo el partidazo que han hecho. Hacer 118 puntos a un equipo como Tenerife
1: fuera. Esto no está nada mal, ¿eh? Me quedo sin tiempo, Pepe, es fin de semana más, ¿eh?
4: Eso es, muy bien, un abrazo.
5: Bueno, nada, ni el resultado, ni el juego colectivo, ni el individual, ni detalles de jugadores, nada de nada. Mejor pasar un estúpido velo por el partido y hasta el siguiente, no, que hoy, es una hora muy buena.
1: Hoy ha venido. Madre mía, cómo
6: sembrao,
1: ha venido.
6: Sembrao.
1: Bueno, hoy se ha peinado como Billy Crystal, que lleva unos pelos de Billy Crystal que para presentar la gala de los Oscars, pero es que ha venido hater, algo le ha pasado. Eso es que Hacienda no lo ha devuelto todavía, de todo lo que tiene que devolverle. Señor San, ¿tú también te has sido un poco revirado o no?
7: No, yo entiendo absolutamente lo que ha pasado. Han jugado muchos futbolistas que no van a participar en el Mundial y los que van a participar no querían arriesgar. Le recuerdo a Alexis que cuando el equipo campeón de Europa 2008 se fue, jugó su último partido en Santander, se fue entre pitos.
1: ¿Le recuerdas a Alexis y al resto de los oyentes? No, solo para Alexis.
7: Solo para Alexis.
1: Ah, muy bien, qué bonito.
8: Por la cábala.
1: ¡Látigo!
8: Bueno, que no es serio. Cuando juegan 22 futbolistas de un mismo equipo en un partido, no se puede sacar ningún análisis serio. Y yo, como yo decía Antonio, me muestro comprensivo y empático porque queda poco para el Mundial y hoy no era el día, y aparte no hemos visto a muchos de los que sí vamos a ver en el Mundial.
1: Alexis.
9: Bueno, entiendo lo que ha pasado, lo que no entiendo es que este partido se haya jugado. O sea, las dos cosas son compatibles, porque para esto no merecía la pena. Y del baloncesto, mayor anotación del Real Madrid en su historia en un partido de playoff y la mayor de cualquier equipo desde 1990.
1: No me digas, ¿en serio?
9: El CAI Zaragoza, el viejo CAI Zaragoza, y curiosamente contra el mismo rival que tenía hoy el Real Madrid, contra el Club Baloncesto Canarias.
1: ¡Qué barbaridad! Andújar, ¿tú también eres comprensivo con la selección o le pones algún perito?
6: No, hombre, siempre que seas comprensivo. Hay que decir que hoy la selección está relajada y la mayoría de los jugadores no van a estar ni siquiera. Por lo tanto, siempre con la selección española.
1: ¿Del árbitro te ha gustado algo o no le vamos a ver mucho a este hombre?
6: No ha tenido dificultad. Bastuner, el alemán, ha tenido un partido relajado, tranquilito, y lo disciplinario ha estado bastante bien. No ha habido jugada dentro de

0: Basaria y buena la bola que ha tenido.
1: Me falta Jesús, que estaba pendiente de los de Irak y también de los de Francia, Jesús.
2: Y acaba de marcar el segundo gol, Costa de Marfil.
1: ¡Oh! ¡Pierden!
2: O sea que Francia pierde.

0: segundo objetivo, o sea que no hay mucho que decir de Riazor. Y de Francia, pues menos aún, ¿eh? También muchos cambios, ¿eh? En Francia hay que decirlo, que la segunda parte ha estado muy desnaturalizada. 10 cambios ha hecho Francia y 7 ha hecho Costa de Marfil.
1: ¿Cómo se fueron los protagonistas? ¿La gente se quedó un poco decepcionada? ¿Rápido, Alberto?
2: Sí, se quedó un poquito decepcionada, pero bueno, aún así aplaudiendo a los jugadores que han dado la vuelta al ruedo, tanto los de España como los de Irak, que han ido a saludar a su afición. Y bueno, con hoy plan antiinvasión para evitar lo que pasó el pasado domingo aquí en Riazor con mucha seguridad privada, Edu.
1: Volveremos en un ratito a Riazor, ¿eh? Que en 30 minutitos arranca el Radio Estadio Noche con Rocío Martínez y con Edu Vidal. Hablaremos de la selección y hablaremos de todas las noticias. El Radio Estadio vuelve el próximo sábado.
3: A las 6.
1: Sí, señor, estaremos atentos a todo lo que ocurra. Y sí, ahora un poquito de brújula, nos reorientamos y luego más deporte. Madre mía, qué junio, julio nos espera.

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1: Son las 11, son las 10 en Canarias. Bienvenidos a todos aquellos que estaban en la sintonía de Onda Cero, pero con el Radio Estadio de Edu García, mientras aquí en La Brújula estábamos contándoles todas las noticias de la actualidad y analizándolas. La verdad es que no ha ido bien el fútbol, ¿no? Porque la selección española ha empatado contra Irak, que no es precisamente una potencia futbolística. Tampoco es que la actualidad venga muy bollante, ¿eh? Lo que estábamos contando a la tertulia mueve al bochorno. Menos mal que va a venir el Papa y nos va a redimir a todos. Pero, francamente, ¿cuántos pecados contenidos en un sumario? Bueno, escuchen los titulares para estar bien informados.
2: La UCO sostiene de los mensajes interceptados al aire 10 que Pedro Sánchez conocía la actividad que desarrollaba la fontanera del PSOE. Ella recalcaba que el presi lo tiene claro.
3: La Audiencia Nacional reclama a la Agencia Tributaria y a los bancos información financiera respecto al Partido Socialista y el Partido Socialista Catalán de los años 2024 y 2025, así como del exdirigente socialista Gaspar Zarrías.
2: La directora general de la Guardia Civil, Mercedes González, ha admitido 3 reuniones con la exmilitante del PSOE al aire 10, 2 de ellas sin relación con asuntos del cuerpo y una tercera en la que esta le pidió la readmisión del comandante Rubén Villalba.
3: David Sánchez solo ha respondido a las preguntas pactadas de su abogado durante 10 minutos. El hermano del presidente del gobierno, acusado de prevaricación y tráfico de influencias, no ha podido explicar cómo accedió a su puesto.
2: En Valencia, tras otra multitudinaria manifestación de profesores, ha sido convocada una nueva mesa de negociación mañana para intentar desbloquear los paros que acumulan ya 4 semanas.
3: Mientras en Cataluña, más de 39.500 profesores, el 65% del censo, votan en contra y tumban el preacuerdo con la Generalitat de Salvador y ya mañana vuelven a la huelga.
2: Bruselas amplía el expediente a España por las normas con las que condicionó la OPA del BBVA sobre el Sabadell. Da 2 meses para adaptar la directiva comunitaria que obliga al gobierno a ser más imparcial.
3: El grupo terrorista Hezbollah rechaza el alto el fuego entre Israel y Líbano. Beirut afirma que Hezbollah está detrás del ataque a la base de la ONU con un militar serbio muerto y heridas a 2 españoles.
2: Marjaneh Satrapi, la autora, ilustradora, directora y activista franco-iraní más conocida por su serie de novelas gráficas y la película Persepolis, ha fallecido a los 56 años sin poder regresar a una Teherán libre.
3: La policía neerlandesa detiene a 4 hombres acusados de drogar, violar y difundir vídeos de estos abusos. Todas eran mujeres de su entorno, que recuerda el calvario de la francesa Giselle Pellicot.
2: 36 años después, en China, solo Hong Kong ha recordado lo que sucedió en la plaza Tiananmen en 1989. En la concentración solo había unos pocos ciudadanos rodeados de policías.
3: Carmen Machi ha sido galardonada con el Premio Nacional de Cinematografía correspondiente al año 2026, elegida por representar los valores de una mujer actual, fuerte e independiente.
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0: Vamos con el relato de la actualidad. Cada audio nuevo que sale de esta trama es más hediondo que el anterior. El sumario va revelando horas de sonido donde cada vez descubrimos una nueva zona que había buscado la fontanera del PSOE, Leire Díez, para limpiar, o eso dice ella. Bueno, lo más destacado hoy es cómo Díez define a la directora general de la Guardia Civil como una persona de su total confianza, con la que, por cierto, se reunió varias veces y lo ha reconocido ya la propia Guardia Civil, la propia Dirección General de la Guardia Civil. El juez ha accedido a la petición de la UCO para recabar todos los datos bancarios del Partido Socialista y el PSC de 2024 y 2025. Está buscando el pago u otros pagos, pero recuerden que sobre la pista lo ponen los 20.000 euros que el PSOE habría realizado al grupo Crónica Libre a través de una tercera agencia. Informa Juan de Dios Colmenero.
1: Conversaciones, grabaciones, audios, el sonido de las cloacas contenido en los más de 49 anexos que tiene el largo sumario de la trama. Según el juez, montada desde el PSOE, con Santos Cerdán como número uno, Leire Díez como ejecutora y el empresario Pérez Dolcet como conseguidor. Entre los audios, uno de los más llamativos y sorprendentes, el que destapa la influencia del Ministerio del Interior a través de la directora general de la Guardia Civil con la trama y cuyo objetivo era frenar todas las investigaciones de la UCO para boicotear los procesos judiciales. Diciembre de 2024, Leire Díez con el capitán de la Guardia Civil, Juan Yepes, le desvela que es amiga de la directora de la Guardia Civil, Mercedes González, a quien le va a trasladar todo lo que está pasando.
2: Mi siguiente conversación va a ser con la directora de la Guardia Civil.
3: No, yo con eso no quiero.
2: La mía.
3: Sí, pero la directora general de la Guardia Civil, a ver.
2: Es de mi confianza.
3: Sí, pero sí, yo lo sé y que tú, pero yo es que no me fío ni del DAO ni me fío de nada. El DAO no es mío.
1: La directora es de mi confianza, le dice la fontanera a su interlocutor de la Guardia Civil. Meses antes, en una de las conversaciones, Leire y Dolcet explican a su interlocutor la razón de por qué Sánchez destituye en su momento al ministro José Luis Ábalos.
2: A él le quitan de ministro por el tema de las tías, ya te lo digo yo.
3: ¿De las tías o porque ya tenía la información de todo esto?
2: No. Si es que él no ha...
4: Porque monta un pifostio con de tías en Marruecos que te cagas. O sea, esas que dices, oye tío, tú no puedes ser ministro y meterte con seis putas en un hotel de visita oficial.
1: Seis putas en un hotel de visita oficial. Leire en todas las conversaciones se presenta como la persona que habla en nombre de los de arriba. Conversaciones, documentos, contratos, facturas, todo reunido en un sumario que, recordamos, investiga los delitos de organización criminal, cohecho, revelación de secretos.

0: secretos, inducción al falso testimonio, prevaricación, tráfico de influencias y delito contra las instituciones del Estado.
1: Como les hemos contado, la Dirección General de la Guardia Civil admite tres reuniones de Mercedes González con la fontanera Leire Díez. Dice que dos de ellas no tenían ninguna relación con el cuerpo, ya pensaba que le iba a pedir trabajo. En la otra le pide que admitan al comandante Rubén Villalba, que sería el topo de una de las tramas de corrupción, la de Santos Cerdán y Ábalos y Coldo en el cuerpo. Bueno, son explicaciones del todo inverosímiles que llegan después de 24 horas de que se conocieran estas reuniones y tan solo unos días después de que el ministro del Interior, Grande Marlaska, se dirigiera a los españoles para decirles que Mercedes González jamás se había reunido con Leire Díez. ¿Quién mintió a quién? ¿Mercedes González mintió a Leire, al ministro del Interior, a Grande Marlaska? ¿O Grande Marlaska mintió a los españoles? Porque esa es la pregunta que cabe hacerse hasta ahora. Desde la oposición, el Partido Popular pide la dimisión de ambos, de la directora general de la Guardia Civil y de Grande Marlaska. Ignacio Jarillo, ¿qué tal? Buenas noches.
2: Pues buenas noches, sí. Empezamos por la última hora al respecto del caso de Leire Díez y sus reuniones clandestinas con la directora de la Guardia Civil, porque fuentes del gobierno y de la Benemérita reconocen de plano que sí, que hubo reuniones entre esta militante de base, como ella se llamaba, y la directora del Instituto Armado, Mercedes González, hasta tres veces en un lugar no oficial, en una cafetería cercana, reuniones que hasta hace poco negaba tajantemente su ministro del Interior, Marlaska, aunque estas fuentes oficiales no nos explican por qué. Porque se reunían, quiero decir. Pero más allá, dichas fuentes nos reconocen que Leire Díez, insistimos, militante de base, le pide a la directora de la Guardia Civil en una ocasión, no sabemos con qué autoridad, que el comandante Rubén Villalba, implicado en un caso judicial, vuelva a su puesto. Esto lo pide Leire Díez, petición que al parecer fue rechazada por la directora Mercedes González. Lo que nos cuentan finalmente estas fuentes oficiales, recordemos, es que Leire Díez y González, Mercedes González, no se vieron más y que esta última no entorpeció investigación alguna de su equipo de agentes de la UCO que investigaba el entorno del PSOE y del gobierno que, según el juez, Leire Díez sí trataba de perjudicar.
1: Bueno, en el marco de unas diligencias dictadas por el juez de la Audiencia Nacional, Santiago Pedraz, la UCO ha registrado dos sedes de la empresa Tubos Reunidos en Bilbao y en Vizcaya, en busca de documentación de la SEPI en Bilbao y en Vitoria. Una pieza separada y secreta del caso Leire, donde también se ha requerido información a la SEPI en Madrid, que rescató con 112,8 millones de euros a la metalúrgica en julio de 2021. Un rescate donde se investiga si Santos Cerdán, Leire Díez y el presidente de la SEPI mediaron en aquella concesión. Informa Miguel Rodríguez.
3: A Leire Díez, la presunta fontanera de Ferraz, no solo se le investiga por liderar una trama para frenar las investigaciones que afectaban al gobierno. La UCO también la vincula con otra presunta trama criminal dedicada al amaño de ayudas públicas de la SEPI y que se habría llevado hasta 700.000 euros en comisiones. El rescate a Tubos Reunidos, empresa que hoy ha sido registrada por la Guardia Civil, sería solo un ejemplo de muchas operaciones. Según la UCO, este grupo formado por Leire Díez, junto con Santos Cerdán, su socio Anchón Alonso y el expresidente de la SEPI, Vicente Fernández, ocultó estas mordidas por conseguir ayudas con facturas falsas a una consultora. La UCO cree que los 100.000 euros que le pagó Tubos Reunidos a esta consultora fueron en realidad una comisión oculta a Leire y a su grupo por un rescate que le costó al Estado 100 millones de euros.
1: Vamos con el juicio del hermanísimo, que hoy ha contado con la declaración de David Sánchez y de Miguel Ángel Gallardo, es decir, el supuesto enchufado y el que presuntamente lo enchufó, que sería entonces el presidente de la Diputación de Badajoz. David Sánchez ha tratado de enmendar su declaración en fase de instrucción, aquella tan dubitativa, tan contradictoria, en la que decía que no sabía dónde se ubicaba la Oficina de Artes Escénicas, muy dirigido hoy por su abogado, si aseguraba que se trataba eso de la oficina de una categoría, no de un edificio, no de un lugar físico. Sin embargo, se ha producido algo que desde luego no va a favor del acusado. Es que se permitió, por petición de las acusaciones, que se escuchara precisamente esa declaración ante la juez Viedma en fase de instrucción de David

0: Sánchez. Informa Eva Llamazares.
1: Jornada contraca final, monumental enfado de las defensas después de que las acusaciones se elevaran de 3 a 6 años de cárcel. 6 años de prisión piden para el hermanísimo, salvo manos limpias que mantiene la petición inicial.
2: Es que se declare la indefensión a la que quedamos sometidos, que evidentemente viene a constituir formas de acusación manifiestamente sorpresivas.
1: El tono del abogado de Sánchez, Emilio Cortés, habla por sí solo. Va contra la ley introducir nuevos hechos, decía la fiscal. Es una anomalidad intolerable, coreaba el resto de defensas que tuvieron que conformarse con el derecho al pataleo. El ambiente ya venía enrarecido después de que el tribunal aceptara la petición del abogado de manos limpias José María Bueno y permitiera que se escucharan en el juicio los titubeos de David Sánchez a la hora de explicarle a la juez Viedma dónde estaba la oficina que dirigía.
3: Y entonces, materialmente, ¿dónde se encuentra la oficina de artes escénicas?
4: Pues no le podría decir, vamos, imagino que será en el despacho donde estoy alojado yo ahora.
1: El hermano de Sánchez había ventilado en 10 minutos su declaración. Esta vez enumeró sus diversos despachos. Precisó que la oficina de artes escénicas no es física, sino es una categoría administrativa y rechazó los enchufes en sucesivos soliloquios de su abogado.
5: ¿Usted tuvo algún tipo de intervención?
4: No.
5: ¿Habló con algunos superiores o para...?
4: No.
5: ¿Usted utilizó alguna influencia para que se produjera ese cambio de denominación de la plaza?
4: Tampoco.
1: También negó haber enchufado a su amigo. Reconoció que Luis Carrero colaboró con él en Ópera Joven antes de obtener el puesto de la Diputación, pero porque le ayudaba desinteresadamente a redactar sus ideas.
0: Crecen en intensidad las protestas de los profesores en Cataluña y en la Comunidad Valenciana y va tomando cuerpo la posibilidad de que el conflicto adquiera una dimensión nacional para el próximo curso. En Valencia, la Generalitat ha vuelto a convocar mañana el comité de huelga para discutir una nueva protesta que ponga fin a la huelga indefinida que cumple 19 días. Y mientras los docentes catalanes han rechazado hoy el preacuerdo alcanzado por los sindicatos con el Ejecutivo Regional de Salvador Illa. Informa Seri Turbide.
6: 39.000 docentes consideran insuficiente el preacuerdo. Desde el sindicato mayoritario USTEC mantienen la huelga de mañana y apuestan por mantener las movilizaciones de la semana que viene. La consellera de Educación, Esther Niubó, comenzará mañana una ronda de contactos y dice que el preacuerdo se va a mantener porque por el momento solo se desvincula del mismo USTEC.
7: En este caso existía este preacuerdo firmado por parte del gobierno y de 4 organizaciones sindicales y de estas 4 es solo USTEC la que se desvincula en este momento. Por tanto, nosotros seguimos teniendo el compromiso y la voluntad de seguir desplegando este acuerdo.
6: En la Comunidad Valenciana, los docentes han salido de nuevo a la calle para manifestarse y han sido convocados por la consellera de Educación para retomar mañana la negociación presencial. El presidente de la Generalitat es optimista.
8: Que después de haber realizado unas mesas sectoriales por parte de la consellera de Educación con aquellos sindicatos que han querido asistir, ahora ya se les va a hacer una propuesta para hacer un nuevo ofrecimiento y algunas mejoras técnicas que creemos que van a ser solventes y suficientes para desconvocar esa huelga.
6: La consellera de Educación pide que se respete la integridad física de los que asistan y reivindica su disposición a seguir dialogando e incorporando mejoras.
0: En Washington, Israel y el Líbano han alcanzado un acuerdo de alto el fuego, un acuerdo que realmente es difícil de aplicar, porque miren, la guerra de Israel no es contra el Líbano, sino contra Hezbollah, y Hezbollah, la milicia terrorista, que rinde, bueno, que está a las órdenes de Irán, ya ha rechazado el acuerdo donde se le pedía el cese de los ataques y su retirada del Líbano. Los ataques de Israel en la zona continúan. De hecho, según Naciones Unidas, anoche 2 militares españoles sufrieron heridas leves como consecuencia del impacto de un proyectil de mortero en la base Miguel de Cervantes. Hay otro casco azul de nacionalidad serbia, ha muerto por esos mismos ataques. El Ministerio de Asuntos Exteriores español exige una investigación donde sus responsables rindan cuentas. Corresponsal en Líbano, Marta Maroto.
9: No hay tregua en el Líbano, pese a que ya ha sido declarada hasta 3 veces en el último mes. Órdenes de expulsión masivas del ejército israelí a toda la región sur. Desde el anuncio esta madrugada de que se había alcanzado un alto al fuego entre el Líbano e Israel, más de una treintena de pueblos han sido bombardeados. Hay al menos una decena de muertos. Tampoco Hezbollah para sus ataques. El líder de la milicia ha dado hoy un discurso en el que se opone a la decisión del gobierno mientras Israel no se retire de las zonas ocupadas. Operaciones contra tropas israelíes en los pueblos libaneses invadidos y contra posiciones militares en el norte de Israel. Un soldado israelí ha muerto. Pese a la confusión, la jornada sí deja un signo de posible acercamiento de posturas. En el pueblo de Devine, en el sur del Líbano, tropas israelíes se han retirado.

0: retirado y han dado paso al ejército libanés, pero quedan más de 55 localidades ocupadas.
1: Donald Trump ha visto cómo la guerra ya se empieza a trasladar a su política doméstica. Miren, ayer 4 legisladores de su partido se unieron a los demócratas para apoyar la resolución de carácter simbólico, pero bueno, significativa, que busca limitar sus facultades en la guerra que lanzó contra Irán sin autorización del Congreso. Corresponsal en Nueva York, Agustín Alcalá.
2: Hay pocos republicanos que se atreven a provocar a Donald Trump, que controla con mano férrea a su partido y que ha demostrado durante esta temporada de primarias previas a las elecciones de medio mandato para renovar el Congreso en noviembre que aquel político que se atreve a desafiarle se queda en el paro. Los 4 que decidieron ayer votar al lado de los demócratas para requerir que el comandante en jefe solicite el permiso del Congreso para continuar con su impopular campaña militar contra Irán pueden ser unos insensatos, unos atrevidos y que no les importan los insultos que hayan recibido. Malos y antipatriotas, ha dicho de ellos. El presidente se ha referido a unos minutos en una comparecencia en el despacho Oval a las negociaciones con Teherán. Las partes principales del acuerdo son que no pueden tener un arma nuclear y que el estrecho abrirá inmediatamente. Y en su mayor parte ya hemos retirado las minas. Creo que vamos bien y veremos qué ocurre. Vamos a ganar de una forma o de otra, sobre el papel o militarmente. Y ha tenido tiempo también para hablar de Cuba, de la que se encargará, ha subrayado, cuando termine con la República Islámica de Irán. Vamos a tratar a Cuba bien porque tenemos buenos planes para Cuba, ha comentado antes de regresar a uno de sus temas preferidos, que el 90% de los cubanos norteamericanos de la Florida votaron por él en las elecciones presidenciales.
1: José Ignacio Bert, vamos a leer lo que dicen los periódicos.
3: Pues mira, aunque no tengo la portada del País, sí tengo su editorial, va de Mercedes González, y te leo que la exigencia que hoy se cierne sobre la directora de la Guardia Civil, obligada a ofrecer explicaciones convincentes si pretende mantener la autoridad para seguir dirigiendo un cuerpo de cuya integridad es la garante. De momento no pide la dimisión, sí que es tiempo de esas explicaciones convincentes que pide el País. Va todo bastante, por tema de impacto de la cloaca en el cuerpo de la Guardia Civil, porque ABC titula con el DAO forzó el ascenso envenenado del jefe de la UCO. ¿Qué es eso del ascenso envenenado? Pues leemos el subtítulo de la información de Borja Méndez. El general de la Guardia Civil, Manuel Llamas, promovió al coronel Juste con el fin de apartarlo por no informarle sobre los avances en las investigaciones que afectaban al entorno de Sánchez. El periódico El Mundo, 4 columnas, el Supremo frenó el plan contra la UCO de Mercedes González. El juez Puente ordenó tajante parar las maniobras de interior. El DAO de la Guardia Civil ordenó investigar a la unidad tras publicar El Mundo mensajes de Pedro Sánchez. El juez advirtió a un general que serían ellos los que serían investigados si continuaban adelante. Además, hay una llamada de una pieza de Ángela Martialay que se titula Marchena, Lesmes, la mujer de Llarena, el listado de jueces de 10. La foto es para Fernando Grande Marlaska. El gobierno admite ahora las citas con la fontanera. La Vanguardia, sin embargo, prefiere un tema de ámbito solamente regional, la huelga de docentes. Los docentes tumban el pacto con el gobierno y vuelven a las protestas. El 65% de los profesores rechazan el preacuerdo sindical que suponía una subida salarial de 400 euros y reanudarán hoy la movilización. La imagen es para un grupo de docentes aplaudiendo a una compañera que está descorchando una botella de cava tras conocer el resultado de la consulta. Lo único que lleva es el juez pide a los movimientos bancarios del PSOE y del PSC.
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1: Hola, ¿qué tal, Roberto Brasero? ¿Cómo estás?
2: Muy buenas noches, muy bien. Aquí en esta montaña rusa de temperaturas que hemos tenido esta semana y que mañana nos dejará otro capítulo más. Hoy han despegado las temperaturas en la Comunidad Valenciana, Málaga o Murcia de nuevo. Mira, en Málaga, en Estepona, 37 grados con el Terral. En Sátiva, Valencia, hemos pasado de 38. Mañana en Valencia 24, o sea, por ponerte un ejemplo, en Málaga 29, que no llegamos ni a 30 casi. Sí, sí, mañana en el sur de Andalucía, en las costas mediterráneas y en la Comunidad Valenciana sobre todo, es donde caen hasta 8 grados de golpe las temperaturas. En el resto serán similares o subirán un poquito. Pero déjame que te hable también ayer, es que no me acordaba, ¿te acuerdas cómo terminamos hablando de esas tormentas de Cataluña? Mira si se han presentado,
4: sí.
2: Incluso con granizo o en Castellón. Bueno, esas mañanas se retiran y donde sí las podríamos tener es precisamente en la Comunidad Valenciana. Muy concentradas, sur de Valencia, norte de Alicante, por el Cabo de la Nao. Pues ahí es donde puede caer mañana el chaparrón o la tormenta, así algo más fuerte. En el resto va a ser un viernes muy tranquilito. El fin de semana, Rafa Latorre, suben de nuevo las temperaturas. Quizá el sábado un poquito, el domingo más, otra vez un día de calor, veraniego. Las tormentas se retiran el sábado, en el Cantábrico algunas nubes, en Canarias viento fuerte en el norte de las islas, pero vamos, este tiempo tiende a apaciguarse durante el fin de semana. ¿Será por la visita papal?
1: ¿Será eso?
2: Desde luego, yo no sé, la calurosa acogida ya la tendrá, ¿no?, de la gente, pero también de las temperaturas que sobre todo el domingo vuelven a remontar, ¿no?, en Madrid y en toda España.
1: Respeta el tiempo. Gracias, Brasero.
2: Buenas noches.
1: Chapo Paolaza, ¿qué tal? Buenas noches.
8: Buenas noches, Rafa Latorre. Bueno, pues un poco escandalizado con ese lío que hay de la gente que le han puesto lejos de ver al Papa, pero es que al Papa hay que verlo de lejos. Los últimos serán los primeros, Rafa.
1: Bueno, a ver qué traes ahí, anotado en tu cuaderno.
8: Pues mira, Rafa, hoy en el cuaderno traigo las notas del 4 de junio. La rutina toma posiciones en las situaciones más impredecibles. Y te acuerdas de que tienes que comprar edulcorante en un pensamiento contiguo a la constatación de que la Guardia Civil ha entrado en la Guardia Civil. Que la Guardia Civil investiga a la Guardia Civil, que la Guardia Civil paró a la Guardia Civil. Yo creo que Balas va a tirar el chupinazo de Pamplona, Rafa, y ojalá lo hagan ministro del Interior, por las venas profundas de mi Españita, de venas envenenadas por la desidia y la sensación de que ya nada importa. Resiste, como una cáscara de nuez en la mar de la corrupción, lo que queda del Estado de Derecho. Pensamos, Rafa, en algún momento, sobre todo en el momento en el que llegó Sánchez, que el Estado aguantaría porque estábamos en Europa, porque estábamos en una democracia, porque estábamos en la órbita de las primeras potencias del mundo. Al final, te das cuenta de que el país reposa sobre los hombros de un grupo de gente que decide no pasar por el aro, que en un momento dado de su vida toma la decisión de no ceder a los ascensos y no temer a las represalias. España, que pesa como un muerto, Rafa. Descansaba en un puñado de fiscales, periodistas, jueces, policías y guardias civiles. El país eran ellos, y ellos eran la última frontera, los 30 de las Termópilas, del Estado, de Derecho, de la democracia, de la ley y de la libertad. Dicen que nos protegía la ley, y en realidad, lo único que nos salvaba del abismo era el honor, como siempre, de un puñado de españoles.
1: Hasta mañana, Chapú.
8: Siempre amanece.
1: Bueno, Bueno, pues aquí termina una nueva edición de La Brújula. Mañana habrá más.

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0: buenas noches.
1: Muy buenas noches. La selección española ha jugado un partido en Riazor que sirve para muy poco. Ahora nos explicará Luis de la Fuente si realmente a él le ha servido para algo, porque muchos de los que serán titulares han tenido descanso y hemos visto al grupo de meritorios, 9 jugadores que han completado los entrenamientos de esta semana en Las Rozas y que después de este partido se van de vacaciones. Han jugado todos. No van a viajar desde Santiago de Compostela mañana para el amistoso que va a jugar España en Puebla ante Perú. No ha estado bien Joan García, la verdad que ha debutado como titular en el partido de Riazor y ha fallado en el gol que ha encajado por parte de Irak. Ha debutado Leo Román en la portería, Marco Ferrán. Hubo pruebas también mucho mejores que las de esta noche en Riazor. Está hablando de la Fuente, me dice Bustillo. Ya no, ha acabado la rueda de prensa. Ahora escuchamos al seleccionador.
0: A ver, es que no ha jugado ni Pedri, ni Nico, ni Lamine, ni Rodri, ni Llorente, ni Fabián, ni Zubimendi, ni Oyarzabal. Y así unos cuantos.
1: No hubo espectáculo para los espectadores en A Coruña y el partido acabó con Irak 1-1. De la Fuente en la televisión después del final del partido.
2: La verdad es que se lo merecían todos, estamos muy contentos de que se haya producido así de esta manera, pero siempre estamos un poco guardando con ciertas reservas, dependía cómo se podía desarrollar el partido, pero ha ido de tal manera que ha invitado a que todos debutaran y estamos, insisto, muy contentos porque se lo han ganado, nos han ayudado muchísimo, son jugadores de mucho futuro, que seguro en poco tiempo, como comentaba anteriormente, veremos a muchos en la selección, en la absoluta. Y bueno, en ese aspecto, pues se ha cumplido un objetivo más, sí.
1: Está bien. Está bien la explicación. Está bien que después de una semana le regale una internacionalidad a jugadores que en circunstancias normales no estarían con la selección. Por eso han ido a completar entrenamientos. Que no es que no tengan el nivel, por supuesto que lo tienen. Todos jugadores de primera división y de grandes equipos. Pero hubo momentos en los que ser internacional estaba bastante más caro. Han quedado fuera jugadores por decisión técnica que no estarán en el Mundial y que no han podido estar en A Coruña.
0: Han debutado 7 de esos jugadores que iban a ayudar. Mar Bernal, John Martín, Gonzalo Turrientes, Javi Guerra, Javi Rodríguez y Leo Román, además de Marc Pubill, que este sí es de la lista de 26.
1: Hemos contado el partido en Radio Estadio con Alfredo Martínez, que hoy no ha contado ni cantado todos los goles que imaginábamos antes del partido frente a Irak. España 1, Irak 1, en zona mixta con quien, Alfredo, muy buenas.
3: Hola. Sí, buenas noches, vamos a escuchar a Borja Iglesias, gallego en Riazor, que ha sido titular en el día de hoy. Borja, bueno, no se ha podido ganar el partido, que imagino que sería vuestro deseo, vuestra ilusión, pero por lo menos no hay lesiones, llegáis bien para el Mundial, ¿no?
4: Siempre hay lecturas positivas para todo, es cierto que lo importante es que todo el mundo está sano. Obviamente querríamos haber ganado el partido y creo que, bueno, hemos hecho también méritos para hacerlo, aunque no ha sido nuestro día más lúcido, pero estoy seguro que esto nos sirve para analizarlo, seguir creciendo y seguir mejorando de cara al Mundial.
5: Cuéntanos la jugada.
6: ¿Qué pasa? Estás peleado, nos dejamos para el Mundial todos, ¿eh?
4: Esto es así, no es una situación nueva que esté viviendo, es algo que me ha pasado en otros momentos, tampoco siento que sea nada especial, o sea, lo vivo con tranquilidad, con optimismo y estoy seguro que aparecerá cuando tiene que aparecer.
5: Te iba a preguntar por la jugada, cuéntanosla un poquito porque se ve la calidad, cómo habilitas ahí para que Ferran haga un gol. No marcas, pero asistes, que también vale mucho.
4: Bueno, siempre digo que a veces en el delantero los números es lo que marca mucho hacia afuera, pero desde dentro, pues yo siempre intento, pues desde ordenarme con el equipo para saltar a la presión, de descargar cuando necesitamos que alguien lo haga, intentar habilitar a otros compañeros, estar siempre en zonas de remate. Bueno, creo que estoy en el camino y estoy tranquilo, estoy feliz.
7: ¿Qué te pide el míster? Porque se te ve también jugar mucho de espaldas, asociarte con los centrocampistas. ¿Cuál es un poco tu misión?
4: Bueno, es eso, sobre todo a través de mis virtudes, intentar habilitar a compañeros míos para que podamos atacar en bloques pues más cerrados o poder salir en transición, estar ordenado y saltar la presión, ser consciente de que tenemos mucha capacidad de robar muy alto. Intento pues aportar lo que creo que hago habitualmente, que creo que por eso estoy aquí.
8: Borja, en 11 días debutáis, imagino que mola mucho estar concentrado con la selección, la convivencia, pero es un poco de pereza, ¿se os hace un poco largo hasta que debutéis?
4: Bueno, yo estoy muy feliz, la verdad. Te diría que igual cuando estás estos días de vacaciones piensas que va a ser más tedioso igual estar ahí, pero la realidad es que hay un grupo muy bueno, la convivencia es fantástica, las ganas de trabajar y de crecer y con la vista puesta en un mundial como para que no sea así.
9: Borja, ¿cómo ha sido jugar en Francia con la selección?
4: ¿Cómo, perdón?
9: ¿Cómo ha sido jugar aquí en tu tierra con la selección?
4: Bien, muy bonito. Además, me han comentado antes ahí que bueno, en la alineación creo que la gente me ha mostrado mucho cariño, se lo agradezco. Entiendo que a veces hay rivalidades, pero me he sentido muy arropado, muy con mucho cariño, y para mí ha sido muy especial hoy.
10: ¿Un aviso?
4: Sin duda, bueno, creo que es que en el fútbol actual no es fácil ganarle a nadie y al final, si no estás al 200%, hay muchas opciones de que el otro equipo te gane, pero creo que esto es fútbol, creo que todos lo vivimos en nuestros equipos y es importante también ser consciente de ello, porque a veces parece que se nos olvida, no digo dentro, más fuera.
10: Gracias. Borja Iglesias, aquí en Galicia, ha tratado de ser profeta en su tierra, aunque no ha podido marcar. Rocío, Edu.
1: Ya, sí, no ha podido.
0: Se
1: ¿no?
0: le resiste el gol con la selección a Borja Iglesias. Hoy ha sido Ferran Torres el autor del gol de
1: España.
0: El
1: que marca siempre es Ferran, sí. Ferran tiene unos números con la selección española que asustan. Hoy ha sido capitán desde el inicio, luego ha dejado el brazalete en la segunda parte cuando ha salido Merino. Mira, una de las cosas positivas que ha tenido el partido es que ha sumado minutos Mikel Merino, que aspira a ser uno de los jugadores importantes en el Mundial, porque es un jugador importante para De La Fuente. Y Merino sí necesita minutos para ir cogiendo rodaje, necesita minutos y entrenamientos. Pues los va a tener con España. Si los ha tenido hoy en A Coruña, los tendrá también seguro en Puebla,
0: en
1: frente a Perú en el segundo amistoso.
0: En el 69 ha salido. Hombre, otra buena noticia es que no hay ningún lesionado, ¿no? Yo creo que sí, también es verdad que tú te pones en la piel de un futbolista que está jugando un amistoso antes de viajar a Estados Unidos para empezar en solo unos días el Mundial. Y oye, pues quieras que no, pues tampoco veremos esta España seguramente en el arranque del Mundial, no, cuando esté ya todo un juego de verdad.
1: Sí, por ejemplo, Francia ha caído hoy también con Costa de Marfil. Francia 1, Costa de Marfil 2. Es verdad que son amistosos en los que cuesta un poco más de lo normal meter el pie porque estás a las puertas de un Mundial. Pero la lesión puede llegar sin que nadie meta el pie. Puede llegar en una carrera, en una arrancada. En cualquier momento puede haber una lesión porque pueden ser fortuitas absolutamente. Ahora volvemos a Riazor en cuanto Alfredo pida paso. Unas horas después de que Enrique Riquelme anunciase el fichaje de Haaland en el hormiguero, el entorno, la representante y el propio Manchester City lo han desmentido. Hoy Riquelme ha anunciado además a Iker Casillas, se incorpora Casillas al proyecto de Riquelme y tendrá una alta responsabilidad en la estructura, dicen, muy cerca de Raúl y de Fernando Hierro, de Raúl González y de Fernando Hierro. Recuerdo, director deportivo y director de la cantera en el proyecto de Riquelme. Florentino Pérez ha vuelto a insistir hoy que la candidatura de Riquelme es heredera directa de aquella de Ramón Calderón, que casi lleva al club a la ruina y que amañó una asamblea, y dijo, este es el gran titular de hoy de Florentino, dijo que el martes hará una oferta de al menos 150 millones de euros a un club Champions por un jugador que no ha desvelado. ¿Qué jugador vale 150 millones que no sea defensa?
0: Ha dado una pista.
1: Portero. Sí, del medio campo para arriba.
0: No, otra, que no es de la Premier. Que sí. No es de la Premier.
1: Entonces, surgen las especulaciones. O un jugador del Bayern o un jugador del PSG. No imaginamos otro.
0: Pues Olisea ha dicho que tampoco era.
1: Sabemos que le gusta Neves, pero Neves no cuesta 150 millones y no está a la altura de ser una superestrella del fútbol. Podría ser Vitinha. Luego preguntamos quién se le ocurre a cada uno.

0: porque no lo ha querido decir hoy en Horizonte. ¿Se llama el programa? Sí.
1: Hemos hablado de Mourinho y de Konaté, ¿no?
2: Sí.
1: Pues ahora voy a hablar de Dumfries. Es un lateral derecho muy bueno que hay. Nuestros tres ya se los adelanto, pero vamos a tener fichajes en otros muchos sitios. El martes, más o menos, voy a hacer una oferta a un importante club de la Champions, ¿eh?, por un gran jugador que sería la mayor cantidad de dinero que el Real Madrid pagaría por un traspaso en toda su historia. ¿Qué? 150 por lo menos.
0: Solo nombres. Vitiña, ¿quién más? Vitiña.
3: Olise.
4: No, Olise ha dicho que no.
0: Neves. ¿Alguno más? Nadie. Bueno, los nombres que nos van surgiendo.
5: Parece un folclore.
0: Nombres, Segurola, nombres. Participa un poco de esto.
5: Una campaña.
0: Participa un poco. Julen, ¿se te ocurre alguno?
6: Pues difícil, buenas noches.
0: Difícil, muy bueno.
4: Los que habéis dicho. Quería también, ¿no? Entraría en ese perfil.
0: Sí.
6: Bueno, que valga 150. No sé.
0: Bueno, ahora vamos con todo.
4: Dembélé.
2: Van a jugar todos en la banda izquierda. O vamos a juntar a Mbappé y a Vinicius. Seguimos juntando gente.
0: Yo por eso digo uno del centro del campo. Puede ser Vitiña.
4: Vitiña gustaría bastante al madridismo, la verdad. Pero ha dicho el martes. Ha dicho el martes y ya habrán sido las elecciones para el martes.
0: Espera.
5: ¿Por qué no lo puedo decir antes?
0: Pues porque quiere o tiene la seguridad de que será presidente y lo que anuncia. Te adelanta que lo va a hacer el martes. Hay elecciones el domingo, es verdad. Y los socios tienen que elegir candidato. El domingo se elegirá entre Enrique Riquelme o Florentino Pérez. Antes contamos en un titular que habrá tercer partido en los dos primeros partidos de cuartos de final de los playoffs de la ACB. Los dos que se han jugado hoy, porque el Real Madrid ha ganado en Tenerife y Murcia le ha ganado al Barça.
4: 83-118, marcador de récord en los playoffs para el Real Madrid, y el UCAM, que ha ganado 87-90 al Barça. Así que tendremos tercer partido en esos dos eliminatorias de cuartos.
0: Los que han ido soltando nombres son Santi Segurola no, pero está aquí. Enrique Ortego, Edu García, Julen Guerrero, Antonio Sanz y Esteban. Pero es que tenemos que volver a Riazor.
4: ¿Cuánta gente?
0: Está Alfredo. Oye, con bien acompañado. Bernal, me dice Busti. Alfredo.
7: Vamos a escuchar a uno de los debutantes de la selección española.
0: Venga.
7: Marc Bernal. Marc, enhorabuena. Fíjate, 19 años, debutar en tu primera convocatoria. Un día extraordinario, ¿no?
8: Sí, la verdad que muy contento por debutar con la absoluta y nada, seguir trabajando.
9: Bueno, ¿cómo te has sentido en este partido? Llevando los mandos y la manija de la selección, la primera parte.
8: Bueno, yo creo que me he notado de menos a más. Yo creo que se han notado también un poco los nervios del primer partido. Yo creo que es normal, pero bueno, la verdad que muy contentos. Y es verdad que no hemos sacado la victoria, pero estoy seguro de que les mando que les vaya muy bien en el Mundial y que traigan el título de vuelta.
10: Imagino que una gran experiencia para vosotros. Habéis estado con los mundialistas una semana, te llevas una internacionalidad con la absoluta. Da un poquito de envidia que ellos se vayan mañana y que tú inicies las vacaciones.
8: Bueno, envidia, ¿no? Al final es la primera convocatoria y he tenido la suerte de estar aquí y hay otros que también que se lo merecían y no han podido venir y al final me siento un afortunado.
11: Marc, has ido quemando etapas en las selecciones, buscando ahora con ese debut de la absoluta. El sueño siguiente es intentar, ¿no?, llegar a ese escalón de la absoluta.
8: Bueno, la verdad que me fijo, ¿no?, y yo creo que es un día para que me voy a acordar toda la vida. Al final llevo soñando esto desde pequeño y, como has dicho tú, cuando llegué por primera vez la sub-17, todos soñábamos con debutar con la absoluta.
9: ¿Conoces bien a Joan García? No sé si ese gol que ha encajado, que parece que puede hacer algo más, si le puede afectar o recicla rápido.
8: No, la verdad que no, pues bueno, ha sido una jugada que tendrá que analizar. Al final sabemos el portero que es, el rendimiento que ha dado durante toda la temporada y un error lo puede tener cualquiera.
7: Gracias, Marc Bernal, uno de los debutantes del equipo español.
0: Bernal hoy también con España en Riazor. Bernal se volverá a casa, insisto, y mañana los 26 de la lista oficial del Mundial viajarán desde Santiago de Compostela para jugar el último amistoso en Puebla ante Perú. Me decía Jesús López, será Pedri, porque lo que ha dicho Florentino es que va a hacer la oferta. Yo entiendo que en ningún caso le va a vender el Barça al Madrid a Pedri, pero hacer la oferta puede hacerla.
4: Jugador Champions y que no es de la Premier, es verdad. Puede encajar también algún futbolista del Barça.
0: Se está animando aquí la gente, también los compañeros, a dar nombres. De la Fuente, en la rueda de prensa, después del partido, empate a uno frente a Irak, nos ha dejado un poco puff así el partido, el seleccionador.
12: Nosotros hoy pretendíamos hacer un trabajo más condicional, más físico, que los jugadores se adaptaran de nuevo a la competición, a la máxima intensidad después de haber estado días de descanso, otros en otras circunstancias. Hoy ha habido una sesión importante de entrenamiento para otros jugadores. era un día de trabajo, insisto, fundamentalmente de condicional, de dar posibilidades a otros jugadores, de sensaciones, y estamos contentos en ese aspecto, y no ha habido lesionados. Entonces, ahora ya, mañana entramos ya en otra fase, de cara al próximo partido será diferente, la exigencia, el ritmo, la intensidad, otros jugadores también que aportarán y aparecerán, y ya empezamos ya, insisto, a afrontar la preparación de otra manera. Ya empieza, mañana estamos en Estados Unidos y ya eso nos hace pensar ya con el foco muy claro dónde tenemos que mirar.
0: El partido en Riazor tenía mucha expectación porque era el último que se jugaba en nuestro territorio antes de que viajen a América. Alberto Gómez ha estado con Alfredo Martínez en la transmisión del partido. Hola Alberto, compañero, muy buenas.
13: Hola, ¿qué tal? ¿Qué Radio tal, Estadio.
0: ¿Qué tal el ambiente, la gente, el frío muy ahí, bien. La humedad que se mete desde la playa al estadio? Bueno, y que habrá agradecido bueno. A Alfredo que viene del calor. De...
13: Sí, sí. Yo, Alfredo, ya lo advertí ayer, tráete un jerseycillo porque, a ver, vamos a ver, es cierto que aquí ha refrescado un poquito más y a la sombra el viento del Atlántico se hacía notar, pero las temperaturas excepcional. Y a ver, 30.423 espectadores, yeah. Muy buena entrada. Se hablaba del lleno, pero eso es a veces bastante complicado, ¿no? 32.000 que son los que caben en Riazor. Daros cuenta que vivimos aquí en A Coruña, pues con la efervescencia, yo lo decía antes, de el ascenso del Deportivo. Aún nos queda el baloncesto, que puede hacer haber ascenso a la CB, el hockey también, y por el medio un partido de la selección que al final acabó celebrándose y con gente venida, pues incluso desde Asturias, ¿eh? Y desde Castilla y León. Así que bueno, al principio además animado el himno de España con la banda de gaitas de la Diputación de Ourense, de la que ha quedado enamorado Alfredo Martínez y yo también, porque son top of the pop, como diría el otro. Y luego, bueno, pues al principio con ese gol de España, el de Ferran, haciendo la ola al público, también el público iraquí, pero con el empate de Irak, pues se fue enfriando el ambiente. Y luego ya lo que ha dicho De la Fuente, muchos cambios, premio a los que han venido, mañana entra otra fase y bueno, en definitiva, pues la gente que se va para casa. Querían ver a las estrellas, de hecho, paradójicamente aquí, no sé si ha pasado en otros sitios, me dicen que sí, pues fijaros, las entradas más caras han sido las de las tribunas inferiores, preferencia inferior, cuando aquí en Riazor normalmente la más cara es la de la parte superior, ¿no? Por aquello de estar más cerca de las estrellas. Claro, claro, pero aquí es al revés normalmente, a mí me ha llamado la atención, pero bueno, aún así, que ha habido buen ambiente, ambientazo, ya desde ayer con la fanzone, y bueno, pues ahora pues la gente de aquí esperando a ver fútbol de alto nivel con el Deportivo ya en la primera división.
0: Muchos años después. Seguís abiertos en Riazor, Alfredo y Alberto, si hay protagonistas, más jugadores de la selección que salgan a la zona mixta. Antes un primer titular, un primer comentario del partido, el España 1, Irak 1. Julen.
14: Bueno, yo creo que no hay que sacar muchas conclusiones. Es un partido el que el seleccionador ha aprovechado pues para dar, pues, prácticamente titular, podemos ver un poco a Laporte, ¿no? Yo creo. El resto, pues yo creo que no es lo que tiene visualizado Luis de la Fuente en la cabeza de momento, ¿no? Luego pueden pasar muchas cosas. Entonces, bueno, pues un poco los titulares no han jugado por diversas circunstancias, o lesiones, o descanso, o precaución. Han jugado un poco los que, bueno, pues no tienen en mente selección para salir de inicio, y ha premiado a los que ha llevado extra, ¿no? O sea, que en ese aspecto es un partido, bueno, que no se puede sacar conclusiones, que ha faltado muchas cosas de ritmo, de automatismos, y de, bueno, pues Irak también ha hecho su partido, pero bueno, en este sentido no es un partido que sobra, pero sí se aprovecha para otras más cosas que meramente preparar el Mundial. No, el Mundial exactamente no se ha preparado. Quizá seleccionados, pues ver algún jugador, posea desgraciadamente alguna lesión de última hora, pues a ver a quién puede coger de estos nueve. Lo demás, pues bueno.
15: No. Yo ya mañana no mantengo este comentario porque ya se me ha pasado, pero me ha parecido un simulacro muy feo. Es decir, no llevo a 30.000 tíos a un campo al que les cobro, aunque sea 10, 15 euros, 20 euros. Abro, hago un entrenamiento con un rival, abro el campo y lo llevo allí. No cobro a nadie la entrada y lo hago. El partido ha sido un simulacro de un mal gusto. Escuchando al seleccionador, da la sensación que les ha dicho: el que corra lo cambio, ¿eh? Al que corra lo cambio, ¿eh?
4: No, pero eso no decía ayer, que no hay amistosos, pues, que no hay amistosos en el fútbol. Es que claro, ves.
15: Un entrenamiento a puerta abierta. Venga, voy allí y hago.
4: Puesto 11 de España, ¿no? Una Llorente, Cubarsí, de los que sabemos seguro: Cucurella, Pedri, Rodri, Lamín, Oyarzábal, Nico. De estos, ni un minuto ha jugado ninguno.
2: Típico partido de pretemporada, equipo grande. Primer partido de pretemporada, que llegan los del filial. Y las estrellas vienen de jugar al Mundial, a Europa, no sé qué, llegan ahí, van al partido, pero no participan. Y a partir de ahora, pues, empieza lo bueno y con los buenos.
16: Es que, yo es que no sé, no lo entiendo, de verdad. Es que además es todo lo contrario que ha dicho, ¿no? He tenido sobre todo en cuenta para el nivel físico y tal, cuestionar el nivel físico de los que

0: se van de vacaciones, porque el nivel físico de los más o menos buenos que estén sanos del todo tampoco lo hemos podido ver. Si es que hasta Merino, que necesita minutos, todos pensamos que necesita minutos, lo mete en el 69.
1: 69, sí.
0: No sé, me parece un despropósito de partido.
2: Una cosa muy rara.
0: A mí Edu me echaba la bronca porque durante todo el partido estaba como
3: gruñón.
0: Gruñón, sí, pero es verdad.
4: Eres un poco hoy, sí, gruñón.
3: Pero porque te gusta el fútbol.
4: Con razón muchas veces.
0: Pero a mí me parece una tomadura de pelo lo que ha hecho hoy.
1: Hombre, no,
0: es que
1: no ha probado. Hombre, sí, hombre, es un poco demasiado, ¿no?
0: Sí, bueno, pues a mí me parece una tomadura de pelo. Tú prueba algo, mira algo, dale a algún jugador minutos.
1: Bueno, hoy ha jugado Joan García.
4: Ya.
1: Vale. ¿Podemos considerar una prueba eso?
0: No, porque el titular va a ser Unai Simón. O sea, que es que ni eso. Es decir, es que no lo entiendo, de verdad. No. El partido no hay por dónde cogerlo. No se ha podido ver nada. No ha habido lo que decía Julen un poco. No, bueno, vamos a ensayar no sé qué. Nada. Es que no hay. No era el equipo de España, no era el equipo profundo que presiona, que busca jugar en el campo contrario. Al revés, voy a jugar en horizontal, sin ninguna motivación. Es que no sé. Para hacer uno como este, hace un entrenamiento por puerta cerrada.
5: Creo, Kike, que había mucho miedo a las lesiones.
1: Claro.
0: Pero el campo no estaba mal al final.
2: Eso pasa siempre.
1: Coges el avión mañana. Pero,
2: los dos partidos previos al Mundial pasa siempre. Sí, siempre tienes miedo a las lesiones.
5: Pero yo creo que viene Edu con los antecedentes de Lamín, de Nico, Merino, y dice, bueno, vamos a librar esto como sea.
4: Este es que no jueguen.
5: Ya, pero es que tienes unos compromisos publicitarios, unos compromisos con una ciudad, unos compromisos con tus patrocinadores que tienes que ir, Edu. Hay muchos equipos en pretemporada que te mandan ir a jugar a Alemania, no sé dónde, por compromiso, Edu, y tienes que ir.
6: Yo diría que veo demasiado pesimismo y demasiada crítica.
2: No, pero un rato solo, ¿eh?
6: Demasiada crítica a mí mañana se me pasa. En el ambiente. Es un partido de los que se hace caja.
4: Porque hablamos de lo de hoy, digo, ¿eh? No de
6: hoy, de lo de hoy.
4: No, claro, de la selección, por eso son más críticos,
6: entiendo. Pero es que han jugado solo 13 de los 26. Yeah. Eso para empezar. Es decir, la mitad no han, ni se han vestido, no han participado. Y de los 13, pues son los probablemente más suplentes o menos habituales que vamos a verles en el Campeonato del Mundo. Por tanto, creo que Luis de la Fuente ha arriesgado lo menos posible, no ha querido, sobre todo, lesiones. Creo que era el mandamiento principal de esta noche, no haber lesiones. Y a partir de ahí, yo he visto 25 minutos curiosos de la selección. Los primeros 25 minutos han estado curiosos. Hemos presionado en tres registros. Balones largos de Laporte, que es una de las salidas que suele hacer este equipo. Juego combinativo y el gol que ha sido en una transición. O sea que, desde el punto de vista futbolístico, hay algo que llevarse a la boca. Pero luego es verdad que según avanzaba el partido y los cambios, pues iban cambiando el ritmo absoluto del encuentro.
7: Pues difícil hablar de este partido. Yo creo que no ha dejado nada reseñable. En buena parte ha sido una promoción de los sub-21, de los que estuvieron más o menos en los Juegos Olímpicos, como diciéndonos, bueno, a vosotros os tocará ya dentro de tres años, alguno entrará, no lo sé. La verdad es un partido raro. Partido difícil de analizar. ¿Desde qué punto lo analizas? ¿De preparación para el equipo para el Mundial? Pues no. No, porque todos los chicos que han entrado pues no van a estar. De ver el debut, ¿no? de Joan García, por decirlo de alguna manera. Y encima había expectación. Este sí que tenía expectación, el portero había tenido ese error. No sé para qué servirá, si para acabar con el debate o para lo que sea, no lo sé. Pero futbolísticamente, pues poca cosa. Es que el regreso de Gaby a la selección a jugar un poco.
1: Jugó muchos minutos, además. Ha sido algún rato capitán.
7: Es un favorito y bueno. Pero sí, yo creo que el equipo, por lo menos 9 están hechos. 9 o 10 jugadores y bueno, los hemos visto, desde luego. Fíjate, curiosamente, Ferran ha jugado por la banda, que hacía mucho tiempo que no jugaba en la selección y en el Barça. Muy raro. Para mí no es un jugador de banda clarísimamente, pero ha terminado muy bien por donde él sabe, por el medio. Con una gran acción, precedida por una gran acción de Borja Iglesias, que no ha marcado, pero ese gol sin el guinde de Borja Iglesias no lo hubiéramos visto. Y ahora si me preguntas, ¿qué piensas del partido? Es como si no lo hubiera visto.
4: Es como si te invitan al parque de atracciones y te dicen que puedes comer un helado, pero no subirte a las montañas rusas. Y dices, ¿y entonces para qué vengo?
7: No, no digo para... Yo es que supongo que...
2: Hostia, esta analogía me has hecho pensar, Pidal, ¿eh? Eso,

0: Es un mundial largo, es un mundial muy particular, ¿eh? Sinceramente, no, o sea, tiene una eliminatoria más.
1: Tiene un partido más para el campeón, en realidad, solamente. Son muchas selecciones, pero un partido más para el campeón.
0: Sí, no sé, me
2: parece. Ocho, ¿no? El que ganas ocho.
0: Todo me parece un poco raro en este mundial.
3: Muy largo, hay mucha distancia entre un partido y
2: eso
3: otro.
2: Eso sí. Porque pues mira, si España partidos. Llega, por ejemplo, que no, y yo espero que no, llega solo a cuartos, se va creo que al 7 de julio, según el calendario, que es prácticamente tener amortizado el Mundial porque empiezas el día 11, o sea, que te vas, bueno, después pasó. De 27 días de fútbol, te quedas en cuartos, que luego la última semana es cuando se sprinta, pero es un Mundial eterno, que además la primera fecha de descanso es el día 8 de julio, del día 11 al día 7 de julio hay partidos todos los días.
4: Estamos a cuatro. Te lo tienes estamos estudiado, cuatro, vas a currar, pero a lo grande...
2: No ves cómo sueño.
1: Alfredo, ¿cómo se ha quedado la gente? ¿Cómo te has quedado tú también contando el partido hoy en Radio Estadio?
5: Pues mira, yo estaba escuchando, llevo más de 350 partidos narrados de la selección española. ¿Mm? Lo comentaba con Edu en la retransmisión. Creo que es de los días que menos tensión he vivido, que menos tensión he visto. O sea, incluso hemos jugado en sitios inhóspitos, horarios inhóspitos, rivales incómodos, poco motivantes. Pero hoy, yo no sé si han sido tanto cambio, tanta historia, pero el partido me ha dejado muy, muy destemplado, ¿no? Yo no sé cuánto he podido aprovechar de La Fuente estos 90 minutos, o si realmente era un incordio para él, ¿no? Y el público... Al principio ha hecho la ola, ha disfrutado, como decías, de los primeros 25 minutos, pero luego en la recta final he visto a gente levantarse como diciendo id a por ellos, id a ganar, porque ni siquiera hemos tenido ese orgullo o esa raza del último empujón, ¿no?
1: Yo os escucho a todos y es verdad que da la sensación de que esto no era una prueba táctica, ni de modelo, ni de sistema de juego, era... Después de una semana de concentración, después de una primera semana de concentración, lo primero, un premio para quienes estuvieron en La Roza sacrificando una semana muy satisfactoriamente, pero sacrificando una semana de vacaciones.
2: Es que les das 10 camisetas blancas que no hay a los que se van y les hace más ilusión que, no. que la mierda de los minutos.
1: Y tienen partidos.
4: No, hombre, no,
1: es difícil, es difícil para algunos ir a un mundial y volverse del mundial sin sumar internacionalidades. Y hay muchos de los 13 que sí van a estar en el mundial que hoy han jugado. Que tienen minutos que a lo mejor luego no tienen en los partidos de clasificación si se tuerce en la primera jornada.
2: Yo no lo sé, Edu, pero aquí está Julen y está Esteban, que son jugadores de fútbol. A mí esta internacionalidad me parece que es también de cartón piedra.
6: Sí, pero mira, Edu.
2: Hombre, no. La tengo, hombre.
6: Mira, yo...
4: Esto se lo podrán contar a sus nietos.
1: En 2026 Esteban habría jugado 20.
2: De partido.
4: No, tampoco es que... hace falta que entres en detalle con tus nietos en plan, pues mira, la verdad que fue un partido ahí ninguna tensión. No, tú has sido internacional con España.
6: Eso que dice Edu, que parece que no es importante. Estás allí, no juegas, bueno, ya jugaré. Cuando no vuelves, como me pasó a mí 5 veces, y no eres internacional, y ves hoy, me alegro mucho por Leo Román, que me parece aparte que es amigo mío, me parece un porterazo, ya es internacional. Ya. Y en el futuro...
1: ¿Pero este partido lo merecía más Leo Román que Remiro?
6: Ah, pues seguramente no.
4: Hombre, pero Remiro no va a ir de meritorio.
2: Nos ha dicho Alexis que habla con él y tiene pinta de que lo ha pactado.
1: A ver, sí, lo sé. Evidentemente los que han ido hoy, hay jugadores por delante que por decisión técnica se han quedado fuera. Y que tendrían que estar por delante de los que han estado. Son meritorios porque el resto, si no va al Mundial, pues quedas tan feo que se...
5: Claro, no traes a Carvajal aquí.
1: Que estén una semana concentrados.
2: Es que las migajas en general no me han gustado nunca. No me han gustado las migajas nunca, no me han gustado nunca esos pasamientos por el lomo. A mí es que me parece que no es real, no es competitivo. O sea, es que me está regalando una cosa que porque me voy, porque he sido buen chico, porque no me he llevado el albornoz del hotel. Es que no lo sé, me parece que es un poco... No sé.
7: Yo creo, me suena, te cambio 6 días de vacaciones por un partido internacional.
2: O sea, los chavales que han debutado hoy tiene pinta de que van a tener futuro y recorrido la selección española absoluta, ¿sí o no?
5: Sí, pues ya, hombre, sería regalar las internacionalidades, Edu. A mí me parece que es mucho más serio que todos. Han debutado 8 futbolistas. Los 9 que han venido aquí han jugado todos.
2: Pues ya me dirás tú que han jugado.
3: Entonces, ¿qué creéis? ¿Que hubiera sido mejor traer a los que se quedaron cortados por el juego y porque definitivamente decidió Luis de la Fuente contar con otros?
4: No, pero es que hoy no puedes
3: entonces,
4: poner riesgo.
3: Entonces, o viene... Vamos a ver, el seleccionador tenía que... completar
5: 11 cambios ha hecho, Antonio.
3: Sí, pero
5: 11
3: Alfredo, el seleccionador tenía que completar esta convocatoria porque muchos de ellos han venido físicamente justos y no podían llegar a este partido que estaba programado hace tiempo. Entonces, la solución o la elección era los que se han quedado fuera por condición deportiva que han estado próximos, Remiro, Carvajal, en fin, todos estos que podemos nombrar, o llevar a chavales que iban a estar mucho más ilusionados y mucho más contentos y mucho más

0: colaboradores con lo que se ha trabajado durante esta semana.
1: Nos engaña un poquito cuando en la previa dice, no, no, para mí son muy importantes los partidos, quiero aprovecharlo al máximo. Es que, claro. Hombre, para los que van al Mundial no ha aprovechado prácticamente nada. 20 minutos

0: partido en general.
1: Pero que hay jugadores que van a estar en el Mundial que si han tenido su oportunidad. Grimaldo, Ferran. Merino, Gaby, Ferran, Jeremy Pino, Borja Iglesias. Es decir, que es que no sé qué partido habéis visto, en serio.
2: No, partido no hemos visto. Partido no, por lo que se llama un partido de fútbol no ha habido.
0: A ver, que Irak ha hecho 7 cambios así de un plumazo también. Ya,
1: pero, es decir, pero bueno, que se ha dado más utilidad de la que estáis viendo vosotros.
2: Yo creo que para eso me quedo con los 16 que están sanos y hago el partido con 16. Si hay 7 que no estaban, o 5 los que haya, no sé, Nico no está, Lamín no está, Merino no está y el chavalín. Sí.
3: Víctor Muñoz tampoco.
2: Y Víctor Muñoz no está, vale.
4: Los que se han incorporado de la final de la Champions. Que se incorporaron tarde.
2: Pues haces el partido con los que 16, 17 que tenían.
4: Este es el partido que juega el Atlético de Madrid y Los Ángeles de San Rafael.
1: Este es un trofeo Teresa Herrera.
5: Pues díselo al que ha pagado 30 euros. Dile al que ha pagado 30 euros que ha pagado Teresa Herrera.
6: Sí, en Madrid va.
7: Yo un poco recojo también el guante de Antonio. Que mejor también es verdad que no.
4: Di, Alfredo.
7: Imaginaros. No, que luego somos también extremos. Imaginaros que juegan más minutos de la cuenta Pedri, claro, y que sufre un tirón. Claro. O que juegan más minutos de la cuenta Nico Williams y se lesiona. Y dice, pero para esto tenemos un amistoso.
4: Yo creo que no dicen esto. Yo creo que entre que los jugadores titularísimos fuercen innecesariamente y que haya minutos para... O sea, es que yo creo que hay jugadores que estaban más cerca de llegar al Mundial. Que estos 9, ¿no?
8: A mí me da la impresión.
1: Claro, pero ¿cuál era la elección?
2: ¿Que va a traer a Lenormand y a Hausen? Claro. En lugar de a...
1: Ese es el tema.
2: A Sergio y a...
0: Para ayudar en los entrenamientos.
1: ¿Tú crees que a Lenormand le apetecería estar una semana...?
8: No. Pero vamos, no querría ni verlo.
1: Pues ya está. Claro,
2: ni Hausen tampoco.
1: Creo que inteligentemente el seleccionador opta por los chicos jóvenes.
2: Eso sí está bien.
1: Que le van a dar competitividad, le van a dar nivel a los entrenamientos, porque no son chavales desconocidos para la federación. Son chicos que están en la órbita de la sub-21, en la órbita de las selecciones inferiores.
6: Prestigio, Antonio, prestigio para ellos.
8: Creo que el partido consiste en eso.
6: Leo Román baja a segunda división hace 15 días, tiene un problema a lo mejor ahora, y ahora está en el escaparate. O sea, aquí ha encarecido su valor.
1: Vale más dinero.
6: Ahora mismo,
1: desde esta noche.
6: Vale mucho más, a pesar de que nosotros digamos, que nosotros pensamos, claro, en Unai Simón, en Marcos Llorente.
4: Ya. ¿Y qué tiene que ver eso?
2: Pero si a lo mejor la idea está bien tirada y lo malo ha sido la predisposición con la que estos jugadores han afrontado el partido. Claro, claro. Amor, la idea de darles a estos 9 una ilusión de futuro, vosotros vais a estar aquí. Tal
4: no,
2: y
4: si
2: igual.
4: No lo critico, os pregunto para
2: pero
4: entenderlo.
2: Pero digo yo que a lo mejor, o sea, estamos criticando, yo soy el primero, pero digo que a lo mejor no es el detalle de estos 9, de luego reservar a los que están tocados, que hay que reservarle, sino cómo han afrontado el partido los que
5: ¿Tú
2: han
5: ¿Tú piensas que el seleccionador le ha dicho a estos 9? Os voy a premiar, os tenéis que comer la hierba para iros de vacaciones muertos. Es que yo eso creo que no lo he visto.
2: Creo que eso no hay que decirlo. Tú no nos dices a nosotros.
5: Es que yo creo que ha sido al revés el mensaje. Es decir, el que corra lo siento.
4: A los futbolistas. Hombre, no, ¿Cómo lo veis? ¿Cómo?
6: Bueno, entre los meritorios, que yo a lo mejor me acerqué más a esa forma. Yo me hubiera gustado tener la oportunidad que tuvieron hoy muchos de ellos. Ahora, entiendo que Pedri, que Nico, que Lamin, que no jueguen. Es que, ¿qué hubiera cambiado?
2: Eso también lo entiendo.
6: ¿Qué hubiera cambiado el resultado?
2: Entiendo que ellos 9, ganamos 5-0, más los otros que han jugado, se lo tomen más en serio.
4: Pues, pero entonces, vosotros antes os forzaban, ibais convocatorias de 18 con
6: menos,
4: España.
6: Íbamos muchos menos.
4: 18.
6: 18.
4: Es que hoy entre una cosa y otra había 35. Claro,
9: Julen. Sí, no, quiero decir un poco eso, evidentemente, ¿no? Que estáis hablando de la facilidad de ser internacional. Ha habido convocatoria de 35 jugadores. O sea, que fíjate lo abierto que está el abanico para ser internacional, ¿no? En ese aspecto. Está claro que si tienes que llevar ahora de estos, tienen que ser jóvenes. Los veteranos yo creo que no aceptarían el ir una semana de buen grado para luego marcharse. Creo que en ese aspecto tienen que saber jóvenes, que vayan cogiendo automatismos. Posiblemente alguno de ellos pues jugará la fase de clasificación del próximo europeo. O sea, que en ese aspecto es visualizarlo así. Yo mi pregunta es si se necesita tantos días de concentración o de partidos para preparar un mundial tan largo. Pues yo creo que sobran hasta días. O sea, con todo lo que se ha jugado durante la temporada.
5: Eso es buen debate.
9: Con todo el desgaste que se ha hecho. Con toda la... Necesitas descansar mentalmente y físicamente. Yo creo que bueno, no necesitas tantos días y que hay que aprender después de que se va a ser un campeonato largo.
5: También te digo otra cosa, Julen.
9: Durante el Mundial a coger el ritmo.
5: Tú has estado dentro, Julen. Es que había mucho sponsor, sí. ¿Eh? Es que hay mucho spot que rodar, ¿eh?
0: No, pero es que están todas las selecciones. Es que algunas están en Estados Unidos ya. No es que España se haya concentrado en la primera. A mí, por ejemplo, sí me ha extrañado que no les haya dado algún día más que se pudieran incorporar directamente al viaje mañana a los que venían de jugar la final de la Champions, que estaban jugando el sábado. Pero es que efectivamente están todos.

0: todas las elecciones, es que muchas están ya en Estados Unidos.
1: Merino,
2: y han viajado varias.
1: Merino vino un día antes.
0: Sí, pero bueno, Merino es comprensible. Bueno, o sea, Merino al final seguramente necesita, no necesita vacaciones, necesita entrenamiento.
3: Pues le han dado 20
0: minutos de partido. Pero hoy, que es viernes 5 de junio, quedan 10 días. 10 días para que España arranque el Mundial.
4: ¿Y cuándo empieza el Mundial? Porque empieza
0: el 11. El 11.
4: Bien, empieza el 11.
3: Ya se sabe, Santi.
0: Lo sabemos todo. Todos lo sabemos.
4: No, lo que quiero decir es que muchas veces. Retórica. No creo, este no es el caso. Pero ¿cuántos mundiales se han empezado a perder antes de que llegara la fecha?
3: En nuestro caso, un montón, todo que
4: sí, yo recuerdo Mundial 82, ¿no? Que tú estuviste, Kike, sí, ahí en, que la gente estaba...
5: Ese, literalmente no había nacido. Estáis yendo ya a una época en la que iban 17, a lo mejor,
4: era,
5: ¿eh?
4: Era el Mundial de España, 22. Pero los jugadores...
5: 22.
4: Pero,
5: ¿22 al Mundial de España? Sí. ¿Y entraban 16 jugadores en las convocatorias? ¿Entraban todos?
6: 16.
5: Y que había dos cambios, ¿eh? Sí, dos cambios.
4: Pero lo que quiero decir 22. Es que los jugadores llegaron fritos al Mundial. Es decir, esto... Es
7: que estuvieron primero en La Molina.
4: Y luego en otro día, no sé qué, no sé cuál y tal.
7: 14 días en La Molina, me parece, 2 semanas.
4: Quiero decir que
7: luego ya en Valencia.
4: Y la selección francesa que fue al Mundial de Sudáfrica fue... Es decir, que muchas veces estos días previos, que has dicho alguien, no sé si has sido tú...
5: No, Julen ha dicho que es mucha concentración. Claro, es que van a estar prácticamente... pues 19, si llegan al Mundial,
0: el 20 31,
5: y 30,
0: no, 50, el 30, ¿no?
5: 50 y pico días.
0: El día de la final de la Champions se concentrarán.
4: Muchas veces los jugadores llegan ya atufados de tanto... No, creo que sea el caso.
7: En La Molina volvieron, que si los jugadores hubieran podido irse, se hubieran ido.
5: Mira, ejemplo.
8: A los jugadores se les hace largo... Se les hace largo, Enrique, hasta que empieza el torneo.
5: El último Mundial en Estados Unidos fue en el 94, estaba Julen. En el Mundial del 94, antes de viajar a Estados Unidos, Julen, ¿dónde os concentrasteis? ¿En Puente Viesgo?
9: En Puente Viesgo, sí.
5: ¿Y recuerdas si fue mucho tiempo?
9: Exactamente los días, no lo sé.
7: Dos semanas mínimo, Julen.
9: No lo recuerdo. Sí, eso.
7: Dos semanas mínimo.
9: No sé, es que a mí me parece... Es que encima el Mundial se ha alargado más. O sea, es que dura todavía más. Entonces yo creo que es mentalmente, físicamente, pero mentalmente también para los jugadores. Para los jugadores que han jugado muchos partidos durante la temporada, igual les viene mejor, oye, 3 días más de descanso, venir dentro de 3 días, tranquilos. Este partido igual, pues sobra, no pasa nada. Y, joder... Yo creo que durante el un poquito de previa y durante el Mundial tienes que aprender a coger ese ritmo, porque es que si no...
3: Pues tú eres seleccionador, Julen, has sido seleccionador. Es que entre en la balanza, entre el seleccionador que dice, yo cuanto más días de trabajo con ellos, que solo estoy, hago cuentas y estoy 30 días, 35 días, quiero tenerlos aquí. Pero, y el profesional de la psique que te habla de lo que importante que es el descanso, que el futbolista vea lo que tiene que ver...
0: Y que desconecte.
6: Pero Eduardo, desconecte, que hay un calendario comercial... Que tiene eso, que cumplir si lo, si la selección española.
3: Si lo he dicho antes, ¿queréis que haga cuentas? Que me fijo, como el partido era un truño, tenemos bebida oficial, multivitamínico oficial, merienda oficial, mayonesa oficial, proveedor oficial.
5: Lo oficial.
0: Pero esas son las nuevas incorporaciones.
5: Lo oficial es lo que escucháis ahora en Nacional. Esto sí es oficial a las 12 y 8.
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21: Este partido me parece una falta de respeto a la afición que ha pagado dinero por ver este espectáculo de circo.
22: Los amistosos son como las encuestas en las elecciones. Siempre dicen una cosa y salen otra. Pues los amistosos igual.
23: Este partido ha servido para nada de nada. Un bluff auténtico.
13: Ana Rodríguez.
24: Pues la gente no está muy contenta con el partido.
25: Estamos acostumbrados, tenemos el paladar acostumbrado a caviar, Ana.
24: He encontrado audios positivos para defender a la selección. ¿Crees que ha servido de algo este amistoso antes de viajar a Estados Unidos? El 92% opina que no.
13: ¿Que no?
24: Que para nada.
13: Que no ha servido para nada. España ha jugado y ha empatado hoy frente a Irak. Ya casi de cara al segundo amistoso. Si os pregunto, veremos más. ¿A quién tenéis ganas de ver?
0: ¿Tenéis ganas de saber si Lamine, por ejemplo, está bien, si Nico está...? España sería
1: pero
0: capaz de...
1: no lo vamos a ver.

0: España España es favorita si Lamin y Nico no están al nivel de la Eurocopa 24.
1: Es menos
0: España
1: favorita.
0: Sigue en ese grupo de favoritos.
2: Favorita. No, en el grupo sigue.
3: A mí me preocupa más Lamin que Nico. Creo que Nico es más resoluble su ausencia, pero Lamin no, que es diferencial. No,
1: Lamin es diferencial. Exactamente. Yo creo que es un jugador muy especial, en el mejor sentido de la palabra. Creo que sin Lamin todo es más difícil.
3: Mucho más.
4: Yo creo que Lamin es muy importante. El más importante porque es el mejor, pero yo confío en el estado de Rodri y sobre todo Pedri.
5: Para estaban mí, los dos en la grada hoy, ¿eh? Pedri pues también.
4: Esos dos, además de Lamin, son para mí fundamentales.
6: Yo es que creo que Nico tiene sustitutos. Jeremy, Víctor, Baena en un momento dado, pero Lamin no tiene.
1: Sí, pero ninguno es como Nico. O sea, quiero decir, lo que te da Nico, los otros son muy buenos jugadores, pero son... digamos, por lo menos por lo que vimos en la Eurocopa, dos extremos muy abiertos que hacían muchísimas, con una velocidad tremenda, en el mejor estado los dos. Yo creo que Baena, no estoy tan... te sirve, como Olmo, a veces está jugando en la izquierda, pero no es lo mismo. Yo creo que el secreto de aquella selección, aparte de que jugó muy bien y que todos estuvieron muy bien, fue esos dos, porque eran...
3: Sí, no tenía ninguna duda.
1: Fueron diferenciales totales.
3: Pero yo creo que en el míster ya la cabeza tiene a Víctor. Ojalá que esté Nico, porque ya sabe cómo funcionan y cómo es la simbiosis por ese lado. Pero
5: Víctor está mal agrado también.
3: Ya.
5: Claro.
3: Pero yo creo que él piensa ya en Víctor como el nuevo Nico.
6: Nico lleva un año, Nico una temporada prácticamente...
7: En blanco.
6: Sin participar, ¿eh? Sí. O sea, no se hagan mucho ilusiones con Nico.
3: Si el lunes 15 en Atlanta, yo no lo veo titular.
7: Julen.
8: Sí. A ver, yo creo que España necesita extremos que encaren, claro. Si no, los partidos hemos visto que les cuesta mucho generar ocasiones, tiene mucha posesión, pero si no tiene desborde al final le cuesta hacer goles, y le ha pasado en partidos, con lo cual necesitas pues a Lamin, necesitas a Nico, necesitas que Víctor esté bien, incluso que Jeremy, por si acaso, pues jugadores un poco de refresco para los partidos que España se atasque.
1: Me tiene preocupado eso, sí, Jeremy, o sea que... porque le vi la final con el Rayo.
3: Rayo y Nane,
1: Y es que fue un desastre. Me pareció que era una nadería. Y dije, no sé.
2: A mí me han, no sé, con lo que lo comentábamos durante el partido, me habían comentado que entró a última hora por la lesión.
3: Lo ha hecho Antonio,
2: Por la lesión,
3: por Fermín.
2: ¿No? De Fermín.
0: ¿No? Alfredo, ¿tú te vas directamente para México?
9: No, me voy para México el domingo.
0: El domingo. Y España juega, recuérdanos el horario que la gente se hace.
9: Es la madrugada del lunes al martes.
2: De lunes al martes.
9: De lunes al martes.
2: Una hora muy buena.
9: A las 4 de la
2: mañana. Vas a venir, ¿no?
5: La madrugada de lunes al martes. Y tú vas a estar aquí, Edu García.
3: Claro.
9: ¿No? Y yo creo. Y además.
5: A las 4 de la mañana, tú también.
3: Hacemos radio estadio de 3 y media a 6 de la mañana. Y luego le dejamos a Miguel
9: la cinta. Como tiene que ser, Edu.
5: Claro. Claro, Alfredo, vas a estar en horario normal.
3: Claro, nosotros
5: aquí los trasnochadores son los quedados especiales.
9: Son las 8 de la tarde, se juega con mucha altitud. Mira, ahora ya la selección se marcha, ya libera a los 9. Esta noche duermen con el resto, pero mañana primera hora, para salir a las 10 de la mañana desde Santiago de Compostela, se marcha la expedición con fotografías para los medios de comunicación de esas imágenes del comienzo de la expedición. Viajan a Nashville, desde ahí cogen otro avión hasta Chattanooga, porque ahora esos vuelos tan grandes no pueden aterrizar en un aeropuerto tan pequeño como el de Chattanooga, y están prácticamente para dejar las maletas, tomar contacto con la ciudad deportiva que van a tener allí, que está ya acondicionada, y el domingo viajan hacia México para afrontar el choque ante Perú. Regresan después del partido y ya se quedan ahí para jugar los dos primeros encuentros en Atlanta, en el estadio de Sky Dome, que debe ser una maravilla para los que han estado allí.
1: Sí, pero es que tienen que poner una cortina por detrás, porque es tan moderno el estadio que por la parte de atrás de uno de los fondos hay una cristalera enorme y pega un solazo que te mueres, invade el campo a ciertas horas, y bueno, están viendo qué tipo de solución van a tener, supongo que será un supercortinón o algo por el estilo, porque como no son campos de fútbol, a veces ocurren estas cosas, que te encuentras con unos diseños pues muy modernos, un poco raros.
9: Vamos a las 12 de la mañana, vamos a las 12 de la mañana.
1: No lo sé, lo he leído por ahí.
3: Sí, a las 6 horas española, a las 12 horas de Georgia.
9: Sí, pero fijaros que
1: si ves el estadio desde fuera, es algo incomprensible, es una cosa, será muy moderna, pero muy rara, o sea, es como un octágono medio...
0: Sí, parece como la ópera de Sydney, pero...

0: Una versión 2.0, ¿no?
1: Pero vamos, preocupa sí. También las temperaturas, ¿eh? Que va a haber temperaturas conforme vaya avanzando el torneo muy altas y vamos a medir un mundial atípico por eso. Por eso normalmente las selecciones europeas no han hecho siempre buenos torneos en Estados Unidos o en Sudamérica.
2: Bueno, ahora hace calor bueno, aquí también.
3: Alemania,
2: ¿eh?
3: Aquí, o sea, Alemania no lo hizo mal en Brasil. ¿Eh?
0: Como no cojan una gorra y un, como no cojan una gorra y un paragüitas, los que vayan a ver la misa al Papa, lo mismo se quedan como los pájaros de los árboles también. A 45 grados. Un abrazo y buen viaje. Bueno, hablamos estos días, Alfredo.
1: Hablamos, gracias a todos. Buenas
0: adiós.
1: Noches.
0: Adiós. Bueno, de lo de hoy, ¿crees que queda resuelto el debate de la portería? Definitivamente. Bueno, no había, ya lo estaba, pero no, por si había alguna duda.
4: Solo se reabriría, y a nivel de prensa, si el error hubiera sido al revés, Unai en vez de John García. Digamos que habría gente.
5: Pero ¿no? Este es un debate muy de nosotros, pero...
4: Luis de la Fuente y tú, Edu, que conoces gente del cuerpo técnico, este debate nunca existió.
0: Nunca.
5: O sea, él pone el que más le gusta y ya está.
0: Hubo
5: y
0: debate que... durante algún tiempo con la convocatoria, con la elección
4: con que
0: de...
4: No iba.
0: Sí, con dejar fuera a Remiro o incluir a John García.
4: Pero es que Unai no ha perdido el puesto. Es que queremos quitar a un portero que no ha perdido el puesto.
5: Bueno, no, lo que pasa es que como comparamos rendimientos...
2: Portero, sí, pero el segundo portero sería David Raya.
4: Yo creo que sí.
2: Luis de la Fuente, cada vez que le ponen un micrófono delante, reivindica a David Raya. Con lo cual, entiendo yo que si tuviera Unai algún problema...
0: Porque es lo más sencillo. Porque como sabemos que el titular es Unai García y el que viene desde fuera es John García, pues al final él habla del que nadie le pregunta, que es lo más sencillo para poder escapar por la...
4: Y fue el que mejor temporada hizo de los tres, por
3: otro lado. Es lo que dice Esteban. Vamos, Unai lleva años en la selección. En su momento, pues hubo los debates. Pero es que el Eurocopa funcionó de maravilla, los partidos de clasificación también. O sea, yo creo que es que nadie le ha ganado el puesto hasta ahora.
0: Julen, ¿cuándo se toma esta decisión? Dinos.
6: Primero, a ver, es que yo creo que Unai es más que el portero. O sea, Unai tiene una jerarquía dentro de y un estatus dentro de la selección que eso, bueno, pues se sabe muy dentro, los que conocen. Yo creo que fuera también lo podemos intuir. Sí. Y creo que en ese aspecto él tiene mucho peso en el vestuario. Entonces, bueno, aparte de ser el titular y que se lo ha ganado, creo que todos le tienen un respeto, es uno de los capitanes. Y bueno, creo que en ese aspecto, yo creo que dentro del vestuario no hay ninguna duda, ni con Luis ni con el resto de compañeros.
0: Ni con sus compañeros. Cuando vas a un gran torneo, en este caso un mundial, cuando has ido a torneos con la selección española, yo le digo como entrenador, aunque lo perfiles los días antes, viajas ya con la idea de tu once. O sea, podemos dar, igual que dimos la convocatoria, podemos dar el once y equivocarnos a lo mejor en uno solamente o en dos.
6: Seguramente, si ahora diríamos un 11, no creo que falle. El 11 que, no sé si es que el primer partido, porque yo creo que alguno
0: sin lesiones,
6: va a faltar el primer
0: digo,
6: partido.
0: Sí.
6: Eso es, yo
0: el
6: creo
0: ideal.
6: Que más o menos acertaríamos, seguro. Yo creo que Luis lo tiene en la cabeza, por supuesto, que será el 11 que él quiere que llegue. Sobre todo, yo creo que al día de Uruguay, ese tercer partido, que llegue con esos jugadores, ¿no? Sí, yo creo que lo tiene en la cabeza. Luego, pues puede pasar algo, pero... Vamos, el 99% lo tiene seguro, el 11 que él quiere, vamos, lo tiene claro.
2: Dijo el otro día que lo tiene claro, que tiene claro el 11 y que tiene claro el portero del partido.
5: Perfecto. Yo también tengo claro el inicio, 3-3, es que no renuncio a otra cosa. Hombre, Cabo Verde, Arabia Saudí y Uruguay de aquella manera, vamos,
3: Uruguay,
5: yo creo que...
3: cuidado.
0: Pues hasta aquí
5: Cuidado, no, 9 puntos.
0: Hasta aquí da de sí la selección española, sé que tenéis muchas ganas de hablar de Florentino en las elecciones a la presidencia del Real Madrid, porque en 3 días se decide quién será el presidente para los próximos 4 años, Enrique Riquelme o Florentino Pérez. Me dice Bustillo que a una salida de un acto con Peñas en Murcia, Riquelme, la emisora que le patrocina, ha dicho que Del Bosque también se une desinteresadamente a su candidatura. Así que ha dado un nombre más después de lo que ha dicho Florentino esta noche. Pues vamos con las elecciones. Venga, 12 y 23.
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24: ¡Dos, tres, catorce!
25: Siempre se ha dicho que cuando un presidente o un alcalde convoca elecciones es porque sabe que las va a ganar. Y el señor Florentino será lo que quieran, pero tonto no. Yo creo que las va a ganar el señor Florentino. Aunque yo creo que al Madrid le venía que cambiaran los aires que tiene este club. Buenas noches.
0: Ana, pregunta.
26: Pues no ha sido muy original en esta segunda pregunta.
2: Hoy es la pregunta.
26: Era la pregunta que hay que hacer después de 15 días de intensa campaña. Bueno, 15 días todavía no han pasado, pero intensa campaña electoral. ¿Quién crees que va a ganar esta
5: segunda? Oye, que a lo mejor no podemos hacer encuestas o algo, no, electoral o algo.
2: Todavía sí, ¿no?
5: ¿Sí?
26: Real Madrid.
5: Es una semana solo, te dejan, ¿eh? Antes, ¿eh? A ver si te vas a meter un lío, Anita.
26: ¿Te vas a meter un lío?
0: No,
26: ayer... Nada, ya está hecha, ya no hay vuelta atrás.
0: Hoy
26: está
0: ha hecho una tiempo. Marca, creo, también. 150
26: había una encuesta, sí, es verdad, que no, esto es en X. ¿Quién crees que va a ganar las elecciones en el Real Madrid? El 63% opina que las ganará Florentino Pérez.
5: Toma.
2: ¿Puede ser ese el porcentaje?
5: Pues yo creo que lo firman los dos.
2: 63-37, ¿sí?
0: Yo creo que ahora no lo firma ninguno.
3: No, yo creo que Florentino no firma ese
0: porcentaje. Y yo creo que Riquelme tampoco. Vale, os actualizo titulares del día. Os actualizo titulares. De lo último que se ha dicho, lo de ayer ya, creo que lo dais por sabido todos. Lo que ha dicho hoy Riquelme, bueno, lo que han dicho hoy después del anuncio de Riquelme Tanto el entorno de Haaland, la representante, el propio Manchester City, lo han desmentido a través de unos comunicados que han hecho llegar a diferentes medios de comunicación.
5: Lo esperado.
0: Sí.
1: Pero muy light los desmentidos, ¿eh?
0: Hoy Riquelme ha anunciado que Iker Casillas va a tener una responsabilidad alta en la estructura, junto con Raúl González y Fernando Hierro.
1: A ver si lo consigue.
0: Lo último ha sido que de forma desinteresada Del Bosque, que es un activo del Real Madrid, se une también a ese proyecto. Lo que me cuentan a mí es que en las últimas horas o los últimos días, Riquelme ha admitido que él no ha hablado directamente con Jürgen Klopp, porque lo que le queda a Riquelme, esto lo ha dicho él, es anunciar a el entrenador que quiere para el banquillo del Real Madrid, y dice que espera poder decirlo en 24-48 horas. ¿Por qué no lo dice? Porque están trabajando en el entrenador. Y a mí me dice, él ha confesado que no es él quien habla con el entrenador. Mi información es que son Raúl y Hierro los que han llegado al entorno de Jürgen Klopp para trabajar en la posibilidad de que acepte, y parece que de momento no acepta.
5: Pero vamos, no lo sé.
0: Entrenar al Real Madrid.
5: Lo he hablado con Antonio esta tarde, porque ayer lo hablé con otra persona. Jürgen Klopp no tiene la alta física para ser entrenador.
0: Pues se lo habrán dicho. Yo lo que digo es que lo han intentado.
5: Jürgen Klopp no tiene el alta física de sus médicos para ser entrenador.
0: Ayer
5: no voy a meterme en nada más porque, pero no tiene alta, no puede.
0: Han intentado sumar ese nombre a la candidatura. Florentino Pérez ha insistido hoy en el mensaje que ya lanzó estos últimos días sobre la candidatura de Riquelme, que es una candidatura heredera de la de Ramón Calderón, que por la candidatura de Ramón Calderón o por la junta directiva de Ramón Calderón tuvo que volver él en 2009, porque si no el club se arruinaba después de aquella famosa asamblea de diciembre de 2008.
5: El nanismo.
0: Sí. Hoy ha sumado a su candidatura más nombres. Está el hijo de Boluda, definitivamente, del que fue presidente también del Real Madrid.
5: Se me queda corta la campaña, por favor, no se puede acabar.
2: Sí, ¿no? necesitamos
5: hasta el 11 que empieza el Mundial, ¿no?
2: Bueno, pero también te digo,
5: es increíble.
2: Que si hay más campaña...
5: Esos talonarios, ¿qué talonarios
2: pero
5: hay
2: Pero si hay
5: ahí,
2: más campaña, dejan a media Europa sin
5: seca,
2: equipos entre
5: seca.
2: Enrique Riquelme y Florentino Pérez.
5: ¿Y el hijo de Boluda,
2: Vicente Boluda y Dámaso Quintana. Hoy además Enrique Riquelme ha puesto una lona también, lo de la lona, mira, que yo que hizo la Porta, pues está en la campaña del Real Madrid. Hoy ha puesto una lona con el Se Vende, que esta es una de los tira y afloja que tienen también en la campaña y en los anuncios de Florentino, pues con AT, Mourinho, hoy ha confirmado a Dumfries y esa oferta para el martes, de 150 millones de euros sería la mayor compra del Real Madrid por un futbolista Champions que no juega en la Premier.
5: ¿Quién es quién? Parece el juego esto.
2: Que no es Olise, bueno. Que no es Kane, que no es Doku y que no es Haaland, ¿no? Esto ha sido.
0: Claro, lo que va a hacer es una oferta. Hoy además se le ha dado oficialidad a lo de Mourinho, que ya todo el mundo lo sabía, lo intuía, lo conocía perfectamente. El entrenador de Florentino es Mourinho.
3: Pero, ¿con 15
0: lo ha anunciado
3: millones?
0: En un vídeo. Pero es que además el Benfica, obligado por cotizar en bolsa a anunciar sus movimientos, le ha comunicado a la Comisión Nacional del Mercado de Valores la intención...
5: Me parece tan caro eso, pagar 15 millones por
0: la salida de Mourinho. Como ya no tiene la cláusula de que cumplía en fecha...
5: Es que no me parece ni un activo electoral, fíjate lo que te digo.
3: No, Mourinho. Lo tiene bastante guardado. O sea, no es un activo electoral, lo fue en 2010 cuando... Era más importante Mourinho que Florentino casi en aquel momento. Ahora no lo es. Ahora es un entrenador que no ha clasificado al Benfica para la Copa Europa.
5: Pues no entiendo eso, esa jugada, de verdad.
3: 15 millones porque el día 29 de mayo se terminaba el plazo.
0: ¿Os está gustando la campaña? ¿Os está entreteniendo la campaña?
5: Sí, hombre. Es que los que hacemos periodismo deportivo en Madrid llevamos sin campaña electoral 20 años. Pues todo lo que sea... A mí me recuerda un poquito a... Que no se me enfaden. Me recuerda un poco a Venezuela. En el sentido de que lo que ha conseguido el régimen es que haya un movimiento opositor que lleva mucho tiempo larvado y silencioso. Todos sabemos que Florentino tiene enemigos y tiene madridistas que no tragan con su forma de proceder, pero nunca se han atrevido de forma unipersonal a levantar el dedo y protestar. Y ahora, como se van apelotonando, pues parece que todos los que salieron mal de esa casa dicen, uy, pues como pasa con Venezuela, que a lo mejor no tienen mucho que ver un candidato con otro ideológicamente, pero como hay un régimen al que derrocar, pues la suma de fuerzas parece que... Y a mí lo que me da la sensación de juntas a Del Bosque con Hierro, con Raúl, con Casillas, y los que han ido cayendo del florentinismo, que no han tenido el beneplácito del presidente, pues se van juntando. Y faltan nombres todavía. Si se siguen juntando, pues un cartel hacen. No sé si lo suficientemente atractivo para el voto.
0: Habrán intentado el de Valdano y les habrá dicho que no.
5: Pues
0: también.
5: No tengas ninguna duda.
3: No sé, a mí me parece una...
0: No te gusta, seguro. La
3: una campaña muy decepcionante. Pues los... Digamos, si hay que hablar del tema del modelo societario, no se está hablando porque

0: Supongo que Florentino lo explicará después, pero durante la campaña no lo está
1: explicando. Se está hablando todos los días, en realidad.
0: Se habla, pero no del fondo, de qué significan esos 100.000 euros, si son... Bueno, hay 300 cosas sobre eso que nos están preguntando y él no quiere hablar. Supongo que lo dirá después, si gana las elecciones, que parece que sí. Y luego lo otro, pero lo de Haaland, a mí sinceramente no me suena. O sea, yo es que no me lo creo.
2: ¿No te crees el fichaje?
3: Para
2: no.
3: mí ha faltado el debate.
0: Falta un debate cara a cara. Luego,
1: ha existido Riquelme bastante, claro, en que hubiera debate.
3: No, sí, es normal, ¿no? Sí, yo entiendo que Florentino, que es el favorito, no quiera.
2: Yo creo que Florentino recuerda que en el año... Florentino recuerda que en el año 2000, cuando el presidente era Lorenzo Sanz, Lorenzo no aceptó el debate y Florentino ganó las elecciones. Y yo creo que la resaca emocional de aquello le hace pensar que...
4: No estoy de acuerdo.
0: Yo tampoco.
2: Esto fue así.
4: Sí, ya sé que
2: el presidente era Lorenzo, no aceptó un debate y Florentino lo ganó sin debate.
4: Florentino Pérez ganó las elecciones del año 2000 en el periodo del 96 al 2000.
0: Sí.
4: Y cuando...
2: A pesar de dos Copas de Europa.
4: Y cuando...
0: Y con los votos por correo.
4: Y cuando el viernes, enfrente casi de la puerta de correos, Juan Uribe y Lorenzo Sanz hacen un llamamiento y atentan contra un organismo nacional como Correos, porque sabía que tenían perdidas las elecciones, el viernes, sin haber abierto las urnas del domingo, porque Florentino se encargó de decir, ya no me pasa más, ya lo del 95 no me pasa más, y esto sé cómo se hace, y ese viernes, no se me olvidará, ese viernes, luego es verdad que autobuses de Rivas creo que eran bajando toda la Castellana votando, y hubo imposible, porque la gente no iba a invalidar el voto que había hecho.
0: Presencialmente ganó Lorenzo, ¿eh?
4: Sí, presencialmente ganó Lorenzo, pero cuando el viernes hicieron, cuando la candidatura de Florentino Pérez, ese viernes, 48 horas antes de que se abrieran las urnas, Florentino Pérez dice cuántas sacas de votos tiene... Lorenzo Sanz y Juan Oliva sabían que tenían palmado las elecciones.
3: Algo de Figo también tiene la culpa, ¿no?
0: Sí, pero mira, esto no ha ocurrido aquí, no ha ocurrido ahora. Florentino, José Ramón de la Morena, anunció en su programa unos días antes que Figo iba a ser jugador del Real Madrid por 5.000 millones de pesetas.
3: 10.000.
0: Y aquello sí que movilizó, aquello era una bomba electoral una como bomba no ha visto absoluta. Ninguna en la historia, o sea, en el Real Madrid, ninguna.
2: Bueno, luego yo recuerdo, estaban en la boda de la hija de Lorenzo Sanz y esa noche en la de Malula y de Michel Salgado, y esa noche contó en la radio que si no lo hacía... tenía pensado pagar las cuotas de los socios.
4: Sí, claro, que
2: luego lo confirmó Florentino.
4: Es lo mismo que ha dicho ahora.
1: Por cierto,
4: que ha dicho Enrique Riquelme ahora.
1: Hoy Riquelme ha mandado una carta a los socios y lo primero que dice es reducir la cuota de socio un 50%. Entonces, también, si no viene Haaland y Rodri, se reduciría un 50%.
4: La cuota de socio no es el abono, ¿eh?
1: Lo que quiero, no, pero eso es lo que ha dicho que paga, la cuota de socio. Pero hoy les ha dicho a los socios que rebaja la cuota un 50%, sí. Con lo cual, digamos, también estaría rebajando un 50%, entiendo, su penalización si finalmente no viene Haaland y Rodri.
2: Retomando lo de Figo, el documento, además... condicionaba a Figo, porque tenía una penalización para el jugador.
0: Algún día te contaré alguna cosa que no he contado.
2: De 5.000 millones.
1: Hombre, pues hoy es un buen momento, porque estamos ahí modo revival.
0: He hecho un Florentino después de las elecciones.
4: ¿Lo cuentas?
2: Sí, pero que Figo,
1: el martes, o sea, cuando ofrezca,
4: en el voto.
1: Cuando ofrezca los 150.
0: Vamos a decir una cosa. Florentino de la primera etapa pegó un bombazo con Figo. Eso es así.
2: Era jugador del Barça, era estrella del
0: Florentino,
2: Barça.
0: Florentino, de última hora, se presenta en un programa de psicofonías y presenta a un jugador y dice que va a contactar o que va a intentar fichar o que va a depositar 150 para después de las elecciones ver
4: Matiz,
0: qué hacemos.
4: Las psicofonías son los fines de semana, creo, ahora de actualidad.
2: Es política, sí. Son 150 millones, al menos 150 bueno, millones.
0: El para jugador, mí siempre será psicofonía.
2: Escucha, asegúrala, por ir matizándolo todo. En el entorno de Haaland lo desmienten, que seguramente es lo natural que puede suceder en estos casos. Claro. Es verdad que no hay ningún documento
3: Figo
2: que,
3: lo desmintió,
2: que vincule.
3: Figo lo desmintió. Pero,
1: no, y lo ha desmentido el City, la representante. Bueno,
2: a ver si lo explico. Espera.
5: Pero no, Figo, no tiene nada espera, que ver con el desmentido que hizo Figo. No, Figo hizo una entrevista en el Sport a Tony Frieros de 10 páginas.
2: En la víspera del partido, de las elecciones.
5: Que él no se iría nunca al Real Madrid, pero se iría al Barça.
2: Pero escucha, en esas elecciones Figo había firmado un documento de penalización. Si Florentino era presidente y él no firmaba por el Madrid, tenía que pagar 5.000 millones de euros.
3: Habían firmado sus agentes.
2: Sus agentes, sí.
4: Pues como habrá pasado ahora.
2: Sus agentes.
4: Entonces, ahora pasaba ahora. No. Como habrá pasado ahora, porque este señor tiene mucha tela. Como no. habrá pasado, ¿alguien ha firmado algo?
2: No ha firmado una penalización, porque en el caso
4: algo parecido.
2: De, en el caso de Figo, el Barça, o sea, tú ahora Florentino puede decir que va a negociar por Julián Álvarez y el Atlético de Madrid no cerrarse en rotundo y de ninguna manera venderle a Julián Álvarez al Real Madrid. En el caso de Figo, Figo tenía una cláusula, digamos, asumible para un gran club. Si tú pagabas 10.000 millones de pesetas, Figo era libre, exacto, si él quería marcharse.
5: Como Haaland es libre,
2: no,
5: si es que hay cláusula.
2: No como Haaland, no como Haaland. Bueno, todos tienen, en España todos tienen una cláusula, pero entendemos que nadie sería capaz de pagar la cláusula de Pedri, 1.000 millones, 800 millones para liberarle.
0: No, en la Premier no hay cláusulas.
2: Pero os
0: hay
2: lo matizo.
5: Que la tienen.
2: Escúchame, sí, no hagáis conversaciones sí. paralelas. Lo que anuncia hoy Florentino... Lo que anuncia hoy Florentino es una oferta de 150 millones de euros y el jugador es Vitinha. Eso os lo digo yo. Vale. ¿Lo vale?
5: Lo hemos dicho al principio del programa, vale. Vitinha.
2: Bueno, han salido muchos
5: Vitinha,
2: nombres.
5: Vitinha, 150 millones.
2: 26 años, jugador del PSG, centrocampista.
0: Un gran jugador.
5: Muy buen jugador. El precio lo pone el mercado.
2: ¿Os parece un gran fichaje?
6: Sí. Necesario.
5: Sería un gran fichaje.
4: Sí, sí. Es un gran fichaje.
6: Yo que no tengo nada que ver con Real Madrid, mi formación son... No son las frases que tiene Edu, Santi o Enrique. Bueno, mis ojos y mis oídos, la selección le viene bien al Real Madrid como equipo, porque va a fichar, se va a agitar el mercado. Yo tengo la sensación de que si no vamos a volver a ver a Housen, a Carreras, a los de siempre. Y creo que ahora hago una pregunta yo. Viene Haaland, ¿qué pasa con Vinicius y Mbappé?
4: Esa pregunta es muy buena, pero
6: Rodrigo. Está hablando de un delantero.
5: Si es
4: sincero Riquelme, claro, tendría que decir qué quiere hacer con Vinicius.
5: De momento, a Vinicius, si tú tienes a Haaland y a Mbappé, a Vinicius le dices, en lugar de 50 que me pides, te doy 20.
2: Pero, ¿te gusta Vitinha, Julen?
7: Sí, sin duda. A mí lo que me extrañaría es que Vitinha se quiera ir del PSG ahora, la verdad. Claro. Me extrañaría. Están ganándolo todo. Está disfrutando y bueno, pues no sé, igual quiere hacer un cambio de aires y buscar otras cosas, pero está ahora mismo en un sitio privilegiado.
0: La versión más
5: A lo mejor quiere cambiar a Luis Enrique por Mourinho.
0: Para mí es la versión más parecida, sin ser el mismo jugador, representaría algo parecido a Modric. Y luego, con estos mensajes de fichajes que se anuncian o que no sé qué, yo recuerdo que Laporta ganó y Rosell ganaron sus primeras elecciones 2003 con un fichaje fantasma.
4: Beckham.
0: Sabían perfectamente que lo tenía el Madrid. Lo sabían perfectamente. Florentino lo tenía más que fichado. Les permitió porque Florentino quería que ganara esta candidatura, como tantas veces ha ocurrido con Florentino y Laporta. Y al día siguiente de ganar Laporta,
2: le pidió al entorno de Beckham que no lo desmintiese.
0: Que no, sí, exactamente. Y Florentino, encantado de la vida. Y al día siguiente, Florentino presentó a Beckham.
2: Alberto Pereiro, buenas noches.
8: Hola, familia. ¿Qué tal?
1: ¿Qué tal, Alberto?
2: Mañana hay mucha actividad de los candidatos.
8: Bueno, ¿puedo opinar un poquito de lo de los 150 millones?
1: Hombre, por favor.
8: Oferta en cuestión.
2: ¿Te parece mucho?
8: No, me parece lo justo. Es verdad que me gustaría tener un poquito más de tiempo para poder haber hecho alguna llamada más y tenerlo más claro, porque es verdad que estamos hablando de una oferta que es solo el principio de, y eso sí que me lo confirman, o sea, Florentino no se va a cerrar en 150 millones de euros porque le digan que no, y veremos a ver si incluso alguna opción de qué jugadores que tiene el Madrid ahora mismo.
3: Yo me hago una pregunta, Alberto. El Madrid ya se estrelló contra el PSG cuando intentó fichar a Mbappé y no lo consiguió. Perdón, entonces.
8: No, pero es que tienes toda la razón del mundo. O sea, es que hay que decirlo claro. O sea, es el peor negociador posible para lo que pretende Florentino, que es ficharle un jugador completamente en alza al PSG. Dos, cuando el PSG sabe perfectamente que, aparte de Vitinha, está completamente enamorado de Joao Neves. Y tres, creo que Florentino piensa que tiene algo de ventaja porque no solo el dinero es lo que puede hacer convencer al PSG y que hay algún que otro futbolista de la plantilla del Madrid que le puede interesar a Luis Enrique. A mí me dicen que es prácticamente imposible que el PSG, una vez que acepte negociar, que ya es un paso, dos, que lo hiciera mediante futbolistas, más allá del dinero. Por mucho que le guste Valverde, pongo un ejemplo, o Camavinga, pongo otro ejemplo, pero sí, yo cuando he escuchado de los 150 millones, solo tenía tres nombres en mente. Sé que el Florentino Pérez está completamente entusiasmado con la posibilidad de que Joao Neves juegue algún día en el Madrid, pero no corresponde a 150 millones para arriba cuando quieres tener este tipo de batalla electoral que estás librando ahora, cuando no querías dar nombres y los

0: estás dando, y dos, porque lo de Dumfries y Konaté con Mourinho da para lo que da. Y el socio del Madrid está claro que estaba esperando de Florentino este tipo de movimiento, y eso es Vitinha. Pero no quiero obviar un tercer nombre, que por mucho que él haya negado hoy en la entrevista con Iker Jiménez que no es Olise, yo te digo que Olise no se le olvida bajo ninguna circunstancia.
1: Está enamorado de Olise, lo va diciendo
0: como un futbolista que quiere para el Real Madrid en el futuro. Así que sí, corresponde a Vitinha. Sí, se encanta Joao Neves. No, no descartéis a Olise.
2: Pero Olise hoy ha dicho Florentino que no es.
3: Never.
0: Eso es, que digo que es verdad que ha dicho que no, pero que uno, sí es Vitinha. Dos, sí, le encanta Joao Neves. Tres, no, no descartéis a Olise para el futuro.
4: Lo que hoy ha dicho Florentino es que lo de Haaland es un farol de Riquelme.
5: Todos lo han, digamos, desmentido. Pues si lo desmiente el padre, el representante, el club y todo el mundo, pues debe ser, pues que es un farol. Esta es una candidatura donde hay muchos faroles, se lo tengo que decir. Y por eso he venido yo aquí a defender al Madrid, porque estamos todos unidos y tenemos que seguir unidos. Y no quiero gente que destabilice el club.
4: Nos han echado números de toda la lluvia de nombres que se lanzan en el universo Real Madrid, en la candidatura. Por ejemplo, todo esto de la candidatura de Riquelme, que ha anunciado a lo mejor más cosas porque necesita llamar más la atención al socio para que vayan a su proyecto y lean y vean lo que quiere. La ciudad del socio, el nombre de Haaland, la estructura de plantilla.
2: Mira, un sorteo para 10.000 nuevos abonos, lo de la impulsar el equipo de baloncesto y la sección femenina, la creación de la agencia de viajes, recuperar el trofeo Santiago Bernabéu, sí, y esa reducción de la cuota de socio de un 50%.
4: No, y la reducción de grandes sueldos dentro de la estructura del Real Madrid, que dice que hay más de 50 personas que cobran un millón de euros.
2: Pero lo primero dijo 100.
3: Dijo 100
2: primero. La primera vez dijo, ahora ya... Lo primero dijo 100, ahora ya son 50. Son 50 que entiendo que...
6: Felipe González en el 82 habló de un millón de empleos.
2: Bueno, entiendo que toda la primera plantilla del Real Madrid, ¿no?, cobra más de un millón de euros, ¿no? Ahí ya tienes, o casi todos.
0: Sí, todos.
2: Ahí ya tienes 20 y pico.
0: Fuera de la primera plantilla.
2: ¿Alguno de baloncesto?
1: Yo creo que son ejecutivos, ¿no?
0: Él quería dijo decir fuera eso. De la primera plantilla del fútbol. Dijo fuera del fútbol.
2: ¿Fuera?
0: 40 sueldos de más de un millón de euros. No se lo cree ni él.
2: Bueno, el otro día dijo 100, ahora son 50.
0: Hay cosas gratis aquí, está claro. Eso
7: es. Sí, es que aquí también, todo el mundo saca nombres. Ahora todo es un desbarre. Venga, un poco más. Mañana que es...
0: Un aeropuerto. Tiene repetido 157 veces eso te quedo, lo de Bloomberg y el 57% del crédito ese. Y él sabe que es mentira, que lo han desmentido al día siguiente, pero se lo sigue contando todos los días.
6: Para mí, sí, pero ha conseguido, Alberto, ha conseguido que el presidente omnipresente, inamovible, que no estaba acostumbrado a las campañas, a setas, a roles. Y ha tenido que bajarse, fajarse, que si la lona...
0: Que le va la marcha y está encantado de la vida.
6: Bueno, yo no sé si está encantado de la vida o le gustaba más lo otro del comunicado a las 7 de la tarde un domingo y sin campaña electoral. No sé yo si está encantado o no está encantado.
0: Eso te lo digo yo, porque lo de hoy...
7: Él daba, por supuesto, que no habría elecciones. Le ha salido él mismo. Yo creo que en aquella atropellada conferencia de prensa terminó por presentar a un candidato que no lo conocía nadie. Y es verdad. Puede que los más íntimos que están pendientes de todo lo que ocurre en el seno del Real Madrid supieran algo. Yo, sinceramente, no sé si vosotros tenéis noticias de que Riquelme iba a ser un
6: compañero. Sí, esta redacción sí lo conocemos por un compañero, que es el jefe de Nacional, que nos lo puso hace 3 meses y que nos dijo que había algo, pero, como luego se ha reconocido.
7: ¿Pero en la calle estaba eso?
6: No, para nada.
2: Pero Florentino
6: nada.
2: Pérez lo sabía.
6: Sí, Riquelme, claro. Sí.
4: Vamos a ver, Riquelme. En los últimos años, no en los últimos meses, ha estado de forma recurrente, reunido o compartiendo mesa y mantel.
1: Haciendo lobbies, que se llama.
4: Haciendo lobby con muchos de los nombres que ahora aparecen en su campaña y en su proyecto. Ha estado con ellos y hay personas que le han ido poniendo en contacto con todos esos nombres y acercándole al mundo del fútbol. Él era socio del Real Madrid. Era un empresario importante en Centro y Latinoamérica, pero no estaba vinculado al mundo del fútbol de esta manera. Y ha ido pues tejiendo lazos con personas del mundo del fútbol que le han ido acercando. Y con personas importantes también de otros medios de comunicación, no digo de este, digo de otros medios de comunicación, que le han ido también acercando al mundo del fútbol. Entonces, ha tejido relaciones para tener, lo primero, un colchón mediático que soporte su candidatura, y después un colchón deportivo de nombres que unir a su candidatura. En tiempo récord ha conseguido dar todo esto, sacarlo adelante.
7: Muy difícil lo tenía.

0: Muy difícil.
1: Sí, pero que no es un, pero que no es un trabajo de hace 15 días.
2: No, que no es, no.
1: Que lleva muchos años. Y luego no nos olvidemos del nexo David Mesonero, director de proyectos de Iberdrola, porque es verdad que a Iberdrola y a su presidente pues le hace ilusión ganar una batalla que lleva librando pues
2: quiero decir, esto
1: dos décadas.
2: Edu, en las bambalinas de los medios, esto se llevaba tiempo cociendo. Sabíamos quién era Riquelme, sabíamos de quién es amigo Riquelme, sabíamos con quién había contactado.
3: Me perdí algo.
2: Pues, sí, algunos lo publican en redes sociales. Quiero decir, sí. Es privado a medias.
3: No, que me perdí algo. Ah,
1: pero lleva razón que en la calle no estaba.
2: En la calle
1: el que lo pone en la calle es el presidente del Real Madrid en la rueda de prensa.
3: Y vamos a ver sus compañeros.
1: Dice eso, dos niños, ¿no? Dice eso, los dos niños que quieren, dice dos niños. Creo que es la textual la frase.
3: Un poco de cómo ha sido la campaña, Florentino, que yo sepa, ha dado una entrevista a Televisión Española donde no había pregunta. Era una.
2: El telediario. Es una pieza informativa.
3: Sí, pero...
1: ¿qué? No, sí había preguntas.
2: Sí había preguntas.
1: Había preguntas que no se emitieron en directo, sino que estaban en RTV.
2: Era una pieza informativa.
1: No fue una entrevista, no fue un falso directo.
4: Pero eso es un formato que televisivo. Se utiliza muy habitualmente en el formato informativo.
1: En RTV Plus podías ver la entrevista entera.
4: No tienes 20 minutos para emitir.
5: Bueno, que fue no, Alex Rodríguez.
2: Espera, a ver, lo digo yo.
3: Vi eso, he visto hoy en un programa que ni es de deportes ni se le espera. Y con un. No lo sé, todo me parece raro. Te anuncia. Digo por parte de Florentino.
2: Hasta en el AS.
6: Hasta en el país.
3: Sí, pero en ningún caso.
5: No, el mundo si no.
3: ¿Me podéis llevar la contraria?
5: En el mundo no ha estado Florentino.
3: ¿Habéis
2: visto? Riquelme estuvo en el...
5: Riquelme en el mundo, pero Florentino no.
3: Os hago una pregunta, si alguien me contesta lo contrario...
2: No, es Riquelme dijo. Perdona, seguro la sí.
3: Si me contestáis lo contrario, yo... Sí. ¿En algún sitio habéis visto los vídeos de la entrevista?
2: No.
1: ¿De cuál entrevista?
3: De todas.
2: Florentino.
3: ¿De todas?
2: No, ni en el
1: país. No ha querido, no ha debido querer.
3: No ha querido. No ha querido, es decir...
2: Yo decía Riquelme, Florentino, perdona, ha estado en Televisión Española, ha estado en el AS...
5: En la 1, sí.
6: En el País.
2: Ha estado en el País.
5: En el Español, en La Razón. Español,
3: sí. En algún momento
1: sí,
3: habéis visto...
1: la de prensa no tenían vídeo, es verdad.
3: Porque yo estoy harto, porque además es una gran promoción la prensa...
1: Y además hoy no te hace un diario ninguna entrevista sin vídeo, porque no son tontos.
4: Pero vamos a ver, a Florentino Pérez... Florentino Pérez elige qué tipo de campaña hace. A Florentino Pérez le conoce todo el mundo. Es que quien se tiene que mostrar y quien le tiene que ver y quien le tiene que ver la cara, porque hasta hace 15 días es que la gente no sabía qué cara tenía Enrique Riquelme.
2: Seguro se pregunta que por qué no aceptan vídeo en las entrevistas de prensa.
1: Pues porque no quiere.
4: Porque es su decisión y porque pues no necesita que la gente le vea.
3: Bueno, yo creo que no es así. Creo
2: ¿por qué crees?
4: Bueno, él en sus redes sociales sí que pone... En formato vídeo.
3: Yo lo que creo es que después de la conferencia...
5: Hace años que no te veía tan curioso, me parece muy bien.
2: Segurola.
3: Solo quiero decir que en un programa muy atípico, con un presentador muy atípico, dorándole la píldora.
2: Yo te voy a contar otra cosa. Enrique Riquelme no ha venido a Onda Cero, bueno, porque no ha querido.
3: Mal hecho.
2: Porque ha preferido precisamente lo que denunciaba de Florentino... que insinuó en una entrevista en la cadena COPE que seguramente Florentino se sentía muy cómodo con Pedrerol, es lo que ha intentado Riquelme. Ir a entrevistas donde le han sobado la espalda, la mayoría de las veces, le han puesto en buen lugar, le han hecho una gran presentación y no se ha enfrentado a nadie que pensó podía hacerle una entrevista más o menos crítica, de la que podría salir mal. No lo sé, lo imagino, porque desde luego aquí no se ha sentado. He visto otro tipo de entrevistas y he visto... en medios en los que suponía que Riquelme iba a aparecer. Lo tenía clarísimo, porque los ha ido trabajando también en los últimos años. Esto también hay que decirlo.
3: Sí,
2: digo, porque
3: sí,
2: tú subrayas lo de Florentino,
3: no,
2: tenemos que subrayar,
3: perdona, es que, no
2: tenemos
3: me,
2: que, subrayar no que sí, me, efectivamente, que Florentino no ha visitado las radios. Riquelme no ha venido a Onda Cero.
3: Pero es que no te estoy diciendo...
2: No ha aceptado una entrevista con Onda Cero. Explícame por qué sí ha estado dos veces en la cadena COPE. ¿Por qué tú crees que ha estado Riquelme dos veces en la COPE y no ha venido a Onda Cero?
3: A mí por qué me...
2: No, perdona.
3: Es que yo, ¿qué quieres no te, que te diga? Yo creo que el nivel de...
2: No te increpo, te pregunto.
3: Pues es que...
2: Muy enérgicamente, ¿por qué crees tú que ha estado dos veces en la COPE y no ha venido a Onda Cero?
3: Primero, porque no me has dejado terminar mi exposición.
2: Pero respóndeme.
3: Y simplemente te he dicho que por parte de Florentino esto es lo que me ha parecido, y por parte de Riquelme me parece lo mismo. Me parece un debate insípido todo. Me parece folclórico. Me parece que un club, que es el club que

0: tiene el mayor presupuesto del mundo, que tiene el mayor seguimiento de la masa social en todo el mundo. Un club que es una factoría, la factoría más grande que tiene el fútbol, el nivel del debate público, del que el socio debería estar preocupado, es ínfimo, por parte de los dos, absolutamente ínfimo. Van sacando nombres y van corriendo hasta a ver si el nombre suena y me da más votos. Eso, para mí, desde el punto de vista periodístico, es lamentable. ¿Dónde van y dónde no van? Lo podemos analizar, pero en cualquier caso...
1: ¿Y qué esperabas de la campaña, entonces?
0: Si no son algo hombres. Más serio, bastante más serio, y algo bastante más... Por ejemplo, a mí, en esta campaña, lo que más me desanima es que este modelo, que se supone que es democrático, el del Barça, el del Atleti y del Real Madrid, visto lo que pasa en el Barça, visto lo que está pasando en el Real Madrid, a mí me produce un profundo desánimo, porque me parece todo filfa.
1: Pero yo en eso no coincido, porque creo que los dos, y en esto Riquelme y Florentino han ido a la par, los dos han dado nombres y los dos han presentado proyectos. Riquelme tiene un proyecto social y no sé, Florentino tiene un proyecto para el futuro del club. Espera, que seguimos con esto, que si no ya Bustillo me manda a la 1:05. Pero guárdate el argumento, García, y me lo cuentas ahora.
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1: Tenía García,
18: Edu García tenía la palabra.
1: Ya no sé ni sobre qué, pero...
19: Bueno, yo, pero sí sé

¿Qué quiero decir? Iba a decir que a mí me llama la atención la campaña electoral, entiendo los argumentos, no estamos acostumbrados a otras cosas, suele ser una lonja, efectivamente, una lonja de nombres. Al socio yo creo que es lo que más le interesa. Hombre, al socio le interesa mi cuota,

0: tú sí que tenías un día a día en el que la prensa seria te preguntaba por lo que había pasado el día anterior, lo del siguiente, y cuando tú, cuando el candidato se enfrenta a 12, 14 o 20 periodistas, tiene que dar buena cuenta de estas cosas, lo que tú has hecho de, oye, esto que vale, esto para arriba, bueno, además te vas a retroalimentando. Y eso de exponerte a un medio, amigo o no amigo, que yo no lo discuto, que yo no me voy a meter con eso.
1: Una cosa de esto, yo no critico que, o sea, cada uno puede ir donde le da la gana. Digo que Riquelme, como Riquelme en el Hormiguero dijo, es que Florentino estará muy cómodo, no creo que venga aquí, o no creo que vaya contigo, no, en la COPE lo dijo, no creo que esté en otro sitio que no sea con Pedrerol o algo así, dijo. Digo, pues él también ha buscado medios más o menos
2: afines.
1: ¿No? Sí.
0: Yo creo que él tiene menos que perder porque no deja de ser oposición.
3: ¿Qué queréis? ¿Que vayan a la guerra a un medio hostil?
0: No.
3: Es que...
0: No, es más, yo creo que el periodista se examina y tiene que hacer las preguntas que tiene que hacer.
1: Oye, los candidatos a la presidencia del gobierno van a todos los medios.
4: Pero no tiene nada que ver.
3: Aquí lo suyo es que se hubiera ido a Real Madrid Televisión y en Real Madrid Televisión hubieran hecho un debate.
2: Eso es la historia.
3: Eso es lo que invita o invitaba al socio madridista para que tomase una mejor decisión. Pero es que ha sido imposible.
5: Julen, sí. Sí. Bueno, yo estoy de acuerdo con muchas cosas que se han dicho. Creo que ha sido Santi el que empezó en ellas. Riquelme está juntando a figuras que representan cierto contrapunto histórico con el actual presidente. Casi todos, ¿no? Los que está nombrando. O sea, que poco a poco se están juntando. Hasta ahora no han hecho nada, pero sí es cierto que todos tienen ese punto en común. Y no sé si se unirá alguno más. O sea, que es un poco la fuerza que está buscando Riquelme en ese aspecto. Por otro lado, yo también echo en falta, como ha dicho Edu ahora, el tema de las ruedas de prensa. O sea, el que alguien presente un proyecto, pero conjuntamente con su equipo. O sea, tengo a este director deportivo. Bueno, pues está conmigo aquí y va a explicar sus ideas. Tengo aquí a mi director de cantera.
1: O sea, que Hierro y Raúl, pues, por ejemplo, conmigo. No se hacen una foto con,
5: bueno,
1: Riquelme.
5: O los que sea, o los que tenga Florentino, o los que tenga Riquelme, no sé, algo. Exacto. Porque esto al final parece más un show entre los dos, de programa en programa. Sí, es un show de los dos, de programa en programa, a ver quién dice voy a un programa yo, el día siguiente voy yo a otro y bueno,
2: voy un
5: no
2: nombre
5: sé,
2: por
5: pero entonces yo sí echo de menos, oye, este es mi equipo de trabajo, aquí lo tengo, todos estos, y que presenten algo que está estudiado, que está que tienen un programa realmente, que presenten algo con pesco, que esté trabajado y que el socio diga, hombre, estoy viendo aquí una candidatura bien, perfecta, cuando ahora mismo parece algo solitario entre dos, más en un show que en otra cosa, ¿no? Y a ver quién consigue.
1: ¿A ti alguna vez te utilizaron,
5: show, Julen, captar votos?
1: ¿A ti alguna vez te pidieron unas candidaturas? Por ejemplo, en las elecciones al Athletic Club, que también es un club de sus socios, que no es una sociedad anónima. Sí. ¿En el Athletic Club algún candidato alguna vez te pidió que te unieses a su proyecto? Sí.
5: Bueno, yo en hubo uno que quiso que yo representara la figura de director deportivo en ese aspecto, ¿no? Y bueno,
1: en estas
5: es que,
1: últimas,
5: bueno, pues nada, sin más. No, en estas últimas no yo hace tiempo que con el Atleti no tengo nada que ver. Pero sí es cierto que yo he hecho un en falta todo esto. O sea, al final yo no veo un equipo de trabajo ni veo algo
1: que
5: esté...
1: Fue en Portugal.
5: Es cierto que ha habido poco tiempo.
1: En Portugal es donde te pidieron formar parte de la candidatura.
5: En Portugal, sí, eso es. Sí. En Portugal hace poco, yo presenté incluso un trabajo entero para como llevar toda la dirección un poco deportiva del club, en ese sentido. Y bueno, pues se hizo un trabajo y ya está, ¿no? Y se presentó. Y entonces, pues yo sí he hecho, al final, no veo nada
1: en conjunto. ¿Tú los conoces? ¿Por qué crees que no salen conjuntamente? ¿Por qué no sale Raúl? ¿Por qué no sale Hierro? ¿Por qué no...?
5: Bueno, pues no lo sé si ahora al juntarse varios, igual se animan y salen todos juntos. Igual uno solo nos animaba por decir, oye, no me quiero quemar en este aspecto, pero si hay varios, y además yo creo que son varios que tienen una relación entre ellos, la verdad, creo... Y bueno, pues igual se animan en estos, bueno, lo que queda.
6: A lo mejor en la foto del domingo, ¿no?
4: Casi, bueno, ya, pero como sea última hora ya...
0: Sí, porque no, mañana sería el cierre de campaña si estamos
4: en... De todas formas, tampoco...
6: Es el día de la votación.
4: Tampoco sabemos hasta qué punto, ¿no? Por qué razones alguien decide el voto. Casillas, por cierto, ha estado trabajando como adjunto a la dirección de la Fundación del Real Madrid. También ahora, hace muy poco, en la etapa de Florentino Pereiro.
7: Bueno, que yo lo de Casillas no lo dejaría ni en pasado. O sea, yo no sé cuál ha sido la última nómina de Casillas en el club. Me gustaría mirarlo, porque ha tenido que ser bien cerca.

0: Pero bueno, está claro que se haya ido para el lado de Riquelme.
1: La de Raúl tampoco está lejana, ¿eh?
2: Un año.
0: Eso es, pues mira, pues la Raúl menos es no, año, ni eso. No, ni eso, ni eso. Menos de un año.
3: Perdonad, es que hay que tener cuidado con esas cosas, porque eso no significa que no fuera leal.
0: No habían sido durante leales. Durante el tiempo que estuvieron, no he dicho lo contrario.
4: Nadie ha dicho.
0: Yo no, no he dicho lo contrario. Lo único que he dicho es que es verdad,
3: Santi. Ayer te oí Pereira al mediodía diciendo a ver si te aclaras, Raúl. Dijiste eso. Y dije, bueno,
0: sí, no, porque tengo la sensación de que no tiene claro lo que le apetece hacer. Porque cuando se retiró como futbolista quería ser presidente del Madrid, de repente las cuando iba caminando que Florentino le enseñara... Vale, pero...
5: ¿Vosotros no pensáis que Raúl, Hierro y Casillas...
0: Que no lo tiene claro, joder, está más claro que el agua.
5: Que, pero que piensan lo mismo de Florentino hoy que ayer, que hace 5 años.
2: Sí.
5: ¿Piensan lo mismo?
0: Sí.
5: Otra cosa es que lo digan, no lo digan, les conviene, no les conviene. Pero hay una pléyade de exmadridistas.
4: ¿Qué piensan?
5: Florentino lo mismo. Que lo digan, Rocío, yo no estoy aquí para decirlo. Yo digo que han cambiado de criterio, que yo creo que no han cambiado de criterio, Raúl, ni de pensamiento.
4: O sea, que son como los que están enfadados.
5: Es que hay mucho que tiene resquemor, claro, efectivamente.
3: Hay gente que tiene opiniones.
1: Los que tienen cuentas pendientes.
0: Vale, pero enfadados sí también.
6: Raúl sacó.
0: Que tengan opiniones, claro que las tienen, pero están en contra de la candidatura de Florentino Pérez y ahí están, evidentemente.
3: Bueno, hablemos, por ejemplo.
0: Me parece perfecto.
3: Hablemos de José Ángel Sánchez, por ejemplo. José Ángel Sánchez fue director de marketing con Florentino, luego director. Pero. No pasó nada, también estuvo 3 años con
4: Ramón Calderón.
3: Ramón Calderón, nadie se lo achacó, está ahí. O sea que estas cosas pasan en la vida. O sea que de repente pedirle cosas a Raúl y al otro, al de más allá, si la persona más importante del Real Madrid, después de Florentino, es José Ángel Sánchez, que fue director general con Calderón. Y luego llegó Florentino y dijo...
7: Pues, y le subió el sueldo.
6: Y Raúl sacó el título de director deportivo primero que el entrenador.
4: Sí, José Ángel estaba antes con Florentino.
2: Director general de la parte... Es cuando había una duplicidad y estaba José Ángel Sánchez cuando volvió Florentino en la dirección general, digamos, ejecutiva.
4: Y estaba
2: Jorge Valdano en la dirección general deportiva.
3: Estaba en la pomada.
2: Sí, sí.
3: Ya está.
2: Había dos.
6: Esteban, no, digo que Raúl, que para la gente que igual no lo sabe, sacó antes el título de dirección deportiva, creo que fue en el 2018, fuimos compañeros, antes que el de entrenador. O sea, él acabó el UEFA Pro posterior a sacar el título de
2: director. Antes de ser entrenador del Castilla.
6: Sí, mucho antes. Sí, sí. Bastante antes sacó la dirección deportiva. Sí, sí. Y le gustaba y se sentaba primero. Yo le vi con ganas del tema de dirección deportiva. De hecho, yo le veía más perfil de dirección deportiva por su carácter que de entrenador.
2: Cuando a Raúl, en dos ocasiones, pero sobre todo en esta última, por ejemplo, ve cómo Arbeloa tiene la oportunidad de entrenar al primer equipo con la destitución de Xavi, apenas 4 meses después de hacerse cargo del Castilla, es decir, Arbeloa no había entrenado nunca fútbol profesional, cogió el Castilla por primera vez en verano y en Navidad lo ponen en el primer equipo en sustitución de Xavi. ¿Es que eso a Raúl le duele como para pensar que...?
4: Es que Raúl ya no estaba en el Castilla.
3: Yo lo que creo es que Raúl es...
2: Sí, hombre, pero que había estado 6 años en el Castilla, que podría haber sido llamado para ser entrenador del primer equipo.
7: Raúl se dio cuenta hace mucho tiempo que él nunca iba a entrar al Real Madrid mientras Florentino Pérez fuera presidente.
3: Pero
7: eso lo sabe Raúl desde hace 3 o 4 años.
3: Para mí el mayor éxito de Riquelme ha sido el nombre de Raúl. Raúl sí que pesa.
2: Raúl es una leyenda del Madrid. Sí,
1: pero a Raúl yo no lo he escuchado.
5: Sí, yo también lo veo que está muy en la cueva. Yo estoy con lo que decía Julen. Tienen que dar la cara si quieren. Que a lo mejor lo que están haciendo es perder para ganar. Que yo sigo pensando que Riquelme pierde el domingo, pero gana. Porque ya sabemos quién hay de oposición
1: La sensación que dan es que son nombramientos fantasmas.
3: Sí.
1: Es decir, no ninguno sale.
2: Ninguno posa.
1: Ninguno habla, ninguno se expresa.
5: Pues lo decía aquí que a lo mejor lo tienen que hacer todo de forma
3: mancomunada. Pero un poco también, pero Florentino...
7: Están esperándolo. Es decir, como también va poco a poco, como va día a día, como cada día...
6: Los votos por correo, Quique, ya van a estar hechos.
7: Los votos por correo...
6: Quiero decir, pero si tú...
7: Florentino solo con los votos por correo...
6: Que ya ir a votar.
5: Yo creo que por eso Riquelme pidió tiempo, ¿no? Pidió que se
2: moverse por el eje de la Almendra Central, el eje Castellana, Recoletos, Calle Alcalá.
5: El madrileño.
2: Desde mi casa vengo a la radio sin problemas.
5: Pero el madrileño piensa que con la vida del Papa es un lío. Todo el mundo piensa que el domingo es un lío.
2: No, bueno, yo.
4: Bueno, lo está diciendo el alcalde.
5: Sí, que se te trabaje.

0: ¿no?
1: Claro.
2: Es que yo paso, siempre por ese eje. Es un lío, yo paso todos los días por el paso
1: del
2: Prado.
1: Pero que no ha llegado el mapa todavía, pero que,
0: aunque tú no sepas cómo es la calle cortada, da la sensación de que es un caos Madrid el domingo.
3: El lío ya está montado.
0: Ya.
3: Yo vivo al lado del Bernabéu y hoy el taxi que ha venido a buscarme, pues no podía entrar por ningún sitio. Ha tenido que hacer una gincana, sinceramente. Y eso sin gente, por la noche. Imaginaros, está todo cortado desde la plaza de Cuzco prácticamente hasta Cibeles. Los carriles laterales también. El metro no funciona, además, entre dos estaciones, la línea 10. Es todo muy... O sea, el que quiere ir a Valdebebas va a tener
4: que tener mucho interés en votar.
5: Claro, efectivamente.
2: ¿Imagináis mañana la foto de Raúl, Hierro, Casillas, mañana, junto a Riquelme, por ejemplo, en su sede electoral?
5: Pues, ¿por qué no?
2: ¿No lo habrá pensado nadie en su candidatura?
4: Yo creo ¿cómo no lo van a pensar? Claro.
5: Sí, como dice Antonio, es que esos son nombres, son cuevas.
4: Esa es la foto.
5: Esa foto da muchos
4: votos. No veo a Del Bosque en la foto, ¿eh?
5: Yo tampoco. Esa foto da muchos votos.
4: A los demás sí lo veo y lo que me cuesta es no verla ya, es decir, me extraña. Pero
2: yo por Vicente siento debilidad. Vicente debería formar parte del Real Madrid por la historia, lo que representa, porque ha pasado por todos los, por la cantera, o sea, ha sido jugador, ha sido director de la cantera, ha sido entrenador de la cantera, ha sido entrenador del primer equipo, ha sido seleccionador nacional.
4: Madridista de
1: Florentino le propusiera algo a Vicente del Bosque,
3: no iría.
4: Yo no estoy seguro de eso.
3: Él y Raúl y Casillas.
5: Lo que pasa es que estoy más seguro de que Florentino no le ofrecería ni ser conserje. Estoy seguro de que alguien le ofreciera a Vicente del Bosque cualquier cosa que le hiciera ilusión en el Real Madrid y dijera que no.
4: Florentino.
3: Florentino no quiere ver ni en pintura.
5: Por eso digo que... Pero no me quiero lo otro.
3: De ahora, desde hace veintitantos
1: años. Y al revés, ¿es verdad? Tampoco, ¿no?
3: Tampoco.
1: Digo, deduzco de vuestra respuesta que tampoco.
4: Del Bosque no fue a por las insignias.
3: Esta es la insignia
4: que le tocaba.
3: No fue y ninguno pasó por allí, porque él dijo que no iba a aquello. Para mí fue un caso... Él se siente maltratado por Florentino, creo que lo tiene.
5: Por los dos, que a veces en esta casa no lo decido mucho, hombre. Por los dos.
3: ¿Cómo?
5: Por Florentino y por Jorge Valdano, por los dos.
3: Bueno, pues
2: pero con Valdano se reconcilió.
5: Sí. Muy bien, pero en aquel momento, yo tengo buena relación con Jorge, el que no le cogía y el que no...
4: Volvieron
2: a hablar, hicieron una entrevista, yo estoy sentado en la misma mesa con los dos.
5: Sí. Pero han viajado juntos. La actitud pusilánime de Florentino con Vicente del Bosque, Jorge Valdano fue cómplice.
3: Pusilánime no, fue radicalmente contraria, casi violenta. Eso es así. Y oye, Vicente del Bosque le pareció mal todo aquello, le pareció además que le utilizaba con el tema de la medalla y todo aquello, porque claro, había ganado el Mundial y todo esto,
6: La ruptura en
2: 2004.
6: 2003,
3: semifinal contra la Juve, último partido, gana la Liga el Real Madrid. Hay una cena.
5: No quiere celebrarla al día siguiente.
2: El motín del Chistú.
3: Pero bueno, cualquiera que conociera a Florentino y escuchara lo que decía del Bosque, ya sabías
1: pasado más de 20 años de aquello, de verdad. Cosas hay que arreglarlas cuando, quiero decir, evidentemente Del Bosque es una leyenda del Real Madrid. Es que ha prescrito todo ya, que es que prescriben las cosas hasta a nivel legal.
3: Prescriben la vida que nos olvida.
6: A veces que el rencor es infinito.
3: Prescriben cuando...
4: Yo hay cosas en mi vida que no olvido.
7: Yo no olvido. Hay cosas que no olvidas.
4: Y lo tengo aquí.
1: Pero tampoco puedes confundir las personas con el club.
5: Olvidar no es una labor que se pueda hacer fácilmente.
4: La cuestión no es olvidar.
6: El Bosque sigue siendo el Real Madrid.
5: Perdonar sí se puede voluntariamente, pero olvidar no.
6: No es olvidar, es perdonar, Enrique.
2: Perdonad de vosotros a mí y seguimos ya para darle la puntilla a esto, que es la 1:15.
4: Ni perdono.
2: Escucha, no olvides. Tú perdona a Paco Reyes, que entra para interrumpirte.
4: Paquito es amigo.
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16: La 1:17, ya sobre esto nada, nada que decir, ¿no? De las elecciones, hasta mañana.
17: Vamos a preguntarle a Pereiro mañana. A ver, tenemos los nombres de Rodri Jala, por un lado, Mourinho, Konaté, Dumfries, el de la oferta de los 150 millones.
0: Mañana quiero un concierto de Ed Sheeran y otro de...
17: Sí, a ver, de Bad Bunny, ya sabes que es en el Metropolitano.
0: Por eso, por eso.
17: Lo cambian por Pedri.
0: Por eso.
17: Pereiro, ¿mañana qué?
18: Yo traslado peticiones. Riquelme tiene un tardeo de estos que le gusta decir a él con... socios y peñas en Alcorcón a las 8. Florentino no tiene nada, a no ser que nos sorprenda hablando con la NASA o algo por el estilo, visto el tema en las últimas fechas. Y nada, el sábado, no sé si aquí se aplica lo de la jornada de reflexión.
0: Sí,
18: pero
0: sí,
18: creo
0: sí.
18: Que
0: no,
18: él...
0: ¿No?
18: No, no, no, no, no, no, no. Aquí creo, ya te lo digo yo que la coña, que no se aplica porque tienen los dos.
0: Pues yo no pensaba hablar nada el sábado, fíjate.
18: Edu, sí. Tú tranquilo, que hablamos por la mañana, que alguna chicha tendremos para contar, eso seguro. Y nada, el domingo ya se han hecho y públicos los horarios. Se empieza a votar a las 9 de la mañana, se deja de votar a las 8 de la tarde. El resultado final entre las 10 y media y las 11 de la noche. Así que un poquito para Edu García y un poquito para Edu Pidal y Rocío Martínez. Y nada, pues que...
19: ¿Y hay autobuses desde el centro o algo?
20: Sí, desde el centro. Desde el Campo de las Naciones, desde
19: autobuses
20: el Campeonato de la Avenida América.
18: No seáis muy crueles, por favor, con el dispositivo de seguridad del Papa, que a mí me toca bastante cerca en lo que está costando hacerlo todo. Y ya sé que es un engorro para la gente, pero es lo mínimo que se exige para una visita de este
17: calibre. Pero nosotros muy a favor de las fuerzas y cuerpos de seguridad del Estado, siempre.
20: El club. Gracias, Pereiro. Un abrazo.
18: Un besito grande, chao.
20: El club pone autobuses lanzadera desde el intercambiador de la Avenida América, desde el intercambiador de la Plaza de Castilla y desde la estación de metro, las inmediaciones del Campo de las Naciones, para que puedan ir y votar. Y luego les dejan, si van en coche, un parking en la Ciudad Deportiva y les trasladan desde el parking en unos minibuses eléctricos que tiene Madrid y que atraviesan la Ciudad Deportiva hasta el pabellón de baloncesto. A mí, en estos dos últimos días, me gustaría que, para evitar lo que ha dicho Jule, me parece, Esteban, o Segurola, principalmente, esta lluvia de nombres que van soltando, a mí me gustaría que nos explicasen los números de todo esto. Porque, además de las caras, hay que explicar... Es que si mañana lanzan otro, yo digo, Riquelme, por ejemplo, que es quien más ha lanzado.
0: ¿Pero qué campaña electoral te explica los números?
20: No, pero
0: ni este
20: Rodri,
0: ni cualquier otro, escucha,
20: Rodri, Haaland, Klopp, la ciudad del socio.
0: Sin decir.
20: Esto no se paga con echando a José Ángel Sánchez.
0: No, sin decir a quién quitas, porque claro no puedes ampliar tantas taquillas.
20: Es decir, quitando a José Ángel Sánchez.
17: Bajando la cuota de los socios, haciendo más socios en el estadio.
3: Todo lo que he escuchado ha sido todo viruta.
0: Hombre, claro, hombre. Todo viruta. Pero todo pasan las campañas. Santi, pasan todas las campañas electorales. Son promesas.
20: Pues si pagas una cláusula de Haaland de, no sé, 200 millones de euros, ¿cuánto va a pedir el City por Rodri?
17: 70 millones.
0: Dicho lo cual, como decía Esteban, el socio del Real Madrid quiere nombres.
20: Pues
0: quiere
20: fichar.
17: También te digo que si no, Enrique Riquelme le costará 17-18 millones de euros o la mitad, porque ha bajado, promete bajar la cuota un 50%.
7: Una tontería, pero me parece más necesario Konaté que Haaland, por ejemplo, para Real Madrid. A mí me parece más necesario, por ejemplo, y vende mucho más Haaland que
17: Konaté. Lo lleva Florentino.
20: Bueno, hablamos de la selección femenina. Uy, Esteban, que está en Mallorca. Escuchad que mañana Ana se va a Mallorca para el partido de España, la España de Sonia Bermúdez, que también estaba en esa asamblea y aplaudió, y está Caldentey, que hoy ha hablado en rueda de prensa.
17: Que eso ha prescrito ya también de Sonia.
20: Es que como estaban las dos juntas y las dos aplaudieron, pues me vienen a la cabeza ambas.
9: Es que esto está guerrero. No, tenemos un partido importantísimo mañana a las 9 en Somois, ese España-Inglaterra, ese clásico del fútbol femenino. Nos hemos enfrentado ya no sé cuántas veces. Es la campeona del mundo España frente a la campeona de Europa Inglaterra. Hay que ganar, solo vale ganar. Si no ganamos, pues ya no iremos de forma directa al Mundial. Habrá que ir de otra forma en las repescas, y si es por dos golitos, pues mucho mejor, porque ya sí que estaríamos metidas en el Mundial, salvo catástrofe en Islandia. Lo saben las jugadoras, lo sabe la seleccionadora, y en rueda de prensa una futbolista que mañana va a vivir un partido muy especial en su tierra, en Mallorca, en Somos, como es Mariona Caldente, que hacía 12 años que no jugaba en su tierra, lo ha dicho.
11: Bueno, con mucho respeto hacia Inglaterra por todo lo que han hecho, por lo duro que ha sido jugar contra ella. Sabemos que los partidos siempre están igualados, pero no sé si revancha o no, pero con ganas de estar en el Mundial cuanto antes posible, y sabemos que eso pasa por tener que ganarles. Estamos en casa, a intentar ganar por dos goles, sabiendo y respetando lo que tienen, pero creo que si algún equipo puede hacerlo, pues es España.
9: Pues a las 9, todos apoyando a la selección. Se prevé, nos ha dicho nuestro compañero Paco Muñoz, que está toda la ciudad apoyando a la selección este día. Se prevé un entradón para
0: apoyar
9: a la selección.
0: Paco es muy exagerado también, también te lo digo.
9: Exagerado a Paco, yo me le creo a Paco, y la selección femenina está moviendo mucha...
17: A Paco le adoramos.
9: Y además ha dicho Paco que ha venido muy bien estén allí, porque había un poquito de pesimismo con el descenso del Mallorca y ha venido muy bien.
0: Mira cuántas mujeres hay en las listas electorales de Riquelme o de Florentino.
9: Bueno,
20: Las
9: propuestas para el femenino han sido innumerables.
0: A dos caras viene, ¿no? Las propuestas.
9: El partido los de baloncesto
0: dicen lo mismo.
20: ¿Conoces a Mois?
9: No. Pues, no conozco a Mois, no. Paciencia
20: para el desplazamiento, sobre todo el de vuelta.
9: Ya me quedo con eso.
20: Como es una hora menos en Tenerife, allí son las 12 y 23, no le importa a Leis Valero esperar para contarnos hasta ahora lo que ha pasado en el partido del Tenerife y el Real Madrid. Ha ganado el Real Madrid, la serie vuelve al Movistar Arena para el tercer partido. Leis, buenas.
17: ¿Qué tal, Leis?
21: ¿Qué tal, compañeros? Muy buenas tardes, ¿cómo estamos?
0: Buenas tardes, dice, pues sí que tienes una hora menos, macho.
21: Buenas noches, sí. Parece que sea más hora menos.
19: Y buenos días ya.
20: ¿Cómo ha ido el partido?
21: En breve. Bueno, pues no ha habido mucha historia, salvo el primer cuarto que lo había ganado la Laguna Tenerife 24-21, pero es que a partir de ahí, si uno toma los resultados del segundo, tercero y cuarto, pues es prácticamente un 60-100 lo que le ha endosado el Real Madrid de este Sergio Scariolo, una versión muy mejorada, obviamente, después de 6 derrotas consecutivas que llevaba, las 5 últimas de la Liga ACB y esta del playoff contra la Laguna Tenerife, y no ha habido historia, sobre todo en la segunda parte con Mario Sonia, pues haciendo un auténtico partidazo, y esa serie que va a volver al Movistar Arena a las 6 de la tarde, a las 5 hora insular canaria, el próximo sábado.
20: Perfecto, nos lo cuenta ya David Camps desde aquí. Un abrazo, Leis.
21: Un abrazo, buenas noches.
20: La 1 y 24, pásate tú, Gusti.
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12: Bustillo.
13: Más cosas de la jornada. Resultados: europeos U17, España ha caído en los penaltis contra Italia. Se queda sin final en el partido 1-1 en los penaltis. Ha ganado 4-2 Italia. De partidos amistosos hoy.
14: El portero italiano, ¿eh?
13: Sí, ha parado un par de penaltis. Dos. Exacto, y el español ninguno. Suecia ha empatado 2-2 con Grecia y Francia ha perdido. Sorpresa.
12: ¿Veis?
13: Francia 1, Costa de Marfil 2.
12: Es un empate ante la selección 50 y pico del mundo, que será, ¿qué?
13: El Liverpool ha hecho oficial la contratación de Iraola para las dos próximas temporadas. Y el Bayer Leverkusen ha confirmado a otro entrenador español, Carlos Martínez. Tiene 42 años y las últimas tres temporadas ha entrenado al Toulouse.
12: ¿A Toulouse, sí?
13: Pues próximo entrenador del Leverkusen. Ha habido dos decisiones de la Comisión Antiviolencia que han llamado mucho la atención. Ha propuesto el cierre del estadio del Sadar durante 2 meses y una multa de 200.000 euros al Atlético Osasuna por la activación de bengalas en un entrenamiento abierto al público y la promoción del grupo ultra de los Indargorri. Y ha propuesto también la clausura del Coliseum de Getafe durante 1 mes y multa de 10.000 euros para el club por invasión de campo durante el último partido de Liga. El Roland Garros.
12: Habrá sanción, ¿no? Para el Racing, para el Deport, que hubo invasión de campo.
13: Llegarán las sanciones. De momento, estas dos son las propuestas que hay.
15: Sanciones de última hora. Durante la temporada son menores.
13: No, son propuestas. Sí. Luego propuestas. Ya van.
12: Luego, si se portan bien, no se cumplen.
13: Sorpresa mayúscula en Roland Garros porque Maya Szczęsna ya es historia. La número 114 del mundo va a jugar la final.
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13: Ha ganado hoy su partido de semifinales frente a Diana Schneider y jugará la final. Además lo hará contra Andreeva, la rusa que entrena Conchita Martínez. Y mañana semifinales masculinas, Zverev frente a Mencik y Kovoli frente a Arnaldi. Y el fin de semana hay que saber también que al margen de las selecciones del Real Madrid y del Mundial hay Gran Premio de Hungría de motociclismo, Gran Premio de Mónaco de automovilismo y mañana los otros partidos de cuartos de final en la ACB. Bilbao Basket contra el Valencia a las 7, a las 9, Juventud Basconia.
12: El playoff de ascenso.
13: También juega el Castilla con el Sabadell mañana a las 9 y el fin de semana. Y
12: la primera, eso me duele en el alma.
14: Pues se lo van a contar en la radio, que sigue Onda Cero. Adiós.
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los años 60. Astrofísicos como Joseph Allen Hynek, asesor de Steven Spielberg en Encuentros en la Tercera Fase, o el francés Jacques Vallée, fundaron un colectivo secreto para investigar las anomalías que se producían en los cielos del planeta. La conclusión a la que llegaron es que la ciencia, en muchos casos, no podía explicar lo que estaba sucediendo. Aquel colectivo fue conocido como el Colegio Invisible.

0: ¿Qué tal? Buenas madrugadas, una semana más, una madrugada más. Estamos aquí en Onda Cero, dispuestos a contar cosas bastante curiosas, bastante terroríficas. Por eso conviene empezar, como veis, con mucha energía. Ya lo explicamos en la tertulia del pasado martes, que algunos y algunas estabais muy preocupados por Lorenzo Fernández Bueno. Ya dijimos que estaba bien, que todo bien, que anda como siempre viajando, recogiendo historias y trabajando para contar cosas aquí en la radio, en el Colegio Invisible. Así que por el momento nosotros, como digo, tenemos muchos contenidos preparados para los próximos minutos y contenidos que van muy, muy en la línea de la Dama del Misterio, de Laura Falcó. Laura, ¿qué tal?
1: Buenas noches. Pues sí, hoy toca un tema de los que a mí me gustan, de los que me siento más cómoda de todos, fantasmas.
0: Fantasmas vengativos, ahí es nada. Y es que tiene que ver con una noticia que enseguida vamos a contar, pero como bien sabéis, no será el único tema. Porque aparte de fantasmas, habrá, como siempre, fake news, habrá historias de la historia y habrá también un segundo tema, ya que estamos con las ferias del libro por diferentes puntos de España, pero principalmente en Madrid, que se convierte de alguna forma en capital de la cultura y capital del libro, pues vamos a hablar de algunos libros bastante extraños. Pero, por supuesto, en la edición del jueves, quienes no pueden faltar, quienes son insustituibles, son, por un lado, Josep Guijarro. Josep, ¿qué tal?
2: Muy buenas noches. Aquí, encantado.
0: Josep, ¿sabes qué? Es que a mí me cuesta llamarte Capitán Pescanova y estas cosas. Yo soy muy correcto, muy formalito.
2: Me parece muy bien. Así que cada uno tiene su estilo, faltaría más.
0: Pero a la que sí puedo presentar, por supuesto, como nuestra bruja del caos o del colacao, aunque eso ya en este tiempo casi que no.
3: ¿Cómo
0: esa,
3: que no?
0: Esa Sere es cool. Es verdad, también es verdad. ¿Qué tal, Sere? Muy buenas.
3: Pues muy bien, yo aquí soy Team Laura, obviamente. Estamos aquí ahora mismo en nuestra salsa y deseando traer estos temazos.
0: Estos temazos, faltaba el concepto. Y cómo no, están Sere, está Josep, está Laura y en los mandos técnicos, el grandísimo David Peñalba. Nosotros, como el tiempo vuela y hay muchos contenidos, vamos a empezar casi que ya, pero antes, lo sabéis, las redes sociales, estamos como El Colegio Invisible en Facebook, nuestra página oficial, El Colegio Invisible en Onda Cero, pero también en X e Instagram, @coleinvisibleoc. Ahí os

0: leemos. Estamos muy pendientes de vuestras opiniones, de vuestras sugerencias, también, por supuesto, de vuestras críticas. Y si queréis enviarnos un mensaje de texto o una nota de voz mucho más cercano, pues ya sabéis que tenéis a vuestra disposición el WhatsApp del programa, cuyo número es 628-985161, repito, 628-985161, con el prefijo 34 si escribís desde fuera de España. Pero como digo, ya hemos metido la dosis de energía, ahora toca meter un poquito de miedo. ¡Comenzamos!
1: Eres la niña que mató el carro del carbón.
2: ¡No!
1: Eres la niña que mató el carro del carbón.
2: ¡No!
1: Estamos aquí para ayudarte. ¿Cómo te llamas?
3: Esa casa no debe ser habitada. Nadie ha podido vivir en ella. Esa casa no debe ser habitada. Esa casa no debe ser habitada. No quiere que la habite nadie.
1: ¿Cómo te llamas?
2: Joseph.
1: Has muerto en esta casa, Joseph.
2: Me llamo Joseph Carmichael.
0: ¡Qué gran película! Al final de la escalera.
4: Al final de la escalera.
0: Sí, sí. Yo juraría, no recuerdo si de Lorenzo es película de terror favorita, pero de quien sí lo era, seguro era de Fernando Jiménez del Oso.
4: Y mía. Es una de mis películas favoritas también.
0: Es brutal, es brutal. ¿Vosotros lo habéis visto, Josep, al final de la...?
5: Sí, Joseph Carmichael.
0: Ahí está. ¿Y tú serás esa?
6: Sí, claro. Hombre, es que esa pelota, ¿eh?
0: Sí, sí, esa pelota bajando, sí, la historia se desarrolla...
5: ¿Cuántos estupenda? No han tirado pelotas a raíz de esa película?
0: Marcó la época.
5: Así que sí, para que se las devuelva. Hay un actor, no voy a decir el nombre, un actor bastante conocido, sobre todo en Cataluña, que compró una casa antigua, al final del pasillo tenía una especie de capillita, ahí, uh-huh. ¿Vale? Y él aseguraba que cuando tiraba una pelotita...
0: Volvía.
5: Uf.
0: Y Laura, ¿y eso que a ti las pelis de terror, miedo, no te dan, por ejemplo?
4: No, la verdad es que no he encontrado una peli que me dé miedo, o sea, es al revés, o sea, yo disfruto, me gustan las pelis de terror, no, ojo, no las de sangre y asesinato, o sea, me gusta el terror psicológico, el terror pues tipo fantasmas, uh-huh. o cosas así.
0: Bueno, hoy la cosa de alguna manera se va a mezclar, porque vamos a hablar, como decíamos, de fantasmas en busca de venganza, que quizá Laura, dentro, digamos, de las etiquetas o las categorías o los objetivos por los que a lo largo de la historia parece que los fantasmas se aparecen, una razón puede ser la venganza y quizá de forma un poquito más suave la de resolver aquellas cosas que no quedaron resueltas en vida, ¿verdad? Pero la venganza es un estímulo fuerte para...
4: Bueno, yo siempre digo que hay básicamente tres motivos. Uno es el apego a lo material, es decir, el no darse cuenta de que está muerto o no querer desvincularse de lo que tenía en vida. La otra es eso, es la venganza o la necesidad de resolver algo que uh-huh. ha quedado inconcluso. Y la tercera sería cuando se pierden, que puede ocurrir, que no encuentran el camino y se quedan como vagando en mitad de la nada. Uh-huh. Suelen ser los tres motivos principales. Y sí, suele ocurrir. Hay fantasmas que reclaman pues que se arreglen las cosas, que se solucionen. Uh-huh. Eso suele ocurrir.
0: Yo recuerdo así de rebote, que es una historia que conocéis todos absolutamente, que es el que es considerado, ya no el primero, pero sí uno de los primeros relatos e historias de fantasmas, que es la que nos llega a través de Plinio el Viejo, el Joven, siempre lo confundo, sí. Pero nos hablaba de esa casa, viejo. De esa casa en Atenas a la que va un filósofo, Atenodoro, el que le dicen que está encantada y que por eso la alquilaban tan baratita, y resulta que el espíritu en este caso no estaba buscando tanto venganza, pero sí que se le enterrase, es decir, algo que quedaba pendiente de resolver.
5: Ahora en Madrid y Barcelona, que son dos de las ciudades con más precio por alquiler, ni que tengan fantasma bajan, ¿eh?
0: No, y ahí ya uno ni lo piensa, a poquito que tenga buen precio, con o sin fantasma.
5: Ahí está.
0: Pero si os parece, antes de comenzar a hablar de este tipo de historias, que hay muchas a lo largo de la historia, vamos a escuchar una cosita que ya presentamos el pasado martes, pero que conviene recordar, una nueva serie que tiene que ver con el Colegio Invisible.
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2: Pues como digo, lo presentamos el martes, ya está disponible desde hace unas semanas, la serie completa al menos en OndaCero.es y en la aplicación de Onda Cero, pero esto ha sido un curro bestial que os habéis pegado tanto Lorenzo como tú, ¿verdad, Josep, con esta serie?
3: Y también Nerio Gutiérrez, que también es quien ha hecho la realización.
2: ¡Qué bien suena!
3: Y los actores que han participado en cada una de las dramatizaciones. Hablamos de seis capítulos, seis temas. Este primero, que escucháis en el tráiler y que ya está disponible en muchas plataformas, narra la aventura de Las Caras de Belmez, además por alguien que controla tantísimo el tema de Belmez como es Lorenzo Fernández Bueno. El segundo, que es el que estará disponible, creo que ya está disponible en la web de OndaCero.es, en el apartado de podcast, va sobre la casa de la marquesa, de la marquesa Ruiz de Liori, el extraño caso de la mano cortada, en un espacio en el que han participado pues desde Juan Rada, periodista, claro, que estuvo vinculado al caso
2: no al caso de Margarita, sino al periódico.
3: De sucesos, como Gema Lozano, por ejemplo, como buena experta en humo, el propio Lorenzo y servidor, que ha realizado en este caso una serie de dramatizaciones muy, muy, muy curiosas. Yo creo que merece mucho la pena que este segundo capítulo no se lo pierda a nadie. Otro caso será el Poltergeist de los Abogados, el Hospital de la Muerte, por el Hospital de Sierra Espuña, donde se han... Yo creo que has estado allí, ¿no, Laura?, en el Hospital de Sierra Espuña.
4: No estuvimos porque ya el estado en que está es bastante deleznable. O sea, pobre hospital, pues, ha sido muy maltratado por los años.
3: Pues además Laura participa prácticamente en todos los episodios. Yo creo que estamos todos ahí representados. Otro pueblo, que es el pueblo maldito, el de la Musara, en el que ahí Laura también tiene mucho que decir. Y el último es un caso de Calahorra, muy, muy, muy extraño, que hemos bautizado como La sombra del cuchillo, que es un relato también aterrador. Yo creo que estos seis episodios van muy en la línea de lo que hoy vamos a encontrar en el Colegio Invisible.
2: Pues ya sabéis, no os podéis perder, de verdad, esta nueva serie producida por el Colegio Invisible para ahora Onda Cero Podcast, que lleva por título Expedientes del Más Allá, y que habéis escuchado nada, una mínima parte en este tráiler.
3: La filosofía es que sea inmersivo, claro, es ficción y documentación, es decir, son casos periodísticos que dramatizamos en algunos trocitos, y yo creo que a nadie va a dejar indiferente.
2: Pues ya sabéis, Expedientes del Más Allá, buscarlo en OndaCero.es o en vuestra plataforma de podcast, y a darle una escucha, un me gusta y a compartir, porque nos interesa precisamente que esta serie, que yo creo que habéis hecho con muchísimo mimo y con muchísimo trabajo, llegue a lo más alto. Pero como bien decías, Josep, teníamos pendiente, ya lo hemos adelantado, hablar de esta cuestión un tanto oscura, un tanto chunga, y que lo cierto es que a mí en algunos casos incluso me anula el sentido crítico, porque hay veces que es que se dan detalles y datos que dices, bueno, yo ya no sé de dónde puede salir. Pero lo hacemos porque nos encontramos el otro día con una noticia bastante llamativa, y es que la policía de Ahmedabad empieza a investigar historias de fantasmas para resolver asesinatos. Y yo he flipado con esta historia, porque efectivamente lo que podría parecer el argumento de una novela de misterio se ha convertido en una estrategia policial real en la ciudad india de Ahmedabad, como decía. Y es que el departamento, la rama criminal de la policía local, ha comenzado a recopilar e investigar relatos de supuestas apariciones, casas embrujadas, fenómenos paranormales, después de que dos casos de asesinato fueran resueltos gracias a pistas relacionadas con este tipo de historias. La decisión se tomó tras el esclarecimiento de dos crímenes ocurridos con décadas de diferencia. En el primero, ocurrido en la zona de Sarkhej, los investigadores recibieron información de que uno de los sospechosos afirmaba estar siendo perseguido por el fantasma de un hombre desaparecido llamado Mohammed Ansari. La policía siguió la pista, investigó esta desaparición y finalmente descubrió que la víctima había sido asesinada y enterrada bajo la plataforma de la cocina de su propia casa. Pero es que el segundo caso, mucho más reciente, de abril de 2026, la policía excavó una vivienda en el barrio de Kutubnagar, en Batba, tras recibir información relacionada

0: con rumores paranormales y rituales destinados a expulsar un supuesto espíritu. Bajo la propiedad encontraron restos humanos que, según la investigación, pertenecían a Farsana Ratchanpuri, una mujer presuntamente asesinada en 1992. Los restos habían permanecido ocultos durante más de 3 décadas. Repito, según las autoridades, el objetivo de seguir este tipo de historias no es tanto perseguir fantasmas, sino analizar el comportamiento de las personas involucradas, ya que los investigadores creen que algunas historias sobrenaturales pueden surgir de sentimientos de culpa, de rumores locales, de intentos también de explicar algunas desapariciones no resueltas. Y un alto funcionario de la policía explicó que cualquier relato sobre apariciones o supuestas presencias será tratado como una posible fuente de información y no como una prueba paranormal. Por ello, la policía ha ordenado a sus agentes y redes de informantes que recopilen este tipo de historias en toda la ciudad. La estrategia seguirá basándose en pruebas forenses, en testimonios y en trabajo de campo tradicional, pero incorporará una idea poco habitual, y es que detrás de algunas leyendas de fantasmas puede esconderse un crimen real que nunca llegó a investigarse. Una noticia bastante curiosa, ¿verdad?
1: Y que, por un lado, uno pues siente un escalofrío, decir, caramba, pues es un reconocimiento. Pero por el otro, yo no puedo dejar de pensar en que el testimonio de cualquier médium que acredite hablar con los espíritus y que haya recibido una información que incrimine a un vecino, está convirtiéndose en una auténtica cacería de brujas.
0: Sí. Es un territorio.
2: Puede desatar eso.
0: Es un territorio resbaladizo en el sentido de que es estimulante y es muy original, pero es verdad que habrá que ver cómo trabajan con esta clase de historias, de testimonios y de relatos, porque como bien comentáis, puede ser.
1: Si no se deja de lado. El espíritu racional que debe de estar presente en cualquier investigación criminalística, cuando ya no hay fuentes de las que tirar, pistas de que encaminen hacia un determinado pues culpable, acepto barco, ¿no? Pero esto que de repente uno venga y diga, no, es que el fantasma de...
0: Claro, sí. Si depositamos ya parte de la carga de esa prueba en un testimonio, en un fantasma, como dices, puedes acabar
1: con... Es como cuando en Minority Report digamos, dices, va a producirse este asesinato, pero si no se ha producido, ¿no? Pues esto es un poco igual, con el hecho consumado, tenemos el cadáver y alguien está diciendo que a través del espíritu de esa persona fallecida está pidiendo venganza y está pues mirando a Sere, por ejemplo, ¿no?
3: Yo digo sí.
0: ¿Por qué no?
3: Que venga.
0: Que venga, que le resuelvo yo el...
3: No se preocupe, que aquí lo aclaramos rápidamente.
0: En fin, lejos de esta noticia que, como digo, es bastante llamativa, a nosotros nos sirve como percha precisamente para hablar de algunos casos en los que un rumor, un testimonio, una supuesta aparición, si no dio una clave definitiva para resolver algún crimen, sí que dio indicios. Y uno de ellos, Josep, tiene que ver con una enfermera, creo recordar, que llevaba por nombre Teresita Bassa, y que la historia pues va muy en la línea de esto que acabamos de comentar.
1: Así es. Viajamos a Chicago, a febrero de 1977. Una mujer llamada Teresita Bassa es encontrada muerta en su apartamento del barrio de Uptown. Tiene 48 años... Es terapeuta en el hospital Edgewater, ha emigrado desde Filipinas, tiene estudios, tiene amigos, tiene una vida construida con esfuerzo en una ciudad pues que no perdona ni el frío ni la soledad, como es Chicago, ¿no? Alguien la ha asesinado, la han apuñalado y después, para borrar las huellas, han prendido fuego al apartamento. La policía llega, investiga, toma notas, pero no tiene nada. Sin testigos, sin móvil claro, sin sospechosos, Teresita Bassa muere 2 veces ese mismo día, ¿no? La primera en la cuchillada y la segunda en el anonimato del caso sin resolver. Y aquí es donde podría terminar la historia, pero Teresita Bassa tenía algo que decir. Meses después del crimen, una compañera de trabajo de Teresita en el hospital Edgewater empieza a comportarse de una manera extraña. Se llama Remy Chua. Es también filipina, también inmigrante, también enfermera. No era su amiga íntima, se conocían del trabajo, se saludaban, poco más, pero algo comienza a ocurrirle a esta mujer, a Remy Chua, que no tiene una explicación

0: vamos a decir, médica. Entra en trance. Su marido, el doctor José Chua, la observa, la escucha, y lo que escucha le hiela la sangre, porque dice que la voz que sale por boca de su pareja, de Remy, no es la voz de Remy. Esa otra voz le da un nombre. Se llama, dice, soy, Teresita Bassa.
1: ¡Ostras!
0: Y el doctor Chua no es un hombre supersticioso, es médico. Y tiene formación científica, no puede ser de otra manera. Sabe lo que debería pensar, pero lo que está viendo no encaja en ningún manual, porque esa voz no solo dice quién es, sino por qué ha venido. En varios episodios de trance, siempre con su marido como testigo, Remy Chua, o quien hablara a través de ella, proporcionó información concreta y verificable sobre el crimen. Información que Remy no podía conocer. Información que ni siquiera había sido publicada. Y dio un nombre. El nombre del asesino. Alan Showery. Un técnico que había ido al apartamento de Teresita a repararle la tele. Alguien que, o en quien ella había confiado. Alguien que había cruzado su umbral como visita y no como una amenaza. Y además dio el motivo, el robo. Showery habría matado a Teresita para quedarse con sus joyas. Y dijo algo más, algo que resultaría decisivo. Dijo dónde estaban esas joyas. La policía de Chicago recibió la información y aquí está la parte, digamos, que cuesta imaginar, porque la tomaron en serio los detectives. Richard Kleps y Lee Heplen, sus nombres están en los archivos, no es una leyenda, fueron a investigar, localizaron a Alan Shower y encontraron las joyas exactamente donde el supuesto espíritu había indicado. Es decir, en poder de su novia, que se las había llevado puestas sin saber de dónde venían. Showery fue detenido, interrogado y confesó. El caso llegó a los tribunales en 1979 y allí ocurrió algo que los juristas todavía recuerdan con incomodidad. El juez tuvo que decidir si el testimonio obtenido a través de los trances de Remy Chua era admisible como prueba. Al final no fue necesario resolver ese dilema porque Showery se declaró culpable a cambio de una pena menor. Pero el sistema judicial nunca tuvo que pronunciarse oficialmente sobre si un fantasma puede o no testificar. La pregunta, por tanto, quedó en el aire de esa sala. Los doctores que examinaron a Remy Chua no encontraron ningún trastorno psiquiátrico. Ella misma nunca recordaba nada de lo que contaba durante esos trances. Y cuando murió Alan Showery, años después de cumplir condena, los episodios habían cesado para siempre. Teresita Bassa ya no necesitaba hablar. Ya había conseguido aquello que él quería.
1: Uf, menuda historia. Claro, lo que decías, Josep, aquí lo complicado, y tenemos varias historias de este tipo, es pues que al final lo que se transmite a través de una aparición fantasmal se acaba confirmando.
0: Claro.
1: Bastante curioso.
0: Y es algo terrorífico que para lo que la sociedad no está preparada.
1: Total.
0: Es decir, hemos contado aquí en el Colegio Invisible algunos casos que podrían parecerse, que han llegado a los tribunales, sí. Pero ¿cómo consideras ese testimonio, ¿no? Porque ha dado una información sensible, ha proporcionado nombre, apellidos, localización de las joyas, el cómo, el cuándo, ha dado los detalles que no habían sido publicados. Esto es cuanto menos suficiente como para considerar como prueba, pero lo que tiene que hacer la policía es reunir las pruebas circunstanciales
1: que
0: puedan incriminar realmente al sospechoso.
2: Que hay un lado oscuro, porque imagínate que tú tienes este tipo de visiones o este tipo de apariciones y dices, ¿cómo le digo yo a la policía esto sin que me inculpen
3: claro,
2: a mí? Es que esa es otra gordísima.
0: Claro, dices, porque bueno, lo racional te dice,
3: que te tomen todo
2: esto. No te metas en este jardín, esto ha pasado con mediums, esto ha pasado con gente
1: sensitiva. Tú, por ejemplo, en tu caso, Laura, quizá no en casos, obviamente, con un crimen ni nada de por medio, pero sí de dar algún mensaje a algún familiar, claro, siempre te ponen punto complicado.
3: No solo un familiar, es que me ha pasado a veces a gente que no conozco de nada y de repente tener la visión y acercarme, porque más sé que tengo que hacerlo, acercarme a esa persona y decir, bueno, igual me envía a la mierda, o sea, directamente, ¿sabes? Y nunca me ha pasado, o sea, es cuando doy el mensaje suelen, claro, quien sea que me lo da, yo me imagino que ya me da algún dato para que la otra persona se quede en shock y no reaccione en ese sentido o tenga muy claro que no puede ser una farsa. Pero claro, te la juegas. Y ya no te cuento en el caso de un asesinato, de eso sería, no me ha pasado nunca, afortunadamente.
1: No, menos mal.
3: Pero eso tiene que ser increíble.
0: Bueno, pero has contado en alguna ocasión esta amiga tuya y el caso de su madre, que habías pronosticado, sí, ¿no? El acontecimiento, es cuanto menos sospechoso, ¿no? O al menos sí, sí, debe, sí, sí, debe quedar en tu interior una sensación extraña, ¿no? De agridulce. De, no, bueno, he podido evitar cuando, nada, ¿no?
3: Claro, total. Es que ese es el tema. O sea, yo siempre digo que he aprendido a base de hostias en la vida que hay cosas que no se pueden evitar y una de ellas sobre todo es la muerte. O sea, puedes intentar cambiar el camino hacia ella, pero no el momento.
1: ¿Cuál fue? Recuérdanos, eso es muy duro. Laura, porque aunque es verdad que la has contado alguna vez, esa experiencia en concreto que citaba Josep.
3: Bueno, es una de las primeras que tuve como psicometría, rozar a una chica entrando en una discoteca con 14 años y empezar a ver imágenes sobre esa chica y la persona que iba conmigo, que era mi novio de aquel entonces, imagínate el tipo de novio, pues nada, de cuatro besitos, pues yo decirle, por favor, busca a esta chica, se la describí, me la trajo, tuve la suerte que me quiso escuchar y yo le dije lo que había visto, que la veía con una Vespa de color rojo, que la veía ir a un pueblo muy cercano, pero no era el mismo donde estábamos, le describí la casa a la cual se acercaba, que era una casa adosada blanca de dos niveles y que llamaba a la puerta y veía a una mujer, que también se la describí, que al bajar la escalera para abrir, resbalaba y se desnucaba. Entonces la chica, bueno, se quedó en shock, me dijo, una de dos, o me estás siguiendo y estás pirada, o es que realmente tienes visiones, porque claro, todo lo que me dices es cierto, todo es mi madre, la que has visto, etcétera. El caso es que quedamos al cabo de un mes, llegó al cabo de un mes hecha una furia, enloquecida, culpándome casi de lo que había pasado, y me dijo, bueno, al final cuando se tranquilizó, me dijo que en vez de llamar a la puerta, se acordó que su hermana pequeña que a tarde había salido, y que nuevamente su madre, cuando su hermana salía por el pueblo, les solía dejar la llave en el alféizar y cogió la llave para que no se produjera, pues para intentar romper ese ciclo de fenómenos, ¿no? De hechos, y abrió. La madre entonces no bajó, hola, ¿qué tal? Hola, ¿qué tal? Dice, ya me fui a la cocina, volví a dejar la llave, lógicamente, donde estaba para mi hermana, y cuando estaba en la cocina oyó un golpe seco arriba, subió corriendo y se encontró que su madre había resbalado en la ducha y se había desnucado. Entonces, claro, ya me decía, ¿por qué lo dices si no puedo cambiarlo? Claro, yo en aquel momento no lo sabía, ahora lo sé, que no lo cambies.
1: Pues ahí queda lo complicado precisamente de estas historias. Hemos comentado algunas, pero nos quedan muchas que tienen que ver precisamente con crímenes, con juicios. Tenemos también el caso de un criminal, de un asesino en serie, que entre otras cosas acabó confesando precisamente porque afirmaba estar siendo perseguido por los fantasmas de sus víctimas. Eso le empujó, entre otras muchas cosas, a confesar. Pero como hemos dicho, no solo de fantasmas va el programa de esta madrugada, también, por supuesto, de libros extraños y un montón de historias que os tenemos preparadas, pero eso será en nada, en apenas unos minutitos, en cuanto nos pongamos al día con la actualidad de la mano de nuestros compañeros de los servicios informativos aquí en Onda Cero Radio.
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0: Son las 2, la 1 en Canarias.
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0: Buenas noches. La directora general de la Guardia Civil, Mercedes González, reconoce que se reunió en varias ocasiones con Leire Díez, pero dice que